0: cosas a los jugadores los terminan desgastando. Ya hoy Cuello no es el mismo Cuello del campeonato pasado. Claro. A tres fechas no ha rendido de la misma manera.
1: Sí. Yo creo que el otro día, sí, cuando relatamos el partido con Central Córdoba, creo haberlo dicho, y si no lo dije, aprovecho ahora que tengo más tiempo. Yo creo que, bien por él, ¿no? Y aplausos para él, ahora lo voy a nombrar. Yo creo que, y que se entienda, yo creo que el momento de Ofsmendi lo está frenando a Cuello.
0: Sí, sí, yo creo que
1: coincide?
0: Sí. Sí, por supuesto. Y en la cabeza de Cuello está jugando mucho más que en la de Ofsmendi, porque uno lo ve que antes era mucho más de jugar para el equipo, más allá de que terminaba siendo figura por el desgaste, por la entrega y aparte por sus goles. Hoy cuando agarra la pelota se lo nota con necesidad de ser el protagonista y a veces eso le termina nublando la vista para ver que sus compañeros están mejor ubicados, los pases no son los correctos. No está finito como venía siendo Cuello y me parece que la realidad de Ofsmendi hoy lo eclipsa un poquito.
1: Perfecto. No se puede quejar el público de San Lorenzo porque...
0: No, terminemos con la hora del sillón.
1: Hay que anotar este día, este jueves 6 de agosto del 2026, porque es el día en Club Relatores que más tiempo le hemos dedicado a San Lorenzo Almagro. Estamos sacándole jugo al señor Leandro Esteves, por si no se dieron cuenta. Así que los hinchas del ciclón, más ya no hay. Si Esteves no dice nada más es porque no hay nada. Hay que esperar frente a Huracán ahora.
0: No lo vamos a aburrir, solo le voy a decir. Herrera será el árbitro, Chade el primer asistente, González el segundo, Pozzi el cuarto, Lucas Novelli será el VAR y Javier Usiga el AVAR. Eso es lo único que le podemos decir. Y que si hubiese hincha de San Lorenzo y quiere ir a la cancha, solo tendrá posibilidad de comprar plateas porque las populares ya están agotadas.
1: Impecable, Esteves. No se vaya, descanse un ratito.
0: Por favor.
1: Vendemos y después seguimos charlando, ¿le parece?
0: Pero por supuesto.
1: Allá vamos.
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0: Jorge Arcapalo, Leandro Esteves.
1: La dupla de este jueves 6 de agosto del 2026 en el Club Relatores. Señor Esteves, preséntelo al señor Sebastián González, por favor.
2: Señor Sebastián González, bienvenido. Vamos a hablar del Rojo. ¿Cómo le va al Rojo pensando en Platense?
3: ¿Cómo anda, muchachos? Buenas noches para todos. Muy bien. Bueno, el tema de la semana vuelve a ser lo Mónaco. Yo algo planteaba en la semana con respecto a qué será de la vida de lo Mónaco, porque la venta de lo Mónaco es otro... A ver, tiene aristas positivos y negativos. Lo Mónaco se va a terminar siendo Independiente, yo creo que sí, que en los próximos días va a haber novedades, porque Independiente necesita vender, porque el futbolista ve con muy buenos ojos una venta, y porque además me parece que para el entrenador también es una de las últimas ventas que considera que tiene que hacer Independiente, o salidas que tiene que hacer Independiente en este mercado de pases. Así que a la espera con respecto al tema de lo Mónaco, sé que se está hablando con el grupo Pachuca desde hace varios días, pero mientras tanto el sábado lo Mónaco titular. Yo creo que la semana que viene debe haber novedades, pero el sábado, porque después, a ver, sin Valdés está descartado para el sábado. Tiene una... se le inflama la parte posterior de la rodilla, lo cual lo deja por lo menos hasta el miércoles de la semana que viene, que Independiente tiene partido de Copa Argentina al margen. Y yo creo que con este panorama hay que pensar en lo Mónaco otra vez titular el próximo sábado con Platense.
1: Me estoy anoticiando de que ya no hay que esperar hasta sábado, ¿verdad, no? Sí, hasta el sábado a las 6 de la tarde. ¿Ya se dieron cuenta que no?
3: No, porque pensaron que era algo menor.
1: Claro.
3: Se le inflama la parte posterior de la rodilla, hay que esperar que eso desinflame, por decirlo de alguna manera, bien bien vulgar para que la gente lo entienda, y una vez que desinflame, bueno, ahí le harán estudios. En el mientras tanto, Independiente tiene a Fedorco titular, tiene a lo Mónaco con una venta para mí inminente al grupo Pachuca, esto será cuestión de día, pero no tengo dudas que se va a terminar yendo. Y después tiene chicos, tiene juveniles que no han debutado en primera división, por ejemplo, Arrayago. Cuando Quintero se insistía por la llegada de un central, tenía que ver con esto. Pero bueno, en esa famosa lista que el entrenador de Independiente le pasó a los dirigentes, no le dieron ningún gusto, excepto Mele. Solo Mele. A esta hora, yo sé que hoy Independiente enviaba el pago, yo lo conté anoche, que Independiente iba a enviar el pago para el levantamiento de la inhibición. Yo estoy esperando hasta hace un ratito, todavía no tenía ninguna confirmación.
2: Difícil.
1: Se estira.
3: Panorama complicado. Mirá, yo voy a contar un off. Os voy a contar algo que no debiera contar.
1: Sí.
3: Pero lo voy a hacer porque es nuestro trabajo. Quinteros consideraba, quizás esto termine pasando, pero consideraba que Independiente, con los tres refuerzos que pidió, un marcador central, un volante más y un 9 para que le pelee a Ábalos, tranquilamente podía pelear el campeonato. No quiere decir que no lo haga, porque hasta acá sacó 6 de 9. Le ganó a Estudiantes en La Plata, le ganó a Newell's de local, pero perdió con Vélez.
1: Sí.
3: Yo sé que internamente el técnico estaba muy confiado que si le traían los tres refuerzos que había pedido, iba a pelear el campeonato. Bueno, veremos si le da la nafta con este plantel que tiene.
1: Yo no soy de simpatizante, socio, nada de Independiente, no tengo nada que ver. Hace bien Quintero en el para afuera decir lo que dijo, y a lo mejor no es solamente decir por decir, sino que lo pensaba realmente. Y tal vez tenía razón, como dice Sebastián González, con esos tres refuerzos, y yo me animo. Yo creo que como no llegaron esos refuerzos, y con la calidad y cantidad del plantel de Independiente, no veo que le alcance, porque ahora estamos en la tercera fecha, la cuarta, si quiere, pero van a empezar las lesiones, las suspensiones y alguna otra cuestión más, y te quiero ver ahí, ¿eh?
3: Y pero fíjate que hoy Independiente pierde a Sebastián Valdés.
1: Y claro, ya está complicado.
3: No, puede estar mucho más complicado aún, porque si lo venden a los Mónaco no tiene...
1: Claro.
3: O sea, tiene que jugar un futbolista de 17 años, como lo marcaba Quinteros en la conferencia de prensa, que todavía no debutó en primera división, y el suplente es otro juvenil de 17 años. Esto te puede salir bien, quizás en algún partido de los no tan importantes, pero después cuando vayas a la cancha de River o a la cancha de Racing, con la presión que significa ir a jugar un clásico, más allá de que siempre Independiente para mí es candidato por una cuestión de historia frente a Racing, o a la cancha de Boca, o te toque partido definitorio, ahí es donde vos necesitas jugadores con experiencia. No quiere decir que los jugadores que pisan primera sin rodaje, juveniles, en la mayoría de los casos, no estén preparados, pero hay una adaptación. Por eso yo en esta banco las declaraciones de Quintero de decir, no, a mí no me trajeron nada. O sea, pidió tres refuerzos, no llegó uno por ahora. Le hizo la limpieza necesaria.
1: Sí.
3: Y ha quedado un plantel muy corto, Jorge.
1: A propósito de eso que decís, y sabiendo cómo es Quinteros, me imagino que los dirigentes de Independiente, si llegase a pasar... No quiero decir lo peor, sino que si llegase a pasar que a Independiente no le alcanza para nada, ni para la Sudamericana, ni para nada, ni para estar entre los ocho, van a tener claramente en sus pensamientos que se los avisó Quintero, que pidió lo que pidió y se los avisó y se los dijo y se enojó y lo dijo públicamente y lo dejó, entre comillas, o quitarle las comillas, expuestos a los dirigentes. O sea, yo pido y yo pido porque yo sé que necesito. ¿Vos qué crees que van a ser los dirigentes? Quintero también ha dicho, y yo lo he escuchado, no, yo me llevo muy bien con la dirigencia. No, está todo perfecto, no, todo va como tiene que ir. Claro, con estas situaciones de que yo pido, porque soy el técnico, y porque evalúo, y pido porque creo que se necesita, y bla, bla, bla, bla, bla. Y los dirigentes habrán, y vos, usted pide, pero nosotros no tenemos, y bueno, entonces por eso no llega nadie. Y hasta que no vendamos, menos vamos a traer. Repito, pero si llegase a ocurrir, los dirigentes independientes van a decir, no, nosotros sabíamos, así que Quintero, vamos tranquilo, aguantemos y levantemos cuando podamos y lo vamos a respaldar y a recontra respaldar.
3: Pero para mí no depende del respaldo que le puedan dar los dirigentes en el caso de un panorama oscuro. Independiente es un club que, como cualquiera de los clubes grandes de la Argentina, ¿no? Cuando la cosa más o menos se acomoda, la gente se ilusiona mucho. Uh-huh. Porque además tiene la particularidad Independiente de 2002 fue el último campeonato local, y de los últimos 4 años, 3 copas Independiente no participó internacionalmente con esta dirigencia, estoy hablando. Copa Argentina no pasó cuartos de final. Entonces hay una particularidad de una necesidad de querer salir campeón, que es lo que nos pasa a todos los hinchas Independientes.
1: Claro,
3: sí, sí. Cuando el equipo que gana 2 partidos, como pasó en el arranque del campeonato, la gente se ilusiona rápido, pero cuando cae como el otro día contra Vélez tiene jugador que hace 3 años juega en el primera en el mismo club. Sí, entonces hay todo un laburo de mantener un equipo, de dar una constancia, de trabajar en inferiores, bueno, un poco lo que yo cuento siempre, de un trabajo serio, que hoy lamentablemente en muchas áreas de este Independiente no lo tiene desde hace muchos años esto. Entonces, ¿qué pasa? Respondiendo un poco a la pregunta que vos me haces, difícil saberlo. Si la cosa se pone complicada, el hincha Independiente se va a enojar. Hoy el foco está puesto fundamentalmente en los dirigentes, ¿eh? Porque otro panorama es si a Quintero le traían los 3 refuerzos que él pidió, y tiene el plantel que pidió Quinteros, pero la realidad es que hoy tiene un plantel que yo creo que le ha quedado corto, que tiene poco recambio, que tiene un 11 titular justo, pero que cuando se le cae un soldado, sufre. Por ejemplo, fuimos al 2, hoy entra a lo Mónaco, que para mí está, yo lo veo lento a lo Mónaco, no sé qué le pasa a lo Mónaco, pero no es el lo Mónaco de hace un año para nada. a tal punto que si no fuese lo Mónaco, para mí juega Rayado de titular, con este rendimiento de lo Mónaco. Pero si se le lesiona, le pasa algo a Marconi, el 5 alternativo es Tata Martínez. ¿Se entiende? No, o sea, no tiene recambio mucho en muchos sectores de la cancha. Recuperó a Mesa, lo trajo de River, es una buena. Trajo a Mele, que estamos todos mirando a ver, che, en qué momento van a levantar la división, al menos para que vayan al banco de los suplentes, pero después no tiene demasiado. Es difícil responder qué puede pasar en un mal panorama, porque está todo muy agarradito con pinzas y es difícil pensar para adelante. Es muy difícil.
1: Se nos lleva. Sí, sí, sí.
2: Perdón, Seba, ¿hay alguna fecha, algo que los dirigentes independientes digan cuándo se van a levantar las inhibiciones, si lo van a hacer? Imagino que sí, porque si trajeron un jugador, no va a ser para tenerlo entrenando y que no pueda concentrar con su equipo, que no pueda ser parte del plantel, más allá de que seguramente debe estar entrenando con los profesionales independientes Mele, y que no está mal, porque va a ser el que le va a jugar el puesto a Rodrigo Rey. ¿Tienen fecha para levantar inhibiciones? Es decir, se habla, el rumor es la semana que viene, esta semana. Se habla también de que está por llegar otro juicio millonario e independiente, que está viviendo una situación particular, y bien lo decías.
3: Sí, un poco lo comentaba recién, que están esperando la información ayer que nos llegaba de un dirigente muy importante, es que Independiente hoy levantaba la inhibición. Uh-huh. Que hoy salía el pago de $1,120,000 a Olimpia por la tarde, y que hoy mismo levantaban la inhibición. Bueno, habrá que esperar, pues yo a esta hora la información no lo tengo. Quizás haya salido el pago en el transcurso de la tarde, bueno, y allá, y después habrá que esperar que se haga efectivo el mismo y que desde FIFA se levante la misma. Pero la información ayer era esa.
1: Seba, un placer como siempre, la seguimos mañana a 24 horas, que jueguen Independiente y Platense en el Ricardo Enrique Bochini, ¿te parece?
3: Aquí estaremos, dale, la seguimos mañana, yo creo, cortito, con Godoy desgarrado, Arias se mete en el equipo titular, para mí se mantiene lo Mónaco y seguramente el resto los mismos titulares.
1: Sebastián González y toda la información del Club Atlético Independiente.
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6: Horas, 1 minuto en la República Argentina, temperatura de 9 grados, sensación térmica 5 grados, cielo nublado con llovizna, humedad 89%, temperatura en Posadas, Misiones 19 grados. Continúa el debate en el Congreso por la ley de inviolabilidad. El senador Martín Soria le respondió a Federico Sturzenegger, quien dijo que la reforma de la ley de tierras beneficiaba a su amigo catarí, que las inversiones faltan en el país debido al actual oficialismo.
7: Resulta que Sturzenegger nos contó que se fue afuera a Qatar y este amigo catarí quería producir leche en la Argentina, pero decidió no venir a invertir y producir leche en la Argentina porque la ley vigente no le dejaba, la ley de tierras, no se lo permitía. La verdad, no se puede ser tan chanta. No, ministro Sturzenegger, no. La ley de tierras vigente no prohíbe la inversión extranjera, de ninguna manera. El problema no es la ley, el problema es el gobierno de ustedes. Nadie invierte en la Argentina hoy porque gobiernan ustedes. Son el primer gobierno desde el año 2001, desde De La Rúa, que tienen inversión extranjera negativa. Desde el 2001, el único gobierno que tiene inversión extranjera negativa son ustedes. 1.100 millones de inversión extranjera neta negativa.
6: Además, apuntó al capítulo del actual proyecto que limita al Estado para expropiar las tierras del territorio.
7: El capítulo 1, donde pretenden destruir los conceptos básicos de la ley actual de expropiación, es clarísimo los dos objetivos que persiguen. En primer lugar, restringir la facultad de que el Estado vuelva o pueda expropiar bienes necesarios para el bien común. Y en segundo lugar, hacer que las expropiaciones le salgan cada vez más caro al pueblo argentino. Pretenden incluir el pago del lucro cesante y obligar al Estado a pagar no solamente el valor real de mercado de una propiedad, de un terreno que se quiera expropiar, sino también las ganancias y hipotéticas o futuras. Tratan a la expropiación como si fuera un delito y no como lo que realmente debería ser y es en todo el mundo, que es una herramienta legítima contemplada en nuestra Constitución Nacional precisamente para garantizar el bienestar general y el desarrollo estratégico de la Argentina.
6: En tanto, afuera del Congreso, los efectivos reprimieron a mansalva. En medio del operativo y mientras aún circulaban vehículos civiles, la policía de la ciudad avanzó con un camión hidrante a contramano. Para abrirle paso, los efectivos comenzaron a disparar balas de goma a los transeúntes que circulaban a pie y en colectivos.
5: Internacionales.
6: Irán admitió que no logra contactar a su líder tras el ataque de Estados Unidos. El presidente del país persa, Masoud Pezeshkian, reveló que la comunicación con Mojaba Yamenei está difícil. Su ausencia comenzó a generar dudas por su estado de salud y sobre el funcionamiento de la cúpula iraní en medio del enfrentamiento con Washington. Valor de dólar oficial, 1.520 pesos, o dólar paralelo, 1.530, riesgo país, 446 puntos.
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6: Quedan leves demoras en la circulación de Avenida 9 de Julio, Centro y Norte, y también en las salidas de Capital a Provincia por las arterias Constituyentes, Rivadavia y Juan Manuel de Rosas. Temperatura 9 grados, sensación térmica 5 grados, cielo nublado con llovizna, humedad 89%. Temperatura en Posadas, Misiones 19 grados. 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Estas fueron las noticias. Verónica Díaz.
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0: Seguimos en Club Relatores. Vamos a buscar información de River. Hola Marcela, ¿cómo va? Buenas noches.
1: Jorge, ¿cómo andan? Un beso para todos. Muy, pero muy bien.
0: Marcela es Marcela Brachetti, ¿no? Por si falta la aclaración. No hace falta. Porque Marcela, hay muchas Marcela, pero Marcela Brachetti hay una sola, ¿no es cierto? ¿Usted ve?
2: Claro, el oyente de Relatores ya sabe quién es Marcela.
0: ¿Ah, sí?
2: No hace falta que,
0: ¿usted dice?
2: Que expliquemos mucho.
0: Bueno, pero siempre hay, siempre tenemos oyentes nuevos. ¿Usted sabe que la audiencia se renueva?
2: Exactamente, eso es verdad, eso es verdad.
0: Siempre, lo que yo digo siempre es verdad, pero bueno.
2: En un 99.9 tiene razón.
0: 101, diría yo. Marcela, tengo un numerito enfrente de mí.
1: A ver, cuente.
0: 59.870.000 dólares.
1: Yo creo que un poco más.
0: Qué lindo número, ¿no? Un poco más. Un poco más va, sale la construcción de un monumental nuevo, qué sé yo.
2: Más o menos.
1: Y nosotros un departamento compramos.
2: Unos cuantos.
1: O por ahí sí, de un monoambiente capaz que dos compramos. A ver, la negociación de Thiago Almada, que hoy se dio a conocer, que River compra el 100% de la ficha, si bien se habla de 20 millones de euros, que más o menos son unos 23, 24 millones de dólares, tiene ahí un asterisco que es 3.000 dólares más por objetivos, y esto es para, el grupo inversor en el cual está Botafogo, entre uno de ellos, que River tiene que también pagar, pero eso es por objetivos. Por eso es que se habla hoy de 20 millones de euros, el 100% de la ficha de Thiago Almada, pero tiene ahí ese asterisco de 3 millones de dólares más, que seguramente los objetivos se van a cumplir, porque Atlético de Madrid le tiene que dar al grupo inversor la parte que le corresponde.
0: O sea que
2: casi que lo del objetivo es nada, un vueltito.
1: Claro, para nosotros sabes que no.
0: River pasó del 50% al 100%.
1: No, claro.
0: Eso no es tan fácil, ¿no? ¿Cómo hicieron?
1: No, el tema es así. O sea, siempre se habló de que Atlético de Madrid lo que quería era recuperar el dinero invertido, que eran en su momento 10 millones de dólares. Casi que lo supera. Lo que pasa es que ellos tenían con el grupo inversor el otro 50%, el Atlético lo tenía que cobrar si pasaba los 3 años.
0: Ajá.
1: Como lo vende antes, le tiene que dar 10 millones de dólares más al grupo inversor. Por eso yo te hablo de que la operación casi que arriba la termina pagando en 27 millones de dólares, que obviamente el Madrid ahí le va a dar lo que le corresponde y se agarra la plata que ellos invirtieron. Y le pone una cláusula a River que en el caso de que River quiera vender a Almada, en los 18 meses primeros que el jugador esté en nuestro país, el primero que va a tener la posibilidad por 40 millones de euros es el Atlético de Madrid en comprarlo. Ponele, si el Atlético, quiere invertir por Almada 40 y después tiene la posibilidad de vendérselo a otro, por 60, River solo agarra 40. ¿Se entiende? Como una especie de repesca. Lo repesco y se lo vendo a otro.
2: Pero igual el valor es alto, 40 millones.
1: Sí, claro, para River es tremendo si realmente Thiago después es vendido. Obviamente uno quiere que le vaya bien y ese objetivo se puede lograr justamente si él funciona con este River, ¿no? Que obviamente tendrá ahora trabajo Coudet de poder armar, porque tiene nombres, tiene con qué. Ahora lo tiene que hacer funcionar como equipo.
2: Claro, creo que ese es el problema más grande que tiene Coudet ahora, que todo lo que pidió se lo trajeron, nombre, jugadores, lo que quiere, ahora llega el reemplazo a Acuña y ahora lo va a tener que hacer funcionar, porque si no...
1: Y porque si no se le va a caer a él, ¿viste? Porque, o sea, cuando él habló de jerarquía, habló de que River se iba a reforzar lindo, era verdad, tiene razón Coudet. Yo creo que hacía mucho que River no tenía un mercado como este. Algunos me van a decir, pero ya gastó antes, sí, pero tal vez no gastó con la jerarquía de Otamendi, con la jerarquía, que no gastó, con Otamendi no gastó, pero bueno, lo ponemos igual porque el contrato es alto. Pero no, la ficha no pagó absolutamente nada porque vino libre de Benfica. pero gastó por Correa, gasta por Thiago Almada, puso también mucho dinero por Ortega, más allá de que es joven y tal vez no esté a la altura de los que mencionamos. Trae también Andrada, que es un chico que, por supuesto, ahí hay futuro y él con una gran expectativa. El otro es Beltrán, si se quiere, también como jerarquía. Me parece que de los mercados de pases, este es de lo mejor, ¿no? Seguramente que alguno estará diciendo que me olvido de los uruguayos. Yo creo que a los uruguayos los conocemos pocos y, en definitiva, hay que esperarlos, ¿no? Porque lo hemos visto jugar un partido y medio a Arambarri y un partido que no le fue nada bien, obviamente, al chico González, que en definitiva vino para ser suplente de Gonzalo Montiel.
0: Bien. Solo espero que no me digas lo mismo que me dijo Leandro de San Lorenzo de Almagro en su trabajo del día de la fecha.
1: A ver, ¿qué te dijo?
0: Y que San Lorenzo no salió al campo y hizo todo en el gimnasio, que no es lo mismo que estar en el campo. Eso lo digo yo.
1: No, River pudo hacer hoy entrenamiento en el campo de juego porque se entrenó por la tarde.
0: Ahí
1: el
0: está.
1: Entrenamiento de River fue 3:30, entonces ya la lluvia obviamente había mermado.
0: Esteve, dígale a Gorosito que era por la tarde, no por la mañana.
2: Sí, hay algunos que ya tienen pautado a la agenda y no la quieren mover.
0: Sí, claro, obviamente, bien. Bueno, y entonces, Marce...
1: Ortega se entrenó a la par de sus compañeros, por eso para mí cuando mañana River quede concentrado no solo va a estar en la lista, sino que el sábado yo creo que va a ser titular. El otro que, bueno, ya desde ayer se viene entrenando también es Andrada, que yo Andrada también lo veo en el 11. Y lo que sí River va a tener, bueno, de los tantos problemas que tiene, es uno lindo dentro de todo, porque Eduardo Coudet, cuando mañana precisamente arme la lista que River tiene que presentar a Conmebol con los cambios, ahí tiene 5 lugares para 9, o sea, cinco lugares, tiene 9 futbolistas. O sea que 4 en esta oportunidad van a quedar fuera de la lista, de buena fe, no va a poder ponerlos a todos. Y también lo que se espera es que lleguen los avales, como espera Racing, por Facundo Colidio, porque el Vasco da Gama se lo quiere llevar. Está todo arreglado, pero bueno, hay que los avales, saber que realmente la plata se va a cobrar, y River en ese caso se desprendería de Facundo Colidio. Y el otro que está cercano también a irse a jugar al fútbol de Brasil es Kevin Castaño, que se iría al Mineiro a préstamo.
0: Dijiste 9 y 5, quedan 4, ¿no?
1: Claro.
0: 4 afuera.
1: 4 afuera.
0: Bueno, te voy a simplificar el trabajo. Yo creo. Tengo 2 apellidos que quedan afuera. Los otros 2 te vas a tener que trabajar vos.
1: A ver, dígamelo primero usted.
0: De los que quedan afuera, ¿no? Según mi parecer, según lo que yo haría si tengo que conducir a estos apellidos. Yo dejo afuera a Giovanni González y a Borré.
1: Bueno, Giovanni González queda afuera. Muy bien. Uh-huh. Borré da la sensación que se mete en la lista.
0: Ajá.
1: Porque Coudet cree que hoy, desde lo físico, está mejor que Beltrán.
0: Ah, entonces tengo que cambiar ahí. Bo por B.
1: Exactamente.
0: Pero el que está jugando no es Beltrán, o yo estoy medio...
1: No, vienen alternando.
0: Ah, vienen alternando.
1: El partido que juega uno y el partido que juega
0: el otro. Vi el último partido, entonces, que jugó Beltrán. Bien, sí. Ajá.
2: Marce.
0: Esperá, que debe dos todavía. Esperá, faltan dos.
2: No, pero mi pregunta viene a... ¿Cuándo tiene que presentar la lista?
1: Mañana.
2: Ah, no. Sí, tiene que hacerlo hoy. No puede dormir hoy.
1: Y el lunes es el último día que vos podés modificar algo. Ahora voy a explicar por qué, pero espero que Jorge me diga los otros 2.
0: No, y si yo no lo tengo. Sé todos los que quedan, pero hay que sacarlos. Hay uno.
1: Le saco uno más.
0: Arambarri.
1: Sí, señor, Arambarri.
0: Y sí, era el más fácil, pero... Pero cuidado, porque...
1: No tanto. Lo que pasa es que está lesionado Arambarri.
0: No, otro más, no empecemos.
1: No. ¿Viste que el día de gimnasia?
0: Sí.
1: Le hicieron sentir el
0: sí.
1: Y lo terminaron esguinzando. No era una pavada. Se la bancó bastante bien. Yo pensé que se iba a ir antes y se la bancó hasta el segundo tiempo.
0: Yo no quiero ser malo, pero... ¿En River se lesionan demasiados jugadores o me parece a mí?
2: Lo que pasa es que tiene muchos también. ¿Eh? Lo que pasa es que tiene muchos también.
0: Muchos jugadores. Y sí, más a mi favor. Tienen muchos y se lesionan muchos. No puede ser.
1: No, hasta hace poco no tenía tanto Lean porque acordate que no completaba el banco. Y acá le voy a contar algo. Por ahora, los que Chacho mañana pondría en la lista son Otamendi, Ortega, Andrada, Correa y Borré. Y vos me vas a preguntar, o ustedes me van a preguntar, ¿y Almada?
2: ¿Y Almada?
0: todavía no llegó.
1: Bueno, el tema es el siguiente. Almada en este momento se encuentra en Madrid, ha dejado sus vacaciones, ha pasado por ahí para firmar algunos papeles con el Atlético, también para recoger alguna de sus cosas, de sus pertenencias. Va a estar llegando el fin de semana, a más tardar lunes a la mañana, que se lo espera para hacer la revisión, firmar contrato. Y yo no sé si le dan los tiempos entre transfer y toda la historia. Por eso es que yo lo pongo en duda, y es por eso que River mañana anota 5, en realidad anota 6, con el asterisco de sacar uno, y ahí vemos. Si es Almada, o si el que paga, lamentablemente, es el Chico Andrada.
0: Sí, pero yo sé que en el fútbol todo se puede, pero te entendí bien. Mire, señores Colmebol, yo pongo 5, pero en realidad pongo 6. Después yo tacho. No, no se puede hacer eso.
1: Sí, sí.
2: Y hasta el lunes puedes modificar.
1: Hasta el lunes vos podés modificar, hacer una excepción de modificación.
0: Ah, claro, el mundo del fútbol, una excepción. ¿No hay que pagar multa, nada de eso?
1: No. Y aparte te digo otra cosa. River por ahí mañana presenta a Colidio en la lista y el lunes lo está sacando si es que se va a Vasco da Gama, porque encima Vasco también juega Sudamericana, pero por ahí lo tiene que dar de baja, o sea, por ahora está anotado en la lista de River.
0: Bueno, ve, ahí yo otra vez, ve que es un chiste. Bueno, señor, sáquelo ya, si usted piensa que lo va a vender, ¿cómo lo va a poner?
2: ¿Y si no lo vende?
0: Pero no podemos estar, mire, yo lo pongo pero lo saco, y después lo cambio por aquel rubio, y como voy a comprar a no sé quién, también lo...
1: Pero por eso te digo que no es que le hacen una excepción a River.
0: No, a todos, ya sé.
1: Que vos entréis en la lista de buena fe, pero casi un poco más de 24 horas vos la tenés que presentar definitivamente. Bueno, el lunes, sí, ya no hay manera de que vos no presentes la definitiva, que ya no podés hacer más cambios hasta que después pases a cuartos de final y ahí River va a poder ingresar 3.
0: Sí.
1: Le sigue quedando uno afuera, pero bueno. Nada,
0: ya es menos, claro, es uno solo. Ay. ¿Por qué no hay
2: qué que... difícil traerse de esa lista, ¿no?
0: ¿Por qué no la ponen el lunes directamente? ¿Para qué tienen que hacerlo antes? ¿La Conmebol?
2: Sí. No, adelanta trabajo administrativo la Conmebol.
0: Sí, claro, sí.
2: Estaba cargando todo, después lo
0: modifico
2: una
0: cosa. Sí. Te digo que sí, sí.
2: Si no, tiene mucho trabajo para solo el lunes. Ay. Lo hace durante el fin de semana, deja todo prolijito, el lunes hará un cambio por equipo.
0: Bueno, si vos decís. Bueno, sigamos, salgamos de las famosas listas porque. Y entonces vos decís que las fotos, el lunes.
1: De Almada, el lunes. Sí,
0: el lunes.
1: Ajá. Señor, el lunes.
0: Y River vuelve a jugar después, por supuesto que después de Tigre, que eso es el sábado a las 17, por si alguno no sabe.
1: Sí.
0: ¿Cuándo vuelve a jugar?
1: El miércoles a las 9:30 de la noche por Conmebol.
0: Ahí está.
1: En Bogotá frente a Independiente.
0: Ahí está.
2: No, tiene viaje encima.
0: Sí, claro.
1: Sí, tiene viaje. Por eso yo no sé si Almada se baja de un avión y se sube a otra. Ese es el tema también. Pero bueno, qué sé yo. Yo sé que esperemos que no, que todo salga bien, pero alguna vez River se quedó eliminado de Copa Libertadores con Lanzini en un palco. Lo recordarán ustedes.
0: Claro.
2: Sí.
0: Puedo decir, yo no sé si... Yo te digo, sí o sí, que no escuchen los simpatizantes de River, River llega, ya te diría que no hace falta que pierda con Tigre, empatar y un partido muy malo, y no se sube a 2 aviones, se sube a 10 aviones, Almada.
1: Sí.
0: Y sí, y claro.
1: Por eso lo van a anotar mañana, esperando llegar con todo el papeleo, más que nada, porque yo creo que, a ver... Él hace unos días que se entrena, que también lo vimos a Enzo Fernández y a Julián Álvarez, estaban los tres juntos en Ibiza, se entrenaban en un club que ellos mismos ahí estaban mostrando. No es igual, porque no es lo mismo hacer una pretemporada o entrenarte con tus compañeros, pero bueno, no es que viene, digamos, de estar tomando sol y directamente se mete a un partido. Después tendrá el entrenamiento del lunes, que seguramente será por la tarde. El tema es que toca el martes otro entrenamiento y ya viaja para Bogotá.
0: Sí. Estas son las cuestiones cuando yo digo, después no quiero escuchar, siempre digo lo mismo, que... primero los jugadores, no, que recién llegué, los técnicos, y yo lo pedí para cosas, pero me apareció en la cuarta fecha o dos horas antes de la primera fecha de la Copa X, y no, bueno, y lo lamento, ¿qué quieren? Y lo lamento, y los dirigentes, entonces le preguntás a los dirigentes, y mire, al capaz no es tan fácil, es mucho dinero se necesita y hay que hablar con este y con el otro y con este club, y buscar y pelear y bajar el precio, y va y viene, y el transfer, y que el porcentaje del otro equipo y el porcentaje del representante, y no es tan fácil, entonces no se resuelve. Queremos a ese jugador que es muy bueno, ¿cuánto vale? Tanto, vamos y lo pagamos. No, no es tan así, no es así, lleva mucho tiempo, bueno.
1: Lo que acá corre también en desventaja hacia River es que estaba de vacaciones, Thiago, que tampoco vos lo podés impedir. Diferente es Ortega, que Ortega no solo venía entrenándose, había hecho la pretemporada con el Olympique Post, sino que venía jugando también. Esa es la diferencia entre uno y otro, por eso Ortega para mí juega el sábado, lo mismo que Andrada, que venía entrenándose con Vélez y podía jugar, de hecho, el primer partido lo jugó, pero Almada llega de vacaciones, está bien, con algún... tipo de entrenamiento, si vos querés, pero llegan diferentes situaciones, digamos. El mundial, que gracias a Dios no fue muy bien, porque la otra hubiera sido, bueno, o sea, Argentina quedaba eliminado, tal vez Almada ya estaba acá, pero no se hubiera entristecido antes, ¿no? Que no se tardaba a final.
2: Bueno, a ver, tenemos el caso de Senesi, que estaba de vacaciones y terminó jugando el mundial.
0: Claro, sí, sí.
1: Sí. Sí, a ver, Otamendi y Gonzalo Montiel se tomaron dos días nomás de descanso y se entrenaron enseguida con River. Pero bueno, vos no le podés pedir a todos lo mismo.
0: Porque, no, por supuesto. Digo,
1: a ver, Almada no. Se fue de vacaciones sin saber. Claro. Nosotros, o sea, no sabíamos si iba a aceptar o no la propuesta de River, porque recordemos que el Flamengo estuvo ahí hasta último momento, hasta que se termina bajando porque se dio cuenta que el jugador había elegido Argentina y había elegido River. Entonces, bueno, tampoco que River le podía decir, bueno, dale, Thiago, cortate las vacaciones y vení, que te necesitamos.
2: Bueno, difícil. Eso es real. Thiago tampoco sabía si se iba a cerrar lo de River, no iba a cortar sus vacaciones sin saber si lo cerraban o no.
1: Exacto.
2: Otamendi ya lo tenía cerrado, Montiel tenía que volver.
1: Claro, Montiel ya es jugador de River, decidió él no tomarse vacaciones. Descansar solamente apenas dos días y ya presentarse y ponerse a disposición. Correa, cuando directamente llegó, se puso a disposición porque él se venía entrenando, había hecho parte de la pretemporada con Tigres, si bien en algún momento se entrenaba apartado, ya los últimos, porque él quería destrabar la situación, pero también vino con digamos, otro tipo de entrenamiento. Y lo propio, o sea, el único jugador que llega de vacaciones exclusivamente, bueno, es Thiago Almada.
2: Pero es el más diferente de todos.
0: Sí. Claramente. Sí. Bueno, sí. No.
1: Creo que es el refuerzo.
0: No, yo lo pongo y tengo ganas de decir que el que voy a nombrar está más arriba que Almada, que es Otamendi.
2: Pero es otro
0: no, bueno. Sí, pero...
1: Yo coincido con vos. Para mí, Otamendi, si no tuviera 39 años,
2: si Otamendi no hubiera venido.
1: 30, mirá, no te digo 25 como Thiago, Si tuviera 30, para mí es el más crack de todos.
0: Por eso.
2: Claro, pero Marce, a los 30 no hubiera vuelto.
1: Exacto, y bueno, no volvió a los 30. De hecho, vino ahora que tiene 39, porque River hace rato que coquetea con Otamendi y viceversa, porque Otamendi también coqueteó hasta que en un momento se encontraron. Como me dijo alguna vez Marcelo Gallardo, en algún momento nos vamos a encontrar con la Liga, y bueno, River alguna vez la ganó, ¿no? Y bueno, lo de Otamendi con River pasó más o menos igual. Ahora yo creo que por la edad que tiene Thiago Almada, que viene con 25, que le dice que no al Flamengo, que se retira, o sea, decide venir a River antes de que se termine el libro de pases europeo. Porque él también le podría haber dicho a River, para aguantarme que todavía en Europa está abierto el mercado, mirá si por ahí, no sé, me llama alguno. Y sin embargo, en un momento, yo sé que en esto Correa fue el número uno, que le llenó la cabeza, hablo de Ángel Correa. El otro fue Otamendi, que son los que Otamendi para eso es tremendo. Y después que él haya estado de vacaciones con Enzo Fernández y con Julián Álvarez también tuvo mucho que ver, que estos dos obviamente le dijeron que aceptara la propuesta de River porque se iba a sentir realmente como en un club de los importantes de Europa.
2: Tenía muchos ex compañeros de selección o compañeros actuales, Montiel, Acuña, tenía varios jugadores con los que hablar de River. Seguramente a todos le habrán puesto alguna fichita, ¿no?
1: Olvídate. Sí. Sí, totalmente.
0: Bueno, para cerrar el informe millonario, Marcela.
1: Bueno, cierro diciéndole que seguramente la semana que viene, se espera el lunes, porque hoy Rodolfo D'Onofrio dijo que entre viernes o lunes el presidente Stefano Di Carlo va a hablar con nosotros porque va a dar una conferencia de prensa. Me parece que es esperada por todos, no solamente por nosotros, sino también por los hinchas de River, que necesitan tener algunas aclaraciones. Esto marca lo que venimos diciendo nosotros hace ya tiempo en Relatores, que la relación entre Rodolfo D'Onofrio y Stefano Di Carlo es fantástica. De hecho, hoy lo volvió a elogiar al presidente de River, tratándolo de que es muy inteligente, más allá que también le dijo, contó en una entrevista que dio en una radio colega, que le reprochó, que le criticó que haya apartado a los jugadores de River y que los haya mandado a entrenar a Cancillo. Lo que le dijo fue, los tendrías que haber apartado porque está correcta la decisión, para eso estás, pero los tendrías que haber dejado en el River Camp.
2: Claro, contraturno.
1: Sí, que es lo que decimos todos, ¿no? Todos coincidimos en que las formas no estuvieron bien. Y desde luego, Adolfo Franciscoli, que también es una pregunta, o sea, la pregunta para evitarlo es quién toma la decisión. Si la tomó él, si fue un pedido de Pablo Longoria, que nosotros tenemos entendido, Longoria lo que hizo fue un informe de cada jugador y que ahí se tomó la decisión de apartar a los que hoy no se encuentran entrenándose con el plantel profesional, pero daría la sensación de que en eso no participó Enzo Franciscoli, es lo que cree Rodolfo D'Onofrio.
2: Marce, y de los que están apartados, ¿quiénes quedan todavía? Porque sé que había algunos que ya tenían clubes, Kevin Castaño ya estaba casi arreglando también su salida. ¿Cuántos jugadores quedan? Salas habló.
1: Exacto, falta que se resuelva lo de Castaño, que pareciera va a salir. Te queda Bustos, te queda Galarza, queda Pechela, Kevin Castaño, Kendry Páez, quise decir, Kevin no. Kendry Páez y Matías Viña. Todavía tienen cinco.
2: Los nombres que quedaron afuera.
1: Nombre a Bustos, ¿no? También.
2: Sí.
1: Ok. Sí, todavía quedan.
0: A propósito de Bustos, ¿Bustos puede ir a Central?
1: Sí, Bustos puede ir a Central, exactamente. Porque creo que Racing, si vende a Martirena, tiene ganas de ir por Coronel, el de Central.
0: Y el enroque sería Bustos a Central.
1: Exactamente, sí. Uh-huh. Pero todavía no hay nada sobre... O sea, no hay charlas entre River y la gente de Central por Bustos. Pero sí podría ser una salida. Ah, y me quedó Galopo, chicos, que creo que no lo mencioné.
0: No, justamente. No.
1: Bueno. Galopo también es otro de los que quedan. No, todavía quedan, ¿eh? Quedan.
2: No, es increíble. Increíble la cantidad de nombres.
1: Hay futbolistas, sí. Sí. Que yo creo que todos van a tener salida, Lean, pero bueno, a su debido tiempo, ¿no? Porque no son pases sencillos. El otro día el representante de Galarza dijo que se espera ofertas de Italia, por eso es que no se apuran. River ahí espera venderlo a Galarza. Después hay que ver qué sucede con Pechela, que también se iría afuera, o por lo menos es la idea que tiene Germán Pechela. Y bueno, te queda Galopo, que Galopo también era pretendido en un momento por Rosario Central, pero él respondió que prefiere salir al exterior. Y ahí están, buscándole también algún club. Lo de Kendry y lo de Viña es diferente, porque como son préstamos, no solo River, trata de ayudar a Chelsea y a Flamengo para intentar encontrarle club tanto a Viña como a Kendry Páez.
0: Muy bien. Bueno, Marce, te iba a pedir la formación para enfrentar a Tigre, pero todavía falta el viernes, así que no gastemos, ¿no?
1: Te la digo.
0: Ahí está. Te la digo. Eso. Muchas gracias,
1: Bueno, un placer, chicos. Un beso enorme.
0: Marcela Brachetti, la información de River en Club Relatores. Y si hablamos de River, tenemos que saber toda la información de Boca. Y para eso siempre convocamos al mismo, al señor Carlos Torres. ¿Cómo va? Buenas noches. ¿Cómo va?
3: Abrazo grande, abrazo grande. Espero que esté todo muy bien. Bueno, vamos derecho a la información, ¿les parece? Y hablamos un poquito de lo que ha dejado el triunfo de Boca. Bueno, ya hablamos bastante ayer igualmente. Triunfo que se valora mucho por el rival, más allá de que, si bien es cierto lo que marcaba Jorge ayer, Estudiantes no arrancó el torneo de la mejor manera, es un rival que siempre merece respeto por el entrenador que tiene, por los jugadores, además jugando Copa Libertadores. Es un triunfo que adquiere valía. Y es una ratificación a los buenos minutos que Boca supo mostrar el fin de semana en Rosario, primer triunfo además en el torneo, así que muchas cosas positivas para destacar, pero tampoco hay mucho tiempo para festejar. De hecho, ayer Arruabarrena en conferencia de prensa lo marcaba, esto de jugar cada 3 o 4 días hace que no tengas mucho tiempo para, desde el lado bueno, para festejar, y desde el lado malo te permite rápidamente dar vuelta a la página. Y bueno, Boca ya el sábado juega con Vélez, el martes tiene que jugar la ida frente a Recoleta, después se viene Platense, después de vuelta a Recoleta como visitante. Entonces bueno, es un partido detrás de otro. Ya el sábado Boca juega nuevamente en el Ducó 19:45 frente a Vélez, y la idea es no cambiar tanto. Yo preguntaba recién y me marcaban esto, no hacer lo que sucedió con Riestra, aprender de lo que pasó con Riestra, donde por ahí Arruabarrena cambió mucho, por ahí no cambiar tanto. Obviamente, si hay algún jugador que está al límite, veníamos contando de Paredes, que viene arrastrando una seguidilla de partidos, pero a no ser que haya alguna situación puntual, la idea es no cambiar mucho. Que siga Montero. Bueno, el lateral derecho creo que, por lo que me marcaban, es de los lugares más parejos entre Lozano y Dylan Gorosito, lo mismo con los centrales, porque fíjense ustedes ayer que jugó Di Lolo Pellegrino, pero muchas veces lo hicieron Figal y Ayrton Costa también. Está claro que el lateral izquierdo es Lautaro Blanco. Después, en la mitad de la cancha, Paredes juega siempre, a Ascacíbar le gusta mucho a Arruabarrena, Milton Delgado me parece que ha hecho las cosas como para seguir, y después por delante es Flores, Aranda, puede entrar Villa, pero hoy Villa no está todavía en su mejor nivel, claramente necesita un tiempo de adaptación, y Merentiel, y después cuando estén Vareiro y Jiménez, bueno, se verá. Así que bueno, la idea es mantener esa base de equipo, tanto, insisto, el sábado 19:15 frente a Vélez, con Falcón Pérez como árbitro, y también el día aparte cuando Boca juegue frente a Recoleta. En estas horas se tiene que definir dónde va a jugar Boca con Recoleta el próximo martes, si es en el Ducó o lo hace en la Bombonera. Y después, tema de mercado de pases. Bueno, Boca ya presentó o hizo la presentación oficial en sus redes sociales de Ener Valencia, el cuarto refuerzo, llega libre tras el paso por el Pachuca. Mañana viernes va a estar llegando a la República Argentina, y el sábado se va a estar haciendo la revisión médica y va a firmar su contrato con Boca. Y en las próximas horas tiene que haber una definición por Chimi Ávila, el jugador que quedó libre del Betis. Hay una puja importante entre Boca y Rosario Central. Rosario Central entiendo que le ofrece un muy buen contrato, así que bueno, tiene que definirse en las próximas horas si Chimi Ávila se transforma como quinto refuerzo de Boca. Ayer se lo decía el polaco también a vos, Jorge, que haya llegado Ener Valencia no limita nada. También Boca va a la carga por el delantero, por Chimi Ávila.
0: Impecable, Carlos Torres, y toda la información del Club Atlético Boca Juniors. Ya volvemos en Club Relatores.
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0: Les recordamos que hoy se terminó la segunda fecha del torneo clausura en Santa Fe. Unión le ganó a Lanús por 2-1. El equipo que conduce Madelón logró su primera victoria del campeonato en el 15 de abril con los goles de Menossi y Mosqueira. Peña Biafore había puesto el empate parcial para el Granate. ¿Les parece, señor Esteve, charlar de la vida de Racing?
1: Sí, por supuesto. Aparte está, ya está Juan esperándonos.
0: ¿Y quién es Juan?
1: Juan Donadilio Paz, el hombre de la academia.
0: Bien, bien, bien. Hola, Juan, ¿cómo va?
2: Hola, muchachos, buenas noches, ¿cómo andan ustedes?
0: Acá estamos, discurseando con Esteves. Y ahora se suma usted a la rueda.
2: Me sumo, muy bien. Hablamos un poquito de Racing, si les parece, que el domingo 20:15 horas visita Argentinos Juniors en La Paternal, con el arbitraje de Pablo Dóvalo. A ver, Boivoda estuvo trabajando un poco en el equipo, si bien la base más o menos la mantendría, tiene algunas dudas. Así que, si están de acuerdo, les voy repasando un poquito el 11 de la academia.
0: Filiol, no digo...
2: No, el arco sigue Cambese por ahora. En defensa volvería Ezequiel Canavo, no jugaría Gastón Martirena. La primera duda está en el primer marcador central. Y diciendo duda, estoy siendo un poquito bueno, porque para mí Nazareno Colombo va a dejar el 11 titular después de... el mal partido que tuvo contra Tigre, y quien volvería es Marcos Di Cesare. Junto a él, Marcos Rojo, y en el lateral izquierdo, ya mucho más afirmado, el señor Ignacio Rodríguez. Digo más afirmado porque no comenzó como titular, era el Pacha Espino, pero en los últimos tres partidos el ex Banfield se ganó el lugar. Mitad de cancha, Craneviter seguro, Tello u Ortigosa, uno de ellos dos va a acompañar a Craneviter como volante central, digamos. Por el costado derecho, Matías Aracho. Por el costado izquierdo, finalmente va a estar Miljevic, que hemos dicho que lo iban a estar siguiendo esta semana porque tenía un fuerte golpe lumbar, pero finalmente pudo entrenar bien y está en condiciones para jugar el próximo domingo. Y en la delantera, Adrián Martínez. Y otra de las dudas es Díaz o Solari. De los dos, yo creo que hoy corre con un poquito más de ventaja Díaz, y convenció bastante al cuerpo técnico el rendimiento que tuvo en los partidos apenas llegó, porque llegó de Brasil y ya se puso a jugar los últimos dos partidos, así que yo creo que corre con un poquito de ventaja.
0: ¿Ortigosa o Tello, dijo usted?
2: Sí, señor, Ortigosa o Tello, exactamente.
0: Y yo diría que Ortigosa, ¿no?
2: Me parece que lo que le aporta Tello, o sea, si juega Ortigosa no lo veo jugando a Craneviter, porque me parece que juegan muy a un ritmo mucho más abajo, digamos, más lento, podemos decirlo, sin menospreciar el jugador, juegan otro ritmo, ¿no? En eso saca un poquito de ventaja el juvenil. Me parece que Boivoda quiere cuatro volantes que se estén moviendo constantemente.
0: Y bueno, pero se estén moviendo. Ahí enfrente está un tal Argentino Junior, sí. Hay que pensar bien ahí, ¿no?
2: Correcto, correcto. También por eso, siendo una cancha chica, donde no van a solo los espacios, también arriba me parece que Díaz y Martínez, siendo dos centrodelanteros, pueden complicar más que un Solari, un Conegni que juega por afuera, ¿no? En un estadio tan pequeño. Lo piensa de esa manera el ex técnico de Talleres de Córdoba.
1: ¿Qué pasa con Sosa?
2: Buena pregunta. Ya nos metemos directamente en el mercado de pases porque ahí tenemos bastante información. Con Sosa está todo acordado entre el club y el jugador, entre Vasco da Gama y Racing. Solo restan algunos detalles administrativos. Se extendió esta negociación que Racing quería tenerla resuelta los primeros días de esta semana. La transferencia no está caída, por supuesto que no. A mí me dicen que en el transcurso de la jornada de mañana se hace oficial. En el mientras tanto, Sosa, bueno, no estuvo jugando. Inclusive estuvo entrenando a contraturno junto con Baltasar Rodríguez y Agustín García Basso, otros dos del plantel que también están prontos a salir. En líneas generales, hoy hay algunas diferencias administrativas, pero la idea de Racing y también de Vasco da Gama es tener resuelto esto antes del fin de semana. Yo creo que mañana vamos a tener

0: Rodríguez, por ejemplo. Y me está faltando un tercero. García Basso. Sí, lo de García Basso usted ya lo explicó muchas veces, pero para alguno que no se acuerde en este momento. Es distinta la cuestión. Es 2-1, 2-1. No son 3. Porque, dicho así en general, hay 3 jugadores que entrenan de manera distinta al resto del plantel. Yo digo que son 2-1. Estoy bien, no es así.
1: Sí, la información, sí, es correcto, 2-1. ¿Cuáles son esos dos? Sosa y Rodríguez, y el uno es García Basso, ¿estamos de acuerdo?
2: Yo pensé que era Sosa por un lado.
0: Sí, yo también.
2: García Basso y Rodríguez por
0: sí,
2: el otro.
0: Sí, yo también. Así que aclare, no, señor Juan de la Diopa.
1: Sí, señor, ¿por qué digo 2-1? Sosa a punto de irse, Baltasar Rodríguez también a punto de irse. ¿Por qué? Porque Estudiantes de La Plata le compra el 50% del pase a Baltasar Rodríguez en las próximas horas, y tiene uno, o va a tener una opción de comprar el 30% restante si cumple objetivos. O sea que tanto Sosa como Baltasar Rodríguez, lo que pasa es que tal vez lo de Sosa tuvo más repercusión en los medios, pero lo de Baltasar, esto lo vienen hablando Perón y Milito hace unos 15 días, algo aquí hemos adelantado del interés de Estudiantes, de las charlas que venían teniendo, ya con una propuesta formal de Estudiantes se quedaría con el juvenil del Prediotita. Ahora, ¿por qué digo esto? Del 1, porque por García Basso, si bien hay acuerdo entre el jugador y la comisión directiva en buscar su salida, no hay ofertas por García Basso. No hay nada por García Basso.
0: Yo tenía entendido que, bueno, vos lo acabás de explicar. Ahora, yo tenía entendido que es igual, pero es distinta la situación de Sosa y de Baltasar Rodríguez. Por lo que vos explicás, no es lo que yo voy a tratar de explicar ahora. No es como yo lo voy a tratar de explicar. Baltasar Rodríguez no se plantó, no se enojó, dijo yo no practico más porque como yo estoy por ser vendido, yo no quiero practicar o voy para allá y no hago lo que hace el resto. No es así. Y no está sancionado por la dirigencia. Porque Sosa, que parece que la negociación está más avanzada, vos me dirás, yo entiendo que la negociación de Sosa está más avanzada que la de Baltasar Rodríguez. ¿Está bien o está mal?
1: Sí, no está tan lejos igual la de Baltasar Rodríguez.
0: Ah, no está tan lejos.
1: Hay diferencias igual en esos dos casos, hay diferencias, sí, porque lo de Sosa fue, llegó la oferta, vino un club de afuera con una oferta que Racing de entrada, no digamos que rechazó, pero que la consideraba insuficiente, bueno, y comenzó la negociación. Lo de Baltasar Rodríguez es distinto porque hace 15 o 20 días el jugador renovó contrato y a partir de ahí empezó con algunos temas de conducta, podríamos decir. Pidió no formar parte de los concentrados en los últimos dos partidos. Racing lo sancionó económicamente a Baltasar Rodríguez, no en este partido con Tigre, sino en el anterior, con Rosario Central. Uh-huh. Digo, había un pequeño conflicto que no pasó a mayores porque además apareció Estudiantes y de alguna manera eso destrabó la situación. Si no estaba la oferta de Estudiantes, sí, hubiese sido un lío mayor porque el jugador manifestó abiertamente no querer continuar en el club. No obstante, hay un buen gesto del jugador en renovar el contrato antes de irse, uh-huh, y que Racing le quede un dinero. Porque podría, sucede a veces en el fútbol, el jugador no renueva y se va. Claro. Sería hoy un conflicto mayor. No sucedió. No es el mejor clima con Baltasar Rodríguez. Creo que esta salida, esta compra, le puede hacer bien tanto al jugador como a la institución, ¿no?
0: Bueno, aclarado que está. Entonces, son 3. Y no es 2 y 1, 1 y 2, sino que es 1, 1, 1.
1: Podría ser 1, 1, 1.
0: Exactamente.
1: No
0: sé si lo entendí bien o no, pues yo tenía que era 2 y 1. Los dos malos, entre recontra comillas, eran García Basso y Baltasar Rodríguez. Y el bueno, entre comillas, era Sosa, pero...

0: Bueno, el que sabe es Juan Donadio Pá y yo no sé nada, así que...
1: Me sumo
2: a que yo tampoco sabía nada.
1: El caso de García Bassa es un poco más complicado porque no hay a priori sobre la mesa. Un sondeo de Newell's quedó ahí y el jugador hoy ya está separado. Con lo tanto, digo, ya la competición está, no está tan abierto el mercado de pases, porque necesitas que venga un equipo que tenga libertad para sumar jugadores. Claro. Y el jugador hoy está afuera, está sin actividad. Entonces, bueno, ahí es un poco más complicado. Pero bueno, en principio esos tres jugadores serían los próximos a salir. Pero no son los únicos, porque también continúan las negociaciones del CSKA de Rusia por Gastón Martirena. El jugador no ve con malos ojos salir de Racing en este mercado de pases, pero como ya hemos dicho el día martes, tal vez no está tan convencido de ir a Rusia. Y ahí se sumaba un poco Nacional de Uruguay. El tema es que Nacional lo que ofrece o lo que propone es un préstamo con opción de compra y los rusos ofrecen plata. Claro. Una oferta tal vez insuficiente. Aproximadamente los rusos ofrecieron 3 y Racing quiere 4 millones de dólares. Las negociaciones igual vienen bien, pero aún no hay nada cerrado. Yo creo que a más tardar la semana que viene Racing tiene cerrada la salida de Gastón Martirena.
0: Finalmente.
2: ¿Y va por...?
1: Sí. Buena pregunta. El jugador que le interesa a Juan Pablo Goivoda es Emanuel Coronel, lateral derecho de Rosario Central.
0: Sí. Espera, Juan. Leandro es malo porque nosotros ya teníamos la información... Porque la cotejamos.
2: Nosotros teníamos la información de que podía pasar con Bustos.
0: No, espera. Claro, porque Marcela Brachetti salió antes con el informe de River. Entonces, como creo que fui yo el que dije que si Bustos podría ir a Central, y ella dijo sí, bueno, porque como a Coronel lo querría Racing una vez que tenga el dinero para. Bueno, ahí está la triangulación. Entonces, Esteves. Pícaro te hizo la pregunta, sí. Sí, claro.
1: Está muy bien.
0: Sí, no.
2: A ver, mirá si Juan nos decía que...
0: Nada que
2: estaba
0: ver.
2: Buscando otro.
0: Bueno, y sí, podría ser otro también, bueno, aparte de... Está bien.
2: Ahora nos confirma, por dos lados diferentes,
0: muy bien.
2: Tenemos confirmada la misma información.
0: Nos falta una, pues son tres las fuentes. Vos sabías sí. Eso, ¿no?
2: Sí, va a ser la de los videos a las 11.
1: El tema es que me parece que hoy, si bien Racing ya estuvo preguntando condiciones por el jugador, hoy está lejos Racing de, mejor dicho, Coronel, o de Racing de ponerse de acuerdo con Central. Claro. Y tengamos en cuenta también que en el plantel, Boivoda en esa posición tiene a Canau y tiene a Tobias Rubio. O sea, no es que no tiene laterales.
0: Tobias Rubio, está en Racing, mirá. Todavía, mirá, yo me había olvidado.
1: Sí, señor. Correcto. O sea, no es que tiene que improvisar como en el lateral izquierdo, donde si no juega Espino, improvisa con Nacho Rodríguez, porque Nacho Rodríguez no es lateral izquierdo.
0: Claro.
1: En el caso del lateral derecho, Racing por lo menos tiene dos jugadores. Sí, es verdad que el interés de por el lateral derecho Manuel Coronel está y Racing hará las gestiones, pero hoy está frío y lejano.
0: Bueno. ¿Algo más que quede ahí en la bolsa?
1: Interesa a Gastón Lodico. Racing ofreció el volante de Instituto de Córdoba.
2: Sí.
1: Préstamo con obligación de compra. Instituto quiere dinero, rechazó esa oferta. Lo dejaron en carpeta. Yo no digo que esté totalmente caído, pero hoy no ocupa prioridad, digamos. Quien sí ocupa prioridad es el volante ex Huracán y actual Gremio, Pérez. Leonel Pérez, exactamente, de 21 años, que jugó en Huracán y que ahora está en Gremio. Racing avanzó bastante por la llegada al volante. La idea es que llegue a préstamo por un año con opción de compra, cosa que los brasileños no ven mal. No es que están cerrados a prestar al jugador y ver la posibilidad de venderlo, pero obviamente este refuerzo se terminaría de cerrar una vez que se cierra lo de Sosa.
0: Ajá.
2: Claro.
1: Que viene de relación directa.
0: Claro.
1: Posición, ¿no? Un volante central que sale y uno que llega.
0: Claro.
1: Si se cierra lo de Sosa mañana, lunes o martes, Racing cierra a Leonel Pérez de Gremio.
0: O sea que todos están esperando que...
2: Sí. ¿Y sí? Hay que mover una ficha para que aparezca la otra.
1: Exacto.
0: Claro. Yo diría, hay que poner unos billetes para que otros pongan otros billetes.
2: Y bueno, el problema es quién pone primero el billete, ¿no?
0: Y el que compra primero, y claro, y sí. Y
2: por eso, Racing debe estar esperando que llegue primero el billete para poder poner el billete.
0: Y sí.
1: Racing está esperando que los brasileños pongan el billete.
0: Claro, sí. Exacto. Los famosos avales y demás cuestiones, ¿no?
1: Sí, señor.
0: La pregunta es, ¿hasta cuándo van a esperar? Porque yo no quiero ser malo, siempre digo lo mismo. ¿Y qué pasa si no aparecen los avales? Sosa, que se despidió, que no juega más en Racing.
1: Vuelve a saludar y entra otro.
2: Claro. Y la gente lo va a volver a aplaudir por ser el ex capitán de Racing.
0: Sí,
1: lógico. ¿Se acuerdan cuando hablábamos, cuando estaba terminado el Mundial y empezamos nuevamente con la tira diaria y volvimos a hablar del fútbol local, de que se iba a dar esto de que hasta septiembre muchas ligas tienen mercado de pases abierto? Y la FA dice, bueno, si vos vendés, podés incorporar hasta septiembre. Entonces, un poco esto se veía venir de que... Tal vez habría que cerrarlo, darle más celeridad a los temas puntuales, pero un poco se debía venir porque es mucha la distancia que hay entre el mercado de pases local con el del exterior, y la realidad es que si puede vender un jugador afuera con otro tipo de cambio, con otra moneda, más de un club y más de un jugador va a querer aprovechar, ¿no?
0: Sí, eso es natural, claro. Es lógico, sí, por supuesto. Bueno... Yo tengo entendido que es hasta el 31 de agosto, ¿no? O sea, sí, 1 de septiembre.
1: Correcto.
0: Ojo, porque si hoy es 6, a las matemáticas, 25 días quedan.
2: Sí.
0: Hay tiempo, y todos te dicen lo mismo. No, hay tiempo. Sí, 25 días. Y ya son, van a ser 24 dentro de algunas horas. Hay tiempo, hay
2: en realidad,
0: tiempo.
2: En realidad son 19 días, porque no podemos contar sábado y domingo.
0: Ah, ¿no? ¿Por qué? ¿Sábado y domingo que usted está...?
2: Y sábado y domingo no se puede hacer nada.
0: Usted no podrá hacer nada.
2: No, no pueden inscribir a nadie, no pueden hacer nada. Está cerrada las oficinas.
0: ¿Cómo? Pero que si eso es pura tecla, es pura computadora.
2: Bueno, sí. La computadora está apagada, Arcapalo.
0: Vamos, dale. Está apagada. Por favor.
2: El burofax, usted dice que va a llegar... No, ya no hay más. Llega el mail, pero lo van a leer el lunes recién, si lo manda el sábado.
0: Eso es lo que vos crees. Yo creo que en estos tiempos y con la celeridad que se pueden hacer las cuestiones y con la corrida de los días, como estoy diciendo, que me hace van a desaprovechar 2 días. Ahora, si la quieren estirar y no quieren poner dinero y quieren retasear, bueno, te la acepto. No, si el viernes no la pusimos, esperemos hasta el lunes. Yo diría que empiecen a apurarse porque después es tarde. Y después siempre
2: que... Además, hace cosas que le soplen el jugador.
0: Bueno, otra, claro. Miran todos la computadora y ven que no están con los colores rojo y azul, por decir cualquier color. Bueno, pongamos la tecla acá para que esté con el verde y amarillo. Y lo tenemos nosotros. Claro, sí, también, obvio.
2: Todo puede pasar.
0: Sí. Usted la simplifica, dice una cosa, después dice que sí, después dice que no, después dice que
2: sí. No, yo le dije que sí a todo y que no a unas cuantas también. Claro, como tiene que ser. Usted dice no que... podemos estar de acuerdo en todo.
0: No, no, por supuesto. Usted dice que sábado y domingo se olvidan de todo, nadie
2: para
0: hace
2: mí,
0: nada.
2: Para nadie mí nadie nada. Trabaja en las oficinas de, sí. Ni de AFA ni de Conmebol.
0: No, ¿qué AFA? Yo te digo entre los clubes, ¿qué AFA? Y con las federaciones bueno, también. El fulano H dice, está bien, acepto condiciones. Tac, pongo 14, 3, 28, 4, 5, 26. Millones de lo que sea.
2: ¿No tiene que pasar por la AFA eso?
0: Pero después, usted aprieta. Esto está todo computarizado hasta donde yo sé.
2: Sí, seguramente.
0: Las oficinas de la FIFA, las oficinas de la UEFA, las oficinas de la Conmebol, las oficinas de la AFA, las oficinas de Tanganica, está todo sincronizado. Creo, no sé si están así.
2: Yo creo que el de Tanganica no, pero bueno el resto pues.
0: Bueno, Juan, ya estamos delirando, así que le agradecemos mucho por la información de Racing.
1: Un placer, muchachos, hablamos mañana.
0: Chao. Juan Donadio Paz y la información de la Academia. ¿Tiene un reloj cerca, señores TV?
2: 10:58.
0: No, no, ¿qué 10? 22:58
2: ah, le gusta.
0: Sí, porque si fueran las 10:58, ¿sabe cuántas horas más nos faltarían, no? Y nos quedan segundos. ¿Sabe qué tengo para decirle?
2: ¿Que está llegando Alejo?
0: No, eso ya va de suyo. Sí, el señor Alejandro Apo, ya próximamente, como todos los días de lunes a viernes, de 23 a 0, está en el aire de Radio 750, donde quiera que esté. Pero lo que yo le iba a decir era que le agradecía mucho su participación en el día de la fecha. Ha sido un soporte para mi persona, muy importante.
2: Espiritual.
0: Ponele, está bien, sí, espiritual. Sí. Y no me lo retribuye, no, nada, ni cosquilla le
2: dije. No, para mí es el placer compartir el aire con usted siempre, se lo he dicho siempre. Bien. No paro de aprender.
0: El tema entre usted y yo no tiene mucha importancia para el afuera, digo, por lo que están escuchando, pero ¿qué me importa a mí si él y el otro, no sé qué cosa? El tema es que usted me ayudó hoy para que al aire el programa salga, creo.
2: Eso, que lo digan los que vienen, los que están del otro lado.
0: Claro, y
2: no preguntemos, por la duda no preguntemos.
0: No, sí, hay que preguntar, porque si no hablamos, y mira si no está escuchando nadie. ¿Para qué hablamos?
2: Seguramente ahora la señora Paula nos va a llamar y nos va a decir, che, hoy no los escuchó nadie.
0: Ahí está, la productora general. Muy bien. ¿Qué sería de ella, de nosotros sin ella, no?
2: Sí, no. Imposible.
0: Despídase, señor Esteve.
2: Le mando un abrazo grande a todos. Los oyentes de la 750 de Relatores, gracias por este momento.
0: Se terminó Club Relatores, ya llega el señor Alejandro Apo. Claro, primero las noticias en Radio 750. Buenas noches, muchas gracias y hasta mañana.
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5: Nos vamos, como siempre, esperamos haber sido dignos. Nuestro reencuentro será mañana. Un abrazo, muy buenas noches.

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1: Horas, un minuto en la República Argentina, temperatura 8 grados, sensación térmica 5 grados, cielo nublado en la ciudad de Buenos Aires, humedad 90%, temperatura helada y la Pampa 3 grados. Suben a 12 los detenidos en la marcha contra la ley de inviolabilidad. La policía porteña detuvo a 9 personas que se suman a los 3 arrestados por la Policía Federal en el Congreso durante el debate de la norma. El operativo duró más de 2 horas y las mayores detenciones ocurrieron cuando quedaba un grupo reducido de ciudadanos. Según La Libertad Avanza, los extranjeros están muy entusiasmados con sus leyes. El senador Ezequiel Atauche dijo que muchas personas que viven en otros países y vienen a invertir están más emocionados que los argentinos.
2: Y hoy muchas veces yo escucho que vienen personas de otros países cansadas de políticas de izquierda que tienen ganas de invertir en Argentina e inclusive ellos muchas veces están más emocionados por el futuro argentino que nosotros mismos por el miedo que nos generaron. ¡Por el miedo! Porque generaron tanta desconfianza en el gobierno, tanta desconfianza en la clase política, tantas mentiras durante tantos años que los argentinos estamos asustados. Pero poco a poco con estas leyes, poco a poco con este gobierno empezamos a confiar cada vez más en el país.
1: Comisión Federal confirmó que rechazará todo el proyecto. El jefe de bloque, Guillermo Andrada, afirmó que si tanto les interesa desregular, que liberen las paritarias, ya que el salario, jurídicamente, es propiedad privada. La bancada se compone por 3 peronistas, la jujeña Carolina Moisés, la tucumana Sandra Mendoza y el catamarqueño Guillermo Andrada.
3: Deportes.
1: La AFA desmintió algún tipo de sanción por parte de la FIFA. El presidente de la entidad, Claudio Chiquitapia, subrayó que todo argentino hubiera levantado la bandera de Malvinas en el partido ante Inglaterra.
4: Esto fue algo de la gente, sí sabemos, obvio, después te enterás, y sabemos quiénes fueron los pibes, un grupo de pibes del Fuerte Apache, que tienen referencia con uno de los jugadores del plantel o que conocen, y surgió así, nunca se preparó nada, tampoco hubo ninguna de parte de FIFA hasta ahora, bueno, hasta hace 4 o 5 días que llegó un expediente, no hubo ninguna nota de sanción ni tampoco ningún llamado de atención, al contrario, porque la verdad, nobleza obliga, no hubo nunca, ni sucedió, ni pasó. Si vos te hubiera tocado jugar ese partido, si jugarías en la selección argentina y la gente te expresa con esa bandera lo que siente, ¿vos qué hubieras hecho? ¿La dejás en el piso o la levantás?
5: No, la levanto.
4: Y yo también, porque somos argentinos y porque estamos orgullosos.
1: Valor de dólar oficial 1.520 pesos, dólar paralelo 1.530, riesgo país 446 puntos.
3: Tránsito.
1: Las últimas formaciones de tren San Martín y Sarmiento directo a la provincia circulan con demoras. Temperatura 8 grados, sensación térmica 5 grados, cielo nublado, humedad 90%, temperatura en la Adela, La Pampa 3 grados. 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Estas fueron las noticias. Verónica Díaz.
0: 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No te vayas, que ya llega Alejandro Apo.
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1: Buenas, buenas, abrazos para todos. Qué tarde. La lluvia impiedosa, la represión que sufrieron tantas personas, algunos detenidos todavía, para decirle al gobierno que la tierra no se vende, que la patria tampoco. Una multitud que acompañamos, obviamente, orgullosos, jóvenes, veteranos, veteranas, familias, superando una lluvia impiedosa y superando algunos brotes de represión que avergüenzan, todo el mundo apareció diciendo: la tierra no se vende, la patria no se vende. Vamos a ver la votación. Vamos a ver qué pasa. Va a ser acá, al final del día. Estuve después en un homenaje a Osvaldo Bayer en la Casa de las Madres, convocado por Carmen Arias, referente de la Asociación Madres de Plaza de Mayo, Cristina Caamaño, querida Cristina, rectora de la Universidad Nacional de Madres de Plaza de Mayo, Mariana Dufour, autora del libro que pone en ese lugar extraordinario a un hombre de tanto valor como Osvaldo Bayer. Revolución es la palabra. Y con el profesor Signorini, ayuda a pensar, un preparador físico de Diego Maradona de siempre, con Esteban Bayer, hijo de el querido Osvaldo, desde su lugar de trabajo dejando un mensaje conmovedor, y Ángel Capa, que también habló de el valor que tiene la lucha de este periodista, investigador, escritor, maestro de todos nosotros, un luchador, un anarquista genuino y un hombre que siempre está en todas las luchas. Y hoy, que era un día tan especial, estábamos en la Casa de las Madres de Plaza de Mayo. ¡Qué lugar! ¡Cuánta gente tan querida ahí! Con la presentación de Cristina Caamaño y con lo que significa Mariana Dufour, periodista y educadora intercultural, estuvimos con mucha gente que nos acompañó haciendo un homenaje muy particular al más bello anarquista de nuestra tierra, como dice Mariana, Osvaldo Bayer, en la Casa de las Madres, al lado de la Plaza Congreso. Por eso nuestro programa empieza con esos agradecimientos. Mañana voy a ver si puedo ir a ver a Rudy Chernikov a las 21, Por Amor al Negro, homenaje a Fontana Rosa, que hace en Machado Teatro, Antonio Machado 617. Mañana a las 9 de la noche, viernes 7 de agosto. Bueno, ¿qué voy a leer hoy? Te dirá, después de una jornada tan especial, de tanta información de radio 750, elegí uno de esos cuentos que están en la historia grande de la literatura latinoamericana. La miro a Paula Rucci, que es nuestra productora. Lo miro a Alfredo Alegre, que no tiene muy claro lo que voy a leer, pero siempre tiene claras las cortinas y todo lo que hace a la compañía de un cuento. Gustavo Eymond, Oscar Pata, todo el grupo, con Verónica Díaz, que está esperando que cuando empieza a terminar nuestro programa aparece con el panorama de medianoche para abrirle las puertas a Alejandro Dolina, que viene con La Venganza Será Terrible. Cuento de hoy, autor, Premio Nobel de Literatura, Gabriel García Márquez. Nombre del cuento, Los funerales de la mamá grande.
0: Un señor cuento.
1: Esta es, incrédulos del mundo entero, la verídica historia de la mamá grande, soberana absoluta del reino de Macondo, que vivió en función de dominio durante 92 años y murió en olor de santidad un martes de septiembre pasado, y a cuyos funerales vino el sumo pontífice. Ahora que la nación sacudida en sus entrañas ha recobrado el equilibrio, ahora que los gaiteros de San Jacinto, los contrabandistas de la Guajira, los arroceros del Sinú, las prostitutas de Guacamayal, los hechiceros de la Sierpe y los bananeros de Aracataca han colgado sus toldos para restablecerse de la extenuante vigilia, y que han recuperado la serenidad y vuelto a tomar posesión de sus estados, el presidente de la República y sus ministros y todos aquellos que representaron al poder público y a las potencias sobrenaturales en la más espléndida ocasión funeraria que registren los anales históricos. Ahora que el sumo pontífice ha subido a los cielos en cuerpo y alma, y que es imposible transitar en Macondo a causa de las botellas vacías, las colillas de cigarrillos, los huesos roídos, todas esas cosas que vienen, las latas y trapos y excrementos que dejó la muchedumbre que vino al entierro, ahora es la hora de recostar un taburete a la puerta de la calle y empezar a contar desde el principio los pormenores de esta conmoción nacional antes de que tengan tiempo de llegar los historiadores. Hace 14 semanas, después de interminables noches de cataplasmas, sinapismos y ventosas, demolida por la delirante agonía, la mamá grande ordenó que la sentaran en su viejo mecedor de bejuco para expresar su última voluntad. Era el único requisito que le hacía falta para morir. Aquella mañana, por intermedio del padre Antonio Isabel, había arreglado los negocios de su alma, y solo le faltaba arreglar los de sus arcas, como los 9 sobrinos, sus herederos universales que velaban en torno al lecho. El párroco, hablando solo y a punto de cumplir 100 años, permanecía en el cuarto. Se habían necesitado 10 hombres para subirlo hasta la alcoba de la mamá grande, y se había decidido que allí permaneciera para no tener que bajarlo y volverlo a subir en el minuto final. Nicanor, el sobrino mayor titánico y montaraz, vestido de caqui, botas con espuelas y un revólver calibre 38 cañón largo ajustado bajo la camisa, fue en busca del notario. La enorme mansión de 2 plantas, olorosa a melaza y a orégano, con sus oscuros aposentos atiborrados de arcones y cachivaches de 4 generaciones convertidas en polvo, se había paralizado desde la semana anterior a la expectativa de aquel momento. En el profundo corredor central, con garfios en las paredes donde en otro tiempo se colgaron cerdos desollados y se desangraban venados en los soñolientos domingos de agosto. Los peones dormían amontonados sobre sacos de sal y útiles de labranza, esperando la orden de ensillar las bestias para divulgar la mala noticia en el ámbito de la hacienda desmedida. El resto de la familia estaba en la sala. Las mujeres lívidas, desangradas por la herencia y la vigilia, guardaban un luto cerrado que era una suma de incontables lutos superpuestos. La rigidez matriarcal de la mamá grande había cercado su fortuna y su apellido con una alambrada sacramental dentro de la cual los tíos se casaban con las hijas de las sobrinas, los primos con las tías, los hermanos con las cuñadas, hasta formar una maraña de consanguinidad que convirtió la procreación en un círculo vicioso. Solo Magdalena, la menor de las sobrinas, logró escapar al cerco. Aterrorizada por las alucinaciones, se hizo exorcizar por el padre Antonio Isabel. Se rapó la cabeza, renunció a las glorias y vanidades del mundo en el noviciado de la prefectura apostólica, al margen de la familia oficial y en ejercicio del derecho de pernada. Los varones habían fecundado atos, veredas y caseríos con toda una descendencia bastarda que circulaba entre la servidumbre sin apellidos a título de ahijados, dependientes y favoritos, protegidos de la mamá grande. La inminencia de la muerte removió la extenuante expectativa. La voz de la moribunda, acostumbrada al homenaje y a la obediencia, no fue más sonora que un bajo de órgano en la pieza cerrada, pero resonó en los más apartados rincones de la hacienda. Nadie era indiferente a esa muerte. Durante el presente siglo, la mamá grande había sido el centro de gravedad de Macondo, como sus hermanos, sus padres y los padres de sus padres lo fueron en el pasado, en una hegemonía que colmaba dos siglos. La aldea se fundó alrededor de su apellido. Nadie conocía el origen, ni los límites, ni el valor real del patrimonio, pero todo el mundo se había acostumbrado a creer que la mamá grande era dueña de las aguas corrientes y estancadas, llovidas y por llover, y de los caminos vecinales, los postes del telégrafo, los años bisiestos y el calor, y que tenía además un derecho heredado sobre vidas y haciendas. Cuando se sentaba a tomar el fresco de la tarde en el balcón de su casa, con todo el peso de sus vísceras y su autoridad aplastado en su viejo mecedor de bejuco, parecía en verdad infinitamente rica y poderosa, la matrona más rica y poderosa del mundo. A nadie se le había ocurrido pensar que la mamá grande fuera mortal, salvo a los miembros de su tribu, y a ella misma, aguijoneada por las premoniciones seniles del padre Antonio Isabel. Pero ella confiaba en que viviría más de 100 años, como su abuela materna, que en la guerra de 1875 se enfrentó a una patrulla del coronel Aureliano Buendía, atrincherada en la cocina de la hacienda. Solo en abril de este año comprendió la mamá grande que Dios no le concedería el privilegio de liquidar personalmente en franca refriega a una horda de masones federalistas. En la primera semana de Dolores, el médico de la familia la entretuvo con cataplasmas de mostaza y calcetines de lana. Era un médico hereditario, laureado en Montpellier, contrario por convicción filosófica a los progresos de su ciencia, a quien la mamá grande había concedido la prebenda de que se impidiera en Macondo el establecimiento de otros médicos. En un tiempo recorría el pueblo a caballo, visitando los lúgubres enfermos del atardecer, y la naturaleza le concedió el privilegio de ser padre de numerosos hijos ajenos. Pero la artritis le anquilosó en un chinchorro y terminó por atender a sus pacientes sin visitarlos, por medio de suposiciones, correveidiles y recados. Requerido por la mamá grande, atravesó la plaza en pijama, apoyado en dos bastones, y se instaló en la alcoba de la enferma. Solo cuando comprendió que la mamá grande agonizaba, hizo llevar una arca con pomos de porcelana marcados en latín, y durante 3 semanas embadurnó a la moribunda por dentro y por fuera con toda suerte de emplastos académicos, julepes magníficos y supositorios magistrales. Después le aplicó sapos ahumados en el sitio del dolor y sanguijuelas en los riñones, hasta la madrugada de ese día en que tuvo que enfrentarse a la disyuntiva de hacerla sangrar por el barbero o exorcizar por el padre Antonio Isabel. Nicanor mandó a buscar al párroco. Sus 10 hombres mejores lo llevaron desde la casa cural hasta el dormitorio de la mamá grande. Sentado en su crujiente mecedor de mimbre bajo el mohoso palio de las grandes ocasiones, la campanilla del viático en el tibio amanecer de septiembre fue la primera notificación a los habitantes de Macondo. Cuando salió el sol, la placita frente a la casa de la mamá grande parecía una feria rural.

era como el recuerdo de otra época. Hasta cuando cumplió los 70, la mamá grande celebró su cumpleaños con las ferias más prolongadas y tumultuosas que se tenga memoria. Se ponían damajuanas de aguardiente a disposición del pueblo. Se sacrificaban reces en la plaza pública y una banda de músicos instalada sobre una mesa tocaba sin tregua durante 3 días. Bajo los almendros polvorientos, donde la primera semana del siglo acamparon las legiones del coronel Aureliano Buendía, se ponían ventas de mazoto, bollos, morcillas, chicharrones, empanadas, butifarras, pan de yuca, almojábanas, buñuelos, arepuelas, hojaldres, longanizas, mondongos, cocadas, guarapo, entre todo género de menudencias, chucherías, baratijas, cacharros, peleas de gallos, juegos de lotería. En medio de la confusión de la muchedumbre alborotada, se vendían estampas y escapularios con la imagen de la mamá grande. Las festividades comenzaban la antevíspera y terminaban el día del cumpleaños con un estruendo de fuegos artificiales y un baile familiar en la casa de la mamá grande. Los selectos invitados, los miembros legítimos de la familia generosamente servidos por la bastardía, bailaban al compás de la vieja pianola equipada con rollos de moda. La mamá grande presidía la fiesta desde el fondo del salón, en una poltrona con almohada de lino, impartiendo discretas instrucciones con su diestra adornada de anillos en todos los dedos. A veces en complicidad con los enamorados, pero casi siempre aconsejada por su propia inspiración, aquella noche concertaba los matrimonios del año entrante. Para clausurar el jubileo, la mamá grande salía al balcón adornado con diademas y faroles de papel y arrojaba monedas a la muchedumbre. Aquella tradición se había interrumpido por los duelos sucesivos de la familia y en parte por la incertidumbre política de los últimos tiempos. Las nuevas generaciones no asistieron sino de oídas a aquellas manifestaciones de esplendor. No alcanzaron a ver a la mamá grande en la misa, por ejemplo, abanicada por algún miembro de la autoridad civil, disfrutando del privilegio de no arrodillarse ni en el instante de la elevación para no estropear su saya de volantes holandeses y sus almidonados pollerines de Holán. Los ancianos recordaban como una alucinación de la juventud los 200 metros de esteras que se tendieron desde la casa solariega hasta el altar mayor, la tarde en que María del Rosario Castañeda y Montero asistió a los funerales de su padre y regresó por la calle esterada, investida de su nueva e irradiante dignidad. A los 22 años, convertida María del Rosario Castañeda y Montero en la mamá grande. Aquella visión medieval pertenecía entonces no solo el pasado de la familia, sino el pasado de la nación. Cada vez más precisa y remota, visible apenas en su balcón sofocado, entonces por esos geranios en las tardes de calor, la mamá grande se esfumaba en su propia leyenda. Su autoridad se ejercía a través de Nicanor. Existía la promesa tácita formulada por la tradición
de que el día en que la mamá grande lacrara su testamento, los herederos decretarían 3 noches de jolgorios públicos. Pero se sabía a sí mismo que ella había decidido no expresar su voluntad última hasta pocas horas antes de morir, y nadie pensaba seriamente en la posibilidad de que la mamá grande fuera mortal. Solo esa madrugada, despertados por los encerros del viático, los habitantes de Macondo se convencieron de que la mamá grande no solo era mortal, sino que se estaba muriendo. Su hora era llegada. En su cama de lienzo embadurnada de aloes, hasta las orejas bajo la marquesina de polvorienta espumilla, apenas se adivinaba la vida en la tenue respiración de sus tetas matriarcales. La mamá grande, que hasta los 50 años rechazó a los más apasionados pretendientes y que fue dotada por la naturaleza para amamantar ella sola a toda su especie, agonizaba virgen y sin hijos. En el momento de la extrema unción, el padre Antonio Isabel tuvo que pedir ayuda para aplicarle los óleos en la palma de las manos, pues desde el principio de su agonía la mamá grande tenía los puños cerrados. De nada valió el concurso de las sobrinas. En el forcejeo, por primera vez en una semana, la moribunda apretó contra su pecho la mano constelada de piedras preciosas y fijó en la sobrina su mirada sin color, diciendo: ¡salteadoras! Luego vio al padre Antonio Isabel en indumentaria litúrgica y al monaguillo con los instrumentos sacramentales, y murmuró con una convicción apacible: me estoy muriendo. Entonces se quitó el anillo con el diamante mayor y se lo dio a Magdalena, la novicia, quien correspondía por ser la heredera menor. Aquel era el final de una tradición. Magdalena había renunciado a su herencia en favor de la iglesia. Al amanecer, la mamá grande pidió que la dejaran a solas con Nicanor para impartir sus últimas instrucciones. Durante media hora, con perfecto dominio de sus facultades, se informó de la marcha de los negocios. Hizo formulaciones especiales sobre el destino de su cadáver. Se ocupó por último de las velaciones. «Tienes que estar con los ojos abiertos», dijo. «Guarda bajo llave todas las cosas de valor, pues mucha gente no viene a los velorios sino a robar». Un momento después, a solas con el párroco, hizo una confesión dispendiosa, sincera y detallada, y comulgó más tarde en presencia de los sobrinos. Entonces fue cuando pidió que la sentaran en el mecedor de bejuco para expresar su última voluntad. Nicanor había preparado en 24 folios escritos con letra muy clara una escrupulosa relación de sus bienes. Respirando apaciblemente con el médico y el padre Antonio Isabel por testigos, la mamá grande dictó al notario la lista de sus propiedades, fuente suprema y única de su grandeza y autoridad. Reducido a sus proporciones reales, el patrimonio físico se reducía a 3 encomiendas adjudicadas por cédula real durante la colonia y que con el transcurso del tiempo, en virtud de intrincados matrimonios de conveniencia, se habían acumulado bajo el dominio de la mamá grande. En ese territorio ocioso
sin límites definidos, que abarcaba 5 municipios y en el cual no se sembró nunca un solo gramo por cuenta de los propietarios, vivían a título de arrendatarias 352 familias. Todos los años, en vísperas de su onomástico, la mamá grande ejercía el único acto de dominio que había impedido el regreso de las tierras al Estado, el cobro de los arrendamientos. Sentada en el corredor interior de su casa, ella recibía personalmente el pago del derecho de habitar en sus tierras, como durante más de un siglo lo recibieron sus antepasados, de los antepasados de los arrendatarios. Pasados los 3 días de recolección, el patio estaba atiborrado de cerdos, pavos y gallinas, y de los diezmos y primicias sobre los frutos de la tierra que se depositaban allí en calidad de regalo. En realidad, esa era la única cosecha que jamás recogió la familia en un territorio muerto desde sus orígenes, calculado a primera vista en 100.000 hectáreas, pero las circunstancias históricas habían dispuesto que dentro de esos límites crecieran y prosperaran las 6 poblaciones del distrito de Macondo, incluso la cabecera del municipio, de manera que todo el que habitara una casa no tenía más derecho de propiedad del que le correspondía sobre los materiales, pues la tierra pertenecía a la mamá grande y a ella se le pagaba el alquiler, como tenía que pagarlo el gobierno por el uso que los ciudadanos hacían de las calles. En los alrededores de los caseríos merodeaban un número nunca contado y menos atendido de animales cerrados en los cuartos traseros con la forma de un candado, ese hierro hereditario que más que por el desorden que por la cantidad se habían hecho familiar en remotos departamentos donde llegaban en verano muertas de sed las reses desperdigadas, era uno de los más sólidos soportes de la leyenda. Por razones que nadie se había detenido a explicar, las extensas caballerizas de la casa se habían vaciado progresivamente desde la última guerra civil y en los últimos tiempos se habían instalado en ellas trapiches de caña, corrales de ordeño y una piladora de arroz. Aparte de lo enumerado, se hacía constar en el testamento la existencia de 3 vasijas enterradas en algún lugar de la casa durante la Guerra de Independencia que no habían sido halladas en laboriosas excavaciones. Con el derecho de continuar la explotación de la tierra arrendada y a percibir los diezmos y primicias y toda clase de dádivas extraordinarias, los herederos recibían un plano levantado de generación en generación y por cada generación, por cada una, perfeccionado que facilitaba el hallazgo del tesoro enterrado. La mamá grande necesitó 3 horas para enumerar sus asuntos terrenales y ahí, en la sofocación de la alcoba, la voz de la moribunda parecía dignificar en su sitio cada cosa enumerada. Cuando estampó su firma y debajo estamparon la suya los testigos, un temblor secreto sacudió el corazón de las muchedumbres que empezaban a concentrarse frente a la casa a la sombra de los almendros polvorientos. Solo faltaba la enumeración minuciosa de los bienes morales. Haciendo un esfuerzo supremo, la mamá grande se irguió sobre sus nalgas monumentales y con voz dominante y sincera, abandonada a su memoria, dictó al notario la lista
de su patrimonio invisible, la riqueza del subsuelo, las aguas territoriales, los colores de la bandera, la soberanía nacional, los partidos tradicionales, todo era de la mamá grande. Los derechos del hombre, las libertades ciudadanas, el primer magistrado, la segunda instancia, el tercer debate, las cartas de recomendación, las constancias históricas, las elecciones libres, las reinas de la belleza, los discursos trascendentales, las grandiosas manifestaciones, las distinguidas señoritas, los correctos caballeros, todo pertenecía a la mamá grande. Su señoría ilustrísima, la Corte Suprema de Justicia, los artículos de prohibida importación, las damas liberales, el problema de la carne, la pureza del lenguaje, los ejemplos para el mundo, el orden jurídico, la prensa libre pero responsable, la Atenas sudamericana, la opinión pública, las elecciones democráticas, la moral cristiana, la escasez de divisas, el derecho de asilo, el peligro comunista, la nave del Estado, la carestía de la vida, las tradiciones republicanas, las clases desfavorecidas y los mensajes de adhesión. No alcanzó a terminar. La laboriosa enumeración tronchó su último baje, ahogándose en el mare magnum de fórmulas abstractas que durante dos siglos constituyeron la justificación moral del poderío de la familia. La mamá grande emitió un sonoro eructo y expiró. Los habitantes de la capital remota y sombría vieron esa tarde el retrato de una mujer de 20 años en la primera página de las ediciones extraordinarias y pensaron que era una nueva reina de la belleza. La mamá grande vivía otra vez la momentánea juventud de su fotografía ampliada a cuatro columnas. Aquella imagen captada por un fotógrafo ambulante que pasó por Macondo a principios de siglo y archivada por los periódicos estaba destinada a perdurar en la memoria de las generaciones futuras. Estaba en los autobuses decrépitos, en los ascensores de los ministerios, en los lúgubres salones de té forrados de pálidas colgaduras. El presidente de la República, sorprendido por la noticia cuando se dirigía al acto de graduación de los nuevos cadetes, sugirió al ministro de la Guerra, en una nota escrita de su puño y letra en el revés del telegrama, que concluyera su discurso con un minuto de silencio en homenaje a la mamá grande. El orden social había sido rozado por la muerte. El propio presidente de la República, a quien los sentimientos urbanos llegaban como a través de un filtro de purificación, alcanzó a percibir desde su automóvil, en una visión instantánea, pero hasta un cierto punto brutal, la silenciosa consternación de la ciudad. Había muerto la mamá grande. Solo permanecían abiertos algunos cafetines de mala muerte, la catedral metropolitana dispuesta para 9 días de honras fúnebres, en el Capitolio Nacional, donde los mendigos envueltos en papeles dormían al amparo de columnas dóricas y taciturnas, estatuas de presidentes muertos. Las luces del Congreso estaban encendidas. Cuando el primer mandatario entró a su despacho conmovido por la visión de la capital enlutada, sus ministros

más solemnes y pálidos que de costumbre. Los acontecimientos de aquella noche y los siguientes serían más tarde definidos como una lección histórica, no sólo por el espíritu cristiano que inspiró a los más elevados personeros del poder público, sino por la abnegación con que se conciliaron intereses disímiles y criterios contrapuestos en el propósito común de enterrar un cadáver ilustre. Durante muchos años la mamá grande había garantizado la paz social y la concordia política de su imperio en virtud de los tres baúles de cédulas electorales falsas que formaban parte de su patrimonio secreto. Los varones de la servidumbre, sus protegidos y arrendatarios mayores y menores de edad, ejercitaban no solo su propio derecho de sufragio, sino también el de los electores muertos en un siglo. Votaban todos. Ella era la prioridad del poder tradicional sobre la autoridad transitoria. El predominio de la clase sobre la plebe. La trascendencia de la sabiduría divina sobre la improvisación mortal. En tiempos pacíficos, su voluntad hegemónica acordaba y desacordaba prebendas y velaba por el bienestar de los asociados, así tuviera para lograrlo que recurrir a la trapisonda o al fraude electoral. En tiempos tormentosos, la mamá grande contribuyó en secreto para armar a sus partidarios y socorrió en público a sus víctimas. Aquel celo patriótico la acreditaba para los más altos honores. El presidente de la República no había tenido necesidad de recurrir a sus consejeros para medir el peso de su responsabilidad. A pesar de su ruidoso aparato de oficiales condecorados, el presidente no podía reprimir un ligero temblor. Un ligero temblor de incertidumbre cuando pasaba por ese lugar después del crepúsculo. Pero aquella noche el estremecimiento tuvo la fuerza de una premonición. Y entonces, en esos honores póstumos a la mamá grande en la categoría de heroína muerta por la patria en el campo de batalla, como lo expresó en la dramática locución de aquella madrugada, dirigió a sus compatriotas a través de la cadena nacional de radio y televisión, el primer magistrado de la nación confiaba en que los funerales de la mamá grande constituyeran un nuevo ejemplo para el mundo. Horas interminables se llenaron de palabras, palabras que repercutían en el ámbito de la República, hasta que alguien, dotado del sentido de la realidad en aquella asamblea de jurisconsultos asépticos, interrumpió el bla, bla, bla histórico para recordar que el cadáver de la mamá grande esperaba la decisión a 40 grados a la sombra. Nadie se inmutó frente a aquella irrupción del sentido común en la atmósfera pura de la ley escrita. Se impartieron órdenes para que fuera embalsamado el cadáver. Mientras se encontraban fórmulas, se conciliaban pareceres o se hacían enmiendas constitucionales que permitieran al presidente de la República asistir al entierro. Tanto se había hablado que los parloteos traspusieron las fronteras. Se supo en todos lados y llegó hasta las habitaciones pontificias de Castel Gandolfo, repuesto de la modorra del Ferragosto reciente. El sumo pontífice estaba en la ventana, viendo en el lago sumergirse a los buzos que buscaban la cabeza de la doncella decapitada. En las últimas semanas, los periódicos de la

0: tarde no se habían ocupado de otra cosa, y el sumo pontífice no podía ser indiferente a un enigma planteado a tan corta distancia de su residencia de verano. Pero aquella tarde los periódicos cambiaron las fotografías de las posibles víctimas por la de una sola mujer, de 20 años, señalada con una blonda de luto. La mamá grande, exclamó el sumo pontífice, reconociendo al instante el borroso daguerrotipo que muchos años antes le había sido ofrendado con ocasión de su ascenso a la silla de San Pedro. La mamá grande, exclamaron a coro en sus habitaciones privadas los miembros del colegio cardenalicio, y por tercera vez en 20 siglos hubo una hora de desconciertos, corrillos en el imperio sin límites de la cristiandad, hasta que el sumo pontífice estuvo instalado en su larga góndola negra rumbo a los fantásticos y remotos funerales de la mamá grande. Aún debió el universo prolongar el acecho durante muchos días en el salón del Consejo Municipal. Sí, el sumo pontífice padeció un insomnio sudoroso, entreteniéndose con la lectura de memoriales y disposiciones administrativas en las noches sofocantes. Durante el día repartía caramelos italianos a los niños que se acercaban a verlo por la ventana, y almorzaba bajo la pérgola con el padre Antonio Isabel o con Nicanor. Así vivió semanas interminables y meses alargados por la expectativa y el calor, hasta que Pastor Pastrana se plantó con su redoblante en el centro de la plaza y leyó el bando de la decisión. Se declaraba turbado el orden público y el presidente de la nación, Tarrataplán, disponía de las facultades extraordinarias que le permitían asistir a los funerales de la mamá grande. Tarrataplán, rataplán, plan, plan. El gran día era venido. En las calles, ruletas, fritangas, mesas de lotería, hombres con culebras enrolladas en el cuello pregonaban el bálsamo definitivo para curar cualquier cosa y asegurar la vida eterna. Poco antes de las 11, la muchedumbre delirante que se asfixiaba al sol, contenida por una élite imperturbable de guerreros uniformados, lanzó un poderoso rugido de júbilo. En un sereno transcurso de crespones desfilaban las reinas nacionales de todas las casas habidas y por haber, por primera vez desprovistas del esplendor terrenal. Allí pasaron, precedidas de la reina universal, la reina del mango de Hilacha, la reina de la auyama verde, la reina del guineo manzano, la reina de la yuca harinosa, la reina de la guayaba perulera, la reina del coco de agua, la reina del frijol de cabecita negra. En su féretro, con vueltas de púrpura, separada de la realidad por 8 torniquetes de cobre, la mamá grande estaba entonces demasiado embebida en su eternidad para darse cuenta de la magnitud de su grandeza. Todo el esplendor con que ella había soñado en el balcón de su casa durante las vigilias de calor se cumplió con aquellas 48 gloriosas en que todos los símbolos de la época rindieron homenaje a su memoria. Obnubilado por el espectáculo del poder, el popular populacho no determinó el hábito aleteo que ocurrió en el caballete de la casa cuando se impuso el acuerdo en la disputa de los ilustres y se sacó el catafalco a la calle en hombros de los más ilustres. Lo único que nadie advirtió que los sobrinos, ahijados, sirvientes y protegidos de la mamá grande cerraron las puertas tan pronto como sacaron el cadáver, desmontaron las puertas, desclavaron las tablas, desenterraron los cimientos para repartirse la casa. Lo único que para nadie pasó inadvertido en el fragor de aquel entierro fue el estruendoso suspiro de descanso que exhalaron las muchedumbres cuando se cumplieron los 14 días de plegarias, exaltaciones y ditirambos, y la tumba fue sellada con una plataforma de plomo. Algunos de los allí presentes dispusieron de la suficiente clarividencia para comprender que estaban asistiendo al nacimiento de una nueva época. Ahora podía el sumo pontífice subir al cielo en cuerpo y alma, cumplida su misión en la tierra, y podía el presidente de la república sentarse a gobernar según su buen criterio, y podían las reinas de todo lo habido y por haber casarse y ser felices, engendrar y parir muchos hijos, y podían las muchedumbres colgar sus toldos según su lear modo de saber y entender en los desmesurados dominios de la mamá grande, porque la única que podía oponerse a ello y tenía suficiente poder para hacerlo había empezado a pudrirse bajo una plataforma de plomo. Solo faltaba que alguien recostara un taburete en la puerta para contar esta historia, lección y escarmiento de las generaciones futuras, y que ninguno de los incrédulos del mundo se quedara sin conocer la noticia de la mamá grande, que mañana miércoles vendrán los barrenderos y barrerán la basura de sus funerales por todos los siglos de los siglos. ¡Uy! Cuento eterno de Gabriel García Márquez, escrito en 1962. ¿Cómo se llama el cuento? Los funerales de la mamá grande.
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0: Hola, buenas noches, equipo de AM750. Alejo querido. Bueno, hoy, una vez más, me quedé sin palabras. Pero más que nunca, me quedé sin palabras por los hechos acontecidos. Realmente, obviamente que a mi edad me da mucha tristeza e impotencia. Dios quiera que ilumine a nuestra juventud para que podamos salir de todo esto. Muchísimas gracias, Tony de San Luis.
1: Buenas noches, Alejandro Osvaldo de Rosario. Hoy llamo, apenas terminaste tu editorial, magnífica por supuesto, y totalmente de acuerdo. Acá en Rosario también hubo una manifestación muy grande por el tema de las ventas de tierras. Mucha gente, a pesar de la lluvia, reclamando lo que es justo. Y me gustaron mucho las palabras de Osvaldo Valle, un hombre importantísimo. Aparte una inteligencia bárbara y siempre una sonrisa. Yo me acuerdo, siempre que podía lo escuchaba en algún reportaje que le hacían, y una pequeña anécdota: él tuvo muchos trabajos, uno de ellos fue de marinero mercante y era de Central. Bueno, tal vez un detalle menor, pero le preguntaron por qué. Era, creo que, el año 1950. Desembarcó acá en Rosario, dice, simplemente porque me gustó la bandera celeste, azul y amarilla. De ese momento, soy de Rosario Central, creo que era un reportaje que le habían hecho en Alemania, donde terminó, creo que sus últimos días, ya muy, muy, muy mayor. Una pequeña anécdota, pero que era un hombre que a mí prácticamente siempre que podía lo seguía, lo leía, lo escuchaba. Bueno, nada más, Alejandro. Buenas noches, y ahora sí a escuchar el cuento.
2: Buenas noches, querido amigo Alejandro Apo, y tu hermoso programa. Acá escuchando como siempre. Y hoy fue vergonzoso el tema de la represión contra la gente que salió a reclamar por nuestra Argentina. Es una vergüenza este gobierno querer regalar nuestras aguas, nuestros valles, nuestras montañas, nuestros campos, lamentablemente, nuestras reservas naturales. Es una vergüenza.
3: Buenas noches, Alejandro. Muy bueno su cuento. Quiero agradecer que todas las noches me deleita con su relato y con los cuentos. Y una cosita más. Tengo un amigo de tribuna muy conocido suyo, el doctor Casareto. Gracias. Buenas noches.
4: Buenas noches, maestro. El doctor es un fenómeno, el doctor Casareto. Adrián de Puerto San Martín, siempre el saludo de él. Un abrazo para toda la gente que nos acompañó. Y un abrazo grande, y también, como cada noche, hasta cada recuerdo.

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2: Es la hora 03 minutos en la República Argentina. Temperatura y sensación térmica 7 grados. Cielo parcialmente nublado en la ciudad de Buenos Aires. Humedad 83%. Temperatura en Río Gallegos, Santa Cruz, 2 grados bajo cero. En instantes se vota la ley de inviolabilidad de la propiedad privada. El Senado lleva 10 horas de sesión en el tratamiento del proyecto con el borrador número 19, luego de que el gobierno se viera obligado a eliminar el capítulo que ampliaba la venta de tierra a extranjeros. Sin embargo, crece la preocupación por el punto que deroga la ley del manejo del fuego. El oficialismo considera que el proyecto castiga dos veces a los dueños de la tierra quemada, mientras que la oposición advirtió que fomenta la especulación inmobiliaria e incendios intencionales. Fuera del Congreso, la policía reprimió y detuvo a 12 manifestantes. La policía de la ciudad detuvo a 9 personas, sumándose a los 3 arrestados por la Policía Federal durante el debate. Las mayores detenciones ocurrieron cuando quedaba un grupo reducido de personas. La brutal represión incluyó gas lacrimógeno y balas de goma. Además, en medio del operativo y mientras aún circulaban vehículos civiles, la fuerza porteña avanzó con un camión hidrante a contramano y para abrirle paso los efectivos dispararon balas de goma. Joaquín Venegas Lynch se desentendió de su conflicto de intereses. El senador que asesora a extranjeros para comprar tierras argentinas dijo que si él no vota en la ley de inviolabilidad, un médico tampoco podría votar una norma sanitaria, omitiendo su ganancia directa.
3: Acá muchos somos los que venimos del sector privado, miro la banca opositora y no estoy tan seguro de eso. El que exporta cuando votamos un tratado, no podríamos legislar. Si alguno de ustedes exporta algún producto, sean aceitunas o sea lo que sea, no podría votar esto, ni a favor ni en contra. Y votamos tratado de libre comercio. El abogado cuando votamos el código procesal, que no vote. El médico cuando votamos salud, estamos tratando ahora salud mental. Tengo una clínica, alguien que tenga una clínica de salud mental, no puede votar para transformar la realidad con respecto a este tema tan importante.
2: Ante esto, el senador Martín Soria le explicó la amplia diferencia. El parlamentario peronista remarcó la amoralidad de su par, ya que el libertario tiene negocios de venta de tierras.
4: Mire, Venegas Lynch, a ver si le queda claro. Su hermano en diputados propone privatizar el mar y las ballenas. El hermano en la Cámara de Diputados. Él tiene negocios con venta de tierras. Tierras que hasta hace un rato querían extranjerizar con un capítulo que lo tuvieron que sacar gracias a la presión de la sociedad y de los gobernadores que, bueno, en algún momento iban a reaccionar, pobrecitos. Y usted, el problema no es estar de los dos lugares del mostrador. El problema es ser tan amoral, tan amoral. Es ir y venir a este recinto a votar inocencia fiscal y al otro día adherirse al régimen. Eso es inmoral. Es venir acá y decir que hay que archivar a la Argentina a los cimientos de la patria 200 años atrás.
2: Más de 231.000 personas quedaron sin cobertura de salud privada. Las bajas fueron entre el cuarto trimestre de 2025 y el primero de 2026 debido a los aumentos del 460%, muy por encima del índice de inflación. En total, son más de 1 millón de usuarios menos durante el gobierno de Javier Milei. Consultoras del Banco Central proyectaron una inflación del 2%. El último relevamiento de expectativas de mercado pronosticó un índice de 2 puntos para julio y de 1,8 para el mes de agosto y anticipó que la inflación anual será de 29,8 y que el dólar cerrará a 1.652 pesos a fin de año.
0: Internacionales.
2: Irán no logra contactar a su líder supremo tras el ataque de Estados Unidos. El presidente del país persa, Masoud Pezeshkian, reveló que la comunicación con Mollahabaz Yameney está muy difícil y su ausencia generó dudas sobre su estado de salud y el funcionamiento de la cúpula iraní.
5: Deportes.
2: La AFA desmintió algún tipo de sanción por parte de la FIFA. El presidente de la entidad, Claudio Chiquitapia, subrayó que todo argentino hubiera levantado la bandera de Malvinas en el partido ante Inglaterra.
5: Esto fue algo de la gente. Sí sabemos, obvio, después te enterás. Y sabemos quiénes fueron los pibes. Un grupo de pibes del Fuerte Apache, que tienen referencia con uno de los jugadores del plantel o que conocen. Y surgió así. Nunca se preparó nada. Tampoco hubo ninguna de parte de FIFA hasta ahora. Bueno, hasta hace 4 o 5 días que llegó un expediente. No hubo ninguna nota de sanción ni tampoco ningún llamado de atención. Al contrario, porque la verdad, nobleza obliga, no hubo nunca, ni sucedió, ni pasó. Si te hubiera tocado jugar ese partido, si jugarías en la selección argentina y la gente te expresa con esa bandera lo que siente, ¿vos qué hubieras hecho? ¿La dejás en el piso o la levantás?
6: No, la levanto.
5: Y yo también, porque somos argentinos y porque estamos orgullosos.
2: Valor de dólar oficial, 1.520 pesos, dólar paralelo, 1.530, riesgo país, 446 puntos.
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2: Las últimas formaciones de Tren Sarmiento directo a la provincia circulan con demoras y cancelaciones. Temperatura y sensación térmica 7 grados, cielo parcialmente nublado, humedad 83%. Temperatura en Río Gallegos, Santa Cruz, 2 grados bajo cero. 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Estas fueron las noticias. Verónica Díaz.
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2: Amigas, amigos, buenas noches. Aquí comienza La Venganza Será Terrible. Estamos esperando a nuestro compañero Gillespie, que ha tenido una demora en su traslado.
3: Sí.
2: Está en el centro. Probablemente ha estado en la marcha.
3: Bueno, no lo sabemos.
2: Esperemos que no lo hayan llevado en cana o algo.
3: Si hasta ahora no lo había llevado nunca en cana, difícil que lo lleven ahora.
2: Bueno.
3: No habrá incidentes con mis seguidores.
2: Ajá.
3: Que quizás lo hayan agarrado por la calle, lo hayan reconocido.
2: Vaya a saber. Bueno, lo que sí podemos hacer es ir adelantando nuestra información.
3: Sí, señor.
2: Acerca de nuestras próximas hazañas y la de nuestros artistas amigos, como por ejemplo la famosa banda Nube 9.
3: Sí, señor.
2: Nube 9 celebra 25 años e incluso nos dice que va a volver a Liverpool, donde ya han estado. La banda se ha de presentar aquí en Buenos Aires el sábado 8 de agosto.
3: Ahora.
2: El sábado, bueno. A las 21 en el Teatro del Globo, que queda en Marcelo T. de Alvear, 1155. Se presenta con La Historia de los Beatles en Canciones, un espectáculo que recorre cronológicamente la obra de los Beatles, desde Love Me Do hasta el fin.
3: Sí.
2: Bueno, antes de emprender una nueva gira por Inglaterra, fíjese, van a participar una vez más de la Beatle Week de Liverpool. Nube 9 celebrará sus 25 años con un show pensado para los amantes de los Beatles.
3: Y sí, claro.
2: ¿Qué quiere? Que toquen para los amantes de Pugliese.
3: Que son paladar negro muchos, ¿no?
2: Sí, sí. La propuesta, dice aquí, invita a recorrer la evolución musical de Beatles a través de sus canciones más emblemáticas. Bueno, aquí hay que decir también que esta banda, Nube 9, tiene una trayectoria que lo ubica entre las bandas Beatles más conocidas del mundo. Se ha presentado en Europa, Estados Unidos, Latinoamérica. Bueno, ha sido incorporada en el Salón de la Fama del Festival de Liverpool. Bueno, y ha compartido escenario con músicos ligados a este universo de los Beatles, de gran prestigio. Lo podemos ver entonces, como les dije, este mismo sábado.
3: Sí, ahí en el Teatro del Globo, que está al lado del Coliseo.
2: Al lado del Coliseo.
3: Exactamente al lado. Y en Nube 9 está Lucrecia López Sanz, ¿no?
2: Pero claro,
3: miembro honoraria del Trío Sin Nombre.
2: Del Trío Sin Nombre. Es uno de los cinco miembros,
3: sí,
2: del Trío Sin
3: trío,
2: Nombre.
3: Sí.
2: Porque está Marquitos Lozano y Lucrecia López Sanz, que suelen venir a componer ese trío o a armar un cuarteto, sí, o a comer pizza, qué sé yo.
3: También.
2: También. Sí. Así que mañana, ¿eh? Mañana mismo.
3: No, el sábado. Sábado en el Teatro del Globo. Sí. Pasado mañana.
2: El sábado, pasado mañana. Bueno, fenómeno. ¿Qué más tenemos?
3: Bueno, ya que están el sábado, voy a decirle que voy a estar en la Feria de Editores el sábado, con mi libro No Importa Cuando Leas Esto, en el stand editorial Marea, a las 6 de la tarde. La Feria de Editores es ahí en el Media Center, que está en Avenida Corrientes y Dorrego, ahí frente al Parque Los Andes. Está muy buena la feria, así que vengan, que es Feria de Editoriales Independientes, está muy, muy piola. El sábado en la Feria de Editores.
2: Les paso un mensaje que me viene mandando el querido amigo Javier Sendner, que va a haber una cantada multitudinaria en las escaleras del CCK. Esto será mañana, es una movida contra el decreto que elimina el coro nacional de niños. Así que será mañana a las 18 horas en la explanada del monumento a Juana Azurduy, frente al CCK, uh-huh, y ahí estaremos cantando. Yo espero poder concurrir. Cantaremos para protestar contra esta medida que señala la desaparición del coro nacional de niños. Hay adhesiones de toda índole, programas de radio, video, prensa escrita, que se han interesado por el tema. Van llegando adhesiones, me comenta el querido Javier Sedner. Bueno.
3: Y sí, ¿quién puede estar a favor de que disuelvan el coro nacional de niños? O sea,
2: no
3: se me ocurre quién.
2: Aquí. El que quiera adherirse tiene también datos de contacto, que es Carvajal Celia, todo junto, carvajalcelia@hotmail.com.
3: Bien.
2: carvajalcelia@hotmail.com. Bueno. ¿Qué más tenemos?
3: Bueno, sí, digamos las presentaciones de La Venganza, que le iba a decir, vamos a estar ahora el miércoles que viene en La Trastienda.
2: En La Trastienda.
3: Volvemos a La Trastienda de Buenos Aires, 9 de la noche, vamos a estar allí. Después estaremos la otra semana en el Teatro Helios del Palomar, allá por sus pagos, el día 22. Y sí, el sábado 29 estaremos en Montevideo, en el Uruguay, en el Antel Arena. Allí las entradas están en Ticantel.
2: Bueno, ¿qué día estamos sábado en Junín con este Helios, muchacho Stan River?
3: El día 14 va a estar en Junín, claro, que ese sí es un viernes.
2: Sí, es un viernes. Usted sabe que mis amigos Mario Alonso, Luis Iacaruso, que cumplen años
3: por ahí,
2: casi juntos, han resuelto festejar sus cumpleaños el día 15, ahí en casa.
3: Al día siguiente.
2: Yo no sé si voy a poder ir. A lo mejor llegamos.
3: Claro, porque tiene que venir y allá.
2: Vas a saber cuándo volvemos de,
3: claro,
2: de Junín. Bueno, feliz cumpleaños, por las dudas.
3: Por las dudas.
2: Si no los veo, felices
3: no,
2: fiestas.
3: Bueno, pero espere. No se ataje todavía.
2: Sí, bueno, ¿qué quiere?
3: Bueno, no,
2: a mí me gustaría ir realmente, ¿no? Está pensando regalarles perfume.
3: ¿Qué perfume le va a regalar? Depende cuál.
2: Claro, pero aprovecho que está usted.
3: Sí, no, yo no sé de perfume.
2: No, ¿cómo? Usted sabe de todas esas tilingadas.
3: No,
2: mucho
3: no,
2: más esa, que yo, señor.
3: Esa no me la sé. Yo por precio, veo un perfume caro, sospecho que es bueno.
2: Claro.
3: Y si me gusta el olor, hay que olerlo.
2: Ah, bueno, ahí está lo principal. Sí. Yo no tengo idea. Yo huelo un perfume y necesito que alguien me diga, rico olor, ponételo.
3: No, por ejemplo, si a usted le gusta, ¿usted es más madera o es más cítrico, por ejemplo?
2: No sé a qué se refiere.
3: Porque vio que hay perfumes que dice, bueno, este es muy madera.
2: Pero esas son cosas que se dicen.
3: Floral.
2: Usted no me tiene que decir, comprarle un frasco de loción Colonia Atkinson.
3: No, bueno, claro. Debe ser
2: barato.
3: ¿Sabe
2: uno, lo que... hay que comprarle uno a cada uno de la misma marca.
3: Ah, los dos igual.
2: Sí, sí, si no...
3: Y pero van a estar con el mismo olor.
2: ¿Qué? ¿Usted se cree que te venden un olor distinto para cada una de las 7.000 millones de personas que viven en el planeta?
3: No, pero se piensa un aroma para cada persona. Entonces, tiene que pensarlo así.
2: Fabricamos en la fábrica Atkinson.
3: Sí.
2: Se fabrican, qué sé yo, 50.000 tarros cada mes.
3: Sí, pero de todas maneras, 50.000 en un universo de millones no es nada.
2: Sí, pero se van juntando con los meses.
3: Sí, pero si usted piensa, le digo, bueno, este perfume es muy Dolina, puede decir. Huele.
2: No, ningún perfume diría eso.
3: ¿Nunca le ofrecieron hacer un perfume con su nombre?
2: Sí, sí.
3: ¿Sí?
2: Sí, perfumes y otras cosas.
3: Pero perfume nunca me había imaginado que le hubieran ofrecido.
2: Hay gente para todo.
3: Bueno, pero ahí tiene que haber un tipo que no sé cómo se llama, como el enólogo de los perfumes.
2: Pero no, yo nunca vi ese, un tipo así.
3: Sí, sí, hay un tipo que dice, voy a mezclar
2: este. Este es el bueno, este no.
3: No, mezcla.
2: Lo voy a oler, a ver.
3: Sí, y si no, ¿cómo se hacen los perfumes, sí? Está ese tipo. Ahora bueno, digo para...
2: Mejor no voy.
3: No, espere, para orientarlo...
2: Me evito dos problemas. Problema del viaje y el problema de andar oliendo.
3: Bueno.
2: A ver cuál es mejor, qué sé yo. A mí me regalaste uno que tenía un olor horrible. En cambio, el que le regalaste al otro, sí. ¿Cómo es eso? ¿Para qué voy a perder estas amistades?
3: Lo que le digo es que hay una nueva disputa entre el perfume francés, que era el hegemónico,
2: sí,
3: y los nuevos... Y ahora hegemónicos...
2: ¿Que son de dónde? Ponele.
3: Son árabes, los perfumes árabes.
2: Ajá.
3: La mayoría árabes saudíes y de todo eso.
2: Ajá. Bueno, fenómeno.
3: Y... Sí. Se hizo una industria
2: ¿Y cómo se tienen nombres así árabes?
3: Me parece que sí, no todo, porque veo que si no, para vender...
2: Y antes
3: Abracadabra.
2: Y no se llaman ponerle Alibaba, cosas así.

0: Va perdiendo el tono árabe, ¿no? El,
1: sí, ahí ya.
0: Va arrancando. Sí.
1: En realidad, después lo recupera. Pero bueno,
0: ¿ah, después lo recupera?
1: Lo vamos a cantar. Este bayón de Alibaba.
0: Ah, mira,
1: la bayón segunda parte ya es un bayón.
0: Claro. ¿Se acuerda de Tufi Memé? Usted, que era un personaje de Titanes en el Ring.
1: Ah, sí,
0: que
1: sí.
0: También tenía una canción.
1: Bueno, había muchos personajes con base étnica.
0: Sí.
1: Ya, en aquel tiempo todavía no eran tan quisquillosas las multitudes.
0: No,
1: respecto,
0: claro,
1: a que sí, a uno le decían el japonés.
0: El estereotipo y todo eso.
1: Qué sé yo. Bueno, ¿qué le parece si pasamos directamente al primer tema conceptual de la noche?
0: Bien, que en cualquier momento va a aparecer Gillespie también.
1: Sí, pero me dicen que está entrando.
0: ¿Está entrando? No sé a dónde.
2: ¿Me puedo reincorporar?
0: ¡Ah, mire!
2: Bueno,
0: está
2: bueno,
0: acá.
2: Bueno.
1: En este momento acompañado de un vigilante. Sí.
0: ¿Pero qué le pasó? Perdió el presentismo, le digo yo.
2: Bueno, pero fue un pequeño inconveniente.
0: Un pequeño inconveniente logístico.
2: Bueno, resuelto perfectamente.
0: Muy bien, me alegro.
1: Protocolo actual para no ser un cerdo en la mesa. Por el doctor Jorge Hernández Cambón. ¿Qué tal, doctor? ¿Quiere pasar a lavarse las mismas?
2: Tiene nombre de jugador de fútbol, más sí, que de sí, doctor.
1: O de uno de los cinco grandes.
2: Sí.
1: Bueno, reflexiones de un especialista ceremonial sobre cómo mantener la compostura en tiempos donde nadie respeta nada.
2: No, más vale.
1: Esa es la verdad. ¿Qué
0: es cierto?
1: Hoy en día, etcétera. Entonces es el prólogo. A continuación, compartimos las observaciones del especialista, el doctor Cambón, sobre errores más comunes en la actualidad y la forma correcta de evitar.
2: Muy bien.
1: Postura en la silla y los espacios compartidos.
0: Sí, señor. Porque hay gente que se desarma en la silla como desgarbada.
1: Yo, claro. Hoy la gente se sienta de cualquier manera. Dígamelo a mí. Se tira para atrás, se apoya en los codos, ocupando el lugar del vecino. Hay que mantener la espalda derecha y una distancia razonable del borde de la mesa para poder comer con comodidad y sin molestar a los demás. Bueno, ¿cuál es esa distancia, doctor?
0: Claro, si no dice nada, ¿qué tal? Buenas noches.
2: Sí, buenas noches.
0: Por supuesto, la distancia razonable la estamos midiendo en aproximadamente entre 22 centímetros
2: sí,
0: y 18.
2: Bueno, pues,
0: es un margen, sí,
1: es un margen que no dice nada. No.
0: Pero ¿cómo? ¿Más preciso no puede
1: ahí
0: ser?
1: Dice, estar cómodo, dice su colega, el doctor Cambón.
0: Sí, sí.
1: Dice, no significa derramarse sobre la silla como un saco de papas. Tiene su gracia el doctor Cambón también. La postura en la mesa habla del respeto que le tenemos al de al lado.
0: Sí.
1: Al vecino de al lado, que ni siquiera está invitado.
0: No, sí, al que está compartiendo la mesa, me imagino.
2: Ahora, apoyar los codos y los brazos.
0: Está muy mal.
2: Bueno, pero cuando uno tiene un peso, el caso mío, yo tengo los hombros, la espalda, pesa como 60 kilos mi espalda.
0: ¿La espalda sola?
1: Y, sí, sí.
0: ¿Dónde
1: sí,
0: termina la espalda?
1: Por... Acá, donde siempre.
0: No, sí, no, eso lo sé, pero digo, pero de ancho. Porque le hacen un corte transversal.
2: A mí me cuesta mucho estar derecho con toda la musculatura. Entonces me apoyo con los brazos.
1: Claro.
2: ¿Y qué tiene de
0: pero
2: malo?
0: ¿Qué? ¿No se va a caer para adelante? Bueno, ¿por qué se apoya?
1: ¿Cómo
0: se
1: no? Sí. Bueno, todo esto lo repite el doctor Cambón. Y sigue disertando. La servilleta siempre en el regazo.
0: Sí.
1: Qué lindo nombre, regazo, ¿eh? Muchos se atan la servilleta al cogote, como si fueran bebés, o la dejan hecha un bollo al lado del plato.
0: Eso cuando termina.
1: Claro. Lo correcto es desdoblarla y colocarla sobre las piernas.
0: Claro, claro.
1: Durante toda la comida y recién al terminar dejarla al lado derecho sin doblar. Ahora, escúcheme.
0: Ahí sí.
1: La servilleta que dan en este restaurante es muy pequeña.
0: Sí.
1: Y yo por ahí abro un poco las piernas se me cae la servilleta, sí, al piso.
2: Parece un pañuelito.
1: Claro. ¿Y qué hago? ¿Me agacho o pido al mozo que me traiga una segunda servilleta?
0: No, en general, la servilleta, el tamaño, habla de la calidad del restaurante. Uh-huh.
1: Claro.
0: Si la tiene grande, es bueno.
2: Bueno,
0: pero si la tiene chica,
1: es malo. Y si la tiene de papel, peor.
0: Claro.
2: Le puedo decir una cosa. Hubo un restaurante, hoy por hoy no creo que esté, donde iba toda la farándula. Años 80 y 90.
0: Sigue estando. Edelweiss.
2: No, otro. Sí.
0: ¿Otro?
2: Otro. Y que cuando se comía pastas...
0: ¿Fechoría?
2: Sí.
0: Claro.
2: Se comía pastas, le daban a todos una especie de servilleta para ponerse en el cuello.
1: Claro.
2: Y que quedaba bien solamente...
1: Cuello ortopédico, creo, bueno, que era.
2: Sí, sí. Solamente con pastas.
0: Claro, y solo ahí.
2: Solo ahí, claro.
0: Porque sabían que estaban los fotógrafos.
1: Que eran todos ordinarios.
0: Los paparazzi para sacar fotos y todo eso.
2: Que parecía la mafia cuando comían claro, determinados.
1: Bueno,
0: los
1: dice,
0: elencos.
1: Atención, el celular tiene que estar guardado.
0: Sí.
1: No,
0: sí,
1: puede estar arriba de la mesa, abajo la servilleta... Y usted pelarlo a cada rato.
0: ¿Qué cosa, eh?
1: Acá dice, tener el celular apoyado al lado del plato o estar mirando la pantalla a cada rato es una falta de respeto enorme,
2: sí,
1: hacia los demás comensales. El teléfono debe quedar en el bolsillo o en la cartera. ¿Eh?
0: Sí, claro.
1: O...
0: ¿Y la cartera dónde la pone?
1: Arriba de la mesa, al lado del plato.
0: No, no, me estoy colgando.
1: Dice, en silencio durante toda la comida.
0: Sí.
2: Ese es el problema del celular hoy por hoy.
0: Todos son problemas,
2: no,
0: del celular.
2: No, pero que muchas veces el contenido del celular es más divertido que la cena con lo que, bueno, con la gente que está usted.
1: En mi, bueno, caso, sí.
2: Bueno, entonces la tentación es grande.
0: ¿Pero con qué va a cenar?
2: A mano tiene la diversión.
0: ¿Pero qué diversión si todo el tiempo está usted con el celular, las porquerías que trae el celular?
2: ¿No? Bueno, pero... por eso la gente no presta atención a las conversaciones ya.
0: Sí,
2: se,
0: no,
2: aburre, le parecen
1: por
2: largas.
1: Suerte, sí.
2: Le parecen largas las conversaciones.
0: Bueno, sí, está muy atrofiado todo. Pero bueno, la conversación en una cena, depende de con quién esté usted.
2: Sí.
0: ¿Usted con quién está en la cena?
1: Y no le puedo decir.
0: Y bueno, sí, pero...
1: Imagínese.
0: Usted, bueno, por lo que me dice, está con una señorita.
1: Ajá.
0: Sería el colmo que usted sacara, que considerara más divertido las porquerías que había en el celular que...
1: Bueno, a lo mejor no, son otras señoritas.
2: Claro, son señoritas.
0: Bueno, sí, pero... Pero usted solo se entretiene con señoritas.
1: ¿Con qué quiere que me entretenga? ¿Con animales?
0: Pero no, pero hay otras cosas para entretenerse.
2: Sí, hay documentales.
1: ¿A qué
2: puede
1: se
2: ver
1: refiere?
0: Hay documentales.
2: Puede ver un documental.
0: Hay películas, hay libros, hay.
1: Bueno,
0: de
1: dice.
0: Fútbol.
1: Poner el celular al lado del tenedor,
2: sí,
1: es decirle en la cara,
0: sí,
1: a sus acompañantes que cualquier mensaje de un desconocido importa más que ellos. Pues yo se lo digo en la cara cuando me siento, aún en tiempo de no celulares.
0: ¿Y qué les dice?
1: Quiero decirles antes que nada que cualquier mensaje de un desconocido me importa más que ustedes.
0: Pero es horrible, predispone mal a...
1: Esto lo dice el doctor Hernández Cambón, ya antes citado. Nada de sacarle fotos a la comida, como y hace Vincent.
0: Ah, sí.
2: Y sí, lo hace Vincent. Pero a veces es una comida que no se va a repetir nunca.
0: Claro, porque son cuando el plato es muy delicado, como los de Primuseum.
2: Claro.
0: En el video, donde vamos, uno le saca la foto. O al postre que viene ornamentado.
2: ¿Y sabe por qué saca foto? Para darle envidia a los demás.
0: ¿Para darle envidia?
1: Claro, sí, a otros que no fueron a esa,
2: claro,
1: cena.
2: Claro, entonces tú lo pones en la red social y dices, miren lo que estoy,
1: claro,
2: comiendo.
1: Y ustedes que estaban comiendo un sándwich así nomás. Dice, y es absurda esta costumbre porque la comida se enfría, los demás tienen que esperar. ¿Qué cuánto va a tardar en sacar una foto?
2: No, pero,
1: a un mondongo.
0: No, pero porque dice, espera, no lo pruebes.
2: Claro, porque
0: no,
2: si
0: no lo pruebe, porque le voy a sacar la foto.
2: El plato entero, la fuente, nadie puede usar.
0: Claro,
2: claro, tiene que sacarle el fondo.
1: La comida se hizo para comerla en el momento, no para, sí, juntar me gustas.
0: Parece mi abuela diciendo, no es para jugar.
1: Claro, no. No juegues con la comida,
0: claro,
1: abuelo. Fotografiar un bocado antes de comerlo,
2: sí,
1: es una tontería de la época que arruina la temperatura justa del plato y la paciencia de la mesa.
0: Sí, señor.
2: Dice, sí, a menos que estén todos en el mismo código. Que sean todos
1: imbéciles.
2: Influencers.
0: Claro, todos influencers.
1: Claro. El protocolo del postre compartido.
2: No me gusta, a mí nunca me gustó eso.
1: Me lo dice después de que yo le he comido medios postres.
0: Pero eso sí, pero eso no es compartido, es invadido. Usted va probando los postres de todos los comensales.
1: Sí.
0: A ver cómo es aquel, a ver cómo es este, a ver aquel.
1: Porque hoy se puso de moda pedir un solo postre para toda la mesa y atacarlo entre varios. Si se va a compartir, cada uno debe comer únicamente de su lado, con su propia cucharita, sin invadir el sector ajeno. Ni comerse la frutilla de adorno antes que el resto.
0: Bueno, pero algunos restaurantes ofrecen los tips, que lo llaman.
1: Ajá, qué que bien. Degustación.
2: Qué bueno.
0: Pedacitos de cada postre.
1: Degustación.
0: Degustación. ¿No? En una gran, en un gran plato. Y ahí todos manotean.
2: Sí. Está bien, pero...
1: Ella viene con saliva.
2: Eso es lo que le iba a decir.
1: Desde el mediodía.
0: Pero usted chupa la cucharita.
2: Yo chupo la cucharita, después la meto en la crema.
0: Claro, y la vuelvo a poner en el otro postre de allá.
1: Dice, el postre compartido es una prueba de fuego para la civilización. Si usted cruza la frontera de crema del vecino, está a un paso del salvajismo. Sostiene el doctor Cambón con los ojos inyectados en sangre.
0: Sí, se pone mal el doctor Cambón.
1: Soltar los cubiertos antes de hablar. Es de muy mal gusto hablar agitando el tenedor o la cuchara en la mano como si fuera una batuta. Si le entra el apuro por dar una opinión, apoye primero el cubierto sobre el plato, trague lo que tiene en la boca y recién ahí empieza a hablar.
0: Sí,
1: pero
0: claro,
1: ya cambiaron de tema.
0: Sí,
1: uno,
0: sí,
1: por ejemplo, hablan del doctor Moneta.
2: Sí.
1: Si usted quiere decir, agarrame la camiseta,
2: sí,
1: como
2: claro,
1: participación de la conversación,
2: sí,
1: y tiene que depositar, terminar de tragar, qué sé yo. Cuando usted dice, agarrame la camiseta, es que nombraron al doctor
0: Cambón.
1: Alderete.
0: Sí, sí, claro.
1: Y entonces dicen, Alderete, agarrame la camiseta, dice usted tardíamente.
0: Claro.
1: Y todos le objetan, sí, la rima.
0: No. Y claro, le dice, pero eso no es.
1: Objeción.
0: Claro, tiene que ser.
1: Tengo que objetar, dice.
0: El camisete.
1: Bien. Blandir una cuchara llena de sopa para enfatizar un argumento político es un acto de violencia acústica y estomacal, afirma el doctor Cambón, que ya creo que se ha tomado un par de tragos de más.
0: Sí, ya no le gusta nada.
1: No, claro, claro.
2: No sé qué opinará el doctor Cambón de a mí me gusta la sopa, me gusta masticarla.
0: ¿Cómo va a masticar la sopa?
2: Sí.
1: Bueno, tiene que ser una sopa de esas,
2: porque
1: muy espesa, con fideos grandes.
0: Sí,
1: a mí eso no me gusta.
0: Pero
1: no la considero sopa.
0: No, no es
2: sopa. Pero...
1: Imagínese una sopa de moñitos.
0: Sí,
2: bueno.
0: Sí, bueno.
1: Que se den broma.
0: No, pero...
2: Masticarla un poco, porque la gente mete la cuchara y la traga todo entero.
0: Por supuesto, la traga entera.
1: Es una sopa.
2: No, bueno.
1: Era otra cosa.
2: Pero paladearla, masticarla un poco.
1: Pero mira un bife.
0: Pero una sopa crema, por ejemplo.
2: Pero tiene nervaduras de cosas.
0: Sí.
2: La crema, bueno, masticarlas.
0: Pero no puede masticar mucho un cacho de zanahoria.
1: Por ejemplo,
2: el flan también lo mastico.
1: Sopa de municiones.
0: Sí, sí.
1: ¿Cómo mastico una munición?
2: Bueno, el flan lo mastico yo.
0: Pero
2: el
0: flan sí
1: está
0: se mastica.
1: Está muy bien, pero el flan es continuo.
2: Bueno.
0: Sí. Igual mucho no se mastica.
2: No, pero tampoco lo entra entero.
0: No, entero no.
1: Bueno, el orden para usar los diferentes cubiertos. Cuando hay muchos cubiertos en la mesa, la gente se confunde y agarra cualquiera. La regla es facilísima. Bueno, ya la conocemos.
2: Sí. De adentro para afuera.
1: De afuera para
2: adentro. De afuera para adentro.
0: Señor, exactamente al revés.
2: Lo más chiquito primero.
1: Nada de soplar la comida caliente. No son cosas nuevas como
2: lo
1: entendieron.
0: No.
1: Bueno.
0: Es que no cambió nada.
1: Si la sopa u el guiso hirviendo, o sea, llegan hirviendo, no hay que ponerse a soplar como un fuelle, ni agitar el plato. También se puede cambiar de plato.
2: Para que esté frío.
1: Para que se enfríe, sí.
2: Sí, sí, eso es verdad.
0: Ahora, porque hay mozos que le dicen, cuidado que está caliente.
2: Sí, claro.
1: Y el otro día me enojé, porque yo estaba con una dama.
2: Sí.
1: Y me dijo, el mozo me dijo eso mismo, mientras me guiñaba el ojo.
0: No, por favor.
2: ¿Cómo va a meterse en eso? Es un irrespetuoso.
1: ¿Qué dice el doctor Cambón a todo esto?
0: No, el doctor Ramón bien que se calla la boca. Sí. A mí me parece, y me da bronca cuando el mozo dice eso, me parece como un acto de petulancia el mozo.
1: Claro.
0: Medio canchero que dice, esto está caliente.
2: No, porque...
0: Vos no sos digno de entender lo que te estoy diciendo.
1: No, lo porque que... ahora vienen calientes los platos.
2: Claro.
1: Ya por el microondas.
2: Y claro, ahora eso... con la industria del juicio... Si él no le avisa y usted se quema, le hace un juicio y le saca al restaurante.
1: Sí.
2: Tiene que vender el restaurante.
1: Tengo un amigo que se hizo millonario así,
2: sí,
1: haciéndole juicio a los restaurantes que tenían el plato demasiado caliente.
0: Bueno, pero nosotros, por ejemplo, buenas noches.
2: Sí,
0: buenas
2: ¿qué
0: noches.
2: Tal?
0: Nosotros servimos pasta al uso nostro.
1: ¿Y cuál es el uso vostro?
0: El uso nostro es bien caliente.
2: Sí.
0: Entonces, por ejemplo, le sacan... los canelones a la Rossini en estado de ebullición.
1: Claro, sale claro.
0: Y así se lo pongo.
2: Sí, pero ¿puedo decir algo? Me quemé toda la lengua, se me salió toda la piel.
0: Perdón,
2: entera.
0: ¿Usted quién es? Claro.
2: El cliente que estaba acá.
1: Usted debe hacer un juicio.
0: ¿Usted es una señora?
2: No, soy un hombre, pero se me salió toda la piel de la lengua.
1: Yo soy el abogado. Bueno. Venimos, estamos de restaurante en restaurante.
2: Sí.
1: Esperando que incurran en una situación como esta para... meterlos un juicio.
0: Bueno, pero
2: eso, tengo quemaduras de tercer grado.
0: Hacer
2: ya
0: eso exprofeso. Usted no llegó a tercer grado. Nicolás Quemadura llegó a tercer grado. Esto de hacer las cosas exprofeso.
1: ¿Qué?
0: ¿Qué? Usted que es abogado debe saber.
2: Pero no es profesor.
1: No. Soy abogado.
0: No. Sí, pero estudian en las leyes en latín. Te estudian
1: no, señor.
0: El derecho romano.
1: ¿Qué sabe usted?
0: No, estudió derecho romano.
1: Encima se hace el petulante.
2: Sí, sí.
1: Esto le va a costar la mitad del restaurante.
0: ¿Qué sabe lo que es?
1: ¿Cómo se llama el restaurante? ¿Alberto?
0: Sí.
1: Bueno, ahora va a ser Alberto y Carlos, que soy yo.
0: Entonces el doble me va a costar.
1: Sí.
2: No, aparte, soy trompetista. Tengo la boca quemada. Mañana tengo que dar un concierto.
1: Claro.
2: ¿Quién lo da?
0: Cualquiera lo da. Un trompetista consigue. En 10 minutos le consigo uno.
2: Esto
0: ¿quiere que le consiga?
2: Esto tiene un daño y un perjuicio laboral.
1: Moral, ahí está.
2: Sí.
1: Moral más caro.
0: Mire, si usted no está en condiciones...
2: lucros cesantes.
0: Psicoemocionales de comprender cuando un plato quema, cuando el mozo le advirtió... y enseguida
2: no se advirtió
0: la boca. Señor, le dijo al señor, mire que está caliente. Bueno. Se lo dijo.
1: Bueno, ¿cómo juntar el último resto de la sopa? Antes, el consejo respecto a soplar y eso, del doctor Cambón, que dice, el aire de los pulmones no debe mezclarse jamás con el caldo comunitario. El hombre educado, ¡ah, qué cosa, ¿no?! Sabe esperar que la física haga su trabajo.
0: Sí, señor.
1: Tiene que ver la física con esto.
0: Bueno, el clima, todo.
2: Algo que pueda ayudar es revolver.
0: Pero no queda bien revolver.
2: Bueno, revolver va saliendo mucho vapor, eso quiere decir que se está enfriando.
0: Se va liberando el calor.
1: ¿Y echarle un poco de soda?
0: No, peor todavía.
1: Si es sopa, le puede que haya problema.
0: Sí,
2: yo, por ejemplo, tengo la costumbre de las empanadas.
1: Viendo... les echa soda.
2: No, sí. Las como con cubiertos.
1: ¿Para qué?
0: Ya.
1: Para abrirla. Las abre por la mitad y le entra el airecito.
2: Mientras veo cómo todo se quema.
1: Y le enfría el relleno.
0: Es una vergüenza.
1: Y ahí puede soplar, a veces abriendo una pequeña abertura en la punta de la empanada, usted le hace entrar el aire por el agujero.
0: Sí, pero eso es... peor educación todavía.
2: Bueno, la abro por la mitad y dejo la carne picada que largue todo el calor.
0: Usted va a ser persona no grata en Tucumán y Salta.
2: Faltaba más, me encantan las empanadas tucumanas.
0: Y sí, bueno, pero bueno. Si les hace eso es una locura.
1: Se me hace agua la mesa.
0: Sí, qué rico. Las empanadas más ricas.
1: ¿Cómo juntar el último resto de la sopa? Ahí está, ¿no? Para volcar el plato hondo y sacar las últimas gotas, el plato se inclina suavemente hacia el centro de la mesa. Sí. A mí me gusta inclinarlo hacia mí.
2: Claro.
0: Sí, hacia el centro de la mesa, qué raro. Sí,
1: para que se no junten... hacia usted, dice.
2: Ah, bueno.
1: La cuchara se mueve hacia afuera, pero él corre ese riesgo de volcar la sopa en el medio de la mesa.
2: En la panera está tirando la sopa.
0: Anda, Cambón, ¿de dónde saliste?
1: Bueno.
0: No es así.
1: Inclinar el plato de sopa sobre el pecho para chorrearse la corbata es el camino más corto hacia el ridículo. Dice el doctor Cambón,
0: pero,
1: como si fuera Mario Matas.
0: Ridículo es usted, Cambón. ¿Cómo va a tirar el plato?
1: Un momento.
0: ¿Cómo hace? Cambón
1: existe, ¿eh?
0: Bueno, sí, es un ridículo.
1: Hernández Cambón.
2: Bueno, ahora, Hernández la sopa Cambón. Hay que tomarla hasta el final. ¿No hay que dejar un poquito en el plato?
0: A mí me gusta tomarla hasta el final.
1: Cuando uno está desesperado. Sí.
0: No me gusta dejar sopa. Además, pido más. Un segundo plato.
1: Claro.
2: A mí lo que me gusta es el juguito de la ensalada.
1: ¿Qué ensalada? No, ¿qué?
2: Por ejemplo, sopa. Lechuga y tomate.
1: Sí, sí, usted también agarra.
2: Sí, se termina la lechuga y tomate.
1: Eso que le han echado.
2: Es riquísimo.
1: Para eso, tómese el vinagre.
2: Bueno, pero es riquísimo, con sal.
0: Sí,
2: y
0: bueno.
2: Queda con la sal y el aceitito.
1: Le va a hacer bien, échele bastante. Sí.

0: huesos y los carozos. Si le toca una aceituna o un pedazo de carne con hueso,
1: ¿qué?
0: No hay que escupirlo en la mano,
2: no,
0: ni menos en la mano del vecino, ni esconderlo en la servilleta. Se retira disimuladamente de la boca con el mismo tenedor o cucharita que está usando,
2: pero
0: y dice,
1: la maniobra
0: apoya
1: difícil,
0: un costado del plato. Un pedazo de hueso
2: no,
0: de
2: no.
0: Este tamaño.
2: Pero, no, por ejemplo, los carocitos de aceituna. Usted los pone en hilerita, bien, bien prolijo.
0: Claro, es formando un corazón por ahí.
1: Es un asco, es que está,
0: un asco,
1: está jugando a la lotería.
0: Por eso hay que sentarse cerca de alguna maceta.
2: Bueno, sí.
0: O algo que pare, lo escupé.
2: Ahora, perdón, yo tengo entendido que los huesos vuelven a la fuente. Supongamos que estamos comiendo un asado.
1: No, ¿cómo va a volver a la fuente?
0: No, no.
1: Pasa.
0: Nada que sale de la fuente vuelve a la fuente.
2: Pero a un costadito va,
1: no,
2: va poniendo la grasa.
1: Hay un coso de residuos y un señor pasa a recoger.
0: Tendría que pasar el mozo con un tachito. Se lo pone allí y te escupe lo que le viene sobrando.
1: Bueno, en los asados más o menos así.
0: Sí.
1: Lo retira y le van sacando.
2: Hay mucho sobrante en el asado.
1: Sí.
0: Escupir un carozo en la palma de la mano es una costumbre de corral que no puede tolerarse en un comedor decente.
1: El doctor Corral.
0: El doctor Cambón. El ritmo para comer sin apurarse. Ah, eso es interesante. ¿Usted es de comer rápido o más bien lenteja?
1: Lamentablemente soy de comer rápido, pero a veces me comparo con otros que comen más rápido.
2: También pasa lo mismo, yo como muy rápido. Pero...
0: ¿Y si usted sigue los consejos del doctor Cormillón?
2: Pero le puedo decir que en este...
0: Mastica cada cosa 56 veces.
1: No, es mucho, ¿eh?
2: En este programa me han ganado rapidez muchísimo integrantes de este programa.
1: Sí, pero acá...
0: Una banda de desesperados. Sí,
2: sí, algunos terminan en un minuto.
1: Sí, es cierto.
2: En un minuto.
0: No la dejan ni.
1: Es verdad.
0: Bueno. Acá dice, hay que comer al mismo ritmo que el resto de los comensales, mirando un poco de reojo. Terminar el plato de un bocado mientras los demás recién empiezan, te hace quedar como un muerto de hambre. Escarbadientes en la mesa.
1: Prohibido.
0: Prohibido. Si se le traba un sodape de carne entre los dientes, jamás se meta los dedos ni use un palito de madera en la mesa. Agarre la servilleta, pida disculpas, levántese y vaya al baño.
2: Va al baño, tranquilo con el escarbadiente.
0: Se arregla bien la dentadura delante del espejo. Ahí puede llevar, sin que nadie se dé cuenta, un palito. O a lo mejor encuentre una escoba.
2: No, aparte se pone...
1: Es raro,
0: y,
1: ¿no?
0: Y agarra una pajita.
1: Claro, y se saca... La pajita es buena para...
0: Para sacarse cosas de entre los dientes.
1: Sí, sí, es como un hilo dental.
2: ¿Y dónde se pone en el baño? Por ejemplo,
1: la tira, el inodoro.
2: ¿En el mingitorio? ¿Con el palillo?
0: Adentro del retrete para que no lo vean.
1: Ah, claro, claro. Y pide perdón a Dios.
0: Hurgarse la boca con un palito de madera frente a sus semejantes es una aberración, sentencia el doctor.
1: Sí.
0: ¿Dónde poner las manos mientras se charla? Mientras no usa los cubiertos.
1: Las tiene suspendidas.
2: ¿Sí, dónde?
0: Apoyadas suavemente sobre la mesa.
1: Sí, suspendidas las muñecas apoyan.
0: No, no abajo.
1: No.
0: Abajo de la mesa, porque puede pensar, ¿y este qué está haciendo?
2: Claro, claro.
1: Apoya las muñecas sobre la mesa,
2: pero, perdón,
1: las manos suspendidas y dice, qué agradable velada que estoy compartiendo con ustedes.
0: Codo, si va acompañado de una señorita... Mm. No ponga las manos abajo de la mesa y agarre la mano de ella que también está abajo de la mesa.
2: Parece un
0: degenerado. Y empiezan a jugar con las manos. Eso está muy mal.
2: No.
0: Además, se nota por las caras que usted va poniendo y ella lo que está haciendo debajo de la mesa. No. Usted por ahí tiene la mano así, hacia debajo de la mesa.
1: Extendida.
0: Y ella también. Y por ahí ponen los ojos en blanco.
1: No, por favor.
0: Se ponen visco. Cosas por el estilo.
1: Ningún gesto de contacto.
2: Lo que sí puede tomar la mano de ella arriba de la mesa.
1: No,
2: queda muy bien.
1: No, no, queda muy mal también.
2: En un momento que ella dice un comentario romántico o algo.
0: No. Vamos a ver. El
1: si está con otra gente, no.
0: Ocultar las manos debajo de la mantelería despierta sospechas. Clavar los codos demuestra un desgano imperdonable.
2: Sí, ¿no? Eso sí.
0: Lo dice.

0: ¿Qué pasa a mí siempre?
1: Querido Cambón.
2: ¿No? Pero usted que todo mal.
1: No, los codos. ¿Cómo siempre? Pedir la cuenta. No, no quiero pedir la cuenta. Me voy a hacer el notario hasta que garpe otro.
2: Bueno, sí, pero en algún momento alguien va a tener que afrontar este hecho.
0: Lo más fino es decir adición. Puede ser una adición.
1: ¿Mozo?
2: ¿Una qué?
0: Adición.
1: La adición.
0: Adición.
2: La cuenta.
1: Bueno, sí. Si te quiere.
2: Sí.
1: Dice, para pedir la cuenta no hace falta chistar,
0: no.
1: Ni aplaudir, ni hacer gestos raros. Basta con buscarle la mirada al mozo y hacer un leve gesto con la cabeza o levantar la mano despacio cuando pasa cerca, como quien en la universidad manifiesta su voluntad de exponer.
2: Claro, pide la palabra. ¿El señor cómo va a pagar?
1: No lo sé todavía.
2: Bueno, no. Pero digo,
1: yo me lo estoy preguntando.
2: No, me refiero. ¿Con qué medio de pago? ¿Va a ser en efectivo? ¿Referencia?
1: Defíname medio de pago.
0: Puede ser con QR.
2: Puede ser QR, puede ser tarjeta de crédito, de débito, transferencia, efectivo.
1: Si yo le doy un cheque, por ejemplo.
2: Y cheque no estamos aceptando.
0: ¿Tarjeta SUBE?
2: No es para hacer pago.
1: O le dejo este reloj y paso a pagar mañana.
2: No, bueno. Digo, porque la cuenta... ustedes pidieron los canelones a la Rossini,
0: sí.
2: Al uso nostro, ¿no?
0: Sí, sí, sí.
2: Sí, sí.
1: Al uso vostro.
2: Sí. Que son las porciones de 150 mil pesos cada canelón.
0: 150 mil pesos y en Italia vale $10.
2: Sí, pero no sé si usted notó que esto no es Italia.
0: Está bien, pero en el lugar que lo inventaron,
2: bueno,
0: en la ciudad de Rossini, $10 cuesta.
2: Sí, acá no.
1: Bueno, sí, son 150 mil pesos.
2: No, son $100. Pero, bueno, es eso. Más la bebida.
0: ¿Conviene más comer en Italia?
2: Bueno, a mí también me convendría no tener que atenderlos.
1: No nos importa a nosotros.
2: No tener,
1: señor,
2: que atenderlos, a ustedes.
1: Pero agradezca que no le estamos haciendo juicio. Sí.
2: ¿Pero qué juicio? Sí. Mire, acá me va a tener que decir cómo va a abonar, porque si no...
1: Bueno, le voy a abonar moneda de 50 guita. A ver si le gusta.
2: No hay moneda ya de 50 guita. Bueno, no va a poder pagar.
1: El billete de 50 pesos.
2: Si no, yo tengo un teléfono para llamar ahora mismo a la policía y se termina el asunto.
0: Perdón, ¿los canelones eran de verdura? Porque tenían, sí, un gusto a hierba usada que...
1: Sí, parecía que lo habían hecho con la escupida de la hierba.
2: No, señor, esta es una espinaca que es cosechada en el día y la hacemos traer especialmente. Viene de General Villegas, la traen esta espinaca.
1: Bueno, claro.
2: En el día, me dicen, viene ya con las manos verdes.
1: Y no hay manera de atender con las manos sucias. Usted no creo que zafe del juicio, ¿eh?
2: Pues está cosechada.
1: Voy a leer la reflexión final del doctor Jorge Hernández Cambón. Las normas de etiqueta,
0: sí,
1: no son un capricho de gente rica ni un invento para complicarle la vida a la gente. Son pequeños sacrificios que hacemos entre todos para no matarnos, para que el acto de comer siga siendo un momento de encuentro y no una escena de la selva. Perder las formas en la mesa es empezar a perder la dignidad, dice el doctor Cambón y se desmaya.
2: Y claro, ya viene muy indignado, así que...
0: Sí, sí, igual son las costumbres burguesas de los occidentales, porque si uno va a... Hay millonarios, jeque árabes, comen con la mano.
2: Bueno, sí, pero... Y
0: comen con la mano.
2: ¿Y un burgués árabe cómo come?
0: Con la mano.
2: ¿También?
0: Con la mano.
2: Bueno.
1: Pero no estamos ahí.
0: Bueno, estamos
1: acá. Acá no comemos con la mano, señor.
0: Bueno.
1: Salvo el señor que tiene la mano verde.
2: No, yo porque para mostrarle que traemos la cosecha de espinaca directamente.
1: A mí me importa.
2: De General Villegas. La mejor espinaca del país está en General Villegas.
1: No me digas.
2: Sí, en las quintas.
1: Buah.
2: Y la traemos de ahí.
1: Para ir al baño, por ejemplo, ¿qué dice el doctor Cambón?
0: Bueno.
2: ¿Usted se disculpa?
1: Hay que disculparse.
2: Sí.
1: ¿No es mejor ir en silencio?
2: No, se disculpa con levedad, dice.
1: Con levedad, como dice, voy al baño, discúlpeme.
0: Un minuto, ya vuelvo.
1: La verdad que no aguanto más.
2: No, dice, ¿Con permiso? ¿Con permiso?
0: Lo que pasa es que mejor es...
1: ¿Qué dice?
2: ¿Con permiso?
1: No le oigo, no. Disculpe.
2: ¿Con permiso?
1: Ah, ¿con permiso qué?
2: Voy a pasar al baño.
1: ¿A dónde?
2: Voy a pasar al baño.
1: ¿Quién es, Rolón? No.
2: Voy a pasar al baño. No le vuelven a preguntar, porque la gente está animada.
1: No, yo le vuelvo a preguntar. Imagínense que dice, voy a tener un asunto sentimental con su esposa.
2: Sí, pero no le dicen eso.
1: Y bueno, pero eso no, yo no escucho, no alcanzo a diferenciar un inciso de otro.
0: Y decir, ¿tengo una necesidad?
2: No, peor.
0: Ah, bueno,
2: peor.
0: ¿Por qué? ¿Por qué? Si es la verdad.
1: No hay que ser tan explícito.
0: Es la verdad.
2: Claro, porque sí, no, lo peor es la verdad en estos
1: casos.
2: Voy
1: al baño porque la verdad que...
2: Claro, no. Que te voglio dire. No, por supuesto, no. O a veces hace un ademán, nada más con la cabeza, un movimiento.
1: O un gesto.
2: Sí. Lo peor es el regreso del baño.
1: Claro.
2: Se hace más evidente el regreso.
1: Claro, y un regreso con un comentario, sí. A sentarse. Suspirar profundamente al sentarse, por ejemplo.
2: Claro, sí. No, pero cuando usted regresa y nota que interrumpe un diálogo... Ajá. Dejan de hablar de pronto.
1: Claro.
2: ¿De qué estaban hablando? ¿Estaban hablando de mí?
0: No, eso es horrible.
2: Porque
1: comentarios tales como ya soy otro muchacho.
2: No,
1: etcétera, no.
2: No, desde luego que no.
1: Es delicado eso, ¿eh?
2: Sí, sí.
1: Y peor si es en una casa. Porque no solo tiene que informar que va al baño,
0: bueno, sí.
1: Sino tiene que preguntar dónde es.
0: Sí.
1: Es malo también en el restaurante salir de la mesa, levantarse. Y no saber para dónde está el baño.
2: Claro, por ahí usted va a un lado y vuelve.
1: Usted y empieza una peregrinación que es seguida por toda la gente de todas las mesas. Lo están mirando. Y usted va ahí como un pajuerano, mirando, asomándose a puertas que no son.
2: Sí.
1: No.
2: Es que hay lugares que los tienen, los baños los tienen escondidos.
0: Sí, bueno, pero...
2: ¿Dónde están los baños?
1: Para mí, el baño te da la exacta categoría del restaurante.
2: Sí, ojo que hay lugares muy buenos que tienen baños muy malos, ¿eh?
1: Sí,
2: que,
1: bueno, esa es la verdadera categoría.
2: Claro, la del baño.
1: Sí, la del baño. Bueno, pero hay lugares malos que tienen baños buenos. Que, no creo que sea tan frecuente.
2: No, es menos frecuente. Que lo
0: yo
2: menos.
0: Creo igual, de todas maneras, que el tiempo que uno está en el baño marca la elegancia. Si uno va y viene...
2: Sí.
0: Y es bueno, mucho mejor que si uno va...
1: Y bueno, pero no siempre...
0: Y demora un montón.
1: No siempre estás... bueno. Puede decidir.
2: No es un tema de voluntad nada más.
0: No, bueno, pero el
1: yo
0: tiempo...
1: tuve voluntad, pero... Bueno, terminado el informe, sí. Le damos las gracias al doctor Campón.
2: Por favor, buenas noches. Me han dicho que es un programa muy prestigioso.
1: Pero usted no es el doctor Campón.
2: No, soy su discípulo. El doctor Campón falleció.
1: Finalmente no se había desmayado.
0: Sí. No sabíamos.
1: Sí.
2: Después de su último libro, sí. Y bueno, yo soy el discípulo, quedé a cargo de sus academias.
0: Sí, bueno. Sí. Bueno, compré su libro con cuchillo y tenedor.
2: Con cuchillo y tenedor.
0: Me encantó.
2: Sí. Bueno, me alegro. Bueno, buenas noches, ¿eh?
1: Sí. Bueno, buenas noches.
2: Con permiso.
1: Sí.
2: Con permiso.
1: ¿Va al baño?
2: Sí. Voy a dar otra charla. Bueno, mire, hay mensajes ahora sí que han llegado al WhatsApp de La Venganza, que es 1165855580.
0: Hola, queridos vengadores. En relación con el segmento del día de ayer sobre la higiene personal, quiero comentarles una máxima de un tío mío. No es más limpio quien más se baña, sino quien menos se ensucia. Está bien, es cierto.
2: ¿Sí?
0: Sí. Un abrazo desde Córdoba, Camilo.
1: Hola, vengadores. Soy Mariel de Mendiolaza.
0: Sí.
1: Córdoba.
0: Córdoba también.
1: Los admiro profundamente y los escucho todos los días. Sábado y domingo repito programas viejos para evitar el síndrome de abstinencia. Los quiero.
0: Nicolás de Rosario dice, buenas noches, amigos. Anoche me tenté hasta el desmayo imaginando al primo de Dolina yendo al teatro de Junín a ver La Conversación Infinita con las piernas metidas en cemento.
2: Eso es voluntad. Marcelo de la calle Gulpina lo que es el cerebro humano, dice. Gillespie dijo la otra noche una resma de huevo.
0: Sí, no me acordaba el nombre.
2: Una resma de huevo, confundió resma con maple, sí, algo sí, que le pasa a todo
0: sí,
2: el
0: bueno,
2: mundo.
0: Bueno, pero...
2: Estuve 2 horas tratando de acordarme la palabra maple. Me la borró la cabeza.
0: ¿Vio? Sobre las proporciones del mortero, la mezcla de albañilería suele variar según el uso que va a dársele. Pero en general son 3 partes de arena y 1 de cal. El agua y el cemento es la cantidad necesaria. Eventualmente, si es para hiladas bajas o que requieran material más duro, se le agrega un poco más de cemento. Contrapisos y otros requerimientos llevan piedras, cascotes, polvo de ladrillo, entre otros agregados. Rubén Silvero, desde los pantanos de San Francisco Solano.
2: Muy bien.
1: Acá Biren, desde Córdoba. Qué pena que no admitan fotos en este chat, porque la cara de mi huevero, cuando le pedí una resma de huevos,
2: resma de huevos, genial.
1: Bueno.
2: Sí. Hola, Vengadores, mi hermano me cantaba siempre una chacarera para la limpieza del ombligo, de la cual hablamos ayer, me parece, que decía, ¿para qué sirve el ombligo?, preguntó doña Enriqueta, para juntar la pelusa que suelta la camiseta.
0: Ah, bueno.
1: Muy bien.
2: Dice Maite de Tarragona.
1: Aquí escribe Eliezer, que vive en Israel, dice, mi esposa nacida aquí, criada en Inglaterra. En casa se habla inglés, no me sale naturalmente hablarle español a mi hija para que aprenda. ¿Algún consejo para enseñárselo? Mándela a una profesora. Me alegran el día escuchándolos en casa, en el trabajo.
2: Aquí Flavio de José Cepaz dice, después de escuchar la payada de Gillespie,
0: sí,
2: dice, tiré todos los discos de Larralde.
0: No, pero...
2: Dice, Guile se ha convertido en la voz de los gauchos del conurbano, de aquellos que tomamos colectivos, somos vegetarianos y tomamos mate con yerba saborizada y edulcorante. Saludos al negro, Barton, Vincent y a todo el equipo. Dice Flavio de José Cepaz.
1: Señores Dolina, Barton, Gillespie, sí, mi mayor consideración para ustedes. Con respecto a la generalización de argentinos racistas, creídos, etcétera, pienso, nos distraen de los verdaderos problemas de los humanos, como el racismo, el egoísmo, la deshonestidad, la desigualdad. Son ellos, no nosotros, ¿no? ¿Y cómo sabe usted que son ellos y no nosotros? Muchas gracias por tanta cultura compartida. Un uruguayo de Tacuarembó, de la cumbre de Neptunia. Pero Neptunia es un balneario, cercano a Atlántico. Uh-huh. Sí. Bueno, muchísimas gracias.
2: Bueno, Norman de San Luis, los escucho siempre sobre el informe de albañiles. Antes las bolsas eran de 50 kilos. ¿No son de 60 ahora?
1: ¿Qué cosa?
0: No lo sé.
2: 25, me dice Vincent, pero me parece.
1: ¿Qué
2: que
1: cosa?
2: La bolsa de cemento.
0: No la levantaba una bolsa de cemento, no la levantaba ni con una grúa. Ah. 25 kilos no es nada.
2: No, a mí me parece que son de 60, pero acá dice que es de 25 kilos.
1: 60 kilos.
2: Quizás haya de 25.
0: Es mucho 60 kilos
1: demasiado,
0: también.
1: Pero.
2: Sí.
1: No puede haber un packaging de 60 kilos.
0: Sí.
1: ¿Quién lo va a levantar?
2: Antes eran de 50, dice aquí el oyente.
1: Igual debe saber, ¿no?
0: Sí.
2: Norman de San Luis. Bueno.
0: Acá Germán dice, el otro día hablaban de las panaderías, que las de barrio ya no son las mismas. Y acá, en Parque Patricios, hay una panadería y pescadería a la vez.
1: Ah, dice, qué bueno.
0: No compro pan ahí, ni que me lo den a un peso. Saludos.
2: Qué rara esa combinación,
0: sí,
2: ¿eh?
0: Qué raro.
2: Nunca la vi. Mire usted.
1: La pescadería combina poco con otras cosas.
2: Sí.
0: Con carnicería, quizás.
2: Con granja. Yo conozco una que es, venden pollo de un lado y pescado del otro.
0: Bueno.
2: Pero bueno.
1: Yo no tengo más mensajes.
2: Acá Lucas de Carlos Casares dice que Rolón y Lito Vitales son gemelos. Son una, Son hermanos gemelos.
1: Usted porque no los vio nunca.
0: Claro. Bueno, Pablo de Puget, sí, le agradece al maestro Luthier que me hizo conocer el programa, desde Chubut, desde Puyén.
1: Bueno.
2: Bueno, ¿no tiene más mensajes usted? Entonces,
1: no.
2: Déjeme decirle que la producción de este programa es de Maica Iglesias y Eugenia Gorostiza, con la asistencia de Juan Fravilches. Pero el sonido es de Miguel Pinsen. Y las investigaciones históricas y literarias recaen en manos de Cora Varengo.
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2: Continuamos en La Venganza Será Terrible. 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
1: Hablaremos hoy de la Real Academia Española.
2: ¡Enhorabuena!
1: En 1711, España, a diferencia de Francia, Italia y Portugal, no tenía un gran diccionario que contase con un repertorio lexicográfico comprensivo y elaborado de forma colegiada. Pero estaba, recuerdo, el diccionario famoso de Nebrija, que es nada menos que de 1492, que fue el primer diccionario de la lengua española. Bueno, el caso es que en ese año de 1711, algunos muchachos formaron el núcleo inicial de la futura academia, que se reunían en la biblioteca del Palacio Madrileño de Juan Manuel Fernández Pacheco, que daba en la Plaza de las Descalzas Reales en Madrid. Bueno, Novatores se llamaba el grupo de pensadores y científicos de los siglos XVII y XVIII que promovieron la innovación intelectual y científica anticipando la Ilustración en España. Finalmente, en 1713, la Real Academia fue fundada por iniciativa de el ya citado Juan Manuel Fernández Pacheco, ¿no?, que era el octavo marqués de Villena y duque de Escalona. Se tomaron como modelo para su creación la Academia de la Crusca italiana de 1582 y la Academia Francesa que había sido fundada en 1635, ¿no? La primera sesión oficial de la nueva corporación se celebró en la propia casa del Marqués de Villena el 6 de julio de 1713. Su creación con 24 sillas fue aprobada el 3 de octubre de 1714 por Felipe V. Tuvo su primera sede en el número 26 de la calle de Valverde y de ahí pasó a la calle de Alarcón, esquina Felipe IV, que sería su sede definitiva. En la conciencia, según la visión de la época, de que la lengua española había llegado a un momento de suma perfección, el propósito de la Real Academia fue fijar las voces y vocablos de la lengua castellana en su mayor propiedad, elegancia y pureza. Se representó tal finalidad con un emblema formado por un crisol puesto al fuego con la leyenda: limpia, fija y da esplendor. Parece el eslogan de un producto.
2: Sí, de algo de brilla metal.
1: Bueno, nació por lo tanto la institución como un centro de trabajo eficaz, según decían los fundadores, al servicio del honor de la nación. Esta vocación de utilidad colectiva se convirtió en la principal seña de identidad de la Academia Española, ¿no? Y se diferenciaba de otras academias que habían proliferado en los siglos de oro y que estaban concebidas como meras tertulias, tertulias literarias de carácter ocasional. Iba a charlar. En 1723 se le concedieron al marqués de Villena 60.000 reales anuales para sus publicaciones. Fernando VI le permitió publicar sus obras y las de sus miembros sin censura previa. En 1726 se publicó el primer volumen del gran diccionario de la época, ¿no? El diccionario de autoridades. Y en 1741 el diccionario de ortografía. Y después, en 1771, una gramática. En 1784, María Isidra de Guzmán y de la Cerda, que fue la primera doctora por la Universidad de Alcalá, fue admitida como académica honoraria y, aunque pronunció su discurso de agradecimiento, después no volvió a comparecer. Se cuenta entre las primeras mujeres académicas del mundo. Y no volvió a haber otra académica mujer hasta del mundo. Y no volvió a haber otra académica mujer hasta la elección de Carmen Conde en 1978. Acá consta también, en este informe, que en 1842 manguearon un crédito de 80.000 reales por 2 años para financiar el nuevo diccionario de José Nicasio Gallego, que era el secretario de la propia Real Corporación. Mediante dicho préstamo, la Academia hipotecó todos sus bienes, pero en 1847 se pudo saldar la hipoteca. Al año siguiente, la Academia reformó su organización por medio de unos nuevos estatutos aprobados por Real Decreto. Después de la independencia de los países americanos, la Real Academia promovió el nacimiento de academias correspondientes en cada una de las jóvenes repúblicas hispanoamericanas. Esta decisión estuvo motivada por la idea central del movimiento llamado panhispanismo o hispanoamericanismo, según la cual los ciudadanos de todas las naciones de matriz española tienen por patria común una misma lengua, el castellano, y comparten el patrimonio de una misma literatura. Hubo academias nacionales creadas con independencia de la española, como por ejemplo la Academia de la Lengua de México de 1835, que se disolvió para dar paso a la correspondiente Academia Mexicana de la Lengua, o sea que pasaron a integrar el grupo que sí estaba relacionado con la Real Academia Española. Y también lo mismo pasó con la Academia Argentina de Letras, que no tuvo vinculación estatutaria con la Real Academia hasta creo que en 1931. Desde 1870 se establecieron en América diversas academias hispanoamericanas subordinadas a la Real Academia Española, a las que se llamó, como hemos dicho, correspondientes, por mantener una relación. Le decían correspondiente porque se escribía.
2: Claro.
1: Claro.
2: Se tenían correspondencia entre sí.
1: Tenían correspondencia postal. A ellas se añadieron Academia Argentina, Academia Filipina de la Lengua Española, Academia Norteamericana de la Lengua Española y la Academia Ecuatoguineana, sería de la Guinea Ecuatorial,
2: claro,
1: de la Lengua Española. Hay 22 instituciones que tienen igual rango y condiciones que la Real Academia Española y constituyen con ella la mencionada Asociación de Academias de la Lengua Española, fundada en 1951. Hubo un congreso de academias ese año celebrado en México. En noviembre de 2025, hace poquito...
2: ¿El año pasado?
1: Sí. La Real Academia Española lanzó el proyecto Leia para integrar la inteligencia artificial en la labor académica y de difusión de la institución. Dato curioso, que ya hemos casi anticipado, es que histórica y predominantemente la Real Academia Española tuvo casi únicamente miembros varones. La presencia femenina ha sido bastante escasa. Recordamos a la primera doctora, aquella que solamente dijo el discurso de aceptación, y en total son 11 a lo largo de la historia, ¿no? Bueno, en la actualidad hay 10 de los 46 sillones están ocupados por mujeres. Los 46 miembros de la Real Academia son elegidos por cooptación por el resto de los académicos. Las plazas se denominan sillas, como la academia, como en el Tortoni.
2: Claro.
1: Como son muy respetuosos, en caso de fallecimiento de un miembro, la provisión de la plaza para un nuevo académico se inicia a partir del sexto mes desde la muerte del anterior ocupante de la silla correspondiente, ¿no? Quiero decir que dejan que el asiento se enfríe.
2: 6 meses de duelo tienen ahí.
1: Cada tanto la Real Academia Española se convierte en noticia, particularmente cuando aceptan algún americanismo, algún argentinismo, alguna palabra técnica y la incorporan como si la aceptaran,
2: sí,
1: al repertorio de palabras del idioma castellano.
2: Es que se dice así, ¿no? Está aceptado por la Real Academia Española.
1: Así es. Esto provoca siempre algún tipo de escandalete.
2: Claro.
1: Porque hay conservadores que dicen, ¿no? ¿Cómo van a aceptar determinada palabra? O a veces algunos se quejan de ser la Real Academia demasiado conservadora.
2: Claro.
1: Y demora en aceptar términos que ya usa todo el mundo, aún en los foros artísticos más destacados.
2: ¿Y cuándo se dan de baja palabras? ¿O no?
1: Esa es una buena pregunta, porque creo que no existe tal...
2: No existe la muerte, claro.
1: No declaran oficialmente muerta una palabra, aunque de hecho esas muertes se produzcan. Es decir, todos sabemos que hay determinadas palabras de uso en siglos incluso anteriores,
2: claro,
1: al primer diccionario de Nebrija, que ya no se usan más.
2: Claro.
1: El famoso castellano antiguo, en el que están escritas algunas poesías que conocemos bien.
2: Sí, y formas, ¿no? Bueno, el aqueste, por ejemplo. Aqueste,
1: o palabras simples que han cambiado un poquito. En vez de hermosa, fermosa.
2: Claro, fermosa.
1: Y nadie ha dicho... Bueno, a partir de mañana
2: se
1: declara la muerte de la palabra fermosa.
2: Claro, o enseguida, que se ponía enseguida.
1: Sí, claro.
2: Separado.
1: Esas formas de articular las palabras que, bueno, han cambiado.
2: Pero hay algo que, mire, que se dan por muertas. En un par de veces, o más de un par de veces, Usted habló de del modo subjuntivo.
1: Ah, bueno.
2: Como una forma en cada vez más en desuso.
1: Sí, pero eso, eso no se trata de un desuso hijo del progreso y del cambio del idioma, sino simplemente la ignorancia.
2: Bueno, pero hay algo particular que me viene sucediendo. Yo uso el subjuntivo bastante para escribir, no sé por qué me aparece ahí. Uh-huh. Y en el sistema de Google y todo el entorno de Google, el predictivo, que a uno le marca los errores de tipeo, de ortografía...
1: No me diga que se lo corrige.
2: Me lo corrige. Bueno. Todas, pero el 100% sí, sí, de las veces del subjuntivo es corregido.
1: Y, claro, que usted lo esté escribiendo mal.
2: No.
1: Y no quiera dar su brazo a torcer.
2: No, y estoy solo gritándole a la computadora, le digo, claro. Pero es así.
1: Bueno, en los diarios hay formas absolutamente incorrectas.
2: Claro.
1: Que están en primera plana.
2: Sí.
1: Le pidieron al presidente que disuelva.
2: Claro.
1: Pidieron que disolviera. Me pidieron que viniera. No me pidieron que venga.
2: Sí.
1: Bueno, pero eso está en todas partes ya casi completamente aceptado. A regañadientes, me imagino yo, por estos muchachos.
2: Eso es lo que no sé, por eso preguntaba, ¿cuándo dan de baja? Porque, digamos, hay tres modos verbales y entonces, ¿qué hacemos? ¿Hay algún conservacionista que diga, bueno, vamos a seguir usando?
1: No. Hay gente que habla bien. Pero no es lo mismo, les juro que no es lo mismo, ¿no? Incluso hay formas que son, yo no sé si incorrectas, pero cuando uno dice, detrás mío.
2: Claro.
1: Eso, o sea, forma parte del lenguaje, incluso el lenguaje que se usa en las emisoras.
2: Sí, sí.
1: En discursos oficiales no leemos.
2: Ni hablar.
1: Pero está mal, es detrás de mí. Y hay, yo tengo una amiga uruguaya que siempre hace el mismo chiste. Y dice, yo gusto suyo.
2: Claro.
1: Quiere decir, claro, yo gusto de usted.
2: Sí.
1: Gusto de ti sería gusto tuyo. Dice lo mismo que decir detrás tuyo.
2: Claro.
1: Es gusto de ti y detrás de ti. Delante de mí. No delante mío. Mm. Sin embargo, yo no diría que queda tan mal, salvo que uno ya está influido por ese ruido. Que
2: sí,
1: le hacen
2: sí,
1: algunas cosas. Y entonces viene un tipo y dice, lo tenía delante mío.
2: Claro.
1: Está bien.
2: Sí.
1: No tenemos nada que decir nosotros. Me pregunto con qué canción podemos ilustrar esta recordación de la Real Academia, sus comienzos y de sus situaciones actuales, ¿no? Hay acá en Argentina otras academias de distintas lenguas. Ahí está la famosa Academia del Lunfardo.
2: Sí, señor.
1: Está en nuestros amigos. Recuerdo a Gobelo, a tantos que han formado parte de esa academia.
2: Tenía medio pica con la Academia de Letras. Una
1: sí,
2: pica
1: bueno,
2: medio inventada.
1: Entre las academias siempre sí, hay pica. Pero nosotros vamos a homenajear hoy a esa academia escuchando a Edmundo Rivero en Milonga Lunfarda.
2: Claro, porque tiene un formato de diccionario.
1: Exactamente,
2: casi.
1: Es una milonga diccionario.

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0: 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Si hasta la Real Academia, que de parla sabe mucho, le va a pedir a Pichuco y a Grela con su guitarra, que a esta milonga lufarda me la musiquen de grupo.
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1: Continuamos en La Venganza Será Terrible, señoras, señores. Este es el mejor momento para dar comienzo al siguiente segmento.
11: Cosas que hay que ocultar en las primeras citas.
1: Casi está todo, casi todo.
11: Yo creo que todo hay que ocultar. Acá dice, arrancar una relación exige saber manejar la información.
1: Sí.
11: Ser totalmente sincero suena muy bien en teoría. No suena bien en teoría. Ni siquiera ni en teoría ni en práctica. Pero en las primeras citas puede ser la forma más rápida de arruinarlo todo. Ante la duda de si conviene contar algo desde el primer momento o dejar que el otro lo vaya descubriendo, lo más prudente es optar por el silencio selectivo. A continuación, sí, repasamos unas pocas cosas de la vida privada que conviene tapar durante los primeros meses.
1: Sí.
11: Durante los primeros minutos.
1: Pero ahí
11: primeros
1: dice...
11: meses que...
12: No, pero algunas cosas son muy indecorosas y por ahí la tiene que ocultar toda la vida.
1: Claro, pero una cosa es ocultar por omitir y otra es mentir directamente.
11: Bueno, mentir es mejor.
1: ¿Es mejor?
11: Yo conocí gente que no había, se estaba por casar,
1: sí,
11: y todavía no había confesado su verdadero nombre.
1: Ah, eso es mucho, ¿eh?
12: No, es grave para mí.
11: Por ahí el tipo se llamaba de un modo pintoresco.
12: Sí.
11: Entonces... conoció una mina, le dijo que se llamaba Marcelo con él.
12: Sí.
1: ¿Hubiera ya que elegía?
11: Pero podría... Marcelo es un nombre que siempre tuvo prestigio.
12: Sí, claro. Dígamelo a mí.
1: Pero es tan generoso a la rima.
11: Bueno, una cosa que hay que ocultar es el vínculo con antiguos noviazgos. Evite contar si es que habla con sus parejas anteriores, o qué hace con los regalos que le quedaron de otras épocas. A mí nunca me quedan regalos, mire.
1: Sí.
12: Sí, pero...
1: ¿Por qué? ¿Porque los tira?
11: En general me los afanan.
1: ¿Pero quién le afanan los regalos?
11: No sé, si supiera quién lo denunciaría.
1: Claro. ¿Pero cómo le van a afanar todo?
11: Era un regalo que yo tenía.
12: Sí.
11: Era un bandoneón, ¿qué le parece?
1: Sí, pero...
12: Sí,
1: ese,
12: bueno,
1: lo
12: ese, sí. Bueno.
1: ¿Y quién se lo regaló? Porque siempre supimos
11: claro,
1: que se lo
11: afanó. No le puedo decir.
1: Ah.
11: Y menos en esta primera cita. Decir que mantiene una gran amistad con un exnovio o una exnovia no se lee como madurez, no, sino como una amenaza.
12: Sí,
11: la... señor. Deje que la otra persona descubra con el tiempo. No, No deje que descubran. ¿A qué necesidad tiene andar
12: botoneándose? Bueno, ¿cómo se puede enojar una mujer que está recién empezando a salir con alguien por la presencia de otra mujer ya antigua?
1: Sí.
12: Dado que la novedad es la nueva.
1: Sí, pero lo mismo ocurre con el tipo.
12: ¿Cómo?
1: Lo que pasa es que a veces es tema de conversación.
11: Yo no sé cómo alguien puede ser tan estúpido como para mencionar a una novia antigua mientras está gestionando la postura de una nueva.
1: Sí, pero si yo soy la tipa, pongamos por caso.
11: ¿Cuál es usted?
1: Soy la tipa que está en la primera cita.
11: Sí.
1: Y entonces te pregunto, Marcelo.
11: Sí.
1: ¿Y vos no tenías una novia hasta hace poco? ¿Tuviste parejas? Contame un poco.
11: No, nunca tuve nada importante.
12: Eso, bueno, perdón.
1: ¿Nadie? ¿Nunca tuviste a nadie?
11: No, hace muchos años, ya ni me acuerdo.
12: Eso no está
1: mal, no se acuerda.
12: No está tan bien, porque quiere decir que usted no tiene actividad prácticamente, está fuera de estado.
11: Sí, efectivamente, estoy fuera de
1: estado. Bueno, pero ¿y si la tuvo, no se acuerda? Es peor, porque...
11: No me acuerdo.
1: ¿No dejó huella?
11: No dejó huella.
12: Hay una frase que es, el caballero nunca se acuerda.
11: Ahí está.
12: Un verdadero caballero...
11: El caballero no tiene memoria.
12: No tiene memoria.
1: Marcelo, ¿quién es el señor este?
11: Mi cuñado.
1: Pues, pero ¿cómo me dijiste? No, yo pensé que esta primera cita iba a ser...
12: Con mi hermana se cortó hace 20 años.
1: Sí.
12: Pero yo quedé amigo con él.
1: Pero eso es horrible.
12: No, bueno, lo llevamos bárbaro.
1: Que termine un noviazgo y se quede con el cuñado es la peor situación posible.
12: Quedamos amigos.
11: Bueno, debe ocultar también, cuidado, un pasado formal en el movimiento de Boy Scout. ¿Por qué?
12: Es raro.
11: Haber sido jefe de patrulla, guardar el pañuelo del grupo y saber hacer más de 20 nudos diferentes... Es información que conviene dar despacio, o no dar. Aunque ayudar a los demás y amar la naturaleza son cosas buenas, mostrar demasiado entusiasmo por orientarse con brújula y armar fogatas da una imagen infantil, por decir algo, o demasiado estructurada. Guárdese lo que sabe sobre sobrevivir en la montaña... en vez de contar sus insignias en la primera charla.
1: Bueno, sí.
11: Yo, mujer, viene un tipo y se presenta como Boy Scout.
1: Bueno, claro.
11: Pago la cuenta y me voy.
1: A mí me parece...
12: Yo creo que es un buen antecedente, es al revés.
1: ¿Cómo va a ser un buen antecedente? Me parece
12: es mejor alguien que sabe hacer de todo que un vago que no sabe hacer nada. Sabe hacer nudos, puede hacer una carpa, prende fuego con dos palitos.
1: Bueno, vaya. Vaya a prender el fuego con dos palitos, que yo me busco un novio.
11: Bueno. Que sepa hacer cosas de verdad.
12: Bueno.
1: Pero a mí me parece que a la mujer, en la primera cita... no le gusta, está harta de escuchar que el tipo, todo lo que el tipo sabe hacer.
11: Que le cuenta sobre uno mismo.
1: Todo lo que sabe hacer, lo que de qué trabaja, qué hizo.
12: ¿Y de qué va a hablar si no habla de uno?
1: Es un plomazo.
12: Claro, ¿de qué habla?
11: De terceras cosas.
1: Sí.
12: Pero ella quiere saber de usted. No quiere saber eso.
1: Pero no eso.
11: Eso es lo que cree todo el mundo, que los demás quieren saber sobre uno.
12: Usted le quiere hablar de otra cosa.
11: No importa uno.
1: No, eso no.
11: ¿Sabe lo que quiere? Que uno le pregunte sobre ella. Eso quiere.
12: No, pero... quiere averiguar más sobre usted.
11: No.
12: Sí.
1: A ver que no.
12: No conoce la psicología femenina.
1: No, están hartas las mujeres de todo
11: eso.
12: Ella está sentada y dice...
11: En el trabajo soy muy considerado porque... Ay, qué sé yo.
1: Claro. Ay, bueno, ¿qué lograste?
12: Ella está sentada y dice, ¿este tipo está casado? Este tipo...
11: Pero se está sospechando.
1: Bueno, pero eso es otra cosa.
12: ¿Sabe administrar la plata o se la va a patinar toda? Este tipo tiene...
1: ¿Pero usted de dónde? Bueno, ¿De qué año viene?
11: Bueno, oculte la convivencia con demasiadas mascotas en un lugar chico.
1: Sí, no es bueno tampoco.
11: No es bueno, no. Tener 6 perros, 4 gatos...
1: Conozco un caso.
11: Y un pájaro, sí, en un departamento de 2 ambientes, habla de un corazón grande, pero también de un caos diario.
1: De una inmadurez emocional, señor.
11: contar que las camas y los sillones se comparten con los animales puede asustar a
1: un... Y un roñoso.
11: Y si este me lleva a la cama, sí, me empiezan a lamber los perros.
12: Perdón, pero no puede enternecer también a una mujer.
1: No, ¿qué va a enternecer? Es un imbécil.
11: Si el, no se, nadie se enternece.
12: Si el ¿cómo tipo, sabes? El tipo le dice, todas las noches me meto en la cama y al rato viene la gatita y duerme conmigo.
1: No, la verdad que... Bueno. Me levanto y me voy, discúlpeme que le diga.
11: La afición por el coleccionismo...
1: Eso es peor, es lo peor.
11: De miniaturas.
1: Sí. Muñequitos de He-Man.
12: O de Star Wars.
1: Sí, sí. Y acá dice, muy infantil.
11: Si tiene una habitación llena de maquetas, soldaditos de plomo, trenes chiquitos, dígaselo de a poco. Porque si usted le dice de entrada que se gasta sus ahorros en conseguir un cañoncito de 3 centímetros, puede dar una idea de rigidez o aislamiento difícil de digerir. Es mejor ir mostrando la casa de a poco. No le muestre nada.
1: Todavía la casa...
11: Bueno, pero entonces la casa no tiene que saber ni dónde vive usted.
12: El informe me da la razón que ella piensa en qué gasta la plata él.
1: Pero le pero no le importa eso.
11: Por eso no
12: dice, este se va a patinar en muñequito toda la plata.
11: No lo está investigando. Está viendo a ver si le gusta.
1: ¿En cuánto tiempo se da cuenta si le gusta?
12: Poquísimo.
11: 5 minutos.
1: Cinco.
11: Un minuto.
12: ¿Sabe lo que le mira a la mujer? Las manos.
11: Yo he visto gente levantar con las manos en el bolsillo.
1: Claro, pero después viene el desengaño.
11: Claro, cuando usted saca la mano del bolsillo. Claro.
12: Mira las manos, la limpieza.
1: ¿La limpieza?
12: De las manos.
1: Usted.
11: Qué cosa, ¿no? Pero puede ser.
12: Está difícil. Sí, porque esa mano puede estar...
11: No tanto. La limpieza es más bien para justificar una negación. No le vas a gustar porque estás limpio. Pero podés no gustarle porque está sucio.
12: Claro.
11: Es así, ¿no?
12: Bueno, pero la mujer piensa, esas manos van a estar sobre mí en 10 minutos.
1: ¿Cómo dice eso?
12: Toda sucia.
1: Pero usted se va a tener que repartir. Pero, ¿cómo va a decir eso, señor?
11: Un pasado en prisión también hay que ocultar. Especialmente bueno, si se trata de una película.
1: No es la película un pasado en prisión. Sino si usted estuvo en prisión, bueno, eso.
11: Soy un ex convicto.
1: Claro. Eso es más
11: un ex con Víctor.
1: Porque le tiene que explicar por qué cayó en cana.
11: Por un crimen, me acusaron de un crimen que no cometí, amor.
1: No, sí, pero me genera más sospecha que si me dijera directamente que...
12: Yo creo que lo mejor es decir robo. Como dentro de las posibilidades, robo.
1: Sí, pero...
12: Porque un crimen es peor.
1: Sí, pero...
12: Porque la mina va a decir, este es una... ya mató a alguien.
1: Bueno, pero...
11: También así, ya robó.
12: Bueno, pero...
1: Claro, en ningún caso...
12: Éramos una pandilla y no sabíamos bien lo que hacíamos. Dice,
11: aunque haya sido un error de juventud o un malentendido ya resuelto con la justicia...
12: Ahí está.
11: Contarlo activa alarmas difíciles de apagar. Espere a que la confianza esté bien firme y después la salta directamente.
1: Se le pone arriba.
12: Igual
1: la mano.
12: Ese es un secreto complicado de mantener. Sí, sí. Porque en algún momento, cuando ella se entere, por ahí alguien lo reconoce. Y dice,
1: ahí está.
11: Este me vive zapallo. Sí.
12: Este estaba en la.
1: Este afanaba, levantaba los autos ahí en el acceso este. Era este.
11: Bueno, acá dice: también conviene ocultar el fanatismo excesivo por un músico.
1: Cualquier fanatismo.
11: Sí. Algo que sea, que el músico sea él mismo.
12: No, pero es verdad que un tipo grande...
1: Cualquier fanatismo de lo que fuere.
12: Sí, fanatismo.
1: Un tipo grande.
12: De fútbol también, yo diría. Sí, el fanático del fútbol, del equipo de fútbol.
11: Eso sí, a la mujer le fastidia.
12: Sí, sí.
1: Es muy fastidioso.
11: Sí, sí. Yo nunca hablo de fútbol con una mujer.
1: A menos que ella le...
11: No, ni siquiera. Porque a veces, por benevolencia, una dama se asoma al mundo del fútbol.
12: Sí.
11: Y dice, no, pero ahí estuve viendo el Mundial, qué sé yo.
12: Sí.
11: Sabiendo que uno...
1: Sí.
11: No,
1: ahí no.
11: No sé nada. ¿Qué otra cosa dice aquí? Ah, mire, militancia activa en la barra brava de un club.
12: Bueno, bueno, más vale, no, claro, mismo,
1: por supuesto. ¿No?
11: Una dependencia con su propia madre. Ah, ah, ah, ah. Ahí entramos en la comedia.
1: Y
11: el
1: sí,
11: género de la comedia.
1: La madre, usted no la puede llevar a su madre ni...
11: Bueno, llevar a la madre a no, la primera cita, no.
1: No, en términos simbólicos estamos hablando.
11: Ah, claro.
1: Pero si no la, la puede llevar.
12: Perdón, si la candidata se confunde mentalmente de tal forma que toma a una anciana como su competencia, está mal la mujer. Está
1: no,
12: mal
1: no es
12: ella.
1: Su competencia.
11: Está es mal, mal es usted, señor.
12: No, ¿qué tiene que ver?
11: ¿Cómo va a ir a la primera cita claro, con su madre con el pretexto que la tiene que llevar? En
12: es lo mismo que ella dice, estoy cuidando a mi padre, que es sí, un anciano, y el tipo se pone celoso. ¡Ah, tu padre!
11: No, pero no lo, por lo menos no lo llevó a la primera cena, bueno, ahí en la Vascongada.
1: No, pero aunque no lo lleve, usted no puede decir, bueno, pidieron, por ejemplo, un flan con dulce de leche. Sí. Y usted dice, ah, pero el flan que hace mi vieja no lo hace nadie.
12: Es genial
11: yo
12: eso.
11: Nunca diría eso.
12: ¿Qué tiene que ver?
1: No. Y no por galantería.
11: Bueno, dice, ¿pertenece a la masonería o al estudio de artes ocultas? Hmm. Defíname artes ocultas.
1: Y cualquier cosa del ocultismo, tira las cartas.
11: Sí, claro.
1: Sí.
12: Cada vez hay más grupos.
11: Sin embargo,
12: creo
11: porque hay muchas mujeres que se impresionan mucho cuando un tipo
1: sí,
11: tira las cartas, adivina la suerte.
1: Pero eso el...
11: Muchos usan ese recurso para acercarse a una dama, ¿eh?
1: Bueno.
11: Vení que te leo las manos.
1: Sí, sí.
11: Mirá, ahí está raya. Es la raya del amor.
1: Bueno, sí.
11: Esta es la de la vida, esta es la de todo así.
1: Está bien, bueno, esa se la tomo.
12: Sí.
11: ¿Cuál?
1: Esa. Ah. La de, bueno, si usted es parte del asunto y lo lleva a la cita.
12: Bueno.
1: Está bien. Ahora de ahí a inventar un cuento, ¿no?
12: Igual le puedo decir una cosa. La regla número uno de la masonería es nunca decir que
1: no,
12: uno es
1: no,
12: masón.
1: Yo
11: por
1: puedo
11: el primer día de la masonería ni hable.
12: No, el primer día que entra.
1: Cualquiera de nosotros puede ser un masón.
12: Más vale.
11: Sí, seguro.
1: Y no sabemos.
12: Más vale.
11: No sabemos.
12: Pero la regla número uno es no decirlo.
1: No. Pero podemos ser dos.
11: ¿Qué?
1: Masones.
12: Sí.
1: Y no saber lo que uno y el otro lo son.
11: No, porque los
1: entre
11: masones
1: ellos,
11: cuando se dan la mano
12: tienen un código.
11: Ya tienen un se código toca, que te sí, raspan el dedo o algo.
12: Sí, sí.
1: Claro.
11: Tienen te hacen un gesto, te guiñan el ojo y ya saben.
12: Listo, y no se habla más del tema.
1: Pero entonces, él ya sabe de antemano.
11: ¿Quién?
1: Un masón
12: o sospecha
1: X,
12: que es
1: que usted de... también es. Porque si no, no le va a hacer el gestito.
12: O lo vio
11: le da la mano a la tipa. Le hace el gesto a los
12: sí,
11: masones.
12: Sí, claro.
11: Si la tipa no le responde...
12: No tiene ni idea.
11: No se dio cuenta de nada.
1: Ah, usted lo hace siempre, el
11: yo
1: gesto.
11: Y si por si el masón lo hace siempre.
1: Lo hace siempre.
11: Con cada persona que conoce, para ver si el otro le contesta... Con
12: en el mismo código.
11: Código.
1: Claro.
11: Si no contesta nada, no es masón.
12: No se habla de
11: tema. Se hace el gil.
12: Claro.
1: Pero yo con...
11: sabe, cada tanto le dice, yo no soy masón.
12: Claro, claro. Bueno.
1: Yo conocí un tipo que daba la mano de una forma particular.
11: Sí, yo sé cómo se da.
1: ¿Usted
12: entonces,
1: sabe?
11: Sí.
12: Ah, qué raro.
1: Ah, ¿y entonces
11: pero
1: qué?
11: No lo puedo decir.
1: Entonces es masón.
11: No, no.
1: Y sí, porque...
12: bueno.
1: Si no, ¿quién le enseñó? ¿Quién le dijo?
11: Un amigo que es masón, pero y... también boca de trapo.
1: Claro, sí.
12: Claro, porque...
1: No se puede.
12: La primera regla es no decirlo.
11: Bueno. La escritura de un diario íntimo hay que ocultar, ¿no?
12: Sí.
1: Sí.
11: Y menos llevarlo al diario íntimo.
1: Claro.
11: Y escribirlo mientras la mina está ahí. Un momento que voy a escribir mi diario, escribo todos los días.
1: Sí.
11: Querido diario, conocí a una chica, ¿cuál es su nombre?
1: No, bueno, no, pero no le dice así.
12: Lo que pasa es el diario íntimo cada vez se usa menos, porque fue reemplazado por el celular. A usted le agarran el celular y le agarraron el diario íntimo.
1: No,
11: todo fue reemplazado por el celular.
12: El diario íntimo...
11: Nómbreme una cosa.
12: Todo lo que...
1: El automóvil.
11: Pues justo eso no.
1: Bueno,
12: pero el despertador, el reloj, la televisión...
1: Pero el diario íntimo...

0: Y diario.
1: Ah, no, para que nadie que... lo confunda con otra
2: claro.
0: cosa. Claro, y entonces ahí, ahí escribe.
2: Bueno, lo primero que van a agarrar va a ser ese diario para ver qué hizo.
1: Yo estoy tentado de escribir un libro llamado Diarios Íntimos de Otras Personas.
0: Sí.
1: Y agarrar fragmentos de diarios íntimos de personajes de la historia, de personajes ficticios.
2: Es muy buena esa idea.
0: ¿Pero los verdaderos o los inventados?
1: Falsos, naturalmente.
0: Claro,
1: los mejores diarios íntimos.
0: Sí.
1: No poner verdaderos. Hoy le pagué al sifonero.
0: Sí.
2: Es buena esa idea.
1: Puede ser.
2: No sé si está bien decir la radio y que la hagan.
0: Hay un libro de Bioy Casares, que no me acuerdo, creo que tiene la palabra cuadernos en el título. Muy grande. Que son anotaciones que él hacía en cuadernos y que tiene bastante de diario íntimo. Y habla, por ejemplo, del verdulero, de tipos que conoció. Cuadernos de algo se llama.
2: Bueno, hay un libro también de los diarios de Emilio Renzi,
0: bueno,
2: de Piglia,
0: sí,
2: también, que se ponía a escribir día por día lo que le iba pasando.
0: Sí. Que también creo que lo escribía en cuadernos, Piglia.
2: Sí, en cuadernos, en bares.
0: Y esto de Bioy también lo compilaron después.
1: Bueno, los diarios de Bioy están en el libro que se llama Borges.
0: Sí, ese libro, bueno, es otra cosa, ¿no?
1: 700 páginas de conversaciones con Borges cotidianas.
0: Sí, bueno.
2: Que dicho sea de paso, se reeditó.
0: Se reedita.
2: Y tiene un valor...
0: carísimo.
2: ¿Sí? 150 mil pesos.
1: Sí. Muy caro. Bueno.
2: Sí.
1: Yo hace mucho que no lo veo, ese diario. ¿Ese
0: libro? ¿Ese libro?
2: ¿Pero usted lo tiene?
1: Sí, sí. No lo compré ni bien salió, sí, me parece. Si es que no me lo regalaron. Pero lo tengo hace mucho. Es uno de mis libros más, más queridos. No, no porque sea un libro de buena gente, ¿no?
0: Sí, sí.
1: Está toda una maldad intencional de dos tipos que yo adoraba, ¿no? Que
2: claro.
1: Borges y Bioy. Pero es muy gracioso.
2: Es muy gracioso. Es muy gracioso.
1: En un tiempo yo todas las noches le daba un rato al Borges de Bioy. Pero hace mucho que no lo veo. Así como me han robado un bandoneón, bien podría haberme robado el Borges de Bioy. Hace mucho que no lo veo.
0: Se ve fácil porque es grandote, es un libraco.
1: Igual, bueno, sí. ¿Quién se roba un bandoneón? Sí.
0: Bueno, claro. Bueno, pero no va a ser todo en el mismo.
1: No, en mi casa no hace falta mucho sigilo, papá. Se lo afana cuando no estoy.
0: Claro. Bueno, pero ¿a qué veníamos con esto? ¿De la primera cita?
2: El diario íntimo.
0: Ah, el diario íntimo, señor.
1: Bueno, ya está. No le diga que usted lleva un diario íntimo.
0: No, no le tiene que decir.
1: No le confiese nada, total. Hágase el misterioso.
0: Sí, bueno, pero un poco de algo tiene que hablar.
1: Dígale.
2: Sí, el problema si uno también, por ejemplo, si uno es un espía. Hay gente que trabaja de espía.
0: Sí, claro. Pero son los menos.
2: Prácticamente no le puede decir nada.
0: Pero ella le va a preguntar, ¿qué te gusta? ¿Qué cosas te gustan?
1: ¿A mí?
0: Sí. Sí.
1: No sabría decir.
0: ¿Pero cómo no sabría?
2: Eso es muy sospechoso. Porque...
0: Al final no sé nada de vos, porque no decís nada.
1: ¿Es eso de la cana?
0: No, bueno.
2: Ay, es muy sospechoso, no cuenta nada.
0: Claro, ¿te gusta, no sé, te gusta la playa? ¿Ir a la playa?
1: No especialmente.
0: No especialmente, bueno. ¿Y qué te gusta hacer, por ejemplo? ¿Un día perfecto para vos cómo es?
1: No hay.
0: Bueno, no, pero ahí usted tiene que aprovechar y decir, este se parece a un día perfecto.
1: No hay nada perfecto en este mundo.
0: Pero y ella se va a sentir... menospreciada se va a sentir ella.
1: Usted
0: va a decir,
1: tiene un día perfecto y mañana...
0: Y bueno...
2: Pero nunca dice nada. Yo no sé cómo haces para aguantarlo. No
0: es la primera cita que tengo, sé.
1: Claro. ¿Cómo sabe usted si nunca digo nada, sí, si la primera cita?
2: Vas a ver cómo me contesta a mí.
1: A ver.
0: Pregúntale.
2: ¿Usted conoce a Nicolás Rakowski?
1: Jamás lo sentí nombrar.

0: Bueno, pero ahora lo conoce de nombre.
1: No, porque creí que era espía ruso, pero si no lo conoce...
2: Claro.
0: Y no, pero no le...
2: Si, si es no lo espía... conozco, no lo conozco, ¿qué quiere que le diga?
0: Si es espía, no te lo va a decir.
1: Bueno, pero eso era un código de que yo sé quién es.
0: ¿Qué te parece si esta misma tarde salimos, nos vamos a Mar del Plata a tomar un helado y volvemos?
2: Mira, si me voy a hacer 800 kilómetros para tomar un helado. Hay una heladería acá enfrente.
0: Pero ¿no? Es la aventura del amor.
1: ¿No ves que
0: es
1: sospechoso?
2: Es aventura tomar un helado.
0: Pero ir hasta Mar del Plata.
2: No, es aventura ir hasta Mar del Plata.
1: ¿No ves que es sospechoso lo que te contesta? Vas a ver cómo entra.
0: A ver.
1: Brota, brota como el arroz.
0: Menos mal que no siguió la rima.
1: Brota, brota como el arroz.
2: El maíz.
1: Contestó lo que tenía que contestar.
0: ¿Y qué? ¿Qué significa?
1: Es la contraseña. El maíz.
0: ¿Vos sos espía ruso?
2: ¿Por qué me lo preguntás?
0: Y bueno, porque dice que la contraseña es la correcta.
1: Brota, brota como el arroz. El maíz.
2: Es pésima la contraseña.
0: La contraseña no parece muy rusa tampoco.
2: No.
0: Pero bueno. Bueno, mirá, si no me decís
2: bueno,
0: nada...
2: Bueno, me voy a ir.
0: No, pero por lo menos pagá la cuenta porque yo voy a pedirme un auto. A
2: no, no, es una confitería acá. No hay auto.
0: No, pero
2: no hay panqueques.
0: Voy a pedir por...
2: Mozo, sí. Un auto, por favor. No. Con manille.
0: A menos que me alcances a mi casa.
2: Bueno, te puedo alcanzar. Definime sí. Alcanzar. Si ¿cómo querés que te lleve?
0: Si me podés llevar a mi casa.
2: Sí, te puedo llevar. Alcanzar no.
0: Bueno.
2: Alcanzar sería medio como agarrarte así
0: sí.
2: Y ponerte cerca de tu casa.
0: Bueno, bueno, sos muy puntilloso. Yo vivo en Bernal.
2: Ah,
0: ¿te no. queda de paso?
2: No. Me queda, bueno. No, ni siquiera sé cómo me queda.
0: No, bueno, pero tiene que ser más amable en una primera
1: cita. Sí, la verdad que sí.
2: Que conozco Bernal.
0: No, bueno.
2: No tengo la menor idea, no sabía que existía.
0: Bueno, pero es...
2: Un lugar que se llama Bernal.
0: Es muy descortés decírmelo así.
2: ¿Bernal?
0: No, decirme las cosas así.
1: ¿Puedo hablar un ratito con mi amiga? ¿Un segundo?
2: Sí, sí,
1: este no. Tipo es muy sospechoso, ¿no te das cuenta?
0: Es como que no, todo le resbala.
1: Creí
0: no
1: que era un espío ruso hasta recién.
0: Y sí, pero no, parece que es así, parco.
1: A ver, dale la mano a ver si es masón. Dale la mano.
0: A ver.
2: No te puedo dar la mano.
0: ¿Por qué? ¿Qué?
2: Porque estoy agarrando esta pistola.
0: ¡Uy!
2: Ahora mismo voy a saltar esta confitería y me voy para mi casa.
1: ¿Viste que era raro? Yo,
0: sí, bueno, claro.
2: El día de hoy me había hecho la promesa de regenerarme. Pero voy a persistir.
1: Él bueno, estuvo en prisión.
0: Haces mal, claro, es que estaba en prisión.
2: Adiós. No, no tenés necesidad de pagar porque ya salté la confitería.
0: Bueno, en algún punto te lo agradezco.
2: Bueno, por hasta lo menos. Luego.
0: Hasta luego.
2: El informe terminó. Chao.
0: Sí, durísimo, ¿eh?
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0: bien ponderado, maestro, el sordo, Arnaldo. Y acompaña esta noche a nuestro querido maestro, la voz de Manuel, Moreira. Bienvenido, maestro, buenas noches. Bienvenido, Moreira, ¿cómo le va?
1: Bien. Buenas noches, Barton, ¿cómo le va?
0: Muy bien, acá piden Carnaval de mi Barrio, si usted puede.
1: Ay, me encanta.
0: Con placer este pedido.
2: A ver.

0: Bueno, tenemos un WhatsApp.
1: Sí.
0: Que conviene tenerlo agendado.
1: ¿Cómo es el número? A ver.
2: Saco el teléfono.
1: Que tomo nota.
0: 11-6585-5580.
1: Bien.
0: Se lo agenda y listo. Cuando le dan ganas, escribe. Como hizo, por ejemplo, Aldo, que pide Imagina. No la versión de la pandemia.
2: Ah, menos mal. Menos
1: Imagine.
2: Mal. Imagine. Un tema poco conocido de John Lennon.
0: Sí, sí, sí. Muy poco. Es un tema así de los ocultos. Sí.

0: Muy buena versión.
1: Bueno, ¿está para hacer silbando, por ejemplo?
2: Bueno.
1: A ver.
2: A ver, ¿qué le parece?

0: Qué lindo. Muy bueno.
1: Señoras, señores, ingresa la dorada trompeta de Gillespie.
2: ¿Esta es la dorada o la
1: plateada?
2: ¿Es dorada o plateada esta?

0: ¿Quiere un pulmotor o algo?
1: Qué
2: como,
1: bella.
2: Suena rara la trompeta.
1: No, la trompeta la tengo acá. ¿Qué piden?
0: Podría ser All of Me o lo que usted
1: All quiere. Of Me, ¿sí? ¿Sí? ¿Vamos? Dale, sí, vamos.

0: Esto tendríamos que hacerlo con el trío, ¿eh?
1: Sí, sí, sí, hay que...
2: Bueno, se finito. Somos fuera del aire, así que nos debemos marchar, maestro.
0: Con un trencito.
3: ¿Qué le parece esta?

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0: están? Buenos días, buenas tardes, buenas noches. Aquí estamos, viernes 7 de agosto de 2026, tarde o temprano, acomodando un poco la máquina mientras nos lo permitía el tiempo de la venganza, porque hace minutos nada más terminó la sesión en la Cámara de Senadores, de la cual vamos a repasar datos sustanciales, no solo en el repaso de noticias, sino a lo largo de este programa. Bienvenidos todos, es viernes, otro día de marchas, San Cayetano. La temperatura vuelve a ponernos en tono del invierno después de la jornada de ayer. Y estamos aquí con el pulpo Juan Carlos Petrocelli, como siempre manejando la máquina estas tres horas que nos da la radio para intercambiar y poner en marcha nuestro reencuentro cada día. Hablando de día, Verónica Díaz nos da el respaldo informativo como para que recorramos todo esto y los esperemos a ustedes como siempre en el 11-7000-0750. Agradezco mucho los saludos que personalmente llegan a la cuenta de Facebook de quien les habla y también a la cuenta de Instagram, tarde o temprano, ok, arroba tarde o temprano, ok. Si les parece bien, 2-12 minutos, arrancamos porque hay mucha información. El gobierno redujo la ley de tierras a 2 capítulos y medio para lograr la aprobación de la norma que tras 4 meses y 20 modificaciones quedó mutilada frente a la brutalidad del texto original de Sturzenegger y Milei. La Libertad Avanza consiguió votar los desalojos express, pero sufrió un revés con la ley de manejo del fuego. El Senado debatió una versión acotada del proyecto que tiene como punto central la agilización de desalojos luego de haber eliminado el capítulo sobre extranjerización de la tierra. Con el apoyo de la oposición dialoguista, aprobó en general esta madrugada el proyecto de ley de inviolabilidad de la propiedad privada, o ley de tierras como la bautizó el pueblo, pero debió resignar el capítulo que modifica la ley de manejo del fuego ante la fuerte resistencia de algunos aliados de fuerzas provinciales. Tiene 2 retrocesos claves el oficialismo, antes y durante la sesión, la caída del capítulo de tierras rurales, la venta a los extranjeros, y el retiro a última hora de la ley de manejo del fuego. Una semana llena de derrotas que quiso ser maquillada por un discurso también lleno, pero de inexactitudes, en el cierre de la exposición de Patricia Bullrich. Mientras tanto, afuera del Congreso, la policía reprimió y detuvo a 12 manifestantes. Es la policía de la ciudad de Macri, de Jorge Macri, que detuvo a 9 personas, sumándose a los 3 arrestados por la federal durante el debate. Las mayores detenciones ocurrieron cuando quedaba un grupo reducido de personas. El brutal operativo represivo incluyó gas lacrimógeno y balas de goma. Además, en medio del operativo y mientras aún circulaban vehículos civiles, la fuerza porteña avanzó con un camión hidrante en contramano para abrirle paso a los efectivos que dispararon balas de goma. Patricia Bullrich, adentro, presentó una moción y Anabel Fernández Agasti no pudo participar ni votar, tampoco el senador Fama. La senadora libertaria elevó el reclamo a asuntos constitucionales y la legisladora mendocina quedó como ausente en la sesión. Escuchemos a Bullrich.
1: Quiero mocionar que de acuerdo al artículo 227 del reglamento, mociono que a partir de un debate que se ha hecho público, que ha surgido sobre el tema de posibles licencias o voto, digamos, no presencial, estos temas con la presentación de proyectos parlamentarios necesarios para poder habilitar este tema, se discuta en la Comisión de Asuntos Constitucionales. Mociono esto para que el cuerpo se expida y podamos seguir este debate en la comisión respectiva.
2: Moción de la senadora Patricia Bullrich, se vota a mano alzada, siendo aprobada, diría por unanimidad, pasa a la Comisión de Asuntos Constitucionales.
0: Bueno, muy bien. En tanto, Juliana Di Tullio intentó impugnar a su par Joaquín Venegas Lynch por conflicto de intereses en la votación del proyecto. La legisladora de Unión por la Patria cuestionó que el senador de Entre Ríos vote

0: esta iniciativa cuando es director de una empresa inmobiliaria dedicada a la comercialización de tierras y señaló que usar la banca de la Cámara Alta para beneficiar el bolsillo propio viola la Constitución y la Ley de Ética Pública. Venegas Lynch, por su parte, se desentendió de ese conflicto de intereses y dijo que asesoraba a extranjeros para comprar tierras argentinas, que si él no vota en la ley de inviolabilidad, un médico tampoco podría votar una norma sanitaria omitiendo su ganancia directa. Poco sustancioso, lo escuchamos a Venegas Lynch, que es el guitarrista de la banda de Milei.
1: Acá muchos somos los que venimos del sector privado, miro la banca opositora y no estoy tan seguro de eso. El que exporta cuando votamos un tratado, no podríamos legislar. Si alguno de ustedes exporta algún producto, sean aceitunas o sea lo que sea, no podría votar esto, ni a favor ni en contra. Y votamos tratado de libre comercio. El abogado cuando votamos el código procesal, que no vote. El médico cuando votamos salud, estamos tratando ahora salud mental. Tengo una clínica, alguien que tenga una clínica de salud mental, no puede votar para transformar la realidad con respecto a este tema tan importante.
0: Bueno, son de derecha, tienen guita y sostienen que somos todos ignorantes como ellos. Pero le contestó Martín Soria, le explicó la amplia diferencia. El parlamentario peronista remarcó la amoralidad de su par, ya que el libertario tiene negocios de venta de tierras. Escuchemos al diputado Soria.
2: Mire, Venegas Lynch, a ver si le queda claro. Su hermano en diputados propone privatizar el mar y las ballenas.
3: El hermano en la Cámara de Diputados.
2: Él tiene negocios con venta de tierras. Tierras que hasta hace un rato querían extranjerizar con un capítulo que lo tuvieron que sacar gracias a con venta de tierras. Tierras que hasta hace un rato querían extranjerizar con un capítulo que lo tuvieron que sacar gracias a la presión de la sociedad y de los gobernadores que, bueno, en algún momento iban a reaccionar, pobrecitos. Y usted, el problema no es estar de los dos lugares del mostrador. El problema es ser tan amoral, es ir y venir a este recinto a votar inocencia fiscal y al otro día adherirse al régimen. Eso es inmoral. Es venir acá y decir que hay que archivar a la Argentina a los cimientos de la patria 200 años atrás.
0: Bueno, por su parte, el multipartidario Luis Juez sostuvo que defendieron mal el debate de la extranjerización de la tierra, indicó el senador que admitió que con la consigna la patria no se vende, el gobierno de Milei fue acorralado.
4: Bueno, obviamente que lo que se pretendía discutir hoy era modificaciones a varios textos legales, la ley de expropiación, modificación del Código Civil y Comercial en el tema del desalojo, obviamente el capítulo 3 lo excluimos porque claramente perdimos el debate, los campeones del relato instalaron un título horrible en un momento complejo y entonces ya se perdió la perspectiva de lo que estábamos discutiendo, creo que lo defendimos mal, creo que nos faltó inteligencia de picardía, o sea, si yo digo la patria no se vende, obviamente que con esa consigna lo termina acorralando a todo y poniendo en un lugar incómodo.
0: Lo dijo la gente, ¿no? La patria no se vende, sobre todo a partir de la bandera de Malvinas, cuando esperaban un final inocente de la victoria argentina frente a Inglaterra. Pero apareció la bandera. Hay que decir que durante el tratamiento de esta ley, el presidente del bloque peronista, José Mayans, denunció cambios en el texto que recibieron los senadores, porque lo recibieron además una hora antes, la versión número 18 o 19, ya perdí la cuenta. Mayans pidió frenar la sesión para devolverlo a comisión, moción que fue rechazada por 38 votos contra 31, y continuó el debate, pero escuchemos los argumentos de José Mayans.
5: Temas que son fundamentales y en leyes que son fundamentales que afectan la vida de millones de argentinos, no se puede tratar un proyecto de ley con semejante grado de irresponsabilidad como lo están haciendo. Este es un despacho que miente descaradamente al pueblo argentino. Acá no se trata de inviolabilidad de la propiedad privada. La inviolabilidad de la propiedad privada está garantizada por la Constitución Nacional en el artículo 17. Esto es todo lo contrario. Este es un proyecto de ley que está hecho para grupos y para élites y perjudica al pueblo argentino y no podemos tratar con esta liviandad esto. Entonces no vengan acá con eufemismo, ni cambiando las palabras, ni con esquemas de propaganda mintiéndole en forma descarada al pueblo. Por eso está llena esa plaza. Esa plaza está llena para decirle a ustedes que están cansados de la mentira del Poder Ejecutivo. Entonces necesitamos tener seriedad acá en el tratamiento de las leyes. No pueden seguir trabajando de las leyes de esta forma.
0: A lo largo del tratamiento de este tema, sobre todo y bajo la lluvia, muchísimos argentinos y argentinas nos dirigimos a la zona de la Plaza del Congreso. Mientras tanto, señalemos que Patricia Bullrich, apelando al reglamento, impidió que votaran los senadores ausentes, entre ellas Anabel Fernández Agasti y Flavio Fama, pero en el momento de cambiar la ley, 5 minutos antes del tratamiento, allí parece que se había olvidado del reglamento. Mientras tanto, acá había represión, y en Ecuador el chepibe de Trump estaba recorriendo Sudamérica para abrazarse con la ultraderecha. El presidente firmó acuerdos con Ecuador, prepara su llegada a Colombia, lejos de la realidad como siempre, en medio del debate por la ley de propiedad privada y la protesta frente al Congreso. La calle sigue hablando hoy, San Cayetano nos lleva a ese lugar en defensa del pueblo trabajador. La tradicional marcha se realiza bajo la consigna Paz, Pan, Tierra, Techo y Trabajo, organizada por movimientos sociales y centrales sindicales, las dos CTA y la CGT. Parte desde el Santuario de Liniers hacia Plaza de Mayo, con la concentración inicial en la esquina de Cusco y Avenida Rivadavia, frente al santuario, allí en la calle Cusco, con la tradicional bendición de herramientas de trabajo a cargo del arzobispo Jorge García Cuerva. Siguen a lo largo de la avenida Rivadavia rumbo al centro de la ciudad de Buenos Aires. A las 11 se instalará una feria cooperativa y un verdurazo en las inmediaciones de Plaza de Mayo y Avenida de Mayo. Y finalmente, a las 13, se hace el acto central frente a la Casa Rosada. Los gremios y federaciones que integran el Sistema Universitario Nacional convocaron a un paro total de actividades para el próximo 12 de agosto. Los trabajadores realizarán la medida de fuerza en todas las casas de estudios, reclamando por la total indiferencia del gobierno de Milei y el incumplimiento de la ley de financiamiento. Más de 231.000 personas quedaron sin cobertura de salud privada. Las bajas fueron entre el cuarto trimestre de 2025 y el primero de este año, debido a los aumentos del 460%, muy por encima de la inflación. Consultoras del Banco Central de la República Argentina proyectaron una inflación del 2%. El último relevamiento de expectativas de mercado pronostica un índice de 2 puntos para julio y 1.8 para el mes de agosto y anticipa que la inflación anual será de 29.8. Sin embargo, el cálculo menos feliz indica que la inflación del año será del 35%. Cacarea, pero tiene miedo. Tras el escándalo diplomático con Brasil, Milei autorizó el ingreso de tropas brasileñas para ejercicios militares. Los efectivos estarán en el país entre el 10 y el 24 de agosto y realizarán prácticas en la base naval Puerto Belgrano, en la de Mar del Plata y otros puntos del mar argentino. Recordemos que también los prácticos le doblaron el brazo al gobierno, anulando el decreto que desreguló la actividad de los trabajadores en los puertos fluviales y marítimos. Se trata del DNU, ordenado por Sturzenegger, que generó una parálisis en todas las terminales portuarias y los reclamos de exportadores e importadores. En el plano internacional, vamos a repasar la información sobresaliente. Irán no logra resolver la situación de hallazgo del líder supremo tras un ataque de los Estados Unidos. Hay que decir que el presidente del país persa, Masoud Pezeshkian, reveló que la comunicación con Mohammad Khamenei está muy difícil y su ausencia generó dudas sobre su estado y el funcionamiento de la cúpula iraní. En el continente, el presidente de Cuba, Miguel Díaz-Canel, dialogó en forma exclusiva con Víctor Hugo Morales a través de Radio 750 y alertó sobre los efectos de la prolongación del bloqueo sobre la isla. El mandatario aseguró que se está llevando a cabo un genocidio y que indicadores de salud como la mortandad infantil están aumentando rápidamente. Un pasaje de la charla de Díaz-Canel con Víctor Hugo.
6: Hay afectaciones en todos los sectores, en el sector del transporte. Hoy las navieras, ante las presiones, se niegan a traer mercancías a Cuba, por lo tanto, inversiones que teníamos previstas no llegan al país. Hay más de 9.000 contenedores en diferentes puertos del mundo de mercancías pagadas por Cuba, también de donaciones y ayudas que no llegan. Realmente, esta acción de máxima presión de los Estados Unidos, de castigo colectivo, con lo cual pretenden lograr un estallido social por llevar al pueblo cubano a una situación extrema de carencia, es un genocidio.
0: Vamos al capítulo del deporte. La AFA desmintió algún tipo de sanción por parte de la FIFA. El presidente Claudio Chiqui Tapia subrayó que todo argentino hubiera levantado la bandera de Malvinas en el partido ante Inglaterra. Esto dijo el jefe de la AFA.
7: Esto fue algo de la gente. Sí sabemos, obvio, después te enterás y sabemos quiénes fueron los pibes. Un grupo de pibes del Fuerte Apache que tienen referencia con uno de los jugadores del plantel o que conocen. Y surgió así. Nunca se preparó nada. Tampoco hubo ninguna de parte de FIFA hasta ahora. Bueno, hasta hace 4 o 5 días que llegó un expediente. No hubo ninguna nota de sanción ni tampoco ningún llamado de atención. Al contrario, porque la verdad, nobleza obliga, no hubo nunca, ni sucedió, ni pasó. Si te hubiera tocado jugar ese partido, si jugarías en la selección argentina y la gente te expresa con esa bandera lo que siente, ¿vos qué hubieras hecho? ¿La dejás en el piso o la levantás?
8: No, la levanto.
7: Y yo también, porque somos argentinos y porque estamos orgullosos.
0: Otros temas que tienen que ver con el deporte: River y Atlético Madrid alcanzaron un acuerdo y Thiago Almada será jugador del Millonario. El club de Núñez adquirió la ficha del volante argentino por 20 millones de euros. El 50% será para el equipo colchonero, el Atlético, mientras que la otra mitad del pase pertenece a un grupo inversor. Hoy arranca otra fecha del Clausura. Este viernes 7 de agosto se juegan 2 partidos correspondientes a la cuarta fecha del torneo. En este caso, Rosario Central enfrenta a Aldo Civi e Independiente Rivadavia a Estudiantes de Río Cuarto. 8 grados 4, la temperatura, se siente en 6 grados 9, 82% la humedad, presión 1009 hectopascales, el cielo está mayormente nublado, la máxima para el día de hoy 13 grados, ha vuelto el invierno, la mínima 5 grados, 2:27 minutos.

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0: Bueno, ¿cómo están todos y todas? Buena madrugada, como todos los días. Aquí estamos nosotros con la esperanza, fíjense qué simple, ¿no? De ver un poquito de sol que por ahí aparece en la mañana y plenamente la tarde en esta jornada de la marcha de San Cayetano. Una mínima de 5 grados está prevista para este día de hoy y el regreso, como dije, del invierno, con temperaturas que van a ir el fin de semana, el sábado 7 de mínima y el domingo un poquito más abajo, 4, y el lunes todavía aún más, 3 grados de mínima, pero con el sol arriba después de tantas jornadas de cielo nublado, de muchísima humedad. Vamos a ver cómo sigue la historia. Tal vez, como me gusta decir a mí, el clima sea lo menos malo que nos pasa, porque esta semana arrancó con una muestra más de la pequeñez diplomática y el servilismo internacional de este gobierno, el maltrato y la provocación barata a Lula, un mamarracho de una política exterior de cabotaje que prefiere ir a aplaudir a los de la guita, los del norte, pasear el discurso criminal de la ultraderecha por Ecuador y Colombia, jugando a ser el che pibe de Donald Trump y los intereses extranjeros, mientras les da la espalda a los integrantes del pueblo argentino y a los que tienen que seguir pagando el sufrimiento de esas políticas públicas de ajuste sembradas a lo largo del continente. Van por el mundo buscando la palmadita en el hombro de los poderosos, pero acá el modelo, mientras tanto, le revienta la vida a la gente, ¿no? De todas maneras, estos días la prepotencia oficial chocó de frente contra la dignidad organizada. Tuvieron que meterse en el bolsillo la entrega de los ríos y el mar, porque los prácticos fluviales y marítimos les plantaron bandera y defender la soberanía no se negocia. Tuvieron que dar marcha atrás con ese artículo entreguista que pretendía regalarle la tierra patria a capitales de afuera. Y la verdad que no podemos hablar de una actitud generosa, sino yo creo un límite que le pone la historia, el trabajo y los valores superiores de una Argentina que, como le molestó a Luis Juez, que cambió más veces de camiseta partidaria que de calzoncillo, la Argentina no se vende. Mientras tanto, en la calle, el protocolo del garrote de Bullrich, que balbuceaba un cierre de la sesión realmente increíble, las fuerzas federales y el jefe de gobierno porteño, este Jorge Macri, montan el show de la represión diaria para bancar el modelo al poder central, una alianza de la crueldad. Hay una fotógrafa que también resultó herida, personas detenidas. La protesta social crece. No se apaga con gas pimienta y bastones. La crueldad no es fortaleza, es la prueba de que el proyecto no está, que no lo tienen, que no tienen consenso, y solo queda la violencia de Estado para sostener el ajuste. Abajo, donde se pelea día a día, es el colapso sistemático del Estado en la cara de los más vulnerables, es la corrupción, el desprecio en la ANDIS, la Agencia de Discapacidad disuelta, el maltrato cotidiano a las personas con discapacidad, el abandono absoluto frente a tragedias sociosanitarias y de salud mental que terminan en muertes evitables, el drama insostenible de los enfermos oncológicos mendigando remedios, de nuestros jubilados a los que se les cortan los medicamentos para financiar la timba, y la impunidad de ver cómo, mientras el pueblo, o se le pide al pueblo que se muera de hambre, aparecen las causas opacas, la causa Libra, los créditos preferenciales del Banco Nación para los amigos del poder o los funcionarios. Fracasaron en la macro, fracasan la micro, la están destruyendo. No hay déficit cero que valga sobre la tumba de la producción, del consumo, de la mesa de la familia argentina. Es un gobierno siniestro que camina sobre la cornisa de la historia. A veces lo siento a medio metro del abismo de 2001 y un poco más cerca del helicóptero de la decadencia o del dictamen inapelable de las urnas. Hoy la respuesta se da donde se dio siempre, en esta Argentina bendita, en la calle. Hoy se marcha por San Cayetano, otra vez. Salen las organizaciones populares, los trabajadores formales e informales, jubilados, la militancia de a pie, Paz, Pan, Techo y Trabajo, San Cayetano, no es solo una muestra de fe, es la procesión del pueblo que dice basta, hambreado, es la movilización de la dignidad frente a la represión, es la columna que uno quiere ver de resistencia profundamente popular que le va a recordar a esta gestión que la patria no es un negocio de remate. Puede ser un momento pésimo para el gobierno, pero al mismo tiempo puede ser muy cruento para cualquier ciudadano del pueblo, por eso abrazarse, como hicimos ayer, en las calles, sigue siendo uno de los mejores antídotos para todo y tanto veneno del odio que llega desde arriba. 2:38 minutos en la República Argentina. Estoy esperándolos en el 11-7000-0750 hasta las 5 de la mañana.
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1: Bueno, acá estamos, ¿eh? Estamos ya recibiendo los primeros mensajes de esta madrugada, con todo gusto. Algunos mensajes están preguntándome sobre cómo quedó terminado el texto ordenado de esta ley recontramutilada. Hay que decir que se aprobó con la presencia de 70 senadores. Por supuesto, no la dejaron votar ni participar a Anabel Fernández de Sagasti, la dirigente peronista, la senadora peronista, y al senador radical Flavio Fama, que tampoco pudieron estar. Con eso se completaba el presente total de los 72 senadores nacionales. Pero el oficialismo tuvo que retirar dos de los capítulos discutidos, rechazados, sobre todo por el fervor popular también, y la idea de los gobernadores de descuidemos la quinta porque esta gente nos lleva puesto. Así que quedó afuera, primero, ya lo sabemos, el capítulo de venta de tierras rurales a los extranjeros, que fue retirado previamente, lo dijimos estos días, ante la falta absoluta de consensos. Y después quedó el régimen de desalojos y restitución, lo que se conoce como desalojo express, que establece un trámite judicial acelerado para la restitución de propiedades privadas ocupadas en forma ilegítima o con incumplimiento contractual severo, como falta de pago, alquileres por más de 2 meses y demás. El asunto aquí podría tener alguna contención por la dudosa constitucionalidad, porque el tema de este régimen, sobre todo esto lo van a tener que conocer profundamente todos los que alquilan, ya sea una vivienda, un local comercial, porque se le notifica al ocupante dentro de los 5 días el desalojo. Es el plazo que tienen para presentar el descargo o pruebas. El juez tiene que dictar sentencia en un plazo máximo de 10 días hábiles, y las órdenes de desalojo, que en la ley figura como lanzamiento, tienen carácter inapelable respecto de la medida de restitución, manteniendo recursos únicamente por cuestiones de puro derecho. Así que te pueden rajar entre 5 y 10 días hábiles, cualquiera sean las condiciones en que se halle el inquilino. Y después está la modificación al régimen de expropiaciones, que la verdad que cuando lo estuve escuchando antes de empezar el programa, yo cada vez entiendo menos Patricia Bullrich, que además es una mujer que lee, como todos los senadores de La Libertad Avanza, cosa que está prohibido en el Senado, no se puede leer, se debate desde las ideas, no desde los machetes. Aquí en el tema del régimen de expropiaciones aumenta las causas que eximen y las exigencias para que el Estado pueda expropiar terrenos, y además incorpora el lucro cesante, es decir, cuando el Estado quiere o necesita tomar un bien, sea un lote, un edificio, no solamente pone el monto de la tasación, sino tiene que pagarle al que le expropian lo que el tipo entiende que le sale el lucro cesante. Y también, bueno, hay otras complementarias que serían más complicadas para explicarlas técnicamente ahora. Lo concreto es que el peronismo había anticipado su rechazo a la ley de propiedad privada con diputados, con los referentes y Axel Kicillof afuera del Congreso en la marcha contra la iniciativa de La Libertad Avanza, mientras que los libertarios contaron con el apoyo del

Noticias, me siento acompañada y pienso en esas voces de la noche donde estamos todos buscando lo mismo, un símbolo de paz, diría Charlie. Esta es una noche terrible, habrá que seguir luchando, dice Mónica Pastorino. Muchas gracias, Mónica. Desde España, hola Mario y equipo, me encanta el programa y me encanta la oyentada. Te escucho todas las mañanas desde Tarragona, España. Hace calor y no llueve, no sé, meses. Besos y abrazos enormes, dice Alejandra, aguante la 750. Bueno, muchas gracias. Linda Tarragona, linda ciudad, pero la verdad que es cierto, están viviendo una ola de calor imbancable en España. Gracias, Buenas madrugadas, queridos Mario y equipo. Tengo un sabor agridulce, sentimientos encontrados. Por un lado estoy indignada y dolorida por la brutal represión de la marcha. Por otro lado siento la alegría y la esperanza por la reacción de nuestro pueblo, manifestándose masivamente, a pesar del mal tiempo, en contra de la infame ley de inviolabilidad de la propiedad privada, y siento la satisfacción de que se haya logrado torcerle el brazo al gobierno con dos temas fundamentales como la extranjerización de la tierra y el manejo del fuego. Tarde o temprano conseguiremos ganarle a esta runfla impresentable de saqueadores y payos y perversos. Un abrazo, dice Silvia, desde el puerto de Olivos. Buenas noches, Mario, te escuchamos. Viste, Mario, tres detenidos, les aplicarán el cargo de sedición, penas de 2 a 5 años, parece que son tres mujeres por protestar contra una ley, tremendo avance en criminalización, penalización, represión, igual no pararán la bronca e indignación que te saca a la calle. Rectifico, penas de 1 a 6 años. Bueno, vamos a ver qué dicen los abogados, que hay una tensión directa. Están pasando dos cosas muy solidarias en las marchas. Las vimos por primera vez en la de los miércoles de los jubilados, incluso antes de el trágico suceso de Pablo Grillo, que casi le cuesta la vida, que son los auxiliares que están allí en cuestiones de salud y abogados que andan también del campo nacional y popular dispuestos a hacer encendida defensa de aquellos detenidos en forma irregular por parte de otros pobres que, con la diferencia que visten uniformes y tienen el tema de la obediencia debida, están atendiendo las razones de la sin razón ahora de esta mujer que se llama Monte Oliva, que parece que le va muy mal porque quiere ser candidata en Córdoba y las cosas no pintan lindo para ella también por ser parte de este gobierno. Bueno, buenos días Mario y compañeros. Kirchner se sentiría muy feliz si ve flamear la bandera de Israel en el sur, mientras Macri ofrecía tierras y paseaba por el sur con el príncipe de Qatar. Alberto ni se enteraba y tomaba champán cristal en Puerto Madero con Cafierito y un impresentable de Lomas. Y por último Caputo, el que se llevó el oro, trató de tarados a los que hablan de la industria. Pregunto si lo insultan cuando ande solo se plantara. Esta parte no la entendí. Bueno, gracias a todos, Ricardo. Sí, les dijo tarados a los industriales, pero esta gente, Rapanelli, el combo, que siempre están cerca ideológicamente de estos gobiernos de derecha, parecen no reaccionar hasta que el agua los tape, se terminen sus propios negocios, ¿no? Más allá de los que tengan afuera. Y ya que lo mencionaron, para ir cerrando un poco esta devolución a los oyentes, bien dice el pulpo, siempre preparado y atento a los mensajes de los amigos y las amigas, ya que lo mencionaron a Charlie García, vamos con Buscando un símbolo de paz.

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0: Muy bien, estamos cerca de las 4 de la mañana en la República Argentina. Les recuerdo cómo en el tiempo en Buenos Aires, cómo está hasta ahora. 7 grados 2, sensación térmica 5.1 porque sopla viento del cuadrante sur. No ha bajado todavía la humedad, 86%. Se está acomodando un poquito hacia arriba la presión, 1010.2 hectopascales. Y creo que tenemos un fin de semana con sol, al menos en esta parte del país. Algo nublado, parcialmente nublado, pero se va a ver un poquito más de claridad. Podemos lavar la ropa, también dicho sea de paso, en estos comentarios que hacemos tipo de ascensor a esta hora. Pero contestando algunos mensajes, algunos de los que me preguntaban sobre la situación de la colega reportera gráfica que fue herida ayer en la represión, ella ha pedido al gremio, particularmente a Cipreva, que se mantenga en reserva su identidad. Una decisión personal, pidió privacidad, así que la propia trabajadora de prensa y el entorno le pidieron a los medios y al resto respetar el pedido de no difundir su nombre ni datos personales. Lo que se sabe, obviamente, es que el gremio ARGRA, que contiene a todos los fotoperiodistas, comunicó que sufrió un severo traumatismo de cráneo, sangraba un oído y permanece internada en observación en el hospital Argerich. Bueno, están arriesgando muchos colegas la vida, no tengo que decirlo, la imagen de Pablo Grillo y ese juicio que no empieza a arrancar nunca contra el gendarme que disparó a quemarropa a la cabeza de Pablo, marca a las claras de qué está siendo capaz este gobierno con tal de sostener este modelo de ajuste. Ahí me dice el Pulpo que tenemos los testimonios de los primeros que la atendieron. ¿Podemos escucharlo ya, Pulpo?
1: Bueno, no, dijo que recibió un golpe en la parte de atrás de la cabeza, es una fotoperiodista, y tenía, bueno, un sangrado importante, un sangrado también por la oreja, así que por eso es la urgencia del traslado, ¿no? Porque, bueno, hacer un golpe en la cabeza... Los primeros auxilios lo hicieron los chicos de la Comisión por la Memoria, que estaban en la zona, nosotros estábamos un poco más atrás, así que la doctora nuestra la evaluó y pidió también la intervención de SAME para poder trasladarla.
2: ¿Qué tal? ¿Cómo te va? Mirta Romero. Sí, es una paciente con un traumatismo de cráneo, hay que llevarla, resonancia y hay que reevaluarla. Sintió un golpe de atrás y quedó como tumbada y no sabía qué le había pasado, pero bueno, por ahora está compensada, hay que esperar los estudios.
0: Bueno, la última que hablaba es la médica que la atendió, Mirta Romero, ahí en el lugar. Recordamos, 12 detenidos, 9 confirmados por la policía de la ciudad, 3 por la Policía Federal. ¿Con qué saña, no? Se meten a darle a la gente, en algunos casos, obviamente hay una preparación especial para este grupo de oficiales. La cantidad de gendarmes que se instalan, lo vemos los miércoles nada más, con los poquitos jubilados, que no son muchos, ahora, bueno, en estos últimos días se ha incrementado el acompañamiento. Pero la pregunta que uno se hace es qué frontera está custodiando la gendarmería cuando está concentrado en sectores urbanos donde no tiene labor, salvo que lo pida algún intendente para algún control, en fin, algún chequeo que tenga que ver con la criminalidad. Tanta gente ahí, 1.500 efectivos para una marcha que siempre es pacífica y que arranca la mayoría de los casos en materia de confrontación y represión iniciada por la propia actitud de la policía, que dicho sea de paso, los uniformados son los que hacen el piquete, para justificar el protocolo antipiquete, los muchachos uniformados tienen la orden de hacer piquete, con valla incluida y todo, ni más ni menos. 4 de la mañana en la República Argentina, una vueltita que vamos a dar, la última hora se está iniciando, saben ustedes, venimos en un rato con los tangos inspirados por Malena y la búsqueda nuestra de hacer coincidencias entre el tango y la fecha, una suerte de efeméride, esa parte destinada al tango, y desde luego los mensajes que seguimos esperando de todas y todos en el 11-7000-0750, en este nuestro último día. Después descansamos el fin de semana y vamos a volver cuando el lunes ya cuente con 2 horas de vida la semana entrante. 4:01, dale Pulpo.
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0: Muy bien, amigos. Yo sé que importa muy poco cuando la situación económica viene complicada, cuando tenemos dificultad para llegar a fin de mes, etcétera, que uno se meta con cuestiones de la política más profunda, pero lo cierto es que me parece que hay un perfil en este momento del gobierno nacional hacia adentro que está cargado de contradicciones y confrontación. Hay una situación, les describía, hubo una detención en Córdoba, el jefe de drogas peligrosas por robo de dinero y de cachorros de pitbull, cosa curioso. La ministra Montioliva, que es cordobesa, quiere ser candidata a diputada, pero parece que la detención de este hombre, que es un subordinado de ella, pues de la federal, complica su lanzamiento como campaña diputada. En Mendoza, otro tanto, el gobernador actual y la hermana del presidente, Karina, no quieren a Petri de candidato en Mendoza. Petri, que después que le puso hasta la alfombra y bailaba con Milei en los encuentros de gabinete, parece que lo están acostando, sostenido únicamente con Patricia Bullrich. Patricia Bullrich, que intentó quedar bien con la hermana del presidente y pidió que echen del Senado a la mano derecha de la vicepresidenta Villarruel, y al mismo tiempo la hermana del presidente toma distancia de Lilia Lemoine y peligra la reelección de esta mujer, que termina su mandato ahora en el 2027, ¿no? Además, la declaración de la jefa del ANMAT lo hunde hasta la manija a Lugones, es la mina que está presa, lo hunde hasta la manija al ministro de Salud, diciendo que estaba al tanto de todo lo que tiene que ver con el desastre del fentanilo envenenado. Hay una situación que justifica plenamente que el 70% de los argentinos estemos afirmando que la situación económica es mala, y también es mala la situación interna dentro del espacio político que gobierna este tiempo de tragedia. Buen día y fresco día, Mario. A mí me gustan las efemérides, siempre es importante recordar hechos y personas. Buen fin de semana, Alicia Oliva. Acá en Pilar, 3 grados de térmica, dice. Bueno, está fresquito en todos lados, se ha vuelto el invierno, ojalá mejore un poco el tiempo. Hola, buenos días, soy Esteban de Lavallol, muchas gracias por recordar al León de Santa Fe, si no jamás habrá otro como Leo, Leo Mattioli. Bueno, gracias. Buen día, Mario. ¿Dónde está Lilita Carrió, que cuando gobernaba el justicialismo hablaba de corrupción y de odio todos los días en televisión? ¿Se hartó de envenenar a la gente o está feliz con lo que logró junto al monopolio mediático? Dice José de Mendoza. Tiene una línea de ropa, ¿no?, la Carrió. Ya voy a preguntar, porque la vi en algún medio, o mejor dicho, no la vi a ella, sino un recorte de una entrevista en algún lado, no alcanzo a darme cuenta dónde. Ya averiguo, muchachos. ¿Tenés algún mensaje, Pulpo, vos? A ver.
1: Hola,
0: si escuchamos.
1: Mario, buen día, Radio 750, Carlos de Ranera. Ya me levanté para dentro de un rato salir a trabajar. Lo llamo para felicitarlo por la radio, por el respeto que tiene hacia los otros, y que tengan un buen fin de semana usted y toda la gente que está escuchando. Y siempre tienen que hacer algo esta policía de estos muchachos. ¿Hasta cuándo lo vamos a seguir aguantando? Son insoportables. Pero ya se van a ir. Falta poco, hay que esperar un poco más. Así que acá estamos. Los quiero a todos. Y mejor fin de semana para todos ustedes. Carlos de Ranela, hasta luego.
0: Carlitos, buen trabajo, amigo. En las calles, la venta, buena venta hoy viernes por ahí. Alguno afloja una moneda en estos primeros días del mes. Sí, acá me confirma el Pulpo que Lilita Carrió tiene su propia marca de indumentaria femenina llamada By Lilitas, que lanzó en 2021 junto a su hija Victoria Benítez. Está dedicada a la moda, una vida fashion está haciendo ahora la Carrió, que también fue socia de unos cuantos, ¿no?, en materia de estas reuniones políticas, y además conformó aquel grupo A de diputados que sacaban el cartelito con la inflación en los años de Cristina, inflación que la criticaban porque andaba por el 1.4, una cosa así, y ahora las cosas son distintas, ¿no? Bueno, gente que va cambiando y que sigue con esa flotabilidad producto de la democracia. 4:07, ya estamos avanzando, así que dale para adelante, Pulpo, nomás.

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1: Bueno, muy bien. Aquí estamos. 4 y 11 minutos. Abrimos nuestro recuerdo hoy para conmemorar a José Dames, que nació en Rosario en el año 1907, el 28 de octubre, y murió un 7 de agosto de 1994, bandoneonista, compositor, desde chico atraído por la música. Aunque pertenecía a una familia humilde, sus padres pudieron pagarle una educación musical y aprendió a tocar el violín. Y cuando tenía 18 años, vino desde Rosario a la zona de San Fernando y empezó a estudiar para pulir su técnica con Carlos Marcucci. Vivió en Nueva Pompeya, participó en un grupo tanguero liderado por el bandoneonista Carlos Trigal, y en 1932 entró en la sección de bandoneones de la orquesta de Julián Di Basto. Hasta el año 34 formó un dúo que se llamó Las 2D, Dodero Dames, con el pianista Rolando Dodero. Aunque nunca se dedicó completamente a tocar ni tenía la habilidad para dirigir una orquesta, porque le faltaba, digamos, la disposición necesaria. De todas maneras, ha dejado tangos extraordinarios, así que vamos a comenzar escuchando en este homenaje a José Dames a Julio Sosa con la orquesta de Leopoldo Federico, cantando Nada.

Ahí estaba, Julio Sosa cantando Nada con la orquesta de Leopoldo Federico, en este homenaje a José Dames, que murió un día como el de hoy, en 1994. Reconocido por riquezas melódicas, frases de personalísima inventiva. A veces nos cuesta ir pensando cómo estos personajes, que tuvieron tanto roce con grandes poetas, han quedado por algún momento olvidados en el tiempo. Para nosotros no. Así que ahora lo vamos a escuchar a Floreal Ruiz cantando otro tema de Dames, Tristeza Marina.

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1: Bueno, el Tata Floreal Ruiz cantando Tristeza Marina no llegaría a terminar de recorrer toda la obra creada por José Dames con tantos poetas extraordinarios, sin contarles que el 30 de junio del año 2005 la legislatura de la Ciudad Autónoma de Buenos Aires denominó José Dames a una plazoleta ubicada entre las calles Esquiú, Tilcara y Abraham Lupi en el barrio Nuevo, de Nueva Pompeya, donde vivió, la zona donde vivió José Dames cuando llegó a la ciudad de Buenos Aires, y Tristeza Marina con Horacio Sanguinetti, con Tursi, escribió, y tiene un tango con Homero Manzi, hablando de estos varios autores, que ahora va a cantar el polaco con la orquesta dirigida por el maestro Raúl Garelo, Fuimos.

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0: Bueno, muy bien. Estamos dando una recorrida por las zonas de la provincia de Buenos Aires, algunas ciudades importantes en el regreso del invierno. Ya en la Ciudad Autónoma de Buenos Aires, 6 grados 8, se sienten 5 grados, que es la mínima prevista para hoy, y 83% la humedad. En La Plata, 5 grados 5, la térmica 1,5. En Mar del Plata, 7 grados 4, la sensación térmica 4 grados 3. En Morón, 5 grados y medio, térmica 2,7. En Ezeiza, 4 grados 8, la sensación térmica menos de 2 grados. Y en Bahía Blanca, atentos porque está fresco de verdad, 6 décimas bajo cero y la sensación térmica es de 5 grados, una décima bajo cero. Así que está viniendo otra vez el invierno a esta parte del país, esperando la mejoría del tiempo, que por ahora presenta un fin de semana sin dificultades, mucho frío, sin agua por delante, al menos durante toda la semana. Lo que nos dejan ver es hasta el jueves que viene, con allí recién el cielo mayormente nublado. Estamos repasando las noticias, estamos repasando toda la información, esperándolos también a ustedes en el 11-7000-0750, a cualquier momento y a cualquier hora, desde luego. Quería ampliar un poco sobre uno de los temas de la corrupción del gobierno. Ustedes saben que hubo varias situaciones en materia de salud esta semana. Dos exfuncionarias detenidas el martes como parte de la causa por el fentanilo contaminado. Renuncias en el PAMI. Y todo parece indicar que golpea directamente al ministro de Salud, Mario Lugones. Una de las exfuncionarias del gobierno detenida esta semana como parte de la causa del fentanilo, ayer declaró ante el juez federal Ernesto Kreplak y acusó al ministro de Salud Lugones de conocer cada una de las decisiones que se tomaban en la ANMAT. Todas las decisiones de nuestra repartición se tomaban luego de consultar al ministro. Ninguna cuestión de importancia se adoptaba sin el aval de las máximas autoridades, dijo Gabriela Mantecón Fumadó, la exdirectora del Instituto Nacional de Medicamentos, INAME, quien además sostuvo que tanto el exministro Russo como Lugones, que lo sucedió, estaban encima de los controles y las supervisiones a los laboratorios, que como en el caso del laboratorio HLB, fueron inspeccionados y terminaron con sanciones por irregularidades diversas. La declaración cayó como una bomba en el gobierno, porque lo deja Lugones en el centro de la escena. El ministro tiene además diferencias con su histórico sostén en el gobierno, que es Santiago Caputo. El asesor de Milei es socio del hijo de Lugones, Rodrigo, pero desde hace tiempo parece que hay diferencias, para marcar un poco más el perfil profundo de esta gente que parece no solamente pelearse a ver quién se la lleva más o en cantidad, sino también lo que significa desde el punto de vista de otro modelo de corrupción, que en este caso tiene perfiles criminales, sin duda alguna, ¿no? Dato a tener en cuenta, el gobierno había podido sacar de la agenda el tema del fentanilo, que en su momento molestaba mucho en la campaña electoral del año pasado. Ahora vuelve a tomar fuerza con las detenciones que agitaron, obviamente, encendieron alarmas dentro del Ministerio de Salud, el tema que empieza a analizar la justicia, que tiene mucho, mucho para revisar y además para sancionar como consecuencia del saldo luctuoso que tuvo el tema del fentanilo, con 114 víctimas, muchas de las cuales se registraron en el Hospital San Juan de Dios en la ciudad de La Plata. Las 4:29 minutos en la República Argentina, ya estaremos repasando los títulos, poniendo al día lo que ocurrió en el Senado de la Nación, bien entrada la madrugada, casi al poco de empezar el programa, todavía seguían los senadores activos hasta decidir la aprobación de una ley absolutamente mutilada, que no es ni punto de comparación con el texto que había mandado Sturzenegger con Milei. A ver qué dicen los amigos en el 11-7000-0750.
1: Buen día, Mario, ¿qué tal? En mi opinión, estamos ante un gobierno despiadado y genocida. Sus métodos no son lo mismo que la dictadura, pero tienen algo en común. El hambre, la desocupación, la violencia, discursos violentos, aliado al mayor país terrorista del mundo, que son el gobierno de Estados Unidos, que amenaza y discrimina a todos los países donde hay rebelión y la población se rebela contra sus políticas económicas. Ante esto, bueno, esperemos que podamos unirnos y sacarlo de una vez por todas, el año que viene o cuando sea. Bueno, gracias Mario por permitirme hablar. Te mando un abrazo.
0: Gracias amigo, un abrazo. Tenemos que ir al repaso de la información, como ya saben, hacemos hasta ahora. Después seguimos compartiendo momentos y opiniones de aquellas y aquellos que nos dejan su presente a través del 11-7000-0750. 4:30 en la República Argentina.
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0: -6.8 la temperatura en Buenos Aires, se sienten 5, humedad 83%, sopla viento del sur a 10 kilómetros en la hora. El pronóstico adelanta para hoy una mínima de 5 grados y una máxima de 13 grados. El gobierno redujo la ley de tierras a 2,5 capítulos para lograr la aprobación de la norma, que tras 4 meses y 20 modificaciones quedó mutilada frente a la brutalidad del texto original de Sturzenegger y Milei. La Libertad Avanza consiguió votar los desalojos express, pero sufrió un revés con la ley de manejo del fuego. El Senado debatió una versión acotada del proyecto que tiene como punto central la agilización de desalojos luego de haber eliminado el capítulo sobre extranjerización de tierras. El oficialismo, con el apoyo de la oposición dialoguista, aprobó en general en la madrugada el proyecto de ley de inviolabilidad de propiedad privada y en particular el proyecto en general por 37 votos a favor y 34 en contra. Tuvo dos grandes retrocesos: primero la ley de tierras, la extranjerización, y luego la modificación que quería imponer al manejo del fuego. Mientras tanto, fuera del Congreso, la policía reprimió y detuvo a 12 personas. La de la Ciudad de Buenos Aires se hizo cargo de 9 detenidos, sumándose a los 3 arrestos de la federal. Durante el debate, las detenciones ocurrieron cuando quedaba un grupo reducido de personas. Un brutal operativo incluyó gas lacrimógeno, balas de goma, camiones hidrantes. Además, en medio del operativo, y mientras aún circulaban vehículos civiles, la fuerza porteña de Jorge Macri avanzó con un camión hidrante de contramano para abrirle paso a los efectivos que disparaban balas de goma. Patricia Bullrich, dentro del Congreso, temprano, presentó una moción para evitar que vote Aníbal Fernández Sagasti, quien no pudo participar ni votar. La senadora libertaria elevó el reclamo a asuntos constitucionales y la legisladora mendocina figuró como ausente en la sesión. Vamos a escucharla, Bullrich, en esta parte temprano.
3: Quiero mocionar que, de acuerdo al artículo 227 del reglamento, mociono que, a partir de un debate que se ha hecho público, que ha surgido sobre el tema de posibles licencias o voto, digamos, no presencial, estos temas, con la presentación de proyectos parlamentarios necesarios para poder habilitar este tema, se discuta en la Comisión de Asuntos Constitucionales. Mociono esto para que el cuerpo se expida y podamos seguir este debate en la comisión respectiva.
4: Moción de la senadora Patricia Bullrich, se vota a mano alzada, siendo aprobada, diría por unanimidad, pasa a la Comisión de Asuntos Constitucionales.
0: Bueno, el dato es que son reglamentaristas en estos temas, pero no les importa mucho cuando hay que tratar leyes que recién llegaron a manos de la oposición una hora antes de sesionar. Mientras tanto, Juliana Di Tullio ayer intentó impugnar a su par Joaquín Venegas Lynch por el conflicto de intereses en la votación del proyecto. La legisladora de Unión por la Patria cuestionó que el senador de Entre Ríos vote la iniciativa cuando es un director de empresas inmobiliarias dedicadas a la comercialización de tierras, señalando que usar la banca de la Cámara para beneficiar el bolsillo propio viola la Constitución y la Ley de Ética Pública. Venegas Lynch se desentendió de su conflicto de intereses. El senador, que asesora a extranjeros para comprar tierras argentinas, dijo que si él no vota en la ley de inviolabilidad, un médico tampoco podría votar una norma sanitaria omitiendo su ganancia directa. Vamos a escuchar a este personaje.
5: Acá muchos somos los que venimos del sector privado, miro la banca opositora y no estoy tan seguro de eso. El que exporta cuando votamos un tratado, no podríamos legislar. Si alguno de ustedes exporta algún producto, sean aceitunas o sea lo que sea, no podría votar esto, ni a favor ni en contra. Y votamos tratado de libre comercio. El abogado cuando votamos el código procesal, que no vote. El médico cuando votamos salud, estamos tratando ahora salud mental. Tengo una clínica, alguien que tenga una clínica de salud mental, no puede votar para transformar la realidad con respecto a este tema tan importante.
0: Bueno, muy bien, a veces no hace falta agregar mucho más. Este hombre es además el guitarrista en una de las bandas de Milei, la otra es la que gobierna. Ante esto, Martín Soria, ante esta explicación de Venegas Lynch, precaria por cierto, el senador Soria de Río Negro le explicó la amplia diferencia. El parlamentario peronista remarcó la amoralidad de ese senador, ya que el libertario tiene negocios de venta de tierras.
6: Mire, Venegas Lynch, a ver si le queda claro. Su hermano en diputados propone privatizar el mar y las ballenas. El hermano en la Cámara de Diputados. Él tiene negocios con venta de tierras. Tierras que hasta hace un rato querían extranjerizar con un capítulo que lo tuvieron que sacar gracias a la presión de la sociedad y de los gobernadores que, bueno, en algún momento iban a reaccionar, pobrecitos. Y usted, el problema no es estar de los dos lugares del mostrador. El problema es ser tan amoral, tan amoral. Es ir y venir a este recinto a votar inocencia fiscal y al otro día adherirse al régimen. Eso es inmoral. Es venir acá y decir que hay que archivar a la Argentina a los cimientos de la patria 200 años atrás.
0: Bueno, también habló el multipartidario Luis Juez, sosteniendo fuera del recinto que defendieron mal el debate de la extranjerización de la tierra, indicando que con la consigna La Patria no se vende, el gobierno de Milei fue acorralado.
7: Bueno, obviamente que lo que se pretendía discutir hoy era modificaciones a varios textos legales, la ley de expropiación, modificación del Código Civil y Comercial en el tema del desalojo, obviamente el capítulo 3 lo excluimos porque claramente perdimos el debate, los campeones del relato instalaron un título horrible en un momento complejo y entonces ya se perdió la perspectiva de lo que estábamos discutiendo, creo que lo defendimos mal, creo que nos faltó inteligencia y picardia, o sea, si yo digo la patria no se vende, obviamente que con esa consigna nos terminan acorralando a todos y poniendo en un lugar incómodo.
0: Bueno, hay que recordar, hablando del tema del reglamento, más allá de estas cosas que decía Juez, que José Mayans, el titular del bloque peronista, denunció cambios en el texto que recibieron los senadores. Además, los cambios llegaron, como digo, una hora antes y pidió que se frenara la sesión para devolverlo a comisión y que vuelva con otro dictamen. La moción fue rechazada por 38 votos contra 31 y el debate continuó. Pero vamos a escuchar la explicación del senador de Formosa, José Mayans.
8: Temas que son fundamentales y en leyes que son fundamentales, que afectan la vida de millones de argentinos, no se puede tratar un proyecto del rey con semejante grado de irresponsabilidad, como lo están haciendo. Este es un despacho que miente descaradamente al pueblo argentino. Acá no se trata de inviolabilidad de la propiedad privada. La inviolabilidad de la propiedad privada está garantizada por la Constitución Nacional en el artículo 17. Esto es todo lo contrario. Este es un proyecto de ley que está hecho para grupos y para élite y perjudica al pueblo argentino y no podemos tratar con esta liviandad esto. Entonces no vengan acá con eufemismo, ni cambiando las palabras, ni con esquemas de propaganda mintiéndole en forma descarada al pueblo. Por eso está llena esa plaza. Esa plaza está llena para decirle a ustedes que están cansados de la mentira del Poder Ejecutivo. Entonces necesitamos tener seriedad acá en el tratamiento de las leyes. No pueden seguir trabajando de las leyes de esta forma.
0: Bueno, mientras esto sucedía aquí, represión en Ecuador, el che pibe de Trump se reunía con su par Noboa. Milei está recorriendo Sudamérica abrazándose con la ultraderecha. El presidente firmó acuerdos con Ecuador y prepara su llegada a Colombia, lejos de la realidad como siempre, en medio del debate por la ley de propiedad privada y la protesta que se desarrollaba frente al Congreso. Hoy, viernes 7, San Cayetano nos lleva a la calle en defensa del pueblo trabajador. La tradicional marcha se realiza bajo la consigna Paz, Pan, Tierra, Techo y Trabajo, organizada por movimientos sociales y las centrales sindicales CGT y las 2CTA. Parte desde el Santuario de Liniers hacia Plaza de Mayo. Se concentran en la zona de Cusco y Avenida Rivadavia frente al santuario, allí en Cusco 150, con la tradicional bendición de herramientas de trabajo a cargo de esta vez del arzobispo Jorge García Cuerva. La movilización seguirá a lo largo de la avenida Rivadavia rumbo al centro de la ciudad de Buenos Aires. A las 11 se va a instalar una feria cooperativa y un verdurazo en las inmediaciones de Plaza de Mayo y en Avenida de Mayo. Y finalmente a las 13 será el acto central frente a la Casa Rosada con la lectura de un documento conjunto de los sectores gremiales y sociales convocantes de la marcha. Hablando de estos temas gremiales, los de las federaciones y gremios que integran el Sistema Universitario Nacional han convocado un paro nacional de actividades para el próximo 12 de agosto. Los trabajadores realizarán la medida de fuerza en todas las casas de estudio, reclamando por la total indiferencia del gobierno de Milei y el incumplimiento de la ley de financiamiento. Mientras tanto, desde el Ministerio de Capital Humano criticaron la medida, a la que calificaron de prematura, asegurando que cumplieron con el acuerdo salarial firmado en junio. Más de 231.000 personas quedaron sin cobertura de salud privada en la Argentina. Las bajas fueron entre el cuarto trimestre de 2025 y el primero de este año, debido a los aumentos del 460% promedio, muy por encima de la inflación. En total son más de 1 millón de usuarios menos durante el gobierno de Milei. Las consultoras del Banco Central de la República Argentina proyectaron una inflación del 2%. El último relevamiento de expectativas del mercado pronosticó un índice de 2 puntos para julio. Veremos cómo se da a conocer la cifra del INDEC la semana entrante. Cacarea, pero tiene miedo. Tras el escándalo diplomático con Brasil, Milei autorizó el ingreso de tropas brasileñas para ejercicios militares que se van a llevar a cabo entre el 10 y el 24 de agosto en la base naval Puerto Belgrano, en Mar del Plata y otros puntos del mar argentino. Los prácticos le doblaron el brazo al gobierno, que terminó anulando el decreto que desreguló la actividad de los prácticos en los puertos, el DNU ordenado por Sturzenegger y firmado por Milei, que generó una parálisis en todas las terminales portuarias, y los reclamos de los exportadores e importadores dieron por tierra con esta iniciativa. En el plano internacional, el presidente de Cuba, Miguel Díaz-Canel, dialogó en forma exclusiva con Radio 750 y Víctor Hugo y alertó sobre los efectos de la prolongación del bloqueo sobre la isla. El mandatario aseguró que se está llevando a cabo un genocidio y que indicadores de salud como la mortalidad infantil están aumentando rápidamente. Esta es una parte de la charla de Díaz-Canel con Víctor Hugo.
9: Hay afectaciones en todos los sectores, en el sector del transporte. Hoy las navieras, ante las presiones, se niegan a traer mercancías a Cuba, por lo tanto, inversiones que teníamos previstas no llegan al país. Hay más de 9.000 contenedores en diferentes puertos del mundo de mercancías pagadas por Cuba, también de donaciones y ayudas que no llegan. Realmente, esta acción de máxima presión de los Estados Unidos, de castigo colectivo, con lo cual pretenden lograr un estallido social por llevar al pueblo cubano a una situación extrema de carencia, es un genocidio.
0: Muy bien, vamos a la información deportiva. La AFA desmintió algún tipo de sanción por parte de la FIFA. El presidente de la entidad, Claudio Tapia, subrayó que todo argentino hubiera llevado la bandera de Malvinas en el partido ante Inglaterra. Escuchamos al Chiqui Tapia.
10: Esto fue algo de la gente. Sí sabemos, obvio, después te enterás. Y sabemos quiénes fueron los pibes. Un grupo de pibes del Fuerte Apache, que tienen referencia con uno de los jugadores del plantel o que conocen. Y surgió así. Nunca se preparó nada. Tampoco hubo ninguna de parte de FIFA hasta ahora. Bueno, hasta hace 4 o 5 días que llegó un expediente. No hubo ninguna nota de sanción ni tampoco ningún llamado de atención. Al contrario, porque la verdad, nobleza obliga, no hubo nunca, ni sucedió, ni pasó. Si hubiera tocado jugar ese partido, si jugarías en la selección argentina y la gente te expresa con esa bandera lo que siente, ¿vos qué hubieras hecho? ¿La dejás en el piso o la levantás?
11: No, la levanto.
10: Y yo también, porque somos argentinos y porque estamos orgullosos.
0: Otro jugador de la selección regresa al país. River y Atlético Madrid alcanzaron un acuerdo y Thiago Almada será jugador millonario. Será volante argentino por este tiempo de participación en el país. El River se hace cargo del 50% para el club español, mientras que la otra mitad del pase pertenece a un grupo inversor. Finalmente, digamos que hoy arranca otra fecha del clausura, la cuarta, con 2 partidos. Rosario Central recibe Aldo Civi e Independiente Rivadavia de Mendoza a Estudiantes de Río Cuarto. Temperatura 6 grados 8 en Buenos Aires. 5 la sensación térmica, viento del sur de 10 kilómetros, humedad 83%, 4:44 minutos en la República Argentina.

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4: Muy bien, vamos entrando al segmento final del programa. Faltan 10 minutos para las 5 de la mañana en la República Argentina. Si te estás levantando a esta hora, te cuento 6 grados 8 la temperatura, la sensación térmica es de 5 grados en este momento, y abrigarse porque ha regresado el invierno y va a estar fresco de aquí en adelante. Vamos a ver cuántos días de este flamante mes de agosto, ¿no? Mucha información, ya saben ustedes, la tarea en el Senado de la Nación terminó bien entrada la madrugada, sobre la 1:30 de la mañana. Allí los senadores votaron a favor de una normativa que lejos dista de ser aquella que querían instalar Sturzenegger, Milei y La Libertad Avanza en su conjunto, quedando fuera en primer parte del circuito la llamada ley de tierras, y luego con la jornada de ayer y a última hora, como para que no se frustrara del todo, la decisión del oficialismo de retirar definitivamente el tema de la modificación del manejo del fuego. Así que en esas condiciones se terminó votando bien tarde, y viendo cómo quedó el texto que les llegó a los senadores opositores una hora antes, después de casi 20 modificaciones, el panorama constituye, más allá de que lo quieran vender como una victoria oficialista, otra derrota más en una semana muy, realmente muy, muy difícil para el gobierno de Milei, que, bueno, con la crisis diplomática con Brasil, el brazo torcido por los prácticos y estas iniciativas rebotadas, está marcando un panorama de notable deterioro en el marco justamente de una gestión que no tiene una sola noticia en favor de los intereses populares, ni una hay en favor del pueblo. Todas son vinculadas con negocios, ajustes tremendos y en algunos casos hasta de naturaleza criminal. Quiero recordarles, antes de cerrar el programa, porque me voy a olvidar si no, que hoy, con motivo de la marcha de

0: San Cayetano se van a registrar algunas modificaciones en el tránsito, algunos registros de desvíos y demás. En la zona del santuario de San Cayetano, creo que ya ayer habían armado los piquetes que son uniformados. Hay dos tipos de piquete: un protocolo antipiquete y piquete para las organizaciones sociales, perdón, a los que protestan, y después está el piquete que arman los oficiales de las fuerzas de seguridad. En la zona de Cujuy y Rivadavia hay desvíos al tránsito particular, vayan con precaución los que tienen que andar por ahí. Después va a haber en el eje Avenida Rivadavia, Avenida de Mayo, Congreso, Plaza de Mayo, buena parte de esto contramano, la concentración y la caminata. También en la zona de Tribunales hay restricciones en Maipú, Diagonal Norte y calles aledañas. Están recomendando, porque esto arranca muy temprano y a las 13 va a ser el cierre, evitar el ingreso en vehículos particulares a la zona del microcentro, sobre todo en la zona de Plaza de Mayo, ¿no? Va a ser notable también hoy seguramente la concentración acompañada, a diferencia de mañana, de ayer, que fue un día de lluvia, acompañada hoy por buen tiempo a pesar del frío. En este momento las líneas de trenes metropolitanos circulan con normalidad en distintos ramales: Mitre, Sarmiento, Roca, San Martín, Belgrano Norte y Sur, todas con normalidad, hasta el tren de la costa tiene servicio normal. Y después, bueno, la estación de Tribunales de la línea D estará cerrada, se mantiene cerrada por obras en las estaciones. Todavía no arranca, es tempranito, el servicio de subtes. Vamos a ver si queda algún amigo, alguna amiga, para darnos el gusto de saludar a los amigos y amigas. A ver qué dice aquí: como el trapo de las Malvinas son argentinas en el fútbol, ahora la bandera única fuera a la derecha. Y para eso toda la oposición debe estar unida. Nada sirve tener 4 o 5 partidos separados. Bueno, muy bien. No presuman decencia en la próxima elección. La única bandera es fuera de la derecha, todos juntos. Tenemos mensaje, Pulpo. Escuchemos a ver qué dice el oyente.
1: Buenos días. Les habla Alberto de España. En principio, repito que el programa tiene un formato y una conducción que hace recordar el mejor periodismo de Argentina. Evidentemente que ha habido una crisis en la formación profesional, se aprecia, y lamentablemente eso se trasluce en que solamente hay un número reducido en comparación al que había, profesionales que son los que están defendiendo la profesión, digamos. Suele decirse que no hay profesionales más allá de aquellos que respetan el sentido ético de lo que es ejercer una actividad como la del periodismo. En cuanto al recibir mensajes de Europa, probablemente el mes de agosto sea el mes estrella en lo que tiene que ver con el receso vacacional en España. Y el tema español, básicamente, estamos sometidos a la confrontación entre los dos modelos que están en este mundo, en desarrollo en el mundo, y con un Trump y una línea de sus trumpistas confrontando con gobiernos que pretenden defender lo que se ha dado a llamar la sociedad del bienestar, que realmente España sigue siendo un ejemplo. Lo escucho todos los días, les mando un abrazo y a seguir.
0: Bueno, muchísimas gracias. Siempre es bueno saber. Sí, agosto es el mes de enero nuestro, digamos, es el mes del verano fuerte en España, y ahí los muchachos se olvidan de todo, obviamente, y descansan, así que muy bien. Gracias por el mensaje, que es el último que ha llegado. Gracias de verdad a todos y todas por este acompañamiento que no terminamos de agradecer nunca, porque es muy bueno saber que la madrugada tiene tantas y tantos amigos diseminados a lo largo de la geografía de la República Argentina, cosa que agradecemos mucho. Les recuerdo que está terminando esta jornada. Hoy seguramente los compañeros aquí en Radio 750 van a dar lectura a todos los temas que van a surgir una vez que se han calmado las aguas en el Senado de la Nación, recordando que se aprobó la llamada Ley de Inviolabilidad de la Propiedad Privada, que el gobierno impulsó con 37 votos a favor y 33 en contra, pero resulta que el panorama es que la ley llega de nuevo a diputados mutilada. Primero, el capítulo tercero sobre la ley de tierras. Ayer sacaron también el capítulo cuarto sobre el manejo del fuego. Así que llega con muchos cambios. No está de más, si andan por algún portal, mirar quiénes son los que han aprobado esta ley y quiénes son los que la rechazaron. Y sobre todo, prestemos atención mucho al régimen de desalojos y restitución, lo que se llama desalojo express, porque hay muchos argentinos que pueden caer, lamentablemente, en el despido, el desalojo, lanzamiento, como dice la norma, con carácter inapelable respecto de la medida de restitución de los bienes alquilados a sus dueños, que van a tener ahora un tratamiento, un procedimiento supernumerario rápidamente para quitarles la vivienda o el comercio entre 5 y 10 días, ¿no? Este es un dato que creo va a traer mucha cola y también las presentaciones ante la justicia para establecer la debida constitucionalidad o no de esta cuestión de incumplimiento contractual severa que sea castigada tan en forma tan dinámica. Esto salió como quería el gobierno, ¿no? Bueno, nos tenemos que ir yendo, me parece que tengo ahí por algún mensaje más. Vamos, gracias Pulpo, el mensaje del Pulpo, dice hay que rajar, tiene razón, nos vamos yendo, ya llegan las tapas de Pancho, amigos, que tengan un buen viernes, mejor fin de semana, y cuando hayan transcurrido las dos primeras horitas del lunes que viene, el lunes 10 de agosto, estaremos otra vez contando lo que queremos contar y compartir con ustedes tarde o temprano. Buen fin de semana, muchas gracias.
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Buen día. Buen viernes. Viernes 7 de agosto del año que usted conoce. 5.02 en el reloj, 5 grados de térmica, 6.5 en el termómetro. Aquí arrancamos este viernes post-sangriento, digamos. Nunca vi tanta goma como la de anoche. No sé qué es lo que usted vio. Bien, quédese aquí. No vaya a que lo baleen a otra emisora. ¿Está Zapa? Que pase.

Qué represión, ¿no? Digamos, veníamos de casi acostumbrarnos. Dice el gaucho Larralde, no es bueno acostumbrarse a recibir paliza. Pero veníamos acostumbrados a recibir paliza los miércoles. También en la zona de Congreso, que parece ser el palicero argentino. Pero la de ayer creo que se fueron un poco de mambo. Las fuerzas de seguridad, ¿qué tendrán de seguridad esas fuerzas, no? En fin, en Buenos Aires, no sé, no tengo data si hubo repre en el interior del ISPA, pero lo que sí sé es que la represión de ayer, viernes 6, fue exagerada como toda represión, pero creo que se pasaron un poco de rosca. No sé cómo lo habrá vivido usted. Bien, somos las tapas de Pancho. Nos quedamos hasta las 6 de la mañana entre Mario Giorgi y Tomás Méndez. Despachamos las portadas de los 8 diarios 8 de mayor circulación en esta ciudad de Buenos Aires, transmitiendo desde la República desregularizada de Argentina.

Gracias, Pulpo. Bien. Curioso, pero no sorprendente, que algunos diarios no tengan en portada la represión de ayer. VAE, por ejemplo, no menciona nada, absolutamente cero information en portada de VAE. El título principal es cualquiera, va, cualquiera acostumbrado a las tapas de VAE, que no tiran una buena, ¿no? Al gobierno, digo. Mire usted, la actividad no despega, esto lo vienen diciendo, la actividad no despega y el mercado recorta la proyección para el PBI. El crédito frenado por los impagos y el consumo débil, no tienen forma, ¿no? El lenguaje es un virus, sin duda que el lenguaje es un virus. El crédito frenado por los impagos, o sea, los impagos tienen la culpa de todo. Y el consumo débil, consolidan, que es una palabra taxativa, ¿no? Consolidan un escenario de estancamiento. Tanta pirueta para decir que esto está como el culo, perdón por el exabrupto, pero es la manera más simple y directa de explicar lo que está viviendo la Argentina ya desde hace 3 años, casi. La actividad no despega y el mercado recorta la proyección para el PBI. El crédito frenado por los impagos y el consumo débil, me encantó esa del consumo débil, consolidan un escenario de estancamiento. Esa es la portada de VAE. Y después aparece Milei en foto en su gira latina. Bien, esa es la portada de VAE. La actividad no despega. De VAE saltamos a Clarín. Clarín sí menciona la paliza de ayer, la paliza concreta, digo, la paliza en la calle. Clarín titula, el Senado votaba, cuando Clarín cerró todavía estaban votando, el Senado votaba la ley que protege la propiedad privada y acelera los desalojos. Etapa interesante. El Senado votaba la ley que protege la propiedad privada y acelera los desalojos. Digamos que también puede leerse de la siguiente manera. El Senado votó la ley que protege la propiedad privada y desprotege las otras propiedades, las no privadas. El Senado votaba la ley que protege la propiedad privada y acelera los desalojos de los que no tienen propiedad privada. La gente que anda ahí deambulando de alquiler, en el mejor de los casos. El Senado votaba la ley que protege la propiedad privada. Ahí termina, ¿no? Y la bajada dice,
se debatía el proyecto del oficialismo que buscaba la media sanción. Y después así, y después sí, tiene fotos de la sanguinaria y brutal represión de ayer. Clarín titula o subtitula: pedradas, gases y corridas en medio del debate. Bien. Toso y vuelvo, Pulpo. Muchas gracias.

0: ¿Cómo le va, Lama? Buen día.
1: Buen día, Pancho. Me va muy bien. Hoy es viernes. ¿Cómo me puede ir? Hoy me trajo el frío. Sí. La verdad, me empujó el frío a venir. Llegué y bueno, y por eso vamos a actualizar los datos
0: mucho
1: del tiempo.
0: Frío.
1: Y 6 grados 8 décimas
0: bueno,
1: la temperatura.
0: Estaba anunciado esta, ¿eh?
1: Estaba anunciado, sí, no nos sorprendamos, estaba anunciado que iba a venir, pero uno siempre tiene la esperanza de que no haga tanto frío, pero sí, hace frío, abrigarse antes de salir, frío y algo nublado por la mañana, en este momento 6 grados 8 décimas la temperatura. La sensación térmica 5 grados, humedad 83%, presión 1010 hectopascales, el viento sur a 10 kilómetros por hora, la visibilidad 10 kilómetros. Y esperamos para este viernes 7 de agosto una mínima de 5 grados y una máxima de 13.
0: Bien. San Cayetano.
1: San Cayetano, ya
0: San
1: desde...
0: San Cayetano, San Cayetano.
1: San Cayetano. Desde la medianoche ya se abrieron las puertas, ya están ingresando los fieles.
0: Con este frío,
1: con
0: ¿no?
1: este frío, ya desde ayer, con lluvia y todo, ya había vigilia, estaban ahí esperando, como siempre, alguno que ha hecho alguna promesa, tal vez la fe, siempre ahí, en el, sobre todo en este momento, ¿no? Donde, bueno, ¿qué nos queda más que la fe?
0: ¿Qué nos queda? Bueno, yo no soy mucho de ese palo, pero no importa. 5 y 13. Dijimos dos portadas. La portada de BAE, que es ese título espantoso. Bueno, los titulares de casi todos los diarios son espantosos, ¿no? BAE titula y repetimos, porque conviene repetirlo, la actividad no despega y el mercado recorta la proyección para el PBI. Y la bajada dice el crédito frenado por los impagos, que tienen la culpa de todo, y el consumo débil consolidan un escenario de estancamiento. La portada de Clarín también la repetimos, el Senado votaba la ley que protege la propiedad privada y acelera los desalojos. Y el subtítulo dice pedradas, gases y corridas en medio del debate. Y tiene fotos. Y los epígrafes dice fue una marcha que reunió a sectores de izquierda, movimientos sociales y K y artistas como Lali Espósito en las cercanías del Congreso. Yo lo que vi,
1: sí,
0: y después también lo vi en las repeticiones,
1: sí,
0: que la tele pasó, y lo que vi ahí es mucho autoconvocado.
1: Muchísimo.
0: Muchísimo autoconvocado, pero Clarín los desmerece, porque dice que reunió a sectores de izquierda, movimientos sociales y K, y el peronismo tampoco lo menciona, ¿no? Y artistas como Lali Espósito en las cercanías del Congreso. Hubo al menos 26 detenidos y 4 efectivos heridos. Estando por ahí se rumoreaba que había sido herida en la cabeza una fotógrafa.
1: Así es.
0: Pero no pude constatar nada. ¿Usted sí?
1: Sabemos también de la misma noticia. Ahora estamos buscando justamente a ver qué sucedió con esta compañera.
0: Bueno. BAE dijimos, Clarín dijimos, vamos a meternos en Crónica. Crónica titula debate caliente y disturbios afuera. Esa es la portada de Crónica en su edición de hoy. San Cayetano. Crónica viene con lámina gratis del Santo y el Santito. Vio que están Cayetano y Cayetanito. Viene con lámina gratis hoy.
1: Claro, Crónica. Sí, en realidad San Cayetano y el Niño Jesús, se supone, ¿no?
0: Bueno, pero parece Cayenatito.
1: Claro.
0: Lo tiene ahí en brazos, cual si cual si fuese un hijo. En realidad no es gratis la lámina, hay que comprar el diario, ¿no? Que claro. Vale 1.300, está 1.800.
1: Epa, aumentó.
0: Debate caliente y disturbios afuera. Sesión maratónica y tensión frente al Congreso. Tensión y represión. ¿Cómo? En un momento parecía una guerra la cantidad de... el sonido de las balas.
1: Increíble,
0: las
1: sí.
0: Las de gas lacrimógeno y las de goma. Tras resignar, esta es la bajada de este título, debate caliente y disturbios afuera. Tras resignar el capítulo de la venta de tierras a extranjeros, el oficialismo avanzaba en el Senado en la aprobación de la ley de propiedad privada y se esperaba la votación para esta madrugada. Más datos no hay. Hubo enfrentamientos. Estos diarios. Hubo enfrentamientos entre la policía y un grupo de manifestantes en las adyacencias del Palacio Legislativo. Las adyacencias al Palacio Legislativo llegaron a la 9 de julio. Digamos que no son adyacencias. Y esto de enfrentamientos, hubo provocación de las fuerzas de seguridad y la muchachada respondió como pudo. Pero no hubo enfrentamientos. Hubo represión de las fuerzas de seguridad y bueno, si te pegan te duele. ¿No? Bien. Repetimos entonces. Debate caliente y disturbios afuera. Sesión maratónica y tensión. Tensión. Frente al Congreso. Esa es la tapa, la portada de Crónica. Pulpo, si está Beethoven. Porque se tiene otro laburo también, se tiene que ir temprano. Dale.

5:20, frío en la ciudad de Buenos Aires, la térmica es de 5 grados, o sea, bien.

0: 5:20, frío en la ciudad de Buenos Aires, la térmica es de 5 grados, o sea, 20, frío en la ciudad de Buenos Aires, la térmica es de 5 grados, o sea, bien.
1: Más información, bueno, nos piden que por favor no se divulgue el nombre de la compañera fotógrafa.
0: Que no se divulgue.
1: Que no se divulgue. Ella pidió encarecidamente que no digamos su nombre. Sí, Cipreva y Argra difundieron un comunicado sobre la compañera fotoreportera desingresada a guardia en el hospital Argerich tras la represión alrededor del Congreso de esta tarde. Esto porque el comunicado fue en el día de ayer a la noche. Desde Cipreva y Argra informan que se encuentra estable y va a permanecer en observación durante toda la noche. Pudieron verla, conversar con ella. ¿Qué es lo que le sucedió a la compañera? Tuvo un traumatismo de cráneo. Entonces, pero está bien, es lo que nos informan. Por un lado dicen que fue un golpe por parte de la policía y por otro lado una bala de goma. Bueno, en ambos casos justamente en el cráneo, pero llevamos tranquilidad a todos. Por un lado dicen que fue un golpe por parte de la policía y por otro lado una bala de goma. Bueno, en ambos casos justamente en el cráneo, pero llevamos tranquilidad a todos a la noche. Desde Cipreva y Argra informan que se encuentra estable y va a permanecer en observación durante toda la noche. Pudieron verla, conversar con ella. ¿Qué es lo que le sucedió a la compañera? Tuvo un traumatismo de cráneo. Entonces, pero está bien, es lo que nos informan. Por un lado dicen que fue un golpe por parte de la policía y por otro lado una bala de goma. Bueno, en ambos casos justamente en el cráneo, pero llevamos tranquilidad a todos. Orman, por un lado dicen que fue un golpe por parte de la policía y por otro lado una bala de goma. Bueno, en ambos casos justamente en el cráneo, pero llevamos tranquilidad a todos. En el día de hoy ya será dada de alta.
2: Tranquilo, Pancho.

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1: 5 y 22. Sigue haciendo frío y sigue siendo viernes 7 de agosto. San Cayetano. El cronista. Tres columnas. No hablan nada de la repre desbocada de ayer, ¿no? El título principal es cualquiera, digamos. El Banco Central de la República Argentina descarta bajar encajes para sumar pesos y crear condiciones que le den impulso al crédito. Un semiólogo a la derecha. ¿Quién entiende esta? La volanta dice: Bausili, con perdón de la palabra, aseguró que la mora baja a paso lento. ¿Qué será paso lento para Bausili? Repetimos entonces, el Banco Central de la República Argentina descarta bajar encajes para sumar pesos y crear condiciones que le den impulso al crédito. El titular del organismo aseguró que el nivel de liquidez es adecuado. Sigo sin entender. La remonetización, vaya neologismo, la remonetización vendrá por la compra de dólares que hace el central. Y de los palos de ayer, ni un poquito, ¿eh? Ni un poquito, por no decir nada. 5 y 23. Hay mensajes.
2: Hay mensajes, así es, Pancho. Bueno, vamos a empezar con Sergio de Quilmes, siempre saludando a él todas las mañanas. Buen día, Pancho y equipo. Este gobierno no tiene votantes, dice, tiene cómplices. No puede ser que haya tanta violencia. Nos dice Marta desde Concepción del Uruguay. Buen día, las tapas de Pancho, dice José también desde Merlo. Buen día, compañeros. Este régimen vende patria sin represión, no cierra, dice. Un abrazo, José. Carlino también. Buen fin de, nos dice. ¿Qué más? Buen día, esta derecha cruel, ladrona, represora. Volvimos al proceso, dice. Acá, 3 grados de sensación térmica, nos cuenta Guillermo desde Mar del Plata. Bueno, muchas gracias por el dato. A ver qué más tenemos. Bueno, acá Sergio dice, quieren vender el agua porque no se baña. Claro. Días. Bueno, ¿qué más tenemos acá? Buen día, Pancho. Me parece que Cayetano es en italiano. Ah, no está errado, no está errado, Pancho, usted. Bueno, es, perdón, en italiano es Gaetano. Dice, los italianos inmigrantes dirán Cayetano. Además, es el cumple de Gaetano Veloso. ¿Quién nos cuenta todo esto? Liliana desde Boedo. Bueno, muchísimas gracias a todos nuestros oyentes, sí, que siguen dejando mensajes en el 11 7000 0750.

0: Bien, 5 y 26. Nació en Tapa. Las tapas de hoy. Nación dice, avanza la ley que acelera los desalojos y les pone límites a las expropiaciones. Tratan de emparar una con otra. Este tema de la ley que acelera los desalojos es... Mire cómo es. Si un trompa se retrasa en el pago del sueldo un mes, por ejemplo, 2 meses, como ha ocurrido, 3 meses, bueno, está atrasado.
1: Como los casos de Verónica y todas aquellas empresas que están... Bueno, ahora directamente les mandaron telegrama, pero estuvieron 8 meses sin cobrar.
0: Bueno, si usted se atrasa un mes sin pagar en alquiler... lo desalojan. ¿Cómo se puede no votar? ¿Quién pensó esa para que después fuese votada? Yo digo, siempre me pregunto lo mismo. ¿Cómo es que uno se va convirtiendo en un hijo de puta, no? Como con los años, algunos, y hay más de un ejemplo... se va convirtiendo en un hijo de puta. ¿Qué cursos hace? ¿Qué estudia? ¿Con quién se junta? Bien, tenemos agenda.
1: Tenemos agenda, así es, Pancho, y vamos a empezar entonces porque en el día, bueno, ya desde la medianoche comenzó el ingreso en la iglesia de San Cayetano, ya también a las 8 de la mañana... comienza la marcha de San Cayetano. Organizaciones sociales CGT y la CTA marchan desde Liniers hasta Plaza de Mayo. La columna recorre la avenida Rivadavia desde el santuario hasta Plaza de Mayo, y este año la marcha tiene el condimento especial de los 10 años de la primera convocatoria realizada en 2016 bajo la consigna Tierra, Techo y Trabajo. Así es, hay un cronograma que también nos comparten a las 8 de la mañana. Bueno, concentración en Cusco y Rivadavia, bendición de herramientas. A continuación, bueno, comienza la movilización. A las 11 de la mañana también va a haber una feria cooperativa y un verdurazo en Plaza de Mayo.
0: ¿Cómo?
1: A las 11 de la mañana, feria cooperativa y verdurazo en Plaza de Mayo y Avenida de Mayo. 13 horas, acto central y lectura del documento conjunto de las organizaciones convocantes. También a las 8 de la mañana, pero ya en el santuario, hay actividades. A las 8 hay una misa de los trabajadores presidida por el arzobispo Jorge García Cuerva. Y a las 11 de la mañana está la misa central con transmisión en vivo por el canal oficial del Santuario de San Cayetano. A las 11:30, el presidente Javier Milei asiste a la asunción del presidente electo de Colombia, Abelardo de la Espriella. ¿Qué más tenemos por acá? Una actividad que no podemos estar ajenos, porque en el día de hoy, a las 18 horas, en las escalinatas del CCK, esto en Sarmiento 151, en defensa propia hay una convocatoria nacional coral, dice Cantamos. Es un ensayo y performance multitudinaria en las escalinatas del CCK en repudio al decretazo 687/2026 y en defensa del patrimonio cultural argentino. Bueno, usted recuerda que cerraron el coro de niños.
0: Sí,
1: bueno,
0: sí,
1: es
0: claro.
1: Por eso que hay que acompañar hoy, entonces, a partir de las 18 horas en Sarmiento 151.

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0: 5:36. La térmica, repetimos, ahora 4 grados 4, sigue bajando. Y en el termómetro, 6 grados 6. Pero, che, la térmica marca eso, 4 grados 4 décimas. Nación marca en tapa. Avanza la ley que acelera los desalojos y les pone límites a las expropiaciones. Qué fea palabra, expropiación.
1: Muy fea.
0: El proyecto de inviolabilidad de la propiedad privada obtenía media sanción. Dice, Milei pierde con Milei y ni Cristina lo ayuda. Un galimatías propuesto, es una característica, para aumentar la confusión general. Como diría Pellegrini, pero desde otro lado, Carlos Pellegrini, Aldo Pellegrini. Milei pierde con Milei y ni Cristina lo ayuda. Y después hay otra que también confunde un tanto, que dice, Caputo no quiere turbulencias preelectorales. Y después suma un par de pavadas más en portada. Momento de despachar, por orden alfabético, el diario de la casa, que es página 12.
1: Ahí tenemos entonces la portada de página 12, que tiene que ver con lo que sucedió en el día de ayer, ¿sí? Porque además de la ley de tierras, el gobierno también tuvo que retirar el manejo del fuego. Por eso el título en página 12 dice, una derrota casi sin maquillaje. En realidad eso es lo que dice el portal, pero la portada de página 12 dice, maquillando la derrota. La imagen es la misma. En medio de la represión desatada contra una protesta masiva y después de verse obligado a retirar el corazón de la ley de inviolabilidad de la propiedad privada por la exitosa resistencia social a la extranjerización de la tierra, el oficialismo votaba anoche la media sanción de su recortada iniciativa proyectando hacia el futuro el repudio generalizado a su espíritu antinacional. Bueno, ese es el título entonces de página 12, maquillando la derrota.

0: 5:39. Llegamos a Popular, portada. Dice la volanta: avanza la ley de inviolabilidad de la propiedad privada. Senado. Dos puntos. Tensión en el recinto y graves incidentes en la calle. La Cámara Alta dio luz verde a la media sanción en general del proyecto de ley de inviolabilidad de la propiedad privada, que tiene como uno de los puntos principales la agilización de los desalojos. Lo que comentábamos hace un rato, ¿no? Si su empleador se atrasa en pagarle el sueldo, bueno, son problemas. Pero si usted se atrasa en pagar en alquiler, lo desalojan. Esta madrugada, sí, eso se votó. Esta madrugada se debatía en particular. Duros cruces entre senadores de La Libertad Avanza y el bloque peronista. Afuera del Congreso hubo serios enfrentamientos, otra vez enfrentamientos, entre uniformados y manifestantes tras la marcha opositora. Detenidos, heridos, gases y destrozos. La fotoreportera, con una lesión en la cabeza, está recuperándose en el hospital Argerich. No hay más data que esa. Bueno, las fotos de la represión y no de los enfrentamientos que pone Popular en tapa, habla por sí solas. Misa en Liniers y marcha a la Plaza de Mayo. Hoy lámina de San Cayetano, el patrono del pan y el trabajo. Y sumo un poco más de portada de Popular, porque esta es interesante. Dice: alerta, 80 robos al día a choferes de APP en el AMBA. Qué dato, ¿no? Alerta, dos puntos. 80 robos al día a choferes de aplicaciones en el AMBA. Y llegamos a Olé, suplemento futbolero de Diario Clarín. Con él cerramos las 8 portadas 8. Si no es River es Boca, si no es Boca es River, y hoy es River. Dice: River rompe el mercado. Dream Fee, que es por Thiago Almada. El pase del año. Almada llega en su prime a un equipo estelar en el pase más caro de la historia de nuestro fútbol. Vamos a tener una selección, se entusiasmó D'Onofrio. Dice: a los 25 años, la inversión es de 20 millones de euros. Hay otra venta, la otra venta está de fútbol, ¿no?
1: Sí.
0: Que esto de Thiago Almada es como una especie de poroto, ¿no? A los 25 años, Thiago Almada, es la inversión es de 20 millones de euros. Pero Clarín pone en tapa un marfileño récord, 160 millones de dólares. Es lo que pagó el Real Madrid por el fichaje de Jean Diomandé, de 19 años, el más caro de su historia. Pero ¿a quién le puso 160 millones? No dice.
1: No dice, no.
0: es un misterio. Bueno, Luis Vidal con Olé, completamos portada de Olé, 2100 mangos, Olé. Luis Vidal con Olé, quiero jugar 15 o 20 minutos ante Boca. El presidente de Recoleta jugó hasta los 50. A los 52 se quiere dar un gustito, estos tipos. Después dice selección, el plan T, Scaloni. Tapia dijo que no hay opción y que depende del DT. No lo puedo tener encadenado al gringo. El gringo es Scaloni. Y la última es Racing, Santi da Gama. Milito aceptó un adelanto de 3,5 millones de dólares. Y Vasco, que también se lleva a Colidio, por fin presentó los avales. Mirá vos, Colidio también se va. Bueno, respiro, tomo agua y retorno. Usted no vaya, me escucha, sí me escucha. Usted no vaya a que lo estafen a otra emisora. Quédese aquí, nosotros estamos fuertemente entrenados para esto.

0: Nublado, bueno, ahora se viene el sol a pleno durante este viernes y el fin de semana.
1: Bien, hay mensajes.
0: Mensajes ya los repasamos. Saludamos bien a Guillermo, a Carmen. Bien. Así es.
1: 5:48. Vamos a completar.
0: Sí.
1: Si quieren, la portada de Clarín que viene con este título. El Senado votaba la ley que protege la propiedad privada y acelera los desalojos. Completamos Clarín. La otra, en tapa, el central no ayudará a los bancos en el rescate de los morosos. ¿Qué tal? El central no ayudará a los bancos en el rescate de los morosos. La tapa de BAE creo que habla de eso. Bueno, BAE. Clarín, entonces. Lo dijo el presidente de la entidad, Santiago Bausili. Nosotros vamos a evitar las soluciones. Nosotros vamos a evitar las soluciones. Ahí podría terminar la frase, ¿no? Nosotros vamos a evitar las soluciones que impliquen quitarle recursos a alguien para asignárselos a otro. Seguimos viendo esto como una conversación entre privados. Estos tipos se sacan lo que pueden de encima. Hasta la tierra se sacan de encima. Seguimos viendo esto como una conversación entre privados. E insistió, Bausili, e insistió en ese marco en que no tomarán medidas que impliquen un rescate a los bancos mediante subsidios. Sostuvo que no reducirán los encajes y que la prioridad, es acumular reservas. Entiendo. Por el dinero que ganó, Aerolíneas pagará ganancias por primera vez en la historia. Por el dinero que ganó. En el segundo año con números positivos para la empresa desde su estatización. En el segundo año, con números positivos para la empresa desde su estatización, la ganancia neta en 2025 llegó a 238.000, repito, llegó a 238.000 millones de pesos. En consecuencia, y por primera vez en su historia, deberá pagar al Estado el impuesto a las ganancias, que será de alrededor de 6.000 millones de pesos. Repite lo de Thiago Almada River, el pase más caro del fútbol argentino. El club pagará unos 23 millones de dólares. ¿Cole cuánto dice?
0: A ver, vamos a mirar.
1: 20 millones. Olé dice 20 millones. Y el mismo diario, porque Olé y Clarín son lo mismo, dice 23 millones. O sea que entre Clarín y Olé se perdieron 3 millones de
0: claro,
1: dólares.
0: Claro, ahí en el camino. Una diferencia.
1: Es una diferencia, ¿no? El club pagará unos 23 millones de dólares por sumar a su plantel al jugador de la selección y del Atlético de Madrid de 25 años. En los años no dan los mismos. River ya lleva gastados 67.

0: millones de dólares en 9 refuerzos para el actual torneo, que no ganó uno solo de los partidos de este torneo de la Liga Profesional de Fútbol. River está cero. Tres cortitas. Dijo que su mujer murió al explotar el celular. Lo detuvieron por femicidio. Siguen matando chicas. El caso impactó 2 meses atrás, me acuerdo. Una mujer murió en Córdoba cuando explotó el teléfono que estaba cargando en el auto. Su marido perdió el control del vehículo y se despistó, incendiándose. Recuerdo de esta informeta. Ella, la académica Lucila Pagani, estuvo 3 días internada hasta que falleció. Lo que parecía un accidente fatal se convirtió al cabo de una investigación en una causa por femicidio. Nunca se encontró el celular ni un cable y se detectó olor a nafta dentro del auto, solo del lado del acompañante. El acusado es docente universitario en Córdoba. Perdón. Y la última, en portada de Clarín, dice: nadar en aguas heladas sin neoprene. El mundial se disputa en una pileta en el lago argentino. ¿Tienen el lago y lo hacen en una pileta? Bueno. En aguas que no superan los 2 grados. Bueno, hablando de grados, 6 grados 6, con una térmica de 4 grados 4 décimas, 5:55 del amanecer de este viernes 7. ¿Qué pasó?
1: Y pasó que tenemos que cumplir con el pedido de Carmen, que nos preguntaba acerca de la actividad que se va a hacer en el día de hoy en Plaza de Mayo. Bueno, Carmen, toma nota. Hoy se realiza un verdurazo masivo y feria cooperativa en Plaza de Mayo y Avenida de Mayo desde las 11 de la mañana. El evento incluye la entrega de verduras de estación y leche en el marco de la Marcha de San Cayetano y los 10 años de movilizaciones de la economía popular. Bueno, el cronograma entonces sería el siguiente: 11 de la mañana, inicio de la Feria de Producción Agraria, el verdurazo frente a la Casa Rosada y una muestra fotográfica. Y a las 13, el acto central con la lectura de un documento unificado por parte de las organizaciones sociales y sindicales.

0: 5:57. Debate caliente, disturbios afuera. Esto es portada de Crónica. Tras resignar el capítulo de la venta de tierras a extranjeros, el oficialismo avanzaba en el Senado en la aprobación de la ley de propiedad privada y se esperaba la votación para esta madrugada. Hubo enfrentamientos, otra vez, entre la policía y un grupo de manifestantes en las adyacencias del Palacio Legislativo. Miente Crónica, no hubo enfrentamientos, fue represión, y no fue solamente en las adyacencias del Palacio Legislativo. Llegó casi a la avenida 9 de Julio. Bueno, devoción por San Cayetano. Se renueva el pedido por pan y trabajo. Como cada 7 de agosto, miles de fieles visitarán hoy el santuario. Agrupaciones sociales y sindicatos marchan de Liniers a Plaza de Mayo, que son casi 10 kilómetros, o un poco más. Lámina gratis del santo, tiene que comprar Crónica y le dan una lámina del santo. Pasados por agua. Fuerte temporal castigó a todo el país. Anegamientos, cortes de luz y destrozos en el AMBA. Llovió en unas horas más del 60% del promedio habitual de todo agosto. Hay que irse. Bueno, si hay que irse, nos vamos.
1: Y
0: ¿no?
1: Sí, nos tenemos que ir.
0: ¿Algo para sumar, Doña?
1: No, bueno, el fin de semana. ¿Cómo va a estar el fin de semana?
0: ¿Cómo va a estar?
1: Ahí está, vamos con eso. Bueno, para hoy una mínima de 5 grados, una máxima de 13. Para el día sábado una mínima de 7 grados, una máxima de 13. También sol a pleno. Y cerramos el fin de semana con un frescor. Mínima de 4 grados y una máxima de 13. También sol. Bueno, por lo pronto nos esperan lluvias, que eso es lo importante para pasar el fin de semana. Y acá nos tira de las orejas Juan Carlos Petrocelli y nos aporta el dato, dice, por favor, el tema se llama Mecha Flam. Ahí está.
0: Sí, y lo dijimos, dedique demasiado.
1: Claro, no habíamos dicho el nombre, entonces ahí nos tiró las orejas Petrocelli.
0: Anda. Bueno, Pulpo, gracias. Nancy, gracias. Consorcistas de este edificio informativo, muchísimas gracias por escucharnos. Nos reencontramos el lunes a la hora de siempre, en el canal de siempre. Que tengan un buen fin de semana.

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0: Buenos días a todos, bienvenidos a Mejor que Mañana. Bueno, recién me doy cuenta que la voz ya no está saliendo, menos mal que viernes, ya después vamos a descansar. La actividad no despega y el mercado recorta la proyección para el PBI, esto dice el BAE Negocios como principal título del diario. Después Clarín dice, el Senado votaba la ley que protege la propiedad privada y acelera los desalojos. La propiedad privada está protegida, Mañeto, que sea tranquilo, usted lo sabe perfectamente. Lo que no está protegido es el Estado, también usted lo sabe perfectamente. Pero bueno, ¿qué es eso? Seguimos pelotudeando y hay periodistas que hacen lo que les dicen. Crónica, debate caliente y disturbios afuera. Después el Popular dice, Senado, tensión en el recinto y graves incidentes en la calle. El Cronista dice, el Banco Central descarta bajar encaje para sumar puestos y crear condiciones que le den impulso al crédito. Y el Economista dice, idea, el optimismo empresario avanza. La Nación, avanza la ley que acelera los desalojos y les pone límites a las expropiaciones, principales títulos de esos diarios. El nuestro, el Página 12, dice, maquillando la derrota. Sí, la verdad que fue una derrota muy importante del gobierno y obviamente que no se puede hacer cargo de semejante cosa porque, bueno, evidentemente es el gobierno, digamos, no es el Senado, sino que se trata del propio gobierno reconociendo que no llegaba el número, etcétera, etcétera. Nada, respecto a por qué votó o no votó Sagasti, la verdad que cada uno sabrá qué pensar. Después vamos a hablar un poco con Julia, porque Julia estuvo escuchando un poco más respecto a la respuesta que se dio desde el peronismo. Yo todavía no las tengo, pero no soy ningún pelotudo, no me hace falta ninguna respuesta. Y creo que algo escuchaste en la radio, en esta radio, 72 horas antes. Digo, no tengo la bola de cristal, juro no haber tenido información, pero leo la política, muchachos, o sea, no soy boludo, digamos, ¿no? O sea, no hablo ni con la oposición ni con el oficialismo, simplemente hago una lectura de lo que viene sucediendo. La única duda que me queda a mí es si Fernández Sagasti también sabía el plan, si también lo conocía. Es mi única duda. Yo creo que si lo conocía Fernández Sagasti, estamos en el horno. Porque, bueno, hay algo mucho más grande y más grave. Y si no lo conocía Fernández Sagasti, bueno, ¿qué es eso? No sé. Ya, se me escapa a mis posibilidades porque no sé por cuál habrá sido la transacción. Pero evidentemente que hay un pacto entre el presidente Javier Milei y Cristina Fernández, o el peronismo, ponele. Pero nada haría Mayans que no le digan, digamos, si es grave, che, es grave. Va, es grave para la gente, pobre gente que cree realmente en que es una cosa o la otra y que realmente están distanciados y que hay una ruptura y que, bueno, se pelea un modelo contra el otro. Bueno, no es tan así. Por eso digo, nunca hay que hacerse tanta mala sangre. No hay que hacerse tanta mala sangre por la política. Porque la verdad es que son cambios, obviamente, que se producen en el país, de un lado, del otro. Pero tampoco son cambios tan trascendentales como para ofrecer tu vida en una marcha. Igual, de todas maneras, quiero decir que la marcha de ayer fue extraordinaria. Salvo la última parte, donde obviamente yo no sé si hay infiltrado, porque también hay que tenernos presentes. Pero queda gente violenta, claro. O sea, queda gente muy violenta. Digo, en esto me parece que van a tener que modificar las formas. No sé, antes de ayer hablé con una representante gremial docente que no se daba cuenta que la estaba defendiendo y me maltrató al aire en Crónica, le corté el teléfono. Yo ya no me banco más a esas pelotudeces, que cambie el tonito. Ahora, si conmigo al aire fue violenta, no me imagino cómo con los pibes. Digo, y eso que la estaba defendiendo, capaz que entendió mal en el momento, pero ya no me da la paciencia para hacerle entender a alguien que cómo voy a atacar la educación. Ahora, si este imbécil me dice, ¿a qué colegio mandás a tus hijas? Y bueno, papá, vamos de la mano y te llevo todos los colegios donde vos laburás o en los que vos regís y vamos a ver cuál es mejor y cuál es peor y en qué condiciones están los pibes y si morfan los pibes o no morfan los pibes. Yo con idiota estoy cansado de hablar. Pero volviendo a lo que pasó hace un ratito nada más en el Senado, creo que es una dura derrota del propio gobierno. Creo que Patricia Bullrich se vio también un poco acorralada con la relación diplomática que tiene la Argentina para con el Brasil. Le pedía, digamos, casi de rodillas a Lula que vuelva a mandar el embajador. Esto decía la senadora, dale.
1: Yo le pido al presidente Lula y le pido a Brasil que vuelva el embajador Vitelli a la Argentina. Que eso es lo que nosotros queremos. Que se separe la política de las relaciones institucionales estratégicas que Argentina y Brasil han mantenido siempre. Y le pido que le haga llegar este mensaje al presidente Lula de parte de nuestro bloque y de quienes nos acompañan, y presentaremos un proyecto en la Comisión de Asuntos Constitucionales de Relaciones Exteriores para que así sea. Me parece muy importante que se restablezcan estas relaciones y que se separe la cuestión política. Brasil está en elecciones y eso lleva a una situación de mayor tensión.
0: No, está tan complicado. Me parece que hay algún problemita con las relaciones comerciales. Tiene miedo Bullrich de que eso se corte. Bueno, hay que pensar las cosas antes. De todas maneras, entiendo que Bullrich también se quiere ir a la mierda, pero no puede por una cuestión electoral. Pero nadie querría estar al lado de un presidente que hace las cosas que hace, ¿no? Ahora, me pareció muy interesante y se lo mandé casi de madrugada el mensaje a Martín Soria. Es uno de los senadores que mejor habla en el recinto y que mejor expone. Habló Joaquín Benea Lynch por esto de que tiene un emprendimiento que le vende tierras a extranjeros, el hermano de Berti, ¿no? Habló en el Senado y de alguna manera nosotros le hicimos una travesura en AR12, porque mientras el tipo iba hablando, le mostrábamos los proyectos que él vendía y cómo lo vendía. Después un productor mío me pasó la cantidad de guita que le debe Arca. Hablaba como si él fuera, el privado que aporta el dinero que banca el resto. Yo entiendo, el privado es muy importante, es fundamental en este país, todos los privados lo son, pero no pareciera ser el caso de Berti y Venegas Lynch. ¿Por qué lo digo? Sin apresurarme a hacer un comentario, sin ningún tipo de sustento, porque le debes más de 100 millones de pesos al Arca. O sea, si vos como privado sos tan exitoso y vendés tierras a extranjeros, 100 millones de pesos es nada, es $70,000, menos de $70,000. Si vos no tenés $70,000 para pagarle al Arca, quiere decir que como privado fracasaste. Eso es un nabo realmente, pues si encima de venderle tierra a extranjeros no lográs juntar 100 palos para evadir impuestos, que esos impuestos van a servir para pagarte el sueldo, Garca, el sueldo a vos y a todos los empleados que metiste en el Senado. Entonces vos y tus empleados nos salen 100 millones de pesos por mes, lo mismo que vos le debés al Arca, y el Arca somos nosotros. Entonces, de hijo de puta y de Garca ya estoy cansado. Martín Soria habló de esta situación, pero también habló del otro, de Berti, Venegas Lynch, que, a ver, no es tal cual, porque quizás las redes descontextualizan, parece que hay que escuchar un poco más el mensaje, pero también es un mensaje bastante pelotudo. Él decía que si las ballenas fueran privadas, obviamente habría alguien que las cuidara, que las cuidaría. Y si alguien las cuidaría, no morirían como mueren. Entonces, esta era la suposición que él decía, que si el mar fuera privatizado, todos cuidaríamos más el recurso natural. Pero como el mar pareciera ser de nadie y nadie lo toma como propio, bueno, te chorean los recursos ictícolas, se contamina como se está contaminando, es una cosa alevosa lo que pasa con el mar. En esa lógica no está mal lo que dice Berti Venegas Lynch. O sea, está diciendo, che, loco, ¿qué mierda les pasa a los estados que no cuidan el mar como una cosa propia y como un recurso natural que es estratégico? Pasa que ni siquiera saben explicar. Se ve que alguien les explica una buena idea y los tipos no la entienden y la largan. Pero esto decía Soria Cerdari.
2: Mire, Venegas Lynch, a ver si le queda claro. Su hermano en diputados quiere las ballenas. ¿Cómo fue que dijo? Porque la frase es muy graciosa. Propone privatizar el mar y las ballenas. El hermano en la Cámara de Diputados. Él tiene negocios con venta de tierras. Tierras que hasta hace un rato querían extranjerizar con un capítulo que lo tuvieron que sacar gracias a la presión de la sociedad y de los gobernadores que, bueno, en algún momento iban a reaccionar, pobrecitos. Y usted, el problema no es estar de los dos lugares del mostrador. El problema es ser tan amoral, es ir y venir a este recinto a votar inocencia fiscal y al otro día adherirse al régimen. Eso es inmoral. Es venir acá y decir que hay que archivar a la Argentina a los cimientos de la patria 200 años atrás. Es venir acá y hablar de Patrón Costas, porque él es tataranieto.
0: Bueno, ahí estaba Martín Soria diciendo de la inmoralidad del voto de Joaquín Meneganich. Yo coincido absolutamente, no hay forma de no coincidir, pero también se planteó un problema que obviamente hay que pensarlo, ¿no? Me puse a ver cuántos diputados, por ejemplo, representan al sector agropecuario en la Argentina. Es más o menos entre el 8, entre diputados y senadores, entre el 8 y el 10% de todos los legisladores. Debe haber unos 27 de manera directa. Más o menos, esto es lo que de manera directa los representantes del campo en el Congreso de la Nación. Entonces, los representantes del campo no deberían presentarse a votar una ley que tenga que ver con el campo. O por ejemplo, los representantes de los laburantes, Huguito Moyano, que hoy está en el Congreso de la Nación, si se votara la ley de reforma laboral como se votó, se tiene que retirar porque, bueno, obviamente hay un conflicto de intereses. Bueno, después pensando un poco más profundo, digo, no es lo mismo. Porque, bueno, digamos, no se beneficiaría Huguito Moyano de manera directa. En este caso particular, sí, hay un beneficio de manera directa. Nadie le está diciendo al senador que se vaya del Senado, porque no es prohibitivo, pero sí es inmoral. Y es una inmoralidad que para mí no merece ninguna explicación. El tipo no debió haber explicado nada, se debió haber apartado. Pero claro, no estaban todos los votos. Entonces, no se quiso apartar. Bueno, ahí estamos entre medio de un quilombo tan difícil de leer como lo de la señora Fernández Agasti. ¿Cómo anda, Analia? ¿Todo bien?
3: Buen día, Tomás, buen viernes para todos. Al fin llegó y también llegó el frío, lo habíamos adelantado, porque hoy ya tenemos un cielo despejado después de las tormentas en varias zonas del país. Bueno, ha limpiado viento sur, ya anoche había cambiado, se sentía el alerta por vientos también que estaba vigente. Ahora estamos con 6 grados 7, pero con una térmica de 4 grados 4, así que bueno, se ve la luna todavía, aprovechen, y después una máxima que no va a llegar a 14, pero sí vamos a tener sol el fin de semana, pero sí con jornadas que comenzarán bastante frías. Mañana no tanto, 7 la mínima para el sábado, pero ya para el domingo 4, el lunes con 3 grados de mínima, así que ahora abrigarse porque se nota la diferencia a estos días que veníamos teniendo. Tomás, para comunicarse y dejar su mensaje a nuestro WhatsApp de texto o también por mensaje de voz, 11 7000 0750. Recuerden que estamos también en YouTube.
0: Che, estaba leyendo el tuit de Fernández Agasti, me parece que es importante que hablemos de esto porque yo me estoy perdiendo un montón de cosas. Uh-huh. El tuit originario en donde dice: me van a dejar sin votar por estar embarazada. Uh-huh. Tiene el planteamiento de Fernández Agasti. Sí. Bueno, su propio bloque la dejó sin votar por estar embarazada.
4: De hecho,
0: ¿qué va a hacer ahora?
4: De hecho, lo que... Bueno, buenos días.
0: Buenos
4: lo que,
0: días.
4: Lo que llama la atención también es que cuando hace el video 2 días antes de que sea el tratamiento en el recinto, también todos los militantes de su espacio y del peronismo salieron a hacer una presión muy fuerte en medios uh-huh. de comunicación y también en redes sociales, presionando para que esto ocurra, para que sí. la dejen votar, incluso arrobando a Victoria Villarruel, diciendo que era muy humana, que grande Vicky Villarruel, arrobándola, sí. mencionándola en el video para que después...
0: La caguen,
4: y realmente el gesto más humano fue de Villarruel. Es fuerte.
0: ¿Cómo?
4: No, que el gesto más humano de todos fue el de Villarruel. Digo, que fue la que aprobó, claro, que se pueda tratar.
0: La jodieron a Villarruel.
4: Sí.
0: La jodieron a Villarruel.
4: Primero, la jodieron a Villarruel, pero incluso habiéndola jodido, quedó mejor ella que todos los que pidieron.
0: Por lo menos con la gente que quiere, que pretende el peronismo que esté con ellos, sí.
4: Sí.
0: Obvio.
4: Entonces, ¿la jodieron o la posicionaron?
0: Ah, no
5: pero,
0: sé.
5: Pero ¿no será que el peronismo no se quiso notar otra derrota?
0: ¿Cómo?
5: Sabiendo que eso, que no se iba a aprobar,
4: sí, sino, se iba
5: bueno,
4: a probar.
5: Votemos todos en contra. No, sí. no. El voto de ella, digo.
4: Sí.
0: ¿Qué pasa?
4: Estaba de acuerdo.
5: ¿Votó todo el bloque en contra de que ella pudiera votar?
0: Claro.
4: Sí.
5: Completo. Y vos decís que si todo ese se daba vuelta, daban los números para que ella votara.
0: ¿Qué importa? No, si importa. Dan los números, no dan los números. La mujer está embarazada, te está diciendo, che, por ser mujer y por estar embarazada, no me dejan votar. No importa.
4: No, y todo el bloque
0: se expresar.
4: Los mismos senadores del bloque peronista se manifestaron 2 días antes diciendo que era inhumano e inmoral.
0: Claro.
4: Es. Lo que pasó, claramente, acá hay un juego de House of Cards.
3: Sí, que no estamos...
5: No, a eso me refería.
4: Estamos viendo, che.
5: A eso me refería, che, vamos a perder esta votación. Votemos todos en contra, ya está.
4: No.
5: Que no quede como una...
4: Perdido,
5: eso les
4: estoy No importa.
3: Nadie dijo.
4: No importa, es inmoral para con tu compañera.
0: Es inmoral.
5: Igual su voto no hubiera cambiado porque se perdió por 4 votos.
4: Pero no es por eso.
0: A ver, muchachos, lo anticipé hace 72 horas y me peleaba con la gente acá, ¿eh? Digo, esa es la diferencia que hay entre alguien que lee algo que va a pasar y lo que no, y lo que no pueden hacerlo, que simplemente acatan lo que se dice. Eso es lo que dijo Mayans, ¿no?
4: Mayans salió, sí, salió en C5N.
0: ¿Por qué diciendo... no habla con un periodista, Mayans? Nunca. Yo soy amigo de él, ¿por qué no habla con nosotros? Porque el que no te va a repreguntar y te va a dejar decir lo que vos quieras, y es fácil, es tan fácil como hablar Milei con Trebuch. O sea, nos cagamos de risa de Trebuch. Claro. Y después del otro lado, que no, no te vas a reír.
4: A ver, yo me entero, yo estaba en Crónica, entonces la verdad no estaba viendo otros medios, pero sí estaba viendo Twitter. Uh-huh. Entonces yo realmente tuiteé como, ¿cuándo van a dar las explicaciones pertinentes de lo que pasó con Sagasti? Y muchos militantes me empezaron a responder diciéndome, Mayans ya aclaró todo en C5N, diciendo, viste, como la justificación claro. de Mayans, que era como, bueno, no, sí. no hacía
0: cada
4: falta.
0: Cada partido con su
4: claro, causa. Claro, cada partido. Mm. Bueno. Quiero la explicación real yo. Yo ya sé cuál es la explicación real. O intuyo.
0: La explicación real es que ha transado, muchachos. O sea,
4: claro, pero yo quiero que lo digan.
0: ¿Qué? No, Fernández Sagasti mandó una persona que de su riñón, que es un diputado provincial por Mendoza, sí, que dijo toda la posta. Que dijo, muchachos, acá se transó, hicieron esto.
5: Lucas Yardo, decís vos.
0: Sí, dio nombre y apellido de quienes fueron los que transaron. Ese es el mensaje de Fernández Sagasti. Che, mirá, estos dos se pusieron de acuerdo con este y este. Léanlo ustedes porque si no la gente me va a empezar a putear de temprano. Y la verdad es que hoy no tengo muchas ganas porque estoy poco tolerante. Sí. Porque otra vez el tiempo me da la razón. Y la verdad es que prefería que no me la dé. Pero me pareció, te digo la verdad, esto me pareció muy burdo, muchachos.
4: A mí me parece terrible. En un punto es hasta doloroso para decir, che, ustedes son compañeros, loco. A los compañeros se los van hasta el final. También, no solamente...
0: O sea, no le importaba tanto el bebé de Sagasti. No le importaba tanto el embarazo de Sagasti. O Sagasti sabía, y fue parte de un plan que nunca nos va a contar.
4: Y te digo
0: porque
4: más...
0: Porque por lo que veo en Twitter, Sagasti ni se expidió, che.
4: No solamente mandó, obviamente, sí, al compañero que salió con ese tweet, sino también a su marido.
0: Dame un segundo. Sí. Dame un segundo, no sé quién es el marido, pero dame un segundo. 6:22, vamos con Gaby Mazzaro para ver cómo está el tránsito. Gaby, ¿cómo estamos? Buenos días.
6: ¿Cómo estás, Tomás? Muy buenos días, buen día a toda la audiencia. Empezamos el día ya movido, porque tenemos un choque bastante importante que acaba de ocurrir en Villa Crespo, en el cruce de Corrientes y Juan B. Justo. Es un impacto de una moto y al menos un auto que dejó por ahora dos personas heridas. Y el corte total de la avenida Corrientes, está trabajando personal policial, personal del SAME y también bomberos en la zona. Hay al menos dos personas heridas, insisto, y el corte de Corrientes y también parcial de Juan B. Justo en la mano que va hacia Palermo. El tránsito está siendo desviado por los carriles del Metrobús, así que a tenerlo en cuenta. Es el punto más difícil a esta hora de la mañana, ya que los principales accesos a la ciudad se están cargando, pero sin registro de incidentes viales. Vamos a recordar, sí, también que están cerradas las inmediaciones de la iglesia de San Cayetano en el barrio de Liniers. Hay 8 cuadras a la redonda donde no se puede circular, así que hay que tenerlo en cuenta. Los servicios bien, pero remarco entonces este incidente que acaba de ocurrir en Villa Crespo, con 2 o 3 ambulancias del SAME que ya están en la zona, una moto, un auto que termina pegándole inclusive a algunos estacionados en un corte que se va a extender en el tiempo y Corrientes totalmente cortada. Tomás.
0: Gracias, Gaby. Abrazo grande.
6: Hasta luego.
0: Bueno, yo la verdad que no sé si leerlo de nuevo, pero la verdad que es un tuit bastante fuerte. Pero recomiendo, no lo voy a leer porque, en serio, me parece que no quiero pelearme, pero...
3: ¿Quieres que lo lea yo? No sé qué querés hacer.
0: No, porque la verdad que es durísimo.
3: Yo te ayudo, estamos acá para acompañar.
0: No, porque sabes que estaba leyendo el tuit de Fernández Sagasti. También me parece de cobarde por parte de la senadora mandar a tuitear a un colaborador. Esta, la verdad, me parece de cuarta eso. No, si tenés algo para decir, hacelo vos de frente con todo lo que querés decir. Porque yo ya tampoco sé si es la palabra de ella. Pero es como, digamos, en política vos tenés gente que te responde y hay gente que no te responde. Este señor es en mano derecha de Sagasti. Y tuiteó cosas tremendas, viejo. O sea, tremendas con justa razón si es que no sabe la estrategia. Yo dejo abierto eso, no lo sé, no tengo claridad. Pero sí uno tenía claridad de que lo que estaba pasando con Fernández Sagasti no era normal. No era normal, ya se sabía hace rato todo esto que iba a suceder. Ayer se lo preguntaba a Martín Soria al aire, ¿desde cuándo se sabía el tema de la ley? Me dijo que se hacía mucho tiempo, que ya había precisiones sobre cuándo iba a ser la votación, o sea que hubo tiempo para hacer todo para que un senador estuviera sentado ahí. Es raro que el partido de la senadora no haya hecho todo previendo que esto podía suceder, ¿se entiende? O sea, digo, vos te tenés que garantizar si vos querés que es tan neurálgico. Si no, no le hagas creer a la gente que es tan neurálgico, porque después ahí le pone los ojos a la bala de goma que le tira la policía. Entonces, ¿vale la pena hacer eso? Y al último te desmoviliza. Ahí tenés la respuesta por qué la gente se ha dejado de movilizar. No hay uno con coherencia, muchachos. Uno, ¿eh? Ni uno que tenga coherencia. Dale, Juli, cerremos el tema con el esposo. Ya
4: sí, en realidad es un retuit de el ayer Matías Mousset, un periodista que en Industria Nacional, que es el programa de Pedro Rosenblatt.
0: Ese es el esposo.
4: No, no, no, no, no. Ah. Pero digo, sale un recorte donde Matías lo que dice es que cómo puede ser que si dos días antes estaba en riesgo la democracia porque no la dejaban votar a Anabel Fernández Agasti, cómo podía ser que su mismo espacio le dé vuelta la cara y dice, esto es lo que hace que la gente descrea la política. Entonces, Cristian Siminelli, que es la pareja de Anabel, pero que también es periodista, lo que dijo es, comparto, habría que ver quién entregó el argumento y quién dio el volantazo para pensar. Lamentablemente a ella no la dejaron ni hablar en la sesión y en el recinto nadie habló por ella.
0: Pará, sí. No, ves que también, si ese fuera periodista, porque tiene la información, ahí tenés, no es periodista, él tiene la información. No,
4: bueno, en este caso habló en calidad de marido, me parece, nada más.
0: Ah, bueno, entonces, claro, está bien. Hoy hablo en calidad de marido.
4: Claro, sí, fue a defenderla. Mañana salió a defenderla y no a dar información.
0: Claro, pues, digamos, entonces dejemos de hablar de periodismo, muchachos.
4: Yo no hubiera hablado, yo no me hubiera expresado para decir esto.
0: Y, pero es muy fácil, o sea, digamos, aún no teniendo la información, digamos, ¿quién le da la orden a Mayans? Que si Mayans se cortó solo. Claro, ahora creemos en la independencia de nuestros diputados y senadores. No está ni bien ni mal, yo digo, o sea, siempre respondés, hay estructuras jerárquicas en la política. O sea, un presidente de bloque no puede hacer lo que quiere, ¿se entiende esto, no? Y aparte, aún queriendo hacer lo que el presidente de bloque quiere, siempre hay una orden que más o menos cohesiona el resto. Uh-huh. Fue muy grave esto, ¿eh?
4: Gravísimo.
0: Es muy grave. Se le cagaron de risa a la gente. Y ahora los quiero escuchar a los oyentes que me llamaban.
4: Muy enojados.
0: Hace 48 horas. No, no. Que me puteaban a mí.
4: No, ya sé, pero
0: y
4: decía,
0: no, pero ¿cómo vas a decir eso? Sos un hijo de puta cordobés, mirá, no. Pero mirá, la deshumanización, la crueldad de no dejar votar a una mujer que está embarazada. Los quiero escuchar, muchachos. Yo ahora los quiero escuchar. Con onda se lo digo, porque este espacio está para pensar, está para que nos ayudemos todos a pensar. Uno se puede equivocar y el otro no, pero todas las puteadas, todos los agresivos, me encantaría que me llamen ahora y que me lo expliquen. Si quieren darme la explicación de Mayans, bueno, está bien, yo de acá me voy a ver Heidi, no hay ningún problema. ¿Qué hace Bardán? ¿Todo
5: ¿Cómo
0: bien?
5: ¿Cómo estás, Tomás? Bueno, sí, decíamos, dura derrota del gobierno, quedó la parte de los alquileres todavía, ¿no? El tema de los desalojos express, con 10 días que te atrases se puede iniciar lo que se llama trámite sumarísimo y vos, o sea, 10 días te atrasaste en pagar, entre 3 y 5 días más, o sea, en 2 semanas te pueden rajar a patadas de tu departamento, sí. Que digo, puede ser de buena fe que te hayas retrasado, ¿no? Que te quieras quedar a ocupar la casa, o lo que sea, ¿no? En un ratito me parece que estaría bueno repasar eso, porque es verdad que el gobierno perdió los dos capítulos más importantes de la ley, pero todavía quedan este tipo de cosas que entraron y que va, al menos se aprobaron media sanción igual.
0: No, pero lo va a ver. Lo va a ver.
5: ¿Sabes cuántas? Sí, la tenía difícil acá.
0: ¿Sabes cuántas propiedades tienen los diputados nacionales? En promedio, le sacamos el promedio declaradas, ¿eh? Promedio diputado nacional. O sea, vos agarras todas las propiedades de todos los diputados y el promedio te da 7 propiedades por cada diputado. ¿Qué crees que va a votar esos tipos?
5: Sí. 7 por cada uno, además, pero porque hay varios que te bajan el promedio. Claro, porque hay algunos que están no, 30, 40, 50.
0: Nunca tenés uno de uno. No. Nunca tenés un inquilino.
4: No, y además, de los pocos que... O sea, imagínate que deben tener más porque hay muy pocos que no tienen nada. Hay muy pocos que pagan alquiler.
0: Casi nada, Saracho será.
4: Saracho, Ferminio, punto.
0: Claro, exacto. Sí, son dos o tres.
4: Adiós.
0: Y nunca más, digamos, ¿no? Bueno, Analia, la escuchamos a usted, señora.
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0: Che, una nota muy interesante que consiguió Facundo Solano, nuestro productor. Desde hace dos meses, miles de personas se manifiestan contra la idea oficial en Albania de venderle una isla a Kushner, ¿no? Es el esposo de Ivanka Trump, la hija de Trump. La revolución de los flamencos se llama, ¿no? Son protestas porque ponen en jaque la privatización justamente de tierras a favor de el yerno de Donald Trump. Desde Albania está Rodrigo Sosa, que es argentino, obviamente viviendo en ese país. ¿Cómo andas, Rodrigo? ¿Todo bien?
7: Hola, buenos días.
0: Buenos días, viejo. Bueno, ¿nos contás un poco qué está pasando?
7: Bueno, mirá, te cuento más o menos lo que yo vengo viendo. Yo estoy más o menos hace casi dos meses acá. Y justo yo estoy en la zona costera de Vlora, a una cuadra de la playa, y en estos dos meses he visto más o menos siete manifestaciones. Tengo que aclarar que son manifestaciones calmas, que no hay disturbios, todo es pacífico, pero sí mucha movilización de gente, con muchos carteles que afuera familia Trump y muchas cosas así, pero bueno, nada, no he visto tipo ningún tipo de disturbio. Yo lo veo desde el lugar de alguien que vive acá, ¿no? O sea, siendo argentino. Albania está creciendo mucho y necesita inversiones, turismo y trabajo, pero también entiendo a las personas que quieren proteger los lugares naturales y sienten que algunas zonas son parte del patrimonio del país. Uh-huh. Creo que el desafío sería encontrar un equilibrio entre desarrollo y cuidar lo que hace especial a este país.
0: Uh-huh. Ahora, digamos, ¿cuánta gente más o menos se está manifestando? Porque acá se habla de miles de personas. ¿Realmente es sustantiva la cantidad de gente que está en contra de esta entrega?
7: Y mira, yo no te puedo decir realmente.
0: No hay estimaciones.
7: Personas, pero por lo menos 500 personas pasan así como al toque, pero porque justo pasan por donde yo trabajo, ¿viste?
0: Claro, claro.
7: Y así, pero 500 personas igual ya es un montón. Imagínate que lo vi siete veces y después toda la gente que yo no debo ver porque estoy en un solo lugar.
0: Claro, claro, claro. Che, y esto es, ¿vos crees que realmente se está de alguna manera defendiendo a la tierra? ¿Crees que hay convicción por parte de todos los albanos, digamos, respecto a esto? ¿O es porque es Trump el que se va a quedar con esas tierras?
7: Y hay muchas suposiciones, porque lo que yo había visto es que en la isla que supuestamente ellos quieren comprar o quedarse, abajo hay una base militar con túneles y un par de cosas que bueno, nada, podría ser como otro tipo de ideología para lo que necesiten ese lugar, más que para hacer edificios. Podría ser algo más conspiranoico también.
0: Claro, claro, sí, no, conspiranoico no, es parte de la geopolítica. ¿Por qué te fuiste a Argentina?
7: Mirá, la realidad es que estaba en Argentina, tenía una parrilla propia.
0: Sí.
7: Y en febrero de este año la perdí por cosas de la vida y empecé a buscar trabajo, no conseguía nada, y me apareció esta oportunidad de venir acá y dije, bueno, hablé con mi familia, yo tengo tres hijos, tengo mi esposa en Longyearbyen, zona sur, Y bueno, nada, le dije, mirá, amor, apareció esta oportunidad, ¿qué decís que hagamos? Y ella me dijo, y capaz que es la oportunidad que estábamos buscando. Siempre pensamos que quizás viajar al extranjero podía ayudarnos a cambiar nuestra calidad de vida. Fue un desafío enorme, llegué sin hablar albanés, con otra cultura, otra forma de trabajar, y encima estoy lejos de mi familia. Sí. Pero poco a poco voy aprendiendo un poco de su idioma, tratando de integrarme, respetando
0: su costumbre. ¿Te fuiste con toda la familia? ¿Te fuiste con tu mujer y tus hijas?
7: No, estoy solo, hermano, estoy solo. Tengo unas ganas de que vengan para acá. No sabés cómo los extraño.
0: ¿Qué, digamos, sos parrillero?
7: Soy parrillero, sí.
0: ¿Se gana bien, che? ¿Se vive? ¿Si sos parrillero?
7: Se vive. Y, o sea, igual la propuesta de trabajo que yo conseguí fue, bueno, me dieron el trabajo, me dieron una casa para vivir, tengo todo pago, las comidas de todo el día.
0: Claro.
7: Como que no tengo gastos.
0: Claro. ¿Pero el sueldo es bueno? Digo, ¿vas a poder llevar a tus hijas y a tu mujer en algún momento? ¿Van a poder ir con vos?
7: Y sí, como poder venir, van a poder venir, pero también para que eso suceda tendríamos que vender algunas cosas en Argentina y bueno, nada, yo calculo que para diciembre podrían estar acá conmigo.
0: Claro. Bueno, viejo, te mandamos un abrazo grande y muchísimas gracias por tu testimonio.
7: Bueno, muchísimas gracias, que tengan un muy buen día y un saludo para mi Argentina tan querida, que también quiero que los argentinos se unan y cuidemos nuestras tierras, que son muy importantes.
0: ¿Qué pensás de Milei desde allá?
7: Mirá, de Milei yo pienso desde que estaba allá que él no, para mí su política no está buena. Porque yo he vivido varios gobiernos, yo tengo 33 años. Y yo mi primer negocio lo abrí en la era de Macri, cuando estaba Macri, y todos me decían, yo renuncié a un trabajo en blanco para apostar por mí. Y todos me decían, no, estás loco, ¿cómo vas a hacer esto en la era de Macri? Y yo dije, yo voy a trabajar y voy a dar lo mejor. Y en ese momento tuve un gran crecimiento, pero esta vez con Milei quise hacerlo y se me fue de las manos todo. O sea, se me fue de las manos los negocios, todas las inversiones. Y por eso opté por viajar al extranjero.
0: Está perfecto. Gracias, viejito. Abrazo grande.
7: Luego, que tenga muy buen día. Gracias por todo.
0: Bueno, Rodrigo Sosa pasaba por acá. Ahí estamos. ¿Qué querías explicar al principio? ¿Verdad que estaba interesante? Lo de la ley de los inquilinos, digamos, ¿no?
5: No, que es muy importante que hayan caído los dos artículos, porque se cayó también, estamos hablando de la extranjerización, se cayó también el cambio en la ley de manejo del fuego.
0: Sí, señor.
5: ¿No?
0: Sí.
5: Porque el gobierno te decía, no, porque nosotros prevenimos nada, porque el Servicio Nacional de Manejo del Fuego, que es el que se encarga justamente de prevenir estas cosas, tiene 73% menos de presupuesto que en 2023.
0: Sí.
5: Entonces vos en la ley pones, no, pero nosotros vamos a prevenir. ¿Con qué vas a prevenir? ¿No? Arranquemos por ese lado primero. Sí, igual, además.
0: Igual muchachos.
5: Además, tampoco les, más conozco que prevenir les importa. Pero sí. Bueno, pero lo que sí entró es esto de trámites sumarísimos para los desalojos, ¿no? Vos te atrasás 10 días, y eso en el pago, por ejemplo, o a los 10 días de algún incumplimiento que el dueño te dijo, necesito que hagas esto y vos no lo hiciste. Pero en general es el pago.
0: Vamos a la práctica. Estoy alquilando un departamento.
5: Sí.
0: Me demoro 10 días de pagar el alquiler.
5: Te inicié la demanda yo. Porque el contrato dice del primer al quinto día del mes.
0: Sí.
5: Y vos el día 15, o sea que se pasaron 10, no me pagaste el alquiler. Yo inicio la demanda.
0: Sí.
5: Está, y el juzgado en ese caso puede hacer lo que se llama trámite sumarísimo, que es entre 3 y 5 días.
0: Un juicio sumarísimo.
5: Exactamente. Sí. Y te desalojan a vos. O sea, dos semanas de edad.
0: Pero si hay contrato y todo, 10 días se considera falta grave como para que te desalojen.
5: Para que inicie el trámite. Después eso lo tiene que decir la justicia.
0: Está bien,
5: la justicia estaría habilitada a decir, bueno, sí, y lo tiene que decir de a 3 a 5 días.
0: Por eso, digamos, yo me demoro 10 días. El dueño va y me hace me dice, che, me hace un trámite expreso, un juicio express. La justicia en 72 horas tiene que resolver ese caso.
5: Exactamente.
0: En 72
5: horas. De 3 a 5 días, dice el Código Civil.
0: Sí, pero es así, o sea.
5: Exactamente, sí. Trámite, lo que se llama sumarísimo, sí.
0: Y ayer me explicaba Gervasio Muñoz.
5: O express, Muñoz, como le quiera decir.
0: Pero en general dice, la mayoría de los contratos no existen en los alquileres. Entonces, es mucho peor, porque el dueño, sin tener ningún recibo ni nada, hacerlo de manera informal, te puede decir, che, mira, este no me paga hace 3 meses y vos le estás pagando al día. O te puede decir, che, me está dañando el calefón y no me lo arregla, sacámelo. Y el juez puede determinar entre días que vos te vas a la mierda con tu familia.
5: Claro, no, le puedes mostrar la transferencia ahí, pero de nuevo, son todas cosas que van a aumentar la litigiosidad también.
0: Pero,
5: la
0: transferencia.
5: La plata, sí.
0: Claro. Claro, pero que la mayoría de los contratos son... No hay contrato, no existe. Eso existe en muy pocos lugares, ¿eh? Nosotros queremos que la Argentina es lo que nos pasa.
5: Sí, es la ciudad y algunas grandes ciudades.
0: Claro, claro, claro. Ayer Gervasio me lo explicaba. Dice, no, negro, vos estás pensando mal en la Argentina. No existen los contratos en general. Con lo cual quedás el vulnerable, queda a merced del otro tipo. Y ayer había un hijo de puta que hablaba de los jubilados que tienen una propiedad y la alquilan. Pero la ley no está hecha para los jubilados, si lo estás cagando.
5: Siempre
0: los
5: es el mismo ejemplo para tratar de interpelar a una porción más grande de la población. Pero incluso la gente que tiene contrato está en situación de vulnerabilidad, porque siempre hablamos del tema de cuánto aumenta, cuánto no aumentan los alquileres, que, entre paréntesis, con la ley de alquileres vieja están aumentando por abajo de la inflación ya.
0: Sí, claro.
5: O sea que capaz que el problema tanto no era la ley, más allá de que podés discutir a una cosa que la otra, sino la inflación.
0: Yo no discuto nada de la ley. Para mí la ley era fantástica, en serio. Para mí la ley que teníamos de alquileres, para mí fantástica, estaba bien hecha, loco. Y aparte con buena leche, conozco
5: pero
0: los autores.
5: Pero con 220% de inflación, ninguna ley está bien hecha. Entonces, no, es el problema.
0: Que está mal la inflación, ley, claro.
5: Totalmente. Claro. Pero hay otro tema que se habla poco y nada, que es el plazo de duración. Porque antes era mínimo 3 años, si no me equivoco, un contrato de alquiler. Y hoy puede ser 1 año, si querés, también.
0: No sé, ¿no eran 2 años?
5: No, no. ¿Vos decís en el anterior?
0: Sí.
5: Puede ser. El comercial era 3 y el de vivienda 2. Uh-huh. Pero ahora te lo llevaron a 1. Me gustaría revisar si era 2 o 3 igual, ¿eh?
0: Fíjate, revisalo.
5: Ahora lo revisamos, pero te dicen, la ley, el DNU en realidad, el 7023, el que regula el mercado de alquileres, estoy hablando en persona propia igual, es una locura estar renovando un contrato cada un año.
4: Sí. O sea, vos cada año tenés que poner el depósito.
5: Y estás pensando a ver si este tipo, claro, a 2 meses de que termine el alquiler, sí, estás con los...
0: ¿Cómo proyectás?
5: Que te dije en la garganta pensando que este tipo te echa patadas y te dice, tómatela.
4: Pero económicamente también, es una locura. Tenés que volver a poner todo...
5: Depósito, 2 meses de adelanto, sí. Lo que sale la mudanza, la carga física para mudarte del lugar.
0: Son 2 años, ¿verdad? Sí, son 2 años. De todas maneras...
5: ¿Para cuándo son 2 años?
0: Para las familias.
5: En la actualidad te aseguro
0: se renueva
5: que no.
0: Al finalizar el plazo total que haya la parte. No, son 2 años.
4: Son 2 años.
0: Pero
5: voy a buscar, pero estoy seguro de que no. Se desreguló todo. Eso es lo anterior. Hoy en la actualidad.
0: No, claro hoy.
5: Está bien, sí.
0: No de hace unas horas. Estamos hablando de, digamos, los contratos se renuevan cada 2 años. Pero no importa. O sea, esto ya es al pedo de la renovación. Sí. Si igual el tipo lo podés echar al mes. ¿Qué? ¿Perdés todo lo que pusiste? O sea, si vos tenés un tipo que vive de defraudar a la gente, que hay miles de millones en la Argentina, ¿eh? O sea, no guste o no me guste, del tipo que te va a poner una campana en la cocina, al tipo que te va a hacer los muebles, el taller mecánico, hay mucha gente dispuesta a estafar, si no, no habría tanto garca dando vuelta.
4: Sí, del mínimo estrato al mayor.
0: Claro, exacto.
4: El empresario que te caga y el vecino.
5: Mirá, sí, Tomás, ¿cuál es el plazo mínimo de alquiler? Será el que las partes establezcan. Si no se establece plazo, ahí por default son 2 años. Pero te puede poner 6 meses, claro, si quieres.
4: Es un acuerdo entre partes.
5: Exactamente. DNU 7023.
0: Pero insisto con esto. Generalmente no hay contratos. O sea, la Argentina no tiene contratos. No está mal, porque si vos estás en negro, estás hasta las manos, bueno, por ahí viste, che, te lo alquilo, vamos de palabra, no tenés otra. ¿Por qué no podemos ser nunca equilibrados? Porque es cierto, puede haber un jubilado que tenga una propiedad y necesite alquilarla para completar un poco la mierda que le da el Estado. Pero son casos minoritarios. En general las leyes están hechas para los negocios. Si no, te podés excluir. Che, en vivienda única de personas que también son vulnerables, y la ley es específica. Pero acá me entró Einstein. Acá me entró el señor Constantini. Acá me entraron las grandes inmobiliarias, loco. ¿Entendés? Porque fíjate cómo dice, cómo mezcla entre un inquilino o un intruso. O sea, pone en el mismo lugar, en la misma posición, un inquilino que un intruso. Y no es lo mismo, viejo. Un inquilino es un tipo que está dispuesto a pagarte, a cumplir un contrato, y un intruso es un intruso, viejo.
5: Pero saber que te pueden echar fácil genera confianza. Ese es el argumento.
0: Bueno, vámonos más.
3: Bueno, después tengo una pregunta para hacerles, porque me quedé pensando lo que comentaban antes. Pero ahora les quiero contar. Hoy es San Cayetano. Paz, pan y trabajo, lo que está pidiendo la gente ya ahí en el santuario del barrio de Liniers. Y hoy vamos a estar haciendo esta transmisión especial de exteriores con el estudio móvil de la radio allí desde el santuario de San Cayetano, acompañando a la gente que acudirá a pedir trabajo y a la que está pasando lo mal. De esto justamente se trata, ¿no? Estamos en sintonía con lo que venimos haciendo de ser la radio cercana al pueblo y a los que más necesitan. necesitan. Vamos a estar desde las 13 hasta las 20 con los tres programas centrales de la tarde, Branca, Nora y Diego García Sáez. Así que hoy San Cayetano, también Radio 750 acompañando a los fieles.
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0: 6:47 en todo el país, una mañana fría, ya ha pasado por lo menos en lo que era tormenta. Hay alerta en la zona cordillerana por viento y por viento sonda también, pero bueno, aquí estamos con una temperatura de 5 grados 8 décimas, una térmica más abajo, 3 grados 8 a esta hora, así que se siente el frío.
1: Se siente el frío y estamos con Rodo justamente en la calle. ¿Qué hace Rodo? ¿Cómo va? ¿Todo bien?
2: ¿Cómo están, Tomás y todo el equipo? Muy buenos días para allá y para toda nuestra audiencia. Sí, realmente está fresca la mañana. Sí, hay que salir abrigaditos. Hoy estamos con campera, estamos con cuellito polar, con todos los...
1: Coincidís con Analía, che.
2: ¿Cómo?
1: Coincidís con Analía, siempre la pelea. Analía dice, no está tan frío. Vos decís, no, está para cagarse de frío.
2: No, para usar
1: tapado de piel.
2: Miren, para que se den una idea, nosotros estamos acá sobre la calle Cusco y exactamente en la esquina, al frente de la iglesia, unos muchachos acaban de prender una latita con un fueguito para calefaccionarse, porque realmente hace un frío bárbaro, lo cual no impide que ya haya un montón de gente haciendo fila aquí en San Cayetano. Es realmente... como

0: Vine un día que, bueno, no tenía trabajo, vine, pedí.
1: Mira, ¿y venís todos los años? ¿Tratás de venir?
0: Vengo mayormente todos los años y es muy muy raro y es, la verdad que me sorprende cuando no puedo. Pasé un año por acá y era el día y me iba a trabajar y de la mitad de la calle me di media vuelta y volví.
1: Mira.
0: Así que es como un jalón de orejas.
1: Te agradezco mucho, ¿no? Bueno, hay alguna historia, vamos a ver si podemos preguntarle a las chicas sola. ¿Cómo están? Buen día. Agradecer, a pedir un poco de todo.
2: No,
1: dale, te agradezco. Hola, buen día, amiga. ¿Cómo andas? ¿Cómo te llamas?
2: Buen día. Evelyn.
1: Evelyn, un gusto. ¿Agradecer, a pedir?
2: Agradecer y a pedir ambas cosas para ambas. La familia, para la salud.
1: ¿Qué se viene a pedir hoy?
2: Y salud y trabajo, más
1: salud
2: que todo.
1: Salud y trabajo. ¿Cómo andamos con ese segundo ítem?
2: Muy flojo el trabajo.
1: Muy flojo.
2: La salud,
1: buscando.
2: Por suerte, sí.
1: Salud, estamos bien.
2: Salud, por suerte, sí.
1: ¿Y hace cuánto que estamos buscando trabajo, Evelyn?
2: Y más o menos hace un mes.
1: Hace un mes. Bueno, capaz que hoy, ¿no? Viniendo hasta acá, es tempranito, todavía hay poca gente y estás en una buena posición, así que ya en un ratito seguramente
2: sí, seguro que
1: estarás
2: sí, ya,
1: ingresando.
2: Sí, ya vamos a ingresar en un rato y vamos a seguir con fe y devoción. Y nada, queda pedir nomás.
1: Te agradezco mucho, ¿eh?
2: Gracias.
1: Ahí algunos testimonios de la gente que se va acercando, hay también otros que se acercan con un cafecito. Como decíamos, hace frío, pero los fieles siguen llegando. Esto recién está comenzando. Habrá aproximadamente a esta hora media cuadra, un poco más de media.
3: Rodito, ¿te animás a hacer un testimonio más? ¿Te parece? ¿Hacemos uno más?
1: Sí, por supuesto.
3: Dale.
1: Sí, por supuesto.
3: Buenísimo.
1: Hola, ¿cómo estás, amigo? Buen día, ¿cómo andás? Te consulto a agradecer, a pedir, a que se viene.
4: No, agradecer, sí.
1: Agradecer. ¿Qué te agradece, amigo? Vení siempre, digamos.
4: Sí, trabajo, sí.
1: ¿Estás con laburo?
4: Sí, de los 17 años, sí.
1: Qué grande.
4: Y agradecer nada más.
1: ¿Cómo se vive hoy el frío acá? No importa, no le tiene nada, había que venir
4: nada,
1: igual, ¿no?
4: Y si estaba la lluvia, también estábamos acá.
1: Si estaba la lluvia, estábamos acá,
4: sí.
1: Te agradezco mucho, hermano, que tenga buen día. Bueno, acá vamos a estar, compañero, para cuando necesiten volvemos con más testimonio de la gente acá desde San Cayetano.
3: Gracias, Ro, te mandamos un abrazo grande. ¿Qué berreta que es esto, loco?
5: Ah, bueno, porque eso te iba a preguntar a propósito de ahora vamos a explicar si no íbamos a hablar de la represión y de la bala de goma, porque claro, es más fácil mostrar los cascotes, ¿no? En el piso algunos medios.
3: No, pero aparte, ¿sabes qué?
6: Me salen y te dicen que gastaron 250 millones de pesos y digo, joder, puta.
3: Ese es Jorge Macri, el que hace esa pelota. Siempre
5: ministra,
3: el jefe de gobierno.
6: O sea, hasta 250 millones de pesos para limpiar eso.
3: Mira, yo, sí, claro.
7: Dámelo. ¿Tanto?
3: Bueno, sí, es verdad. Eso no la vi, pero es verdad.
7: Mucha guita.
3: Ahí tenés mucha, sí. En general se pasa cuatro veces más de lo que
6: yo te lo bajo a 150 y me encargo.
3: Sí. Se pasa cuatro veces más de lo
7: yo, que yo. Voy yo. A ver, cierto, si me tiro unos mangos, voy.
3: Sí, claro. Claro, es increíble, pero la Ciudad de Buenos Aires paga, no se mide así, pero para que entendamos, paga como 80 veces más que lo que paga Córdoba para la recolección de residuos y el barrido. O sea, barrido y recolección, 80 veces más por metro cuadrado en Ciudad de Buenos Aires que en Córdoba. Y mirá cómo está la Ciudad de Buenos Aires. No digo que Córdoba esté bárbaro, pero Córdoba tiene 576 kilómetros cuadrados, esto tiene 200.
7: La Ciudad de Buenos Aires está mal.
3: Bueno, y parte de esa guita va a un medio de comunicación, también por ley, digo por la duda. Pero lo que quería decir es esto, porque la gente está en bola del otro lado de qué estamos hablando. A24 ha empezado a hacer lo que hace siempre un medio, la verdad, sinceramente, no está pedorro cuando no tiene productores como nuestro compañero Facundo, que te saca un albano para hacer la comparación de lo que pasa en la Argentina, de cómo es la vida. Tenés un productor pedorro que automáticamente te dice, che, mañana vamos a ver los destrozos. Y no son destrozos, son, la verdad, pero, a ver, probablemente haya gente violenta, sí, lo había, claramente había gente violenta, para ser objetivos. Había gente violenta,
7: sí, claro.
3: es una cagada, digamos, claro, porque lo infiltrás o porque hay gente que boluda, que no entiende nada.
7: Sí, que se pasa de enojo y
3: exacto,
7: no la pueden parar.
3: Pero simbólicamente eso es el, ponele el 1% de lo que pone, el 0,5% de la movilización de ayer. Sí. Entonces vos te vas a hacer el 0,5, mirá, si tan violentos son, llévalos presos. Yo no entiendo por qué nunca van presos estos tipos. Eso es lo que me hace dudar a mí si son o no
7: los verdaderos, supuestamente violentos.

0: Que son los que estiran piedras, que es la manifestación, ya no me acuerdo ni por qué era, mira, que estaban supuestamente los infiltrados con un cartón y el carro hidrante apuntaba para otro, ¿viste? Cuando tienen puntería y le vuelan la tapa de los es un periodista. Sí. Pero cuando están los infiltrados tirando molotov, el chorro va para un lado, nunca llegan los gases. Digo, eso, ¿por qué no están presos esos?
1: Se nota mucho.
0: ¿Se llevan a 5 por resistencia a la autoridad?
1: Se nota mucho.
0: Se nota, es muy, muy evidente.
1: Pero quiero ser en esto sincero, porque también nos pueden escuchar policía y eso. Sí recibieron cascotazos, lo vi, fue horrible. Yo si fuera Cana en ese momento, la verdad que, digamos, no hay forma que no reacciones. Y también por otro lado yo decía, las movilizaciones en general en la Argentina son fantásticas. Son fantásticas porque nadie va a hacer eso. Salvo que, bueno, tenés un 2001 en donde vos sentís impotencia, te chorearon la guita, hermano, y le ponés la jeta.
2: Está bien, pero da la sensación de como, bueno, se hizo había un montón de gente, todo bien, pacífico, hasta que empieza a desconcentrar, como, bueno, vinimos hasta acá, queremos tirar un par de balas. Eso parece, ¿entendés? O sea, como que hay que, no sé, hay que descargarlas y contra la gente. O sea, ¿qué?
0: Y que realmente
1: hay gente jodida.
2: Está bien, sí. Pero decimos, pero no saben, entonces, detenerlos sin tener que tirarles una bala de goma.
1: No, cagalo.
2: En todo caso.
1: No. Si el tipo es violento, cagalo a balas de goma. No hay problema en eso.
2: Bueno, lo que pasa es que siempre la excusa y después no eran, no sé, qué sé yo, no.
0: No, es que me parece que, a ver, lo que siempre sucede, habiendo estado encolumnada en algunas marchas y en otras no, cuando arranca el primer chorro, salvo las organizaciones sociales que van al frente de combate, sí. Las organizaciones políticas desconcentran a la primer signo de represión. Sí. Los he visto, digo, cualquier.
1: No, es una estrategia, me lo explicó Beriboni, no solo.
0: Y ya saben qué calle es y están cerca de la calle, pum, desconcentran. Chau. Al toque y tienen ya muy aceitado la desconcentración.
1: Eso me lo explicó Beriboni, sí. No nos arriesgamos más.
0: No se arriesgan más, sí. Se van para cuidar a sus militantes.
1: Sí, sí.
0: Ahora, los que quedan son siempre personas que no fueron encolumnadas,
1: no.
0: Y que muchas veces son poco politizadas incluso.
1: Puede ser. Pero muy violentas, sí, muy violentas, horriblemente violentas. Se la agarraron ayer con nuestro movilero, le decían barbaridades. Mujeres, loco, tranquilo, hay que bajar el nivel de conflicto así entre
3: con
1: nosotros.
3: El movilero, no es un canal que esté muy identificado.
1: Al contrario.
0: Es un canal que siempre está ahí, que se come los gases.
1: Al contrario, dijo que decía, ¿qué detonaciones? Hay balazos, sí, es lo mismo. Si era bruta,
0: claro,
1: la
0: lo
1: mujer
0: que dijo,
1: no sabía
0: lo que dijo Emma Herrera es, primero que estaba todo gaseado, no veía claro. Nada, Emma. Y decía, se escucharon detonaciones, y una piba dice, vos me estás jodiendo, me estás diciendo en serio. Detonaciones, fueron balazos. Y lo que le decía además, ¿cómo se llama el sonido? Digo, no,
1: y me estás delirando, le decía, sí. Cualquier cosa.
0: No,
1: pero bueno.
0: Creo que se arma una espiral también de violencia y de enojo, de que es muy difícil bajarlos.
3: Y sí, pero se alimenta uno con el otro.
1: Igual esos tipos no van a defender nada, no saben ni lo que defienden. O sea, la verdad. Y yo por otro lado, yo lo digo con total franqueza, yo no sé si vale la pena ponerle la vida o arriesgar un ojo por los tipos que están adentro del Congreso, Yo creo que ayer quedó demostrado que no.
0: Para mí no, la defensa no es para los tipos que están adentro del Congreso.
1: Y pero entonces si es por la tierra, la defensa es en otro sentido. También, y esto me duele mucho, no hubo gente, O sea,
0: no, la cantidad de gente que tendría que haber.
1: Vamos a movilizar y vamos, y todas las organizaciones, nosotros movilizamos, si hubiera movilizado una cuarta parte de todas las organizaciones que decían que iban a movilizar, hubiera estado lleno y no había nadie.
3: Ahí la vio el gobierno bajando el capítulo 3, me parece.
0: Sí, la vio.
1: ¿Qué es eso?
0: No sé si la vio, pero eso hizo que vaya menos gente.
1: Yo no
0: eso
1: sé,
0: seguro.
1: ¿Qué es? Digo, no sé si la vio o no la vio, no estamos movilizados. Y tampoco culpo a nadie, porque yo quería ir, por ejemplo, estaba hasta las manos con el laburo, pero hasta la mano en serio, reventado el laburo, no había ninguna chance que fuera. Pero si hubiera ido, me hubiera sentido un boludo, ¿entendés? Porque la verdad es que se cagaron de nuevo en el pueblo los que estaban adentro. Sí. No hay representación del pueblo, guarda, sobre todo en el Senado que no está a la izquierda. Porque por ahí Miriam Breckman, al margen de que no me da notas y yo estoy bastante complicado con él, pero yo tengo que sacarlo personal y analizarlo contextualizado. A mí me parece que la izquierda, por lo menos hasta ahora, se ha mantenido muy coherente con lo que dice y con lo que vota y con lo que hace. Por lo menos hasta ahora nadie puede decir usted tiene fisuras en cuanto a la coherencia, que yo creo que eso es la que va a llevar a Miriam o a la izquierda a nunca hacer acuerdos partidarios con ponerle el ala de centro izquierda del peronismo, ponele. Eso también te limita mucho para llegar al poder. Pero nadie puede decir que no son coherentes.
0: No, sí, ellos son coherentes. Muchas veces esa coherencia lleva a que no saquen ni el 2%.
1: Sí.
0: Pero bueno, es verdad que...
1: Hoy no está mal, ¿eh?
0: No,
1: hoy no está mal.
0: Sí, de imagen positiva, pero no de intención
1: bueno,
0: de voto.
1: Pero ponele que
0: pero digo, lo digo como algo malo, porque también veo, por ejemplo, que el ala de, que se puede llamar más de izquierda de peronismo, que, no sé, ponele Grabois y compañía, el área de Patria Grande, digamos, ese partido, también están bajos en intención de voto.
1: Sí, también.
0: Veía y están todos en 1%, salvo Axel, que tiene una visión positiva también muy grande, cada vez más. Sí.
1: ¿Está creciendo, Axel?
0: Mucho.
1: ¿En quién cuesta, dice?
0: Ahora la busco.
2: Con respecto a la gente, vos decías de la movilización, vos no la querés mucho, pero Lali estuvo en la plaza ayer, por ejemplo.
1: No. La respeto en eso.
2: Y Dillon. Y Dillon también. Fito marchó desde Bariloche. Bueno, fueron y le pusieron el cuerpo, porque ayer también veía, después no llegamos a leerlos, algunos mensajes como, bueno, pero yo conté ayer que abrió una bandera en el recital de Milo en los Estados Unidos. Son chicos que viajan mucho porque se presentan y hacen canciones. Entonces, pero desde allá todo es fácil. No vino y fue a la plaza. Para que quede claro, y es un pibe joven, súper comprometido.
1: Claro.
2: No sé si todo está en la misma situación para decirlo.
1: Otro de
2: mismo.
1: Los artistas que, digamos, aparte de Lali estuvo... O sea, una María Becerra, un Nicky Nicole.
2: No, ellos porque también, viste, tienen agendas, capaz que no están acá, no sé muy bien cómo eran, pero no, ellos se expresaron a través de redes sociales y después lo que marchaba, digamos, del lado artístico, la Asociación Argentina de Actores y Actrices, marchaba como siempre, lo hace generalmente, ya encolumnados en cada marcha están.
1: Bueno, señores, son las 7 de la mañana, vamos.
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0: La hora 7, la temperatura en Buenos Aires es de 6 grados 4 décimas, el cielo está despejado, humedad 87%, en la ciudad de Formosa 12 grados 3 décimas. En el Senado se aprobó la inviolabilidad de la propiedad privada, pero sin cambios a la ley de manejo del fuego. El oficialismo venía de retirar el capítulo que ampliaba la venta de tierras a extranjeros y durante el tratamiento en el recinto tampoco pudo aprobar los artículos que desprotegían áreas de vegetación que sufrieran incendios. Tras el retiro de esa sección del texto, la iniciativa pudo ser aprobada por 37 votos a favor y 33 en contra. Al respecto, el senador por el PJ, Gerardo Zamora, sostuvo que La Libertad Avanza insiste con avanzar en leyes que no le sirven a la gente.
1: El análisis que puedo hacer es que volvemos a votar una ley bajo la característica de las llamadas ley ómnibus, donde se votan muchas cosas múltiples que no tienen mucho que ver una con otra, una especie de legislación dispersa que este gobierno nos acostumbra, por una parte, y en el fondo de la cosa, las llamadas leyes manifiesto, que en definitiva sirven para poco a la gente.
0: De esta manera, el proyecto girado a diputados solo contempla los cambios a la ley de desalojos, en la de expropiaciones y la modernización del registro de la propiedad. Miles de personas se movilizan hoy a Liniers por el Día de San Cayetano.
2: En la calle.
3: Desde la madrugada, miles de personas se acercan al santuario de San Cayetano en Liniers para participar de la tradicional peregrinación del 7 de agosto. Como cada año, los fieles hacen largas filas para agradecer o pedir trabajo, salud y mejores condiciones de vida. En un contexto marcado por las dificultades económicas, la jornada vuelve a convertirse en un reflejo de las necesidades y las expectativas de miles de argentinos.
4: Nosotros somos creyentes de San Cayetano y vinimos a agradecer todo lo que nos dio y lo que ayuda y el trabajo, la salud, todo.
5: Siempre agradecer, gracias a Dios, que tengo trabajo, el pan de cada día, que mis hermanos están bien, mamá también.
3: Desde Liniers informó Rodo Gerardi para Radio 750, Derecho a la Información.
2: Deportes.
0: Se disputan hoy los primeros dos partidos por la fecha 4 del torneo clausura. Desde las 19, Rosario Central recibirá al Docivi y a las 21:45, Estudiantes de Río Cuarto visitará a Independiente Rivadavia. Dólar oficial 1.520 pesos, dólar informal 1.530 pesos y riesgo país 446 puntos. En Buenos Aires la temperatura es de 6 grados 4 décimas, el cielo está despejado, humedad 87%. En la ciudad de Formosa 12 grados 3 décimas, allí podés escuchar Radio 750 por FM 103.7. Estas fueron las noticias. Federico Martín.
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7: Choque fuerte en Juan B. Justo y Corrientes entre un auto que habría pasado en rojo y una moto que dejó al menos dos personas heridas y destrozos. El corte es total en Avenida Corrientes y parcial de la Avenida Juan B. Justo, mano a Palermo. Mientras tanto, esperamos manifestantes en el santuario de San Cayetano en Liniers, donde ya está cortado el tránsito, y desde las 8 van a marchar hacia la Plaza de Mayo, lo van a hacer por la Avenida Rivadavia. Los accesos están un poco más fluidos, como viene ocurriendo los viernes. Hay más home office, Lugones no está congestionada, pero atención porque tenemos un choque en la Panamericana a la altura de la ruta 202 y también en el acceso oeste a la altura de Morón, ambos mano a capital. Informó Gabriel Mazzaro para Radio 750.
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0: 7 de la mañana, 6 minutos en todo el país. Ya datos de las 7, 5 grados 2 décimas la temperatura, la térmica 4 grados 2 décimas, 87 el porcentaje de la humedad y el cielo despejado. Hoy volvemos a ver el sol y les recuerdo, porque también hubo muchas preguntas por aquí por nuestro WhatsApp, que el miércoles Página 12 te invita a la presentación de Contratapas, la nueva edición de Eva Giverti. 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
1: Bueno, son las 7 minutos. Ha venido Nairito. ¿Qué le pasa a Nairito que ha venido con ganas de pelear?
2: No,
1: a ver, cuénteme.
2: Escuché, ¿no? Y entonces decía, no, los
1: vamos violentos, al grano, no empecé a dar vueltas.
2: A los violentos que se los lleve la policía. Los violentos están bien, no puede haber violentos. Y hace dos meses acá pedíamos que haya violencia en las marchas,
1: ¿no?
2: Viejo.
1: Pedíamos no. No,
2: sí,
1: no.
2: Que era como, tenemos que hacer como Bolivia, que salen y yo la pudren todo.
1: No pedíamos, yo pedía. Viejo. No le metas a Analía en eso. Yo no pedía, no pedía. No lo pedíamos.
2: Poquito, la vi, Analía la vi un poquito ahí.
1: Yo te voy a decir una cosa, sí. Y lo dije ayer al aire. Claro, lo que pasa es que vos crees que yo soy incoherente porque no digo las cosas. Julia, ayer al aire, no solamente en Ardoce, porque también lo dije en Crónica, después me acordé. ¿Qué dices? Yo cuando
2: siempre estás en el lío,
1: cuando yo era hincha de Talleres, era un loquito.
3: Y ahora es que sos, pará.
4: Arrancó el programa y Tomás se enojó conmigo.
1: No. Con vos nunca, con este sí. Vos usás chupín.
2: Es el último día que lo uso.
4: Sí,
2: el lunes no vas a
4: quemar. Que creo que
2: no
4: me
2: vengo
4: entra
2: más con el chupín.
4: Yo creo que me entra. ¿Es tan apretado?
2: No,
4: que me queda un poquito.
3: O sea, no te queda grande.
2: Mira, te había traído unos regalos. Ahora no sé si te los doy.
1: No sé si te los doy.
2: Unos papeles. Sí, unos papeles traje.
4: Algo rarísimo que
2: unos papeles traje.
1: No, lo que yo digo es lo siguiente: es si vas a participar con esa actitud, que sí, yo he participado un montón de cosas con ese, pero lo reconozco, viejo. O sea, digamos, hemos hecho quilombo, sí, hemos hecho quilombo, pero te la bancás. O sea, haces quilombo y sabés que te va a venir un gas lacrimógeno. Haces quilombo y sabés que te va a comer un balazo. Después no andás, ¡ay! Mirá cómo reprimen. Dale, boludo, si hiciste lo que hiciste, bueno, bancatela.
4: No, yo también, no, yo era inconsciente. No estoy de acuerdo para nada.
1: ¿Cómo que yo era inconsciente en ese momento? No sabía que eso podía llevar a determinados lugares, pero me la bancaba. Y no fue una sola vez. O sea, fue un montón de veces. O sea, nosotros le devolvíamos los gases lacrimógenos a quien lo tiraba.
3: Pero este gobierno le tira gas a una nena, le tira gas a los abuelos, le tira gas a gente que no les está pegando.
1: Pará. Eso
3: son dos cosas diferentes, por eso.
1: Pero pará, estaba analizando hechos diferentes.
3: Por eso,
1: en la cancha también hubo injusticia. A mi sobrino también los bomberos lo agarraron y tenía 6 añitos y yo lo vi toda la cancha, no viene nunca más a la cancha. Le volaron los ojos con un chorro de agua. Y bueno, sí, obvio, es injusto, pero eso estaba al lado de él. ¿Qué sé yo? O sea, sí, yo fui un irresponsable por llevarlo al pibe. Pero, digo, eso pasa. Y estaba el hijo de puta que gaseó a la nena ayer. Un amigo mío.
3: Me reconoció.
1: Mirá lo que manda un amigo que creo que nos está escuchando, ¿eh? Escuchen esto, ¿no? Porque, digo, es complicado también cuando te pasa lo que vos decís. Me manda la foto del policía, ¿ves? Me lo manda. El tipo estaba sacándole la foto al policía que había gaseado a la nena. Y se está de nuevo en la movilización. ¿Y sabés lo que me dijo? Es grave. Es grave, en serio.
4: Creo porque, que sé lo que vas a decir.
1: Claro. Es grave porque este tiene portación. Me voy a la plaza y voy armado. Lo siento, algunos tenemos que parar esto. A ver. Por eso, yo cuando hablo acá, hablo en función de lo que está pasando en la realidad. Uh-huh. Y que la política nos está agarrando de pelotudo. Porque Ariel cree en la política, ¿entendés?
2: Sí.
1: Y lo que yo estoy tratando de decirles es que no se preocupe tanto, porque a veces la política nos usa y nos dice, mira qué crueles que somos con una persona que está embarazada, mira qué mal que está, y pedimos que vote, y todos se enrolan en eso, y ya te vas con esa cabeza a la plaza, y ya querés matar a alguien, y después al final te arreglan por abajo, ¿entendés? Y te arreglan por abajo por estupideces, por 10 cargos, por 15 cargos, o por lo que puta fuera, no importa. Ayer se largaron muchas elucubraciones, no lo voy a decir porque a mí no me consta ninguna y me parecen disparatadas, pero por algo arreglaron. ¿Se entiende?
2: Sí.
1: Y vos vas con un arma, como dice mi amigo, muy bien armado, y la verdad es que vas a arriesgar la vida por eso, loco. O sea, me parece que no vale la pena.
4: Yo no creo que nadie haya ido a defender a los senadores en esa defensa, ¿eh?
1: ¿Y qué sé yo?
4: Yo creo que hay un descreimiento de la política cada vez mayor. Creo que esta actitud...
1: Le hace falta a la política que haya descreimiento,
2: ¿eh? Sí. Los carteles que decían traidores no hablaban de La Libertad Avanza, justamente.
4: No, claro.
2: Justamente.
1: Che, Néstor Kirchner fue un emergente del que se vayan todos,
2: ¿sí?
1: ¿No?
2: Sí.
4: Estamos muy cerca del que se vayan todos.
1: Bueno, pero ese emergente fue un gran emergente. ¿Eh? Fíjate que después, ya después que vuelve a tomar fuerza la política gracias a Néstor Kirchner, se vuelve a degenerar todo.
4: Porque creo
1: ¿entendés?
4: Que también,
1: es impresionante.
4: Porque hubo un volver a creer en la política también.
1: Claro, también, sí. Gracias a este tipo.
3: Y Milei es un poco producto de que se vayan todos.
1: Sí,
4: sí, claro.
1: Claro.
3: Es diferente a lo de Néstor, pero también es un poco. Y sí, lo voy a votar a este, pero ¿cómo vas a votar? Quiero uno nuevo.
1: Pero que se rompa.
3: Claro, que rompan todo.
1: Néstor Kirchner no vino a romper. Claro, era un político que entendió la forma y dijo, che, para acá vamos a construir. Sí. Para, esto de la vieja política, está bien, yo llegué por Duhalde, pero hasta acá llegaste, Duhalde. Te pongo un límite, te pongo un coto, te lo dejo en la baña, no hay problema. Queda arredrado, no hay problema. ¿Te acuerdas cuando a Néstor Kirchner le preguntaron por qué lo sacás arredrado del Banco Central? Y él dijo, todo me pregunta por qué lo saco y nadie me preguntó por qué lo puse. ¿Entendés? Pero esa definición es extraordinaria.
4: Sí, es que era un tipo realmente un político.
1: Pero claro.
3: Y con el diario El Lunes te das cuenta de que no tenía mucho que ver uno con el otro. Aunque te das cuenta también con el diario El Viernes, pero con Redrado que haciendo como presidente de un banco central de Néstor Kirchner.
1: Pero fue extraordinario la respuesta porque es verdad. Sí. O sea, el por qué lo puse, boludo. O sea, bueno, algo de sistema tenía que quedar.
4: Claro que sí. Pues lo que dice Verdán es verdad que Milei vino... emerge de un que se vayan todos distinto, pero digo, a Néstor, digo, las cosas que se le critican a Milei, no ahora como ya como presidente, sino antes, como mira cómo se viste, mira cómo, también se lo hacían a Néstor.
2: Sí,
4: Néstor,
2: claro.
4: Fue un disco lo total.
1: Sí.
2: Y mirá cómo agarra el bastón, le dije.
4: ¿Cómo agarra el bastón? ¿Cómo que firmaba con lapicera Bic? Sí. Que usaba mocasines, que se golpeaba con la cámara, digo. Era una. Por eso también fue muy fue atractivo.
1: Sí, claro.
4: Como político, como imagen.
1: Y era un tipo, la verdad, que creo que es lo que no hay que perder. Y yo digo, esto es fundamental. La política es una mentira que es de profesionales. Eso es una mentira. Mira, tienen que participar, pero creo que ya de ejemplo tenemos.
2: Sí.
1: Llegó a presidente Milei, muchachos, dejen de joder. Sí. Y tenemos ministro que bueno, entonces, hay que animarse a participar. Lo que pasa es que es muy difícil llegar si no tenés la guita que tenés que tener, no tenés el sistema que tenés que tener. O sea, es muy complicado. Pero yo, ojalá se dé una generación de políticos de este enojo que hay social, que sean parecidos a Néstor Kirchner, que sea moldeado por una sociedad un poquito más justa, o aquellos que creemos en la igualdad, porque Milei llega también de ese lugar, pero moldeado de una sociedad resentida. Claro. ¿Se entiende? Y el resentimiento, no tengo que reconocerlo, muchas veces yo cuando era pibe lo era, pero viste, llegás a determinada edad y decís, no, pará, vamos a ver qué pasa acá.
2: Bueno,
1: vamos.
2: Pero cuando sos pibe tenés esa rebeldía de estar en contra de... para mí, si llega a ver, yo todavía lo veo muy lejos, eso, 2001 actual, es que la diferencia es que ahora las caritas de los dueños del país están... ¿No? Las caritas de los Galperín, las caritas de los...
1: Pero siempre los tuvieron, negro.
2: Sí, pero antes no se hablaba, ¿eh? Era solo contra la política.
1: No, pará, sí se hablaba, pará.
2: Yo no, sí. No recuerdo haber escuchado.
1: Estaba, y yo tengo dos libros.
2: Los auspicios, pero yo estoy hablando de 2001, Tomás. Digo, las empresas que sacan adelante al país, decían, ¿eh?
4: Sí, los Manieto, que
2: las empresas que sacan adelante al país, decían los programas.
1: Sí, no... bueno, pará.
2: Neusta, pará.
1: Yo tengo que reconocer esto. Tengo
0: que reconocer algo que acompañan al país.
1: Tengo que reconocer algo que es horrible y que me cuesta un huevo y no sé cómo me va a hacer la voz. Para mí Majul hoy es una basura. Hoy es una basura. Pero yo leí los dos libros de Majul y hablaba de los dueños de la Argentina y te lo explicaba y no estaba mal. Y era muy correcto lo que decía. Después que le podría haber faltado información, sí. Bueno algo
4: la
1: no
4: nata.
1: O sea,
4: eso cuando la fue, nata en el 2001. Perdón.
2: Argentinos y argentinos.
4: La nata en día de. Sí. Denunciando el círculo. Sí. La nata es espectacular. Nunca dejó de ser un gran periodista, pero digo.
1: ¿Sabés lo que sufrió la nata? ¿Vos sabés lo que sufrió la nata? En serio, posta. O sea, digo, no tengo por qué hablar bien de la nata, porque la nata me reventó hasta un mes antes que se muera. Me pegó hasta abajo de la lengua, ahí ya por guita. Pero la nata sufrió muchísimo cuando era periodista. En su principio la nata era periodista.
4: Sí, claro.
1: Dejó de serlo, pero también por el sufrimiento y el padecimiento. Un dirigente político censurando, después de eso se acabó el periodismo, ¿eh? Y esto es culpa también del kirchnerismo. Culpa del kirchnerismo, del macrismo, de todos los hijos de puta que se meten adentro y empiezan a bastardear la profesión. Entonces, si vos me criticás, estás del otro lado. No le des nota a ese, ¿eh? No le des nota, no. Déjalo, marginalo. No le des nota, no le des pauta. No lo ayudes, no le pongas. Sácalo de tu medio. Esto es verdad, loco. O sea, eso pasó. Eso pasó mucho antes de que la nata empezara a mentir. Mucho antes. La nata era un señor periodista. La verdad. Bueno, el flaco dice, ¿vos querés jugar con esas herramientas? Bueno, está bien. Yo me meto a hacer política. Y se metió con Mañeto. Entregó el alma al diablo. Un tipo que realmente fue un gran periodista. Bueno, la entregó el diablo. ¿Y qué es eso? Y así podemos mencionar muchos. Majul al principio no era... De hecho, Majul, ¿se acuerdan cuando lo invita a Víctor Hugo para presentar su libro?
4: Sí.
1: Estaba, hasta ese momento, era periodista. Y Víctor Hugo dijo, che, no, para. Esto es mucho. Y lo cagó al aire y estuvo muy bien. Pero Majul, pero sí.
3: Fue muy gracioso.
4: Muy bueno.
1: Pero Víctor Hugo cree que se hubiera sentado con un Majul de hoy.
3: Estaba Nelson Castro al lado, que estaba tentadísimo.
1: Se cagaba de risa Nelson Castro. Que también es otro de los que se generó. Se degeneró porque el sistema se degeneró. Entonces el periodismo pasó a ser parte del instrumento indispensable de la política. Bueno, también es un poco horrible eso, ¿no? Y perdimos la esencia de hacer el periodismo y la gente perdió también la posibilidad de ver periodistas. Yo cuando dije esto de Mazán Sacer,
4: sí,
1: a mí me irrita porque evidentemente que lo de Mazán es una mentira y busca siempre la gente que es afín, que no te va a repreguntar, y lo mismo que hace Milei. Yo ayer estaba viendo, pues, porque vamos a hacer una mega investigación de cómo viene el tema de los streaming, y te das cuenta que Milei solamente habla con 5 o 6 pelotudos,
2: sí,
1: a los que tiene rentados.
2: Sí.
1: Pero del otro lado lo mismo. Y la gente no piensa que esos son boludos que no repreguntan, que un periodista no, por más mediocre que sea, no tiene preguntas para hacer. O sea, no había preguntas para hacerle a Mazán Sacer, en serio. O sea, había muchas que probablemente no tengan respuesta.
3: No lo sacás más.
1: ¿Cómo?
3: No te da más notas.
1: Corta la relación, si, ¿me entendés? Pero hacerse defraudó a mucha gente, loco. Eso no es gratuito, ¿eh? Lo que pasó con esta señora Sagasti no es gratuito. Che, porque la mujer salía como víctima en un video. ¿Entendés? Era la víctima del video. Era la víctima que decía tal cosa. El lunes vas a ver una investigación que hicimos, que es tremenda. Se hizo una película ahora, Belén, ¿no?
4: Sí. Mm.
1: Sí. ¿Sobre quién? ¿Quién era olvídate de la chica. ¿Quién es la actriz principal de esa película?
4: Dolores Fonsi.
1: Ajá, que es la directora de la película.
0: Sí.
1: ¿A quién representa?
4: ¿A la del personaje, decís?
1: Ah, sí.
0: Ella es la abogada de Belén.
4: Sí.
1: Te voy a mostrar quién es la abogada el lunes. Con papeles. Y lo que hizo la abogada. Y te voy a mostrar filmaciones de la abogada. ¿Entendés?
4: Sí.
1: Entonces, vos decís, loco, muchacho, está todo bien y está todo mal. No podés confiar en nadie, no te podés parar 2 minutos en una piedra, no podés ver nada. No, digamos, por eso, digo, el que se vaya todo nuevo tiene que moldear un nuevo dirigente como Néstor Kirchner.
4: Sí.
1: Tenemos que, como sociedad, aquellos que creemos en inclusión, porque va a ser la oportunidad nuestra.
2: Está bien, pero no era, a diferencia de Milei, como decíamos, no era un outsider. Que no sea conocido por la gente del AMBA.
4: No era outsider, no, o sea, no de la política, pero sí de la política y el sistema concentrado de Capital Federal.
1: Pero está bien, pero sí era un outsider en la política. Lo odiaban los políticos.
4: ¿Lo odiaban?
1: ¿Sabés qué le decían?
4: No lo manejaba nadie.
1: Néstor Kirchner, sí, era un capo. Pero aparte era empático. Yo conozco personas que hicieron el carne para todos y eso, que sabían artes marciales, por ejemplo, y lo custodiaban ellos, así de onda, de amigo, ¿no? Y antes de entrar en un acto me contaban que se tocaban el culo, que jodían, que sentía el otro una persona, ¿se entiende? Otro tipo muy importante de Córdoba, dice que estaban en un acto en Córdoba inaugurando la Ruta 9 y estaban en el escenario y Néstor se para, estaba de la Sota era un garca hermoso, pero un garca jodido, Y entonces le decía a este diputado, le decía, Pipi, siempre al costado de la sota, nunca adelante y nunca atrás. Y este no le respondía nada, se quedaba al costado. Pipi, lo tocaba de nuevo. Siempre al costado de la sota, nunca adelante y nunca atrás. La tercera vez que se lo dijo, le dice, ¿por qué Néstor nunca adelante y nunca atrás? Pues si te pone adelante te coge, si te pone atrás te caga. Esas cosas maravillosas de, digamos, de, che, loco, somos humanos, loco, nos reconozcamos como seres humanos. Está bien, estamos sentados al lado de este vaso por política, pero nunca perdamos la humanidad. Estamos al lado de este porque, bueno, no nos lo podemos tirar a la basura. Pero no pierda nunca de vista que este flaco es político. Eso es extraordinario, loco. Eso tiene que volver. Por eso el flaco se caga muriendo. Porque entrega la vida por alguna causa. ¿Entendés? Y eso es lo que le falta a la política. 7:22, nos vamos al móvil. Rodito, te escuchamos. Ah, no. Ah, Mázaro, dale, tránsito.
5: Tránsito. Choque múltiple en la autopista Panamericana. Atención, acaba de ocurrir a la altura del kilómetro 26 en Bulón. 6 vehículos involucrados, 5 heridos y un carril cerrado en ambos sentidos de circulación. Congestión desde la ruta 197 mano a Capital. Vamos a ampliar esta información. Mientras tanto, recordamos en Villa Crespo un choque fuerte en Juan B. Justo y Corrientes entre un auto que habría cruzado en rojo y una moto que dejó al menos 12 heridos ya trasladados, destrozos y el corte total de Corrientes parcial de Juan B. Justo mano a Palermo. Mientras tanto, en Liniers esperamos una marcha que va a comenzar cerca de las 8 en media hora. Va a salir del santuario que ya tiene cerradas sus inmediaciones y van a marchar por Rivadavia hasta la Avenida de Mayo. Y atención a los usuarios del Belgrano Sur, porque el ramal González Catán corre con demora por falla técnica. Gabriel Mazzaro para la Radio 750. 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
1: Bueno, nos vamos con Rodo, pero dame un contexto, Bardán. ¿Cómo ves hoy el tipo que va a buscar? ¿Cuál es el mercado laboral hoy? ¿Cómo está hoy? ¿Qué tipo de reacciones tiene el laburante hoy? ¿Y cuáles son los principales problemas?
2: Los salarios están tan pauperizados que la pretensión salarial de la gente. Nosotros hemos hablado con muchas personas que a mí me ha tocado recorrer ferias de empleo o los hemos sacado al aire. Y gente que vive sola te dice, y yo con 800, 900 lucas me conformo. Y decís, che, pero ¿cómo pagas un alquiler? ¿Tenés familia? No, en serio, ¿eh? O sea, un salario de 1.200.000, 300 en blanco hoy es un paraíso, ¿no? Es un mercado laboral que cada vez, en el que cada vez hay más informalidad, ya araña el 45% a la informalidad, donde el ingreso promedio está bien registrado, es 1.600.000, 700, pero en general es 1.100.000, 1.000.000, y los promedios, de nuevo, son siempre muy mentirosos, porque agarra la paritaria de comercio, que es la más importante, 1.200.000 es el inicial cuando recién ingresás. Un mercado laboral muy, muy pauperizado, en donde la opción cada vez más es subirse una bici a repartir comida o un auto a llevar gente.
1: Bueno, nos vamos justamente con Rodo a ver qué pasa ahí. Hay ya filas interminables en San Cayetano. Rodo, te escuchamos.
3: Sí, sí, sí, ya ha crecido mucho, compañeros, la fila de fieles que se van acercando aquí a la iglesia en esta mañana fría, como decíamos antes. Realmente hemos estado hablando conmovedores, algunos testimonios, y mucho tiene que ver también con esto que mencionaban antes de hablar conmigo. Sobre la situación económica, sobre el pedido de trabajo, muchos jóvenes también, muchos jóvenes que se van acercando y piden por laburo porque hace un mes, porque hace dos meses, porque hace seis meses que están buscando trabajo y no se consigue. Realmente es conmovedor y realmente es muy grande a esta hora ya la fila. Yo les dije anteriormente que había media cuadra, ya estamos en prácticamente cuadra y media de fila a esta hora de la mañana, en donde la gente se viene acercando a pesar del frío. Vamos a hablar con la gente que está acá, ya más cerca de la iglesia. Nosotros ahora nos ubicamos a unos metros del ingreso para preguntarle a la gente por qué cosas vienen a pedir. Hola, amiga, buen día, ¿cómo va? Le consulto primero, ¿cómo anda? ¿Cómo es su nombre?
4: Muy bien, Silvia.
3: Silvia, ¿cómo estás? Cuénteme, ¿a qué venimos hoy? ¿Se pide? ¿Se agradece?
4: Se agradece mucho.
3: ¿Y algún pedido en particular para estos momentos?
4: Salud y trabajo.
3: ¿Cómo ve el tema del trabajo en esta época en nuestro país?
4: Está difícil, muy difícil. Sí. Pero bueno, hay que tener fe. Yo hace 53 años que vengo acá, me casé acá.
3: Ay, mira.
4: Así que, qué agradecida. Bueno, es lo más grande que hay.
3: Muchísimas gracias. Seguimos por acá, compañeros, con algún testimonio. Hola, amigo, ¿cómo andás?
5: Hola.
3: Te consulto. ¿Nombre?
5: Roberto.
3: Roberto, contame, ¿venís a pedir, a agradecer?
5: Vengo a pedir, agradecer más que nada, a pedir por muchos argentinos que están sin trabajo, que están pasándola muy mal, que esperemos que puedan conseguir un trabajo, la situación económica que nos acompaña, muchas familias endeudadas, y esperemos que en algún momento esto mejore, pero con este gobierno la verdad que no veo ninguna esperanza de que se mejore.
3: Lo ve difícil, digamos.
5: No, muy complicado. Es un panorama desolador.
3: ¿Crees que el año que viene sea necesario un cambio de gobierno para que la situación, por lo menos esta laboral que vos me contás, mejore?
5: Urgente, tiene que haber un cambio de gobierno. Tiene que gobernar un gobierno que sea nacional y popular, que abarque a todos los campos nacionales y populares, y obviamente, como siempre, con una Cristina libre.
3: Mira, ¿qué edad tenés, amigo?
5: 26 años.
3: 26, ¿y estás buscando laburo en este momento?
5: Gracias a Dios, tengo trabajo, pero siempre estoy pensando en el otro.
3: Te agradezco mucho, hermano. Gracias. Que tengas buen día, ¿eh? Si tenemos tiempo, compañeros, ustedes me dicen, hacemos uno más.
1: Uno más, Rodito, dale.
3: Uno más, dale. Hola, ¿cómo estás, amigo? Buen día. Dale, bueno, gracias a usted. Señora, ¿cómo va? Buen día, le consulto cortito. Primero, ¿cómo se llama?
6: María.
3: María, bueno, cuénteme, María, ¿qué viene a pedir, a agradecer?
6: Salud, trabajo.
3: Salud y trabajo. Sí. Bueno, muchas gracias. Hacemos una cortita por acá, amiga. ¿Cómo anda?
6: Bien, bien.
3: ¿Te viene a agradecer, a pedir?
6: A pedir, a agradecer.
3: ¿Cómo ve la situación laboral que esté en este tiempo? ¿Se viene a pedir por trabajo también?
6: Sí, obvio.
3: ¿Para usted, para la familia?
6: Para trabajo, para la familia, para todos los conocidos, en fin. Está brava la...
3: ¿Crees que puede mejorar la situación que estamos pasando económicamente?
6: Ojalá, Dios quiera. Dios nos oiga y San Cayetano.
3: Te agradezco mucho.
6: No, por favor, a usted.
3: Gracias, Bueno, compañeros, acá cuando quieran volvemos nosotros.
1: Dale, Rodo.
3: Ahora en la puerta de la Basílica.
1: En un ratito, abrazo grande. Me voy con Héctor Jorge Guerrero, que es trabajador en el Servicio Provincial del Manejo de Fuego en Chubut. ¿Cómo andas, Héctor? ¿Todo bien?
7: ¿Qué tal? ¿Cómo estás? Buenos días.
1: Buenos días. ¿Cómo te cayó esta? No, al final no pudieron modificar por lo menos el plazo de digamos, que tiene que haber entre un incendio y la explotación de tierras. ¿Cómo lo viste eso?
7: Bueno, está buenísimo. Vos sabés que esta ley o este amparo legal que tenían las tierras incendiadas fue pionero en Chubut.
1: Sí.
7: Es una ley que salió de Chubut.
1: Sí.
7: Y que después se hizo nacional.
1: Uh-huh.
7: Y tiene que ver con esto de que hay gente que hace uso del fuego para quemar directamente bosque. Porque hay una ley, que es la ley de bosques, que dice que no se puede vender tierras que tienen bosque nativo y determinadas características de bosque. Entonces, lo que hacían era quemarlo para que ya no lo tenga.
1: Claro,
7: básicamente.
1: Y cambiarle el uso del suelo, digamos, básicamente.
7: Y cambiar el destino y el uso del suelo.
1: Uh-huh.
7: Entonces, se sacó esa ley en Chubut, después se hizo nacional, y sacarla... Levantar esa ley es terrible, porque son leyes de presupuestos mínimos. Y me parece oportuno aclarar que los presupuestos mínimos no tienen que ver con cuestiones presupuestarias, sino que los presupuestos mínimos tienen que ver con lo que se presupone que mínimamente el Estado debe garantizar.
1: Claro.
7: O sea que cambiar eso es bajar la vara un montón. Es lo mínimo.
1: ¿Qué quedó, digamos, que puede hacer algo complicado del articulado? ¿Qué crees que es lo peor que quedó?
7: No, es que lo que, ¿sabes qué pasa? Que le ponen nombres rimbombantes a las leyes y todos los artículos son un cachivache. Esta ley es extranjerización, nosotros, por ejemplo, yo vivo en Patagonia. Nosotros nos gusta hacer montaña, nos gusta ir a la montaña, nos gusta ir a pescar, a los ríos, a los lagos, y esta ley lo que hace es reforzar que los privados no te permitan ni siquiera el acceso a un río, un lago, una montaña.
1: Uh-huh.
7: Es terrible lo que están haciendo.
1: Lo peor de todo ahí, me parece, Héctor, es la utilización del agua. O sea, digamos, la tierra, el tipo común, nosotros no la vamos a tocar ni la vamos a aprovechar. Olvidémonos de eso. Porque, digamos, nadie nos dio el pedazo de tierra que decían los primeros patriotas de esta tierra para poder todo tener más o menos una igualdad frente a la adversidad o al laburo, etcétera. Pero el problema es la utilización de los recursos de esos tipos, los recursos esenciales de nuestro país. Compran la tierra como excusa para, digamos, ¿no?
7: Sí, el agua es la guerra del futuro. Acá en Chubut, mira, acá en Chubut teníamos el Instituto Provincial del Agua,
1: sí,
7: que es un instituto provincial que hace todas las prospecciones de agua y las protecciones de los ríos y esas cosas. Tiene todos los estudios ya hechos, no había que hacer nada nuevo. Y sin embargo, el gobernador Nacho Torres decidió darle las prospecciones de agua a Mecorot, que es una empresa estatal extranjera. Entonces, no se entiende, estamos directamente cediendo el recurso.
1: Para, por un segundo. ¿Mecorot administra el agua en Chubut?
7: Mecorot tiene acuerdos con el gobernador de Chubut, sí, para hacer las prospecciones de agua. Y mientras van haciendo agua, van haciendo prospecciones de minería, un montón de cosas más, no seamos ingenuos.
1: Para un segundo. Mecorot es una empresa israelí, digamos,
7: sí, señor.
1: Estatal.
7: Sí, que además... Todos sus empleados, inclusive el directivo de Mecorot, el presidente, lo que sea de Mecorot, son ex soldados, todos.
1: A ver, para un segundo, porque tengo entendido que Mecorot lo trajo Guado de Pedro a la Argentina.
2: Están 12, 13 provincias, ¿eh?
1: Están 12 provincias. O sea, a ver, contame qué otra. Pues, la primera creo que fue Mendoza. La administración del agua. Imagínate, los mendocinos son pioneros en esto. O sea, la administración del agua, digo, para los mendocinos es como para nosotros respirar, digamos. ¿Y qué hace? Contame qué hace Mecorote en Chubut.
7: No, no tengo idea, no lo sabe nadie.
1: Ah, no lo sabe nadie.
7: No, entró a través del CPI también, sí, viste.
1: ¿Qué es el CPI? No entiendo.
7: El Consejo Federal de Inversiones.
1: Ah, mirá, el CFI, claro, de los gobernadores. Entra a través del CFI, mirá vos.
7: Sí. Nada, se supone que es una consultoría técnica sobre recursos hídricos, superficiales y subterráneos.
1: Pero es como los argentinos no tenemos la... Nosotros en Córdoba también teníamos la Subsecretaría de Recursos Hídricos, me parece que no la cambiaron por Mecorote, ¿eh? Me parece que en Córdoba no... Me voy a fijar ahora, no vas a hacer que las han cambiado, pero que... Claro. O sea, el Estado de Israel, a través de esta empresa, controla el agua en la Argentina, sería...
7: Claro, y eso es terrible. Imagínate que el agua, para nosotros los patagónicos, el agua es nuestro recurso más estratégico. Aparte, otra cosa que estoy cansado de escuchar es que la Patagonia está despoblada, que la Patagonia es un desierto. ¿Viste? Basta con eso. Nosotros estamos bien. No nos jodan. Parece que hay como una compulsión por venir a poblar nuestro territorio con gente de afuera. Y no es que se mudan ellos. Quieren traer a otros, ¿viste? A habitar acá. Nosotros claro. Estamos bien.
1: Che, mirá, estoy leyendo acá, durante la gestión como ministro del Interior, Eduardo de Pedro impulsó la vinculación de varias provincias argentinas con la empresa estatal israelí de agua Mecorot.
2: Catamarca, Formosa, La Rioja, Río Negro y Santa Cruz en esa ocasión.
1: Vamos más despacio.
2: Catamarca, Formosa, La Rioja, Río Negro y Santa Cruz. Esas fueron las que él encabezó el acuerdo, pero hay otras más, son entre 10 y 12.
1: Bueno, acabamos de escucharlo.
2: Ahí tenés Chubut, tenés otras.
1: Claro, ya son 6 ahí. Mirá, mientras estamos hablando, Héctor, me mandan información... Tipo que saben de esto, mira, es impresionante cómo se está escuchando el programa.
2: Y la misma empresa reconoció que labura asesorando a AISA en el área metropolitana de Buenos Aires. No lo digo yo, lo dijo el encargado de la empresa en Argentina.
1: Sí, está eso, lo leí ayer, lo leí. Mira, dice, ellos te mapean el agua y el suelo, lo que acaba de decir Héctor. O sea, no es solo el agua, mapean también el suelo. Che, mira vos. No,
7: sí. Claro. Con la excusa de las prospecciones de agua, van mapeando todo.
2: Ahora, ¿y son exmilitares?
7: Oro, todo. Inclusive tienen acceso a la información estratégica de si hay campos abandonados, si hay campos que tienen uso productivo, que no tienen uso productivo. Tienen todo el acceso a esa información.
1: ¿Sabes que ayer hice una travesura, Héctor? Estaba en el canal... ponchamos el debate, y cuando hablaba Guado de Pedro, justamente toda la onda con Guado, pero cada uno se tiene que hacer responsable también de las cagadas que se manda.
7: Sí, totalmente.
1: Yo me mando cagada, bueno, cada uno se hace responsable. Y mientras hablaba Guado de Pedro de la extranjerización y eso, yo le puse el artículo de cuando vino Mecorot y cómo lo trajeron y la foto que se sacaba. Me pareció que era muy alusivo respecto a todo lo que estaba pasando ahí adentro y la pobre gente afuera peleando por la patria y el agua, etcétera. Vos hablabas del futuro de la guerra del agua. Esta es la guerra del agua. No se debate en la trinchera, sino que se debate de esta forma. Lamentablemente la guerra del agua ya empezó, Héctor.
7: Ya empezó.
1: Y sí, y vos sos un testigo privilegiado de eso. Te mando un fuerte abrazo.
7: Te meto un bocadillo más porque sé que el tiempo es tirano, pero tenemos que tener en cuenta para este verano, con este gobierno que ha desfinanciado el Sistema Federal de Manejo del Fuego, el Sistema Nacional de Manejo del Fuego, que ahora cuando hay grandes incendios dice no, sí, nosotros mandamos recursos, y te mandan un avión y 10 brigadistas que están cosiéndose los pantalones en el incendio, porque esa es la realidad.
1: Sí, igual tenés ejemplos.
7: Se nos viene...
1: Igual tenés ejemplos patéticos como el del gobernador de Río Negro, que adquiere un helicóptero por 6 meses al mismo precio de lo que cuesta el helicóptero, digamos, ¿no?
7: Sí, no, ni hablar. Pero además se nos viene, mirá, yo te digo algo, yo soy forestal y no puedo evitar darte esta mirada. Te viene un verano muy seco, con mucho viento y con altas temperaturas. Tenemos un super niño, el niño quizás más grande de la historia. De la historia de la humanidad habitando en el sur. Eso nos pasa, se nos viene un super niño con un gobierno que no le importan estas cosas y la verdad es que nos da mucho miedo. Ya tuvimos dos veranos muy muy grandes de temporada de incendio y este aparentemente va a ser mucho peor.
1: O sea, estoy pensando en todo lo que
7: estás
1: diciendo.
7: Hay que tener la mirada sobre eso.
1: Estoy pensando en todo lo que estás diciendo. Sabés que cuando pasan estas cosas, la política hace negocios como sea. Bertilneck alquilando ese helicóptero más caro de lo que costaba comprarlo. Pero también me acordé del hijo de puta este, el gobernador de Catamarca, que le vendió camionetas al plan del manejo del fuego, porque tiene concesionaria de camionetas. Creo que le vendió, claro, más de 20 camionetas a un precio con lo que compraba, qué sé yo, 60, ¿me entendés? Ponele 40 para no ser malos.
7: Sí, sí, sí.
1: Eso hacen todo el negocio de las tragedias humanas, lamentablemente. Bueno, Héctor, te mando un fuerte abrazo. Gracias, ¿eh?
7: Bueno, gracias por la llamada y por darnos la oportunidad de darle difusión. Nosotros te cuento que el Servicio Provincial de Manejo del Fuego de Chubut hace casi un año que estamos por poco rogando por paritarias, estamos con bajos salarios, sino que hace muchísimo tiempo que no logramos que este gobierno se siente con una paritaria salarial sectorial. Estamos 100% desfinanciados, si bien nos pagan los sueldos, no han comprado motobombas nuevas, no han comprado mangueras nuevas, no han comprado herramientas nuevas. Nosotros trabajamos con herramientas que por lo general son importadas,
1: claro,
7: que no son herramientas comunes. Las motobombas de alta presión que usamos son muy específicas. No se ha comprado nada. Bueno, Héctor, servicio está siendo vaciado.
1: Te tenemos que dejar, te mando un abrazo grande.
7: Sí, un abrazo.
1: Ayer hicimos dos travesuras, una en Ardoce, mientras hablaba Venega Lynch, yo le ponía la página con la cual le vendía tierra a extranjeros, y mientras hablaba Guado le poníamos eso. Claro que en Ardoce el director tiene un poco más de huevo que el de Crónica. El de Crónica, viste, rápido lo sacaba, tenía miedo. No, en Ardoce hay un tipo que tiene convicciones, ¿me entendés? O sea,
8: sí.
1: ¿No?
8: Sí. Y viste cómo. ¿Qué? Como no, digo, justo ese director de Crónica. A lo mejor está escuchando.
1: Sí, a lo mejor está escuchando. A lo mejor va al gimnasio, no sé para qué tiene músculos y después no lo va a usar, digamos, ¿no? Sí, sí. Es como hacer karate y después, digamos, no sé. Vas a la calle, te hacen bu y salís corriendo. 7:43, vamos.
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0: recital parece que ha quedado en la historia, nos dice nuestro operador Agustín Carballo. El de Rosalía, anoche, cuarta y última fecha.
1: La perdoné a Rosalía, estuvo en el Congreso.
0: Pero, claro, ¿qué hizo?
2: ¿Votó?
0: Fue, no, del lado de afuera, negro.
2: Ah, bueno.
0: Se sumó a la movilización.
3: Ustedes le vieron la cara de poca convicción que tenía.
1: Pero estaba saliendo por el techo.
3: Se les caga de risa.
0: Mirá, te voy a mostrar acá. Le voy a mostrar a Tomás Méndez en este momento.
2: Han perdonado a políticos por menos acá, ¿eh?
3: Sí, está bien, sí la vi. Está en bombacha con un cacho.
1: Basta, déjale en paz.
3: ¿Viste la novia de Moyano corriendo por Libertador?
1: Su cuerpo, su decisión.
2: No, no se habla de la cuerpa.
1: Salgo en bombacha, me la banco, salió por el techo de un auto, fue al Congreso. Tiró piedra.
2: Con el frío casi.
1: Se comió un balazo de goma y la gasearon.
0: Así que después de todo eso salió a marchar a favor de la Argentina, que es la patria no se vende, y que también se cantó anoche entre los concurrentes. Así que Agustín Carballo estuvo cantando, además de todos los éxitos de la cantante española, la patria no se vende ahí a coro. Así que bien, pulgares para... ¿Cuántos Agustines le damos?
2: ¿Ah?
0: El mejor recital de su vida, dice.
1: ¿Tanto?
2: Y eso que fue a ver a Pink Floyd ahí en Pompeya, ¿eh? No acá en el barrio. En Italia.
0: Por el disco.
2: Pensando, ¿cuándo vino a Pompeya Pink Floyd?
0: Sí. No,
2: Google.
3: Fuiste a otro recital. Fuiste a otro recital en tu vida o es el primero. No, por la duda, en serio.
2: No.
0: Bueno, igual me parece un montón, pero está bien.
3: Comparando AC/DC con Rosalía, yo me voy a la mierda del pío.
1: Me parece que está hablando del show, ¿no?
2: ¿Pero cuál? ¿Cuál River? ¿Este último? ¿Este último o el anterior? ¿El 2009?
3: Mejor, mejor Rosalía que AC/DC.
1: Porque debe tener más despliegue escénico.
3: Vos me estás hablando en serio. Fue a Cotillón en la Merluza y se compró dos alas de Ángel.
2: ¿A qué Cotillón? Banca la industria nacional.
4: ¿A qué Cotillón fue?
3: No, no importa, no, no me hagan la fafafa, que es eso.
2: No, no hagamos chivo.
0: No, por favor.
1: Muchachos. Poniguito un cotillón a Tomás Méndez, se nota mucho.
2: No hagamos chivo de cotillones.
3: Pero pará.
2: No se nota mucho. Hagámoslo completo, cotillón la merluza. ¿Avenida qué?
3: Se compró dos cancanes acá en Avellaneda, dos cancanes blancos.
2: Industria Nacional, pa. Está muy bien.
3: No, dejen de joder. Fue, o sea, que me digan que Rosalía, que el recital de Rosalía.
2: Pero pará, ¿fuiste y no te gustó?
3: Muchacho, vos estás escuchando lo que es esto. Dale, ponete tres temas de Rosalía, dale, escuchemos
1: ponete,
3: Rosalía.
1: Ponete,
2: no te banco.
1: Ponete
0: hasta las 8 llegamos bien.
2: Mototomi.
0: Tres temas.
2: Poné Mototomi.
3: No, pero

0: Alvin y la sardicita.
1: Bueno,
2: te doy dos Fernet y te gusta, vale, Tomás.
1: Ahora pone otro, porque este es extraordinario, la verdad que es increíble, ¿eh? Mire, la piel de gallina. A ver el otro tema.
3: El demo lo canto con Honduras.
2: Este está bueno, ¿eh?
4: Demón, ese demón.
3: Una figura.
2: Chao.
3: Dector aprendí la sabrosura.
4: Con altura.
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4: Con altura.
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1: cura.
4: Con altura.
1: No. Ahora lo entiendo, Eduardo Feynman.
2: Esto es Liquid, ¿sabes cómo suena esto en Liquid, papá?
1: En Liquid.
2: Sí.
1: Está muy bien.
2: ¿No fuiste?
1: Dame el tercero.
4: No hay Liquid.
1: Y buscate 3D. Sí, dale. Esto yo lo compararía con la Mona. No lo llevaría a sí, pero llévalo a sí.
2: Sargento Cabral,
4: este es
2: para
4: escuchar, Tommy.
6: Este fue hitazo. Baby, no me
2: llames. Moto Tommy. Este me encanta.
4: Dale. Motomami.
1: Está bien, esto no está tan mal. Pero
2: le gustó Moto Tommy.
4: Yo quiero decir una cosa. Lo que está hablando es la calidad del show. Es muy lindo, usa obras de arte. Ella es muy linda, canta muy bien. Todo el despliegue está hermoso.
1: Pero puede salir abrazado un Picasso si quiere, pero es una... A ver, muchachos, ¿qué estamos hablando?
4: No lo viste, me parece una...
1: Que salga con el Guernica dando vueltas.
6: No, es muy grande, muy pesado.
2: Es grande,
6: no da.
2: Es grande, mucho bomba.
4: ¿Cuántos pueden decir lo mismo? ¿Quién fue ayer en bombacha saliendo del techo de un auto del Congreso?
1: No, claramente no, es cierto, tenés razón. A ver, y ahora pongamos... Está bien, pero si es por lucha, vamos con Castells.
2: Es un poco desagradable la imagen.
6: Con no, Saturnina.
1: No, permitir, ¿eh?
2: Nina Peloso salió en el bailando.
4: ¿En bombacha? Sí.
1: Claro, por eso, pero si es por la lucha, vamos con Castell, lo que digo. O sea, si la vamos a jugar.
2: El movimiento que tenía ahí, que tenía el comedor piquetero.
1: De jubilado, sí.
2: Las canchitas.
1: Bueno, movimiento pero, independiente de jubilado.
4: Rosalía es un artista, no es una piquetera, no tenía obligación de estar ahí.
2: El arte se...
1: Un saludo grande a José también de Crónica, nuestro compañero ahí en piso. A ver. Comparan Rosalía con esto, hijo de puta.
2: Altos y payos sos, ¿eh?
1: Pero escucha,
2: Cipallo.
1: Sí, tenés razón. Pero yo no.
2: Me hubieras puesto al Piti, por lo menos. Poneme el Piti. No lo defienda.
4: Rosalía no es de Lanús.
2: No sabes.
4: ¿A poco? Todos no Cipallo.
1: Claro.
2: No lo sabes. Por ahí es.
1: Claro.
2: Como Maxito Ponce.
4: Sí, arrancó CQC.
1: Qué raro cómo se caen los argumentos del negro, se caen en medio minuto.
2: Machito Ponce, ¿dónde era?
1: Más rápido que el pantalón Machito chupín que tiene.
2: Era de Wilde, Machito
6: Ponce.
2: Ese no se cae rápido.
6: Oye, pana, oye, brother.
2: Era de Wilde, Machito Ponce.
6: Y cantaba así, oye, pana, oye, brother.
2: Sí. Así que Rosalía puede ser.
4: Hay una chica.
1: Pero Machito Ponce más parecía a Rosalía que esto, ¿o no?
2: Sí.
4: Bueno, hay una chica de mi vecindario.
1: ¿Y por qué a Machito Ponce lo tiramos a la basura? ¿Por qué de Wilde?
2: No, le fue muy bien en su vida.
1: Está bien, pero ¿ahora qué? Sí. ¿Qué quedó de Machito Ponce?
2: Creo que es gerente.
1: ¿Cómo sabes que Machito Ponce ayer no fue a la marcha?
2: Vamos a llamarlo.
1: Por eso, o sea, si fue a la marcha, entonces te gusta Machito Ponce, se clava dos.
2: Aparte, hacía temas con conciencia. Oye, pana, ya póntelo.
4: Sí, le hizo una canción a Samantha Farfán.
2: Pero hizo, y después hizo Boca Cimiento.
1: Si te dicen este tema, si te dicen este tema, es de Rosalía, vos decís sí, tranquilamente sí. ¿O no? ¿Es así o no es así? Che, muchacho, en serio. ¿O estoy tan mal?
4: Sí, no, estás no, mal. Nunca escuchaste no, una canción de Rosalía.
2: No estás mal, Tomás. Hay edad para todo. Hay edad para todo. Ya pasamos. No,
1: bueno, Bardán, que es un pibe.
2: Bardán puede.
1: También es Armen.
2: Sí.
1: Sí, lo llamamos Machito Ponce. Sí. ¿Te gusta esto, Bardán, o no?
2: Bueno, el tema.
4: ¿No sabés quién es Machito Ponce?
2: No, el tema lo conozco.
4: No, pero Machito Ponce.
2: Y no, si te digo que lo conozco, te estoy mintiendo.
1: Claro.
2: Sí, claro, porque los pibes no ven para atrás. No. Los pibes no estudian ahora. Pero este tema sí es conocido. Este tema es muy conocido.
4: Si vos tenés historia de la música y no estás, Samantha.
1: ¿No leíste un libro de historia, loco? ¿Dónde sale Machito Ponce?
2: Derek López. Si yo te digo Derek López, ¿sabés quién es Derek López? No, ¿viste? No, los pibes no estudian.
1: No tiene idea.
6: Le está llamando, está durmiendo.
1: Historia de la música.
4: Chico, Machito Ponce no creo que esté despierto.
2: Tomás no sabía los temas de Rosalía.
1: ¿Cómo prejuzgan, muchachos? Sí, es horrible esto, ¿eh?
6: Horrible.
1: A ver. ¿Este es el teléfono de Machito Ponce?
2: ¿Está chequeado?
1: No, sí.
6: Bueno, queda allí. ¿Se atiende?
4: Cortó.
6: Ahora
1: ¿hola?
7: Sí.
1: Disculpa, Gustavo. ¿Sos Gustavo, no? ¿Machito Ponce?
7: Sí.
1: ¿Qué haces, Gustavo? ¿Cómo estás? Disculpa que te hablemos así. Es una somos irreverentes, pero nos acordamos de vos. Somos de la M750. Mi nombre es Tomás Méndez, Machito.
7: Sí, Tomás, te conozco, por supuesto.
1: ¿Todo bien?
7: Bien.
1: che, bueno, gracias por atendernos. ¿Cómo ¿Sabes qué te queríamos preguntar? Porque, tenemos un compañero acá que es muy joven, sí. Y no te conoce el gilazo, porque no,

0: digamos, no conocerte es de Gil y ya no, se lo dijimos.
1: Bueno, son pecados de juventud.
0: Son pecados de juventud. Sí. Che, Machito, ¿cómo canta para vos Rosalía? ¿Es una buena artista?
1: Mira, yo creo que tiene sus méritos, obviamente. No es quizás el tipo de música que más me guste a mí en lo personal. Uh-huh. Pero yo he escuchado podcasts y de contenidos así de YouTube de gente que tiene una formación musical importante, digamos, uh-huh. y generalmente habla muy bien de la Rosalía y cómo toma elementos del flamenco tradicional y los digamos los adapta a estas nuevas tendencias y estos nuevos sonidos y digamos a partir de eso que ella hace le ha llevado a las nuevas generaciones también una cosa más de raíz que de la música española y me parece que eso tiene cierto mérito. Uh-huh. La verdad es que a mí me resulta un poco difícil también digamos, ponerme en juez de otros artistas porque no me considero, digamos, una palabra súper autorizada para andar diciendo si los demás hacen las
0: cosas. No, bueno,
1: las cosas las hacen mal.
0: Pero sí lo sos y te llamábamos por eso porque a mí me recordó parte de lo que escuchábamos de Rosalía. Sí. Digamos, lo que hoy los pibes van a escuchar a lo que yo escuchaba cuando era pibe, digamos, sin más. Entonces, quizá mi viejo decía, che, ¿cómo lo hace escuchar a Machito Ponce? ¿Qué es eso? Bueno, a mí me pasa hoy con Rosalía, pero está bueno escucharte tener esta definición porque, bueno, uno no la entendía. Voy a decir, de los tipos que saben de música, que la consideran un artista, digamos, por lo menos buena.
1: Sí, yo no escucho Rosalía, o sea, no escucho Rosalía, digamos, por placer, es decir, te claro. voy a poner Rosalía porque quiero disfrutar de su música.
0: Claro.
1: Pero sí estoy expuesto a lo que hace Rosalía, porque bueno, obviamente es un artista hiper popular y además mis hijas, especialmente la más grande, la escucha, así que muchas veces he escuchado así de rebote lo que ella hace. Y como muchos de estos artistas actuales tienen una obra bastante heterogénea, digamos.
0: Claro.
1: Tiene cosas por ahí como el tema con Altura, que es absolutamente básico, o Motomami y esas cosas que quizás son se pueden considerar como menores, entre comillas, sí. y después tiene cosas que tienen, como digo, raíz de flamenco o de música académica, cosas de lírica, su manera de cantar, tiene un rango bastante amplio.
0: Bien,
1: así
0: bien,
1: que
0: bien.
1: Yo creo que, como dije, no es el tipo de artista que más me gusta a mí, pero obviamente tiene su lugar y bueno, y quedó envuelta en medio en esta polémica, ¿no? Últimamente con esa publicación que hizo, o ese reposteo que hizo, que hablaba en contra de Argentina, justo con un timing bastante malo, justo antes de venir para acá, o bueno, no sé, al final, no sé si no fue una movida de marketing que la terminó beneficiando, pero bueno, hay que darle su mérito también.
2: Gustavo, ¿qué opinás de que los artistas se manifiesten políticamente?
1: Me parece bien, yo ayer fui a la marcha, por ejemplo.
2: Ahí está, mira, recién Tomás preguntaba si había sido, nos preguntábamos.
1: Sí, sí.
2: Bien.
0: Qué capo, loco.
1: Fui a la marcha, suelo ir a... Cuando hay alguna movilización así importante, suelo ir todos los 24 de marzo. Me parece que está bien y me pareció buenísimo que se hayan manifestado un montón de artistas que nunca antes se habían manifestado. Eso le dio un carácter especial a esta marcha y creo que hizo que muchos chicos que siguen a esos artistas tomen conciencia de que, bueno, durante mucho tiempo, en los últimos años, y quizás por errores propios de la política, a la gente se la despolitizó mucho y se le hizo ver como que la política era una cosa mala, una mala palabra.
0: Sí.
1: Y hay que diferenciar lo que es la política de los funcionarios, de los políticos, que hay muchos que son malos, que son traidores a la patria.
0: Eso
1: existe, pero la política es importante, y es importante que la gente y la juventud retome el hecho de comprometerse. No hace falta militar en un partido político o ser obsecuentes de un supuesto líder o suscribir 100% las ideas de una corriente.
0: Claro.
1: Se puede militar, o sea, se puede estar de acuerdo en una cosa y el día de ayer ir a decir que no queremos que se venda el país, que no queremos que se regalen los recursos naturales, que queremos proteger nuestros derechos. Que bueno, se consiguió una victoria a medias ayer con la caída primero de la ley de transferización de tierras y ayer que retiraron el capítulo de la ley de fuego.
0: Sí.
1: Pero bueno, ahora falta voltearla por completo en diputados, así que habrá que pensar en volver a movilizarse.
0: Está bueno.
1: Y ojalá los artistas que se comprometieron hasta el día de ayer sigan participando y concientizando a la gente de que es importante que esta ley no salga.
0: Gustavo,
1: lamentablemente sí salieron otras leyes que tampoco deberían haber salido.
0: Te mando un abrazo muy grande. Fue realmente muy lindo escucharte, muy lindo escucharte, bueno, en serio. Estuvo buenísimo y gracias por el respeto. Te llamamos de pecho. Muchísimas gracias, en serio, viejo.
1: Bueno, un saludo, Tomás. Gracias por el llamado. Un saludo a la gente que te escucha. Y nada, a tus órdenes para cuando quieras conversar.
0: Igualmente, Gustavo, en serio, para lo que necesites. Un abrazo muy, muy grande. Bueno, señores, Machito Ponce, para vos saca que te gusta medio, Rosalía, saca Chupinero.
3: Oye, Brad.
4: Sacá del medio.
2: Vamos, no, pero
4: lo banqué yo de la primera época.
0: ¿Viste lo que dijo? ¿Viste lo que dijo? Que uno puede estar de acuerdo con una corriente partidaria, pero no en todo. Podés ser crítico.
4: Sí, claro.
0: ¿Qué se está buscando en este programa? ¿Qué se está buscando en este programa?
4: Sigan en lo suyo.
5: Traigámoslo como columnista político, ya está.
4: Ahí está, mirá, ahí está, que no lo conoce.
0: Que no lo conocía Machito Ponce.
4: Genial.
0: Anda a comer comida armenia, pilazo.
3: Chao.
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8: La hora 8, 2 minutos, la temperatura en Buenos Aires es de 5 grados 2 décimas, el cielo está despejado, humedad 88%. En la ciudad de Mar del Plata, 4 grados 9 décimas. El sector privado espera menos inflación para el resto de 2026, pero también menos crecimiento. Así lo indica el relevamiento de expectativas de mercado elaborado por el Banco Central. Según las consultoras y entidades relevadas, el IPC de julio será de 2%, pero la proyección para todo el año retrocedió levemente y ahora es de 29,8 puntos. Por el contrario, la estimación de crecimiento disminuyó casi medio punto porcentual y ahora es de 2,7% para todo 2026. El Banco Central volvió a rechazar cualquier tipo de ayuda para las familias endeudadas. El presidente de la Autoridad Monetaria, Santiago Bausili, insistió en que se trata de un asunto entre privados y sostuvo que cualquier intervención del Estado generaría un riesgo moral.
9: Respecto a soluciones desde el Banco Central, nosotros vamos a evitar las soluciones que impliquen quitarle recursos a alguien discrecionalmente para asignárselos a otro. Y eso incluye una monetización de estas cuestiones. En todos esos casos se dispara el riesgo moral. Entonces, como dijimos la última vez, seguimos viendo esto como una cuestión entre privados. En la historia, cuando el Estado se mete en el medio de una conversación entre privados, típicamente es torpe y acarrea consecuencias no deseadas. Lo que nosotros escuchamos del sector privado es que prefieren que no nos metamos en ese sentido también. Entonces no es que tenemos una serie de pedidos de solución y no los estamos atendiendo.
8: Por Por su parte, el vicepresidente del Central, Vladimir Wernig, consideró que un salvataje de las cuentas en mora sería en realidad un beneficio para los bancos y no para las familias endeudadas.
3: En general, cuando uno ve estos procesos de mora, particular en el consumo, que es donde estamos enfocados, opciones o alternativas que se han barajado y generaban una intervención del Estado, muchas veces apuntaban a subsidios y demás. Lo que es importante entender es que esos caminos básicamente es un bailout del sistema bancario, de los bancos, no de las personas. Este tipo de alternativas de intervencionistas sería un beneficio a los bancos, no a las familias.
7: Internacionales.
8: En Estados Unidos cae el respaldo a la guerra con Irán. Una encuesta realizada por una universidad reveló que el 88% de la sociedad norteamericana considera que Donald Trump no alcanzó los objetivos que buscaba con sus ataques sobre la nación islámica. En este sentido, un 75% consideró que este conflicto es desfavorable para los estadounidenses. Dólar oficial 1.520 pesos, dólar informal 1.530 pesos, y riesgo país 446 puntos. En Buenos Aires la temperatura es de 5 grados 2 décimas, el cielo está despejado, humedad 88%. En la ciudad de Mar del Plata 4 grados 9 décimas, allí podés escuchar Radio 750 por FM 96.5. Estas fueron las noticias. Federico Martín.
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10: Choque múltiple en la Panamericana a la altura de la ruta 202, mano a capital entre un colectivo, una moto y un auto. El conductor de la moto que se pasa sentido al norte y provoca la colisión entre otros tres autos. Hay cinco heridos, enorme congestión en ambos sentidos de circulación. Mientras tanto, están colapsadas la General Paz, mano al río, Lugones, Cantilo, mano al norte. En la ciudad está cortada Corrientes a la altura de Juan B. Justo por un choque fuerte entre un auto y una moto. El auto habría pasado en rojo, su conductor estaría alcoholizado. Se está esperando el test. Dos heridos y destrozos. Mientras tanto, esperamos manifestantes desde el Santuario de San Cayetano en Liniers, donde ya está cortado el tránsito, para marchar a Plaza de Mayo, lo harán por la Avenida Rivadavia. Y finalmente, el Belgrano Sur, Ramal González Catán, corre con demora por falla técnica. Informó Gabriel Mazzaro para Radio 750.

0: 8:08, la temperatura en Buenos Aires, Tomás, 5 grados a datos de esta hora, pero tenemos térmica porque hay viento, 3 grados, 7 décimas, cielo despejado con el viento del sector sudoeste, así que limpio todo, pero llegó el frío, hoy máxima de 14.
1: Bueno, vamos a hablar con Oscar Sago, que está del otro lado de la línea, diputado nacional por el MID. ¿Cómo anda, Oscar? ¿Todo bien?
2: Muy buenos días, Tomás, y a toda tu audiencia.
1: ¿Cómo va todo?
2: Y ahí va, va. Va en algunas cuestiones posiblemente bien y en muchas cuestiones la verdad que no está bien la cosa. Hoy mira San Cayetano y te vas a dar cuenta, ¿no? A pesar que el frío, la lluvia y todo eso, bastante, estoy viendo bastante gente que va a pedir por trabajo, para un familiar, para ellos mismos, así que es un tema preocupante. A mí me va a gustar que cada 7, que cada día de agosto, que es el tema de San Cayetano, en verdad, esté empalagado otra cosa la iglesia y no por la creciente a veces falta de trabajo, desocupación y todo eso. La verdad es una preocupación.
1: ¿Te sentís responsable de Milei?
2: Y parte sí, cada uno hay que hacerse cargo, Tomás. Uh-huh. Hay que hacerse cargo. Porque, a ver, todos cometemos errores. Ahora, y los que cometemos errores no lo reconocemos, bueno, entonces, vos no podés, yo no podría mirar a la cara a nadie y le digo, no, mirá, yo la verdad que yo no tengo nada que ver. Uh-huh. Entré por la ventana, la verdad, a mí no me... Yo no entré. No, hay que hacerse cargo. Y hay que hacerse cargo de lo bueno, porque, viste, acá... Vos le pones el micrófono a alguno, lo bueno, que lo son, sabes que son unos fenómenos mundiales. Ahora, de lo malo, miran todo para atrás. Y de lo malo, que se hace cargo también, que somos responsables.
1: ¿Y qué es lo bueno de Milei, che?
2: No, hay cosas buenas. Todos los gobiernos, Tomás, todos
1: los gobiernos. Pero te estoy preguntando, no es mala leche, no me lo tomes mal. Porque además es un tipo muy abierto.
2: No tomar malo. Tomás, nos conocemos bien y yo siempre acepto todos los desafíos.
1: Sí, sí.
2: Y cosas buenas hay. Hubo cosas buenas, hemos reformado. Hay cosas, hay artículos, y no quiero encima ponerme en lugar del ministro este, el monstruo del ministro que manda cada papanatada, que son terribles, pero...
1: ¿Cuál de todos,
2: che? Están... ¿Cómo?
1: ¿Cuál de todos, el ministro que hace estupidez?
2: Sí, el que nos tiene acostumbrado a mandar cosas porque se creen que somos títeres de alguna cuestión y no somos títeres y no somos estúpidos tampoco.
1: Santilli,
2: que
1: Caputo.
2: Cosas para que digamos que no, entonces el tiro y afloje. Esto es un negocio viejo, hay que decírselo. El papá por ahí lo puede recordar, pero no él, ¿viste? Que no nos tome de tonto.
1: ¿Sturzenegger?
2: Pero por supuesto. Mandan cosas que son imposibles de tocar, me parece que son demasiado sensibles. Y aparte hay que estar en contra. A ver, porque yo escucho muchos medios de comunicación que te dice, bueno, la verdad es que ha mandado... No, pero yo quiero saber, che, ¿vos estás a favor o estás en contra? Entonces yo te digo, estoy a favor o estoy en contra.
1: Claro.
2: No me pongo en el medio y empiezo a mover, viste, la cintura. Yo no soy Gambetita La Torre, que juega al fútbol. No, viejo.
1: ¿Y quién lo manda a presentar esos proyectos?
2: Que no. ¿Estás de acuerdo o estás en contra? Porque después, no, yo no me quiero arrepentir dentro de unos años. Bueno, la verdad que era otro costeo. Todo el verso este que hacen algunos dirigentes que también, ¿viste? No, bueno, ¿viste? Las circunstancias y la realidad, no. La realidad del momento de hoy puede cagarle la vida a miles y a millones de argentinos. Entonces no jodamos.
1: ¿Por qué está Sturzenegger ahí, che?
2: Yo creo que ha convencido en algún discurso, ha convencido a parte del gobierno... Y vos con quien hablaste dices, por abajo, porque es el mismo caso de Adorni. Todos lo querían tirar por la ventana, pero nadie se atrevía a decírselo. Ajá. A nadie. Ah. Y se sacaban fotos, que era peor.
1: Claro, sí.
2: Entonces, acá pasa lo mismo. Le manda, dice, mirá lo que mandó este pedazo de... Oh, mirá lo que mandó este pedazo, mirá. ¿Por qué no te hace cargo? Te hace cargo. Decíselo. No, si se lo digo, viste. Ah, todos tenemos miedo. El miedo es el que gana. Es increíble.
1: Pero dice que mirá lo que manda este garca y después lo terminan votando. Es una locura hacer eso.
2: Por supuesto. En las cosas que hay que decirle que no. Nosotros el otro día tuvimos una reunión por el tema inocencia fiscal y yo les dije que no. Le digo, no, así no. así no sale. Porque ¿y qué, dónde están los funcionarios? ¿Dónde están los seis funcionarios acá? No lo veo. No lo veo, che. ¿Dónde está? No, pero si vos ves el original, ¿eh? Porque después van a aparecer las cosas que dice, bueno, hemos reformado. No, no. Han reformado por lo que gritamos y por lo que le decimos que no.
1: Sí.
2: ¿Está claro?
1: Sí.
2: Entonces, no, no, muchachos, acá no están los funcionarios ni los exfuncionarios. Y si quieren, háganlo con retroactivo, para que nadie se enoje, que le toque un gobierno, que le toque a todos. 50 años para atrás, háganlo si quieren, muchachos. Entonces, viste, te empiezan a mirar y te empiezan a decir, bueno, no, no, acá no hay acuerdo.
1: Che,
2: sí, eso sí, es lo que hay que decir, Tomás, hay que hacerse cargo.
1: Vos venís del gremialismo, digamos, ¿no? ¿De qué rama venís?
2: Sí. No, no, yo fui tesorero y secretario adjunto del sindicato de gas.
1: ¿De?
2: Ah, el sindicato de gas, año 90, de los 90.
1: ¿Qué haría hoy como laburante? ¿Qué pensaría de este gobierno?
2: Y, por ejemplo, en algunas cosas, y en la calle, por supuesto. Como han estado muchos funcionarios, incluso de este gobierno.
1: ¿Y no te dan ganas de ir a la calle, che?
2: Algunos pasaron por algunas marchas, Ojo.
1: Sí, Milei.
2: Miremos para el costado.
1: El propio presidente.
3: ¿Pero qué cosas te llevarían a ir a una marcha, por eso, Oscar, hoy?
2: Por supuesto. Y cuando vos tenés algo de decir, che, en esto estoy en contra, ¿por qué no voy a marchar? ¿Por qué no voy a hacer pacíficamente, Tomás? Yo soy lo pacífico.
1: Más vale.
2: ¿Está claro?
1: Más vale.
2: A mí no me vas a encontrar a tirar piedra ni nada, y he tenido cosas complicadas. La privatización de gas en el año 90 y pico, cuando nos metieron un diputado trucho, cuando sentaron un diputado trucho.
3: Diputado.
2: Son miles de cosas.
3: Diputado, ¿y qué medidas o qué cuestiones de este gobierno cree que ameritan o ameritarían que usted, si fuera trabajador, saliera a la calle a protestar de manera pacífica, como usted lo dijo, pero en concreto?
2: Bueno, el tema de la ley de la venta de tierra, eso era inevitable. Porque ya los gobernadores no tienen acuerdo, ya no, los gobernadores tienen que estar en el día a día, en la cara a cara ahí, porque vos te podés hacer el vivo acá en la ciudad de Buenos Aires que no vas a vender nada y no tenés límite con nada, pero decirle de Misiones, andá a decirle al gobernador de Misiones, andá a decirle al gobernador nada, ahí tienen que poner la carita,
1: claro,
2: y ahí tienen que hacer, entonces ahí no hay acuerdo que valga.
1: Claro, tenés razón, es así.
2: Ahí no hay acuerdo que valga, entonces, viste, che, también miren para otro lado, Porque no mires cuando te toca a vos y cuando no le toca al otro. Porque así se construye un país, una Argentina grande. Cuando vos también salís en solidaridad con el que tenés al lado.
1: Oscar, a ver, viste que la relación entre el periodista y el dirigente político es complicada, ¿no? Se ha tornado muy complicado. Sí. Yo te he criticado muchas veces, incluso que vos de mí también me has dado como en bolsa. Pero está bueno, te agradezco las notas que nos das, sos frontal, y darnos la posibilidad de hablar con vos y escucharte a nosotros nos sirve mucho, en serio,
3: Sí, sale esto en diputados.
2: Pero, Tomás, ¿vos te crees que yo no saco algo bueno cuando vos me hablás y cuando vos decís y cuando vos opinás? Siempre. Y quizás algo digo bueno yo y vos lo tomás y decís, che, la verdad, no sé, me parece que tiene razón. Así se construye una nación, se construye una ciudad, se construye un gobierno, se construye una nación, salen las cosas buenas. O los dirigentes políticos de hace 80 años para atrás, ¿qué te crees que hacían?
1: Para que tenga un compañero acá, Bardanqui.
2: No, y esto es la discusión y el consenso. Cuando hay discusión y consenso salen cosas buenas. Cuando no hay y vos querés de prepo no sale nada. Son como las violaciones. De prepo no. El amor se hace cuando ambas personas quieren y cuando lo desean, no cuando uno va a los golpes.
1: Che, está bien. O sea, el imponer es una violación. O sea, sí, imponer, claro, las ideas es como una violación.
2: Por eso no te digo, imponer es una violación.
1: Exactamente.
2: Y así no se debe.
1: Claro.
2: Se debe imponer, se debe dialogar, debe consensuar.
1: Exactamente. Las ideas no se imponen. Vos sabés que no está mal lo que estás diciendo. Hay veces que uno se siente, que no sabe bien por qué se siente incómodo con determinadas situaciones que deberían ser surgir del diálogo, de lo que fuera. Pero cuando hay imposición, es eso lo que se siente. Ahora, no está mal lo que dijiste.
3: Diputado, ¿qué va a pasar con esta ley que se aprobó ayer, ya con muy desgastada, en la Cámara de Diputados?
2: Bueno, ya han salido el artículo del fuego, creo que salió tarde, pero lo han corrido también, se ha rebotado. Bueno, vienen con un recorte. Bienvenido sea, vamos a tener que tener reuniones con estos senadores que han discutido, que ya han leído y recontraleído la letra chica y esas gambetas que hacen algunos. Así que bueno, tendremos que ver todo eso para ver cómo podemos continuar. Siempre tenemos que ver si la podemos mejorar, porque quizás podemos mejorarla.
3: A priori no es un no rotundo. No me está diciendo no.
2: La pueden terminar, digo, mejorando, ¿viste? Pero bueno, vamos a ver ahora, la verdad, cómo quedó punto por punto, no lo sé, terminó muy tarde y hoy lo vamos a empezar a analizar.
1: ¿Y cómo evaluar lo de Fernández Sagasti, lo que pasó en el Senado?
2: Bueno, eso es una discusión también reglamentaria, que la verdad que a veces el propio reglamento, Tomás, tiene estas cosas de leyes que son de 150 años para atrás.
1: Sí.
2: Yo siempre pongo un ejemplo, digo, che, tenemos en la tenemos en nuestros códigos, código penal, procesal y un montón de cosas de hace 150 años. No va más, la ley del azote, che, era una payasada que la tengamos nosotros. Mm. Porque la verdad, vos te imaginás, alguien dice, nadie va a poner a leerse eso, seguro. Pero vos te imaginás a alguien en el mundo que agarre y dice, mirá lo que tienen los argentinos, la ley del azote. O sea, que nosotros con esta discusión del mundial, que abolimos la, digamos, el tema del racismo y todo eso, la esclavitud, dice, che, porque se olvidaron de sacar la ley del azote que la tienen los códigos. Ya es, y tienen razón, tendrían razón, porque si no seríamos locos. Discutimos, peleamos con un actor de cuarta categoría en Estados Unidos que nos criticaba permanentemente y él vive en un país que donde tenía que viajar en colectivo separado, de los blancos. Entonces, ¿viste? Y nosotros lo hicimos 50 años antes. Che, pero también tenemos cosas que si se ponen a leerla, decirle, che, Argentina, tienen la ley del azote ustedes, déjense de joder. Bueno,
1: Oscar,
2: cosas que me parece que tenemos que modificar los argentinos y cosas que están buenas, que están mal.
1: Te mandamos un abrazo grande, gracias, viejo, ¿eh?
2: Como siempre, gracias a ustedes por llamar.
1: Abrazo grande. 8 de la mañana, 19 minutos.
4: 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Siniestro vial en la autopista Telepiane. Mano a la avenida General Paz, a la altura de Rucci. Entre un auto y una moto, una persona herida y comienzan las demoras. Mientras tanto, recordamos el múltiple ocurrido hace instantes en la autopista Panamericana, a la altura de la ruta 202, donde mano a Capital impactaron un colectivo, una moto, un auto, la moto que termina en el otro sentido de circulación, mano al norte, y provoca la colisión entre otros tres vehículos. Como consecuencia, 5 heridos, una enorme congestión en ambos sentidos de circulación. Mientras tanto, también está colapsado el tránsito en la General Paz, en Lugones, en Cantilo, también en las urbanas ahora por el choque en Telepiane. Una mañana muy difícil para el tránsito, está cortada Corrientes a la altura de Juan B. Justo por un choque en el final de la madrugada, donde un auto que habría pasado en rojo le pega de lleno a una moto, genera 2 heridos y como consecuencia el corte de Corrientes parcial de Juan B. Justo mano Palermo. Informó Gabriel Mazzaro para Radio 750. 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

0: hoy, 7 de agosto, y en el marco de San Cayetano, patrono del trabajo, vamos a estar haciendo una transmisión de exteriores con el estudio móvil de la radio desde el santuario ubicado en Liniers, acompañando a la gente que está acudiendo, que está ahí pidiendo trabajo, que le está pasando mal, y esto se da en sintonía con lo que venimos haciendo desde ser la radio cercana al pueblo y a los que más lo necesitan. Desde las 13, Radio 750 con los tres programas centrales de la tarde, desde Branca, Nora y Diego García Sáenz, esto para que lo tengan en cuenta. Estamos con un cielo despejado, ya está saliendo el sol y es algo, te extraña, vamos, sol 3-1 la térmica a esta hora, y también porque la semana que viene se viene un seminario en la UMED, Dimensiones y Tensiones del Cuidado en la Primera Infancia. Exponen Lucía de la Vega del CELS y Victoria Donda de Parla Sur, la modalidad es presencial y virtual. Esto será el miércoles 12 de agosto a las 18 horas en la UMED, en Sarmiento 2037. Para más información podés escribir a diplomaturas@umed.edu.ar.
1: Che, se trajeron a Ener Valencia, lo de Boca, ¿eh?
2: ¿Viste? Y van por el Chimi Ávila, ¿eh? El otro 9, sí, Ezequiel.
1: ¿Qué me había dicho, Paco? ¿Teníamos que ir a algún lado? No, ¿puedo hablar con el negro un ratito? Sí.
2: Si no, no, déjame, si no me voy, ¿eh? Déjame hablar no con tengo el negro. Problema.
3: Gran refuerzo, claro, para 2020 el de Ener Valencia.
1: No, ¿qué 2020?
2: No, déjale, está muy crítico. ¿Sabés los goles que va a gritar? Va, no los mira los partidos ya, está indignado, está
1: menos
2: enojado.
1: Mal que, menos mal que no,
2: no
1: hay
2: le gusta este Boca.
1: Es que en este medio no hay policía ni guardia. Que puedan sacar.
2: No, no me dejan entrar.
1: Pero este lo tendremos que sacar ya. Lo tendremos que mandar a sacar ya. ¿Ener Valencia es un jugadorazo o no?
2: Hay que escuchar todas las voces. ¿Él es una voz crítica?
1: No,
2: bueno,
1: no,
2: que...
1: no, no, no. Eso no.
2: Hay
1: no.
2: que escucharlo.
1: A mí me gusta imponer.
2: Bien.
3: Che, después hablando de analogías, cuando termina el negro, está muy buena la analogía de.
2: Habla
3: Bausili.
2: Él. ¿Ibas sí, a hablar conmigo?
3: De Bausili para no, hablar de la deuda. Está buenísimo. Con por eso dije, negro, cuando termine el negro.
1: Está bien, cortale el micrófono.
2: Sí,
1: este me hace hablar de cambio.
2: Se mete. No, chicos, así no puedo trabajar.
1: Pero es que tenés razón, negro.
2: El decorado se calla.
1: Lo único que tenés razón de hace un año que nos conocemos, en lo único que tenés razón es en esto, negro. Es la verdad. Bueno. Contame.
2: Y el Machito Ponce.
1: Dale,
2: sí, se suma Ener Valencia, sí. Estamos viendo a ver cuándo llega acá al Ceneice, pero suma, no, llega no por una suma, por contrato.
1: Ah, mirá vos.
2: Por mundial, y el otro que llega es Thiago Almada, ese sí,
1: sí.
2: Por 20 palenques, ¿eh? 20 millones de dólares, se suma Thiago Almada siendo una de las compras récord del fútbol argentino. Se va a sumar a River. El Atlético de Madrid tiene la posibilidad por 18 meses de recompra poniendo 40 millones de dólares. O sea que ahí le cierra un poco más el negocio a River, un jugador de 25 años con poder de reventa, que si le va bien ya tuvo pasos por Brasil, también por el fútbol europeo, entonces podría volver a irse Thiago Almada, y es la apuesta que también quiere el Chacho Coudet para juntarlo con Angelito Correa, para generar un poco más de fútbol, que es lo que le está faltando a River. Sí, Thiago es buen jugador.
1: ¿Sí?
2: Thiago es buen jugador, sí.
1: Mira.
2: Sí, sí, che, bueno.
1: Tiene, o sea, River.
2: Lo que pasa que River no termina dando la talla ahora, ¿no? Que viene de perder varios partidos consecutivos.
1: Claro.
2: Y eso es lo que preocupa a muchos.
1: ¿Y qué es lo que le pasa con semejantes jugadores, digamos? ¿Qué está pasando? ¿Es el técnico? ¿Es Analía que va?
2: No,
1: hincha de River, digamos, que les hace algo.
2: No, había mucho enojo por el tema de los jugadores que separaron, digo, jugadores hasta campeones del mundo que fueron separados
1: y
2: que entrenan en un se cambian en un container.
1: Hay uno que se fue y está puteando como loco,
2: Salas,
1: ¿no?
2: Maxi Salas, sí, Maxi Salas, que pensó que River iba a ser su panacea, que iba a lograr generar todo lo que había generado en un ratito en Racing, y no le fue tan bien, a pesar de haber arrancado de buena manera. Después terminaron separándolo, como culpándolo a él y a otros jugadores de la mala situación de River. Entre ellos está Pesela, por eso te digo, jugador Pesela, surgió de River, fue campeón con River, sale campeón del mundo y cuando vuelve no da la talla, como quieran llamarlo, pero lo terminan separando violentamente del plantel. Esto es lo que enojó mucho, no solo a los jugadores que siguen siendo tenidos en cuenta, sino también a los que se terminan yendo, como Paulo Díaz, como Armani.
1: Lo separaron por una...
2: bajo rendimiento, por una decisión dirigencial.
1: Bien, bien, bajo rendimiento nada más. ¿Y ese jugador qué pretendía? ¿Ser transferido, digamos, que te vendan?
2: Porque... al menos un poco de respeto, que le permitan entrenar con el resto de sus compañeros, si claro, no lo van a tener en cuenta, pero que se siga entrenando y en todo caso que busquen club, que para los dos busquen una salida que sea buena, como hicieron con Juanfer Quintero.
1: Sí.
2: A Juanfer Quintero no lo mandaron a entrenar al container, claro. Dijeron, bueno, ¿qué necesitaba esto? Listo. Como un acuerdo, acordamos, se termina el contrato acá.
1: ¿Y Galarza, che? ¿Qué van a hacer?
2: A Galarza también parece que lo están buscando desde Europa.
1: Claro.
2: Un club europeo, pero también está entrenando ahí. Digo, hay un montón de jugadores que no tienen en cuenta. Kevin Castaño es otro.
1: Pero está el
2: jugador
1: loco.
2: Que pagaron 14 palos, ¿eh? O 12, entre 12 y 14 palos seguro. Que venía del fútbol ruso, un colombiano, que estuvo en el Mundial y también lo están haciendo entrenar diferenciado.
1: O sea, tiene jugadores mundialistas.
2: Sí, y está perdiendo mucha plata también. Porque si vos lo ponés más o menos...
1: ¿De dónde sale Chorroguita ese de River?
2: Y bueno, esa es la pregunta.
3: 70 millones de dólares gastó River este año, sí, en refuerzos.
2: Sí, muchos te van a decir, bueno, se sacó encima salarios caros, jugadores caros, tiene ingresos propios, no solo por el naming del estadio, sino también por la cuota social.
1: Es un proyecto político River, ¿no?
2: Siempre, sí.
1: Pero muy
2: igual
1: fuerte.
2: Igual que Boca.
1: Sí. Pero claro. Muy fuerte, ¿no?
2: Sí, sí, pero ahora todos quieren usar los clubes como proyecto político. Mm. Algunos le va mejor, otros le va peor.
1: Lucas Asimau es párroco de la iglesia de San Cayetano y está en línea. Lucas, ¿cómo anda usted? Buenos días.
4: ¿Qué tal, Tomás? ¿Cómo andás?
1: ¿Todo bien?
4: Todo bien, por suerte.
1: ¿Estás contento, padre? Te escucho muy contento.
4: Sí, porque esto es una fiesta y además estoy viendo el cielo bien celeste que no lo puedo creer con el día que nos tocó ayer.
1: Sí.
4: Así que también viendo a los peregrinos ingresar bien, con serenidad, pudiendo rezar y, bueno, preparándonos para la fiesta grande del patrono del pan y del trabajo.
1: ¿Gente más o menos que ya ha pasado por la capilla, más o menos?
4: Mira, acá en el santuario la gente que vos ves acá son peregrinos muchos de años. Yo ayer pregunté a las 12 de la noche cuando hicimos la primera bendición y me levantaron la mano... muy poquitos que eran nuevos, quizá por el horario, ahora habría que preguntar en este horario, pero sí, hay gente, bueno, que se va acercando por primera vez, gente nueva y gente de muchos años. El que viene acá, viste, se le hace medio vicio, así que no puede no volver cuando tuvo la experiencia de San Cayetano.
1: ¿Dormís estos días o no, padre?
4: Y poco, a veces se duerme poco, pero bueno, cada vez que van pasando los años uno ya un poco más o menos, uno va entendiendo un poquitito más como los movimientos de lo que es un 7. Es medio raro todo, pero uno va aprendiendo.
1: ¿Qué es lo que más te gusta? ¿Qué más disfrutas de estos días?
4: Mirá, lo que a mí más me gusta del santuario es mirar a la gente a la cara cuando uno le hace la bendición. Eso me hace mucho bien. Es como... ellos en una mirada te dicen muchas cosas, ¿viste? Uh-huh. A veces vos te das cuenta, ¿no? En el teléfono tienen la foto de algún chico enfermo, de algún familiar. Uh-huh. O te dicen, padre, rece por mi laburo, estoy buscando trabajo, te encomiendan a la familia... eso es un, viste, el contacto con la gente, con el pueblo es impresionante. Y lo otro que tiene, la síntesis que tiene el pueblo, en una palabra te dicen todo y eso te maravilla. Te pongo el ejemplo de uno, me dice, padre, con mi pareja la retoxiquiamos. Así, pum, ya está, se confesó y se fue. Y eso también te ayuda de la realidad social, ellos también, ¿viste?
1: ¿Cómo lo trabajas, padre, eso? ¿No retoxicamos que, digamos, se drogan, digamos, eso a eso te referís?
4: Mirá, lo recibís y la verdad que la gente en eso te hacen maestría, ¿viste? Ellos sí. Te van enseñando todo el tiempo.
1: Sí.
4: Mirá, te digo otro ejemplo porque es lo que me sale. En el comedor hay un nene que yo lo conozco, viene con la mamá y tenía la camiseta de Boca. Le digo, qué bueno que sos bostero, yo soy bostero también.
1: Sí.
4: Y a la semana lo veo con la remera de River, ¿viste? Y digo, ¿qué pasó? ¿Te cambiaste? Y la madre me dice, no, es la única remera que tenía.
1: Claro.
4: ¿Viste?
1: Claro.
4: Entonces, capaz que uno está con un rollo o con algún lío. Y eso te acomoda rápido, ¿viste?
1: Claro. Che, padre, ¿te da miedo? Y no sé si es una prueba o un testeo de que... por ahí, digo, me imagino que hay como temores a perder fieles, que la gente pierda la fe o sus creencias, etcétera. ¿Te da miedo antes de que se produzcan estos días así donde hay una gran afluencia de gente que cada vez vaya menos gente? Eso, ¿estás más o menos pendiente de eso o no?
4: Mira, acá lo que pasa es que en San Cayetano, el fenómeno San Cayetano viene con una crecida de de que se está extendiendo por todos lados. O sea, vos pensás esto, en cada provincia seguro tenés por lo menos un santuario, una parroquia, varias capillas, ermitas.
1: Claro.
4: O sea, y esto es lo que nos piden también nosotros, quizá alguna imagen. Vos pensás que a Urcupiña, en Bolivia, en el santuario, el año pasado recibieron una imagen que les mandamos, imagínate, tuvo que pasar la aduana, un montón de cosas, y está la imagen ahí instalada. El párroco estuvo acá, conoció esto en los 90, y bueno, lo que nosotros quizá está más descentralizado de lo que es Linear, porque el que tiene una capilla lo festeja ahí en su capilla, pero que la devoción, donde vos vayas, vas a encontrar a la Virgen de Luján y al patrono del pan y del trabajo. Y lo otro es esto, nosotros somos testigos de lo que le pasa a la gente con San Cayetano.
1: Claro.
4: Hemos recibido a esta gente que era judía o que era incluso, te digo, atea, que con San Cayetano tienen un vínculo tan especial. Me acuerdo del hombre que del hombre que era judío, me dice, mira, si mi esposa se entera me mata. Esas cosas te llaman la atención, pero hay algo tan fuerte que yo siempre le digo a la gente, tienen que hacer la experiencia de venir y de encontrarse con él. El resto lo hace todo él, nosotros simplemente abrimos la puerta.
1: Padre, la última que te quería preguntar, ¿es un lío el trabajo hoy? ¿O es lo mismo de siempre todos los años?
4: No, uno va como tomándole, vos decís, el trabajo acá en el santuario.
1: No, en general, no, digo, es una problemática el trabajo, digo, lo notan mucho porque, digamos, estamos todos ahí porque simbólicamente San Cayetano es el trabajo de la gente. Digo, hoy, ¿crees que la sociedad tiene prioridad el tema del laburo, es un lío? ¿Qué te cuenta la gente? ¿O es lo mismo siempre todos los años, más o menos los mismos problemas?
4: Sin duda esto es una gran problemática el tema del trabajo. Acá yo con la ficha de que uno piensa siempre que, no sé, a veces por la crianza de que el trabajo es el trabajo en blanco, yo iba al comedor y todo el mundo me decía, no, tengo un laburo de esto, todo es laburo informal, mucho laburo informal. Y lo otro es un dato que para nosotros llamó mucho la atención, es esto, en el área laboral que tenemos nosotros, el 15% son jubilados que vinieron a buscar laburo.
1: Eso es nuevo.
4: Por ciento. Y los jubilados no llegan ni por las tapas. No llegan, y vos los ves en el comedor también, ¿eh? Y te digo, gente que vos decís, podría ser mi vieja. Eso te toca una fibra muy profunda.
1: Padre, te mandamos un fuerte abrazo y muchísimas gracias por habernos atendido, ¿eh?
4: Bueno, que anden muy bien y que tengan una bendición todos los que están escuchando, y un lindo día.
1: Gracias, viejo. Bueno, tremendo, ¿eh?
5: Sí, tremendo. Cada vez va más gente, hace 10 años que se hace. Uh-huh. Ayer hablaba con unos trabajadores de la economía popular y lo que contaban es, bueno, en estos 10 años nosotros movilizábamos, iban a que nos vendían las herramientas. Y dicen, cada vez hay menos herramientas para bendecir, pero dicen, todos estos años nosotros creamos la UTEP con lo que es la unión, digo, como sí. Hubo algo de ir a pedir paz, pan, tierra, techo y trabajo, como decía el Papa Francisco, que cada vez es más. Y mirá, ahora que quería hablarles de un informe que salió, pero yo peregrino a Luján, y de un año a otro, del anteaño al año pasado, la cantidad de gente desbordó. Fue mucho más la cantidad de personas, hablando también con personas que iban por una cuestión también de pedir, también de agradecer, pero de pedir por el trabajo, digamos, por la economía, digo, familiar, no por la economía del país, ¿no? Pero realmente la cantidad de gente fue terrible. Y acá estaba leyendo un informe que hizo el Observatorio de las Creencias en Argentina, que hizo CREAR junto con el CBC de la UBA, y lo que decían es que las iglesias y los templos, o sea, algo más ecuménico, digamos, no solamente la iglesia católica, sino también los templos evangélicos, que cumplen un rol que va mucho más allá de la práctica religiosa, ¿no? Y el estudio dice que el 35,5% de la población acudió durante el último año a una institución religiosa. Entre quienes lo hicieron, 16% buscó asistencia económica, alimentaria o laboral. Lo que más, por lo que más va la gente es por apoyo espiritual. O sea, el 21,7% va por apoyo espiritual, el 10,5% por problemas de salud y el 16% que le sigue es el 8,9% ayuda económica o alimentaria, digamos, claro. Van a comer a las ollas que hacen las diferentes iglesias y la búsqueda laboral. Y realmente otra cosa que está creciendo mucho también son los templos evangélicos.
1: Sí, sí, sí. Mucho. Pero hace mucho tiempo.
5: Sí, sí, pero va cada vez más.
3: Los jóvenes ya penetran más que el catolicismo en los barrios.
1: Bueno, señores, nos vamos al casa con Rodo. Vamos ahí a la capilla, a la iglesia. Perdón, Rodo, te escuchamos a vos. Vamos.
6: Bueno, estamos acá, compañeros. Estaba escuchando atentamente. Es cierto lo que dice. Hay mucha gente grande. Realmente, cuando lo escuchaba hablar, me puse a mirar la fila, ya estamos en una, dos, tres cuadras, casi cuatro cuadras de fila a esta hora de la mañana. A partir de las 8:30 iniciaron con a bendecir las herramientas. Y también contarles que Avenida Rivadavia en estos momentos ya está cortada, porque bueno, se está preparando la movilización. Mucha gente grande, se los ve que vienen a pedir trabajo, también algunos que vienen a agradecer. Vamos a consultarles a ellos cómo viven este día tan particular. Hola, muy buen día, ¿cómo estás? Te consulto, ¿cómo andás? Se viene a pedir, se viene a agradecer.
7: Agradecer por toda mi familia.
6: Por toda la familia. ¿Algún pedido especial este día?
7: No, por hoy no. Gracias a Dios para todo el que se componga el país.
6: En eso ¿cómo ve la situación del país, del trabajo?
7: Que no saquemos el títere que tenemos. Está vendiendo el país, lo está vendiendo al ser humano. Yo tengo 80 años, hijo, nunca viví esto. Una persona responsable a un pueblo como es Argentina, que esté bailando a los títeres, burlarse de otros países, a otros presidentes que tienen el mismo cargo. Eso para mí fue muy malo. Yo me siento mal, me siento mal.
6: ¿Hay algún pedido también que tenga que ver con eso, con tal vez que haya otra gestión distinta el año que viene, un cambio de gobierno para mejorar?
7: No tengo contra con nadie, ¿viste? Simplemente veo cómo vamos cayendo a un pozo sin salida.
6: ¿No ves la salida?
7: No, no. Si no cambiamos de mentalidad, ¿se ve? Ponemos, así como nos reunimos, tanto para una bandera, para un mundial, toda esa bandera, si la juntamos a todas, nos odiamos todos y no dejamos entrar a nadie malo, porque todo es de corazón.
6: Le agradezco mucho, amigo. ¿Su nombre?
7: Oscar.
6: Oscar, muchas gracias. Díganme, compañeros, si tenemos tiempo, ¿hacemos alguno más?
1: Si tenemos tiempo, Rodó.
6: Dale, hola, ¿cómo estás, amigo? ¿Cómo te llamas? Muy
8: bien. Víctor.
6: Víctor, un gusto.
8: Buen día.
6: Contanos, ¿a qué se viene hoy?
8: A lo que vengo todos los años, a agradecer y a cumplir con lo prometido.
6: ¿De dónde venís? ¿Venís a hacer caminata?
8: Caminata la de Luján, todos los años. De los 16 tengo 38, así que todos los años voy a Luján. Y acá también es agradecer y a poner el granito de arena de la voluntad de uno para que las cosas buenas lleguen y que acompañe todo.
6: ¿Algún pedido especial hoy? Ahí el caballero adelante tuyo nos contaba por lo menos su sentir, muy emocionado de cómo se vive hoy esta situación económica compleja, por lo menos, ¿no? En cuanto a trabajo.
8: Sí, sí, es compleja. Yo tengo mi situación que es que no tengo hijos y que no pago alquiler, entonces es como con poco me arreglo y la voy llevando, entonces entiendo que la situación está compleja y es muy difícil para todos y ojalá salga adelante, pero estoy en una situación distinta quizás de no tener que absorber mucho porque no, a lo sumo me achico y estoy, pero entiendo que es complejo y ojalá se pueda revertir y que esté todo bien.
6: ¿Crees que pueda mejorar la situación económica con la gestión actual?
8: Y por cómo se viene dando es como que no veo mucho al corto plazo y al largo plazo tienen que ver un montón de variables, pero no lo veo que haya mucho para ver ahora, pero bueno, estamos acá porque tenemos siempre fe y con ganas de que la cosa mejore, pero Ojalá que los de arriba también estén en sintonía, pero bueno, depende de un montón de variables y ojalá que se den. Pero por lo pronto uno estar haciendo lo que le toca y cumpliendo.
6: Te agradezco muchísimo, amigo, que tengas buen día. Bueno, compañeros, acá no sé si quieres, hacemos una más cortita. ¿Cómo va, amiga? ¿Qué se viene a pedir? ¿Qué se viene a agradecer?
1: Todito.
6: Contame.
9: Sí, decime. Trabajo para mis hijos y yo que estoy enferma. Eso es lo que pasa, nada más.
6: Bien. Muchas gracias, ¿eh?
1: Bien, Rodito.
6: Bueno, listo, compañeros, si les parece, cualquier cosa volvemos en minutos. La verdad que muy emocionante los relatos acá de la gente.
1: Abrazo grande. Che, llegó Axel Kicillof también a la iglesia, por San Cayetano, así que, bueno, ahí está. La política también va.
5: Estuvo ayer también.
1: Ah, esto es de ayer, no, de ahora. No,
5: pero Kicillof también estuvo ayer en el Congreso.
1: Me parece.
5: En la calle.
1: ¿Estuvo en la calle?
5: Sí.
1: Ah, estuvo en la marcha, sí. Bueno, bien,
5: no
1: bien.
5: Está mal.
1: Bien, no.
5: Está ahora
1: bien.
5: La provincia de Buenos Aires vaya es.
1: No, claro, está muy bien, sí. muy bien. Siempre va a las marchas, ¿no?
5: Sí, siempre.
1: Se juega. Sí,
0: algo corto, pero importante, porque vamos a hacerle, mientras les cuento que el miércoles 12 a las 18:30 acá en el bar de la radio en Raviñeri 1732 se presenta otro de los libros de Contratapas, 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Vamos a hacer un sorteo express en estos últimos 15 minutos.
1: Vamos.
0: Nos escriben 11 7000 0750, y en un ratito hacemos el sorteo. 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
1: Librazo. 11 7000 0750. Che, negro, ¿qué querías decir?
2: No, justo estamos hablando de San Cayetano, sí. Toda la manifestación popular que se está dando,
1: sí.
2: Y el San Lorenzo en el día de ayer le envió al Vaticano la invitación para que el Papa León XIV, cuando esté en la Argentina, pueda utilizar de las instalaciones para realizar y para que pueda estar ahí por el Club River. ¿Qué? También solicitó
5: la
2: invitación. No, pero para que pueda dar una misa.
5: Pero perdón, que es el Papa Francisco. El Papa Francisco era de San Lorenzo.
2: Pero hay un cariño fuerte, quedó vinculado.
5: ¿Qué tiene que ver?
3: ¿Qué es lo que le mandaron?
2: Una invitación al Papa.
3: Sí, que le manden la dirección del GPS también. Porque,
1: ¿por qué?
3: Se puede llegar a perder.
2: Ya faltaba, refunde los barrios.
5: Ya, porque no hay barrio, no tiene barrio. Tiene menos barrio que San Lorenzo.
2: Yo no sé.
1: Capaz que quiero una reunión con Moretti, el Papa.
5: También. Ahora, ¿qué tiene que ver?
2: Quiero ver cómo andan los nenes.
3: Ojo,
2: entre River y San Lorenzo, me parece que el lugar donde está instalado el estadio San Lorenzo, sí. El Pedro Videgay, son barrios populares.
5: Estoy perdida. ¿Dónde está ahora?
0: Bajo Flores.
1: No, paren, no jodan. Con eso no jodan. No,
5: pero me parece qué pesados que son. ¿Por qué tiene que ir a la cancha? ¿Por qué tiene que ir a una cancha?
2: ¿A qué estadio debería ir?
5: A ninguno, si no es el Papa Francisco, que era de San Lorenzo.
3: Bueno, que vaya al que quiera, si se lo
5: puede.
2: Para realizar la ceremonia.
5: ¿Qué soguero? Es de soguero eso. Eso era, se quieren colgar de la visita.
3: No quieren largar al Papa.
5: Se le cuelgan al Papa, ya está, no tiene nada que ver. Es yankee, estuvo en Perú, que vaya a un estadio de Perú donde
2: también,
5: no
2: vaya a Perú también.
1: No, pero no le pueden tirar las sotanas.
0: No te quiero ver corriendo el Papa móvil, ¿eh?
3: Aparte,
0: no,
3: si quisiera ir a un estadio acá, como cualquier extranjero, querría ir al de Boca.
5: Pará, voy a decir algo. Si cualquier te voy a correr
1: como
5: el Papa
1: Rosalía,
5: móvil.
1: Cara dura.
5: Yo me voy a colgar del Papa móvil.
1: Te vas a colgar del Papa.
5: Yo lo voy a ir a ver, lo voy a seguir, pero mirá.
1: ¿Cuál va a ser el Papa móvil? ¿Cómo saben el auto? El vehículo del papamóvil que se va a utilizar.
5: Regata.
1: No, jodas.
5: 98.
1: Pero hay que hacerlo rápido, ¿eh? Tenés.
0: Lo hicieron en 4 días el de la primera visita. Mira, ¿sí? Si no lo van a hacer en 2 meses.
5: Ya lo deben estar pensando.
2: Pará, pero ¿qué otro lugar?
5: Fileteado porteño.
2: Puede dar una charla multitudinaria, que es la escalinata de la Facultad de Derecho.
5: Flaco, va a ir a Luján a dar una misa.
2: Sí, a Luján sí, pero en la
5: iglesia.
2: Ciudad de Buenos Aires. En la ciudad de Buenos Aires estoy hablando.
5: A la catedral. Sí.
1: No, sobre el Libertador, che.
5: O la Catedral, Plaza de Mayo.
2: Pero ¿por qué esos lugares? Estamos diciendo que cuando pusieron el FanFest del Mundial, lo pusieron en el Libertador y dijeron, ah, mira qué manga de cheto.
5: El Papa Fest,
2: claro,
5: hacer.
2: Que lo hagan en un lugar popular, viejo, en una barriada.
1: ¿En dónde,
2: por qué no pueden hacerlo?
1: ¿Dónde se te ocurre?
5: Tecnópolis.
2: No, tenemos un montón de barrios.
1: La 31.
2: El Carlos Gardel, lo pueden hacer en la Zabaleta, lo pueden hacer en la 1114, lo pueden hacer un montón de largos. No, Fuerte Apache es provincia.
5: ¿Qué tiene que ver?
1: Bueno,
5: no
2: bueno, va a ir a Luján. En provincia va a ir a Luján, como lo dijo Julio.
1: Ah, está bien.
2: ¿Qué se piensa? ¿Es un boludo que nací, que conozco dos cuadras acá?
5: Jamás pensaría eso de vos.
2: Por favor, porque me he visto así.
1: No, pero no, pero
2: si yo fui monaguillo.
1: Eso no te hace un boludo, te hace
2: un monaguillo.
5: ¿Tocaste la campanita?
1: Se nota, ¿eh?
5: Tocabas la campanita.
0: Pará. Prueba, prueba. ¿Cómo se llama el platito?
2: No estuve.
0: ¡Oh!
5: Ya lo sabemos.
0: Patena se llama, chicos.
5: ¿Y la vela?
1: ¿Qué? ¿Por eso te hace? ¿Qué te hace?
5: Sirio Pascual.
1: ¿Qué te hace? A ver, analiza.
0: Pero fue monaguillo, digo, tiene que
1: ¿cómo
0: saber
1: cómo se hace la hostia.
2: Patena,
1: ¿cómo se hace la hostia? Dale.
0: Con la tapa del. Del turrón.
1: Del turrón. ¿Te das cuenta, vos?
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0: Bueno, entre Rosalía.
1: ¿Qué querés que llamemos? ¿A Jorgito?
0: ¿Quién es Jorgito?
1: Jorge, de los Sultanes también, amigo. ¿Habrá ido a la marcha?
0: ¿Qué bandón? ¿Cómo lo quiero, Jorge de los Sultanes?
1: Y por eso te digo.
2: ¿Qué bandón?
0: Yo conozco toda la...
1: Te metí machito, me pone ahí
0: cualquier
1: arriba.
0: Tema de los Sultanes te lo canto, cualquiera.
2: Poné, por favor.
1: El del bañero, soy Agustín, el bañero de turno, me dicen, Damián.
0: Sí.
1: Yo también la tengo.
0: Es buenísimo. Sí. Tenía tres compas. Bien. Lo llegué a conocer en...
1: Yo el cassette, en GES el 97, lo pasaba.
2: Pará, ¿puedo decir algo? Qué lindo. ¿Cómo nos robaron un gran regalo de cumpleaños?
0: ¿Qué sería?
2: Regalar compact.
1: Claro.
0: Sí, claro.
1: Discos, cassette.
0: Igual era caro el CD, ¿no?
2: Eran re caros, el cassette era más.
1: Mirá, está, en un momento, en los 90 tuvieron 20 pesos, que eran 20 dólares.
3: Claro.
1: Sí. Lo sé.
3: Muchísimos años.
2: Salía tipo, 20, todo. Salían 12 el cassette. Como claro. Esa era la diferencia, era bastante.
1: Y el que no se vendía tanto, te podías conseguir uno a 10, a 15. Pero sí,
3: claro.
0: O sea que hoy sería 30 mil pesos, pero que era el dólar un poco.
2: Como un libro.
0: 50 lucas, ¿no?
2: Como un libro.
0: Como un libro. Ah, está bien, bueno, sí, 35. Sí.
2: Era un gran regalo el compa.
1: Sí,
2: nos
1: claro.
2: Han robado eso también.
3: Olvídate.
1: ¿No? Y tenías el que sabías que le iba a gustar. O escucha esto, fíjate.
2: Qué lindo.
1: Y le llevabas eso.
0: Es difícil eso, ¿verdad?
1: Es muy bueno, pero como los libros.
3: Evangelizar, es como llevar y.
1: Claro. Pero yo así me regalaron el.
0: El de Poison.
1: El no, el de Nirvana. El de Nirvana, el. ¿Cómo es el Unplugged?
3: Claro, el de MTV.
2: Qué lindo los Unplugged.
1: ¿Viste?
2: Los de MTV.
1: Me lo regalaron así, yo no escuchaba.
0: ¿Era el doble o te venía un solo?
1: No, era simple.
2: No, el Unplugged de MTV que hacían.
0: Bien.
2: Era muy lindo esa recita.
1: Y después en otra época ya, cuando nos fuimos medio a pique.
2: Vas a hablar mal de los Unplugged de MTV.
1: Venían los copiados.
4: De Santi.
1: Sí, copiados.
2: Sí, ¿no? en la peatonal de Rosario. En la peatonal de Rosario sería mucho el copiado.
3: Pero obvio, eso se aplicó después a las películas también. De hecho, me habían prestado / regalado un DVD de una película en la caja y adentro era otra.
2: Pará, y grabada del cine.
1: Sí, sí, y se veía mitad pochoclo. Escuchabas un poco los personajes y un poco los pochoclos que iba comiendo la gente, ¿viste?
3: Sí. No,
0: ustedes han caído muy bajo.
3: Eso está mal.
1: Y sí, bueno, como todos.
2: En
1: como
2: era, o comés o ves la peli.
1: Claro, exactamente.
4: Yo hubo una que la tuve que sacar porque digo, no estoy entendiendo nada de esta película. Lo único que escuchaba eran los pochoclos.
0: No estoy entendiendo nada. Que se levanta alguien y lo ve cuando
4: es que termina. Sí, claro.
2: Que se levanta uno.
4: Sale un tipo, se le ve la raya.
1: Pensar que antes en las películas estaba todo el tiempo eso. No, la piratería es delito, te van a
0: desligar,
1: todo.
3: Sí. Claro. Te iba a venir a buscar el FBI cuando ponías el video, el videocassette.
0: A mí me da cagazo
3: el VHS,
0: eso.
3: Te decía.
0: Sí, sí,
1: antes de Gati Video,
4: acaso el video
1: aparecía eso.
0: Yo ponía.
4: Pero no por la película.
0: No, pero ponía en la película, te viene el FBI, tocaba en el timbre y no lo atendía 3 días.
3: Por las dudas, claro.
1: Que te lleven.
0: No lo atiendas.
1: Ahora, por eso te dicen abajo. Te llega un mensaje de un desconocido, te dice abajo. Tampoco bajando.
3: Claro. Y rebobinando.

0: había que devolverlo.
1: No, Rambito sí, y Rambón favor, no tenían esos problemas, porque de última te busca Bullrich, digamos, no. No era el FBI. Sí,
2: que ya estaba.
1: Que ya estaba.
2: Que ya estaba.
1: ¿Lo vas a llamar a Jorge?
2: Por ahí está en Miami, está durmiendo.
0: Bueno, yo mientras tanto les doy el ganador del libro de Eva Giberti de Contratapas. A ver, por favor, les pido. Víctor de Lomas del Mirador, 624, se lleva el libro de Eva Giberti. Recuerden que el miércoles es la charla aquí en la radio, en el bar de la radio. Claro, no es adentro del estudio, es en el bar, che.
2: El lunes...
0: Raviñani 1732.
2: Perfecto. El lunes hay que llamar a Lugra, que es el vecino tuyo.
1: Uy, la puta madre. Ay. El cantante de los sultanes, ¿no? Me parece que nos vamos a pasar con el programa de Víctor Hugo, ¿no?
3: Y que arranque sigue la entrevista.
1: Hola.
0: Pará, ansioso.
4: Es que hola, Susana.
2: No te va a contestar, Armando.
1: Che, no me haga más el amague.
2: Hola.
1: No nos atiende. ¿Dónde vive?
2: Miami.
4: Arriba.
1: ¿Cómo va a vivir en Miami? Sí. No.
3: A Turquía.
1: No, ¿qué va a vivir?
3: Los sultanes.
2: No, ay, no los conoce. Que... No los conoce, ¿viste? Lo que son de Turquía, dice.
3: Está saliendo. No es un chiste, negro, me por voy, el Imperio Otomano. Hay que agarrar un poquito, ¿viste? No era tan rebuscado el chiste.
1: Pero
3: no era, César. Parecido. Está saliendo con un chabón.
1: Parecido a quién es Jorge.
3: No,
1: parecido a quién es Jorge. Yo te voy a tirar dos opciones.
3: No, de cara no lo tengo, qué sé yo. Más o menos ubicar los temas.
4: A ver, parecido a quién es.
2: Son más conocidos de cara que de canción.
1: Claro.
2: Y no los conozco.
1: ¿A quién le va parecido? ¿A Sago o a Elisa Carrió?
4: O al pollo sobrero.
2: A Sago. Y si no lo conoce, te da cuenta. No lo conoce.
4: Para mí es tipo...
3: ¿A Elisa Carrió?
4: O al pollo sobrero.
2: Búscalo.
1: El pollo es igual.
4: El pollo sobrero.
2: Con un cortecito medio como mostaza.
1: Mostacita,
0: claro,
1: sí.
0: Medio, sí. Bueno, medio He-Man.
1: ¿Era una peluca eso?
2: Buena película de He-Man.
4: Para mí era peluca.
2: Sí,
1: era una capela.
2: Después quedó como la de Soldán.
1: Claro.
4: Puesto para siempre.
1: Sí, pero no acá, pelu. Igual que cantante de la mosca, boludo. O sea, anda Nobel y anda con los lentes por todos lados. Se echó a caer en la casa. No, sí. Nunca lo vi sin los lentes.
4: Era, se
1: lo
4: saca en la casa. No.
2: Un abrazo, Guillermo.
0: Guillermo Nobel.
1: Pero tiene pegado con école, ¿no?
2: No.
1: Tenés que darle con agua. Con agua tibia.
4: Con un sifonado.
3: Y es más cómodo,
0: bueno,
3: que lo de piñón fijo.
0: Que nos
3: igual.
0: Levanten ahora del aire.
3: Es como más cómodo que lo de piñón
4: lo
3: fijo.
4: Lo de piñón,
3: ¿no?
4: Fijo ya
2: como
4: es una.
2: Como
4: el
2: de pobre angelito que se queda de gorro.
3: Peor lo de Petri, ¿no? Pero bueno.
4: Lo de Petri.
3: Otro que
4: de,
3: no se saca el disfraz.
4: Piñón muy fijo es un abuso.
2: Muy político.
1: ¿Cómo?
4: Lo de Petri. Piñón fijo, basta de los disfraces.
1: Sí, claro.
4: Tiene que empezar a salir de personas.
1: Hay que salir de ahí.
4: Hay que salir
0: del agujero interior, dijo
3: Vicky. Me quedé pensando ya que estábamos hablando de analogías. Lo escuché ayer. Era Santiago Auxilio, el presidente.
2: Quiere tirarlo, pues ya
3: el Banco Central.
2: Lo tiró con el deporte y quiere tirarlo antes de irnos.
3: Claro, sí, no, porque habló de la morosidad de las familias y empieza a decir, no, bueno, alguien tiene un crédito y se atrasa y renegocia, qué sé yo, y dice, estos procesos son lentos. Yo los asimilo a procesos digestivos.
1: No. Ah, pero.
3: Sí, o sea, yo sé que es una cagada el tema de la morosidad. Pero me parece que...
2: Toma, decir eso, quería decir eso. De las 6 de la mañana.
4: No, sí,
2: estaba en la casa y dije, este es buenísimo. Los anota, tiene la libreta de chistes.
4: Y los va tachando.
2: Hacele un curso de stand-up, así puede ir. ¿No se puede hacer en el Caras y Caretas? El show de stand-up de Bardán.
3: Te lo lleno, negro.
2: ¿Con quién hay que hablar?
3: Te lo lleno.
2: Sí, no
3: lo dudo. Un poquito político, un poquito economía.
2: Más gente que Dolina.
3: Cuento anécdotas de Tomás.
2: Consigámosle.
1: Bueno, nos vamos, ¿les parece?
4: Por favor, basta.
1: No,
4: está Víctor Hugo en la puerta.
1: Está ahí, está Víctor Hugo.
4: Sí.
2: Bien. Ahora, el lunes lo llamamos, Jorge.
1: Bueno, nos vamos, gracias.

0: La hora 9, un minuto, la temperatura en Buenos Aires es de 5 grados, el cielo está despejado, humedad 89%. En la ciudad de Río Cuarto, Córdoba, 1 grado 9 décimas. Javier Milei ya está en Colombia para asistir a la asunción del presidente Abelardo de la Espriella. El mandatario partió desde Ecuador y arribó anoche a la ciudad de Cali junto con su hermana Karina Milei y el canciller Pablo Kirno. A las 12 del mediodía mantendrá una reunión con De la Espriella y a las 17 asistirá a la ceremonia de juramentación. Los fieles que peregrinan a Liniers por San Cayetano también critican al gobierno.
1: En la calle.
2: Muchos de los que aquí están presentes apuntaron contra el gobierno de Javier Milei por la realidad económica y laboral y expresaron su preocupación mientras esperaban para ingresar al santuario. Hablamos con ellos para conocer sus testimonios.
3: Venimos a pedir que se mejore esta situación, porque esta gente que está ahí no piensa en el propio país. Ir adelante de vuelta a esto, porque estuvo parado.
4: Pedir por todos los argentinos que están desamparados, sin trabajo, endeudados, que puedan llegar a fin de mes. Con este gobierno actual no vemos ninguna mejora. Lo único que vemos es que se profundiza más la crisis, los trabajadores cada vez estamos peor.
2: Desde Liniers informó Rodo Gerardi para Radio 750, Derecho a la Información.
0: Internacionales. Irán ratificó el acuerdo con Omán por la nueva vía navegable en el Estrecho de Hormuz. La Nación Islámica anticipó que no permitirá que el paso de buques se realice por otras coordenadas. No obstante, aclaró que la ruta será segura solo cuando se retire el bloqueo naval de Estados Unidos. Dólar oficial 1.520 pesos, dólar informal 1.530 pesos y riesgo país 446 puntos. En Buenos Aires la temperatura es de 5 grados, el cielo está despejado, humedad 89%. En la ciudad de Río Cuarto, Córdoba, 1 grado 9 décimas. 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Estas fueron las noticias. Federico Martín.
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1: Preocupado y siendo solidario por la enorme represión que hay alrededor del Senado de la Nación, que esto habla a las claras de qué tipo de ley estamos tratando, que la única manera de acallar al pueblo es a base de bala, gases, hidrantes, otra vez acallando al pueblo argentino.
2: Dale, para ver qué te pasó, ¿está bien? Bueno, a los ojos. Está bien pegado en el ojo, ¿está bien?
3: Sí, por supuesto, soy argentino, dígame.
2: Ahora, cuídate, fíjate, tiene la marca de la bala de goma, bueno, cuídate. Pero está bien.
3: Por la patria, no nos vamos a rendir, esta patria es para los argentinos.
4: Daniela, están tirando, están disparando.
5: Sí, Adi.
4: Está disparando la policía. ¡Está disparando!
5: ¿Pero cómo es posible?
4: Atención, Daniela, atención. ¡Pará, que estamos trabajando!
6: ¡Cada gas que tiran es una jubilación! ¡Tienen de comer a los jubilados! ¡Me tiran gas acá! ¡Que nadie está haciendo nada! ¡No hay quilombo, no hay nada! ¡La gente está gritando que no se vende el país nada más! ¡No pueden ser tan malparidos, hijos de puta!
0: Eso es lo que el gobierno hace bien. Castigar la protesta de quienes se hartan de los abusos del sistema. Entonces le ponen más pimienta a la represión. Envuelven en el gas del miedo las calles, desatan el caos. Ver a un policía apuntando al pueblo es la postal de Milei y lo que representa. Piensen en esa imagen, la vimos repetidamente ayer. Un policía levanta el rifle, cierra un ojo, apunta y dale que va contra el pueblo. Ahí van con sus carros hidrantes, con sus balas, se instalan detrás de las vallas y queda una pantalla partida en los televisores. De un lado las banderas, los cantos, los reproches. Del otro la furia de policías argentinos apuntando a los argentinos. Como digo, eso de llevarse el rifle arriba, apuntar, tratando de no fallar, y le dan al gatillo con fruición, con una rabia interior que uno no sabe de dónde viene. Pobres contra pobres, a nombre de los ricos que venden patrias. Balas a nombre de tipejos que desde el Senado quieren botar la venta de tierras y esos son los que las ofertan. Ganancias siderales vendiendo un país en el estilo de Quirno, que dice que si hay que vender una provincia entera, bueno, se vende, dice el tipo que trabaja de canciller en la República Argentina. La marcha tuvo la grandeza de pueblo resiliente. Empujó las banderas, los carteles, le puso la voz al sentimiento de que la patria no se vende. Desafió la lluvia con el mismo énfasis con que enfrentó las mentiras del gobierno de los ricos todos estos días. El gas, los palos, las balas, y la mirada desde las ventanas de un poder tan oscuro como los uniformes, esos uniformes que al final de la jornada se quedaron solos y patéticos con las calles en las que aún resonaban los cantos del pueblo y ellos en medio de su propio gas. Por esa gente, por esa represión, por las verdades del pueblo y las mentiras del gobierno, es que no se puede poner la vida en pausa. Allá vamos. En la segunda mañana de la Radio 750. Buen día, Lourdes Suazo.
7: Muy, pero muy buen día, Víctor Hugo, equipo, y a todas y todos nuestros oyentes. Demasiado derrota para tratar de disfrazarla. Me refiero a lo que pasó el día de ayer, porque además de esta represión y este pueblo movilizado, a pesar de la lluvia y a pesar de los gases y a pesar de los disparos, esto le costó bastante caro al gobierno. ¿Por qué? Porque se aprobó finalmente una ley de inviolabilidad de la propiedad privada, pero muy recortada. Habían quitado la ley de tierras, ¿te acordás? El capítulo completo, porque si no ni siquiera llegaban al recinto. Pero en pleno debate tuvieron que sacar también las modificaciones al manejo del fuego. Es decir, que no pudieron aprobarla porque si no, no tenían los votos. Negociaron así con los aliados y finalmente la votación terminó afirmativa. pasó la ley o lo que quedó de ella, 37 votos a favor y 33 en contra. Claro, después vamos a hablar de los desalojos, a los inquilinos, atentos, porque eso sí se mantuvo y se aprobó. Milei visiblemente afectado, llegó a Colombia con una cara, a pesar de que algunos lo recibieron con vamos, vamos, Milei, los libertarios, no esbozó ni siquiera una sonrisa, muy afectado. Bueno, y de la represión vamos a estar hablando también de lo que pasa, lo que pasó en las calles el día de ayer y qué pasa con la industria. El gobierno ayer dijo que eran tarados y la industria le respondió. Pero como siempre, también cada jornada el deporte presente. Buen día, Sergio Altieri.
5: Buen día, Lourdes. Buen día, Víctor Hugo. Así es, tenemos deporte porque ayer se disputó el último partido de la fecha número 2 y hoy empieza la 4. Ayer Unión le ganó por 2-1 a Lanús en Santa Fe con goles de Menos y Mosqueira. Peña había empatado transitoriamente para el Granate y así se cerró estos partidos adeudados de la segunda fecha de la Liga Profesional. Hoy tendremos dos encuentros: Rosario Central Aldo Civi e Independiente Rivadavia, Estudiantes de Río Cuarto, por la cuarta fecha de la Liga Profesional, torneo clausura. Parece ser que eso de que se termina todo cuando está el Mundial, se frena, se pone en stand-by, no se discute, no se habla, es real. ¿Qué dijo Patricia Bullrich? Si esto lo debatíamos antes del Mundial, seguro que salía aprobado. Bueno, parece que no. La bandera tuvo más efecto del pensado y Patricia Bullrich termina confesándolo. También hablaremos de la llegada de Thiago Almada a River. Escucharemos a Claudio Chiquitapia, que dio una entrevista en el día de ayer hablando de varios temas, y estaremos, por supuesto, escuchándolo aquí en la mañana, y muchísimas otras canciones y eventos y sucesos que viviremos a lo largo de este programa en el que le damos el muy buen día a todos los oyentes.
0: Podríamos poner como título que adentro el gobierno cedió y afuera reprimió. Hay una imagen que resume bastante bien lo que decíamos ahí en la apertura con Lourdes. Mientras afuera miles de personas se movilizaban bajo esa lluvia, qué lluvia que hubo en algún momento, con una consigna sencilla: la patria no se vende. Adentro el gobierno iba dejando jirones, como decías recién, de una de las leyes que había presentado como prioritaria. Le iba la vida en eso. La vida continúa, lamentablemente, a favor del gobierno, con todas las tropelías que sigue cometiendo. Le queda todavía un año y medio de gobierno a esta gente. Bueno, primero tuvieron que retirar el capítulo que flexibilizaba la compra de tierras. No consiguieron los votos. Y horas después debieron resignar también los cambios a la ley de manejo del fuego.
7: Claro, querían permitir que vos lo quemes adrede para después hacer negocio inmobiliario. Bueno, eso no lo pudieron mantener. En pleno debate adentro del recinto dijeron: lo sacamos porque si no se cae.
0: El gobierno consiguió finalmente la media sanción, 37 votos contra 33, pero consiguió otra ley mucho más pequeña que la que había enviado Sturzenegger, gran perdedor de estos días, tipo muy desvergonzado porque él sigue. Sí. Tan campante. Y mientras esa derrota política se hacía visible dentro del Senado, afuera apareció otra respuesta del Estado. Todo esto que hemos visto ayer, por suerte la televisión se ocupa de estos temas porque le sirve como programa. Es decir, toda esa confrontación de policías y pueblo, toda esa violencia, es algo que apetece. Iban todas las cámaras y estaban absolutamente todos los canales, con lo cual no hay demasiado que contar de lo que pasó.
7: Sí, pero mirá la cobertura. Por ejemplo, A24 ahora dice: los daños le cuestan a la ciudad casi 500 millones de pesos. Es decir, los destrozos del pueblo en la calle le están costando a todos los contribuyentes. Muy distinta la cobertura que hacías vos, Víctor Hugo, en el momento donde hablabas: un pueblo está defendiendo la patria.
0: San Cayetano, hoy es San Cayetano, el santo del pan y del trabajo, y quizás pocas veces esa definición resulte tan literal como en la Argentina de estos días. Desde Liniers hasta Plaza de Mayo vuelven a caminar organizaciones sociales, trabajadores de la economía popular, la CGT, las 2CTA. La consigna es paz, pan, tierra, techo y trabajo. No es mucho pedir, ¿no? Paz, pan, tierra, techo y trabajo. Paz, pan, tierra, techo y trabajo. Y vale la pena detenerse especialmente en esas primeras tres palabras: paz, pan y trabajo.
7: Lo que carece el pueblo de la República Argentina. Vos sabés que acaba de estar Axel Kicillof, el gobernador de la provincia de Buenos Aires, allí en San Cayetano, muy temprano, porque hay gente desde ayer que estaba acampando para agradecer el trabajo que tenemos y por mejorar las condiciones.
0: Me acuerdo, hace 40 años, más, 45, 81 era el año, en plena dictadura, la CGT de Saulo Baldini caminó hacia San Cayetano con esa misma consigna. Era un país atravesado por la recesión, por la caída del salario, por la pérdida de puestos de trabajo. 45 años después nadie puede comparar los contextos políticos, pero la persistencia del reclamo nos está diciendo algo, porque hoy el trabajo vuelve a estar en el centro de la preocupación. La desocupación llegó al 7,8%.
7: Pero el tema es la subocupación o el trabajo informal, porque la subocupación supera el 11%. Según datos de CIPA, desde noviembre del 23, cuando llegó este gobierno, hasta en abril de este año se perdieron 330.000 puestos formales.
0: Por eso la imagen de esta mañana tiene una fuerza particular. Miles de personas caminando detrás de San Cayetano, algunos para agradecer que todavía tienen trabajo, y muchos otros para pedir un trabajo. Porque detrás de todas las discusiones sobre déficit, riesgo país, mercados e inversiones, hay una pregunta mucho más sencilla. ¿Hay trabajo?
7: Y sí lo hay. ¿Alcanza un trabajo para poner el pan sobre la mesa? Bueno, no. San Cayetano vuelve a recordar algo elemental. Una economía puede mostrar buenos números en una planilla, pero para una familia la economía empieza mucho antes. Empieza cuando hay laburo, cuando hay derechos y cuando con ese trabajo se puede vivir.
2: Dale, para ver qué te pasó, ¿está bien? Bueno, a los ojos. ¿Está bien pegado en el ojo? ¿Está bien?
3: Sí, por supuesto, soy argentino, dígame.
2: Cuídate, fíjate, tiene la marca de la bala de goma, bueno, cuídate. Pero está bien.
3: Por la patria, no nos vamos a rendir, esta patria es para los argentinos.
2: Bueno, tenía el disparo de la bala de goma arriba del ojo, fíjate la marca que tenés, ahí está. Bueno, cuídate, anda a hacerte ver.
0: Estamos en San Cayetano, estamos con Rodolfo Gerardi. San Cayetano, marcha por tierra, techo, trabajo, en Cusco y Avenida Rivadavia, en Liniers. Este año se cumplen 10 años de la primera convocatoria realizada en 2016 bajo esa consigna, tierra, techo y trabajo.
7: Recordemos que desde bien temprano se movilizan, pero hay actividades desde el centro porteño. Por ejemplo, la CGT concentra en Diagonal Sur y Bolívar desde las 12 del mediodía. Un ratito antes, a las 11, va a haber un verdurazo masivo, una feria cooperativa que se realiza hoy en Plaza de Mayo en el marco de esta jornada por San Cayetano. Así que desde las 11, verdurazo masivo en Plaza de Mayo.
0: Al mediodía, la CGT se concentra en Diagonal Sur y Bolívar para sumarse a la jornada. A la 1:00 p.m, el acto central en Plaza de Mayo, lectura del documento conjunto de las organizaciones convocantes.
7: Exactamente. Y el santuario, ¿no? Allí en Liniers, en Cusco 150, como decías, Víctor Hugo, desde ayer se ven largas filas para agradecer al patrono del laburo. La misa de los trabajadores, presidida por el arzobispo de Buenos Aires, Jorge García Cuerva, desde bien temprano, desde las 8.
0: El presidente, mientras tanto, participa de la asunción de Belardo de la Espriella, en Colombia, a 11:30.
7: ¿Le viste la cara? Llegó a Colombia con una cara destrozado por la derrota legislativa. Es verdad que se aprobó la ley, Víctor Hugo, pero quedó muy mocha.
0: Bueno, el nuevo presidente de Colombia, que es un tipo que trata de hacer méritos para superar a Milei, no va a poder. No va a poder.
7: No sé.
0: A las 11:30, reunión bilateral. Bueno, 12, la reunión bilateral, como digo. A la 1:00 p.m, recibe, otra vez se pondrá la toga y ese birrete que le encanta ponerse, pobre, porque él se la cree, es ingenuo. A la 1:00 p.m, doctor honoris causa de la Universidad Santiago de Cali.
7: Y después, bueno, toma posesión Abelardo de la Espriella como presidente de Colombia y mañana a la mañana vuelve.
4: Quedémonos acá. Daniela, están tirando, están disparando.
8: Sí, Adi.
4: Está disparando la policía. Está disparando.
8: Pero ¿cómo es posible?
4: Atención, Daniela, atención. ¡Pará, que estamos trabajando!
8: Cuidado.
4: ¡Pará, que estamos trabajando! Se acerca la Policía Federal, Daniela.
8: Sí.
4: Está disparando, nosotros quedamos.
0: Está en línea Florencia Cariñano, la diputada. Le da mucho gusto saludarla. ¿Qué tal, Florencia?
9: Hola,
8: Hola, Víctor Hugo, ¿cómo estás?
0: Hola.
8: Hola, ¿me escuchás?
7: Tenés que subir el volumen ahí. Sí, ahí la estamos escuchando, diputada. La pregunta es, ayer pasó media sanción, ahora le va a tocar a ustedes, a los diputados,
8: Sí, viene una ley híbrida, una ley recontra toqueteada y por suerte en senadores pudieron sacar dos partes fundamentales de esa ley, pero aún queda para discutir en diputados dos aspectos centrales. Creo que, bueno, de mantenerse la movilización, esto se lo debemos a la gente claramente, a la sociedad argentina, a los actores, a todo el ambiente cultural, a los jugadores de la selección. Digo, creo que han hecho muchísimo para que el pueblo argentino tome conciencia de que esta ley de inviolabilidad de la propiedad privada no tenía nada, sino que era una venta asquerosa de las tierras argentinas a extranjeros, una eliminación de la ley de manejo del fuego para que se vuelvan a hacer negocios con aquellas tierras arrasadas, muchas veces a propósito, en su mayoría para ponerlas a la venta. Digo, era todo un negocio inmobiliario que iba a beneficiar, entre otros, a uno de los senadores que estaba ahí sentado, ¿no? A Venegas Lynch, que ya tenía lista la empresita para empezar a vender al otro día todas las tierras de los argentinos. Pero bueno, quedan todavía aspectos importantes, por ejemplo, los desalojos express y el tema de las expropiaciones, que a mí me preocupan por las empresas argentinas que se están poniendo a la venta. Yo estoy en la Comisión Bicameral de Privatizaciones y la verdad que están rematando los precios viles que están poniendo en empresas emblemáticas de la Argentina. Y esta ley es justamente para que el día de mañana, cuando gobierne un gobierno nacional y popular, que vuelva a defender a los argentinos, no pueda recuperar esas empresas. Entonces vamos a dar la discusión en diputados, pero claramente hoy podemos decir que si esto fuese un partido, Milei 0, Argentina 1. Los argentinos ganaron, nos defendimos de Milei como pudimos, pero ayer ganamos los argentinos y Milei perdió.
0: Bien dicho. Diputada, como siempre, muchas gracias,
8: Un beso grande, hasta luego.
0: Florencia Cariñano, la diputada, hablando de este tema, de la represión de ayer, que además dejó una sensación muy penosa del gobierno, de las fuerzas represivas. ¿Con qué entusiasmo lo hacen? Parece mentira.
7: Vos sabés que otra vez aparecieron piedras que decían, che, ¿esto dónde salió? Parece de un container. Otra vez parece que dejaron allí toneladas de piedra para tentar a la población y así poder instalar el discurso de que vienen a destruir toda la República Argentina. Como dijo la diputada Cariñano ayer, Argentina 1, Milei 0.
9: Me parece muy, muy importante y significativo que en este momento, donde el gobierno pensaba que se iba a llevar puesto todo por enésima vez, haya una reacción que está transversal a sectores que incluso se están empezando a dar cuenta de cuál es el proyecto de fondo. Yo no digo que no entendía, no, creo que cada vez más va pasando el tiempo y a Milei se le cae esa careta que tenía de outsider, de qué sé yo. Es un tipo que responde a los intereses más concentrados, está rodeado y forma parte de lo peor de la casta. Sus amigos, sus amistades, de los que depende, son intereses extranjeros, intereses que nada tienen que ver con nuestro país. Lleva adelante causas que son ajenas. Es alguien que ha subordinado nuestra política exterior a la de Estados Unidos, a la de Israel, que nos ha metido en guerras que no son nuestras. Es alguien que ahora está peleándose con nuestro vecino, con nuestro principal socio comercial. Si fuera realmente alguien que le interesa la economía, si pensara en el país, si tuviera algo que no fuera esas ideas absurdas, se daría cuenta que no podemos estar en este momento separándonos de nuestra región y de nuestro principal vecino y socio comercial, aunque sea por conveniencia.
7: El gobernador de la provincia de Buenos Aires, Axel Kicillof, encabezando la caravana del movimiento Derecho al Futuro, el MDF, ayer en el Congreso. Y vos sabés que las imágenes, Víctor Hugo, contrastaban. Estaba el gobernador abrazando a las madres, a los científicos, a los docentes, a los estudiantes, a nuestros jubilados. Era el contraste perfecto. Un gobierno que le tira gas pimienta, balas a la población y un gobernador que dice, yo sí puedo caminar. No solo caminar, sino que camino abrazado. Abrazado y defendido, protegido por el pueblo. ¿Qué está buscando el gobierno? Acaba de decir que con tres clics puede endeudar al país. Este es Milei. Y también qué quería hacer con nuestro territorio. ¿Qué dijo Axel?
9: La verdad que importante, ya se logró algo central, que es que desestimen esa locura que querían hacer, esa insensatez, pero algo que expresa y que quede muy claro, que lo hayan bajado, no es que no vayan a insistir, y no es que no estén pensando que eso es lo que corresponde. La verdad que estamos con un gobierno que quiere vender nuestro territorio, nuestra patria, y la quiere partir en pedacitos, más allá de que ahora lo hayan bajado.
7: No desestima, ¿eh? El gobierno patea la ley de tierras y la modificación a la ley del manejo del fuego. Eso es clave. Axel Kicillof ayer dijo, Víctor Hugo, ojo, lo pateamos una batalla, pero la victoria todavía definitiva la tenemos que mantener con lucha en la calle.

0: Karina Levine. 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

0: Y con esta música comenzamos a informar sobre lo que pasa en la ciudad de Buenos Aires, donde por suerte hay de todo. Hoy se inaugura la muestra anual de fotoperiodismo argentino, la 37ª. La Asociación de Reporteras y Reporteros Gráficos estará en la Avenida Belgrano 570, hoy estará en esa dirección como siempre. Además, a las 5 de la tarde, una exposición que reúne 145 imágenes seleccionadas entre más de 1.700 fotografías tomadas durante 2025. Después van a poder visitar la exposición de lunes a viernes de 10 a 17 con entrada libre y gratuita.
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2: Y tal como estaba previsto, vino el frío, ¿eh? 6 grados 7 décimas es la temperatura actual. Lo bueno es que apareció, vino, lo vimos después de semanas. Hablamos del sol a las 7:41, lo vi en ese momento exacto. Sí, una jornada que no tiene previsto precipitaciones ni mañana ni pasado, así que el fin de va a estar mucho mejor. Claro, va a estar frío, pero por lo menos el sol nos va a acompañar. Agárrate porque el lunes tenemos 3 de mínima.
0: Bueno, yo tengo la tibieza de los amigos. Quiero saludar a dos artistas plásticos que se advierte deben trabajar muchas veces escuchando la radio. Todos los artistas plásticos son en general muy oyentes de la radio. Es una gran compañía, me parece. Gladys Habitante y Mauricio Nitzero, notables pintores ellos mismos, que además me hicieron llegar un material artístico sencillamente maravilloso. Gladys Habitante fue profesora tuya, Renata. No la veo, Renata, pero le cuento. Sí, se golpea el pecho, sí, dice. Profesora mía, cómo no. Divina, me dice. Bueno, un gran abrazo para Gladys, para Mauricio Nicero. Cariño muy grande. Actualmente hay una exposición de una parte de la serie Colores de Gladys Habitante en el Centro Municipal de Arte de Avellaneda. Y el 14 de agosto se inaugura otra parte de la serie, junto con obras del artista Ovaldo Kramsmansky, en el Museo Bellas Artes de Luján, a las 7 de la tarde.
2: Ambos profes, ¿eh?, de Renata, así que qué lindo. Bueno, un saludo, un abrazo para ellos. Y también vamos a ver qué está pasando en una jornada complicada, con accidentes en el tránsito. ¿Cómo está la mañana de viernes, Gabriel Massaro? Buen día.
3: Buen día, Lourdes, buen día, Víctor Hugo, toda la audiencia. Exactamente, una mañana que fue y es complicadísima para el tránsito, con un múltiple en la Panamericana que recién fue liberado a la altura de Bulón, que dejó 5 personas heridas, una congestión muy grande que tuvo la Panamericana durante las primeras horas de la mañana. Y en la autopista de Lepiane también se liberó recién. Otro choque que dejó remanente de congestión, ¿eh? Mano centro, tránsito muy lento en esta autopista. Mientras tanto, en el fin de la madrugada también, en Corrientes y Juan B. Justo, un auto con su conductor en presunto estado de ebriedad cruzó en rojo, impactó con una moto de lleno, 2 ocupantes heridos que fueron trasladados y el corte de Corrientes a la altura de Juan B. Justo por las pericias. Y en el barrio de Liniers están cerradas las inmediaciones del santuario de San Cayetano y la marcha que está partiendo de Cusco y Rivadavia hasta Plaza de Mayo, lo van a hacer todo por Rivadavia. Vamos a estar atentos a esto. Esta noche a las 22 se cierra la autopista Ilia y parte de Cantilo. Atentos con esto. Va a ser por obra, se va a extender 8 horas, así que a tenerlo en cuenta. Y los servicios trenes subtes a esta hora, que se prestan con normalidad.

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0: Carabajal, San Cayetano.
1: Mujeres y los niños en corrillos apretados.
0: ¿Por qué San Cayetano lleva una espiga de trigo? El misterio de un símbolo único en Argentina. Cada 7 de agosto, millones de fieles renuevan una tradición que tiene algo muy singular. Miles de personas en las colas, frente a las iglesias y santuarios de todo el país, para pedir o para agradecer, porque si se tiene trabajo, hay que ser agradecido y hay que ir también a saludar a San Cayetano. Bueno, durante décadas hubo curiosidad de historiadores, investigadores y fieles. Mientras en Italia y en otros países San Cayetano suele ser representado con el niño Jesús en brazos, una cruz, un libro o atributos sacerdotales, únicamente en Argentina aparece acompañado por una espiga de trigo, emblema inseparable de la petición por pan y trabajo que caracteriza la fiesta de San Cayetano. El sacerdote italiano que dedicó su vida a ayudar a los pobres.
2: Y García Cuerva fue quien encabezó la misa allí por los trabajadores. Hablamos del santuario en Liniers, en San Cayetano. ¿Sabés quién está ahí desde bien temprano? Rodo Gerardi. Buen día, Rodo.
3: Buenos días, Lourdes, Víctor Hugo, equipo, a toda nuestra audiencia. Aquí estamos exactamente en Liniers, donde desde la madrugada miles de fieles se acercaron al santuario para pedir pan y trabajo. Desde aquí también ya comenzó la movilización hacia Plaza de Mayo bajo la consigna Paz, Pan, Tierra, Techo y Trabajo, con ya un importante corte sobre la avenida Rivadavia. Vamos a hablar con los peregrinos para conocer qué los trajo hasta acá, cuáles son sus reclamos y cómo viven esta jornada de fe mientras las organizaciones sociales avanzan hacia Plaza de Mayo. Todo esto aquí desde Liniers, cuando decimos muy buenos días a todos nuestros oyentes.
2: En un rato, más voces, más pueblo, porque ¿sabés qué? Hay mucho trabajo. Lo que no hay es empleo, lo que no hay es derechos en esta República Argentina. Bien temprano, hace más de una hora, estuvo Axel Kicillof, el gobernador de la provincia de Buenos Aires, diciendo lo que pasó ayer es una muestra. Hay una sociedad que está despertando y el gobierno está en un callejón sin salida.
4: Creo que se está despertando y que está comprendiendo cada vez un sector más grande y más importante de nuestra sociedad. Que este modelo nos lleva a un callejón sin salida y un desastre.
2: Un desastre. La misa de los trabajadores, ese es el tema, el lema de la misa bien temprano de García Cuerva. Todo pensando en las responsabilidades políticas y los laburantes y las mujeres y las familias que van y vienen. Ojo, hay mucha actividad también prevista en diferentes iglesias. Quien no tiene la posibilidad de irse hasta Liniers porque tiene que seguir laburando, atentos con eso que también lo vamos a tener aquí en nuestra segunda mañana.
0: Bueno, Hugo Pressman, como siempre, en su blog con notas notables, también escritas además. El título es ¿Cómo el país, el fútbol es un esfuerzo colectivo? Leo para presentar a Sergio Altieri la primera parte, que es la que más menciona el fútbol. El potrero y los clubes de barrio son las escuelas de donde surgieron tantos futbolistas que sedujeron al mundo entero. Que sean tres los futbolistas que están entre los 5 mejores de toda la historia, Di Stéfano, Maradona y Messi, habla de lo que es Argentina en el deporte más popular del planeta. Pero no solo eso nos destaca en el fútbol, dice Hugo Pressman. Nuestro país ha hecho sentir su presencia en todos los deportes, en la ciencia, en la música, en la literatura, en el teatro, en el cine, en fin, recorre todos los atributos de la Argentina. Sectores colonizados de la población, sin embargo, suelen referirse al país con una descalificación lapidaria. Este es un país de M. Duele hasta decir la frase entera. Y de ahí en adelante se desplaza con una nota como para pensar en todo lo que en estas últimas semanas ha ocurrido en la Argentina. Hugo Pressman en su blog. ¿Cómo el país el fútbol es un esfuerzo colectivo. Y hablando de fútbol, Sergio Altieri.
5: Y sí, tiene razón, Hugo, porque hay mucha gente que la verdad no desea eso e intenta desmoralizar a los argentinos. ¿Para qué? Para que después sus negocios sean mucho más fáciles de hacer. Quedó visto con la marcha, con la decisión que han tomado, con la gente que se moviliza, con la bandera del equipo argentino y también, por supuesto, con el ataque que se le hace al presidente del fútbol argentino. Ayer, Chiqui Tapia habló en una nota que le hizo al canal Teis Sport, allí estuvieron, y mencionó también a aquellos que buscan operaciones, que buscan cuestiones para deslegitimar también el proceso del seleccionado argentino, para decir que van para atrás en una final, que terminan siendo absurdas y les sirve para llenar horas de pantalla o también páginas de diario. Por eso, Chiqui Tapia, al ser consultado, dijo lo siguiente.
6: Enoja porque parece que hay gente que le molesta que la selección argentina siga logrando triunfos o siga ganando títulos, o me parece que le molesta que el pueblo argentino esté contento. En un país como el nuestro, todos los partidos sistemáticamente había o iba a suceder algo o sucedieron cosas que tocan las fibras más íntimas, que son personales. Hay cosas en las cuales en la vida no se jode, y en este mundial se jodió con eso. Cuando vos jodés con cosas que no se pueden, cuando vos superás una raya, una línea, entonces vos decís, ¿de qué lado estás? ¿Conspirás contra tu propia selección? ¿No querés que le vaya? Un problema puede ser Claudio Tapia. Déjalo de lado. Si tenés un problema con Claudio Tapia, agárratela con Claudio Tapia. Pero acá hubo cada partido sistemáticamente una operación diferente.
5: Cada partido hubo una operación diferente, dijo Claudio Tapia. Y me parece que es algo que termina revelando Patricia Bullrich, Víctor Hugo. Solo este fragmento quiero escuchar y ya te doy pie, porque dice, mirá, si hubiéramos debatido todo esto antes del Mundial, seguro salía todo aprobado completo y no teníamos que modificar nada.
7: Que durante meses fue muy importante, que fue que cada vez que se hablaba de algo, se hablaba del tema de Adorni, después tuvimos el tema del Mundial.
8: ¿Cree que si se hubiera tratado en esa sesión que finalmente no se llevó adelante por el miedo, se entendió del gobierno, de que pase algo con Adorni, de que pidan la interpelación, ¿cree que ese día se hubiera aprobado?
7: No fue el miedo, fue una cuestión institucional. Nosotros considerábamos que no podíamos permitir una interpelación, que tenía que tomarse una decisión, pero no era la interpelación, y seguramente en ese momento se hubiera aprobado.
8: ¿Usted dice que sí? ¿Con la ley de tierras y con la ley manejo el
7: con todo, sí.
8: Bien. Muchas gracias, senadora.
5: Si se aprobaba antes del Mundial, se aprobaba todo, con toda la ley, con todo lo que queríamos. Bueno, esto también tiene que ver, ¿no? Está todo ahí, por eso el ataque sistemático al seleccionado argentino y a Claudio Tapia.

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1: Buen día, Gabriela Lich.
2: Hola, Víctor Hugo. Hoy comienzo con Hotel Monday. Todos los años unos personajes se juntan en un hotel para homenajear al fallecido Gregorio en circunstancias confusas. Culpa e hipocresía destapan un torbellino mientras los protagonistas intentan desenredarse de un destino ineludible. Hotel Monday, con dirección de Florent Bergal, se estrena este sábado y se podrá ver sábados y domingos a las 16 horas en el Galpón de Guevara.
1: Teatro para este fin de semana. El domingo a las 6 de la tarde, Mona Moroni actúa como las diosas en Las mujeres que habitan en mí, una obra que le pertenece, dirigida por Luis Campos. Esto es en el Teatro El Crisol, domingo a las 6 de la tarde, Las mujeres que habitan en mí. Restaurante de Manuela Mosa va los viernes 20:30, esta noche, en el Moscú Teatro, con la dirección de Verónica McLaughlin. Rosarito y Aurelio es una obra de Maggi Tercincola. Espero haber pronunciado bien ese italianismo. Bueno, en el Teatro Machado, ahí en la calle Antonio Machado, al 600, todos los sábados a las 21:30, Rosarito y Aurelio. La muerte de un viajante, de Arthur Miller, dirigida por Daniel Marcove, es una de las joyas, de lo más elogiado que tenemos en estos momentos. Está el Flaco Aguada. Después les vamos a dar todo el elenco. Sábados 20:30 y domingos a las 7:30 de la tarde en el Teatro El Tinglado. Se produce el estreno de Insoluble el domingo. Insoluble, una obra escrita, dirigida y protagonizada por Claudio Garófalo. Todos los domingos a las 20 en el Teatro El Extranjero. Sobre el testimonio, la confesión, el delirio, la marginación, la violencia social, una obra fuerte. En el Teatro El Extranjero, Insoluble. Entradas por Alternativa Teatral. Y voy terminando este tramo con Haroldo en la Luz, de Paula Mujica Lainez. Me hablan maravillas también de esta obra. Osmar Núñez, Lorena Sekeli, en el Portón de Sánchez. Domingos a las 5:30 de la tarde, Haroldo en la Luz, a ser presente nuevamente al inolvidable Haroldo Conti.
3: También para este fin de semana, Víctor Hugo, el domingo, Enrique Dacal presenta Parelisa, tiempo de despedida, de Jorge Palant. Esto es en el Tadrón Teatro, en Niceto Vega 4208, con Néstor Navarría, Verónica Belón y Marcelo Sánchez. Es un clásico del Teatro Nacional y está los domingos a las 20 en el Tadrón.
1: Y en la Sala Caras y Caretas, El Bien va esta noche. Es un unipersonal protagonizado por Verónica Pelaccini, con la dirección y el texto de Lautaro Vilo. A las 22 horas, El Bien. Las mujeres de Lorca va esta noche a las 19:30. Chauma Coco va también esta noche y domingo a las 20 horas. Sala Caras y Caretas de San Telmo, uno de los lugares ya clásicos para el mundo del teatro.
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1: Hay un colega que quiero mucho, que es Nicolás Munafó, que estuvo, como siempre, ahí en la Bataola, y contó en C5N cómo los efectivos de seguridad tiraban gases lacrimógenos. Vamos a escucharlo porque esto hace a los dramáticos momentos que se vivieron ayer en la confrontación de un pueblo que protesta con razón y un gobierno que reprime sin tener razón, pero ya razón de lo razonable.
7: Ahí empezaron a tirar gases, pará.
8: Ojo, Nico,
7: están
8: correte.
7: Tirando gases, los gases aéreos, digamos, ¿no? Nos corremos un poco para...
9: Las cápsulas.
7: Para respirar, pero comenzaron a tirar los gases, fíjate el humo que está a esta hora, los gases a distancia, digamos, ¿no? Ya lo han disparado y comienzo a sentir algunos ruidos, a ver si corren la valla para avanzar, pero fíjate el humo que han tirado de los gases a distancia, ¿no?
1: Es la fiesta de San Cayetano, pero tenemos que lamentar muchas cosas en la fiesta, los despedidos. Está en línea Víctor Ottoboni, trabajador despedido de FATE, 21 años de antigüedad. Víctor, buen día.
10: Hola, buen día, Víctor.
1: Bueno, San Cayetano, ¿a qué te suena hablar de San Cayetano hoy que estás sin trabajo?
10: Bueno, sí, obviamente que... Conocemos y es acá entre los compañeros una figura muy recordada. Y bueno, nosotros acá, más en este momento que llevamos casi 6 meses de permanencia acá dentro de planta, peleando por los puestos de trabajo, por la reapertura. Y bueno, denunciando el lockout ilegal que hizo el dueño de FATE, Madanes Quintanilla, que es uno de los empresarios más ricos del país, dueño de Alvar y otras grandes empresas, y que hoy está también haciendo millonarias inversiones en el sector de la energía, con los paneles solares en la ciudad de La Plata, bueno, con parques eólicos en la provincia de Chubut.
1: Vuelca Plata, otro negocio, y deja afuera todo lo que ha significado FATE para su vida. ¿Cuántos son ustedes los que están en estos momentos pedaleando en el aire y buscando la posibilidad de solucionar el conflicto?
10: Y somos más de 200 compañeros que no hemos aceptado la indemnización, que seguimos peleando por los puestos de trabajo. Y bueno, se hace difícil porque, bueno, también obviamente sabemos el gobierno nacional que tenemos, que avala todo este tipo, avala y fomenta todo tipo de políticas en contra de los trabajadores, de los derechos laborales, de las organizaciones sindicales. Eso nosotros lo vemos porque nosotros sabemos que FATE no cerró porque tenga un problema económico centralmente. Obviamente que tenemos claro que la competencia por la apertura de importación afectó la industria, eso es lógico desde ya, pero no al punto de que lleva a un cierre, sino que creemos nosotros que aprovechó esta situación, este contexto económico y político para, bueno, llevar claro. Adelante a fondo la reforma laboral.
1: Eso es lo que creó el gobierno. Eso es lo que creó el gobierno, el ámbito para proceder de esta manera a los Javier Madanes Quintanilla y a tantos otros empresarios en el país.
10: Mira, déjame decirte un dato, por ejemplo, que por ejemplo en la última semana antes de cerrar de FATE, o sea, estamos hablando de los primeros días de febrero, esa última semana de antes de cerrar, despacharon neumáticos por un valor cercano de facturación, ¿no? Hablando de facturación, de 2.000 millones de pesos. O sea, son no podemos estar hablando de que es una fábrica inviable cuando en una semana despachan neumáticos centralmente para gomerías del AMBA y del interior del país, en una semana, repito, por un valor aproximado.

0: fuertes que han tenido que paralizar sus actividades, han sido suspendidos.
1: Vos sabés que empezó todo a finales del 2025. Maximiliano, ¿cómo le va? Buen día.
2: Hola, ¿qué tal? Buen día. ¿Cómo les va a ustedes? Muchas gracias por la comunicación.
1: Los vimos muy activos esta semana con clases públicas, empezando a juntar las acciones para que tengan más fuerza, ¿verdad?
2: Sí, porque el ataque sigue. Vos pensás que nosotros desde el año pasado venimos sufriendo de parte de Siorgalos un ataque que comenzó por acatar una medida de fuerza que convocó el sindicato, que fue la huelga, un paro, porque estábamos enfrentando una flexibilización laboral de hecho. Ante esa situación, la empresa nos echa 5 compañeros en un plantel de 100 que estábamos en huelga, lo que es a las claras un despido por discriminación. Durante todo este tiempo vinimos peleando, hemos logrado medidas cautelares de la justicia. De hecho, yo estoy trabajando hoy por producto de una medida cautelar, porque la discriminación no se arregla con plata, está prohibido discriminar y la empresa nos tiene que reincorporar. Hay otros compañeros que todavía están afuera y seguimos peleando. Y justamente porque seguimos peleando por nuestra reincorporación y por la avanzada que está haciendo Siorgalos hoy en Planta Victoria, suspendiendo compañeros, atacando el convenio colectivo, es que esta semana hicimos una clase pública en la puerta de la fábrica, pronunciando la movilización de ayer, donde justamente también estuvieron trabajadores de FATE, del frigorífico Río Platense, docentes que estuvieron esta semana en huelga, para decir que acá en Zona Norte los trabajadores nos estamos organizando, porque es terrible la prepotencia de la empresa a partir de un gobierno que no le importa el derecho obrero, nos atacan, como bien decía en la otra entrevista a Víctor Ottoboni, que es de FATE, hay que enfrentar los productos que vienen de afuera, las empresas, si ven que, por ejemplo, la producción baja, no tienen problema de echarte y que la producción que se hacía acá, traerla de afuera. De hecho, Siorgalos hoy está trayendo una porción de su producción de China. Nosotros tenemos un peligro porque están haciendo bosta, destruyendo la industria. Y los empresarios, que son los dueños de la industria, no hacen nada, porque ante esta situación no es que la defienden, sino que automáticamente se pasan a la timba financiera, se pasan a otras ramas como la energía, es decir, no defienden la industria. Entonces los trabajadores no nos queda otra de salir a la calle, reclamar. Yo creo que la movilización de ayer, logrando que no se vendan las tierras, logrando que no se vote la ley de fuego, demuestra que el camino es la pelea, tenemos que ganar las calles, los sindicatos como la CGT y la CTA tienen que convocar un paro. Esta situación es acuciante, es terrible, porque los compañeros no solamente tenemos que soportar las suspensiones o despidos, sino que la plata no alcanza. Hay muchos compañeros que están endeudados, que no llegan a fin de mes. Este gobierno nos está atacando mucho.
0: Maximiliano.
2: ¿Y ayer? Sí, Víctor.
0: ¿A qué vas a decir de ayer?
2: No, que ayer nosotros estuvimos en la movilización con un grupo de compañeros de la fábrica y nos pareció que fue muy importante.
0: Sí, fue valioso.
2: Trabajador en las calles.
0: Sí. Fue valioso. Maximiliano, tengo otros compañeros en línea. Queríamos charlar con unos cuantos a lo largo del programa. Pero estamos ahí con la gente de Siorgalos siempre acompañándolos, así que charlamos en cualquier momento. Quiero dejar un abrazo para 600 operarios que seguramente ya están sufriendo en carne propia esta crisis. Un gran abrazo.
2: Abrazo grande, Víctor Hugo, y gracias por estar.
0: Maximiliano Montero, trabajador despedido de Siorgalos.
1: ¿Quieres que te cuente otra? ¿Te acordás de Metalfor, esa empresa grande productora de maquinaria agrícola, también despidiendo a trabajadores? Santiago Luna con nosotros. Santiago, buen día.
3: Hola, buen día. ¿Qué tal?
1: Muy
3: buen día.
1: ¿Cómo está la situación allí?
3: Igual de mal. Sin respuesta, sin nada. Hoy justamente se cumple un mes.
1: Exactamente.
3: Del despido, hoy justamente se cumple un mes del despido, donde nos dijeron que teníamos la indemnización a disposición, la reclamamos, todavía no nos pagaron los 2 meses que nos debían, no nos pagaron el aguinaldo, no sabemos cuánto vamos a cobrar de indemnización porque nadie da la cara, nadie se presenta, nadie te contesta los mensajes, las llamadas, nada, absolutamente nada.
0: Qué tremendo. ¿Después de cuántos años de trabajo en Metalfor?
3: De mi parte, 15 años.
0: 15 años. 15 años es que seguramente la tercera parte de su vida, la mitad de su vida de trabajador. Y de repente, cuando parecía que todo estaba en orden, empieza a desvanecerse esa ilusión de trabajo. ¿Tienen algún contacto todavía? ¿Tienen alguna chance? ¿Pueden

0: Volver.
1: No, volver no, porque esos Metal Fuerza manifestó su deseo, su interés de planta Nuettinger, cerrarla y quedarse con una dotación mínima en Marco Juárez.
0: Por lo menos
1: Quieren.
0: entonces cobrar ahora es lo que viene.
1: Sí, la idea es tratar de cobrar, pero cuando vos por medio de los abogados hablás del tema económico, te dicen vayan por el lado judicial y bueno, presentaremos quiebra.
0: Qué horror.
1: A la respuesta que te dan.
0: Qué horror. Santiago, el saludo para la gente de Metalfor. Y ojalá que en el día de San Cayetano esta conversación derive en que muchos de ustedes puedan conseguir nuevamente trabajo. Está muy difícil,
1: Ojalá.
0: por eso hay que casi rezarlo. Gracias, Santiago. Un abrazo.
1: No, muchas gracias a vos, Víctor. Un abrazo
0: Santiago
1: grande.
0: Luna, trabajador despedido de Metalfor. La verdad es un recorrido que hacemos porque periodísticamente nos parece valioso en una jornada en la que estamos hablando de San Cayetano hablar con los despedidos, con una partecita mínima de los despedidos, pero que son representativos de todo lo que está padeciendo la clase obrera en la Argentina. Tengo un minuto más para Lucas Duarte, trabajador despedido en Ilva, Cerámicos Ilva, ahí en Pilar. Lucas, contanos cuál es la situación ahora.
2: ¿Qué tal, Víctor Hugo? Buenos días. Bueno, la situación nuestra es hace un año prácticamente que estamos despedidos, el 29 de agosto del año
0: Bueno.
2: pasado. Estamos esperando, estamos concursados, una empresa concursada que nos debía 2 meses de sueldo, la indemnización. Y esperando ahora se empezó a despachar, recién después de un año se empezó a despachar. No podemos objetar nada, estamos dentro de todo, por decirlo así, contentos que están despachando porque por lo menos vamos a poder recibir un pronto pago. De acá, tal vez 3, 4, 5 meses, también la justicia es muy lenta, depende del síndico, de cómo se muevan ellos también, ¿viste? Y de que Ilva, primero y principal, cumpla y ponga la guita en la caja donde corresponde para poder abonarle a la
0: ¿Alguien
2: gente.
0: de la familia Sanón o Bochi aparecen por ahí?
2: Estamos teniendo conversaciones, no, estamos no, digo, nuestro jefe sindical está teniendo conversaciones con Francisco Sanón, ellos quieren revertir aparentemente la situación, ¿no? Pero bueno, si no ponen plata va a ser difícil revertir la
0: Claro,
2: situación.
0: así
2: O
0: es.
2: sea, pedir perdón y seguir, viste, es muy difícil. Calculá que nosotros tuvimos un compañero fallecido que a raíz de esta situación decidió suicidarse.
0: De acuerdo, perfectamente, lo consignamos
2: Así que
0: aquí,
2: no,
0: en
2: no.
0: medio de todo el dolor. Lucas, los acompañamos, recordemos, la nota sirve para eso también, lo que está pasando con la fábrica de cerámicas Ilva. Un abrazo para todos los trabajadores.
2: Muchas gracias, Víctor Hugo, por el espacio.
0: Lucas Duarte, trabajador despedido de Ilva.
3: El día de San Cayetano hay mucho trabajo, lo que no hay es empleo, no hay empleo formal, no hay derechos. Por eso, cuando el gobierno se jacta en decir creció el empleo, no, lo que crece es el trabajo, porque todos laburan.
0: Llega Gustavo Campana. Buen día, Gustavo. Estamos hablando del trabajo en el día de San Cayetano, recorriendo a muchos de los trabajadores con los que hablamos durante lo que va del año, justamente por los despidos.
4: Padeciendo un gobierno que viene por el cuarto industricidio, que atenta todo el tiempo contra la industria nacional, obviamente, si genera que haya políticas contra la industria nacional, está atentando contra el laburo. Así que es una jornada de reflexión en función de qué queremos ser, si queremos ser el país fabriquero que fuimos o esto.
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11: Es la hora 10, un minuto, la temperatura en Buenos Aires es de 6 grados 7 décimas, el cielo está despejado, humedad 83%, en la ciudad de Bahía Blanca 0 grados 2 décimas. En el día de San Cayetano, miles de personas siguen llegando al santuario de Liniers.
12: En la calle.
13: Miles de personas siguen acercándose al santuario de San Cayetano para participar de una nueva peregrinación y elevar sus pedidos de trabajo, salud y esperanza. En diálogo con Radio 750, el arzobispo de Buenos Aires, Jorge García Cuerva, compartió el siguiente mensaje.
14: Confiamos todas nuestras necesidades al santo patrono de la paz, del pan y del trabajo, y confiamos también en que, bueno, que entre todos, como Argentina, podamos salir adelante, ¿no? Indudablemente hoy, más allá de la lluvia de ayer, más allá del frío de hoy, el pueblo vuelve a manifestar que tiene una fe profunda y que no baja los brazos.
13: Desde Liniers informó Rodo Gerardi para Radio 750, Derecho a la Información.
11: Axel Kicillof cuestionó que el gobierno se desentienda del endeudamiento de las familias. El gobernador bonaerense también participa en la procesión por San Cayetano y en ese marco sostuvo que el récord de morosidad es un lío que armó Milei.
15: El lío lo armó Milei, no es la gente que irresponsablemente, como quiso decir, o con una pistola en la cabeza, la gente que se está endeudando en su gran mayoría tiene que ver precisamente con que los salarios no alcanzan para cubrir cuestiones básicas, alquileres, alimentos, salud, cosas básicas por la desregulación y las decisiones que va tomando el gobierno de Milei. La tasa de interés y las condiciones financieras y la desregulación que hace que con tres clics se pueda endeudar gente que ni sabe a qué tasa, entonces después no puede pagar. ¿Cómo no va a tener que ver el gobierno? ¿Qué gobierna? ¿Para quién gobierna? ¿Para las corporaciones? ¿Para la timba?
11: La producción automotriz tuvo una fuerte caída en julio. Según los datos de la Asociación de Fabricantes de Automotores, en el séptimo mes del año se registró una caída interanual de 16%. Respecto al mes anterior, la merma fue de 15,8% y en lo que va del año el retroceso acumula 18 puntos. Dólar oficial 1.520 pesos, dólar informal 1.530 pesos y riesgo país 446 puntos. En Buenos Aires la temperatura es de 6 grados 7 décimas, el cielo está despejado, humedad 83%. La ciudad de Bahía Blanca, 0 grados 2 décimas. 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Estas fueron las noticias. Federico Martín.
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0: El Mundo, Matías Morales.
16: El gobierno venezolano y la oposición, representada por una delegación de la Asamblea Nacional electa en el 2015, comenzaron el proceso de diálogo político en una sesión en la que se aprobó la agenda y el mecanismo de las conversaciones. Además, se estableció un marco de principios compartidos, entre los que figuran la búsqueda de una solución política, pacífica, democrática y constitucional, así como el reconocimiento y el respeto mutuo entre ambas partes, al tiempo que también se comprometieron a reconocer los derechos humanos y políticos y a que el cumplimiento de los futuros acuerdos sea verificado. impracticable. A su vez, la líder de la delegación opositora, Dinora Figuera, afirmó que los diálogos eran el comienzo de una nueva etapa política e informó que los temas prioritarios serían la atención a las víctimas de los terremotos del 24 de junio y el fortalecimiento de la democracia, mientras que el Departamento de Estado norteamericano celebró los esfuerzos para atender las necesidades urgentes de los damnificados y promover un futuro más estable y próspero, considerando que se trataba de una oportunidad única. Informó para Radio 750 Matías Morales.
0: Vamos a dar una vuelta por la ciudad.
3: Con el frío que hace, sigue clavado, 6 grados.
0: Pero es un día precioso.
3: Hay sol, Víctor Hugo, voy a llorar y es viernes. Renata tiene una sonrisa de oreja a oreja que no le entra. Y cómo no, si es viernes, hay sol, después de 2 semanas. Bueno, pero también está el tránsito, Gabriel Mazzaro, ¿cómo está?
17: Bueno, mucha gente que acude al santuario de San Cayetano en Liniers, toda la zona, lo recordamos una vez más, por supuesto, está cerrada al tránsito y la marcha con los peregrinos que avanza por la avenida Rivadavia Mano Centro. Van a hacer una primer parada en Flores, se va a sumar más gente. A las 11 también van a agregar algunas columnas en la zona del Congreso. Van a seguir la marcha por Avenida de Mayo, van a tomar Diagonal Sur y bueno, y van a llegar hasta la plaza. Y ahí se va a realizar un verdurazo, va a culminar a las 13 frente a la Casa Rosada con un documento leído en conjunto. Y en el escenario se va a realizar esto a 10 años de la primera peregrinación por Paz, Pan, Tierra, Techo y Trabajo, así se denomina. Mientras tanto, vamos a ver algunos incidentes dentro de la ciudad. Nazca y Páez, un ciclista que fue atropellado, La Place y Campana, un peatón también atropellado por un auto, y Espinosa y Azara, el choque también de 2 vehículos, en todos los casos está trabajando el SAME en la zona. Opera con demora el ferrocarril Belgrano Sur, Ramal González Catán, a tenerlo en cuenta. Y vamos a recordar a los usuarios de subtes que siguen cerradas Tribunales en la línea D y también Urquiza ahora desde hace poquito en la línea E de subtes.

0: San Cayetano, muchos despedidos, muchísimos, hemos hablado con ellos en esta mañana, empresas importantes, Giorgalo, Silva, Fate, duele mucho, pero además no les pagan, los ignoran, ¿y cómo conseguir trabajo? La situación está muy difícil, y cuando uno piensa que se quedan sin trabajo, o que el salario es muy bajo aunque lo tengan, que es altísimo el porcentaje de trabajadores que están por debajo de la línea de pobreza. Tener trabajo y estar abajo de la línea de pobreza. Imaginemos lo que es la situación para los que no tienen trabajo. El desempleo crece. Entonces, San Cayetano ocurre en un momento bastante doloroso de la vida de los argentinos. Y llega el endeudamiento. Uno no puede afrontar los gastos. ¿Qué hace? Pide. Primero en la familia, después en los amigos. Un adelanto en el trabajo. Y empieza a no poder llegar. Ya no a fin de mes, sino a pagar las deudas del mes anterior. En eso están 20 millones de personas. Casi 21 millones de personas. ¿Quién es el responsable? ¿Quién tomó la decisión por la que se quedaron sin trabajo 400.000 trabajadores? 350.000 y los, yo digo 50, deben ser otros 300, de los trabajadores informales que dependen muchas veces de los que tienen trabajo. ¿Quién tomó, adoptó las políticas que han determinado esta crisis laboral y salarial en la República Argentina? ¿Quién está juntando plata como un demonio para pagarle al Fondo Monetario Internacional las deudas que el neoliberalismo, verbigracia, Macri y Milei han contraído a nombre de una élite de empresarios dominantes que son los que fugan el dinero que traen del Fondo Monetario Internacional? En medio de esta trampa pretenden que encima no haya responsables de esta estafa brutal. Sí los hay. Pero ahí lo tenemos a Milei diciendo: nadie le puso el revólver en la cabeza a la gente para que se endeudara. Sí. La política tuya, perdón por el tuteo, es un revólver en la cabeza de la gente. Bausili, que dice: no podemos hacer nada entre privados. Sí lo pueden hacer. Es la obligación, justamente, ser árbitros en las relaciones entre privados que tienen diferentes capacidades, sobre todo en lo económico y en lo social. Y vamos a escucharlo también a Kicillof, que dice algo muy importante sobre la responsabilidad que se tiene en estos casos. Así que entre Milei, Bausili y Kicillof, usted tiene una perfecta narración de lo destructivo que puede ser un gobierno y de lo que, sin embargo, todavía se puede soñar con hacer mejor para la República Argentina.
1: Sí, yo tengo un acuerdo con uno de los muchachos de
2: privado, aquí, un acuerdo privado.
1: Y por algún motivo no. Una de las partes no está en condiciones de cumplir el acuerdo. La pregunta es: ¿es correcto que yo le haga pagar a usted eso?
2: No.
1: Ok, bien. Entonces,
2: Entonces, dice que quienes se endeudan tienen responsabilidad.
1: Obviamente.
2: Perdón, más allá.
1: La pregunta es: ¿le pusieron una pistola en la cabeza para hacerlo?
2: No.
1: Ok, listo. Y después decir que lo tiene que arreglar el Estado, es decir, pasarle la cuenta a todos los demás. Eso me parece que no está bien.
3: Respecto a soluciones desde el Banco Central, nosotros vamos a evitar las soluciones que impliquen quitarle recursos a alguien discrecionalmente para asignárselos a otro. Y eso incluye una monetización de estas cuestiones. En todos esos casos se dispara el riesgo moral. Entonces, como dijimos la última vez, seguimos viendo esto como una cuestión entre privados. En la historia, cuando el Estado se mete en el medio de una conversación entre privados, típicamente es torpe y acarrea consecuencias no deseadas. Lo que nosotros escuchamos del sector privado es que prefieren que no nos metamos en ese sentido también. Entonces, no es que tenemos una serie de pedidos de solución y no los estamos atendiendo.
4: El lío lo armó Milei, no es la gente que irresponsablemente, como quiso decir, o con una pistola en la cabeza. La gente que se está endeudando en su gran mayoría tiene que ver precisamente con que los salarios no alcanzan para cubrir cuestiones básicas, alquileres, alimentos, salud, cosas básicas por la desregulación y las decisiones que va tomando el gobierno de Milei. La tasa de interés y las condiciones financieras y la desregulación que hace que con tres clics se pueda endeudar gente que ni sabe a qué tasa, entonces después no puede pagar. ¿Cómo no va a tener que ver el gobierno? ¿Qué gobierna? ¿Para quién gobierna? ¿Para las corporaciones? ¿Para la timba?
5: El gobierno no se puede meter en un conflicto entre privados, ¿sí? Trabajadores y empresarios. Es una relación entre privados, ¿sí? ¿Y entonces por qué reforma laboral?
0: Es genial lo que dice Campana. Laboral.
5: ¿Por qué paritarias pisadas? ¿Por qué el rol del Estado jugando en nombre de la patronal? Si es un acuerdo entre privados. Sin embargo, ahí lo tenés al tipo generando privilegios. Es el Estado presente donde tendría que estar ausente.
0: Pobres los que no tienen un Campana a mano.
6: Pues sabés que esta frase donde el gobernador dice con tres clics te podés endeudar, se refiere a la desregulación, a la posibilidad que le da a las aplicaciones que vos entras a Mercado Pago, lo digo con nombre y apellido, y te dice, tenés un crédito, Lourdes, a tu disposición, con un clic en el teléfono, ya tenés, no sé, 200, 300, 400 mil pesos. ¿A qué tasa? En muchos casos, al 200 y 300%. Ahí el Estado dice, es entre privados, hagan negocios.
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0: Liliana Herrero.
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8: La canción para sanar, la canción para apoyar. Víctor Hugo, en este caso, un recital que va a estar brindando Liliana Herrero para justamente acompañar a los que la pasaron mal, a quienes tuvieron consumos problemáticos, y ahora hay una construcción de viviendas para esos jóvenes. Así que interesantísimo esta acción que va a estar haciendo Liliana Herrero. Esto será en Belgrano 25-27. Música para construir del grupo Con Gloria Vivir será el domingo, este domingo 9 de agosto a las 4:30, 16:30, recital solidario de Liliana Herrero aquí en la ciudad de Buenos Aires.

0: la arena.
1: Enseguida volvemos a Gabriela Lich. Quiero recordar, telefonistas, la obra que va los viernes, esta noche, 20:30, en la sala Raúl González Tuñón del Centro Cultural de la Cooperación. Telefonistas de Martín Ortiz, con un gran elenco, por otra parte, de lo destacado del año. Y ya que hablo del Centro Cultural de la Cooperación, quiero decirles que es el último mes, agosto, de la presentación de Expediente 1492, La Última Confesión de Colón, con una actuación extraordinaria de Norberto Gonzalo, las adaptaciones de Santiago Ferriño y Mariano Cosa, la obra naturalmente Alejo Carpentier, con Sandra Antman y Alfredo Noverasco, y la dirección de Mariano Cosa. Mañana a las 21 horas en la sala Tuñón del Centro Cultural de la Cooperación. Varias obras que se destacan en la temporada. El reverso de la memoria de Marcos Arano Forteza sigue con su éxito tan merecido en el extranjero. Esta noche a las 21 horas, Let It Be, la cooperativa de contenidos originales presenta a Nosotros Dos, dirigida por Julio Díaz, con producción de Guadalupe Giovacini, va a las 20:30 en la sala Cortázar del Paseo La Plaza. Tal vez soñar, del dramaturgo español Antonio Tavares, con la dirección de Ada Dorrego. Esta obra va los jueves, fue anoche a las 20, y acá tengo alguien que agradeció que la habíamos mencionado y fue a verla. Hubo que desafiar el mal tiempo y el frío anoche, ¿eh? Había que ser muy guapo para salir. Casimiro del Tango es una obra de Augusto Patané, con vestuario, espacio y dirección de María Coloca, que va los sábados a las 20:30 en el Centro Cultural Macedonia de Sarmiento 3632. Y por ahora cierro con Bufa, Lo Cuadrado No Es Redondo, sala Carlos Carela, para esta obra marplatense de Javier Quiabrando, dirigida por Omar Otomani, todos los sábados a las 7:30 de la tarde en la sala Carlos Carela de la calle Bartolomé Mitre.
2: Y también Siete Estaciones para Hablar de Amor, con la dramaturgia y dirección de Victoria Aladillo, inspirada en el cuento del amor de Chekhov, una historia que tiene que ver con lo que pasó hace un siglo, bueno, va bastante parecido a veces a lo actual. Esto tiene que ver con los lunes, este en el Teatro del Pueblo, 20 horas, a las 20 horas entonces, Siete Estaciones para Hablar de Amor el lunes.
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0: Casi 30 años de este tema, Víctor Hugo. Curiosamente, eran masivas las marchas de San Cayetano en aquel momento, en el 97, y hoy vuelven, ¿no? Tanto le pedimos a San Cayetano lo que otros nos quitan.
1: Y cuando hablamos de San Cayetano y peleas, por supuesto el 81, 7 de noviembre, Saúl Ubaldini, CGT Brasil, dictadura, venían del paro del 79, el paro de los 25 gremios que se animan a saltar, no son parte del diálogo con la dictadura de la CGT Asopardo, y en esa jornada del 7 de noviembre, paz, pan y trabajo y una multitud desafiando el estado de sitio y la dictadura. Es uno de los grandes hitos de la pelea del movimiento obrero contra la dictadura militar.
2: Hay que mandarle a los muchachos de la CGT alguna historia al respecto, algún artículo de la época, para que se entusiasmen todavía un poco más. Mantengo la fe en que en algún momento van a ser los líderes de la movida. Yo mantengo la fe, no me miren así. Pero estamos esperando.
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4: Y en San Cayetano estará a las 7:50. Cuando termina nuestro programa, Víctor Hugo, todo el vivo va a estar allí desde nuestro estudio móvil en San Cayetano. En un ratito vamos a establecer...
2: ¿Va Branca allí?
4: Sí, claro. Desde Branca en adelante, las 7:50 en vivo.
2: Aguante Branca, está con San Cayetano con el móvil.
4: Exactamente, con el estudio móvil. Pero ahora está Rodo, desde bien temprano. Rodo, ¿cómo está allí San Cayetano?
5: Estamos, se va llenando de a poco. Escuchaba recién la referencia que hacía el negro y es realmente importante la gente que está llegando, compañeros. Ya sobre la calle que tenemos donde termina la iglesia hay por lo menos 3 cuadras de fila y enfrente de la iglesia ya se complica caminar, ¿eh? Se complica caminar porque está toda la gente acumulada ahí en la parte que es el escenario, en donde de vez en cuando sube alguien a cantar, se lee alguna misa, se reza alguna oración, y otras oraciones que son las que rezan los fieles, que son los que vienen y están desde temprano, algunos desde ayer a la noche, y los testimonios de ellos dan de qué hablar, ¿eh? De esta situación política, de esta situación económica que se vive, vienen a pedir trabajo. Llamó la atención la cantidad de jubilados, de gente grande que viene a pedir trabajo porque hace poco se quedaron sin empleo y hace instantes nada más estuvimos hablando con el móvil de Radio 750 con García Cuerva, así que lo escuchamos a continuación, que tenía también unas palabras para todos nuestros oyentes.
6: En realidad, todos los años, nuestro pueblo se manifiesta enormemente y creo que lo hace. Mucho, como dije, para agradecer, mucho, como dije, para pedir más y mejor trabajo, mucho, como digo, también creo, para tratar de conseguir un trabajo más digno, para poder llegar a fin de mes, o también, incluso también con esta enorme preocupación que tiene hoy mucha gente, que son estos créditos con los que se han endeudado y que los asfixian, ¿no? Entonces creo que son muchísimas las problemáticas que hoy trae nuestra gente y seguramente las veremos en la manifestación popular de todo el día.
2: 10:25. Bravo, Rodolfo, volvemos por San Cayetano. Pero me quedé pensando en algo que supe sobre cómo fue el tema de Anabel Fernández Agasti,
4: sí,
2: la senadora. Parece que todos los capos, menos Cristina, fíjate el detalle, le pidieron que viajara igual, aún estando embarazada.
4: Recordemos que la senadora transita un embarazo avanzado y no es que ella no quiere, por recomendación médica no puede viajar.
2: Sobre todo Massans se lo pedía. Bueno, que no presentara el pedido de votar virtual y que viniese a votar. Bueno, ella lo presentó igual, logró que la habiliten y no se dejó someter por todos los pedidos. Estamos hablando de una cosa muy seria. Y cuando logró eso, apareció un radical de La Pampa que tiene, sí, un esguince de rodilla y pidió, sí, lo mismo. Sí. ¿Es lo mismo? No. Y ahí Massans acordó con Bullrich, los dos que manejan los bloques, meter a ambos en la misma bolsa, como si el pedido fuera igual de válido, y pasarlo a comisión. Y los dejó sin votar a los dos, pudo ser más grave. Lo votaron a mano alzada, sin decir nada. No me parece que esté bien ese tipo de negociación.
1: Hubo algo más grave todavía, Víctor Hugo, porque en el medio de del debate corto que existió, el revoleo de declaraciones, alguien dijo por ahí, bueno, si se siembra este antecedente, mañana cualquier enfermo puede llegar a pedir lo mismo. ¿Y desde cuándo un embarazo es una enfermedad? Eso es lo primero que hay que subrayar. ¿Desde cuándo un embarazo es una enfermedad? Estamos hablando de una situación muy compleja, de una senadora que venía de perder otro embarazo hace poco, digo, un poquito de sensibilidad. Y después, ¿qué hacemos? ¿Declaramos nulas todas las votaciones que hubo en pandemia? ¿Qué hacemos? Porque fueron todas remotas. Ahora que no sirve, ¿qué hacemos? Buscamos un dato retroactivo que diga todo lo que hubo en pandemia no sirvió y por decreto bajarlo todo.
2: Lo que Mayán le tenía que decir a Bullrich, no me podés venir con lo mismo. Esto me estás trampeando. Resolvemos lo de Anabel. Anímense a decir que no, ustedes. Pero no me metas a mí en la negociación. Sobre todo, no participes de la negociación. Esta gente que habla mucho y yo te doy esto y vos me das esto, a mí no me gusta nunca.
4: Peronistas votaron que este tema se trate en Comisión de Asuntos Constitucionales, es decir, no le dijeron no, le dijeron, lo patearon para adelante, pero los dejaron afuera la votación de ayer, que era muy importante. Pero no fue solo Mayans, digo, Mayans como negociador, si querés, pero varios peronistas. Vos lo decías, hay muchos que le decían, tenés que moverte. Así que el título es Peronistas también le negaron el voto a Anabel Fernández.
2: Lo que pasa es que a veces el jefe de bloque determina qué es lo que hace, si no, ¿para qué está el jefe de bloque? Para decir, mirá, acordamos tal cosa. Bueno, acordaron tal cosa. Por supuesto, vos podés decir, bueno, yo no acuerdo nada. Claro. Que sería lo ideal.
4: A mano
2: Pero hay también, supongo, una forma de disciplina. Para mí siempre el responsable es el que conduce.
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0: Fue un éxito rotundo el espectáculo Ecos de Soda Stereo, que vuelve aquí a la ciudad de Buenos Aires. Estuvo por toda Latinoamérica. Lo que ha generado este espectáculo, que fusiona la música y la tecnología, porque es esa imagen recreada de Gustavo Cerati, con mucha emoción quienes han ido y han presenciado este espectáculo. Así que vuelve 10, 11, 12, 14 y 15, las últimas funciones aquí en Buenos Aires, Fenómeno Global. Y el 11 va a ser un día muy especial, porque además sería el cumpleaños de Gustavo Cerati, con lo cual hay doble emoción. Así que capítulo especial para ese día, pero a no perderse estas últimas funciones aquí en Buenos Aires de Ecos, este espectáculo de Soda Stereo.
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4: 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Este fin de semana, Adriana Martínez se presenta el domingo en su casa Kramer. Les doy el teléfono 5708-6912. Estas canciones y tantas más de América Latina, con Adriana Martínez junto al notable Armando de la Vega en

0: 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Amor Cliché, con dirección de Paula Morales y Roberto Mauri, se puede ver los domingos a las 17 horas en Espacio Polonia.
1: Fando y Luis es una obra que llega al excéntrico de la 18, viernes de agosto, hoy a las 22:30. Una obra con dirección de Emanuel Maximiliano Pereira y muy buen elenco. 22:30, el excéntrico de la 18. Cuando digo muy buen elenco, no es una cosa, un formalismo, porque veo algunos de los nombres a los que conozco, por suerte, de otras obras, de otros momentos, y los tengo muy en cuenta. Este sábado, Río de las Congojas llega al teatro Hasta Trilce. Esta obra de Natalia Miranda en la dirección. La función es sábados, 21 horas, en Hasta Trilce, Masa 177. Las entradas por alternativa. Este domingo, en el Teatro El Grito, va el estreno de Pretensiones de un burgués, obra de Mariano Martín González, con toda una historia lindísima, no solamente de la obra en sí misma, Pretensiones de un burgués, sino de cómo llegó a la misma. Va en el Teatro El Grito, domingo 20:30, ahí en Costa Rica 5459. Sí, soltera, con la actuación de Agustina Rivarola y la dirección de David Gudiño, va el domingo en el Nun Teatro a las 4 de la tarde. Enamorarse es hablar corto y Enredado tiene 5 funciones. La segunda es este domingo en el Camarín de las Musas. Este domingo la función es a las 5 de la tarde. La Verdad de los Mentirosos, de María Paula del Olmo, también es en el Camarín de las Musas, también con mi amigo Emiliano Díaz y elenco. María Paula del Olmo es la autora. Esta noche, 21:30, en el Camarín, La Verdad de los Mentirosos. Una Otra Yo, es una obra de teatro experimental que va por última vez este domingo a las 5 de la tarde en Área 623. Y también la presentan en Santa Fe, en el Centro Cultural Paco Urondo. Y por último, en este tramo, dos obras. Si vos me ganás, yo te gano. Estaba los miércoles a las 20 horas en el Galpón de Guevara. Y esta noche, el retorno de una obra colosal en el Parque Avellaneda, en el grupo Tambo Teatro, 1789, la Revolución Francesa, hecha con más de 100 actores y actrices, la dirección de Daniel Vejino, es la obra de Ariane Nouchkine, una de las más importantes de la historia del teatro francés. Esta noche, el retorno de 1789.
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1: Desde el lunes 17 estará presentando en Dumont 4040 su nuevo espectáculo, Ser James. Vamos a ver, es una historia, un unipersonal premiado, reconocido, creado junto a Julieta Desmarás y Juan Francisco Dazo. Hay historias entrelazadas, ya lo vamos a comentar con ella al mediodía, después del panorama con Federico Martín. Este tema se llama Mudar.

0: El que quería mudarse de lugar parece que era el presidente. ¿Vos lo viste cuando llegó a Cali? ¿Lo viste? ¿Vieron el video? Claro, llegó a Cali. Por suerte no lo viste. No, qué bueno. Pero vos sabés que Milei pasó de Ecuador, donde se fue un ratito antes, ¿se acuerdan, no? Para evitar que Villarruel vote. Llegó a Cali, a suelo colombiano, para la Asunción de las Priellas, esta tarde, pero tenía una cara de derrota. De derrota por la ley. Recordemos que además de sacar el capítulo completo de la ley de tierras, en el recinto, para que no se caiga la votación, tuvo que negociar el manejo del fuego. Es decir, se va a mantener la ley que se aprobó durante el kirchnerismo, algo que querían decir ellos, tiramos abajo esa ley. Por eso es importante recordar lo que dijo Kicillof temprano. Cada vez más sectores se están organizando. Ricardo Quintela, el gobernador de la provincia de La Rioja, dijo, esto es claro, cuando el pueblo se organiza y se hace escuchar, se logran estas cosas.
1: La defensa de nuestra soberanía volvió a demostrar que cuando el pueblo se organiza y hace escuchar su voz, es capaz de frenar todas las decisiones que comprometen el futuro de nuestra querida República Argentina.
0: Cuando se hace escuchar, cuando se hace escuchar, logramos estas cosas. El gobierno tuvo que dar marcha atrás con la ley de tierras, pero además con el manejo del fuego. Todavía se mantienen las expropiaciones y los desalojos. Ojo, inquilinos, ojo quienes alquilan, porque te van a hacer un desalojo exprés. Pero más adelante veremos qué se puede hacer y cómo se puede cambiar en diputado, como nos decía más temprano la diputada Cariñano. Bueno, todo esto para decir, hay que seguir en la calle, hay que seguir movilizados, porque se gana cuando se lucha.
2: Y salió el sol en Chacabuco. Víctor Hugo se está llevando adelante una nueva jornada de este torneo que se está disputando de esa manera. Recordemos, entrada libre y gratuita para todos los que quieran ir a verlo. Y también, por supuesto, hay transmisión del Instituto del Tenis, así que ahí lo pueden buscar, abierto de Chacabuco. Googlean y aparece para todos aquellos que quieran ver este torneo femenino que se está jugando, que tiene que ver con la Asociación Argentina de Tenis. Por supuesto, los partidos serán transmitidos por la Federación Internacional de Tenis, así que los pueden ver quienes no están en Chacabuco, si no, disfruten de este Día del Sol y vayan allí a ver estos partidos.
3: Un saludo para Hugo Barcia, que está estrenando este fin de semana, otro amigo del programa, este domingo en el Teatro Border, La Invasión de los Dioses, flor de elenco. Poder, ambición, traición. Bueno, estamos hablando de La Invasión de los Dioses. En el Border, este domingo. No, de este sábado, 8 de agosto es sábado.
4: Mañana,
3: sí. Sábado, 22 horas en el Border. La Invasión de los Dioses.

0: Un saludo a un amigo muy querido, Paco Olveira, el padre Francisco Paco Olveira, está en línea. ¿Qué tal, Paco?
1: Buen día, Víctor Hugo, qué gusto hablar con vos.
0: Un abrazo grande. Bueno, hablemos un poquitito de San Cayetano, lo que está pasando, conectémoslo con esta realidad y la fe.
1: Bueno, que la verdad que nuestro pueblo no separa en general la fe de la lucha, la fe de la vida. Hay algunas iglesias ahora muy, muy, muy neopentecostales, sobre todo que vienen de Estados Unidos, que sí lo separan, lamentablemente. Y por eso hace 10 años, yo creo que impulsados también por el Papa Francisco, los movimientos sociales dijeron: salgamos desde San Cayetano a luchar por la tierra, el techo, el trabajo. Y bueno, la realidad nos anda diciendo por ayer mismo, ¿no?, que solamente si estamos en la calle, si la peleamos y la luchamos, podemos ir bajando algunas cosas de este gobierno. Ayer le ganamos 3-2 de visitante, vos que sos futbolero, porque primero, gracias también al apoyo de la Iglesia institucional católica, se pudo bajar lo que tenía que ver con los barrios populares, porque si no nos iban a echar a todos también, como bueno, iba a decir como perros, pero no hay que decirlo así. Se pudo sacar la ley del fuego, se pudo sacar lo de la extranjerización, pero bueno, sabemos que vienen por todo y por todas, así que tenemos que seguir estando en la calle y pedir que, bueno, para que haya paz, claramente tiene que haber justicia social, y eso es lo que no quiere este gobierno.
0: Es lo que queríamos escuchar, lo que imaginábamos que compartirías con nosotros. Gracias, Paco, siempre, ¿eh?
1: Un abrazo, Víctor.
0: El padre Francisco Paco Olveira, que está en marcha con todo esto desde anoche. A las 11:45 se realizó el primer acto de amistad en San Cayetano.
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1: Buenísima, estuvimos charlando con Pablo Mariucci, uno de los tres actores, dos actores y la actriz Natacha Delgado, con Tony Lestingi. Gran presentación de Cuestiones con mi padre, gran retorno. Otro retorno de novela, para mí, que la vi y la aplaudí dos veces ya, y voy a verla una tercera vez. Severino, El infierno tiene nombre, por Severino, que es un personaje que uno adora desde el punto de vista teatral, con Juan Manuel Correa, actor increíble. Lo hace en Astatrilce, ya lleva 4 años de funciones con esta obra. Este domingo a las 20 horas en Astatrilce, Juan Manuel Correa, bandoneón en vivo de Carla Vianello, con música original de Julio Covielo, el de Tango Cañón, y la dirección de Mariano Docena. Más no se puede pedir. Yo les aviso, ustedes hagan lo que quieran. Otra con Juan Manuel Correa es esta noche. Un actor, otro actor, bueno, Martín Pavlovsky, Juan Manuel Correa, con la evocación a Eduardo Tato Pavlovsky. Pavlovsky por Pavlovsky va esta noche también en Astatrilce a las 9 de la noche. Recomendación muy especial, Urdimbre Trágica, obra teatral de Patricia Casalvieri, este domingo a las 5 de la tarde en el Teatro El Desguace, con la dirección de Patricia Zángaro. Las entradas reservadas por alternativa son a la gorra, Urdimbre Trágica, sobre, imaginen, Buenos Aires 1919. ¿De qué estamos hablando? De la Semana Trágica. Como Ciego a la Deriva, una comedia de Rubén Ramírez con Patricia Imbroglia y Sergio D'Angelo, va esta noche a las 21 en el Taller del Ángel, la sala de planta baja. Entradas por alternativa. Bueno, yo hablo de, aclaro a veces cuando las salas en planta baja, porque entonces pienso, no tengo que subir escalera, que esa me da algún trabajito, por cierto. Cuando hablé de un recuerdo, recién al hablar de Semana Trágica, hay otro más, que tiene que ver con Cipriano Reyes. Cipriano Reyes, me dije, yo sé que hay una historia, una partecita mínima, 4 líneas que yo conozco, pero el que sí sabe, como siempre, es Gustavo Campana, Cipriano Reyes. Gustavo, 120 años de cumpliría Cipriano Reyes hoy.
2: Y estamos hablando de uno de los grandes protagonistas del 17 de octubre. Estamos hablando del sindicalista de Armur, uno de los frigoríficos más importantes de Berisso, seguramente junto con María Bernabiti, que era la delegada de Swift, los que movilizaron mayor cantidad de trabajadores desde aquel kilómetro cero del peronismo, que movilizó también, por supuesto, desde todas las acerías, las textiles del Gran Buenos Aires, pero esencialmente la gran marcha parte desde allí. Estamos hablando de quien había fundado el Partido Laborista, o quien en ese momento conducía el Partido Laborista, que le da la plataforma política a Perón para presentarse en las elecciones de 1946. Y digamos que a partir de ese momento él se convierte en diputado nacional y empieza a tener algunos choques con Perón, que lo transforman en un viejo opositor hasta en la década del 70, a principios de la década del 70, cuando regresa Perón.

0: que no se dio.
1: El amor de Malvinas. Las Malvinas son argentinas, no es una novedad, pero ese trapo, esa sábana de hotel que se exhibió con esa leyenda en el Mundial por los jugadores de fútbol de nuestra selección, claro, recorrió el mundo y se transformó también en un ícono cultural porque es remera, es taza, es prendedor. De hecho, los senadores ayer de Unión por la Patria tenían el prendedor de Las Malvinas son argentinas, así con ese formato. Bueno, y también ahora es obra de arte. El artista Javier de Aubuisson hizo esta obra, de hecho con se ve el trapo, se ve un Messi arrodillado también, y el escenario de fondo son las Islas Malvinas con cascos de los soldados en el suelo. Es una obra que él está exhibiendo en su atelier. Es un artista argentino contemporáneo del año 1964, es su nacimiento, y se puede ver hasta el 10 de septiembre en Santiago Calzadilla 1301. Tiene otras pinturas de Malvinas, pero esta por ahí es la que más se destaque porque esa imagen que recorrió el mundo y que dio para hablar, bueno, está también ahora en forma de pintura.
2: Desalojo express y también expropiaciones, lo que deja la ley de inviolabilidad de la propiedad privada, que tiene media sanción porque el Senado lo aprobó en la madrugada. Y uno dice, ¿expropiaciones para qué? Porque eso suena más, qué sé yo, a Venezuela o a Cuba que a un gobierno libertario. Ayer se escuchaban entre algunos argumentos que se puede expropiar algún lugar que no tenga buen uso para, qué sé yo, para hacer una obra. ¿O para qué? ¿Un parque nacional? Martín Soria dejó una de las perlas y una de las declaraciones ayer. La única obra que deja este gobierno es la cascadita en la casa de Adorni.
3: A ver, ¿a ustedes qué le va a importar? ¿Qué le puede importar? ¿Qué le va a importar a ustedes una expropiación para hacer una escuela o una universidad? Si la única obra con fondos públicos que piensan dejarnos después de estos 4 años de gobierno es la cascada en la casa de Adorni. ¿Qué obra pública van a dejar? ¿Qué expropiación van a hacer ustedes? Lógico.
4: La expropiación está dentro de la Constitución Nacional. Lo que quieren guardar estos tipos, y estoy hablando del oficialismo, es que cualquiera de las concesionarias que tomen en sus manos una empresa del Estado y que no cumpla el contrato, no pueda ser empujada a la calle por el Estado-Nación. Es más, no lo prohíben porque es constitucional, pero genera una serie de obstáculos, como por ejemplo pagarle una década de renta que queda trunca fruto de la expropiación. Con este criterio jamás pudiera haber el Estado argentino hubiera recuperado YPF porque el valor hubiera sido tan oneroso y no existiría Vaca Muerta, por ejemplo.
2: Acá hay un truquito, ojo, porque las cooperativas dicen van a ir contra nosotros, contra los laburantes. Eso es lo que quieren expropiar, no los grandes terratenientes.
5: Yo quiero seguir escuchando lo que dijo Quintela y quisiera escucharlo a cada rato. El peronismo no se las va a dejar pasar. El peronismo sale a la cancha, si gana las elecciones, para cambiar este estado de cosas. Esto es una estafa, esto es una barbaridad lo que están haciendo. Están locos, además. Y están locos también los que les crean que esto les puede durar toda la vida, aunque con un ratito van a ganar muchísimo. Quiero seguir escuchando lo que dijo Quintela el otro día. De todos los peronistas que aparezcan, esto no va a quedar así. Esto no puede quedar así. Que sepa el pueblo que habrá quien esté en condiciones de defenderlo. Y me parece que hay dos formas de campaña para el peronismo. Una, la discusión con el Fondo Monetario Internacional. Así como ustedes quieren, no les vamos a pagar. Y la segunda, esto de las privatizaciones. Esta estafa no va a quedar así. Pero que empiecen a decirlo más vibrantemente y más seguido. Estilo lo que le escuché esta semana a Ricardo Quintela.
2: Y también hay otro argumento, Víctor Hugo, para que se ganen las elecciones el año que viene. ¿Querés escucharlo, Quintela, ahora? Ah, bueno, no, porque Quintela lo vamos a repasar lo que dijo esta semana. Pero tengo otro argumento para entender por qué el peronismo debería ganar las elecciones el año entrante. Por las burradas de este gobierno. ¿Querés escucharlo a Juaco Venegas Lynch? Escuchá el argumento para justificar su voto. Que no me dejen votar a mí porque tengo una empresita para vender tierras. Es como que un médico no pueda votar en temas de salud.
6: Porque si no, que se abstenga el que tiene empleados cuando votamos modernización laboral. Acá muchos somos los que venimos del sector privado. Miro la banca opositora y no estoy tan seguro de eso.

0: El que exporta cuando votamos un tratado, no podríamos legislar. Si alguno de ustedes exporta algún producto, sean aceitunas o sea lo que sea, no podría votar esto, ni a favor ni en contra. Y votamos tratado de libre comercio. El abogado cuando votamos el código procesal, que no vote. El médico cuando votamos salud, estamos tratando ahora salud mental. Tengo una clínica, alguien que tenga una clínica
1: Caputo
0: de salud mental.
1: Caputo le diría, qué tarado. Viste que Caputo utiliza esa terminología. Qué tarado, ¿no? Claro. La verdad, vos fijate la falta de argumentos. Pobre tipo, uno les tiene mucho más respeto del que se merecen. Este tipo es nada. Un tipo que es capaz de razonar de esta manera y pretender convencerte con este razonamiento es nada. Es nada. No sé, tienen pose, tienen corbata, tienen el pelo para el costado, no sé qué es lo que pretenden, pero son nada.
2: En las últimas horas, cuando se habló de Venegas Lynch, casi se lo ponía como un agente inmobiliario. No, es algo peor que eso. Es un tipo que tiene una empresa que hace inteligencia para las corporaciones que están buscando, por ejemplo, la mejor madera para tal cosa. Ah, mirá, está en tal lugar, vamos a comprarlo. Él no es un agente inmobiliario, es un agente de inteligencia que le dice a las corporaciones a dónde están los mejores recursos naturales de América Latina.

0: Rosalía, estamos escuchando, Víctor Hugo, del álbum Lux, Bergame, este tema que dio la vuelta al mundo. Y bueno, un poco podemos decir que nos hemos amigado. Ayer estuvo con un auto, porque bueno, salió del techo de esos autos que se abre una ventanita, no sé cómo es el nombre técnico, perdón, pero ahí estuvo acompañando para que no se vote la ley de extranjerización de tierras. Rosalía, junto a los... al pueblo, eso podemos decir. Realmente estuvo ahí, un montón de artistas también se dieron cita, pero en el caso de Rosalía ya hicimos las paces.
1: Como dice AR12, un reencuentro, un sellar la paz con los argentinos por ese episodio que, por suerte, y la chica se lo merece, ya está en el olvido.

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1: La hora 11, la temperatura en Buenos Aires es de 9 grados 4 décimas, el cielo está despejado, humedad 73%. En la ciudad de Río Gallegos, Santa Cruz, 3 grados 7 décimas bajo cero. Los fieles a San Cayetano siguen llegando a Liniers y es generalizada la crítica al gobierno de Javier Milei.
2: En la calle.
3: Miles de peregrinos siguen pasando por el santuario de San Cayetano en Liniers para pedir trabajo, salud y un futuro mejor en una jornada marcada por la fe frente a la falta de empleo y a las dificultades cotidianas. Escuchamos a continuación los testimonios.
4: Los siete vengo siempre, vengo a agradecer y a pedir. A pedir por las personas que no tienen trabajo, por mi familia, cada vez la plata alcanza menos, las cosas aumentan cada vez más y el sueldo no aumenta nada. Yo, así como cobro, el 5 ya no tengo nada.
5: Este Milei tiene que irse. ¿Cómo puede vender a un país, a la patria? ¿Cómo puede vender los tierras de la patria?
3: Desde Liniers informó Rodo Gerardi para Radio 750, Derecho a la Información.
1: Desde el oficialismo aseguran que están conformes con la ley de inviolabilidad de la propiedad privada que aprobó el Senado. Así lo aseguró el presidente provisional de la Cámara Alta, el libertario Bartolomé Abdala, luego de que se eliminaran los capítulos principales de la norma.
6: Bueno, nuestro gobierno está claro que no tenemos mayoría absoluta. Eso nos dispone a hablar, a dialogar con muchos actores de la vida política en el Senado y estamos conformes de haber logrado una ley que era amplia, que cada capítulo perfectamente son leyes o temas diferentes y bueno, preferimos aprobar, digamos, estos temas que también son valiosos para la sociedad argentina. Esperamos privilegiar esencialmente el diálogo con un grupo de senadores aliados con los cuales tenemos que seguir transformando leyes en Argentina, así que estando en ese punto de vista estamos conformes.
0: Internacionales.
1: Donald Trump sumó un nuevo arancel contra los productos chinos. El presidente norteamericano impuso una tasa de 15% a los productos electrónicos fabricados con polisilicio, un insumo clave para el gigante asiático en la producción de semiconductores y paneles solares. El objetivo de la medida es garantizar el suministro de este material en las cadenas de producción norteamericanas. Dólar oficial 1.520 pesos, dólar informal 1.530 pesos, y riesgo país 448 puntos. En Buenos Aires la temperatura es de 9 grados 4 décimas, el cielo está despejado, humedad 73%. En la ciudad de Río Gallegos, Santa Cruz, 3 grados 7 décimas bajo cero. 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Estas fueron las noticias. Federico Martín.
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7: Donald Trump retomó su ofensiva contra la ciudadanía por nacimiento, afirmando que quería acabar con lo que llamó turismo de maternidad. El mandatario firmó una orden ejecutiva para reforzar las restricciones a las mujeres extranjeras que viajaran a Estados Unidos para dar a luz, para que sus hijos tengan la ciudadanía, asegurando que se había convertido en un negocio de redes organizadas y que no podía permitir que se pudiera comprar la entrada al país. Su iniciativa tiene lugar después de que la Corte Suprema invalidara en junio otra medida del presidente para restringir un derecho garantizado por la 14ª enmienda constitucional, lo que Trump consideró como una decisión muy desafortunada, porque había que hacer ajustes a la legislación. El turismo de maternidad ya tenía varias restricciones, dado que los funcionarios consulares podían negar visas si consideraban que el propósito del viaje era dar a luz en Estados Unidos. Pero ahora el presidente pretende negar la entrada al país de los extranjeros que participen en las redes que faciliten estos viajes y negarles la ciudadanía a los hijos de las madres que viajaron a Estados Unidos para tenerlo. Informó para Radio 750. Cuenta Matías Morales.
8: Dos preguntas para Campana. ¿Cuándo es Funes el Memorioso?
9: El domingo a las 14 en Perón Perón de San Telmo, allí en la calle Bolívar.
8: La entrada gratuita, la salida a la gorra. Este domingo, la sabiduría de Gustavo Campana en Perón Perón de San Telmo. La otra pregunta, ¿por dónde va Campana a las 11 y 11?
9: El gobierno lo único que tiene para ofrecerle a su gente es relato y represión a la oposición.
8: Te veo con un tema de mercado pago por ahí.
10: Tremendo. Ojo, porque hablábamos de las deudas, ¿no? La morosidad en billeteras digitales. ¿Sabés qué está haciendo Mercado Pago? Está contactando a compañeros, a jefes o a familiares de quienes tienen alguna deuda sin tu consentimiento. Imagínate que yo sin querer saque un crédito, o queriendo, saque un crédito. Y de golpe Analía recibe un llamado y le dice: hola Analía, ¿cómo estás? Te llamo por una deuda que tiene Lourdes Suazo. Eso no se puede hacer. Entonces, acá tengo, por ejemplo, la captura de un usuario que escribe a Mercado Pago diciendo: mirá, están llamando desde hace tiempo, desde una línea de cobranzas, consultando por mí. Quiero desvincular ese número de teléfono porque mi jefe no tiene nada que ver. Entiendo, pero le comento que no es posible eliminar números de contacto. No, claro, le dice, no podemos eliminar. Le dice, pero ¿de dónde salió? ¿Sabés de dónde sale? De tu lista de contactos del dispositivo móvil. Es decir, vos tenés Mercado Pago en el celular. Cuando vos sacás un crédito, en algún términos y condiciones, cuando bajaste la aplicación, le diste el visto bueno para que acceda a tu listado de contactos del teléfono. Por lo tanto, yo que te tengo a vos, Víctor Hugo, o a Bea, en el celular, la pueden contactar tranquilamente porque ellos deciden que tienen que contarte cuánto debo, hace cuánto tiempo, para que vos me aprietes a mí.
8: Es
10: una locura.
8: Una locura, absolutamente. Quiero agradecer a quienes participan de las redes sociales. Ahora tenemos fragmentos de mi columna en televisión en AR12. Apenas termina la columna, en cuanto termina en AR12, a las 20, en mis redes sociales se encuentran fragmentos de lo que hacemos. Y la verdad pasan cosas increíbles. El fragmento de ayer, del comienzo del programa, en las redes de quien les habla, tuvo 400.000 reproducciones hasta que empezó la mañana. No sé cuántas hay ahora entre Instagram, Facebook y X. Es muchísimo.
10: Ayer, por ejemplo, hablabas de eso de lo de antes no sirve. Sí, lo de antes sí servía porque podíamos comer. No tenías que endeudarte con las aplicaciones simplemente para comprar Morphy. Bueno, todo lo encuentran en las redes sociales de Víctor Hugo.
8: Hoy tenemos la invitación a la explanada del Monumento Juana Azurduy frente al CCK por el tema del coro, para defender el Coro Nacional de Niños, que fue desafectado por un decreto que firmaron con toda la malicia de la que son capaces Milei y Santilli.
9: Que no tiene nada que ver con un asiento contable, no tiene nada que ver con el dinero, con el presupuesto, con la guita, tiene que ver con el ataque desde el primer día de su gobierno, de Milei a la cultura nacional.
10: En un ratito vamos a estar hablando con alguien del coro para la actividad que se viene, así que está previsto que en un rato podamos profundizar sobre ese tema.
8: Y también hay un tema sobre los templos, que también son una especie de refugio frente a la crisis social. Un dato de la Universidad de Buenos Aires que, por cierto, estremece.
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0: Decidí es lo que suena la voz de Sebastián Teixeira y también de Milongas Extremas, que van a estar presentándose Víctor Hugo el viernes 22 de agosto en el Roxy. Y para eso nos invita Piquela, el bajista de Milongas.
1: Buenas, ¿qué tal? ¿Cómo andan por ahí? Acá Piquela de Milongas Extremas para invitarles el próximo sábado 22 de agosto en The Roxy a un espectáculo que nos tiene sumamente contentos, que se llama Siempre, Siempre, Siempre. 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Saludos por ahí, abrazo.
0: En el Roxy Live, entonces, Niceto Vega 5542 en Palermo, Milongas Extremas, 22 de agosto.
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4: Hace un rato largo que esta versión 2.0 del Virreinato del Río de la Plata solo tiene dos cosas para ofrecer. Un relato ficcional berreta e infantil para poder contener a los propios y represión salvaje para silenciar a la oposición. El guión es cada vez más ridículo y ayer su violencia uniformada comenzó a actuar en modo suicida, empezando a generar postales con imágenes muy 2001 y mostrando sin pudor su extrema fragilidad política en cada palazo. El gobierno libertario, mientras Milei jugaba en Ecuador a ser el nuevo líder del fascismo continental, le subía el volumen a su condición de fuerza de ocupación. Esta derecha, cada vez más orgullosamente apátrida, que libra una guerra vergonzosa contra el pueblo argentino, perdió adentro y afuera del Congreso. En el Senado, su último bando colonial sufrió una derrota histórica y en las calles del centro de Buenos Aires, la obediencia debida de sus fuerzas represivas volvieron a comportarse a imagen y semejanza del desequilibrio presidencial. Sufrimos otro avance del terrorismo de Estado, ese que opera acotado por los límites de la falsificación democrática que estamos padeciendo. Una verdadera cacería contra hombres y mujeres con banderas argentinas en las manos que cometían el delito terrible de gritar "la patria no se vende". Una metáfora perfecta para intentar explicar la irracionalidad de la experiencia más oscura de nuestro malherido sistema republicano, con policía, gendarmería y prefectura como guardaespaldas de las corporaciones. Un gobierno que ve golpes de Estado en cada proyecto opositor, que encuentra subversivos en todas las voces disidentes. En las calles intentó arrear a rebencazos a miles de autoconvocados y en el Parlamento primero fue derrotado en su intento por extranjerizar la tierra prometida a sus dueños y después volvió a perder cuando no pudo reformar la ley de manejo del fuego. Es una muy dolorosa ironía para este empleado de Trump, porque la ley de tierras es Cristina 2011. Y porque la otra responde a la modificación que le hizo Máximo en el 2020. Perder con Cristina y perder con Máximo fue demasiado para la misma noche. Marcharon todas las broncas juntas ayer y en el dolor colectivo se mezclaron soberanía, industria nacional, trabajo, salario, jubilados, ciencia, educación, salud y recursos naturales. Enfrente estaba la violencia estatal, la que se desató contra la defensa de lo nacional. El enemigo fue la argentinidad que había en cada trapo, en cada consigna. La vice en ejercicio de la presidencia no hizo nada por frenar la barbarie que duró más de 4 horas y que desde Entre Ríos hasta la 9 de julio por Avenida de Mayo armó un caos terrible. Ningún juez salió a la calle a frenar a la policía, esa que atacaba con camiones hidrantes a los manifestantes, mientras los colectivos que iban por el Metrobús dividían a víctimas de victimarios. En medio de la represión quedaron el tránsito, la bicicleta de los deliveries, los que salían del laburo y los vecinos que pretendían volver a casa. En el Congreso, la sesión seguía fingiendo demencia, como si afuera del Palacio no pasara absolutamente nada, mientras la criminalización de la protesta coqueteaba con viejos usos y costumbres de las dictaduras del siglo XX. El pueblo pacífico, el que marchó, el que gritó y el que resistió, terminó con el miedo. El oficialismo quedó dividido entre los que quieren sacrificar a Stutzenegger y los que le facturan a Bullrich, que nunca aparecieron los votos que le prometió a la Casa Rosada. Postdata. Se entiende que por un problema de costos, los extras, esos que se contratan como infiltrados, tengan poca experiencia y sean poco creíbles. Pero, no obstante, y para que nuestra inteligencia no se vea tan agredida, solicitamos al gobierno que invierta un poco más en ese dato fundamental para que los medios del poder real puedan seguir titulando enfrentamientos, choques y disturbios. Pero, por favor, lleven actores con un poquitito más de experiencia.
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0: Las 11 y 17. Te podemos estar escuchando a Daniel Rosato, presidente de Industriales Pymes Argentinos, que le respondió a Caputo sobre no sean tarados y estas cosas que dijo Caputo que merecen un capítulo aparte. Ya voy con eso. Pero antes, permítanme, porque si no me voy a olvidar, recomendar una película en Netflix. No la vean, pero véanla. No la vean porque es muy dolorosa.
1: Pero hay que verla.
0: Muy, muy, muy dolorosa, pero muy necesaria. Se llama La voz de In Rajab. Yo conocí el episodio, lo cubrimos periodísticamente, pasamos la voz de la niña, que es una niña atrapada en un auto con toda su familia asesinada a balazos dentro de ese auto, en el norte de Gaza. Y ella se queda allí, solita, indefensa, y consiguen tomar contacto desde Cisjordania, donde está lo que trata de coordinar el salvataje de los habitantes de Gaza en esa situación.
1: Ella llama como si fuese la Cruz Roja, es la Media Luna Roja, y le dice, ¿con quién estás? Está mi familia acá.
0: Bueno, la película es muy necesaria para entender a dónde ha ido a parar el mundo. Es increíble el grado de crueldad, de desaprensión por lo humano que se puede tener. Es necesaria. Ahora, si quieren, les hago la advertencia, también pueden evitarla, conociendo el hecho, quizás alcance, pero a veces la dramatización, hecha de una manera formidable, la película ganó el León de Plata en Venecia, es una película del año pasado, porque el hecho ocurrió en enero de 2024. Bueno, quería mencionárselos. Fue muy duro verla, pero también hace falta, para que no perdamos de vista lo que es el mundo hoy día.

0: Doña Celia Carvajal, integrante de Coro Cumpa, dirigido por el maestro Javier Sendner, con el que estuvimos hablando en la semana. Es uno de los coros convocantes a la cantata en la escalinata del Centro Cultural Kirchner, en realidad en la explanada del monumento a Juana Azurduy. Menciono al Centro Cultural Kirchner porque naturalmente es más conocido por los habitantes de la ciudad que el lugar donde está el monumento a Juana Azurduy, frente al CCK. A las 6 de la tarde, hoy, vamos a hacer la convocatoria, algo muy importante por el Coro Nacional de Niños. Celia Carvajal en línea, buen día, Celia.
1: Buen día, Víctor Hugo. Acá contenta porque hicimos salir el sol para el ensayo y la cantata colectiva de esta tarde.
0: ¿Van a ensayar?
1: Y un poco vamos a ensayar porque la canción Es Urgente está hecha en la versión de Jorge Chanal, que es lo que estás vos poniendo, que es para tres cuerdas o voces, y tiene un ensayo muy hermoso porque todo el mundo conoce esta canción de la querida Teresa Parodi, y se va componiendo en el momento, y eso nos va dando un increyendo en las voces hermosas, ya lo hicimos algunas otras veces, y es una canción ideal para ganar el espacio público y el reclamo, en este caso por el Coro Nacional de Niños, y que suponemos que vamos a tener que sostener por otras muchísimas causas.
0: Es una explanada en la que están participando en la convocatoria, la de hoy a las 6 de la tarde, muchas figuras también de la película. Veo Eduardo Valdés, Juan Grabois, Hugo Yasky, Germán Martínez, Miriam Bregman, Esteban Pablón, Fernanda Miño, perdón por los que no menciono, pero son muchos también los que convocan. Es una movida tan necesaria. Parece mentira, Celia, que se haya llegado a esto, ¿no?
1: Bueno, pero hay que elevar el canto y que la brutalidad no nos desanime. Ellos Bien. Quieren vender todo, nosotros queremos que no puedan hacerlo. Y animarnos está en nuestras mejores costumbres o tradiciones, y así lo aplicamos con todo. Lo peor que podemos hacer es quedarnos pasivos o pesimistas en un momento en donde todo va increyendo. Sí. Y nosotros somos felices de ser parte del pueblo, y por pueblo vamos a ganar.
0: La presidenta de la Comisión de Cultura de la Cámara de Diputados, Lorena Pocoy, por otra parte, presentó un proyecto de ley para restablecer la vigencia de la norma que integraba el Coro Nacional de Niños dentro de la estructura del Coro Nacional. Era esto, tan solo, Celia, acompañarlos. Yo no tengo manera de estar, pero no sé si no, aunque sea una escapada, para verlos. Amo los coros, respeto profundamente a cada corista por la generosidad artística que tienen, además de amar la música esta que ahora nos vamos a quedar escuchando. Gracias por hacer todo esto, por esta movida. Ojalá que los acompañe mucha gente.
1: Están invitadísimos. Sí, están invitadísimos todo, tu audiencia. Y bueno, está también convocando la Asociación de Directores de Coro de la República Argentina y su filial CABA. Y esto se está repitiendo en otros lugares. Todo aquel que quiera elevar el canto está más que invitado.
0: Un abrazo grande, Celia.
1: Abrazo enorme, Víctor.
0: Celia Carvajal, integrante del Coro Cumpa, que dirige el maestro Javier Sendner, hoy, 6 de la tarde, explanada del monumento a Juana Azurduy, frente a la escalinata del CCK, la presentación de todos estos coros por el Coro Nacional de Niños. Volvemos a la información. Pero quiero mencionar Laguna de los Rosarios, que es una obra de Adrián Murga, que va hoy a las 20 horas en el Teatro del Pueblo. Ocurre, con la dirección de Adrián Murga, bien dije, ocurre en la Pampa Húmeda Argentina. Un misterio ahí en la Pampa. Laguna de los Rosarios. También hoy tenemos, antes que se levante el telón, última función. Entradas a la gorra en el Teatro El Desguace. Las reservas por Alternativa Teatral, si gustan, y si no van, al Teatro El Desguace en la calle México 3694. Es hoy a las 20 horas. No me dejes en Belén, es una obra de Agustín Meneses que va mañana sábado a las 5 de la tarde en el espacio Callejón. De las obras destacadas de la temporada, como El Hijo del Instante, que va en Muy Teatro, ahí en la calle Humahuaca 4310. los sábados a las 5 de la tarde. El Hijo del Instante, con la dirección general de Claudio De Pirro y Emilio Ruppere. Por Amor a Mara es una comedia dramática de Un Acto Desesperado, obra de Diego Carreño, con la dirección de Carlos Belloso. Tengo que decirles algo más para la invitación a las 20 en la Carpintería Teatro, mañana sábado. Rudy Chernikov, muy querido amigo, presenta su espectáculo Por Amor al Negro. Eso es esta noche en el Machado Teatro, para reír con ganas. Hoy a las 21, Rudy, en el Machado Teatro. Golpe de Realidad, para Liberación Inmediata, una historia de encuentros y memorias necesarias en el subte porteño de 1979. Se estrenó el sábado pasado y va también todos los sábados de agosto. Una obra dirigida por Andrea Dieste, basada en un cuento de Cecilia Solá, en el Teatro Azul de la Avenida Corrientes, mañana sábado a las 6 de la tarde. Y cierro aquí con Ruido de Hombre que se estrella contra algo. Martín Urruti y Leonardo Volpedo, mañana sábado 22:30 en el Excéntrico de la 18.
2: Se presenta Marta Stutz, de Javier Dolte. Una niña de 9 años sale a la calle y desaparece, dejando tras de sí un misterio suspendido en el tiempo. Marta Stutz, con dirección de Daniel Godoy, se puede ver los sábados a las 22 horas en el Paraje Artesón.
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0: Ese es un aviso pago. Sí, ¿no?
9: Sí, claro.
0: Profesional. Pero lo que hacemos, el 99%, es naturalmente de onda, porque amamos esto, porque nos parece que es el latido cultural más importante que tiene la Argentina por su persistencia. Esta noche, mucho más de 100 teatros. Entre esta noche, mañana y el domingo, están en actividad, son 200 y pico. Alguien me dijo 700, pero no me entra en la cabeza. Creo que Norberto Gonzalo me dijo un día, y sabe, que son, en la suma de lo que pasa en la semana, como 700 teatros. Eso marca miles y miles de personas y autores. Y no hay otra actividad tan persistente como el teatro. Y nosotros no tenemos mucha publicidad. Y estamos con el favor que nos hace la radio, sustituyendo muchos avisos que se podrían ser avisos y no lo son. Por ahí somos un poco piantavotos para la economía de la radio. Pero la cuestión es que cuando ustedes escuchan mucho teatro, no piensen mucho teatro. Piensen que es el tiempo que podría estar la tanda y ni se darían cuenta. Así que acompáñennos en esa movida y estén contentos que podamos hacerlo, que nos lo permitan y que tengamos la voluntad de hacerlo.
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0: Muy bien, Julián Capasso, recuperó de inmediato un audio de Ricardo Quintela, ese que les mencionábamos, de lo que hay que pelear a futuro. Para decirle a la gente, no se las van a llevar de arriba, esto no es definitivo. Uh-huh. Esto se puede cambiar, lo vamos a escuchar después, porque está Stoppelman en línea y ya mismo lo queremos saludar. ¿Qué tal, Adri?
11: Ah, me va extraordinariamente bien, buen día. Supongo, no te pregunto a vos, Víctor Hugo, porque vos estás fuera de esto, pero tanto Gustavo, el Negro, Analía, Lourdes, deben recibir todos los días en su mail promociones de casas de electrodomésticos con el ElectroSale y comprá 12 cuotas. Puedo nombrar las casas porque a todos nos llegan, ¿no? Confírmenme que les pasa lo mismo, sí. Solo a mí. Frávega, Bitcoin, Gatnik, no sé, son un montón. Cetrogar. Les puedo pedir por favor que no me manden más, pero no porque no quiera un electrodoméstico, sino porque de sur me tiene hace 17 horas sin luz. O sea que no me tienta ningún aparato eléctrico.
9: No lo vas a poder usar, básicamente.
12: A pilas,
11: pero,
12: sino.
11: O sea, a menos que sean cosas a pilas, claro. Pero las pilas están caras, ¿viste? Uno usa pilas recargables, pero necesita electricidad. Y necesitaría que de sur, bueno, no sé, que la expropien, que venga un extranjero y la compre, por ejemplo, la privatice y empiece a funcionar bien. Eso la ley de tierra sí. No lo permite, ¿no?
0: Terrible. No, a veces te sentís muy indefenso, sí. Frente a este poder. No te olvides que además le devolvieron hace poco miles de millones, pero miles, sí. Miles de millones de dólares a Edesur, Edenor.
11: Sí.
0: Yo no sé cómo lo hacen, porque, bueno, sí sé cómo lo hacen, porque la derecha económica del país y la derecha mediática se los permite y no los denuncia, le parece bien la estafa y el robo que hay. No me quiero enojar porque viene el humor, Adrián. No,
11: sí, sin duda, sí. Y yo me lo estoy tratando dónde de tomar, sí, con cierto humor, porque si vos vieras la cara del carnicero de la esquina,
0: claro,
11: sí, en la puerta, y yo paso y le digo, no tenés luz, ¿no? Y, bueno, y no puedo responder lo que me dijo porque
9: claro, es fuerte
11: de la mañana.
0: Bueno, pero hablemos de algo positivo. Este fin de semana, ¿cómo viene? ¿Esta noche dónde estás?
11: Esta noche estoy en Vicente López, Caseros 231, Tiempos de Memoria. Toda la gente sabe dónde está. Es la casa de Gustavo Campana, entre otras. Ahí supo vivir muchos años. La entrada, libre. Mandás un mail a showsadrian@gmail.com y reservas tu lugar. Mandá rápido porque sí, queda poco lugar.
0: A la gorra, como hacía Charles Dickens, para darnos dique.
11: Exactamente.
0: ¿Y el sábado?
11: El sábado estoy en Ramos Mejía, en el Mercadito de las Artes, pero no haciendo este show que hago este año, sino el que se perdieron el año pasado, Desinteligencia Artificial, a pedido de la gente.
0: ¿A qué hora va eso?
11: ¿Cómo?
0: ¿A qué hora es? En el
11: a
0: mercadito.
11: Todo a las 21.
0: A las 21, muy bien.
11: Y aquí también me mandan un mail a showsadrian@gmail.com y yo les digo cómo conseguir la entrada.
0: Qué bárbaro. Que puedas hacer eso, que estés tan tecnificado. Hablando de tecnificación, sí, no muy largo, porque dale, estamos ahí con los tiempos, pero quisiera que menciones lo de Facebook y el juicio que le hacen porque se pone muy adictivo con... Yo no sé cómo lo hacen.
11: Yo más o menos te explico.
0: A ver.
11: La Comisión Europea le pidió que o hace cambios o le pone una multa. ¿Por qué? Las funciones de la reproducción automática, el desplazamiento infinito de los feeds, vos no sabés lo que es, pero si está ahí Lourdes o está Analía cerca tuyo, abran Instagram o Facebook y muéstrenle a Víctor Hugo cómo es que uno hace lo que se llama scroll. Sí. Scroll es pasar de un video al otro, de un video al otro, de un video al otro, de un video al otro.
0: He visto el dedo de Beatriz pasando así.
12: Para
0: sí,
12: arriba,
0: tengo,
12: deslizando.
0: Tengo una idea de qué es lo que hace. Y le digo, ¿ya estás con eso?
12: No me quemes, no digas nombres.
9: No demos nombres.
12: Claro, no me quemes.
11: Bueno, esto uno no lo hace porque le gusta. Lo hace porque lo inducen. De hecho, Instagram, que es de Meta, es la misma empresa, o sea que va por lo mismo. Antes, en un momento paraba. Eran 10, 15.
12: Yo recuerdo, Adri, cuando recién arrancó Instagram, yo recuerdo llegar hasta el final, porque te daba poquitas opciones y bueno, ya está, se acabó.
11: Exacto. Antes, en un momento paraba, en un momento dijeron, no, que no pare nunca.
12: Claro.
11: Y ahora, para colmo, cambió el algoritmo de Instagram y realmente cambió para bien en un sentido y para muy mal en otro, porque prioriza el contenido. Entonces, hay muchas más cosas interesantes para ver. Y lo digo en serio, si vos más o menos mirás cosas interesantes, te van a venir cosas interesantes. Hay menos publicidad y mientras tanto, mientras todo esto pasa, Víctor Hugo, te cuento que la inteligencia artificial y estas plataformas están destruyendo el periodismo mundial. El New York Times bajó un 30% el tráfico en Internet. Las empresas están bajándose de Google y no le están pagando más publicidad porque no hay tráfico. En Internet la publicidad se gana con tráfico. Pasa más gente y entonces te salen los avisos, ¿no? Lo que hablamos siempre, si ahora nosotros hablamos de galletitas, en 5 minutos a todos nosotros nos van a salir publicidad de galletitas. Uh-huh. Bueno, ¿para qué quieren si no hay tráfico? Se está mordiendo la cola todo el sistema, es una cosa que puede explotar.
9: Ahí, vos sabés, Adrián, que hay un libro, está bien, esto cambia, es muy muy muy dinámico, ¿no? Y muy vertiginoso, y tiene que ver con cómo domar a las pantallas. No me acuerdo el otro autor, Martina Rúa es una de ellas. Y es estar preparados, saber para poder en todo caso, bueno, te vas a exponer, vas a buscar información o vas a mirar un ratito, saber cómo es la cosa, porque es lo que decís vos, están diseñadas para que, bueno, quedemos ahí eternamente.
11: Exacto, es adictivo y eso es lo que hace sobre todo con la gente menos preparada que son los adolescentes que entran en el mundo y no pueden parar.
0: Mira, yo adictivo como soy, si me metiese en eso,
11: claro,
0: por suerte estoy completamente afuera, pero sería un desastre si me gustase. Yo cuando veo que pasan, lo veo en el teléfono, como decía de Beatriz, lo veo acá al lado a Lourdes, sí. Y veo que Analía... y hasta Campana me parece que de vez en cuando le echa un largo vistazo al asunto del celular. Y veo que es una cosa que te vas entregando.
12: Está hecho para eso.
0: Está hecho para eso.
9: Sí, es que entras por una cosa y terminaste en otro lado.
0: Desde ya. Cuando vos yo a veces le pido el teléfono, esta es una cosita mínima como de intimidad, yo le pido el teléfono a... le digo, no me das con fulano, me das con Julián. Ay, yo hago 4 o 5 llamados. Julián, un par de hermanos. Le digo, me das con... Pero entonces cuando abre, inmediatamente aparece el mensaje que ha recibido y se pone a mirarlo. Entonces, hasta que yo me doy cuenta y entonces sí aparece la posibilidad de hacer el llamado.
12: Se pierde la noción de lo urgente y lo importante. ¿Viste esa cosa que te escribió? Bueno, tranquilo, o sea, si es urgente, yo soy muy de...
0: Y la gente
12: si es
0: que urgente, mira el celular en el auto, la que no arranca...
12: En el cine...
0: Ah, no, lo del cine a mí directamente me enferma, porque hay quienes creen que si no se oye... No es nada. A mí la luz me molesta, me distrae, me perturba. Soy un ansioso, ¿no? No.
12: Es más, ahora, Víctor Hugo, de verdad, hagamos un ejercicio. Si estamos en casa mirando una película o una serie, ¿son de dejar el celular lejos o de mirarlo? De verdad, ¿cómo se ejerce? Estás en casa.
13: No, llego a casa y no sale del bolso.
12: Vos lo dejás bien, me gusta.
9: En mi casa sí, si es en la semana, sí, el fin de semana trato de desconectarme, de verdad.
0: Pero
9: ¿en la semana?
0: Pero creo que con escaso éxito, me han dicho.
9: Pero bueno, puede ser que falle, soy humana. Pero en el cine o en el teatro no, jamás. Lo pongo en no molestar. No.
0: Es como sagrado.
9: No, claro.
12: Pero,
9: no.
12: Pero mirar pelis, Adri, o series en las plataformas, sí, como se hace ahora, como estás en casa, está esa cosa de última lo puedes parar, no, y tendremos que hacer ejercicio, che, media hora, un capítulo, una serie.
0: Bueno, dale. Tenemos que, viste, yo sabía que nos íbamos a ir de mambo con esto.
11: No, bueno, pero pará, déjame terminar con esto. El fútbol, durante el Mundial, la gente comenta el partido como si estuviera con gente al lado. ¿Y por qué es adictivo? Porque acá viene el tema, vos decís, bueno, ¿por qué no podés parar de hacer eso? Porque ahí está la clave, ¿cómo hacen para que sea adictivo? Bueno, te conocen. Es así, el algoritmo a medida que vos mirás cosas, te conoce. Si de repente vos te parás a mirar a un tipo que le da el horóscopo, al rato vas a tener al mismo tipo, lo vas a ver 100 veces. Si te paraste a ver un poco de historia, ahora hay unas cosas fantásticas de inteligencia artificial, de personajes ficticios que viajan a la historia, vas a ver 1000 de esos. Entonces no podés parar, porque saben lo que te gustó.
0: En este contexto.
11: Saben lo que no. Eso es el funcionamiento adictivo.
0: En este contexto, ¿cómo va a hablar de la fiesta de la galleta de campo?
14: Qué rico.
0: ¿Eh? Bueno, va a presentar a Adrián Stoppelman en algo que estoy inventando en este momento.
11: Sí.
0: Es decir, inventar que lo presenta. Este domingo 9 de agosto, Tomás Joffre te espera en la novena fiesta de la galleta de campo. Venía a disfrutar del pueblo gastronómico más famoso de Mercedes, con más de 20 restaurantes de campo listos para recibirte con el mejor asado y pasto a casera. La verdad, me dan una gana de ir.
13: Está riquísima.
11: Mercedes, provincia de Buenos Aires, Mercedes, San Luis.
0: Sí, sí, sí.
9: Acá en Buenos Aires.
0: Acá en Buenos Aires, cerquita, 100 kilómetros. Desde las 10 de la mañana, paseo por la Feria de Artesanos, disfrutar del folclore en vivo y gran concurso donde 5 maestros panaderos compiten por la mejor galleta de campo del año. Entrada libre, gratuita. Yo dije Joffre porque veo que hay un acento. Hubiera dicho Tomás Joffre normalmente. Pero acá dice Tomás Joffre.
9: Sí,
0: te espera con la novena fiesta de galleta de campo y presenta a Stoppelman.
11: Gracias, Víctor Hugo. Buen día y desde la oscuridad, ¿cómo les va? Bueno, yo voy a hablar de San Cayetano porque pasan cosas raras. Ya hay mucha gente, se espera mucha más yendo a pedir trabajo. Y en la Quinta Los Abrojos se espera declarar el día duelo nacional, ¿no?
14: Claro, ahí no labura nadie, no se usa más.
11: Sí, es más, se sabe que desde el entorno más cercano a Mauricio hoy solo le van a poner canales de deportes y Netflix, como si mirara otra cosa, ¿no? Lo tienen que cuidar a Mauricio, porque la última vez que sin querer agarró una estampita de San Cayetano le dio una reacción alérgica.
14: No, claro.
11: Sí, no solo eso, el hecho de que haya gente yendo a pedir trabajo le da mareos, convulsiones, no puede entender. El gobierno no tiene muy claro qué hacer con toda la gente que va a San Cayetano. No sabe si reprimirla con gases, balas de goma o telegrama de despido. Dice,
9: claro, en ese orden para
11: joder a esta gente. De cualquier manera, yo espero que, sin mediar demasiados milagros, algún día San Cayetano declare a todos estos gobernantes como persona no grata, ¿viste? San Cayetano te declara persona no grata. O que los deje sin laburo, que nos haría un gran favor, ¿no?
14: Sí.
11: Y ahí sí que voy a agradecerle. No te digo de rodillas porque no podré levantarme nunca más, pero voy hasta mega creyente, te lo firmo. Para colmo, estos cínicos viven diciendo que la gente no quiere laburar. Adorni no quiere laburar. Españolo no quiere laburar. Bueno, Cuéder no está laburando. Lo único que falta es que ahora digan que toda esa multitud que va a San Cayetano está compuesta por infiltrados terroristas cucas que quieren hacer quedar mal el gobierno, o que los mandan intendentes del conurbano entrenados en Cuba.
14: Ahí está.
11: O que son los millones de pobres que van a agradecer a San Cayetano, ingratos, que no van a agradecerle al gobierno. Me gustaría ver los títulos de Clarín. Yo solo les recuerdo viejos titulares del 2017.
15: A ver.
11: San Cayetano. Sí. Una fe que se renueva con miles de personas para agradecer. La gente no iba a pedir trabajo, iba para agradecer, porque si algo sobraba en el 2017 como ahora, ¿qué era? Laburo, ¿no es cierto?
15: Claro.
11: Sí, yo como el mismísimo San Cayetano preferiría que efectivamente viniera la gente a agradecer y no a pedir. Pero dado que es el día en que muchos quieren laburar, vamos a poner la mira en esa gente que hoy no saldrá de su casa, por las dudas los roce el efecto de San Cayetano.
15: Claro.
11: Son los vagos consuetudinarios, los alérgicos al laburo, los laburofóbicos, no los que quieren laburar, claro. Los que no quieren laburar. Ante esta situación le pedí a la división,
15: ¿cuál, Adri?
11: A un amigo le decimos el reverendo, porque para él el trabajo es sagrado y por eso no lo toca.
13: Está bien.
11: Un informe para que te des cuenta si estás en presencia de un vago.
15: A ver.
9: Bueno.
11: Cuando compra media docena de huevos, pide que por favor no se lo envuelvan con los clasificados. Sí, se compró el libro Cómo dejar de ser un vago, pero se lo regaló a la esposa para que lo lea por él.
15: ¡No!
9: Audiolibro.
11: Cuando le preguntás hace cuánto que no laburaste, dice, no sé, no puedo encontrar la partida de nacimiento.
15: ¡No!
11: ¿Cómo te das cuenta que es un vago? En el árbol genealógico de su familia, su nombre no está escrito en una rama.
13: ¿Y dónde?
11: Está tirado a la sombra del árbol genealógico.
15: No.
11: Sí, el lenguaje de los jóvenes tecnológicos lo tiene confundido, sobre todo esa palabra nueva que usan hace unos años, presencialidad. El jefe de personal, antes de contratarlo, le pregunta, ¿y cuánto quiere ganar?
15: Sí.
11: Y el tipo dice lo suficiente como para no tener que laburar.
15: No.
11: Últimas tres pistas de que es un vago. Es sonámbulo, pero no camina dormido. Hace dedo.
9: Ah.
11: Sus amigos lo llaman noticiero de medianoche.
15: ¿Por qué?
11: Cuando ya pasó todo.
15: No.
11: Y por último te das cuenta que es un vago porque no, la verdad que no tiene la culpa. De tal palo, tal astilla.
15: No.
9: Gracias, Adri.
0: Bravo, Adri. Bravo.
11: Gracias a ustedes.
0: Estaba entrando de nuevo al estudio. Abrazo.
11: Un abrazo grande, buen fin de para todos.
0: Buen fin de para vos esta noche en...
11: En Caseros, 231 Florida, Vicente López.
0: Y mañana.
11: En Ramos Mejía.
0: Abrazo.
11: Abrazo.
0: Quiero mencionar Haroldo en la Luz, porque me han hablado de esta obra maravillosamente. En los domingos en el Portón de Sánchez, la obra de Paula Mujica Lainez con Osmar Núñez y Lorena Sekeli. Huida permanente, va en el Teatro del Pueblo. La dramaturgia es de Brenda Bonotto. Si buscás Brenda Bonotto, ahí tenemos alguna canción seguramente, de porque es cantante, ahora también dramaturga. A lo mejor tenía alguna obra, pero yo la conozco como actriz. Y Adriana Roffi en la adaptación, con Julia Funari, Luján Blacksley, la propia Brenda Bonotto, Alejandro Ezequiel Cohen. Esto se estrena mañana en el Teatro del Pueblo. Huida permanente. Ushuaia, la llegada de un puerto y ahora vayan con la imaginación. Le Frigó de Copi, con una actuación descomunal de Manuel Fanego. Va también los domingos en agosto y el primer domingo de septiembre en el Teatro Picadero. La historia de Madame L, ex estrella de la moda y, bueno, se trata... de Manu Fanego. Traición, tradición. Debo decirlo al revés. Es una idea y dirección de Viviana Mercurio, que va en el Teatro Andamio 90. Va este domingo y el otro domingo a las 9 de la noche. Traición, traición. Osamenta y Patria, lo que me contó de esta obra María de los Ángeles Sanz, una maravilla. En el Teatro del Pueblo, sábado a las 20, tiempos del gobierno de Nicolás Avellaneda. Osamenta y Patria, con un gran elenco, también a las 20 horas, Teatro del Pueblo. Y Somos Cinco va el lunes, pero me gusta adelantárselos ahora, en el Camarín de las Musas, dirigida por Pablo Gorlero y Rubén de la Torre, con Javier Nicklison, Dana Basso, Néstor Caniglia y Ana Padilla. ¿Qué les parece? Esto es Jamón del Medio. El lunes es a las 20 horas en el Camarín de las Musas. Y, bueno, sumo la paciencia de Maca Lenzi, que va los sábados a las 20 horas en el camarín de la Mus, de las Musas, declarada de interés cultural. La paciencia sindical tiene que ver con el mundo de los enfermeros. Creo que hay precios especiales para los enfermeros. Pregunten de mi parte.

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0: mañana. Paola Avena, buen día.
1: Buen día, Víctor Hugo. Hoy vamos a hablar de un síndrome, el cardiorreno-hepato-metabólico. Porque, ¿sabes, Víctor Hugo, que el corazón, los riñones y el metabolismo están estrechamente relacionados? Cuando se combinan factores como obesidad, hipertensión, colesterol elevado, prediabetes o diabetes, aumenta el riesgo de desarrollar enfermedades cardiovasculares y renales. Este conjunto de alteraciones se conoce como síndrome cardiovascular renal metabólico, o como lo expresé en un comienzo. Y también puede involucrar al hígado, especialmente en personas con exceso de grasa corporal y alteraciones metabólicas. Escuchemos a la doctora Vanessa Anger, matrícula nacional 86.383, médica de planta de la División Nutrición del Hospital de Clínicas de la UBA, hablando del síndrome cardiorreno-hepato-metabólico.
2: Algunas de las enfermedades más frecuentes en la población, como la obesidad, la diabetes, la hipertensión, comparten mecanismos metabólicos de alteración en común, como la resistencia a la insulina, la inflamación crónica y la alteración del tejido adiposo. Estas alteraciones metabólicas pueden dañar progresivamente diferentes órganos, como el corazón, los riñones, el hígado y los vasos sanguíneos, y conforman lo que conocemos como síndrome cardiorreno-hepato-metabólico.
1: Víctor Hugo, justamente de este tema y de muchos otros, tales como el envejecimiento, problemas del corazón, problemas metabólicos y desinformación, se profundizarán a través de 330 referentes nacionales e internacionales, desde el 12 al 14 de agosto, donde en el Congreso Internacional de Medicina Interna 2026, que el Hospital de Clínicas lleva adelante. La cita es entonces en el Hotel Marriott, Carlos Pellegrini 551 de Cava. Y para terminar, recordar que cuidar el metabolismo también es proteger el corazón, los riñones y el hígado.
3: Buenísimo, Paola, gracias como siempre y buen fin de, hasta el lunes.
1: Buen fin de.
0: Lo que los diarios publican muy lejos de las tapas, esperan 2% de inflación en julio y ven menor crecimiento para el año. Informe del Banco Central, Andis, inician la pericia sobre los audios de Diego Españolo. Estiman que en todo este año van a cerrar 3.000 empresas industriales. Producción de autos bajó el 16% en el mes de julio. Trump volvió a cargar contra los inmigrantes. La actividad terminó el primer semestre en baja.

0: y la Citi modera sus proyecciones. Presión de Estados Unidos sobre cooperativa por un contrato con Huawei. Los alquileres en CABA subieron 1.6 durante el mes de julio. Industriales, dice Diario Popular, se lo quieren comer a Toto Caputo. Desafío de San Cayetano, dice el cronista. Crear empleo en el modelo que ya produce dólares. Y página siguiente, John Food cambia la estrategia y ahora importa el 95% de todos sus productos. Y La Nación en su editorial, País Generoso, Educación y Salud para Extranjeros. Mirá vos. Qué barro. Lo que los diarios publican muy lejos de las tapas.
1: 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Clamar.

Batalla cultural por el grupo Clamar, que se presenta este sábado en un festival popular para juntar alimentos, ropa de abrigo, para la olla popular Nati Córdoba. La entrada es gratis en Lugano, Guardia Nacional 2308. Horario desde la 1 de la tarde, por lo menos hasta las 20 horas. Maribí y Claudio de Clamar nos hacen esta invitación y, por supuesto, la compartimos con ustedes. Aquí la música.

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1: Ahora con Federico Martín las noticias y después el gusto de charlar con una de nuestras mejores artistas, Belén Pascualini.
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3: Es la hora 12, un minuto, la temperatura en Buenos Aires es de 11 grados, el cielo está despejado. Humedad 67%. En la ciudad de Posadas, Misiones, 12 grados, 2 décimas.
1: En el día de San Cayetano, miles de personas se concentraron en el santuario del barrio de Liniers.
3: Las distintas actividades y rezos comenzaron a la madrugada y desde las 8 de la mañana hay misas en honor al santo.
1: Por su parte, los fieles se siguen movilizando para pedir paz, pan y trabajo, pero también con críticas al gobierno.
4: En la calle.
5: En el barrio porteño de Liniers, los fieles continúan reunidos en las inmediaciones de la iglesia de San Cayetano, luego de la misa encabezada por el arzobispo Jorge García Cuerva. A esta hora, los peregrinos permanecen en el lugar para pedir trabajo, agradecer por las bendiciones recibidas y acompañar esta jornada de fe. Escuchamos a continuación sus testimonios.
6: Agradecer que hace unos años estoy operado del corazón, la puedo contar, y a pedir por mi familia que me banca y están trabajando. Está muy duro y cada vez está peor, pero bueno, hay que tener fe.
7: Malísima, malísima. Mucha gente comiendo en la calle, de la basura, y no es así.
5: Desde Liniers informó Rodo Gerardi para Radio 750, Derecho a la Información.
3: En tanto, en minutos, la CGT se concentrará en Diagonal Sur y Bolívar para marchar luego a la Plaza de Mayo, donde a las 13 realizará su propio acto por el Día de San Cayetano.
1: Desde el oficialismo aseguran que están conformes con la ley de inviolabilidad de la propiedad privada que aprobó el Senado.
3: Así lo aseguró el presidente provisional de la Cámara Alta, el libertario Bartolomé Abdala, pese a la eliminación de los capítulos principales de la norma.
8: No tenemos mayoría absoluta, eso nos dispone a hablar, a dialogar con muchos actores de la vida política en el Senado y estamos conformes de haber logrado una ley que era amplia, que cada capítulo perfectamente son leyes o temas diferentes y bueno, preferimos aprobar, digamos, estos temas que también son valiosos para la sociedad argentina, así que estamos desde ese punto de vista estamos conformes.
1: Por su parte, el cura en Opción por los Pobres, Francisco Paco Olveira, dialogó con Radio 750 y consideró que en el Senado se logró una victoria por 3-2 frente al gobierno de Milei.
9: Ayer le ganamos 3-2 de visitante porque primero, gracias también al apoyo de la iglesia institucional católica, se pudo bajar lo que tenía que ver con los barrios populares porque si no nos iban a echar a todos también. Se pudo sacar la ley del fuego, se pudo sacar lo de la extranjerización, pero bueno, sabemos que vienen por todo y por todas, así que tenemos que seguir estando en la calle y pedir que, bueno, para que haya paz, claramente tiene que haber justicia social y eso es lo que no quiere este gobierno.
3: La inflación en la ciudad marcó un fuerte aumento en julio y llegó al 2,9%.
1: El IPC porteño aumentó más de un punto respecto a la medición de junio y ahora acumula un avance de 17,4 en los primeros 7 meses del año.
3: Javier Milei ya está en Colombia para asistir a la asunción del presidente Abelardo de la Espriella.
1: En minutos mantendrá una reunión con el nuevo mandatario del país y a las 17 asistirá a la ceremonia de juramentación.
2: Internacionales.
3: Irán ratificó el acuerdo con Omán por la nueva vía navegable en el estrecho de Hormuz y anticipó que no permitirá el paso de buques por otras coordenadas.
1: No obstante, aclaró que la ruta será segura solo cuando finalice el bloqueo naval norteamericano.
3: Mientras tanto, en Estados Unidos, una encuesta reveló que el 75% de la sociedad considera que la guerra con Irán es desfavorable para los estadounidenses.
4: Deportes.
1: Se disputan los primeros 2 partidos por la fecha 4 del torneo clausura.
3: Desde las 19, Rosario Central recibirá a Aldo Civi y a las 21:45, Estudiantes de Río Cuarto visitará a Independiente Rivadavia. Dólar oficial 1.520 pesos, dólar informal 1.530 pesos y riesgo país 446 puntos.
1: Se espera cielo despejado por lo que resta de la jornada con una máxima de 13 grados.
3: En este momento en la ciudad de Buenos Aires la temperatura es de 11 grados, el cielo está despejado, humedad 67%. En la ciudad de Posadas, Misiones, 12 grados 2 décimas. 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
1: Estas fueron las noticias. Federico Martín.
3: Víctor Hugo Morales.
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1: Bueno, todo el tema pasa naturalmente por lo de San Casetano, ¿verdad? La convocatoria impresionante.
10: Comenzó muy temprano García Cuerva, allí en el barrio de Liniers, Axel Kicillof, que estuvo tempranito. Y todas las actividades que se van a dar durante todo el día.
1: ¿Qué me decís, Campana, que el gobierno dice que está contentísimo o por lo menos satisfecho con la votación de ayer?
11: Y bueno, intenta colgarse del alambrado para gritar un gol en contra, para gritar una derrota, que saben perfectamente, perdieron en los dos artículos que estaban buscando. Armaron una ley por dos artículos y son los que no salieron.
1: ¿Cómo será la suma de Milei y de Aspriela, el nuevo presidente de Colombia, esos dos personajes juntos? Bueno. Compitiendo, faltaría Bolsonaro.
10: Uf.
1: Y Kast, uy, qué gente.
11: Bueno, Noboa, digamos, es lo que está buscando Milei, ser un poco el rey de esa de ese encuentro fascista en toda América Latina.
1: Bueno, a propósito de la guerra de Irán, las idas y vueltas que tiene, Irán se mantiene insólitamente muy firme.
11: Sí.
1: Y el 75% de la gente de Estados Unidos está desconforme con la guerra, dice que no es conveniente para los intereses norteamericanos.
11: Dato que va a pesar y mucho en las elecciones de noviembre, ¿eh? Muchísimo va a pesar, por eso anda Trump diciendo todo terminó, ya está, listo, estamos a la puerta del acuerdo.
1: Bueno, y el otro tema que no fue parte de el noticiero con Federico Martín, porque es un tema permanente, es cómo crecen las apuestas online en usuarios, en montos, en recaudación, un salto que dejó el Mundial 2026.
12: Sí, la recaudación del impuesto indirecto, Víctor Hugo, registró una suba real interanual del 35,5% en junio. En el primer semestre del año se acumularon ingresos por 71.828 millones. Esto lo informó la Agencia de Recaudación y Control Aduanero. La cifra publicada por el organismo en su último informe de recaudación tributaria registró un aumento real interanual del 35,5%.
1: Esto tiene que ver en cómo incrementa la adicción al juego el hecho de las facilidades que te va dando la Internet, el Campeonato del Mundo. Yo en México no podía creer que casi la única publicidad que había era la de las apuestas.
10: Claro, en el cooling break, la pausa, famosa pausa de hidratación, se multiplicaban los contactos porque era la publicidad que recibías. Si a eso le sumas la necesidad y la crisis económica, es un combo explosivo.
11: Te pongo un paralelo. Hasta los 90, para ir al casino, era dos veces al año, tenías que hacer desde acá 500 kilómetros. Hoy tenés un casino a la vuelta de la esquina en todos los municipios.
1: Imagínate lo que sería un casino en el centro de Nueva York, en el centro de París.
11: Obvio.
1: En el centro de Berlín.
11: Una locura.
1: Es una locura verdaderamente, sí, no se puede. Vos tenés que, están en Las Vegas, están allá, son ciudades específicamente para eso. Vos tenés que ir, es distinto que lo tengas a la pasada.
11: Sí, sí.
1: Lo que ha ocurrido con la ludopatía es tremendo en la Argentina. Porque tenías los casinos aquí metidos en la vida cotidiana.
11: Nacieron en plena crisis de los 90, no es casual. Los juegos poseados, los casinos, los bingos.
1: Una mujer hace no muchos años que cayó presa porque denunció que la habían robado. No se animó a decirle al marido cuando volvió que le había perdido todo en las maquinitas. Todo el salario de, no sé si era jubilada, pero el salario lo había perdido íntegramente. Y no se animaba a decir, volver a la casa y decir, me jugué la plata. Sí. Y entonces denunció que la habían robado, terminó presa además.
11: Sí.
1: Bueno, la cuestión es que todo lo que se está haciendo en materia de apuestas es inconveniente. Y yo sigo pidiendo a los muchachos de la selección que no hagan publicidad para las apuestas. No es bueno. No le sirve a nadie la ludopatía, es uno de los defectos más graves. Yo tengo algunos amigos, como tengo también amigos drogadictos, como tengo de todas las actividades, todos te hacen sufrir. Pero a mí el que me da más pena es el ludópata. No sé por qué, ¿eh? A lo mejor porque en mi familia también hubo algún ludópata
13: que afectaba la calidad de vida. Qué sé yo, me tengo algo contra la ludopatía.
11: Uh-huh. Eres fuerte. Un registro.
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0: Belén Pascualini es una síntesis formidable de talento y ganas de mejorar todos los días. Seguramente nació con una luz, naciste con una luz muy especial, con el talento, que es un regalo de la vida, pero después lo aprovechaste muy bien, porque cuando uno mira todo lo que has estudiado, trabajado y aprendido, no puede menos que sorprenderse, ¿digo bien?
1: Y es difícil hablar de una misma, yo te sigo.
0: Pero sí podés hablar del esfuerzo.
1: Sí puedo hablar del esfuerzo. Yo creo que el talento era un tipo de moneda de cambio en su momento. De allí surge la palabra. Y en ese sentido es solo una cosa con la que uno o una puede interactuar. Y entonces ahí radica la responsabilidad de cada quien de inyectarle tiempo a ese talento para que dé sus frutos, que para nada tienen que ver solamente con algo que es pasivo y a través de una persona, tiene que ver con el trabajo.
0: El pretexto por el que hemos invitado a Belén es un nuevo trabajo, una nueva aventura también, ¿verdad?
1: Es una nueva aventura sobre alguien muy aventurero, sí, o aventurera.
0: Se llama el espectáculo Sir James.
1: Así
0: Sir.
1: Es.
0: ¿Podría ser Sir James?
1: En realidad ese es el chiste, el gesto simpático. Sir James es un título que se les concede a las personas destacadas en Inglaterra. Se escribe S-I-R, pero fonéticamente se pronuncia Sir. Entonces nos gustó el juego de ser, del verbo ser, en relación a devenir en este James. ¿Y por qué devenir en este James? Porque nuestro personaje, que es un personaje que se basa en una historia real, estamos contando la vida y obra de un médico que vivió, nació a fines del 18 y vivió en el 19, es una persona que deviene en hombre, pero no es hombre. Entonces es devenir en James, ser James y por ende Sir James.
0: Yo no conozco nada de esa historia. ¿Cómo la conociste vos?
1: Yo la conocí una vez más por culpa de mis ancestros. En un libro de mi abuelo médico y escritor Rodolfo Pascualini, que se titula Los médicos, los enfermos y la cultura médica, un libro de anécdotas médicas y científicas, accidentalmente me encontré con un capítulo que se llamaba La femenización de la medicina y dije, apa, voy a leer. Y leyendo el capítulo, que dura 5 hojas, muy al pasar, pero no sin destacar el caso, aparecía enumerada la historia de este hombre, James Miranda Barry, que fue un médico que nació a fines del 18 en Irlanda, en una zona rural de Irlanda, en Cork, y fue el primer médico, uno de los primeros médicos de los cuales se registró una cesárea donde se salvaron las dos vidas, la de la madre y la del hijo, para ese entonces. Fue jefe de cirugía en el Imperio Británico, en Gran Bretaña, en la batalla de Waterloo. Fue responsable de hacer un montón de renovaciones y refacciones para que el sistema de higiene y cloacas de Inglaterra fuera mejor. Estudió en Edimburgo y fue una eminencia. Y cuando muere, antes de eso, él ruega que no lo entierren ni desvestido, ni que lo cambien, ni nada. Obviamente faltan a su pedido y cuando lo abren descubren que era una mujer. Que porque no podía estudiar medicina en aquel tiempo como mujer, se vistió de hombre.
0: Ah, entendiendo que, la idea.
1: Entendiendo que la vestimenta era la única herramienta en ese momento donde no había tecnología para poder llevar a cabo este acto de transformación. Este juego, hablando de la ludopatía, este juego que mantuvo toda su vida y que no reveló ante nadie, excepto por el pequeño círculo que fue su madre, su tío James, del cual toma el nombre, de un amigo revolucionario del tío, que era un intelectual que vivía en Londres, que era Francisco de Miranda, un revolucionario venezolano,
0: sí,
1: y de un médico amigo de Francisco de Miranda, que entre todos arman esta aventura de que ella se caracteriza, Margaret Ann Balkley se caracterice como James Miranda Barry y empieza a estudiar medicina como hombre.
0: Bueno, la historia es asombrosa y maravillosa.
1: Esto estaba en 3 renglones en el libro de mi abuelo, enumerado en...
0: Y te pusiste a investigar.
1: Y de repente a mí me parece curioso eso, ¿no? ¿Dónde cada quien pone la lupa? Yo podría haber seguido. Y sin embargo dije, no, pará Belén. Acá hay una historia teatral. Esto es teatro por excelencia. Esto hay que contarlo. Y esto no es de ayer. Esto es de ayer y continúa hoy, en mayor o menor medida y de forma distinta. Pero esto es actual. Esto sucedió hace 2 siglos y en otro continente, pero nos resuena hoy y acá.
0: ¿Y la apuesta cómo es? ¿Con quién la escribiste? ¿Cómo se llega después al teatro?
1: Esto lleva ya 2 años de proceso. Y yo venía de hacer Cristian, mi otro unipersonal sobre mi abuela científica. Ahí me enamoro de este maridaje ciencia y arte y empiezo a entender que hay algo de esa divulgación científica que sin querer hago a través de llevar obras de ciencia a las tablas. Y digo, esta vez quiero compartir el proceso con alguien más. Y se me ocurrió convocar a Juan Francisco Dasso, un grandioso dramaturgo y director, a quien conozco de casualidad por veranear en la costa atlántica desde que somos muy chiquitos, y a Julieta Desmaraz, una también talentosísima poeta. De casualidad, ellos son pareja, de casualidad. Y dije, los voy a llamar para hacer este experimento, en donde les pedí, obviamente los invité a participar, les atrajo mucho la idea, y les pedí, partimos de una premisa, les dije, a mí me gustaría mucho que contáramos las dos voces en escena, la voz de James y la voz de esa Margaret que no pudo ser, pero traerla, evocarla. Porque en definitiva, Margaret siempre estuvo adentro de James, pero no quería que esas dos voces se contaminaran. Y lo quise hacer en un unipersonal, pero discerniendo a nivel lenguaje y a nivel voz esos dos personajes. Y llamé a Juan para que hiciera la voz de ella, de Margaret, y a Julieta para que hiciera la voz de James, con el objetivo de que la voz femenina tuviera un sesgo masculino y viceversa. Y así empezó todo. Y como si fuera poco, dije, esta aventura que llevó a cabo esta persona en vida, yo la tengo que simbólicamente también volver una aventura en escena. Y dije, le voy a poner música, ¿por qué no?
0: Música.
1: Hagamos lío.
0: ¿Música tuya?
1: Música mía. Yo te prometo, me dijiste, ¿tenés música para que pasemos en vivo? Y te dije, todavía no está lista para escuchar. Pero yo te prometo que cuando esté lista para escuchar radialmente, vos vas a tener la primicia.
0: Me va a gustar, porque además yo voy a volver sobre esta historia. Me apasionó esta idea. Yo pensé que cuando dijiste la llegada de la femineidad al tema de la ciencia, estábamos acercándonos a Madame Curie y cosas por el estilo, pero es formidable.
1: Es formidable y estaba escondido en unos renglones. Y de repente es formidable como en un libro de ciencia ves un gesto tan fuertemente teatral. Entonces ahí digo, también empezó a pasar esto, dijimos, ¿cómo hacemos para que el espectáculo sea atrevido? Atrevido para mí, porque vengo de hacer cosas que me resultaron atrevidas y no me quiero repetir. Y atrevido para que le rinda homenaje a esta persona atrevida. Entonces dijimos, esto no puede ser solo una obra de teatro, esto tiene que ser, está un poco bastardeada la palabra, pero una experiencia donde todas las disciplinas se pongan a jugar, tensionadas entre sí, pero a la vez contribuyendo a una única identidad que es esta misión, contar, confesar ante un público del hoy la historia de una persona que vivió hace 2 siglos y que entonces dijimos, el vestuario no puede ser teatral, el vestuario tiene que ser de diseño de autor, de indumentaria. Entonces entraron dos diseñadoras del mundo de la indumentaria, Soel Gastou y Jade Ferrari. Como escenografía quisimos buscar una síntesis de la medicina porque acontecen eventos científicos en la obra y entraron Marlene Liebendack y Mika Slade, que hacen muchas cosas para teatro y para cine, entonces empezaba a fusionar como algo del audiovisual también. Entran proyecciones y como si fuera poco, la música es más del orden de lo pop electrónico, si se quiere. Entonces todo se mete en una coctelera donde parece que nada tiene que ver.
0: ¿Mudar algo?
1: No. Muy distinto a Mudar. Mudar, el tema que escuchábamos recién, tiene ya, pensaba mientras que sonaba, tiene 12 años. Después vinieron otros discos y este me atrevo a decir que es muy distinto a todo lo que he hecho. Ajá. Es realmente un experimento.
0: ¿Sos tu propia pianista?
1: No. Es música electrónica.
0: Ah, bien.
1: Es música electrónica. Toco otras teclas en escena para mantener un poco el suspenso, digo, ¿no? Después lo vas a descubrir.
0: Porque
1: ahí.
0: Porque Cristian era...
1: Sí, inicialmente me dio ganas de que el experimento fuera como un cruce entre el teatro puro, y un recital performativo con un set solo, con una lupera, con un micrófono, con un teclado. Y de repente empezaron a pasar, Víctor, hubo tantas cosas en escena. Hubo tanto que hacer en escena, y también hubo tanto que dejamos afuera, ¿no? Con Juan y Julieta, que la verdad que el proceso fue increíble y fue más un ejercicio de borrar.
0: El desgarro de borrar.
1: Sí, el desgarro de borrar.
0: Esto que me gusta, pero no.
1: Sí, podar la noche, entender qué es lo que sintéticamente sí hay que decir y es necesario para que la historia tenga un pulso y llegar al corazón de la historia. Porque es una historia tan rica que lo más difícil fue elegir, che, ¿qué de todo? Porque nos estamos volviendo locos, hay tanto. Y cómo recortar, y en qué partes de la historia detenerse, en términos de la cronología de la historia del personaje.
0: Cuando te vi por primera vez con Alberto Favero en el Chacarerian,
1: sí,
0: hace unos cuantos años, ¿ya pensabas en todo esto o eras una joven con ganas de cantar? Que yo fui a ver porque digo, si Favero la acompaña es porque es buena, porque un tipo como Favero no puede acompañar a alguien que no cante bien. Pero no sabía de vos. Y ahí fue todo un descubrimiento. ¿En ese tiempo solo querías ser cantante o ya sabías que ibas a querer recorrer este camino?
1: Mira, yo sí sé que en quinto año, mientras que organizábamos el viaje de egresado, mi gran disyuntiva era, che, ¿me meto en el conservatorio de teatro o me meto en medicina? Y un poquito harta de una familia esencialmente médica, no mis papás directamente, pero sí mis tíos, mis abuelos, decía, qué aburrido nombrar mi apellido y que ya tener un atajo por la medicina. Me aburría eso de no tener que podar el yuyo, la maleza. Pero sin embargo me atraía mucho, yo quería ser cirujana encima, no nada de pediatría, yo quería ser cirujana. Entonces lo dejé ahí, en reposo, un día haciendo pis con la puerta entreabierta, le digo a mi mamá, che mamá, me parece que voy a estudiar teatro, porque de última medicina estudio más de grande. Y el otro día, Víctor Hugo, me sucedió algo muy curioso que fue, en la obra hacemos ese momento de la cesárea, esto sí te lo voy a spoilear, si total... Nunca es el qué, sino el cómo, ¿no? Lo que importa es cómo la vamos a contar. Pero dije, yo le voy a preguntar a mi tío. Y le digo a mi tío, le mando un WhatsApp a las 12 de la noche. Tío, ¿puedo ir a ver una cesárea? Me clavó el visto, me puso los dos azules y dije, bueno, debe creer que estoy loca. Y al otro día me ayudó. Y presencié, hace no mucho, hace 10 días, una cesárea. El evento más formidable que haya yo vivido hasta el día de la fecha. No hay nada que pueda comparar con haber presenciado eso. Y me fui y dije, wow, la vida nos trae lo que está destinado para nosotros sí o sí, no del modo que esperamos, pero de alguno.
0: ¿Qué cosa con los temas de medicina y de cirugía? Yo vi solamente algo. Una vez a un compañero hace 40 años se rompió una ventana, un vidrio, y le entró en el brazo. Y vi cómo le sacaron eso y cómo lo cosían. Y no puedo creer. Y estamos hablando de algo de lo más simple que puedas concebir. Y yo estoy todavía tan asombrado de eso que me imagino lo que fue esta experiencia tuya, aún cuando vos tenés esa inclinación.
1: Es una obra de arte y por eso está más cerca a la ciencia, al arte de lo que creemos. Y ambas disciplinas tienen la imaginación como algo que comparten y creo y la extrema disciplina. O sea, todo esto que estamos armando con un equipo numeroso, en el cual me falta nombrar a Mary Pastore Camino, que es la responsable de la coordinación estética, y Tomás Serio, que hace las proyecciones, sumada a Alejandra Nicolosi, que es nuestra prensa, tiene que ver con poner a muchas cabezas, atencionarse y pensar distinto en pos de que esa compleja y extraordinaria mente que tenía esta persona, Margaret Balkley, James Miranda Barry, realmente aparezca en escena, en carne. ¿Cómo puede encarnar una mente tan brillante? Y bueno, la tenemos que evocar entre distintos puntos de vista que se tensionen, que se conflictúen, que se pongan ahí en debate, y de eso sale un espectáculo que creo que por sobre todo trata de encarnar de una forma real esta historia y no caricaturizarla y no caer en lugares que podrían ser comunes o efectistas. Es un acto de mucha verdad que estamos tratando de ir y eso es lo que queremos compartir con la audiencia.
0: Esto va a comenzar el lunes 17 de agosto, el próximo lunes,
1: Sí, el lunes que viene es 10, el próximo, el feriado, el 17.
0: Así es, el 17 de agosto, ¿qué fecha? Para poner en marcha ese lunes esta nueva presentación de Belén Pascualini, Sir James. Otros espectáculos que se ganan el corazón de la gente, ¿volverán alguna vez? ¿El de tu abuela va a volver?
1: El de mi abuela anda pululando. Mira, ahora voy a hacer una función en el Planetario, en el hermoso domo del Planetario, con proyecciones en ese domo.
0: ¿Cuándo?
1: El 12 de septiembre, viernes.
0: ¿A qué hora será?
1: Yo creo que eso va a ser a las 7 u 8 de la noche, no más.
0: Ojalá que lo pueda ver.
1: Y después vamos a hacer una función en el Club Francés, aprovechando que mi abuela era francesa, el martes 25 de agosto, bueno, a las 7 de la tarde. Yo te voy a pasar
0: porque quiero
1: todo.
0: Quiero hacerle el favor a la gente de que sepa para acompañarte. El espectáculo del Teatro del Pueblo, que eran varias actrices y cantantes, ¿cómo se llamaba?
1: Las Olvidadas de Jack. Las olvidadas de Jack.
0: Impresionante.
1: Jack el Destripador, claro que sí.
0: Debutaba como autora, no, como directora de un musical.
1: ¿Corina?
0: Sí.
1: Corina Fiorillo, sí. Igual ya habíamos, en realidad, habíamos hecho con ella, junto a Dolores Ocampo y a Sebastián Holz, Caníbal. Donde también era un musical.
0: Esa Dolores Ocampo.
1: Es buena, ¿no? La quiero mucho. Es una tremenda artista. No, sí. no tiene límites.
0: De verdad.
1: No, sí, tiene límites.
0: Sí, sí, sí.
1: Salta y tira vallas.
0: ¿Y después qué más? Al margen de las actuaciones.
1: Bueno, al margen de las actuaciones, espera, de ser James o...
0: Propia, de cantar, de...
1: Y demás. Estuvimos en Astor Piazzolla, Eterno.
0: Eso del Colón. El otro día estuvo Perlusky aquí.
1: Sí, Alejandra. Por Billy Elliot.
0: Y...
1: Vuelve eso. Víctor Hugo, mirá la primicia que te tiro.
0: ¿Sigue Billy Elliot?
1: No, Astor Piazzolla Eterno vuelve.
0: Ah, vuelve. Ella tenía una idea de que iba... Bueno, me parece genial.
1: Vuelve al Teatro Colón en el verano.
0: En el verano, sí. Esto es allá por noviembre, diciembre.
1: Allá por enero.
0: Ah, enero, bien.
1: Enero.
0: Qué bueno. Sí. Es una gran noticia.
1: Muy poquitas semanas, así que 2 semanas, casi 3.
0: Bueno, le haremos el aguante como corresponde. Ese espectáculo fue... Y lo que haces con Balada para un Loco ahí es descomunal. Creo que te mandé un mensaje esa, sí, misma noche en el entusiasmo que me provocó porque fue... Todas, una genialidad, todo el espectáculo me pareció una, sí, verdad. Y además Piazzolla.
1: Y además Piazzolla, es un lujo que tengas la posibilidad de honrar a ese máximo. Cuando me llegó la noticia de que cantaba Balada para un Loco, estaba de gira en las Islas Canarias con un dolor de cabeza y dije, creo que me estoy por morir, pero ya el mero hecho de enterarme que me va a tocar entonar el himno Balada para un Loco me hace morir un poco más en paz.
0: Un saludo para Lilian Mira, una oyente que está fascinada con todo lo que has contado.
1: Gracias, Lilian.
0: Muchísimo.
1: Gracias, Lilian.
0: Bueno, gracias.
1: Hay un Instagram, Víctor Hugo, hay un Instagram de la obra. ¿Puedo pasar el chivo?
0: Pero, ¿cómo?
1: Es así, señores y señoras de la audiencia. Es ser, como el verbo ser, doble guión bajo, James. James se escribe James. Ser
0: doble guión bajo.
1: James.
0: Eso es lo que a mí me daría trabajo.
1: A mí me daría también trabajo, pero lamentablemente alguien tuvo la idea de usar ese nombre antes y no lo encontré. Mira, si no lo llamaba y le decía algo.
0: Hay que buscarle la vuelta.
1: Abrí eso la guía y no encontré.
0: Instagram, ser doble guión bajo James.
1: Exactamente. Se imprime.
0: Bien. Bueno, un placer verte, como siempre. Me voy a quedar escuchando Mudar porque me gusta.
1: Gracias.
0: Pero aclarando que no tiene relación con la música que has escrito para tu espectáculo, Sergei.
1: Y me olvidé algo, pero es muy importante. Más. Milly Chain, nuestra iluminadora, en el afán de querer nombrar a todos de memoria, a veces se me pasa algo.
0: Si te olvidas del iluminador, estamos en problemas, porque el iluminador para mí es el alma de muchos espectáculos.
1: Lo es. Yo creo que está en segundo lugar. Permitime dudar, como dice la frase. La gente va al teatro a escuchar, por sobre todo, pero tiene que ver para ayudarse. Pero una vez un director me dijo, por sobre todo vamos al teatro a escuchar. Igual la luz es imprescindible.
0: ¿Sabes por qué el tema de la luz a mí me fascina? Porque yo ya me entrené para verlo. Pero a mucha gente le puede pasar inadvertido. ¿Qué está pasando? Y tiene que ver tanto con la luz.
1: Sí.
0: Así que gracias por esto, Belén.
1: No, gracias a vos siempre por toda tu generosidad.
0: Un placer. Belén Pascualín.

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0: enseguida vamos a estar con nuestra piba de oro, con Guadalupe Regalzi, en el móvil esperando por Brancatelli. Espero que no tenga los problemas habituales para estacionar Brancatelli, sino de la ciudad que le da contra, porque acá en Palermo tiene un lío bárbaro para estacionar cuando
1: llega el mediodía. Y allá, ni te cuento lo que es, toda la zona de Liniers está saturada. Así que, con paciencia, el equipo fue temprano, porque está todo cortada la zona. Es como un clásico 7. Vieron que hay miles y miles, mi mamá es una de ellas, todos los 7 de todos los meses va para Liniers.
2: Sí, claro.
1: Sí. Sí, claro, sí, todos los 7. Sí, no es solamente, pero bueno.
2: 7 de agosto, obviamente, es el día clave, pero después todos los 7 se produce una movilización mucho más chiquitita pero persistente.
1: Ahí va Nilda, mi mamá, cada 7.
0: Bueno, como se ve que la radio ha sido generosa y yo no me he quedado sin trabajo salvo 2 meses hasta que me rescató esta radio.
1: No, nosotros yo tampoco,
0: pero qué generosa es la radio. ¿Vos has estado tiempo sin trabajar, Analia?
3: Cuando un tiempo que vivía afuera. Estuve un año, pero siempre acá.
0: No que te dejó sin trabajo la radio.
3: Siempre la radio.
4: Por suerte tocó madera.
0: Toquemos madera, por supuesto. Emma, vos, desde que empezaste en radio, ¿nunca más paraste?
1: Hace 3 años, muy jovencito, Emma. ¿O no? Hace 5 años,
0: ¿ves? Y vos, Gustavo, tampoco has parado nunca.
2: Lo que pasa es que por ahí parábamos porque nos echaban de un laburo, conflictos de los 90, fueron muy terribles. Claro, y eran de 200 despidos, de 300 despidos. Y...
0: Hablando de años. Hoy hace 50 años asesinaron a David Graeber.
2: Bueno, ponés el acento en la palabra asesinaron y es correcto. Para la historia oficial no es más que un accidente de aviación, ¿no? Allí en México.
0: Los hechos que yo investigué muchísimo, yo escribí el libro Papel Prensa.
2: Está perfecto.
0: A mí me dicen que lo asesinaron.
2: Sí, claro. Obviamente era lo que estaban esperando para quedarse con la única fábrica de papel de diario que tenía la República Argentina en ese momento, cuando éramos uno de los 2 o 3 países más importantes importadores de papel de diario del mundo, por la cantidad que se consumía en la Argentina.
0: Al otro día, eso ocurre por la noche, la noticia, lo que se presentó como el accidente. Sí. Y al otro día, en mi libro Papel Prensa, que es un libro del que me siento particularmente orgulloso e invito a que lo lean de nuevo los que lo tienen, se vendieron miles de ejemplares por suerte, en ese libro cuento... Creo que es el comienzo del libro o el comienzo de uno de los capítulos. El que llama a Nueva York para que ya vayan buscando todo lo de él es Mañeto.
2: Sí.
0: Héctor Mañeto, al otro día del asesinato de Graeber, ese tipo del que Lidia Papaleo, su mujer a la que le mando un fuerte abrazo por su resiliencia, su valentía, cómo ha encarado toda su vida. Muy querido los Papaleo, porque después está Osvaldo y...
2: Sí.
0: Ella habló de la mirada de Mañeto cuando la obligaron a entregar
2: En la vieja sede del diario La Nación en la calle Florida.
0: Así es, como los tomaron por separado.
2: Sí, claro.
0: Bueno, 50 años de un episodio que cambia la historia de la Argentina, porque Papel Prensa es un hecho fundacional, Gustavo, de todo lo que vino después. Cada miseria que hablamos de la mafia de Clarín empieza aquel día en el que asesinaron a Graeber y ellos empezaron a pelear, a entregar y a entregarle a la dictadura todo para quedarse con Papel Prensa.
2: En tiempos de Rossi, ministro de Defensa, aparecen las actas de la Junta en un segundo subsuelo del edificio Cóndor. Y en esas actas discutía la Junta todos los lunes temas cotidianos para ellos. Y una de las discusiones más fuertes es Papel Prensa, donde Massera pretendía que sean dueños todos los principales diarios del país. Y es Videla quien apunta a los 3 más importantes de la ciudad de Buenos Aires. Así que en esa y en una cosa se habían puesto de acuerdo, que no podía haber judíos en Papel Prensa. Es terrible. El dato es demoledor en el marco de del acta. No puede haber judíos y la discusión la termina ganando Videla. Van a ser estos 3 diarios y no los principales diarios del interior.
1: Las 7:50 con una cobertura especial. Hoy, en el día de San Cayetano, hay colapso no solamente en Liniers, sino también en la caravana que va a Plaza de Mayo, el Verdurazo, que está funcionando desde el mediodía. Y bien temprano, García Cuerva oficiaba la misa. Hablaba de la misa de los trabajadores. ¿Qué decía? Lo escuchamos.
5: San Cayetano, aquí está tu pueblo. Un pueblo esperanzado que, a pesar de las dificultades, no pierde la fe y sigue acercándose a pedir paz, pan y trabajo. Un pueblo cansado de promesas incumplidas y dirigentes que hablan de los pobres, pero no están cerca de sus necesidades y se dan la buena vida. Un pueblo que sigue creyendo que el trabajo es un derecho, que el trabajo es dignidad, que no quiere resignarse a que el trabajo sea una mercancía y que haya que tener dos o más empleos para llegar a fin de mes, o caer en la trampa de los créditos que endeudan y asfixian a muchísimas familias. Un pueblo que sabe que la responsabilidad y la solución concreta a los problemas económicos y sociales la tiene una clase dirigente que a veces parece mirar para otro lado y poner toda su energía en descalificaciones y debates estériles que no resuelven la vida de nadie.
1: Impecable. Hablando de la Argentina de hoy, el derecho a un empleo, los derechos del trabajador, la dignidad con la que debería enfrentarse. No es necesario, no está bien tener que tener dos o más trabajos. Habló del endeudamiento, la necesidad de tomar créditos para subsistir y la responsabilidad política, Gustavo. Sí. Esto hay una responsabilidad que es la clase dirigente. Esto en respuesta clara a Milei diciendo, es un tema entre privados. No nos vamos a meter, arreglate y jorobate.
2: Está ajustando la mira de su discurso, Cuerva, García Cuerva, porque se le había reclamado en la última homilía, en la anteúltima homilía, que sobre todo cuando hable de corrupción diga Adorni, ¿no? Él lo daba a entender y no había que explicar demasiado, pero se le pedía eso. Y cada vez está ajustando más esa mira. Le faltan nombre y apellidos, cosa que no va a dar porque él, el hombre trata de ser un arzobispo de todos.
1: Y no abogar por la unión. Pero también, ojo, porque esta es la antesala de la visita del Papa. El Papa va a llegar en un par de meses. Y también esta iglesia de la República Argentina va a fungir en una especie de tratar de establecer puntos en común. Digo, un papa que habla de la dignidad del laburante y un gobierno que dice, yo vengo a hablar de los números macro, no de la micro.
0: Yo me tengo que investigar un poco, porque no me entusiasma, no lo sigo a este papa.
1: Sí. León XIV. León XIV.
0: Sí, uh-huh. Es como si después de Francisco... Claro. Sí. Perdió interés para... ¿Les pasa a alguno de ustedes?
3: Sí, totalmente. Obvio. Y la cercanía de ser argentino también es...
0: Sí, pero no fue como papa.
3: Claro. Pero creo que por ahí entró.
0: Desde ya.
1: En la primera alocución de este papa fue en latín. O sea, ahí hubo un quiebre muy fuerte. Claro, arrancó un estadounidense que se nacionalizó peruano, porque él eligió Perú, y con una conexión con América Latina que arranque rompiendo lo que había logrado Francisco, que no vamos a hablar en latín.
2: No, pero además Francisco renueva el Concilio Vaticano II, claro. Juan XXIII, cuando se entiende que hay que abrir todas las ventanas, decían ellos, abrir todas las ventanas de la iglesia, empezar a vestirnos como se viste en nuestro pueblo, salir a la calle en carromato o en lo que sea, a dar misa donde sea y dejar de hablar en latín. Y estamos hablando del año 63-64. Por lo tanto, volver a hablar en latín. Bueno, ahora, no es Francisco, pero tampoco es Ratzinger ni Juan Pablo II.
1: Bueno, estamos, te decíamos, cobertura especial. A partir de ahora podemos decir que empieza la mudanza, porque la 7:50 está con su estudio móvil allí en San Cayetano y en minutos arranca el programa de Branca. Y como siempre está Guadalupe Regalzi adelantando. Hola, Guada, buen día.
6: Hola a todo el del equipo de la mañana, Víctor Hugo, Lourdes, el Negro, Campana, Ana,
7: y en la mesa y aquí en la calle. Realmente me costó llegar al camión, del sí, ¿no? 750, porque hay muchísima gente, está terminando la misa de las 11. Son varias las misas que se están realizando aquí en San Cayetano. Sabemos que la peregrinación partió bien tempranito para lo que es Plaza de Mayo, a las 13 el acto central, que también vamos a estar cubriendo con el móvil de las 750, por supuesto, pero nosotros aquí con el camión, viendo cómo se genera esta concentración de personas que vienen a pedirle a San Cayetano, como cada 7 de agosto, como fueron repasando ustedes a la mañana, por pan, paz, trabajo, tierra, techo y trabajo, y se van sumando cada vez más gente. Algunos pudieron venir por la mañana y estuvieron en la misa central del arzobispo Jorge García Cuerva, y otros vendrán en los próximos horarios, porque tenemos a las 15 la recorrida de fila de los peregrinos. Esta es la actividad que promueve San Cayetano, y lo pueden buscar todos en redes sociales, sanca-liniers. A las 18 es la última misa de la novena en el templo, y a las 20 horas se da el Festival Cultural y Popular en San Cayetano, así que tenemos una jornada larga, termina la medianoche esto.
1: Qué bueno, y que el día acompañe, volvió a salir el sol, aunque está un poquito más frío. ¿Cuántas cuadras se ve de fila, Guada? Porque la mañana, decían, iba muy rápido y había como 3-4 cuadras que era un poquito más bajo el volumen que en años anteriores. Ahora, ¿qué dimensión se ve desde ahí, desde el camión?
7: Mirá, nosotros estamos en Cusco y Bainón, estamos justo en la esquina de donde dobla la fila. Sabemos que hay dos, una que es más rápida, que es para ingresar a la iglesia, y otra es para justamente pedirle al santo y dejarle su ofrenda. Tenemos hasta ahora la visión, igual ahora durante el programa de Branca vamos a recorrer la fila y vamos a charlar, por supuesto, con los peregrinos, pero por lo menos 6 cuadras, 7 cuadras de fila.
1: Bueno, claro, en esas T que mencionabas, ¿no? Techo, trabajo, tierra, y escuchábamos recién a García Cuerva, ¿no? Hablando del endeudamiento, parecía como, bueno, sacado a la perfección de la descripción del laburante, porque hoy de temprano decíamos, muchos no están pidiendo trabajo hay, lo que no hay es empleo, es decir, un trabajo digno, no necesitar 2 o 3 para llegar a fin de mes.
7: Sí, totalmente. Es el poder vivir bien, ¿no? Un poco el pedido, el generar un trabajo genuino que te permita sobrevivir en estos tiempos. Y fíjate cómo para lo que es el religioso, la persona que sigue a San Cayetano todos los años, y muchos de ellos todos los meses, siempre tienen esos 1.000, 2.000 pesos que se están pidiendo aquí para lo que es la velita, para lo que es el ramo de trigo, para dejar la ofrenda a San Cayetano y pedirle, no solo por uno, sino por el resto, y sobre todo agradecer. Eso es lo que escuchamos mucho en la calle, el agradecimiento a pesar de, en muchos casos.
1: Qué lindo, Guada. Bueno, un anticipo de lo que va a ser la cobertura, que empieza en minutos. Te mandamos un fuerte abrazo y te escuchamos en un rato.
7: Abrazo enorme a todos.
0: Vamos a escuchar a Ricardo Quintela. Inmediatamente después de compartir con Gustavo Campana y con ustedes algo que presentamos ayer en estas placas habituales y para mí fundamentales en AR12, en nuestra columna. Lo van a ver hoy otra vez, porque hoy hacemos un repaso de todo lo actuado en la semana. Nos parece muy bien, porque si no los temas se pierden de vista. Pero ayer, en las placas de AR12 a las 7 de la tarde, presentamos a Caputo hablando del 2011, comparándose con el 2011. Yo digo, ¿qué sotreta? Mira, tomé esta placa. Dos modelos en pugna. Los datos son del INDEC y Economía. Irrefutables. 2015, el dólar 9.75, ahora 1.500. Pobreza 21%, 21.5. 2015, 28,2 en aumento, casi 30 ya con Milei. Desocupación 5.9, que en realidad llegó a 5.4. Desocupación ahora casi 8%. Empleo informal, esto es gravísimo. Para mí es el dato más grave de todos. 32% en aquel momento, ahora el empleo informal 44%. El salario mínimo en dólares 568 en 2015, estado de bienestar. Salario mínimo ahora 248. Uso de la capacidad instalada de la industria 70% contra menos de 58 ahora. Y en actividades como las textiles, el 40%. Empresas con empleados en 2015, con menos habitantes, 608.947, 609.000, ahora 484.000. Y el empleo registrado, creciendo 3.100.000 y ahora bajando 341.000.
2: Ahí todas esas cifras se condensan en otra que vos recordás muchísimo cada tanto, y es aquella del Banco Mundial, que decía que el kirchnerismo había triplicado la clase media en la Argentina, y tiene mucho que ver con 4.5 millones de puestos de trabajo nuevos, más 2 millones de jubilaciones que antes no existían. Mandaste más de 6 millones de personas al consumo, y eso generó demanda industrial, pero automáticamente.
1: Ayer quedó en evidencia, Víctor Hugo, Gustavo, ¿qué está pasando? Lo que quiere el gobierno, que le pega al pueblo, que vende todo lo que pueda de la República Argentina, pero también un pueblo que se le planta. La sociedad está empezando a decir, basta, se te va la mano, y por eso también tenemos que pensar en lo que se viene. Ricardo Quintela, gobernador de la provincia de La Rioja, dice que los inversores no se entusiasmen demasiado, porque el peronismo, cuando vuelva a gobernar, debe revisar absolutamente todo. Se va a hacer lo que se tenga que hacer.
8: Me advertí a todos los inversores que el peronismo va a revisar absolutamente todo. Todo va a revisar el peronismo. Y va a ocultar todo lo que es este gobierno, y lo que sea necesario nacionalizar, lo vamos a nacionalizar. Lo que sea necesario expropiar, vamos a expropiar, vamos a recuperar. Lo digo para que no se entusiasmen con este señor que está desequilibrado y que empiecen a querer invertir apropiándose de cosas que no les corresponden.
1: Año que viene, año electoral. Muchos dicen, falta mucho, otros dicen, es ahora.
2: ¿Puede decir algo cualquiera de los libertarios, empezando por Milei, si mañana un gobierno, cualquiera, peronista, lo que sea, saca su propio DNU 70 y su propia ley bases? ¿Pueden decir algo? ¿Pueden decir, che, no se puede terminar por decreto con algo que fue votado en el Congreso? ¿Pueden decir algo después de haber roto tanto apenas con el DNU 70, que fue como una reforma constitucional escondida entre líneas? No, yo creo que no.
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5: De Debate Mendoza, de Carlos Almenara, me queda, mira, 8 de agosto de 2016, vendría a ser mañana. La fiscal Boquín investigaba a la estafa de los Macri con Correo Argentino. No les pasa nunca nada. Bueno, y también en 2016, pero el día siguiente, la roban a Cintia García. ¿Se acuerdan?
6: Sí, en su
5: era
6: casa,
5: todo muy intimidatorio. Era mafia, sí, por eso invierten, sí, tanto, sí, como invierten siempre ellos en la gente que te vigila y te persigue. Nos vamos a ver con qué música nos vamos a despedir con la segunda mañana de las 7:50. Nos vamos. ¿Qué nos pone Emanuel Grisetti al aire?
7: Te falta algo, dice, con la banda chilena Santa Feria. Están los Caligaris que están estrenando. Caligaris, sí, Deluxe, la nueva versión de su último disco. Recordemos que se van a estar presentando el 17 de octubre en el Teatro Vorterix.
5: Bueno, con Emanuel Grisetti, como decía, gran semana, Emanuel, ¿eh? No lo hemos tenido a Cutufoje, nuestro artista habitual. Emanuel, realmente excepcional.
8: Y las que quedan, dice Emma. Y las que quedan, que 2 semanas más todavía.
5: 2 semanas más, no, claro, sé qué hace.
8: 2 meses más, Emma.
5: Como decía aquel ministro del gobierno este, no aquel, sino debe estar todavía.
6: Claro.
9: ¿Para qué quieren el
6: ¿Para
9: tiempo?
6: ¿Para qué quieren, pelapo?
5: ¿Para qué quieren el
8: Julio tiempo? Cordero. ¿Para qué quieren
5: la Yo le hago el mismo chiste a Cuto. Bueno, nos vamos, Gabriela Lich.
10: Víctor Hugo, me despido con Pescar un elefante es para gente elegante, de Judith Gutiérrez. Una viuda millonaria viaja en un crucero con su hermana y una amiga. La aparición de una medium desencadena una serie de conflictos alrededor de una fortuna oculta. Pescar un elefante es para gente elegante, con dirección de Carlos Caspar, se estrena este sábado a las 18 horas en el Método Kairos. Muy buen fin de semana para todos, a puro teatro, y la seguimos el lunes.

0: Nos vamos, Sergio Altieri.
1: Víctor Hugo, hoy comienza la cuarta fecha de la Liga Profesional. Dos encuentros, 19:30, Rosario Central, 2 Civi, 21:45, Independiente Rivadavia, Estudiante Río Cuarto. Hasta el lunes.
0: Tenés filosofía fútbol, ¿no? Filosofía del
1: sí,
0: fútbol.
1: Sí, claro, el libro de Pablo Sillo.
0: Sí, muy bien. Ahora tengo para anunciarlo otra vez. Nos vamos a Analía Grafinia.
2: Se inaugura, en verdad, el próximo lunes la muestra fotográfica Paz, Pan y Trabajo. Habló Gustavo hace un rato de ese 7 de noviembre de 1981. Esto tiene que ver con el archivo Hasenberg Quaretti. Mónica Hasenberg, una fotógrafa impresionante. También quien fue su esposo, Quaretti. Entonces, de ahí ese archivazo con las luchas populares siempre. Las madres, las abuelas y, en este caso, también las movilizaciones. Así que este era el lunes a las 15:30 la legislatura porteña.
0: Bien. Me preguntan por la película que mencioné, La voz de Hind Rajab. Una película, hay que tomar precauciones, una película tremenda, sí, pero de una actualidad enorme sobre lo que está pasando en el mundo. Es una... es perfecta en ese sentido, pero muy dolorosa. La despedimos a Guadalupe Regalcia en el móvil, y ya llega Brancatelli, justamente desde el móvil, para estar cerca de San Cayetano en este 7 de agosto.

0: Se despide el maestrísimo Gustavo Campana.
1: Recordamos, inflación CABA de julio se acelera, crece 1.1, entonces 2.9 la inflación de CABA, dato fundamental teniendo en cuenta que siempre es un número similar, un poco menor, el de Nación. Por lo tanto, 2.9, pero impulsada fundamentalmente por el pago de servicios.
0: Mira, ni pensarlo, no quiero pensar en lo que, en qué se convierte el gobierno, cómo dibuja la situación, que ya la dibuja de por sí, si llega a subir otra vez los dos puntos.
1: Sí.
0: Con todo lo que el periodismo adicto, el mafioso, celebró que habían estado por debajo de dos puntos.
1: Sí.
0: Lo que era horrible en los tiempos de Cristina Fernández pasó a ser fantástico ahora. Y no es Bullrich la que va con el cartelito al Congreso. Qué historia esta con Campana, ¿eh?
1: Y cada vez con más ajuste. ¿Y entonces para qué?
0: Nos vamos, Lourdes Suazo.
2: Nos vamos, agradeciendo.
0: ¿Buen fin de semana para Juaco?
2: Gracias.
0: ¿No espera alguna actividad interesante?
2: Sí, él tiene partido de básquet. Básquet. Todos los fines de semana. Así que de club
0: en
2: club.
0: Si sale a vos, va a tener gran físico y entonces.
2: Sí, ahí estamos. La verdad que la viene rompiendo. Hace 3 meses empezó básquet y
0: buena elección.
2: Bueno, buen fin de semana para todos. Renata Costa García, Julián Capazo, Nancy Lamas, Equipazo, Iván Bravo en las ediciones.
0: Yo soy tan agradecido que no los menciono.
2: Y pero los mencionamos
0: muy bien,
2: siempre.
0: Muy bien, muy bien.
2: Buen fin de Víctor Hugo.
0: Hasta el lunes, si Dios quiere.
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11: Hora 13, un minuto, temperatura 12 grados 8 décimas, cielo ligeramente nublado en la ciudad de Buenos Aires, la humedad 54%. En Río Gallegos, Santa Cruz, un grado bajo cero. La iglesia criticó la precarización laboral y el endeudamiento de las familias. En el día de San Cayetano, el arzobispo de Buenos Aires, Jorge García Cuerva, encabezó la misa central del día y remarcó que el pueblo no quiere tener dos o más empleos para llegar a fin de mes o tener que recurrir a créditos. Además, criticó a los dirigentes que hablan de la pobreza, pero están lejos de sus necesidades.
12: San Cayetano, aquí está tu pueblo. Un pueblo esperanzado que a pesar de las dificultades no pierde la fe y sigue acercándose a pedir paz, pan y trabajo. Un pueblo cansado de promesas incumplidas y dirigentes que hablan de los pobres pero no están cerca de sus necesidades y se dan la buena vida. Un pueblo que sigue creyendo que el trabajo es un derecho, que el trabajo es dignidad, que no quiere resignarse a que el trabajo sea una mercancía y que haya que tener dos o más empleos para llegar a fin de mes o caer en la trampa de los créditos que endeudan y asfixian a muchísimas familias.
11: En instantes, la CGT realizará el acto principal en Plaza de Mayo. La Central Obrera se movilizó frente a la Casa Rosada en reclamo de mejoras salariales contra la eliminación del salario social complementario y el cierre del programa Volver al Trabajo. Además, reiteraron su rechazo a la reforma laboral, la extranjerización de la tierra, exigen una suba del salario mínimo vital y móvil, así como también de las jubilaciones. Pablo Moyano afirmó que todos los trabajadores están preocupados por lo que está pasando en el país con el gobierno de Milei. El referente de Camioneros evitó referirse al escándalo de su hermano, Facundo.
13: Estamos defendiendo la tierra, estamos defendiendo los puestos de trabajo, y que lo defina la justicia, yo no tengo nada que ver.
14: ¿Hablas con él?
13: Encima el pibe mío se llama Facundo Moyano. Yo hablo todos los días con Facundo Moyano, mi hijo. Con Facu hace rato no hablo.
14: ¿Y hubo que discutir?
13: Hugo está muy preocupado por todo lo que está pasando en el país. Ya lo resolvió la justicia y bueno, ya está, ya pasó.
11: Valor de dólar oficial 1.520 pesos, dólar informal 1.525 pesos, riesgo país 450 puntos.
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11: Se reportan demoras en Cantilo, la General Paz en zona norte, sentido el Riachuelo y desde Eva Perón hasta San Martín, sentido el Río de la Plata. En la autopista 25 de mayo, sentido 6 a Liniers y en Delepián en ambos sentidos. Trenes, subtes y premetro a horario. Temperatura 12 grados 8 décimas, cielo ligeramente nublado en la ciudad de Buenos Aires, la humedad 54%. En Río Gallegos, Santa Cruz, temperatura 1 grado bajo cero. 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Estas fueron las noticias, Sergio Becerra.
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0: ¿Cómo le va todo? Buen viernes.
1: No era el polaco.
0: ¿Cómo le va todo? ¿Cómo andan? Hoy un viernes distinto, un viernes especial, un viernes hermoso, pero hermoso por donde se lo mire y por todo. Empiezo a enumerar. ¿Cómo le va, chicas? ¿Bien?
2: Muy bien, sí. Hermoso día,
1: ¿eh? Agradecida de estar acá.
0: Exactamente. Hoy es todo día de agradecimiento. Enumero algo rápido y después ya vamos al arranque que teníamos planeado para hoy con un tema especial. Pero tres cosas, al menos yo digo que es distinto y es hermoso este viernes. Primero, gracias a la naturaleza, hoy salió el sol.
2: Sí.
0: Vimos el sol, estaba totalmente despejado. Ahora noto que hay algunas nubes sobre el cielo de Buenos Aires. Pero creo que hace, no sé, 20 días que viene de lluvia y nublado, lluvia y nublado, lluvia y nublado. Les digo porque quise disfrutar de mi luna de miel sin hijos por vacaciones de invierno y no pudimos hacer nada al sol.
2: Fresca.
0: Así que hoy siento que hay sol luego de mucho tiempo, insisto, en la ciudad de Buenos Aires. Primer punto para estar felices.
2: Sí.
0: Segundo, que es viernes.
1: Exacto.
0: Otra cuestión natural, llegó el viernes, nadie lo puede impedir ni esquivar. Es viernes, con todo lo lindo y lo que se viene, un gran fin de semana. Tercero, porque estamos en San Cayetano, estamos con este móvil espectacular de Radio 750 en el mismísimo San Cayetano. Estamos a, yo te digo acá, hay 37 metros al escenario.
2: Mira qué preciso.
0: Sí, tengo como un láser en la mirada que digo de acá, 37 metros al escenario donde acaban de oficiar una misa. Es, y se los digo sin ser practicante, es muy movilizante, ¿está bien dicho?
1: Sí.
0: Es movilizador.
1: Movilizante.
2: Vale, me gusta más, sí.
0: Elijan lo que quieran, sí. Pero estar acá es muy fuerte, chicos. Mirá que no he venido nunca a un San Cayetano. He pasado, yo soy del oeste, imagínense ustedes que he bajado del tren y he pasado por la puerta de San Cayetano 70 veces, pero nunca a un 7 de agosto.
2: Uh-huh.
0: Y entre la música de fondo, el rezo, mucha gente emocionada, hay un aura, hay un clima de fe. De creyentes, hay de también hay una sensación de necesidad entre el agradecimiento y el pedido. Estamos en un lugar clave donde los sentimientos afloran y donde se cruzan un montón de historias que ahora vamos a ir recorriendo, vamos a caminar. Hay miradas tristes, hay miradas trabajadoras, hay miradas humildes. La gente que viene acá es gente laburadora, gente de esfuerzo, gente de trabajo, gente de fe. Y es hermoso estar acá y compartir esto que se transmite y que hoy disfrutamos. ¿Ustedes lo viven así? ¿Sienten algo distinto?
1: Sí, a mí lo que me pasa es que digo, bueno, vamos a ver un poco sobre la historia de San Cayetano. Y este señor, que nació en Italia en 1489, estudió Derecho, tenía muy buena posición económica, pero siempre se interesó por los pobres y humildes. Y cuando renunció a sus bienes y se dedicó al sacerdocio, armó una institución para poder acompañar a aquellas personas que sufrían muchos problemas económicos, ¿no? Y obviamente con la migración, Italia-Argentina, fue llegando su figura. Pero lo que más me impacta es que la figura de San Antonio, en la búsqueda de pan y trabajo, tomó una dimensión muy grande en Argentina en la crisis de los años 30.
0: Ah, mirá.
1: Cuando fue la Gran Depresión Mundial, había muchísima falta de empleo en la Argentina. Y en ese momento la figura de San Cayetano tomó un valor sentimental fuerte en esto de pedir y también de agradecer. Entonces, de la crisis del 30 a hoy, que pasaron tantos años, digo, qué importante o qué impactante la necesidad que tenemos los argentinos de poder salir a la calle, pedirle un santo, trabajo.
0: Estás a nada de emocionarte. A nada.
1: Es que es muy fuerte. Estamos en un contexto muy difícil, con gente que si no tiene un trabajo, tiene 3, 4.
0: Pero no porque le va muy bien, sino
1: no,
0: que necesitas 3 o 4 para llegar a emparejar o a igualar lo que antes tenías con un solo trabajo.
3: Sí,
0: lo
3: que más que nunca, hoy San Cayetano te convertís en héroe.
1: Sí, claro.
3: Hoy nos salvás.
1: Entonces es muy importante, sobre todo aquellos que se están quedando sin laburo porque cerró la empresa para la que trabajaba. Ayer, por ejemplo, el Uber que me llevó a mi casa en un momento, cuando escribís el alias, era un señor que trabajaba de volquetes. Mirá. O sea, fíjate cómo estamos necesitando trabajo.
2: No, y hablábamos también hace minutos al aire de Radio 750 cómo es gente que no necesariamente está falta de laburo, sino de laburo bien pago, ¿no? El hecho de justamente tener tanta cantidad de trabajo porque en realidad no te alcanza, porque no es suficiente, porque el nivel de vida se convirtió en algo inaccesible y por eso es. Y esto pasa todos los años, también, por supuesto, hay años más significativos que otros o más duros que otros. Me parece que por eso también nos emocionamos al sentir esa vibra de que de tirar todos para el mismo lado. Me pasó más que nada, viste, cuando vas caminando con la multitud o vas recorriendo la fila y sentís esa energía linda y acompañándose mucha gente que estuvo en lo que fue la vigilia, porque esto empezó anoche desde las 10:45 aproximadamente de la noche. Muchos que acampan, y esto lo hacen cada 7 de agosto, porque es su manera, ¿no?, de llevar adelante agradecimiento y pedido por pan, paz y trabajo, que es el lema, ¿no?, de San Cayetano.
0: Yo llegué temprano y recorrí, me fui de esta esquina hasta, hacia los que conocen San Cayetano, estamos en las intersecciones, esto es
2: Cusco y Bainon.
0: Exactamente, me fui caminando por Cusco hacia Avenida Rivadavia, hacia las vías, hacia el cruce del ferrocarril. Me fui hasta allá y justo cuando estoy atravesando el escenario donde se oficia la misa, que oficia de altar, digamos, un padre empezó a dar una misa. Y lo primero que hizo es un reconocimiento. La gente se juntó, se formó una especie de público, unas 300, 400 personas delante de ese escenario, e hizo tres preguntas. ¿Quiénes levanten la mano los que vienen por primera vez? Levanten la mano los que vienen a agradecer y levanten la mano los que vienen a pedir. Fue brutal. Primero me sorprendió mucho la cantidad de gente que venía por primera vez. Mira. Yo creí que iban a ser dos o tres. Había muchísimas manos que venían por primera vez. Eso marca mucho. Y después, eran mucho más los que venían a pedir que los que venían a agradecer. Ajá. En realidad, me faltó una cuerda, porque dijeron, ¿y quiénes son los que vienen a agradecer y a pedir? Y ahí levantaron todos. Claro. Pero los que venían a pedir eran muchos. O sea, acá lo que notamos este año es una cuestión también de poder o no poder, porque no todos los que quieren venir a San Cayetano, esto que decían ustedes, tener dos o tres trabajos, hoy podés venir. Hay mucha necesidad. Este año, a diferencia de otros, siento, esto no hay una certeza, no tengo datos, no hay manera de demostrarlo. Sí, conversando y sí, por lo que notamos del contexto, muchos años en San Cayetano hubo gente mayoritariamente que venía a agradecer. Sí. Y hoy es mucho más la gente que viene a pedir. Que quizás, como decían ustedes, hay gente que labura 12, 13 horas y ahora está laburando en una aplicación o saliendo de ser seguridad o estar a cargo de no sé, de algún comercio y tiene que laburar mucho más. Entonces no pueden ir a pedir otro laburo
2: o
0: agradecer.
2: Bueno, hablábamos recién con una oyente que nos decía, yo vine a esta hora el año pasado y me pareció ver más gente. Bueno, también puede ocurrir que haya gente laburando que dice, o vino más temprano o vengo a última hora de este
0: porque
2: 7 de agosto.
0: Más horas.
2: Claro, porque no tengo
4: el laburo, ¿cómo hacés? Para cuando salís de uno te vas a otro.
0: Bueno, vamos a estar con San Cayetano, con testimonios, con historias, también describiendo, llevándole a cada rincón del país lo que nosotros vemos. Estos momentos son muy importantes. Recién pasó a García Cuerva, acá, delante nuestro. Es fuerte verlo, es como ver un Bergoglio, ¿no? Porque tranquilamente es el recorrido que hizo Bergoglio por la importancia que tiene.
2: Claro, el arzobispo.
0: El arzobispo pasó por delante nuestro y también te impone ese respeto, ¿viste? Sí. Que pasa y no pasa cualquiera. No. Vos lo ves a él y camina de otra forma y tiene otra mirada y tiene otro aura que va dejando en su pasar, ¿no?
1: Sí, igualmente con contacto, ¿viste? Con la gente que contacto se acercaba, gente, que lo saludaba, que le decía cosas, ¿no? Que seguramente les contará su historia y escuchando, deteniéndose a cada persona que lo saludaba.
2: Venía del recorrido de la fila. Sabemos que ahora en un rato lo vamos a contar más en detalle, pero hay dos filas. Una es más lenta que otra porque la más lenta plantea justamente que cada fiel se pueda acercar y tocar la imagen de San Cayetano. Y él pasó por ahí, estuvo bendiciendo a los fieles que están acá en la fila.
0: Bueno, me quedó un último motivo para festejar y para alegrarnos que hoy es viernes. Ya hemos dicho, el sol que nos ilumina y nos da de frente y nos encanta porque hace mucho frío, así que viene muy bien este sol que impacta sobre el camión, el móvil de la radio.
1: Sí.
0: Dijimos que es viernes, que estamos en San Cayetano, y porque siento que en este optimismo de Marisú, que ya arrancó hace 48 horas, sí, anoche se cerró otro capítulo de ilusión y de un despertar que esperemos se prolongue y se mantenga en el tiempo, que es la ilusión de que algo cambió en Argentina y que ya no nos van a llevar puestos, que ya no nos van a llevar por encima. Al primer capítulo que se había caído, que era este de extranjerización, en realidad de ampliar, estudié bastante en estas últimas horas, ya existía una ley que permitía a los extranjeros comprar tierras, pero con ciertas limitaciones y controles lógicos, como cualquier país tiene, cantidad de hectáreas, que no haya ríos, que no sea zona de frontera, la nacionalidad, el tipo, el porcentaje, bueno, hay todo un límite que existía que lo querían correr abruptamente y que eso podía incluir dentro de las tierras ríos, lagos, montaña, frontera, provincia distinta, no importa la nacionalidad ni el porcentaje, bueno, era un descalabro absoluto para hacer grandes negocios con un Venegas Lynch que tenía una empresa montada justamente para vender esas tierras. Eso no prosperó. Fue tan vergonzoso que lo tuvieron que bajar de antemano. Pero en la propia sesión, en esta discusión, en este debate y exposición de los distintos senadores, hubo otro capítulo que también cayó, Guadalupe, que es el del manejo del fuego. ¿Qué significaba esto? Brevemente, y vos lo vas a desarrollar, que no se podían comercializar tierras que habían sido productos de incendios para evitar los incendios intencionales para posteriormente comercializarlos, ¿no?
2: Exactamente. ¿Se acuerdan que en algún momento se habló de la intención del gobierno de derogar directamente la ley de manejo del fuego? Acá lo que hicieron, en lo que era el contenido de la ley de inviolabilidad de la propiedad privada, era derogar una parte, ¿sí? Lo que era el plazo de 30 años que tiene que pasar para que una tierra pueda volver a comercializarse después de haber sido víctima de un incendio, lo querían eliminar. Entonces, que no hubiera ningún tipo de plazo, porque ellos lo que argumentan es cómo puede ser el dueño de esa tierra no la quiere más y la quiere vender. Y todo una perorata, un discurso que en realidad tenía que ver con no defender nuestro territorio.
0: Te pregunto algo porque no lo chequeé, pero es algo, un razonamiento que ayer lo pensé y no fui a la fuente a consultarlo y ahora te lo hago vos en vivo. Total, no pasa nada. ¿Las tierras que se ponen bajo esta ley son de propiedad privada o son tierras fiscales? Porque, ¿por qué sería para alguien privado que no las puedes vender? Porque si vos sos dueño y si vale 10.000, vos no necesitas prenderla a fuego para venderla a 100, si querés. Si vos sos dueño, las puedes vender a 100. ¿Me entendés lo que voy?
2: Sí, el costo. Vos te estás refiriendo al costo, pero acá no nos estamos refiriendo solo al valor. Nos estamos refiriendo a si se puede vender o no.
0: No, está bien, pero digo, si vos sos propietario de una tierra...
2: Sí.
0: Vos la podés vender a lo que quieras, cuando quieras.
2: Seguro.
0: Entonces no hace falta que no te las pueden dejar vender. Para mí tienen que ser tierras fiscales, tierra del Estado, que te obliguen a venderlas y que te exijan a que valga menos. Es un razonamiento que tuve, que no me quedó claro, y lo vamos a tratar de chequear si son tierras privadas. Porque vos sos dueño de tus tierras, ¿y por qué las vas a prender fuego para venderlas más baratas si son tuyas? O sea, si vos las querés vender a precio vil, es tu propia tierra, ¿no? Entonces no necesitarías prenderla a fuego.
4: En todo caso, no la prende fuego vos, sino que la prende fuego otro, que también puede pasar.
0: Uh-huh. Bueno, ahí podría estar la respuesta. Podría ser que alguien también te las prenda a propósito fuego para que vos bajes el valor, ¿no?
4: Claro. Que vos no comprobás, vos tenés, no sé, 1.000 hectáreas. Vos no comprobás qué pasan, ¿viste?
0: Ahí puede estar la respuesta. Ah, ¿no me vendés las tierras? ¿Valen $10.000 cada metro?
4: Claro.
0: Te las prendo fuego y me las vas a tener que vender a 100. Puede ser la respuesta.
4: Por eso para que avance mi proyecto, digamos.
0: Por eso dije que lo consultaba al aire. Está bien, es una buena respuesta y me acabas de convencer que puede ser eso. Bueno, pero ese cuarto... Y quedaron dos artículos que ahora me lo vas a contar. Déjamelo. Lo que sí es que para festejar, porque la verdad que lo más... Había dos artículos que eran muy malos y dos que eran impresentables. Bueno, los impresentables cayeron.
1: Sí.
0: Los muy malos tienen media sanción.
2: Salvo el de desalojo, que igual una senadora expresó que se aplica solo a la Ciudad Autónoma de Buenos Aires, que es la que se rige bajo la ley nacional, porque cada provincia tiene su jurisdicción.
0: Totalmente. Después vamos a explicar bien de qué se trata esto, pero atención, porque sigue habiendo cosas malas. Igual fue media sanción, tiene que ir a diputados. Diputados parece más permeable todavía que senadores, que no creo que haya inconvenientes para que el gobierno en esto pueda avanzar, pero también hay que mantener la presión social, va a haber tiempo nuevamente de que todo esto siga sobre la mesa, en el tapete, pero para festejar quería compartir con ustedes, chicas, chicos acá, y también con los oyentes, hoy más que nunca, un tema de la murga, esa te la debo.
1: Ajá.
0: Que más que nunca, digo, después de lo que fue la brutal represión, basta de decir enfrentamientos entre
1: una
0: la policía,
1: vergüenza.
0: No, fue una brutal pensada y estratégicamente planeada y ejecutada represión por parte de las fuerzas policiales para impedir la protesta, que por ley nos corresponde, que podemos, era una protesta totalmente pacífica, no querían que haya gente en la plaza, no querían que haya gente afuera del Senado, la idea era barrer con todo tipo de protestas, por las buenas o por las malas, como por las buenas no pudieron, por las malas, con o ataque o represión, o con la inclusión de, como siempre, 3-4 infiltrados que hagan como que la pudren para que eso le dé la justificación, y también a los medios decir, bueno, pero hubo 3 o 4 que empezaron a tirar el vallado. Sí, obviamente, yo tengo sobre mi hombro unas 100 movilizaciones a las que he ido, y sé cómo funciona esto. Claramente ponen 2 o 3 a pudrirla para justificar la represión. Más que nunca, esa tela debo, el arranque de Lo Viejo Funciona en Radio 750. Subí el volumen, disfrutá, es viernes, hay sol, perdió el gobierno y nosotros lo gritamos bien fuerte así.
5: Hay un gobierno sin fallo.

0: Hay un pueblo que protesta contra
1: el gobierno. 11-7000-0750 es el número de Radio M750. 11-7000-0750. ¿Qué le pedirían a San Cayetano? ¿Qué le agradecerían si por algún motivo no se pudieron acercar aquí al santuario de Liniers? Bueno, los escuchamos, los leemos. 11-7000-0750.
2: ¿Estamos al aire? Sí, ¿no? ¿Estamos saliendo bien? Pues ya hablamos.
0: Protesta contra el gobierno, si payo que lo quiere a Donald Trump.

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3: Les informamos a los oyentes de Radio 750 que están cerradas las inmediaciones del Santuario de San Cayetano en Liniers. También están cerradas las inmediaciones de Plaza de Mayo por la marcha de la CGT. Se reportan demoras en Cantilo desde Ciudad Universitaria, en General Paz desde su enlace con Delipiane hasta Avenida San Martín, sentido del Río de la Plata, y en Zona Norte, sentido del Riachuelo. En la autopista 25 de Mayo, desde Avenida Jujuy hasta Parque Chacabuco, sentido Seiza Liniers, y en el enlace con la Perito Moreno, sentido al centro. También en Delipiane a Seiza, además, en el ingreso de la Richera Capital Federal. A los usuarios de trenes y subtes, el tren Belgrano Sur en su ramal Marinos opera con demoras. Permanecen cerradas por obras las estaciones de subte Urquiza y Tribunales. El resto de trenes, subtes y permetro ahora.
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1: Qué fuerte estar viendo cómo pasa y pasa y pasa la gente, no se detiene, es impresionante.
2: Y está muy bien organizado,
1: Está muy bien organizado.
2: Como todos los años, pero todo también es bueno recordarlo. Sí. Totalmente, sí.
1: Todo voluntariado, con chalecos. ¿Sabes que hay un chico que pasa ofreciendo té? Con una jarra, que te va dando un vasito. Hay chicas que van alcanzando sillas. Hay otras que se encargan de... estamos en una esquina, entonces hay una circulación, pero cuando va a pasar la gente, eso está cortado con una especie de cinta. Cuando abren la gente, hay 2 voluntarios que corren la cinta y pasa la gente. Todo sin empujar, con mucha paciencia, con la música de fondo y un tema hermoso de Peteco Carabajal. Después están las canciones religiosas con un coro en vivo, de canciones de iglesia. O quizás está adentro y acá están los parlantes, ¿no? Esa es la realidad. No están acá afuera cantando, pero se escucha la música en vivo de un coro de iglesia que está con canciones de cuando uno va a misa. Yo no voy mucho, pero he ido y recuerdo, recién cantaron Aleluya, ¿no? Aleluya, aleluya.
2: Esa misma.
0: Clásico.
2: ¿La sabes al final? No, sí,
1: chicos. ¿Alguna
3: vez? La letra de memoria.
1: He ido comuniones, bautismo, casamiento, yo me casé por iglesia, todo.
2: ¿Viste? Bueno.
1: Pero bueno, tenemos siempre las diferencias con la institución, no con la religión. Bueno,
2: se entiende.
1: Momento para otro, es discusión para otro día, ¿no? Para hoy. Hoy es la fe la que nos mueve y esta esperanza de venir a pedirle a San Cayetano la posibilidad de un trabajo digno, porque trabajo puedes conseguir, el tema es que sea digno y que te permita mantener tu familia. Guada.
2: Bueno, vamos a hablar de lo que pasó.
1: Esperás y con la canción. No tenía mucha esperanza.
3: Hoy no estuvo mucho extensión.
1: Mirá el costadito, mirá el costadito. Pará.
2: Confío plenamente en Manu Maschi, pero acá hay un
3: tal.
2: Algo más que están haciendo un laburo
3: con la TDA, no llegaba como el mundial, el gol, viste, con la TDA.
2: Pero soy paciente como fueron ayer en la oposición para que se cayeran artículos, capítulos claves de la ley de inviolabilidad de la propiedad privada, así se llama, que se aprobó, porque si yo te tengo que dar el título, tengo que decirte que la ley en general se aprobó, pero es una ley esquelética comparada con la que la que buscaba el oficialismo, ¿no? Tuvieron que dar marcha atrás en la previa a la propia convocatoria al capítulo 3 que marcaba la modificación de la ley de tierras, la extranjerización de tierras y que generó el rechazo de una multitud de personas que se expresaron incluso con el mal clima de ayer, la tormenta, la presencia de la policía, chicos, el nivel de represión que hubo ayer, cómo tiraron desde los camiones hidrantes en un día de lluvia, que la gente, yo me solidarizo con todos los compañeros que estaban ayer, porque realmente entre la lluvia
1: y
2: no perdonaron a nadie, y además hay que resistir toda una jornada bajo la lluvia para que después vayan, avancen y te repriman, y después quieran instalar que había violencia, que hay infiltrados en todas las marchas, lamentablemente.
1: Es de manual,
2: la gente que estaba ahí no iba a provocar en lo más mínimo, lo que querían eran expresarse, movilizarse y pedir en contra de esta ley, y un fruto tuvo, varios frutos, les diría, porque no estamos hablando solo de un capítulo que se dio para atrás, sino, como decíamos hace un rato, también de la propuesta que partía de derogar parte de la ley de manejo del fuego, que no tenía los votos, y por eso en la previa a la votación, ¿qué hacen? O sea, Patricia Bullrich toma la palabra y junto con Integrantes de la Comisión de Asuntos Constitucionales directamente retiran el capítulo que planteaba este impedimento de los 30 años, que es el cambio de uso de la tierra quemada por un incendio, ya sea provocado o accidental, en zonas agropecuarias, praderas, pastizales y matorrales. No sé si respondo tu pregunta con esto, Branca, pero en lo que es ley de manejo del fuego, actualmente se prohíbe la venta, loteo o cambio de uso de suelo en superficies que sufren incendios, bosques nativos e implantados, áreas naturales protegidas y humedales son 60 años, y por 30 años zonas agropecuarias, pastizales, praderas, matorrales, áreas donde las viviendas se juntan con la vegetación fuera de la ciudad. Y las acciones prohibidas son venta de tierras fiscales y división o loteo de tierras particulares, pero también hacer barrios privados o cualquier obra de construcción inmobiliaria, cambiar lo que se hacía en el lugar antes del incendio, en estos plazos que te acabo de nombrar.
1: Me parece que la respuesta de Lucho es la explicación a lo que yo me preguntaba. ¿Por qué a un privado le prohibirían vender las tierras? Porque alguien te las puede quemar intencionalmente, porque vos te rehusás a venderlas.
2: Exacto.
1: Está muy bien.
2: Un externo.
1: ¿Sabes que no? Lo pensé y la respuesta me convenció. Estoy convencido que es eso.
2: Bueno, y acá
1: lo estás reafirmando, ¿no? Exactamente. Sí, fundamentás, ahí está.
2: Eso es lo que marca la ley entonces, que no se modificó. ¿Por qué? Porque deciden retirar el capítulo. Patricia Bullrich, antes de la votación, dice: esto no se trata.
1: O sea, no se pueden vender las tierras una vez que se prenden fuego.
2: No sigue todo como está.
1: No me prenda fuego la tierra intencionalmente, porque no, el precio no va a bajar, no la vas a poder comercializar.
2: Siguen los plazos, ¿no? Están protegidas por 60 años y otras por 30 años. Y en el caso de la modificación de la ley de barrios populares, tampoco avanzó, que la normativa de los barrios populares hoy en día conserva la suspensión de desalojos prevista. El debate parlamentario se centró en otros puntos, sobre todo de registro y dominio inmobiliario, pero el borrador que manda, digamos, a mano de Federico Sturzenegger, es facilitar procesos de restitución anticipada y descentralizando la ejecución a provincias y a municipios. Pero no avanzó. Así que lo único que quedó de la ley original que presenta el gobierno son los cambios en desalojos, expropiaciones y registro del inmueble. Por eso se habla de una derrota para el gobierno, porque Patricia Bullrich tuvo que retirar a último momento estos capítulos, teniendo en cuenta la falta de votos. Antes de decir que me lo rechacen, de quedar expuesto con el rechazo de esos artículos tan importantes, directamente lo sacamos, que es básicamente lo mismo, porque no tenías los votos. Sí lograron el quórum y lograron aprobar la ley en general. De hecho, acá tenemos los números, fueron 37 votos a favor contra 33 en contra, y si nos ponemos con la lupa, a ver, descartando por supuesto a la Libertad de Avanza y el PRO, que ya se daba por sentado que iban a acompañar, tenés del radicalismo a Maximiliano Abad, tenés también de Provincias Unidas a Camau Espínola, tenés a Horacio Galareto del radicalismo, a Mariana Yuri del radicalismo, a Ricardo Kroneberger del radicalismo, a Carolina Lozada, que es más la Libertad Avanza que radicalismo.
1: ¿Qué se define como radicalismo todavía?
2: UCR.
3: A periodista, digo.
2: No, es lo que figura en la web del Senado, chicos.
1: No, es una locura.
2: También te menciono a Sonia Elizabeth Rojas de CUT, Chaco, tenemos también a Lorena Schneider del radicalismo, a Rodolfo Suárez del radicalismo por Mendoza, a Edith Elizabeth Terenzi, que es de Chubut, que se había expresado en contra de la modificación de la ley de tierras, bueno, pero votó en general en este caso. Y a Eduardo Vichy, que es el titular, el jefe de bloque del radicalismo en el Senado, que también acompañó en lo que era esta ley en general. Estos son los acuerdos que hizo el gobierno. Tengamos presentes estos nombres, porque a pesar de que se dio por tierra con el objetivo final, que era aprobar la ley toda, son nombres que en algún momento dijeron, consideraron que era un escándalo parte de esta ley, algunos artículos, pero en general la acompañaron. Y una perlita.
1: A ver.
2: Tal manoseo hubo del proyecto. Ayer hablábamos de que el peronismo pedía que el proyecto volviera a comisión porque no tenían el texto. O sea, lo negociaron un borrador y llevaban y traían distintos borradores y no sabían bien cuál era el contenido de la ley. Hallazgo del senador Gerardo Zamora, ex gobernador de Santiago del Estero.
1: Escuchen esto.
2: En el ir y venir del texto de propiedad privada.
1: La fecha.
2: El artículo 38, uno que tenían que modificar, dice que una ley, leo textual, artículo 42, la presente ley es complementaria del Código Civil y Comercial de la Nación y comenzará a regir el 1 de julio de 1968.
1: ¡No! Señor, ¿cómo 1968?
2: Empezar a regir.
1: ¿Metieron un copy-paste?
2: ¿Le avisan que estamos en 2026?
1: Claro. ¿Cómo va a empezar? Aparte no fue 2028.
2: No.
1: El error es por 100 años, o sea, no.
2: 1968. Bueno, y no se siempre, da cuenta siempre. El senador...
1: Del siglo pasado, no.
2: Aparte, entiendan que estamos hablando de senadores que les cambiaron el texto unas 20 veces y al momento de sentarse, más allá de que sabemos que hay quienes integran bloques que están por el rechazo desde el primer minuto, vos tenés que saber el contenido de la ley. Y encuentra este artículo que dice que la ley empieza a regir desde 1968, por supuesto fue un error, lo corrigieron, listo, ahí quedó. Ahora hay que pensar para adelante en lo que viene. ¿Por qué? Porque este proyecto, con la aprobación en general y los tres artículos con los que sí avanzaron, los tres capítulos, pasan a la Cámara de Diputados. Tiene media sanción. Lo que no va a diputados es esto que les dije que se cae, que es la modificación de la ley de tierras, la modificación de ley de manejo del fuego y también la de barrios populares. Pero va a pasar a diputados y la tienen complicada ahí también en el oficialismo. Lo más probable es que quede ahí flotando, porque hay otras prioridades en el caso de Martín Menem como presidente de la Cámara de Diputados, que viene a ser la carta orgánica del Banco Central, lo que Milei anunció en cadena nacional la semana pasada. Así que van a avanzar con eso, esto va a quedar a la espera hasta conseguir por lo menos la certeza de que se puede aprobar en general, pero lo cierto es que quedó muy debilitado Federico Sturzenegger, a tal punto que trasciende que la orden de Karina Milei después de la sesión es que todos los proyectos de aquí en adelante pasen primero por Diego Santilli. No, por Diego Santilli, por el jefe de gabinete. ¿Por qué? Porque coinciden muchos integrantes de este gobierno en que se falló en lo comunicacional, en lo discursivo, que entró la bala.
1: Es como un déjà vu. Yo siento que esto ya lo escuché en una situación similar donde no prosperó un proyecto del gobierno, donde también culparon a Sturzenegger y donde... Lo mismo que dijiste, como si yo lo hubiese ya escuchado y vivido.
2: Déjà vu.
1: Exacto, y no... No sé si va a pasar algo, es muy importante, pese a que ahora marquen estas diferencias para tratar de despegarse. Sturzenegger ha sido una pieza clave en el funcionamiento y el engranaje del gobierno de Milei.
2: Y el problema acá está en el contenido de la ley, era un escándalo, como fue un escándalo tantos otros proyectos que enviaron, pero lamentablemente no tuvieron... Por ejemplo, se aprobó la reforma a la ley de glaciares, chicos. O sea... Y eso también era entregar nuestras tierras. Un montón de cuestiones, contenidos de la ley bases, de la reforma laboral, un montón.
1: ¿Te das cuenta que en general este gobierno vino a arruinarte la vida? Te odian, odian a los argentinos, te odian. No hubo un solo proyecto que lo miré y me digo, wow, qué bueno, qué bien, qué gracias. La verdad, yo sentí con otros gobiernos que hubo proyectos que decíamos, grosso, qué bien, al fin, somos un orgullo, somos, no sé...
2: Se da respuesta a esta necesidad.
1: Este gobierno todo es para cagarte o es para hacer un negocio de ellos. No hay una sola medida popular. Una sola, nada. Mm. Todo hay un negocio atrás, todo te va a perjudicar, todo te van a sacar, te van a quitar, te van a... Todo, chicos. Y no hay una reacción, sí, ayer y eso, pero tenés que ser una reacción... pero inmediata y unánime de todos. Y sin embargo, hay gente que acepta esto.
2: Sí.
1: Ahora era esto: venderte tierras, poder echarte antes y alquilás y no pagás. Todo son dos cosas malas, todas ideas malas.
2: Sí.
1: Que te las venden, te las disfrazan
0: que
1: de buenas.
0: Que te aumenten la prepaga, que tu hijo.
1: Que te liberan, te desregularon todo para que te cobren lo que quieran: la nafta, las escuelas, la prepaga. No te cuidan, no te defienden, no te protegen. Le decís a mi
3: cuando te endeudás, ¿qué te dice? Mira, es culpa tuya. ¿Qué te pusieron una pistola en la cabeza para endeudarte?
1: ¿Qué haces con la microeconomía? Bueno, yo no me guío por sentimiento, me guío por datos.
2: Claro. Pero caen en los eslogans con los que mucha gente entra, porque ¿cómo promocionaba Patricia Bullrich esa ley? Basta de ocupas y usurpadores. Basta de ocupas y usurpadores. Terminó la Argentina donde el delincuente tenía más derechos que el dueño.
1: Pero es que el que alquila y no puede pagar un alquiler porque se quedó sin laburo
2: es un delincuente.
1: Este gobierno,
2: para
1: es un delincuente.
2: Sí, para ellos sí. Para nosotros no.
1: Una cosa son las usurpaciones, ¿viste? Te toman la casa y no los puedes sacar más. Yo entiendo que hay situaciones que son angustiantes y que los dueños tienen derecho, te guste o no te guste, si vos me usurpaste la casa.
3: El derecho
1: por la
3: título
1: fuerza,
3: de propiedad.
1: Es tuyo. Claro. En eso yo, chico, no lo discuto. No sé si será de derecha, de izquierda. Yo he tenido unos vecinos a 30 metros que la obra, lamentablemente, el inversor se quedó seco, se quedó...
3: Queda a mitad.
1: Mi familia es constructora y vengo de palo de la inmobiliaria y era un colega de ellos que quedó por la mitad porque fue un momento muy difícil para el país con la pandemia y todo eso. Y cuando pasó la pandemia tenía en el edificio de los 30 departamentos, tenía 22 ocupados ilegalmente, que se metieron pero de prepo
2: no podías sacar. No hay discusión en esos casos.
1: Situaciones así donde se va y se te meten, todo bien. Ahora, también quiero, aunque sea así, una solución habitacional para esa gente,
2: claro,
1: que lo ocupó ilegalmente. No quiero solamente que lo saquen. Bueno, lo sacás. ¿Y qué haces con eso?
2: Claro.
1: Con ellos, pues siguen siendo familias.
3: Sí, son seres humanos, ¿qué hacen? Los tiras a la basura.
1: Exactamente, claro. A otro lado tienen que ir. ¿A dónde van a ir si no tienen techo? Entonces, es un tema más complejo. No es tan, bueno, listo, 10 días para sacarlo. Pará, ¿y qué? ¿Se lo mandás a vivir bajo un puente con 2 grados, con menores, con...? Entonces, es muy complejo. Por eso digo que antes de eso, tiene que haber un plan habitacional.
4: Depende de qué puente. No, si no, no puente come justo en Palermo, no me lo manden por ahí.
2: Un puente...
4: El conurbano.
2: Majul, vos me vas a poder acompañar en esto. Mucho enojo entre los aliados del gobierno. Primero porque volvieron a implementar un formato que ya habían probado y no funcionó, que es la ley ómnibus. El meter en un solo proyecto un montón de artículos que no generaban consenso. Entonces tenés que empezar a eliminar porque si no, no te lo votamos. Nosotros queremos colaborarte, dicen los aliados, pero no me estás ayudando porque me estás dando cosas que me condenan, que la sociedad condena y que eso fue lo que generó esta reacción en la calle. Y otra cosa fue el discurso de este señor, Joaquín Venegas Lynch, al que se lo señaló por tener un conflicto de intereses y que votó igual, que dijo en su discurso, en su cuestión de privilegio, la ignorancia de los tibios del medio nos lleva a no votar el capítulo 3, que es para los argentinos. O sea, en defensa del capítulo que habían acordado entre todos, puertas adentro, no lo vamos a tratar porque nos parece que es mucho, él seguía insistiendo con el capítulo 3 que ya no se iba a votar y encima señala a los que le van a dar el voto y le dice,
1: no,
2: ustedes son unos tibios.
1: Claro.
2: Como son tibios, no entienden el beneficio del capítulo 3. Por supuesto que es un capítulo que a él y a su empresa lo beneficia, no lo quieren reconocer en La Libertad Avanza, pero es así. Y esto no cayó nada bien, le puede llegar a jugar en contra en el futuro al gobierno.
1: Bueno, seguiremos con este tema. Lo cierto es que hay que festejar, no pudieron, quisieron avasallarnos, quisieron pisotearnos, se quisieron llevar puesta la patria y mucha gente se plantó, mucho, hubo una participación histórica de personalidades como nunca, Marisú.
0: Totalmente, y lo mejor de todo es que estas personalidades se acercaron también a la marcha, que estuvieron presentes, entre ellos Martín Cirio, Yamis Afdi y... ¿Bien? Yamis Afdi, que es una cantante que canta En otra vida, na, na,
1: ¿qué bien que canta Marisú Guadalupe? Me olvido.
4: Mejor bueno, que Yamis Afdi.
1: Que tenemos dos cantantes.
4: Mejor que Yamis Afdi.
1: Tenemos dos talentosos.
0: Estuvo Yolmi y yo realmente agradezco que Lali y Dillom hayan estado infiltrados en la marcha.
1: Olmi nunca te falla las marchas, siempre voy.
3: ¡Bueno!
0: Muy bien ahí. Pero en este caso, tanto Dillom como Lali pasaron desapercibidos, gorrita, Lali tenía anteojos, una bufanda que le tapaba casi toda la cara, entonces pudo caminar y estar ahí. Claro.
2: Ella dijo, yo quiero ser una más.
3: Fito Páez desde Bariloche.
0: Fito Páez desde Bariloche. También Lucrecia Martel, que en un momento le hicieron una nota y le preguntaron a Lucrecia Martel, ¿qué es para vos la soberanía? Y esto contestó Lucrecia.
1: A ver.
5: ¿Qué es para vos la soberanía?
6: Es poder disponer de nuestras cosas para el bien de todos. Es eso. No creo que sea demasiado complejo definirlo. Es una cosa bastante de sentido común. Estoy acá porque no quiero que se produzcan los desalojos express, no quiero que se enajene la tierra en un momento de concentración loca de capital. ¿Quién va a venir a comprar? ¿Los mismos que están organizando el control de datos? Me muero. Para oponernos a eso, que es una locura.
0: Esto decía Lucrecia Martel, la directora de cine de Sama, de La Ciénaga, y en un momento le preguntaron como esto, de las figuras del arte, músicos que no suelen hablar de política, que estaban manifestando, ¿no? Ella se preguntaba, en realidad, dice, yo no sé cuál es el concepto de artista, pero sí sé que el que labura con imágenes, con sonido, con la letra, con la música, protegen el bien común. Si nuestro trabajo nos sirve para generar ese amor y de comunidad y querer el bienestar de todos y todas, es rarísimo, ¿no? No sé para qué se hace nuestro trabajo si no existe ese amor hacia la comunidad. Y a mí me encantó algo que está sucediendo en el rumrum. Primero lo escuché a Nacho Girón y después a Trebuch, porque cuentan, vos lo dijiste muy bien.
3: Sí, ¿qué pasó?
0: Que el gobierno, el oficialismo, se veía venir lo de Lali, lo de Dillom, lo de Trueno, ¿viste? Como que se imaginaban que en las redes iba a haber repercusión. Pero no se vieron lo de Emilia Bernes ni lo de Tini. Entonces hablan de un efecto Tini y lo que dicen, incluso el mismísimo Trebuch confirmaba, que perdieron la batalla cultural en esta. que en esta perdieron la batalla cultural una vez que Tini se sumó. Les dio un poquito de miedo en un momento en el gobierno cuando vieron que Tini salió, y mismo que Antonella puso un like a un posteo en redes sociales defendiendo, ¿no?, las tierras argentinas.
2: Era el programa de Leuco con Yoshi Franchella, Mica Vázquez, lo que hacen en Luso, estaban hablando de en contra de la ley de tierra, de la derogación, y ella le puso me gusta, le puso like. Yeah.
0: En un momento de Leo. La flasharon que Leo iba a decir algo y ahí se asustaron.
1: Bien, Leo.
0: Sí, pero no sucedió. No sucedió. No sucedió.
2: ¿Y vos?
3: Un like. Muy directo, pero
2: un like.
3: Yo le digo a Antonella, ¿viste? Es como una
2: tenés tata. Una segunda cuenta, capaz tiene una segunda cuenta.
1: No, claro, no escroleás por otro, no figoneás un poco.
3: Tenemos usuario camuflado.
1: ¿Ah, sí?
3: Sí, tenemos.
1: ¿No te podemos seguir ahí y nos contestás ahí?
3: Después te digo, sí, tenemos un montón. Aide, tengo uno que arroba Aide Sempleo.
1: Aide Sempleo.
3: ¿Cómo seguir por ahí? Comentamos todo lo que
1: la figurita basurita
3: al cordero, ¿verdad? El cordero, el ministro de trabajo, le comentamos ahí.
1: ¿Una idea?
3: Hay desempleo, tenemos. Mirá
1: Leo.
3: Después tenemos otro que tenemos, se llama Agustín Flación. Arroba Agustín Flación. Ahí le comentamos lo que es la economía. Viste que se sabe que ahora la inflación en la ciudad de Buenos Aires fue de 2,9.
1: Sí.
3: Salió el dato. Bueno, nosotros le comentamos ahí con eso.
0: Claro.
3: Después tenemos a Diego, Diego Golpe Blando, que eso es más para
1: situaciones.
3: Pergeniada para que cuando el gobierno.
1: ¿Y Valentín? ¿Es tuyo también? No. ¿Valentín Seguridad?
3: Eso, que lo vamos a anotar acá.
1: Anótalo, así haces un arroba nuevo. Arroba. Valentín Seguridad.
3: Valentín.
0: ¿Y ponés fotos tuyas? No.
3: No. Ahora estamos mucho con la bandera Malvina. Ponemos para suma usuario. Entonces vos ponés.
1: La patria no se vende, las mandamos ahí.
3: Le mandamos ahí. Sí, okay. Y hay un montón de eso.
0: Cuando hay teorías conspirativas.
3: Ahí también. Después tenemos otro que es para lo que tiene que ver con el alimento, que se llama Yamil Mango el Asado.
0: Porque
3: lo queremos para marcar, mil mangos el asado, no tanto.
1: Claro,
3: para que la gente pueda.
1: Muy bueno los usuarios de Leo. Che, recién nombrabas a Trebuk.
0: Sí, Trebuk.
3: Mira,
1: Trebuk.
3: ¿Qué pasó?
1: Vamos a escuchar ahora después.
3: Sí, con todo respeto, con todo respeto. Hablemos con todo respeto.
1: Yo nunca hablo.
3: No, por la duda.
1: Miren el pelado Trebuk. Para dar el ejemplo de buen soldado y de buen alumno, ¿qué fue lo que pasó? ¿Qué?
0: ¿Lo tiene?
1: Audio. ¿Cuál?
2: Sí.
1: ¿El de la policía?
2: Claro.
1: No, es otro, es otro.
2: Claro.
1: No, pero les mandé un audio que lo quiero pasar, que lo voy a pedir ahora. Este es otro.
3: Organizémonos,

0: noche entre la policía y los manifestantes? ¿Qué hubo?
1: Represión.
2: Sí.
0: ¿Y quién estuvo mal?
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4: ¿Qué quiero sentar postura por
5: estás alquilando postura? Con esta ley, en 10 días corridos, no, en 10 días corridos, no, no, no, te van a sacar por falta de pago.
4: No, no, lo que dice la ley, la reforma de la ley. No, no,
5: para,
4: la reforma de la ley
5: habla
4: de
5: un plazo mínimo
4: de 10 días corridos para que el juez te pueda desalojar de tu casa.
5: Para, quiero sentar.
4: Los inquilinos van a sufrir.
5: Quiero sentar posición sobre el programa y ahora lo explicás. Vení, enfocame un minuto y mostrame la policía.
4: Para los padres.
5: Sí, yo quiero aplaudir el rol de la policía, de la Policía Federal, de la Gendarmería y la Policía de la Ciudad, ¿sí? Aplaudo a la policía.
4: ¿Por qué? Montería tiene que renunciar ahora. Estos policías serios son culpa de
5: Montería. Después decir lo que quieres. Después te expresás cuando vos querés. Quiero aplaudir a la policía por lo que hizo. Lo quiero aplaudir, me parece espectacular lo que está haciendo.
4: Estás aplaudiendo a que me hayan cagado a tiros a mí y a mis compañeros, pelado. Estás aplaudiendo. Yo estuve ahí. ¿Vos te parece que...?
5: Si estás acá sentado acá.
4: Sí, claro, y estuve ahí y me cagaron a gases, a palazos, a balazos de goma.
6: Quiero decir, piedra que los que rompieron los monumentos.
4: Perfecto. Administren bien los recursos y metan en cana a los 200, como le gusta decir a usted, subversivos, a los 200 personas, a los 200 revoltosos, digo. Lo que hay...
0: Bueno, ahí estaba.
7: ¿Qué pasó?
0: El pelado Trebuc, el empleado del mes, felicitando, pelado, no, a la policía,
8: pero
0: una cosa de lo que nunca he visto esto.
8: Libertad de expresión, pero ahora no me salgan a
1: decir... Con todo respeto.
8: Ahora no me salgan a decir, pelado, soy más arrastrado que una babosa.
0: Pelado, más arrastrado que una babosa.
8: Tenés tanto sobre que pareces un cartero.
0: Pelado, tenés tanto sobre que pareces un cartero.
1: Pasaban autos y ustedes disparaban. Pasaban colectivos y ustedes disparaban. Había niños en la manifestación.
8: No digas, usted, yo no soy policía.
0: Los que estaban en el piso eran Agustín Rombolá y la diputada Badía. Estaba la diputada Badía diciendo que eran subversivos.
9: No, Vázquez.
0: La diputada Vázquez. Bueno, la diputada Vázquez de Badía.
8: Ayer hicimos un programa especial en homenaje a los grandes locutores. Tuvo la sobrina de Larrea. Tuvo el nieto de Tony Carrizo y tuvo la diputada. Y hicimos un homenaje a los grandes locutores. Con respeto.
0: Estaba la diputada Badía ahí. Bueno, que le decía subversivos a los que están en la plaza, chicos. Si fuiste ayer a la plaza a defender la patria, a defender a Argentina, para la diputada Badía eras un subversivo.
8: No me digan, pelado, vos y Majul, para arrastrándose, parece una carrera de caracoles. No, terminé con eso, con respeto.
0: Bueno, le voy a pedir una. Sí, decime.
9: No, que hay un mensaje de Juan Alonso, que es un periodista amigo acá, dice: hubo un tiempo en que la gendarmería cuidaba las fronteras de la República Argentina, la Policía Federal se dedicaba a los delitos complejos, la prefectura protegía la milla 201, el Atlántico Sur y los ríos, la PCA, los aeropuertos. Ahora atentan contra todos los argentinos.
0: Es verdad, bien Juan Alonso, es brillante, con sus reflexiones siempre, y le mandamos un abrazo. Les voy a pedir una definición a cada uno. Definime Milei en una palabra, Guadalupe.
9: Oh. Ajuste.
0: Milei en una palabra, Marisú.
10: Pobreza, hambre.
0: No, pero no, su política. Él como Milei, como hombre, como presidente.
9: Como persona.
10: No, él me da...
0: Basura, ¿qué?
10: No, rechazo. Rechazo sería lo más sutil que puedo llegar a decir.
0: Enfermo.
8: Sí.
0: Bueno, Indisciplinados es una agrupación que hace unos videos espectaculares, siempre muy emotivos. Indisciplinados hizo un trabajo en la calle hacerlo durante la manifestación. Y escuchen, es más lindo verlo, pero como todo lo que traigo para ver no se puede ver porque estamos en radio, lo escuchamos y al menos en un 80% lo vas a entender. Ayer la gente mirando a cámara definía a Milei en una palabra.
10: De patria,
9: sorete,
10: forro, hijo de
9: desalmado,
10: payaso,
5: todo vuelve,
11: canalla,
5: esto es una mierda, Milei,
11: bronca,
10: insensible,
11: bronca, rata social,
10: hijo de mil, nefasto,
9: vende tierra,
11: hijo de mil,
10: sorete, traidor,
9: Milei, tu madre,
10: una basura,
9: títere,
10: sorete,
11: camuerta,
10: un hijo de
9: vende patria,
10: fuera,
11: Milei, cagón,
0: infiltrado,
11: traidor,
10: anda, basta,
9: bacho,
5: un perverso,
11: un hijo de mil,
5: desagradable,
11: basura, no existís.
10: Salame.
5: Vende humo.
11: Estafador.
10: Traidor.
11: Croto y pañalero. Para vos, Milei.

0: Soy un desastre, soy un estorbo, soy mucho peor que un ser de izquierda. Soy una piedra, soy un imbécil de mierda.
1: Esto era, imagínense, caras y caras y caras. Claro, muchos le salía a insultarlo. Bueno, le ponían un pip o evitaban el insulto en algunos, en otros no. Pero si a vos te dicen, lo primero se te cruza por la cabeza cuando tenés que definir a Milei, bueno, había gente que uno le dijo pañalero.

0: Es tremendo. Otro dijo, lija muerta. ¿Qué es lija muerta? ¿Qué?
1: No sé.
0: Vas a una ferretería y pedís una lija.
2: Claro, en la
1: ya
2: ferretería.
1: Está gastadísima la lija. No,
0: la lija ya no da más. Aparte, esa lija conoció todos los tipos de paredes, ¿no?
1: Ay,
0: escuchen, pero qué linda la originalidad de la gente.
1: Sí,
0: es
1: sí.
0: Un poco de humor en un momento tan difícil, pero la gente se expresó y lo hacemos libremente. Es el amor y el cariño que cosecha nuestro estimado presidente.
1: Y les recordamos que si se quieren comunicar con nosotros, la invitación está hecha a 11-7000-0750 para que nos manden audios, WhatsApp, lo que quieran decirnos. Recién vos, Lucho, tirabas algo, una propuesta que me parece que es interesante, ¿no? Si tienen más para pedir agradecer.
2: Claro, en este San Cayetano, sienten que es claro. Yo lo pensaba así. Hay etapas en donde... La gente viene más para
0: un pi con la remera de Morón. Le mandamos saludos a la gente del Gallo.
2: Bueno, no.
0: ¿Más para pedir o para agradecer? Decís.
2: Claro. Se sabe todos los años, viste, que de acuerdo a cómo está la crisis. Yo siento que debe haber muchísima más gente que viene a pedir laburo que agradecer.
0: Bueno, lo pueden hacer al 11-7000-0750 y ahora en instantes Guadalupe empieza a recorrer uno por uno de los que están haciendo la fila para entrar a San Cayetano.
2: Desde la punta de la fila, todo de la 8 cuadras de la punta.
3: No sé si va a dar la señal del micrófono, pero lo vamos a inventar.
0: Exactamente. A ver qué siente la gente, por qué está acá. Para a pedir o agradecer. 2 de la tarde, noticias en Radio 750.
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7: Hora 14, 1 minuto, temperaturas 12 grados 8 décimas, cielo ligeramente nublado en la ciudad de Buenos Aires, la humedad 54%. En Río Gallegos, Santa Cruz, temperatura 1 grado bajo cero. En instantes, la CGT realiza una marcha en Plaza de Mayo contra las políticas económicas del gobierno. Más temprano, el cosecretario de la Central Obrera, Cristian Jerónimo, le advirtió a Milei que no sirve de nada el equilibrio fiscal si no hay equilibrio social.
8: Y si hay algo que me parece que tiene que tener claro este gobierno, que no sirve de nada tener un equilibrio fiscal si no hay un equilibrio social. Vos podés tener muy ordenado el superávit, muy ordenado la macro, pero cuando abajo el pueblo empieza a tener necesidades y empieza a tener que despojarse de un montón de pues, sus cuestiones diarias que le da dignidad y que le da es parte de su con que lo que logra con su esfuerzo del trabajo. A mí me parece que si hay algo que necesita la Argentina, que es poder sentarnos en una mesa y construir las condiciones, primero para generar seguridad jurídica, pero también necesitamos de decisiones políticas.
7: Jorge García Cuerva llamó a no resignarse a vivir mal. Tras encabezar la misa por San Cayetano, el arzobispo de Buenos Aires explicó a dónde fue dirigido su mensaje.
9: En realidad, describí o intenté describir la situación social que me cuenta la gente, ¿no? Que yo trato de andarlo en la calle y andar con la gente, y la gente está preocupada por estos créditos con los que se han endeudado y que gastan las familias. La gente está un poco enojada cuando ve que se habla de los más pobres, se habla de la gente sencilla, pero después no se patea la calle, no se está cerca de la gente. Los casos de corrupción también a la gente te duelen. Yo creo que hay un pueblo que parecería a veces que se resigna, pero no se resigna. Nuestra gente sigue adelante. Fíjese, a pesar de la lluvia de ayer, la gente ya estaba en la fila de San Cayetano. A pesar del frío grande de esta mañana, la gente ya estaba en la fila de San Cayetano. Son pequeños testimonios que hablan de un pueblo que no baja los brazos y que sigue adelante. No nos resignamos a vivir mal, y no está bien que nos resignemos a vivir mal.
10: Deportes.
7: Facundo Colidio selló su salida de River y fue presentado en Vasco da Gama. El delantero se marchó sin hacer declaraciones respecto a su alejamiento del millonario y cuando aterrizó en Río de Janeiro para firmar su contrato, afirmó que sabe muy bien a qué club llega.
10: Tengo una expectativa muy grande, sé muy bien al club que vengo, es un club muy grande que quiere volver a lo más alto y vamos a ir por eso. Que gracias por todo el apoyo que me hicieron llegar en las redes, porque lo vi. Sé muy bien al club que vengo y espero darle muchas alegrías.
7: Valor de dólar oficial 1.520 pesos, dólar informal 1.525 pesos, riesgo país 450 puntos.
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7: Están cerradas las inmediaciones del Santuario de San Cayetano en Liniers. También están cerradas las inmediaciones de Plaza de Mayo por la marcha de la CGT. Se reportan demoras en Cantilo, en la General Paz, desde su enlace con Delepiana hasta Avenida San Martín, sentido el Río de la Plata, y en zona norte, sentido el Riachuelo. La autopista 25 de Mayo, sentido Ezeiza a Liniers, y en el enlace con la Perito Moreno, sentido al centro. También en Delepiana Ezeiza. Además, en el ingreso de la Richiere Capital Federal. Trenes, subtes y premetro a horario. Temperatura 12 grados 8 décimas. Cielo ligeramente nublado en la ciudad de Buenos Aires, la humedad 54%. En Río Gallegos, Santa Cruz, temperatura 1 grado bajo cero. 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Estas fueron las noticias, Sergio Becerra.
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0: Alan Cattery, equipo, ¿cómo les va? Qué cipayos, qué raza, los malditos policías. Se nos tendrían que sumar los bomberos y tirarle nosotros a ellos. Tenemos más camiones hidrantes que ellos. Tendríamos que esperarlos también en los barrios, hacerlos cagar de frío, cobrarle más caro a los kioscos, para que se eduquen. Son nuestros primos, son nuestros los hijos de la gente, loco, qué mierda les pasa. Ángelo desde Córdoba, indignado y enojado.
1: Hola, Brancatelli. Yo hago una pregunta, pregunto. A no estarme el desquiciado de Milei, queda como presidenta Villarroel, ¿no es así? Estando de presidenta, ¿por qué no dio la orden a Monteoliva que deje de reprimir a la gente? Son todos iguales, es una dictadura esto. Bueno, un abrazo grande, Walter de Rafael Calzada.
2: Hola, compañeros de Branca, querido. Ahí te escucho preguntarte por qué alguien incendiaría un terreno que le pertenece. No es para desvalorizar la tierra. El tema es para cambiarle el uso, el sentido. Generalmente son montes nativos protegidos donde no podés hacer emprendimientos como cultivar soja, como emprendimientos mineros, ese tipo de cosas. Ahí está la mafia de los incendiadores, digamos. Bueno, es lo que entiendo yo, ¿eh? Bueno, Antonio de Azul, un abrazo, lindo programa.
3: Hola, Branca y equipo. Para que los cambios que le pusieron a la ley ayer sean totalmente rechazados en la Cámara de Diputados, habría que mostrarles que en cualquier parte donde estén viviendo, en las provincias, en Capital, los vamos a estar escrachando. No se los deje caminar por la calle sin que reciban el insulto del pueblo.
4: Franca y equipo, solo uno o dos detenidos nada más y 1800 por lo menos gendarmes armados hasta los dientes y 20 muchachos que tiraban piedras y botellas, pero ninguno de estos fue detenido, ¿eh? Ninguno de estos fue detenido, obvio que eran los que armaban todo esto, y un pobre gordito perejil que tenía una banderita. Por favor, esto es para intimidar, es obvio que es para intimidar.
5: Habla Daniel de Parque Chacabuco, pero para destinarla a otro destino, digamos, si la tierra era para plantar o estaba cubierta con bosque, se incendiaba para luego destinarla a la siembra o a actividades turísticas. Lo que dice la ley es que si se quema no se puede destinar a otra cosa.
6: Hay pobladores originarios a los que les queman la tierra, ellos no la quieren vender, llevan ahí muchísimo tiempo, se la queman para que se vean obligados a venderla porque ya no les sirve para lo que la venían usando. Soy Analía de Córdoba.
7: Gracias a todos los que nos mandaron su audio en el 11-7000-0750. 13 grados 7 décimos, cielo algo nublado en el AMBA.
8: Bueno, ahora en unos minutos vamos a charlar, vamos a dejar la nota para la semana que viene, que teníamos pactada, pero la quiero saludar a Sandra, uh-huh. Que está en Rabiñani 1732, Sandra López Ocampo, porque hoy viernes era viernes de cata, sí. Lógicamente. Al estar en San Cayetano, no vamos a caer con una caja de Malbec acá a descorchar y que de afuera nos vean. Porque no van a entender que estamos tomando vino en el marco de una cata profesional.
7: Claro. Ojo,
8: van a pensar que nos estamos mamando de arriba un móvil de radio.
7: Vinos de misa le tendríamos que haber pedido a Sandra.
8: Moscato. Para, a ver, ¿podemos hacer, Manu, que entre Sandra a la radio, que le quiero preguntar algo? La tenemos ahí para saludarle y agradecerle. Le vamos a contar a la gente que nunca le avisamos, pobre Sandra, venimos a San Cayetano. O sea,
7: no,
8: Sandra
7: no,
8: fue con los vinos, con las copas, con el hielo, con todo. La verdad, una cuestión nuestra. Pero bueno, hoy viernes.
7: Disculpas.
8: Dijimos todas las cosas lindas de hoy.
9: Estoy sincero.
8: Nunca, chicos, ¿qué voy a estar mintiendo? Que si no, ¿de qué vale mentir? Si somos así, somos totalmente transparentes.
7: Puede pasar.
8: Cuando arrancamos, nunca a nadie se le cruzó. Che, hoy es viernes, vamos. Viernes siempre decimos viernes de vino, de cata. Claro. Nunca nadie dijo nada.
7: Cambiamos de escenario y nos perdimos. Es la realidad.
8: Bueno, el viernes que viene, ahora lo vamos a charlar con ella, pero el anticipo es que, no sé si ustedes sabían, que antes los principales viñedos estaban en Entre Ríos, no era ni Mendoza ni San Juan. Entonces vamos a conocer Pará, porque yo no escucho el retorno.
7: No, le está hablando.
8: Ah, ok. Antes los vinos eran en Entre Ríos y después sí. Hubo una especie de orden de quemar todas las tierras. Mira, tiene que ver un poco con la realidad, ¿no? Esto de incendiar todo para tener que trasladarlos a otras
7: a
8: provincias.
7: Otro territorio, sí.
8: La historia es muy interesante. A nivel Argentina y los diferentes procesos políticos que nos tocó atravesar, cómo cambiaron. Después hay cuestiones climatológicas, de estudio, imagino, de avance de los estudios de la ciencia también, que indicaron que iba por decantación también a florecer la vinicultura en San Juan y Mendoza. Pero en ese momento era Entre Ríos. Así que ahora ya cuando Sandra entre, le vamos a preguntar. Y también la idea es esto, ¿no? ¿Qué tiene cuando mojan la... Usted corrígeme las palabras.
7: Sí.
8: La hostia, ¿se dice?
7: Sí.
8: La
7: bueno.
8: Hostia, cuando la mojás en vino. ¿Qué vino? ¿Malbec? ¿Qué vino es? ¿O es Moscato?
9: Vino de misa, ¿no es?
8: ¿Y qué hay vino de misa? ¿Vos te pensás que hay
9: una uva que se llama misa? No, claro. Ya te entendí. No, bueno, pero entiendo que quizá no es una uva sola, preferencial, sino que debe ser una mezcla de varias.
8: ¿Tiene alcohol?
7: Sí.
8: O sea, si mi hijo entonces si mi nene toma la hostia, está tomando un poquito de vino.
7: No, pero generalmente se entrega en estos tiempos la hostia sola en representación del cuerpo de Cristo.
10: Claro.
7: Y es muy raro que se moje la hostia en vino. Hace mucho tiempo que no se...
9: No se suele hacer, te la da.
7: Claro,
9: te la da.
10: Una cosa por un lado, otra cosa por otro lado.
9: E incluso a veces está la costumbre esa de que la gente se agache y te lo dan, te la dan en la boca la hostia, ahora te la dan en la mano.
10: Seguro también. Sandra sabe.
8: Cecilia, que está escuchando, me dice que es mistela. Ahora debemos
10: acá gracias. Yo le googleé vino de misa, es un vino 100% natural de uva, autorizado por la autoridad eclesiástica local. Suele ser un vino licoroso o dulce. Sí, vino natural.
8: Bueno, está Sandra ahí ya del otro lado, la tenemos. Está Sandra López Ocampo con nosotros, que es nuestra embajadora. Hola Sandra, buenas tardes.
11: Hola, ¿cómo están? Me imagino que rezando.
8: Estamos mal, nos sentimos todos muy avergonzados, Sandra. Mucha culpa, nos vamos a ir a confesar.
7: Sí, a San Cayetano.
11: No, se van a tener que ir caminando.

0: Luján, pero a Luján de Cuyo.
1: No
0: vuelve más. Sí, ya estamos organizando todo para ir y recorrer diferentes lugares, Córdoba, Entre Ríos, ya estamos armando todo ese enero maravilloso que es recorrer viñas y sobre todo agradecer a nuestro país. Y en especial que ayer fue el Día del Ingeniero Agrónomo, así que a todos ellos una maravilla y felicidad. Y voy a hacer
2: el rol del ingeniero agrónomo en la viticultura tiene un montón, ¿no? Es todo.
0: Déjame agradecer a la Facultad de Agronomía de la Universidad de Buenos Aires, mi facultad. Gracias por toda la formación, así que agradecido siempre.
2: ¿Vos sos ingeniera agrónoma? ¿Estudiaste eso?
0: Yo todavía no terminé la carrera, pero sí, obviamente yo soy técnica en turismo rural con orientación enológica. Me falta la tesis, nada más. Y bueno, y después mi familia sí, trabajando mucho con ingenieros agrónomos, así que felices de ellos.
2: Sandri, dos cosas. Una, esto decíamos, la semana que viene vamos a tener una nota, que era la que teníamos para hoy, pero bueno, San Cayetano obviamente ocupó la agenda de Lo Viejo Funciona y armamos todo un operativo especial para estar desde aquí, que no sé lo que es la multitud, la gente que hay.
0: Es impresionante lo
2: que vemos y lo que vivimos acá, así que nos daba para estar tomando. Aparte no iban a entender ver de afuera que hacíamos una botella Malbec y copas de vino, no van a pensar
0: estamos
2: en la puerta de la iglesia tomando vino tinto, ¿no?
0: Claro,
2: no
0: y existe, encima
2: no hay chance.
0: Claro, encima no traje el Sirá, porque podríamos decir que bueno, que es de la zona de allá, de la zona de Jerusalén, pero, más o menos, entonces, pero no,
2: por
0: tampoco.
2: Eso, pero dos cosas. Una, el vino de misa, ¿qué tipo de vino es? ¿Es Mistela?
0: Y por lo general es un vino.
2: El que sabe.
0: Y vos sabés que la próxima, creo que a fin de mes estoy preparando así como algo.
2: Pero el Mistela,
0: ¿qué
2: es? ¿Cómo que?
0: El Mistela es un vino Mistela. Es como un cepa Mistela.
2: ¿Pero se toma en copa, por ejemplo, con hielo o solamente para misa?
0: A ver, si vos tenés ganas de tomarlo en copa, viste, Branca, que vos haces unos brebajes bastante interesantes. Así que vos lo tomás como quieras. ¿Que te gusta el vino dulce? Tomás el vino dulce, tomás el Mistela.
2: Es muy dulce, ¿no?
0: Y es muy dulce. Es bastante dulce.
2: Muy dulce.
0: Sí, sí. Así que, bueno, vos lo tomás como querés, ¿no?
2: ¿Y eso es para postres, si no?
0: Mira, sí, sirve mucho, las reposteras lo usan muchísimo, al Mistela. Uh-huh.
2: Karina lo usaría en esta ocasión.
0: Ponele.
2: Karina, no importa. Karina, escúchame.
3: Para emborrachar el bizcochuelo.
0: Para que salga húmedo.
4: Ahora es más
2: almíbar. Sandra, y breve, lo contamos bien la semana que viene, pero... esto que decía es cierto, ¿no? Tiempo atrás, principios del siglo XX... Los principales viñedos y el vino en Argentina salía Entre Ríos, ¿no?
0: Mirá, vos sabés que el tema del siempre hablamos del ecoturismo, hablamos de las ecorregiones, y una de las regiones principales que tenía la Argentina era, con respecto al vino, era Entre Ríos. Y por una ley, que fue más o menos en el año 1934, por un exceso de uva que había en todo el territorio y no sabían qué hacer con ella. Consideremos que estamos en una situación, la década infame, viste todas las complicaciones que vino generando con los temas económicos y políticos en Argentina. Muy complicado todo. Una inmigración, había mucha complejidad. Más,
2: claro, 34, sí.
0: Más lo que estaba pasando en Europa. O sea que el mundo en sí era muy complicado.
2: El mundo estaba revolucionado política y económicamente.
0: Ahora
2: sí,
0: vos me decís, ¿qué tiene que ver? Sí. Claro, ¿qué tiene que ver todo esto con el vino? Y sí, porque en cierta manera todos había mucha inmigración. No era la inmigración más grande que tuvimos, pero había bastante. Y entonces no se sabía muy bien qué hacer con esos viñedos que no... no sabíamos a quién venderlo, porque había un exceso de uva. Cuando haces un exceso de uva, primero haces, bueno, empezás a hacer dulces. ¿A quién se los vendés? Bueno, los comés vos. Después, otra cosa. Haces licores. Bueno, digamos, había un montón de uva. Entonces se pronunció una ley donde se prohibía vinificar para la venta, porque no había forma. Entonces, eso fue bastante complicado. De hecho, muchos viñateros, gente que estaba relacionado con el mundo de la vid, con muchísima angustia quemó todos sus viñedos. Después, mucho de eso fue tremendo. Se fue transformando en tema de ganadería, algunos hicieron unas citrícolas, pero fue muy complicado. Hasta que después, más o menos en el año 94, imagínate, pasaron más de 60 años, un horror, ¿entendés? Todo lo que fue sucediendo, se empezó como a hacer esos permisos de decir, bueno, se levantaba un poco la idea de comenzar la vinificación. Pero mucha gente ya había tomado decisiones de hacer otras cosas, ¿no? Porque no es fácil un día, digo, bueno, ya está, listo. Ahora pueden nuevamente hacer el viñedo. Es difícil. Y ahí está ahí la mano del ingeniero agrónomo, también generaciones, ¿no? Que se perdieron todo el tema del cultivo, el tema del trabajo de la vid. Y bueno, y ahora hace desde el 2002, pero el 2012 podríamos decir que fue la fuerza viñatera de esa zona. Y hoy hay bastantes productores vitivinícolas, pero cuatro bodegas son los que tienen el permiso general del Instituto Nacional de Vitivinicultura para hacer todo el tema de la vinificación. Y esto es lo que está sucediendo. Y estamos en las puertas de Entre Ríos, que es una de las cepas que más emblemáticas que tienen junto con Uruguay, obviamente por latitud y paralelismo, es el Tanat. Es el Tanat. Así que yo acá tengo enfrente unos Tanat maravillosos de los Aromitos. Los dejo o me los llevo, voy a ver.
2: No, dejalos en seguridad. No vas a estar cargando eso.
0: No sé, fin de semana, chicos. Tengo muchas actividades, no sé.
2: Claro. Como quieras.
0: Están acá, que son maravillosos. Es un terruño que ganó un terruño de oro, que compitió en Uruguay. Y tiene estos Tanat, son del 2023 y otros del 20. Sí, no, son del 2023. Y después traje una cepa que se llama Marcelán. Traje ambas porque en este caso Marcelán no es una cepa que por lo general uno la conozca. Voy a hablar directamente del Tanat, que su origen es en Francia y la uva es bien, bien oscura. Y eso es lo que significa en francés, uva oscura.
2: ¿Quién tiene mejor vino, Francia o Argentina?
0: Bueno, a ver, si nosotros tenemos que hablar ahora... No,
2: ya dudaste.
0: No, ¿por qué vinieron acá? Vamos a decir por qué tenemos el Tanat nosotros, porque hubo un problema muy grande en Europa, se llamó la filoxera, que iba destruyendo absolutamente todos los viñedos. Entonces algunos inmigrantes trajeron el Tanat y la filoxera siguió haciendo muchos desastres y muchos estragos. Mucha gente de Europa, muchos de Francia, te hablo Francia, Italia, España, el tema de la filoxera fue tremendo. Nosotros, como tenemos una temperatura muy alta, no tenemos esos calores tremendos, bueno, no hizo la evolución este animalito tremendo.
2: Como Venegas Lynch, ¿quién tiene mejor vino, Argentina o Francia en general?
0: Yo siempre te voy a decir Argentina, pero tenemos que ver quién fue nuestra cuna también en referencia a las cepas, al cepaje y de dónde fuimos aprendiendo.
2: Acá nos miramos como Wanda y Zaira. Dale.
1: No, entenderíamos si la respuesta fuera otra, teniendo en cuenta esto que dice Sandra, ¿no? Que fueron, o sea, un poco observamos como modelo a seguir.
0: Claro,
1: ¿no?
0: Claro, sí.
1: Hay una historia que antecede.
2: Ellos se presumen como lo más importante. Yo hice la ruta al vino en Alsacia y la verdad es una locura. Los vinos de allá son impresionantes. Es una cosa impresionante.
0: Todo mal, vos, Blanca.
2: Igual, lo que no puedo creer son los costos también, porque allá tenés vinos excelentes por 5 o 6 euros. Muy son menos de, no sé, 10 lucas de acá, y acá ese vino sale 80, ¿entendés? Eso es lo que no puedo creer.
0: Bueno,
2: no entiendo.
0: Sí, es algo para mirarlo. De todas maneras, acá están... no es solamente el tema del vino, es lo difícil que es tener hectáreas. Acá es muy complicado, El costo de los agroquímicos es tremendo, es carísimo. Entonces, cuando vos tenés una copa de vino, no tenés la copa de vino. En realidad tenés todo un dejo detrás, una maquinaria de gente, de personas. Y también... nosotros tenemos muy buenos vinos porque también tenemos
2: muy buenas bodegas, sí.
0: Porque tenemos
2: muy buen Malbec.
0: Excelente, pero ¿sabes qué es lo que tenemos? consejos de observaciones, en este caso como el Instituto Nacional de Vitivinicultura. También tenemos detrás el INTA. Entonces, todo eso son entes reguladores y también que te van observando cómo va el campo, cómo va el instituto, cómo tenés los permisos, cómo tenés los papeles para estar frente a eso. Entonces, eso también hace a los costos, no que sea eso solo, pero todo un efecto dominó. Y otra cosa que tenemos es el clima. Te viene un viento sonda, te viene un granizo, y por más mallas que tenga, a veces está bueno, y a veces puede soportar la malla. Y entonces eso también hace al tema del costo, del absolutamente el costo. Así que bueno,
5: Sandra.
0: Sí.
5: Y volviendo a los vinos de Entre Ríos, que vos dijiste que trajiste un Tanat, y ahora no me acuerdo la otra...
0: El Marcelano, están acá, están divinos. No, traje el Tanat y traje otros, pero en realidad hice mucho capié en el Tanat, porque vos sabés que el Tanat entró a Argentina a través de Concordia. Sí. O sea, si nosotros tenemos Tanat, es porque entró por Entre Ríos. Hubo una puerta. Y hubo un permiso cuando se podía vinificar. Entonces, desde esa época.
2: ¿Me describís el Tanat?
5: Claro.
2: ¿Me lo describís cómo es?
0: Mira, el Tanat es una cepa de color negro, digamos. Vos cuando estás servido una copa de vino es negro. Totalmente oscurísimo. Porque
2: no es bordó nada.
0: No, es bien oscuro. De hecho, el Tanat significa uva negra. Digamos, es lo más oscuro que tenés. Lo que tiene es mucho tanino, y eso tanino se lo da la piel, las semillas, los sarmientos, el tallo. Todo eso hace la fuerza del color y del sabor. Tiene mucho. Si vos me decís qué zonas, y la verdad que acá en Entre Ríos está muy bien, porque necesita zonas húmedas, muy húmedas, y el Tanat tiene su esplendor ahí. Ahora, si nosotros lo podemos encontrar en otros lugares, sí, lo podemos encontrar en otros lugares, pero al tener la zona propicia para este Tanat, lo que vamos a percibir en boca también es una herbacicidad, algo herbáceo,
2: porque
0: es la zona también. Así que bueno, eso es, lo vamos a descorchar y les va a encantar. Si les gusta un vino con carácter, un vino fuerte, un vino con fuerza, el Tanat sería lo indicado. Y yo invito, ¿no? Siempre uno tiene como la parte más cómoda, decir, bueno, me compro un Malbec, lo cual está muy bien porque eso no va a fallar. Pero también uno cuando dice, bueno, ¿qué puedo llevar? Empiecen a ingresar cepas diferentes o varietales. Comiencen. ¿Estás cómodo con el Malbec? Sí, pero ingresa un Tanat. Ingresa un Bonarda, ¿no? Que antes era el Bonarda, era una cepa que se tenía solamente para corte, y hoy somos la segunda uva más plantada. Y antes se veía como, ¿no? No sé. Un Bonarda, sí, un Bonarda. No, no.
2: Bonarda.
0: Sí.
2: Hay que salir de la zona de confort.
0: Es salir de la zona de confort. O sea,
2: bueno, Sandri. Sí. Sandri, te mandamos un beso muy grande. Ya nos tenemos que ir ahora al tránsito. Después ya se viene el móvil con Guadalupe, que va a hablar largo y tendido con la gente, en la fila, con cada uno.
0: Muchísima gente
2: escuchando. No, es impresionante. Es impresionante, es hermoso. Y ahora sí nos damos cuenta que hay mucha más gente que cuando vinimos. Así que claramente era el horario del mediodía. Ahora está llegando ya de casi de tarde. Mucha gente, la fila es más gruesa, la fila más nutrida. Y nosotros tenemos en perspectiva, son varias cuadras de gente que está avanzando lentamente, pero no cesa el ingreso a San Cayetano.
0: Bien.
2: En Liniers. Sandri, gracias.
0: No, mil, por favor, la semana...
2: A San Cayetano de frente, mil perdones.
0: No, la semana que viene vamos a hablar con el director de Los Aromitos y vas a ver las historias bellísimas que tienen en esta región privada divina.
2: ¿En qué localidad es?
0: Estamos en Los Ayos, divino, el departamento de Diamante. Es una zona... privada, ecológica.
2: Ahí podemos ir un fin de semana,
0: sí, debemos ir. Así que vamos a hablar la semana.
2: Ahí hacemos una línea que.
0: Sí.
2: Vamos con el camioncito, estamos en 3 horas, estamos ahí.
0: Vamos a hablar con Los Aromitos, con Mauro Jacob, y nos va a contar historias maravillosas.
2: Igual. Te confieso algo, mi idea era ir yo con mi familia y acá todos gritaron, yo voy, engancharon todos, así que...
3: Es una idea brillante ir a Diamante.
2: Claro, están todos, se sumaron todos. Qué rápido que son.
0: No, y bueno, está bien, vamos con la combi, por supuesto.
2: Besos, Sandri, gracias.
0: Un beso, buen fin de, hasta luego.
2: Gracias, chau, chau. Gracias, gracias. Bueno, hacemos una cosa, separamos, vendemos lo que nos falta, nos vamos al tránsito, después con Guada recorremos la fila, porque hoy es un programa especial, porque estamos en San Cayetano. Quédate y vamos a escuchar, ¿eh? Venís por necesidad, venís a agradecer, venís a pedir, venís a las dos cosas, es la primera vez que venís. Bueno, ¿cómo la estás pasando? ¿Laburo? ¿Tenés? ¿No tenés? Vamos a escuchar la realidad. Vamos a escuchar a la gente. Y esto parte es azaroso. No vas a ir a elegir obvio al que tiene la botellita de jugo naranja. No, vos acá de frente, a cara de perro. A todos
1: los que me crucen.
2: Dale, hasta las 3 de la tarde. Lo viejo funciona en Radio 750.
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7: Les informamos a los oyentes de Radio 750 que están cerradas las inmediaciones del Santuario de San Cayetano en Liniers. También están cerradas las inmediaciones de Plaza de Mayo por la marcha de la CGT. Se reportan demoras en Cantilo desde Aeroparque en la General Paz, desde Solaza con Telepiana hasta Avenida Balvin, sentido Río La Plata, y en zona norte y en zona Liniers, sentido al Riachuelo. En la autopista 25 de Mayo, desde Avenida Entre Ríos hasta San Pedrito, sentido Ezeiza Liniers, en del PN6A. Además, en el ingreso de la Richiere Capital Federal. A los usuarios de trenes y subtes, el tren Belgrano Sur en su ramal Marinos opera con demoras. Permanecen cerradas por hora las estaciones de subte Urquiza y Tribunales. El resto de trenes, subtes y hipermetro a horario.
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0: camión de Radio 750 y decimos presente en San Cayetano, un nuevo 7 de agosto, siguiendo de cerca el cronograma y la fila que decíamos hace un rato, son dos. Una fila es para dejarle tu ofrenda a la estatuilla de San Cayetano, el presente, con el vidrio que la protege, y otra más rápida para quienes prefieren ingresar directamente al templo. Es lo que estamos viendo, se suma cada vez más gente, ya podemos hablar de más de 7 cuadras, como decíamos al principio. De hecho, Branca decía, se nota que hay mucha más gente que a la una, y esto va a continuar porque el cronograma está hasta las 12 de la noche. Se abren las puertas y comienza la gran fiesta. Eso fue en la medianoche de este 7 de agosto, pero hasta las 10 se van a estar dando festivales culturales y, por supuesto, la presencia de los fieles que quieren dejar su ofrenda.
1: Y para conocer la intimidad de lo que sucede en San Cayetano, estamos con Fabián Beppo, que nos va a contar cómo se está viviendo este día tan especial.
2: Hola, ¿cómo están?
1: Bien.
2: Gracias por
1: bien.
2: La invitación a este lindo móvil.
1: Y sí, le ponemos pero mucha alegría y amor en un día tan particular que no sé vos cómo lo vivís, pero que hay gente que viene a agradecer y también a pedir.
2: Sí, por supuesto. Bueno, tienen una visión privilegiada, porque tienen dos danas y están en el medio de la gente.
1: Sí.
2: Sí, agradecer y a pedir viene mucha gente. Bueno, les cuento, yo me dedico como voluntario del santuario y integrante del equipo de comunicación a coordinar las notas que hay. Bueno, ustedes vinieron a transmitir todo el día.
1: Claro.
2: O prácticamente todo el día. Lo cual es novedoso.
1: Sí.
2: Pero medios televisivos, radiales, gráficos, hay a rolete,
1: claro.
2: Perdón por lo antiguo el término.
1: Ajá. Pero radio no es.
2: Y bueno, yo le estoy coordinando a los padres, que los que, digamos, ofician de voceros, el párroco Lucas Arguimbau y el padre Carlos Moya, que está atendiendo las radios. Tuvieron infinidad de notas hoy.
1: Claro.
2: Mira, datos, porque ustedes seguramente quieren datos. Ahora que vemos la fila acá, y es verdad lo que decías vos, una fila rápida y una fila más lenta. La fila más lenta es la que los peregrinos pasan y pueden tocar el santo, el vidrio, la hornacina. ¿Dónde está? Ah, a propósito, les traje esta espiga para que la tengan en...
1: Gracias.
2: No, no sé, en algún altarcito que haya en la radio.
3: Sí, sí.
1: Para todos los trabajadores.
2: Sí, suele haber en los informativos de radio algún altarcito siempre. En el noticiero 9 tenemos un altarcito.
1: Sí, sí, sí.
2: Y es una espiga que estuvo con el santo adentro de la hornacina, porque se renuevan cada año. Y estas son las que estuvieron hasta ahora, hasta esta fiesta grande, y se renovaron el otro día, así que bueno, están bendecidas.
1: Tiene
2: las mandalucas.
1: Tiene un valor sentimental fuerte.
2: Claro, ahí está, para todo el equipo.
0: San Cayetano, aquí tienes a tu pueblo, que es el lema de
2: El lema de este año. ¿Que de dónde sale? Sale de todos los mensajes que van dejando los peregrinos en los cuadernos, en las redes sociales, porque en un momento, unos meses antes, se pide, deja tres palabras que para vos sinteticen tu sentimiento por San Cayetano. Entonces la gente lo va dejando. Todo eso se va reuniendo mediante, bueno, las últimas tecnologías, estas compulsas de palabras, ¿viste? Cuando sale una palabra más grande, otra más chiquita, no recuerdo el término de esa técnica. Bueno, y después hay reuniones de distintos grupos, pastorales, en fin, del santuario, y de ahí sale el lema.
1: Claro.
2: Lo cual es totalmente comunitario.
1: Claro, aquí tienes a tu pueblo.
2: Aquí tienes a tu pueblo, fue el de este año. Te decía de la fila, les decía.
0: Los datos.
2: Se calcula, porque no se puede calcular un número de gente, que muchos preguntan esto, pero no hay un contador, es imposible contarlo, o sea que no se sabe, esa es una incógnita, que es muchísima gente. Algunos dicen, y sí, un millón, más de un millón entre todo el día, y que según el año, qué sé yo, pero el dato es este, la fila lenta para tocar el santo, se calcula que 100 metros... la persona tarda, el peregrino tarda una hora en caminar. Así que bueno, esta que tienen acá justo enfrente del móvil es la fila lenta, y aquella es la más rápida, que pasa por, digamos, se entra por el centro del templo, y una vez que entran los peregrinos, bueno, se acercan, pero están a unos metros, digamos.
0: Claro, y hay movimiento todo el tiempo, y eso hace que sea
2: todo
0: más
2: el tiempo.
0: Rápido.
2: Pero ustedes habrán visto que fluctúa.
0: Sí.
2: Y no sé de qué depende eso. Pero van a ver que cuando, ahora son las 3 menos 20 casi, cuando sean las 4 y pico, 5, 6, va a ser un mar de gente.
1: ¿Por qué? Porque la gente sale de trabajar.
2: La gente sale de trabajar. Los que vienen a agradecer.
0: Claro.
2: Pero hay multitudes y multitudes que también están pidiendo. Ocurren las dos cosas. Hoy en día un poco más de la negativa, ¿no? Pero, y una cosita muy, a mí particularmente me emociona mucho. Yo estoy dando vueltas por acá, dando una mano desde 2006. Y ya pasaron varios años. Bueno,
0: 20 años.
2: 20 añitos, ¿no? No te puedo creer. Yo miro la, cuando tengo un momento de relax,
0: sí,
2: de que no estoy coordinando un médico, ¿viste? Y buscándole al padre para que dé la nota, por ahí me apoyo en una baranda y miro a la gente. Y no dejo de verdad se los digo esto, no dejo de emocionarme porque hay tal heterogeneidad de edades, de características sociales, de género. Vienen todos a San Cayetano, de todo tipo.
0: Sí.
2: Y eso es, esta convocatoria es prácticamente una única. Yo conozco la de Luján también, ¿no? La de peregrinación, es decir, o las distintas fiestas litúrgicas, ¿no? En los principales santuarios. Este es un santuario, no solamente es parroquia, ¿no?
0: Claro.
2: Y eso realmente es impactante, ver la cara de la gente y tratar de adivinar si esa persona viene a agradecer, viene a pedir, con qué angustias vendrá, o con qué felicidades vendrá. Eso no se sabe. Pero claro, semblanteás a la gente y te encontrás, ¿sabes con qué? Con vos.
0: Sí.
2: Te encontrás con tu mamá, con tu hermano, con tu vecino, con tu compañero o compañera de trabajo.
0: Ahora no sé si estará entrando el audio, nosotros escuchamos muy fuerte lo que está pasando arriba del escenario porque está el padre terminando una de las,
2: sí,
0: de las misas, o empezando en realidad, porque a las 3 de la tarde tengo yo anotado, sí, no sé si se está cumpliendo, vos nos dirás, Fabián.
2: Puede que haya algún padre animando,
0: claro,
2: y bendiciendo.
0: Sí, y hablaba
2: creo
0: de
2: que a las
0: 3, San Cayetano,
2: la próxima misa es a las 3, porque prácticamente a cada hora. La central fue a las 11,
0: sí,
2: con García Cuero, el arzobispo.
1: Y en este caso, digo, la gente no para de llegar. Hay un momento, ¿viste?, que se finaliza, o es hasta que entre la última persona.
2: Mira, el año pasado Lucas Argenbau, el párroco, que sacó una muy linda foto, le sacó una foto a la fila con los últimos peregrinos que entraron.
0: Mirá.
2: Y eran cerca de las 3 de la madrugada.
0: Sí.
2: Y lo que se está percibiendo es que hay más movida este año, hay más gente, así que por ahí la cosa medio que siga en continuo.
0: Claro.
2: Teóricamente se tendría que cerrar a la medianoche, ya empezando el 8, ¿no?
1: Pero si hay alguien y tiene esperanzas,
2: y sí, porque se extiende un poco más.
0: Sí.
2: Después acá en San Cayetano, los 7 de cada mes,
0: sí,
2: tiene muchísima gente.
0: Claro.
2: Y todos
0: no
2: los días, todos los días un poco menos, pero igual es muchísima gente. Y los pocos padres que tiene el santuario están a full. Más Filomena, que es la coordinadora del servicio social. En el servicio social se da el desayuno. La gente de la calle puede, o en situación de calle, puede ducharse. Hay una farmacia para aquellos que no pueden conseguir los remedios.
3: Costear,
2: exactamente. Bueno, les dije, el desayuno. La vianda a las 6 de la tarde. Para la gente en situación de calle, para algunos jubilados también que vienen. Y alguna gente que acá cerquita, a 200 metros, está la estación Liniers del Sarmiento.
0: Sí.
2: Y justo el móvil está casi a la puerta del servicio social, Cusco 220. Y hay algunas personas que se bajan del tren, vienen de trabajar, se bajan del tren, vienen a buscar la vianda, para ella o por ahí para sus hijos, y siguen hacia el Gran Buenos Aires, hacia el oeste del Gran Buenos Aires. Son fenómenos que también se dan.
1: ¿Qué trabajo social entonces, eh?
2: Es inmenso. Más el asesoramiento para la gente, cómo buscar trabajo. La casa del santuario, tema de, por el tema de adicciones. Bueno, tendría que estar Filomena por acá.
1: Uh-huh. Para más o menos tener una idea de todo el trabajo social que está haciendo San Cayetano, ¿hay alguna página si uno quiere colaborar o acercarse al santuario?
2: Y en las redes se va dando información constantemente.
0: Uh-huh. El Instagram es sanca-liniers, ¿es ese?
2: Sí, en X es @scliniers. Uh-huh. @scliniers. Sí, pero en las redes está, hay mucha presencia, especialmente en Instagram, ¿no? Sí. Pero también está YouTube, se transmite todos los días la misa de las 11 para la gente que no se puede acercar. Sí, es muchísima la tarea, esto es un mundo inmenso.
1: Y recordemos que estamos hablando con Fabián Beppo, él trabaja en prensa del Santuario de San Cayetano, y a mí me da curiosidad o me llama la atención la cantidad de gente que duerme fuera del santuario días antes del 7 de agosto.
0: La vigilia, ¿no?
1: ¿Qué es ese fenómeno? ¿Es llegar a la primera misa? ¿Es tocar al santo?
2: Sí, bueno, hay gente que por ahí le gusta, no sé si la estadística de, digamos... Oye. Acumular estadísticas, o sea, hubo dos o tres años que fui el primero o primera en entrar. Sí, pero lo que en estos tiempos ustedes ven son muchas personas ya empezando la fila allá en aquel local que se ubican generalmente bajo ese toldo. El sábado pasado yo me fui de la misa de las 6, eran las 7 de la tarde más o menos, y ya las personas que estaban se habían ido, pero habían dejado atadas con cadenas a esa persiana que está allá.
1: Ajá.
2: Esa vieja persiana de rombos.
1: Sí.
2: Las reposeras.
1: Sí, porque incluso llovió y había reposeras.
2: Claro, eso fue hace una semana.
1: Sí.
2: Y hay bastante gente que cumple con ese ritual, ¿no? De ser los primeros. Pero años hace unas décadas, eran cuadras de carpas.
1: Claro.
2: De campamentos o acampes. A mí no me gusta la palabra acampe. Es un neologismo, pero bueno, se usa más eso que campamento. Bueno, pero acampaban en cuadras y cuadras.
1: Sí.
2: Esa tendencia disminuyó, pero todavía se sigue conservando, ¿no? Uh-huh. De la gente que quiere entrar primero.
1: ¿Y te has encontrado a lo largo de estos años, 20 años, trabajando y acompañando en la prensa del santuario, te has encontrado con alguna historia que te haya conmovido, que decís, wow?
2: Sí, mirá, llevé el termo y me fui a un lugar donde una de las cocinas que están allá, adentro, y ahí estaban servidores... acomodando, clasificando las ofrendas que trae la gente, porque la gente trae mucha ofrenda. Muy conmovedor cuando viene alguien que vos ves que es de muy escasos recursos y sin embargo trae su paquetito de fideos, su paquete de yerba, en fin. Bueno, están los carritos que la gente deja las ofrendas allí y después los servidores los van llevando a un lugar donde se van clasificando. Fui a buscar agua caliente con el termo y escuché que una servidora le estaba diciendo a otra: sí, yo soy de La Rioja. De La Rioja, dijo.
0: De La Rioja.
2: De La Rioja. Y me jubilé en la semana y quise venir a agradecerle a San Cayetano. Y entonces me anoté para ser servidora. Bueno, entonces yo hago también, entre las redes del santuario hago la de X, la de X Twitter.
0: Sí, sí, sí.
2: Entonces la grabé, la subí. Y realmente fue conmovedor, porque es una persona que viene de una provincia del norte a agradecer, pero ¿cómo? Sirviendo. Así que estaba con su pechera amarilla y clasificando los paquetes de comida, en fin, la ropa. Acá también está el ropero para la gente necesitada. Uh-huh. Y bueno, entre las cosas que le nombraba del servicio social, ¿no? No, la verdad que San Cayetano es un fenómeno al describirlo.
1: Sí.
2: Pues yo generalmente no hablo. Uh-huh. Hablan los padres. Pero yo digamos como que estoy sobrevolándoles la información.
0: Sí.
2: Pero al tener que contarlo, bueno, voy redescubriendo todo lo que es esto.
1: Totalmente, que tiene una magnitud impresionante.
0: ¿Vieron? Decíamos, sí. No, lo organizado que está a partir de servidores,
2: sí.
0: Además,
2: sí.
0: Que no llegamos a tocar ese punto hasta ahora.
2: Hay unos mil.
0: ¿Mil son?
2: De mil de los que tienen pechera amarilla.
0: Sí.
2: Y después están varias varias entidades, organizaciones, no sé cómo se llama, de socorristas, uh-huh, tipo Cruz Roja.
0: Sí, sí, los vimos acompañando, custodiando al arzobispo cuando caminaba por la fila.
2: Que están de rojo.
0: Sí, pero están
2: con casco.
0: Desplegados en todo lo que es calle,
2: sí,
0: Cusco,
2: sí. Bueno,
0: también acá.
2: Cuando fue la misa central, que había mucha gente frente al altar, frente al escenario, hubo un par de desmayos, tuvieron que actuar. Son socorristas. Después también tenés la gente que colabora un poquito con el tema de seguridad. Así que superan los 1,000 los servidores, ¿no?
0: Muy bien.
2: Y porque mucha gente.
0: Sí. Amerita con la cantidad de gente que va pasando todo el día, ¿no? Sobre todo en los horarios de mayor concentración. Más que nada, bueno, estamos justo enfrente con el camión, le contamos a los oyentes, del corte de la fila, ¿no? Porque para que la gente cruce de una calle a otra, si quiere seguir el camino, hay que interrumpir la fila.
2: Sí, sí.
0: Entonces lo que hacen es poner una especie de cinta y cuando se habilita dejan pasar a los que están esperando para
2: pasar. Sí, sí, vos sabés que no había reparado en eso. Además de que estoy redormido, pero
0: mucho cansado. Me imagino que después de hoy, varias horas de sueño.
2: Échenme porque estoy aprovechando de descansar, que estuve mucho parado.
3: Sí, pregúntenme cosas.
4: Avancen. Fabián, te agradecemos por haber venido a charlar con nosotros y nosotras. Así que, seguir trabajando en esto que tiene para mucho. Así que no sé en qué momento vas a descansar. Pero se agradece, sí, ¿no? La predisposición y el trabajo, porque va más allá de agradecer o pedir un santo, sino también de acompañar en estos tiempos. Sobre todo el trabajo social que hace San Cayetano, la gente que trabaja en el santuario que nos contabas.
2: ¿Viste? Una cosita sola.
4: Sí.
2: Una infidencia.
4: Por favor.
2: Pues yo conozco el gremio del año 86 que anda dando vueltas, ¿viste? Y ya a los 62 años, ya ves de lejos, ¿viste? Viene un colega o una colega y ya más o menos le sacas el perfil. Uh-huh. Y hasta los más ásperos, uh-huh, pasan Luján también.
4: Sí.
2: Son tan blanditos cuando vienen acá.
4: Sí.
2: Y sean de ir a misa o no, o de creer o no, pero algo pasa.
4: Algo sucede, sí.
2: Algo pasa. Yo, saco la radiografía a través de mi gremio, pero te das cuenta de eso. Y yo creo que también le pasa a la gente. Pasa algo muy, llámenle energético.
4: Uh-huh,
2: sí. Si quieren, digamos, como para horizontalizar todo, es cuando alguien entra al santuario. Eso sí. Yo, que empecé acá medio de casualidad, dando una mano con Twitter,
4: uh-huh,
2: y después con la coordinación de los medios, pero no era devoto de San Cayetano. Así que era uno más,
4: sí,
2: a pesar de ser creyente y todo. Pero ahí adentro, les aseguro, algo pasa.
4: Gracias, bueno, Fabián.
2: Gracias por todo.
4: Gracias
2: por todo.
4: Bepo, prensa del Santuario de San Cayetano, contándonos todo lo que sucede en este día tan especial y todo el trabajo que hace la comunidad de San Cayetano con la gente que viene a buscar su vianda para llevárselo a su casa y comer con sus hijos, la asistencia de abogados, abogadas, que también aquellos que buscan trabajo tienen la posibilidad de tener un acompañamiento, las personas que están en situación de calle que vienen a bañarse. Bueno, recién hablábamos de lo importante que es seguir las redes de San Cayetano, estar atentos, atentas, ya sea para acompañar o si uno necesita pedir algún tipo de ayuda. Así que gracias, Fabián Bepo, prensa del Santuario de San Cayetano.
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0: Radio AM750 con una transmisión especial. El móvil se encuentra en el santuario, al lado del santuario de San Cayetano, acompañando a aquellas personas que vienen a pedir y agradecer, ¿no? En este momento, la búsqueda de trabajo por sobre todas las cosas, y algunos que hacen el combo, pedir y agradecer, o algunos puntualmente con otras historias que seguramente nos va a contar Guadalupe Regalzi, que está con la gente. Hola, Guada.
1: Marisú, estoy muy cerquita del camión, siguiendo la fila lenta que va para dejar la ofrenda al santo, a San Cayetano, con Sandra. La estoy acompañando en la fila. Sandra, contame por qué estás acá hoy.
2: Para pedir para trabajo y salud para toda la gente.
1: ¿Es la primera vez?
2: No, hace 15 años que venimos.
1: ¿Y qué le dejas? ¿Qué le dejas a San Cayetano y qué le pedís?
2: Salud y trabajo, que no nos falte el trabajo.
1: ¿Tu nombre?
3: Nicolás.
1: ¿Por qué venís hoy?
3: Para, más que nada, agradecer mucho y pedir por la gente que lo necesita mucho.
1: ¿Es la primera vez?
3: Es mi segunda vez que vengo.
1: ¿Y en la primera qué sentiste para volver?
3: No, fue muy, muy lindo, el año pasado fue muy lindo. Por suerte, bueno, el clima cambió bastante, el año pasado estuvo bastante feo, pero bueno, la fe es todo posible.
1: Acá, ¿cómo le va, señor? Buenas tardes.
4: ¿Qué tal? Buenas tardes, Sergio.
1: ¿Por qué vino hoy?
4: Vengo a pedir trabajo.
1: ¿Estás sin trabajo desde hace cuánto?
4: Y del lunes.
1: ¿De qué trabaja?
4: Trabajaba en Prosegur, 14 años, y me despidieron. Y bueno, vengo a pedir y agradecer todo el tiempo que me dio el laburo, pero paz, amor y trabajo para todo el mundo.
1: Hoy, bueno, me imagino que este año aún más significativo por esto que contás.
4: Tal cual.
1: Pero no es la primera vez que venís.
4: No, hace 15 años. Equipo de
1: calle. Muchos éxitos y, por supuesto, imagino que esta fila y el compartir con tanta gente también es significativo, ¿no?
4: Sí, es una bendición estar acá. Es una bendición. Servicio social. Gracias.
1: Muchas gracias. Señor, ¿cómo le va? Buenas tardes.
5: Buenas tardes.
1: ¿Le puedo preguntar su nombre?
5: Agradecer directamente.
6: Ministros de la Eucaristía.
5: Para pedir directamente. Yo soy jubilado, si hay algo, viste, para hacer una changa, algo, viste, porque no me alcanza directamente. Pedir algo.
1: Necesita trabajo.
5: Necesito trabajo, sí.
1: ¿Viene todos los años?
5: Vengo todos los años, sí.
1: Muchas gracias. Señor, ¿cómo le va? Buenas tardes, ¿su nombre?
7: ¿Cómo te va? Edgardo.
1: ¿Por qué viene hoy?
7: Y mira, y siempre he venido, siempre. Desde la época que trabajaba, siempre. Y bueno, seguimos teniendo fe que van a mejorar las cosas. Pido por mi hijo, por mi familia, por el hogar y por el país.
1: Sí. ¿Viene a pedir trabajo concretamente?
7: No, trabajo, sí, para la familia, para mi hijo sobre todo. Sí.
1: Muchas gracias, Gente de todas las edades, Estamos hablando con hombres, mujeres, pero también vemos gente más chica que viene con sus hijos. Acá, ¿cómo les va? ¿Madre e hija?
8: Sí, señorita.
1: ¿Nombres les puedo preguntar?
8: Karina y Lola.
1: ¿Tu primera vez acá?
8: Sí.
1: ¿Cuántos años tenés?
8: 19.
1: ¿Y por qué vinieron juntas? Les quiero preguntar.
8: Para compartir la experiencia de poder agradecer y también pedirle trabajo para los jóvenes de nuestra familia.
1: ¿Venís todos los años?
8: No, es la primera vez.
1: ¿De las dos la primera vez?
8: Las dos la primera vez.
1: ¿Qué te motivó a venir hoy?
9: Hermanas de la presentación.
8: En realidad, hace mucho que quería hacerlo, pero no me animaba, y bueno, y andábamos cerca y todo se dio, así que vinimos.
9: Cooperativa Textil.
1: ¿Y a vos?
9: San Cayetano.
8: Me trajo ella.
1: Pero tenías ganas de estar también.
8: Sí, acompañarla y bueno, tener una experiencia nueva.
6: Queremos
8: poder agradecer también.
1: Muchas gracias, Guada, por acá recorriendo la fila, entonces cada vez más cerca del santuario, ¿se escucha bien?
0: Sí, se escucha bien. Ya estamos cerrando el programa, son y 59.

Muy bien. Ya continúa Nora Beiras con la programación aquí cerca del santuario. Estamos a pocos metros de Diego Brancatelli, 37 metros. Me quedo ahí como conmovida por el relato que recién escuchábamos de Sergio, que estuvo 14 años trabajando en una empresa de seguridad y que se quedó sin laburo. Así que fuerte, me imagino que él, para él venir hoy en este día tan particular. Y también con la historia del jubilado que viene a pedir trabajo, changas, lo que sea, para poder llegar a fin de mes. Y también aquellos que vienen a agradecer. Porque como decía Fabián, el prensa del santuario de San Cayetano, hay algo energético, hay algo que sucede, que se siente, que se comparte. Y por eso la gente repite, ¿no? Recién escuchábamos testimonios de gente que viene hace 14 años o más. Sí. Así que eso es increíble. Wada, gracias. Y nos reencontramos, si les parece a todos, el lunes a partir de las 13. Estamos Lucho Asván, Guadalupe Regal, sí, Diego Brancatelli, el polaco Caimi, que se tiene que recuperar de la voz, y quien les habla, Marisúa Paleo. Así que hasta el lunes los dejamos con Nora Beiras en Radio M750 y todo su equipo.

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1: Hora 15, temperatura 15 grados, cielo algo nublado en la ciudad de Buenos Aires, la humedad 48%. En San Fernando del Valle de Catamarca, temperatura 19 grados, 2 décimas. La CGT llegó a Plaza de Mayo.
2: En la calle.
3: La Confederación General del Trabajo llegó a Plaza de Mayo en esta multitudinaria procesión desde el santuario de San Cayetano para seguir exigiendo pan, paz y trabajo. Para Radio 750, uno de sus secretarios generales, Jorge Sola, expresó por qué para ellos es tan importante esta jornada y adelantó que sabremos más de su plan de lucha tras la próxima reunión del Consejo Directivo.
4: Tiene que ver con nosotros y que efectivamente es paz, pan y trabajo y tierra. Y mostrar en escenario lo que está pasando en cada una de los pueblos del interior, de esta ciudad de Buenos Aires. La gente no llega a fin de mes, falta poder adquisitivo, falta el empleo. Y los pasos a seguir son lo que vamos a definir ahora en el próximo Consejo Directivo.
5: En tanto, los jóvenes iniciaron una campaña para juntar firmas a través de GoFund. Para Radio 750, desde Plaza de Mayo, Laura Medina, Derecho a la Información.
1: Javier Milei se reunió con el nuevo presidente de Colombia en Cali. El libertario mantuvo un encuentro con Abelardo de la Espriella en la previa de la asunción del mandatario colombiano. Además, el presidente argentino mantuvo una reunión bilateral con el ministro de Relaciones Exteriores del Estado de Israel, Gideon Saar, en la Casa Cultural de Cali.
2: Deportes.
1: Comienza la cuarta fecha del clausura de la Liga Profesional. Desde las 19:30, Rosario Central recibirá a Aldo Civi en Arroyito. A las 21:45, Estudiantes de Río Cuarto visitará a Independiente Rivadavia en Mendoza. Valor de dólar oficial 1.520 pesos, dólar informal 1.525 pesos, riesgo país 452 puntos.
2: Tránsito.
1: Están cerradas las inmediaciones del Santuario de San Cayetano en Liniers. También están cerradas las inmediaciones de Plaza de Mayo por la marcha de la CGT. Se reportan demoras en Cantilo, en la General Paz, desde su enlace con Dilepiana hasta Avenida Balbín, sentido Río de la Plata, y en zona norte y zona Liniers, sentido el Riachuelo. En la autopista 25 de Mayo, sentido Ezeiza Liniers, en Dilepiana Ezeiza. Además, en el ingreso de La Richera y la Capital Federal. El tren Belgrano Sur en su ramal Marino se opera con demoras. El resto de trenes subte Cipermetro a horario. Temperatura 15 grados, cielo algo nublado en la ciudad de Buenos Aires, la humedad 48%. En San Fernando del Valle de Catamarca, temperatura 19 grados 2 décimas. 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Estas fueron las noticias, Sergio Becerra.
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0: Buenas tardes, ¿cómo les va? Acá, perdón por el pequeño retraso, pero fue arduo llegar al santuario de San Cayetano. Realmente muchísima gente, es una cola incesante y esto empezó ayer en un día inclemente de cientos de miles de personas que vienen anualmente a rendirle agradecimiento y pedidos a San Cayetano en una situación, como todos sabemos, donde la economía real es a la que vivimos los argentinos y argentinas que trabajamos, está cada día más hackeada por una política económica, por una lógica gubernamental que solo beneficia a los grandes sectores financieros y a las mineras, a las petroleras, a aquellos que se llevan la plata del país. Acá se reparte cada vez menos y cada vez son más los que los necesitan. En este marco, además, se está realizando la caravana, que ya está llegando, ya llegó a la Plaza de Mayo, para continuar este reclamo hacia el responsable del Poder Ejecutivo Nacional, que en definitiva es quien determina las políticas económicas que gran parte del pueblo argentino está padeciendo hoy en día. Ayer fue un día en el que el oficialismo, en realidad en la madrugada de hoy, sufrió una derrota política muy importante. Si bien lograron aprobar el título de la ley de inviolabilidad de la propiedad privada, en los hechos tuvieron que sacar los dos capítulos centrales de esta ley, una que ya lo habían anunciado para poder lograr los apoyos que le permitieran votar esta norma, que fue retirar el proyecto de extranjerización de la tierra. Ya, esto no llegó al recinto, es decir, la entrega absoluta de la soberanía del país sin ningún tipo de restricciones para que cualquiera que tuviera plata pudiese comprar el territorio que se le ocurriera, siendo extranjero, aún en zonas fronterizas, aunque esto involucrara espejos de agua, aunque esto involucrara límites realmente sustanciales, no llegó al recinto. A lo largo de la discusión, mientras la manifestación se desarrollaba en forma pacífica, absolutamente, mientras miles y miles de personas se bancaban la inclemencia de un día terrible como fue ayer, con lluvia, viento, frío, el operativo de seguridad, que había desplegado a 1.500 efectivos, empezó a hacer la de lo que saben hacer para distraer la atención, para generar la noticia que tape la derrota que estaban teniendo. Siguió sesionando el Senado de la Nación y finalmente, ya entrada la noche, tuvieron que sacar otro capítulo, que fue la modificación de la ley del fuego, de manejo del fuego, por el cual habilitaban la venta de terrenos incendiados, y esto se sabe forma parte de las lógicas mafiosas de los especuladores inmobiliarios que queman grandes superficies para luego poder venderlas y transformar ahí eso en terrenos para countries o toda clase de emprendimientos de los ricos. Lo tuvieron que sacar. En esa negociación se movió muchísimo Guado de Pedro, el senador Guado de Pedro, para conseguir los votos necesarios que le llevó al oficialismo a tener que decir que retiraba también ese capítulo del proyecto. Finalmente, sin esos dos puntos centrales, lograron la aprobación de dos temas que también son preocupantes, como es el aumento de restricciones para que el Estado pueda expropiar bienes que considere necesarios, de forma tal que hace prácticamente muy difícil la posibilidad de expropiarlos, porque establece que el vendedor tiene derecho a calcular un lucro cesante, es decir, aquello que dejaría de ganar por vender ese bien, lo cual es muy arbitrario y muy difícil de permitir un acuerdo. Y también se votó y se aprobó los denominados desalojo express, que el oficialismo dice que son simplemente para aquellos casos que están judicializados, que no tarden tanto, pero el problema es que una situación económica donde la morosidad se agudiza y la lógica del gobierno nacional es que esto es responsabilidad de cada uno, porque si vos te endeudás porque no sabes calcular bien tu presupuesto,
1: claro,
0: la cantidad de millones de argentinos y argentinas que alquilan, que pueden entrar en una mora, con esta ley los desalojos, se teme que los desalojos se transformen realmente en una forma de expeditiva para dejar a más gente en la calle. Bueno, esto lograron los votos ahí justitos para poder aprobarlos, se aprobó en la madrugada, pero el gobierno quedó absolutamente, digamos, debilitado en lo que eran sus aspiraciones iniciales. Y esto se logró gracias a la movilización popular, básicamente a la toma de conciencia que fue generándose en gran parte de la ciudadanía argentina. Y esto permitió negociaciones en el Congreso de la Nación para que aquellos gobernadores que en principio habían garantizado, entre comillas, que le iban a dar apoyo al oficialismo, lo retiraran a través de sus senadores. La explicación de Patricia Bullrich es realmente de Realpolitik, la presidenta del bloque libertario. ¿Qué dijo Patricia Bullrich? Que bueno, este proyecto de ley entró endemoniado. Endemoniado. Ahora va a diputados, ¿no? Esto fue media sanción. Porque además hubo dos hechos que dificultaron el tratamiento, la comprensión de este proyecto. El Mundial de Fútbol.
1: Claro.
0: Y Adorni. Bueno, ¿qué pasó? Adorni estuvieron más de 3 meses dando vuelta con el llamativo enriquecimiento del jefe de gabinete.
1: Y hasta hoy tenemos un presidente que lo respalda y que dice que cree que
0: es inocente. Bueno, la jefa del bloque libertario, que fue la primera que le dijo en realidad públicamente a Milei, sacalo a este porque no puedo hacer nada.
1: Pero además lo primerió y presentó ella su declaración jurada cuando en realidad estábamos esperando la de Adorni.
0: Bueno, en ese marco, y además el Mundial de Fútbol.
1: Claro.
0: El Mundial que, bueno, nos distrajo y no permitió que se pudiera explicar bien este proyecto de ley. Ajá. En realidad, el Mundial de Fútbol, como comentábamos ayer, sucedió algo absolutamente inesperado y que fue el surgimiento de ese trapo con la consigna Las Malvinas son argentinas en el al final del partido entre Argentina e Inglaterra, que hizo propia gran parte de los jugadores de la selección, levantándolo y transformándose en la foto de que recorrió el mundo.
1: Sí.
0: Y esto activó...
1: Perdón, y un detalle, insisto, importante también. Muchos legisladores ayer tenían un pin puesto con una réplica de esa bandera, en chiquitito, en la solapa o en las camisas, digo... Evidentemente es algo que...
0: Bueno, y ese es otro tema que realmente es como la Argentina te da para todo. Patricia Bullrich se quejó porque a ella no le repartieron el pin.
1: ¿A dónde está mi pin?
0: Nadie nos dio a nosotros el pin, dijo la presidenta del bloque libertario. Es como Capusotto se queda corto, Saborido también. Es muy difícil, realmente hacer una crónica de la Argentina es muy difícil. Pero lo cierto es que, en rigor, esa bandera activó esta toma de conciencia y la necesidad de que miles y miles de personas se informaran sobre qué se estaba discutiendo bajo ese manto confuso y equívoco con el que le encanta titular las leyes al gobierno nacional y particularmente las que impulsa Sturzenegger, sí, de inviolabilidad de la propiedad privada. Cuando la propiedad privada, por el sistema que vivimos, está garantizada por la propia Constitución.
1: Sí, claro. Y además me parece que... No, perdón si te spoileo, pero digo, me parece importante también que hubo muchas manifestaciones de gente inesperada en redes sociales, y eso me parece que también pesó bastante.
0: No, hubo esta toma de conciencia, sobre todo en los artistas jóvenes,
1: claro,
0: referentes jóvenes, que nos... Muchos que sí son comprometidos, otros que no, tienen una actitud mucho más prescindente de lo que sucede socialmente y que se movilizaron, estuvieron en las redes convocando a la marcha, y ayer estuvieron en la, la marcha. Ayer Dillon, Lali, por citar dos que recuerdo en este momento, bueno, ya no artista joven, pero sí referente como Fito Páez, estuvo, está en Bariloche y se sumó a la marcha. Las marchas fueron multitudinarias en distintas ciudades del país. Uh-huh. Es decir, que ese trapo fue la consigna convocante que permitió el esclarecimiento de miles y miles de personas en distintos lugares del país y obligó a senadores que habían filo oficialistas, que habían comprometido su voto, a retirar el apoyo. Así que vamos a escuchar, antes de pedirles que nos dejen mensajes, porque tenemos esta transmisión especial desde el móvil de las 7:50, acá justito al lado de la inmensa, inmensa hilera de gente que se viene acercando a la parroquia, a la iglesia de San Cayetano, mientras están permanentemente dando misas, ¿no?
1: Sí, sí, claro, claro, cada una hora.
0: Cada una hora empieza una misa, pero les pedimos que antes de que nos empiecen a dejar los mensajes, preferentemente de audio, como les decimos siempre, escuchemos el reclamo este, este lamento de Patricia Bullrich, porque no le dieron el escudito.
2: Ah, ahora que andan todos acá con un cosito que a nosotros no nos dieron. No nos dieron el mismo pin que tienen ustedes. ¿Eh? No nos lo dieron. ¿Por qué no nos lo dieron al pin? ¿Por qué no lo dieron al pin? Y de todo el Gran Buenos Aires, que dejan que le intrusen a todos los ciudadanos. Y vienen a la placita, ¿no es cierto?, a hacerse el vivo. Que defienda a los ciudadanos.
0: Esa es en alusión a Axel Kicillof, que participó en la marcha. Sí. Se intrusó.
1: Y lo que le costó decirlo, además.
0: No, fue muy complejo, pero la verdad que no me dieron el pin.
1: El
0: cosito ese que tienen ustedes merece una remera. Mirá que se va superando, ¿eh? Se van superando.
2: No nos dieron.
0: Pero esa es... No le dieron el cosito. Bueno, Patricia Bullrich está frustrada. Ayer terminó frustrada, evidentemente, la sesión.
1: Estaba muy enojada, ¿eh?
0: Sí, porque fracasó.
1: Sí.
0: Ganó, pero fracasó, digamos. Esto de victoria pírrica, como se dice comúnmente, es una manifestación cabal de eso. Ganaron, pero perdieron. Perdieron con un desgaste interno impresionante. Mientras Victoria Villarruel sigue respondiendo, es todo delirante, ¿no? Respondiendo por las redes que, a pesar del pedido de Quirno, ahora que se sumó, claro, al paso al costado que tendría que dar, como le dijo Santilli, el jefe de gabinete, ella dice: yo no voy a renunciar, yo formo parte de este proyecto y acá me tendrán.
1: Sí, y además hay cosas que se arreglan cara a cara.
0: Evidentemente no les da mucho para el cara a cara.
1: Pero porque ¿cómo pasamos de Cuca vas a correr a esto? A que ni siquiera tengan la valentía de decirse las cosas en la cara.
0: Para ver caras, si hay una cara que demuestra el costo político que pagó el gobierno, es la cara de Milei bajando del avión que lo depositó en Colombia. Sacado, literal, enojado, mal.
1: Furibundo,
0: no habló absolutamente con nadie. Cualquier oyente puede buscar en las redes y encontrarse con esa foto del presidente.
1: Si no me la
0: ese
1: pide,
0: video,
1: se la mando.
0: Ese video que muestra claramente que las noticias que fue leyendo en el avión estuvieron lejos de satisfacerlo.

11-7-1-0-7-50, ese es nuestro número de WhatsApp, 11-7-1-0-7-50. Fíjate lo que nos dice Cristina, ¿no? Dice, creyó que el cosito era de la Pfizer, pero era de Malvinas. Bueno, ahí capaz que se confundió. 11-7-1-0-7-50.

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1: Les informamos a los oyentes de Radio 750 que están cerradas las inmediaciones del Santuario de San Cayetano en Liniers. También están cerradas las inmediaciones de Plaza de Mayo por la marcha de la CGT. Se reporta un corte total en la Avenida La Plata entre Rivadavia y Chaco, sentido Avenida Independencia por Poda. Se reportan demoras en Cantilo desde Retiro en la General Paz, desde su enlace con Delepiana hasta Avenida Balbín, sentido Río La Plata, y desde Zona Norte hasta Emilio Castro, sentido el Riachuelo. En la autopista 25 de Mayo, toda su traza sentido 6 al Niers, en Delepiane 6 y en Puente La Noria al Sur, además en el ingreso de la Richera Capital Federal. A los usuarios de trenes y subtes, el tren Belgrano Sur en su ramal Marinos se encuentra interrumpido por manifestación en zona de vías entre Justo Villegas e Isidro Casanova. Resto de trenes, subtes y premetro a horario.
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0: gran Vanessa Olivieri está ahí caminando entre la gente frente al santuario de San Cayetano. Hola, Vane, contame con...
1: Sí, Norita, estamos acá con la gente, bueno, haciendo la fila. Te molesto un segundito, estamos en vivo en Radio 750. Venís a agradecer, a pedir.
2: Vengo a agradecer, todos los años vengo a agradecer y bueno, no puede ser.
1: Venís todos los 7 de agosto, todos los 7.
2: Vengo hace 2 años que vengo todos los 7 de cada mes y que vengo a todos los 7 de agosto es hace más de 15 años.
1: Muchas gracias. Hola, ¿qué tal? Estamos en vivo para Radio 750, mientras la acompaño. Cuénteme, ¿viene todos los años?
3: Desde los 15 años.
1: ¡Uy, un montón! Sí. ¡Muy bien!
3: Y entré a trabajar un 7 de septiembre y me jubilé un 7 de diciembre.
1: Bueno.
3: Todo se lo agradezco al santo.
1: Muy bien, muy bien. Viene a agradecer. Hay gente que viene a pedir, que viene a agradecer. Estamos en vivo para 750. ¿Agradecer, a pedir?
4: Sí, agradecer por y pedir que por los trabajos para nuestros hijos.
1: ¿Cuántos hijos tienen?
4: 3.
1: ¿Tienen los 3 trabajos? ¿Ninguno? ¿Algunos?
4: No, están trabajando, gracias a Dios, trabajo.
1: Bueno, para que lo conserven entonces.
4: Para ellos, para que lo conserven y yo para que pueda. Por ahora estoy sin trabajar, pero siempre hay algo, siempre. No tenemos un laburo continuo nada más.
1: Bueno. Que todo salga bien, ¿eh? Y que el santo les dé su bendición. Gracias. Seguimos charlando con la gente nueva.
0: Muchísimas.
1: Estamos en vivo para Radio 750. ¿Qué tal? ¿Te molesta un segundito? ¿Venís a pedir, a agradecer?
5: Agradecer y a pedir por más mejor trabajo. Para mí, mis hermanos, mis amigos. Pero bueno, es la primera vez que vengo. Así que bueno, vengo con toda la fe. Con toda la fe del mundo.
1: Muchas gracias. Bueno, Nora... Acá escucharás que está el sacerdote dándole comunión a la gente que está haciendo la fila. Si querés, seguimos, vos decime.
0: No, está perfecto. Bueno, seguimos desde acá y bueno, charlando un poco de todo lo que está sucediendo en esta fila inmensa. Lo que sería, por ahí, si podés preguntarle a alguno si hace mucho que están haciendo cola, porque evidentemente el paso es incesante, pero esta cola empezó ayer. Muchos se fueron ya a marchar hacia la Plaza de Mayo y acá se sigue nutriendo, van entrando distintos fieles por distintas calles aledañas al santuario en el barrio de Liniers.
1: Sí, el movimiento es incesante y hasta donde pudimos ver hay fila hasta Vélez. Son como 7 cuadras de acá.
0: Ah, bueno, y a esta hora. A esta hora, porque
1: exacto.
0: Por eso remarco que esto empezó ayer, empezó en la madrugada y se prolonga todo el día, ¿no? Es realmente impresionante.
1: Bueno, vamos a preguntarle a la gente. ¿Usted de dónde viene, señora? ¿Qué tal? Buenas tardes.
6: De Aldo Bonzi.
1: Tiene un viaje largo.
6: Sí.
1: ¿A qué hora salió de su casa?
6: A las 11 de la mañana.
1: ¿Y llegó acá?
6: Me trajo mi hijo, 11:30.
1: Está muy bien. ¿Y está haciendo fila desde esa hora?
6: Sí. Sí, sí.
1: Bueno.
6: Todos los años vengo. 47 años ya que vengo.
1: Y la vemos con una imagen del santo en la mano. Bueno, muchas gracias. ¿Qué tal? Buenas tardes. Estamos en vivo para Radio 750. ¿Hace mucho tiempo que estás haciendo la fila?
7: Y de las 11:30 de la mañana.
1: Largo, un tiempito.
7: De hoy, mucha gente. Pero bueno, ya estamos cerca.
1: Está bien, ya están a punto de entrar.
0: 4 horas.
1: Muchas gracias.
0: Cola. 4 horas de cola, esto de no parar.
1: Y es incesante, ¿eh? No es que se para ahí y, bueno, nada, esperan a que pase. Digo, es incesante, es como un circular permanente.
0: Impresionante. ¿Entran al santuario, Vane?
1: Algunos sí y otros directamente pasan a saludar al santo que está en la puerta.
0: Ah, perfecto. Muchísimas gracias, Vanessa, y te esperamos aquí en un ratito.
1: Ahí voy.
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0: a las 11 de la mañana fue la misa central aquí en el santuario, y la dio el García Cuerva, el cardenal del el arzobispo de Buenos Aires, Jorge García Cuerva, que cuestionó con elegancia, como hace habitualmente, pero no por eso menos directo y efectivo, las consecuencias de la política económica vigente. García Cuerva dijo que la libertad económica no puede ser absoluta, sino que debe medirse siempre por el bien común. Agregó que el pueblo no quiere resignarse a que el trabajo sea una mercancía, ni que haya que tener dos o tres trabajos para llegar a fin de mes, ni caer en la trampa de los créditos que endeudan a miles de familias. Y denunció que hay una clase dirigente que parece mirar hacia otro lado y que pone toda su energía en descalificaciones y debates estériles que no resuelven la vida de nadie. La mirada nublada de ideologismos que luego se estrellan frente a la realidad cotidiana. Y agregó García Cuerva, con solo lamentarnos no se resuelve nada. Y pidió a la dirigencia que se multiplique el diálogo, la búsqueda de consensos, el bien común y las oportunidades de trabajo, así como también que se multiplique la justicia social. Nada más antagónico que el discurso del presidente Milei, que considera a la justicia social como un delito aberrante porque reparte a aquellos que los ricos tienen derecho a tener por sí mismos y para ellos solos. Está del otro lado de la línea nuestro compañero Ariel Scher. ¿Cómo estás, Ari?
1: ¿Cómo va, Norita? ¿Cómo va, Vane, ahí? ¿Y cómo le va a toda la gente que anda por ahí? En el contexto en el que se está desarrollando el programa y en el contexto argentino de estas horas, más allá de que dentro de un rato contaremos las rutinas, las actividades, los sueños de los que saldrán a la cancha hoy en el fin de semana, nos parecía que la fecha habilitaba, por una coincidencia temporal además, pensar en gente que desde la cancha ha conmovido mucho. Hoy se cumplen 90 años de un gran impacto en la historia del fútbol mundial. Un impacto mucho menos narrado que otros impactos. Hace 90 años, el gran acontecimiento deportivo del planeta eran los Juegos Olímpicos de Berlín. 1936, el nazismo en estado expansivo, los jerarcas nazis en los estadios, y el proyecto de que por la terrible construcción discursiva de la supremacía aria, Alemania tenía que ganar todo lo que tenía que ver con situaciones competitivas. Le tocó en el fútbol a Alemania, en los cuartos de final de esos Juegos Olímpicos, Noruega. Hemos hablado bastante de Noruega en este último Mundial, porque dejó afuera a Brasil, porque tiene a Haaland, porque es un buen equipo de fútbol. Noruega ese día, hace 90 años, le ganó 2-0 a Alemania delante de Adolfo Hitler, que fue por única vez al fútbol en su vida ese día, que se fue antes porque el equipo noruego iba imponiendo condiciones hasta hacer la diferencia de 2 goles, y porque Noruega con ese resultado se volvió semifinalista y después iba a tener la medalla de bronce. Faltaban algunos años para que Alemania, en ese proceso expansivo territorial dinamizado desde el espanto del nazismo, ocupara Noruega. El entrenador de aquel equipo noruego que hizo historia, que sacudió las páginas del deporte en el mundo, era Asbjørn, más conocido como Assi Halvorsen. Halvorsen era un exjugador muy bueno de fútbol, que había brillado sobre todo en Alemania, en el Hamburgo, y había sido jugador campeón con el Hamburgo, porque ahí en el norte de Alemania estaba probablemente el mejor fútbol alemán de ese tiempo. Cuando se retiró, lo contrató la Federación Noruega como secretario general de para que funcionara la federación, y lo pusieron como entrenador del equipo nacional. Y como entrenador es que condujo al equipo esta victoria. Halvorsen era un señor que tenía miradas del mundo que no coincidían nunca con las de los nazis. ya como jugador del Hamburgo, en el marco del ascenso al nazismo, cuando él ya estaba dejando el equipo, un día aparecieron autoridades del régimen en el estadio, se les dijo a los jugadores que tenían que hacer el saludo nazi todos, y él no lo hizo, con lo cual muy rápidamente tuvo que volverse a Noruega, porque su estabilidad en Alemania era más que compleja. Le tocó de nuevo cruzarse entonces con Alemania como entrenador, y luego le volvió a tocar cruzarse, porque cuando Alemania ocupó Noruega, el encargado, el jefe de la ocupación, fue y le dijo que iban a jugar algún partido y que quería que fueran honradas las autoridades alemanas que estaban ocupando Noruega. Halvorsen se negó desde su lugar en la federación, desde su lugar de su pequeño poder allí, y cuando se hizo un partido entre noruegos y alemanes, dejó vacío el palco oficial, no los dejó subir al palco oficial a los jerarcas nazis, porque dijo que eso era un lugar para la corona noruega, y la corona noruega estaba en el exilio porque no podía estar ahí. Tanta confrontación fue generando que en 1942 los nazis lo detuvieran, porque claro, no sé si hemos contado la historia acá, pero uno de los ejes de la resistencia noruega en aquellos años fue el boicot deportivo. Los deportistas de alta competición no jugaban con los alemanes, no participaban para no convalidar esa autoridad ilegal e ilegítima. Y unos cuantos de ellos, en lugares desde luego invisibles, integraban la resistencia noruega. Uno era este señor, Halvorsen. Halvorsen fue detenido, fue llevado a una serie de campos de concentración. Estuvo sobre todo en el, para que referencie la audiencia, en el campo de Natzweiler-Struhov, quizás lo ubiquen a partir del famoso título de la película de Alain Resnais del 56, de Noche y Niebla, ¿se acuerdan? Noche y Niebla era el decreto enmascarado del nazismo por el cual a detenidos políticos se los llevaba sumariamente a algunos lugares, y eso funcionaba mucho hacia este campo que acabo de mencionar, el de Natzweiler-Struhov, que era el único que quedaba en territorio francés, más o menos cerca de Estrasburgo, en el este de Francia. Ahí estuvo, le pasó de todo, contrajo tifus como buena parte de la población detenida allí. Él sobrevivió, y cuando en 1944 Noruega fue liberada, logró regresar de ese sitio. Volvió, siguió dedicado al fútbol, fue secretario general de la Federación Noruega, recibió un montón de condecoraciones, siempre habló contra la opresión sobre los seres humanos, siempre habló del papel del fútbol como una posibilidad de desarrollo colectivo, y murió muy joven en 1955, porque aquel daño sobre su salud en los años de los campos de concentración le dejó el organismo maltrecho. De aquella hazaña de esos jugadores noruegos, de aquella referencia que emblematizó sobre todo Halvorsen, entonces se cumplen hoy 90 años. Los carceleros, los sometedores de aquel tiempo están en el basurero de la historia. Y Halvorsen, contemos más o menos su historia, está en el corazón que reivindica la condición humana. A veces hay tiempos oscuros, y en el contexto de esos tiempos oscuros no podemos ver entera la cancha. Sin embargo, los grandes jugadores de la vida siguen brillando, aunque pasen 90 años.
0: Hermosa historia. Dura. Gracias.
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0: Y tenemos mensajitos.
1: Sí, claro, la gente nos escribe al 117000750. Buenas tardes, hola a todas y a todos. Acá estoy escuchándolos. Pero qué paparula. Dice paparula, dice otra cosa. La verdad, dice otra cosa. Pero no me parece estar al lado
0: tan radial
1: de esa Cayetano y decir una barbaridad, ¿eh? No le dieron el cosito. Bueno, hay que hacer bandera con el cosito, ¿eh?
0: Viste
2: no
0: que
2: lo dieron. El, cosito, lo, dice, el mismo, ¿no?, pin que tienen
0: su
2: ustedes.
0: Sucesora, Alejandra Monteoliva, antes del partido de Argentina-Inglaterra en el Mundial, se paseó por todos los estudios diciendo que no había que mostrar ese mapita de Malvinas.
1: Claro.
0: Porque era lo acordado con la FIFA. Esa provocación absolutamente entreguista, excesiva, porque si hay algo que sobre lo que no tenía atribuciones el gobierno nacional era sobre la seguridad del Mundial de fútbol en los Estados Unidos.
1: Sí, claro.
0: Desató, provocó la creatividad absolutamente impensable de esos hinchas que pintaron
1: con
0: las
1: un
0: Malvinas.
1: Cacho de sábana. Una cosa maravillosa que
0: se transformó, claro, en una bandera, sí, una bandera que les está trayendo muchos problemas a un gobierno absolutamente entreguista,
1: sí,
0: ¿no?
1: Sí, totalmente. Dice, bueno, yo estoy recuperándome recién hoy al mediodía de la represión del Congreso. Buen programa, dice Mirta de Chacarita. Fue bravo, muy bravo.
0: Fue muy bravo. Una compañera, una reportera gráfica que fue golpeada en la nuca, que sigue internada en observación, que está bien, pero que muestra eso, la salvajada absoluta que se reitera y ayer se transformó en cadena nacional porque el debate parlamentario, lo que se estaba discutiendo, la masividad de la movilización pasó a un segundo plano para enfocar a los camiones hidrantes, a siempre grupitos que tiran piedras como respuesta a eso y justifican la atrocidad de la represión indiscriminada. Entonces, la verdad que fue

0: Política real, concreta del debate democrático que supone es el Parlamento.
1: Corren el eje,
0: generan estas pantallas en las cuales son usados directamente como víctimas los manifestantes, ¿no?
1: Bueno, a ver, por acá también el profe Edgardo de Berizo dice: si yo fuera Capusotto ya estaría buscando un Uber para uberizar la Patagonia. Estamos con las barbas así, ¿no? Con Bullrich no se puede competir. Verónica también nos escribió y dice: solo el pueblo unido podrá liberarse de estos delincuentes vendepatria. Juan Carlos, desde Ciudadela Norte, dice tres cosas: amor al prójimo, fe y esperanza, esto va a cambiar.
0: Ojalá. Ayer hubo, bueno, creo que este resurgimiento de un sentimiento nacional tiene manifestaciones realmente impensadas. Ayer sucedió algo que yo no sé si había pasado antes, o por lo menos hace décadas que no sucedía en la Argentina, que es que parte de los manifestantes que fueron corridos con los camiones hidrantes desde la Plaza Congreso se desplazaron sobre Callao, donde en Callao y Perón está el Hotel Savoy,
1: sí,
0: que es un hotel internacional y tiene, como es tradición en todos los hoteles internacionales, las banderas de los distintos países. Uno se trepó, bajó la bandera de los Estados Unidos. Obviamente la lluvia impidió que se transformara en fuego, pero el objetivo
1: tenían toda la intención, claro.
0: Esto no pasaba, hace mucho tiempo que no pasaba. Y están, digamos, creo que están tirando tanto de la cuerda que hacen resurgir un sentimiento popular que estaba callado y que, bueno, quizás sea el encendido de ese motor de cambio, ¿no?
1: Bueno, a ver, tengo un mensaje más que nos manda Haroldo de San Telmo. Dice: estamos contentos a medias con las leyes que no se aprobaron. No nos olvidemos que sí salió adelante el capítulo 2 que permite los desalojos. Si te atrasás 3 días en el pago del alquiler, es lamentable lo que votaron estos señores. No puedo, chicos, hoy no puedo, hoy menos que nunca, ¿eh? Cuando estoy en la radio tengo ciertas licencias. Hoy me da como un poco de cosa, ¿eh? Recordá que si nos querés dejar tu mensaje lo podés hacer a través de nuestro WhatsApp 11 7000 0750.

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4: Hora 16, temperatura 14 grados 5 décimas, cielo algo nublado en la ciudad de Buenos Aires, la humedad 48%. En San Fernando del Valle de Catamarca, temperatura 19 grados 8 décimas. Adolfo Pérez Esquivel sostuvo que ve un despertar de la patria.
5: En la calle.
6: El Premio Nobel de la Paz fue parte del acto central en Plaza de Mayo por el Día de San Cayetano. Sostuvo de manera irónica que es un milagro que tanta divergencia política se reuniera en un día tan importante. Destacó que el trabajo siempre es prioridad y que desde hace muchos años se pierde en nuestro país y que es fundamental, además, hacer que crezcan las industrias y las pymes.
7: Que estemos aquí reunidos, gente de todos los colores, es casi un milagro, porque se prioriza la unidad. Creo que en este momento lo importante de todo esto que veo, que es la rebeldía de la conciencia, ¿no? Que hay un despertar. Tratemos que ese despertar pueda ayudar en construir un nuevo amanecer de la patria.
6: 750, Laura Medina, derecho a la información.
4: José Mayans advirtió que los insultos de Milei a Lula da Silva deja a nuestro país pasible de sanciones por parte del Mercosur. Así lo indicó el senador peronista.
8: Entonces Milei, cuando va y le dice delincuente al presidente de Brasil, está cometiendo un delito, porque él no le puede decir que el presidente de Brasil es un ladrón, un delincuente, porque es el que encabeza la lucha contra la corrupción en Brasil, ¿verdad? Entonces es pasible de sanción, inclusive por el bloque. Es una barbaridad lo que hizo Milei. Aparte de una irracionalidad total, por eso cuando dice la presidenta estoy preocupado por su salud mental, yo comparto que tiene problemas este señor, ¿verdad? Para hacer las cosas que hace, con tanta liviandad.
4: Una familia porteña tipo necesitó percibir más de 2,5 millones de pesos para ser de clase media en julio. De acuerdo con el reporte del Instituto de Estadísticas y Censos de la Ciudad Autónoma de Buenos Aires, este umbral corresponde al denominado Hogar 1, con 2 adultos de 35 años con trabajos y que tengan 2 hijos, mientras que una familia necesitó percibir ingresos por encima de 1.600.000 pesos para no ser pobre en el séptimo mes del año. Valor de dólar oficial 1.520 pesos, dólar informal 1.525 pesos, riesgo país 452 puntos.
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4: Están cerradas las inmediaciones del Santuario de San Cayetano en Liniers. También están cerradas las inmediaciones de Plaza de Mayo por la marcha de la CGT. Se reportan demoras en Cantilo, en la General Paz, desde su enlace con Delepiana hasta Avenida Balbín, sentido Río La Plata, y en toda su traza, sentido el Riachuelo. La autopista 25 de Mayo, sentido 6 a Liniers, en Delepiana 6. Además, en el ingreso de la Richiera Capital Federal. Tren Belgrano Sur en su ramal marino se encuentra interrumpido. Resto de trenes, subtes y premetro a horario. Temperatura 14 grados 5 décimas. Cielo algo nublado en la ciudad de Buenos Aires, la humedad 48%. En San Fernando del Valle de Catamarca, temperatura 19 grados 8 décimas. 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Estas fueron las noticias. Sergio Becerra.
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0: Bueno, tenemos acá el gusto de estar acompañados por uno de los párrocos del santuario de San Cayetano, Lucas, ¿no?
1: Sí, Lucas.
0: No me olvidé. Lucas, primero algo muy elemental, para que todos sepamos de qué estamos hablando. ¿Quién fue San Cayetano y cuándo surge este fervor popular que se reitera y se rutiniza y se resignifica cada año? ¿Desde cuándo?
1: Mira, San Cayetano fue un cura que a los 12 años, cuando él tenía 12 años, fue el descubrimiento de América. Él era de una familia de conde, digamos, de mucho dinero. El papá de él era militar y había muerto cuando él tenía 2 años. La mamá muy devota de la Virgen. Él estudia lo que se estudiaba en ese momento, derecho. Se recibe como doctor en derecho civil y religioso, el derecho canónico que se conoce. Y empezó a ser, después se hizo sacerdote y comenzó a trabajar muy cerca del papa. Y en un momento él empieza, como lo que se vivía en ese momento de la iglesia era estaba muy mal la iglesia, él quiere volver como a los orígenes, ¿no? A la vida de los apóstoles, como también San Ignacio de Loyola en su momento. Es una época donde aparecen varios grandes santos, y empieza a vivir ni siquiera como mendicante, porque hay algunas congregaciones que piden. Él ni siquiera eso, él vivía de la providencia. Si alguien le daba de comer, él tenía comida. Y se empiezan a agrupar varios y empiezan a vivir así. Y bueno, por supuesto, época de guerra, no es la Italia nacional que uno conoce hoy, sino que eran pequeños reinos que además se convertían entre ellos, era todo un desastre. Y él trabaja mucho por la paz. Ahí tenemos como un primer signo de lo que es San Cayetano trabajando por la paz. Incluso hay algo anterior, que él como abogado empieza a trabajar por las familias cuando muere alguien. En general, por la herencia hay peleas y divisiones, y él trabajaba para que eso no ocurriera. Hasta ahí la vida de San Cayetano. Muere el 7 de agosto, 5 de la tarde. Muy querido, y bueno, ahí ya empezó su camino hacia lo que es la santidad oficial, por decirlo así. Y acá en Argentina, de la mano de Mamantula era muy devota de San José y muy devota de San Cayetano. Entonces, cuando lo tenía muy atareado a San José con sus pedidos, le pedía a San Cayetano. Mamantula es de 1799, ella le predicó retiros espirituales, ejercicios espirituales a la mayoría de los próceres que después se hicieron el 1810, ¿no? Y bueno, conocida por venir de Santiago del Estero, muerta...
2: Recorrió todo el país.
1: ¿Cómo?
2: Recorrió todo el país, Mamantula.
1: 5000 y pico de kilómetros a pie. Pero bueno, esa generación de los próceres pasó por la espiritualidad ignaciana, la espiritualidad de los jesuitas, a través de Mamantula. Y cuando ella muere, al tiempo, había unas mujeres que la acompañaban. Después de un tiempo se armó una congregación que son las Hijas del Divino Salvador. Y miren las coincidencias, cuando con la peste amarilla, las monjas se retiran a las afueras de la ciudad, léase Liniers, donde todavía era una zona rural.
2: Chacras.
1: De hecho, uno escuchó que había gente que tenía asma y los médicos lo mandaban a San José de Flores.
0: Claro, ¿no? Era más puro el aire.
1: Exacto. Claro. Y si uno lo piensa, cuando vos te tomás el sarmiento y después combinás con la lujanera, todavía se ven campos con trigo. Imagínense todos esos campos de trigo más para acá. Entonces, lo primero fue una capillita de San Cayetano, muy chiquitita, donde está la General Paz. Cuando se arma la General Paz, las monjas meten la capilla para adentro, para el lado de, digamos, quedó del lado de capital. Capilla del colegio, una capilla que era una iglesia en realidad. Y el arzobispado la termina siendo parroquia. Bueno, ahí empezó un primer caminito. Lo de las espigas tiene que ver con la gente del campo, que no podía, tenía problemas con la cosecha. Le piden a San Cayetano, les cumple, y que le trae a la gente espigas. Y ahí es donde dicen que el santo italiano recibió la nacionalidad argentina. ¿no? Por eso es en Argentina que se lo relaciona con la espiga. Después hay que ver lo que fue la crisis del 30, cuando cae lo que era el liberalismo puro, digamos, de la oferta y la demanda y todo eso que se hace la crisis del 30. Bueno, Buenos Aires tiene un eco de todo eso, y ahí también el mundo trabajador, la aparición de la estación de tren, hay todo un barrio que está del otro lado de Liniers, que también el tema de los empleados ferroviarios. Y ahí ya empieza un San Cayetano, antes de que a San José lo hagan patrono del trabajo, en Argentina ya era relacionado con el mundo del trabajo. Entonces, bueno, empieza a tomar todo un, a agarrar todo un aspecto de la sociedad que fue súper interesante, y que los curas a lo largo del tiempo creo que lo supieron leer bien. Los curas de la época de los 70 en San Cayetano tuvieron una visión de posconcilio muy interesante, y de ahí surge el servicio social que está a espaldas nuestro, donde están ustedes. El tema de, bueno, dar una, de resolverle algunas cosas a los peregrinos que se autoorganizaron, y que fue surgiendo ese servicio social.
0: Ahora decime, y porque Vanessa estuvo hablando con algunas de las personas que están haciendo la cola, y de, algunas que venían desde hace más de 40 años. ¿Sí? ¿Cuándo empezó esta peregrinación del 7 de agosto así como ritual?
1: Y la gente en general, como el ADN nuestro es de mucho agradecimiento, hay algo muy muy profundo en eso. Por ejemplo, la gente te dice, yo vengo a agradecer, mirá esta lógica, yo vengo a agradecer porque tengo mi casa, yo se la pedí a San Cayetano, una señora me dijo, y le pedí en el oeste, y me pasó,
0: con ubicación y todo.
1: Contó todo lo que le había pasado, y dice, por eso yo le vengo a agradecer. O sea, no es que vino una vez a agradecer. Toda su vida le va a seguir agradeciendo, y cuando se muera le va a seguir agradeciendo.
0: Ahora, contabas que también te encontraste confesando con un hombre que decía que San Cayetano era su hermano.
1: Su amigo.
0: Su amigo.
1: Tenía, él se mostró enseguida el brazo, tenía un tatuaje. Yo, de hecho, a algunos les pido permiso para sacarle foto del tatuaje. Con un San Cayetano extraordinariamente bien tatuado, y lo que me dijo fue eso, es mi amigo. O esto de tener que resolver, les pongo otro ejemplo, viene un muchacho muy parco, muy muy serio, casi les diría osco. Entonces yo le pregunto el nombre, me dice que el nombre era Román. Él iba, entonces sos de Boca. Sí, me dice, soy de Boca. Y venís a... ¿Viniste por algo en especial? Sí, porque se cayó un árbol en mi casa y me quedé sin luz. Ah, y le digo, ¿lo pudiste arreglar? Y me mira como diciendo, no, por eso vengo. Como diciendo, primero vengo a hablar con San Cayetano y después vamos a ver cómo lo hacemos. Pero primero tengo que hablar con el que sabe.
0: Claro, no, claro, es una relación.
1: Es una relación... Que uno tiene que escucharlo para verlo, e incluso te diría hasta para creerlo.
0: Claro.
1: La experiencia San Cayetano es muy muy profunda.
0: Ahora, perdón.
2: No, discúlpame, Norita. No, porque estábamos hablando un poquito fuera de aire, ¿no? Y decíamos que nos da como la sensación de que San Cayetano, a pesar de no ser argentino, es el más argento de los santos, por definirlo de alguna manera.
1: Y bueno, pero quizá tiene que ver con la inmigración italiana, ¿no?
2: Puede ser.
1: Quisieron también de esta tierra, como tantos inmigrantes que vinieron acá y que le van dando un color. Mira, este año una familia que el año pasado llevó una imagen de San Cayetano Urcupiña al Santuario de Bolivia, nos pidió decorar algunas de las cosas, lo hicieron por supuesto ellos, y lo decoraron al modo como lo decoran ellos, le pusieron todo. Es extraordinario cómo decoraron el San Cayetano, que está enfrente al escenario.
0: Ah.
1: Y bueno, es que va fusionando, claro. Todo eso se va uniendo y se va haciendo cultura también. Yo no me imagino que el año... Nosotros lo sacábamos pelado, el cómo era la estructura.
0: Sí.
1: Ellos le pusieron flores, le pusieron luz, le pusieron telas, una cortina. Más
2: burritas,
1: no puede... Sí. Todo.
0: Claro. Ahora decime, y hace 6 años que estás acá, en esta parroquia, ¿qué es lo que vas viendo de esta permanente peregrinación, digamos, en cuanto al agradecimiento, los reclamos?
1: Mira, ves a la gente, primero ves a la gente concreta, que eso está buenísimo. Verle los ojos es algo que es muy importante porque te da un termómetro de cómo están, ¿no? Si se sienten aplastados, si se sienten aplastados pero con esperanza, aplastados sin esperanza. En general tienen esperanza y te la transmiten. Y después de ver que realmente el pueblo que nosotros tenemos es un pueblo súper creativo, que se las ingenia para... que tiene una paciencia, se las ingenia para tantas cosas que uno dice, bueno, quizá mucho nos tuvimos que reducir en el 2024, pero había para reducirse. ¿Y cómo hacen? Y sí, y lo hacen y no sabes cómo. Y además tienen como el criterio de que hay otro que está peor. Había un hombre del comedor que ahora hace rato que no lo veo, y lo que me decía que... pero además venía pobre, un viejito, jubilado, venía al comedor a buscar su bandeja de comida, siempre con una sonrisa. Me dice, padre, siempre hay alguien que está peor. Entonces yo no me puedo quejar de nada. Claro. Eso es lo que también empieza como a pasar. O mira, te digo ejemplos que son extraordinarios. Una pareja de los dos son psiquiátricos, ¿no? Y vienen al comedor. Yo no lo sabía hasta que ella tuvo un día un episodio acá y después empezamos a charlar y estuvo muy bueno. En un momento que la medicación se les complicó, partían las pastillas. No partían el pan, partían la pastilla. Entonces ahí te hace pensar un poco cómo querés vivir y cómo querés vos gastar la vida. Otro me decía, un muchacho que vine acá al comedor, y digo, che, hace rato que no venís. Sí, lo que pasa es que yo tengo epilepsia, qué sé yo, y no me está alcanzando para los remedios. ¿Sabes lo que es tener epilepsia? Que sabes que es una ruleta rusa todos los días para vos, tengas o no tengas medicación. Pero si no la tenés, es una ruleta rusa donde lo que te falta es una sola bala. Al resto ya están todas puestas. Y él lo decía, bueno, hoy no lo tengo. Mañana quizás lo tengo. Ahora... eso nos hace pensar que la pobreza es mucho más que si tengo o no para comer. Okay. Es la medicación, y claro que sí. Es un chico joven que además labura, hace sus changas. Okay.
0: Ahora decime, y en esto vos decías, abren las puertas a las 0 hora de hoy, sí, digamos, y se cierran a las 0 hora.
1: Sí. No. Sí, o sea, perdón, se queda abierto hasta que llega el último peregrino. Puede ser el 8 o 3 de la mañana. De hecho, hoy esperamos que, incluso puede ser que no cerremos.
0: Y esta cantidad de gente que hay hoy, que ahora que son las 4 y pico de la tarde, que es incesante pasar, y ahora llega hasta el estadio de Vélez, como decían.
2: Y probablemente venga mucha más gente a la hora de la salida de su trabajo, claro, quizá, y se acerque hasta
1: acá. Además, es sábado, entonces puede ser que la estiren.
0: Claro, claro.
1: A ver, cuando yo llegué en un santuario que estaba prácticamente cerrado y la gente estaba muy metida adentro todavía. Así que yo viví la evolución desde la pandemia. Y eso fue cambiando a la gente. Yo lo había escuchado algún periodista, no sé si era un profesional, que había dicho que la pandemia nos iba a costar 4 años volver a la normalidad. Y yo acá lo constaté. Mismo Liniers no era el Liniers que yo conocía. En el 21, en el 22, y les diría hasta en el 23. En el 23, hacia el final, empezó a tener más olor a lo que yo conocía. Y después sí, siempre en incremento. El año pasado hubo muchísima gente. Y bueno, lo que vemos hoy acá es increíble.
0: Es increíble porque realmente no cesa, es como... no cesa y se incrementa, ¿no? Las filas se van haciendo con más personas.
1: Y el que está en Gallardo ahora, al final, digamos, antes de llegar a Vélez, no sé qué hora es ahora, pero hay que calcularle
0: 4:20,
1: 5, 6, 7, 8, quizá 9 de la noche está en la puerta.
0: Claro, promedio 4 horas están haciendo de cola la gente.
1: Claro, que, una hora por
0: cuadra.
1: Cuadra.
0: Entonces más por ahí.
1: Más
0: todavía.
1: Y la otra fila que nosotros vemos desde acá, cómo circula, es lo que decimos la fila rápida. Que ellos entran, claro, al santuario, no lo van a poder tocar al santo, pero ingresan a la iglesia.
0: Esa es la diferencia, claro. Yo de acá no entendía por qué había una que
1: avanzaba
0: más rápido y la otra no. Y decime, y en cuanto a los reclamos, el tema del pedido de trabajo, porque uno lo que ven que en estos últimos años, la verdad, la pérdida de puestos de trabajo se ha incrementado. Y ha aumentado mucho la cantidad también de vendedores de aplicaciones, de una extremación de la precarización que no empezó hace 2 años, pero que se profundiza. ¿Esto lo ves en los reclamos de la gente, el pedido que le hace la gente a Cayetano?
1: Un dato concreto, habría que ver si no estuvieran las aplicaciones de los autos y todo eso.
0: Sí, no, por eso, la desocupación sería...
1: No, estaríamos en niveles de los 90.
0: Sí.
1: Si uno piensa, por ejemplo, en el área laboral nuestra, que lo hacemos con mucho esfuerzo, pero tratando de ver los requisitos que la gente necesita para salir a laburar. Okay. Nosotros, cuando armamos el área, había cosas que no nos imaginábamos y las vimos.
0: Por ejemplo,
1: no tengo celular. Claro. No tengo celular, no tengo acceso a internet. Si yo te digo, no tengo mail. Sí. ¿No tenés mail?
0: Sí.
1: ¿No tenés DNI casi? Bueno, acá hay gente que no tiene DNI.
0: Sí.
1: Pero no tiene DNI, no es que lo perdió, no tiene DNI. O sea, es un NN. Hay gente así.
0: Sí.
1: Y estamos en 2026. Pero bueno, lo del área laboral lo que te ayuda es a armar tu mail, que vos lo hagas. Que vos tengas acceso a internet, que tengas una computadora adelante, que armes tu currículum. Bueno, en ese grupo de gente, el 15% eran jubilados.
0: Ahora
1: o sea, quieren volver al mundo laboral porque lo necesitan.
0: Claro, no pueden, no llegan.
1: Para cuidar niños, se postulan para eso. Y algunos son grandes. El otro día leíamos una intención con los servidores. Un hombre mayor que cuidaba a su vez a otra persona mayor. Te estoy hablando de alguien mayor de 80. Uh-huh. Que como se no había podido cuidarla bien, lo habían echado.
0: Qué terrible.
1: Y bueno, pero venía San Cayetano a agradecer y a pedir.
0: Claro, porque son las dos cosas. Hoy escuchando antes de venir un testimonio que de una persona que estaba haciendo la cola, me impresionó porque decía, yo soy vendedor ambulante, pero yo estoy bien, vengo a agradecer. Y yo decía, ¿cómo puede vivir con lo que gana como vendedor ambulante? Porque la verdad, los precios son exorbitantes y los ingresos cada vez te sirven para menos, ¿no?
1: Mira, de marzo a junio nosotros en el servicio atendimos efectivamente 491 personas en situación de calle. El 71% de esa gente hacía un año no estaba en la calle. Eso es una foto, no es el país, no es...
0: No, pero bueno, se cayeron del sistema en el último año.
1: O andaban tecleando, porque hay gente en situación de calle que cuando puede alquila y se sale. Cuando no puede, pensión, vuelve. A veces es por consumo problemático, a veces es estoy en la calle y entro en el consumo problemático. O sea, es todo un ida y vuelta complejo.
0: Sí, ves la realidad sin ninguna máscara, ¿no? Desde acá.
1: Sí, tenés, o sea, por lo menos desde este lugar ves una realidad que no es, y esto no es el conurbano profundo, si bien nosotros lo atendemos en cuanto, no es que ponemos un límite en la General Paz, sino atendemos muchísima gente de Capital y atendemos muchísima gente del Gran, pero porque es histórico. El oeste del Gran Buenos Aires se acerca al santuario y eso, lo interesante es que el peregrino lo sostiene. Claro. Con su ofrenda de 100 pesos o de que le pone el santo, bueno, una gran parte va para el servicio social.
2: Bueno, sí, es que pensaba, ¿no? Esto que decías y cómo San Cayetano también, o el santuario, marca un hito geográfico, porque las peregrinaciones a Luján, por ejemplo, uh-huh, pasan por acá. O sea, es muy presente todo el tiempo.
1: Y lo otro que nosotros lo veníamos evaluando con los curas es que el santuario, como patrono del trabajo, surge acá. Así como lo de la Virgen de Luján es de allá de la Basílica. Ahora, no hay rincón que vos vayas de la Argentina donde no te encuentres a la Virgen de Luján y a San Cayetano.
0: Sí, las estampitas de los dos son...
1: Acá nos pidieron una peregrina que le regalamos una imagen, restauró una ermita de la Virgen de Luján, lo puso a San Cayetano. ¿Y a dónde celebra el 7 de agosto? En su ermita. Claro. Y está bien que sea así. Claro. O sea, se descentralizó, por decirlo así, y vos tenés santuarios por todos lados. Claro. Parroquias, capillas, ermitas, y que además el que vino como migrante se lo lleva a su casa. Entonces, por ejemplo, ahora le pusimos un rosario a la Virgen de Luján que tiene el Negro Manuel, que nos regalaron como ofrenda a San Cayetano, una imagen de 1.30 m hermosa, el rosario de una mujer que vive en Encarnación, que cuando terminó la pandemia tenía una promesa con San Cayetano, viajó a Liniers, vino al santuario, lo tocó al santo y se fue a la terminal para volver a Encarnación. Son 1.000 kilómetros más o menos. Ida, 1.000 de vuelta. Entonces, en Paraguay, ¿quién está? San Cayetano. En Bolivia, San Cayetano. Colombia, San Cayetano. Venezuela, San Cayetano. Mira. Entonces, ¿y por qué? Porque el venezolano que vino y le pidió a San Cayetano... Claro. Se encontró con la respuesta de San Cayetano y dice, no, este lo tengo que llevar a mi casa, a mi tierra.
0: Muchísimas gracias, Lucas, por explicarnos, por contarnos todas estas historias que reflejan, bueno, la realidad de la Argentina. Gracias.
1: Muchísimas gracias a ustedes, un gusto.
0: Gracias.
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9: Les informamos a los oyentes de Radio 750 que continúan cerradas las inmediaciones del Santuario de San Cayetano en Liniers. También continúan cerradas las inmediaciones de Plaza de Mayo por la marcha de la CGT. Se reportan demoras en Cantilo, desde Retiro, en la General Paz, desde su enlace con Telepiane, hasta Avenida Balbín, sentido Río de la Plata, y en toda su traza, sentido el Riachuelo, la Panamericana al Norte, en la autopista 25 de Mayo, en toda su traza, sentido Ezeiza Liniers, en acceso este a provincia, en Telepiane Ezeiza, y en puentes La Noria y Pueyrredón al Sur, además, en el ingreso de la Richiera Capital Federal. A los usuarios de trenes y subtes, el tren Belgrano Sur en su ramal Marinos circula con demoras tras manifestación en zona de vías. El resto de trenes, subtes y permetro a horario.
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0: Hola Nora y equipo de San Cayetano. Bueno, el tema de Patricia que no sabe si está ahí en la duda, si va a ir a Masterchef o si va a ir para el 2031 después de Milei. Tiene un problema ahí.
1: Bueno, feliz Cayetano para todos y que el santo acceda a los pedidos. El poder de este santo es muy grande. En su época además se le atribuyeron curaciones milagrosas. El santo del pan y del trabajo y de la providencia, o sea, el gobierno que Dios ejerce en la tierra. Y su relación con la política viene de ahí. Fe y política a veces no se pueden separar. Pidamos que también ilumine a la dirigencia política nacional, democrática y popular para que los argentinos vivamos un poco mejor de lo que estamos. Gracias.
2: Hola, para el programa de Nora Veira, no estando el desquiciado de Milei, queda de presidenta Victoria Villarroel, ¿no es así? ¿Por qué no le dio la orden a ministra de Seguridad de parar la represión que hubo ayer? Bueno, esa es la pregunta que hice Walter de Rafael Calzada. Abrazos.

0: 11-7000-0750, ese es nuestro número de WhatsApp. Hola, Nora Ivane. Cada día las quiero más. Dice, gracias por la entrevista al cura. Me siento siempre tan acompañada. Les mando un abrazo enorme, dice Victoria. Lo retribuimos, ¿eh? Hola, Nora. Ojalá que esto sea positivo para que la oposición se una y con la gente en las calles. El pueblo está de pie, pero con carencias de pan y de trabajo, dice Alberto. En un ratito seguimos con más mensajes. Acordate, 11-7000-0750. 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
1: Hablando de la radio y de la radio que permanentemente está creciendo y ensayando y poniendo al aire nuevas propuestas, estamos en comunicación con Oscar Orquera, que es conductor de Entre Todos, el programa que acaba de empezar los sábados de 12 a 14 aquí en la radio 750. Buenas tardes, Oscar, ¿cómo estás? Nora de este lado.
2: No. Nora, feliz de charlar con vos, feliz de estar en esta casa tan comprometida como la 750. La verdad que hace mucho que ando en esto y el recibimiento que he tenido de parte de compañeros y compañeras y de autoridades es nada, emocionante y más orgullo me da en sentir que estamos aportando algo en este tiempo político-social, Nora. Gracias por la nota ante todo.
1: Por favor, no, contanos un poquito, qué propuesta y qué con qué se encuentran los oyentes cuando empiezan a escucharte los sábados de 12 a 14.
2: Básicamente lo que queremos hacer nosotros con el equipo de Entre Todos los sábados a partir de las 12 del mediodía, ese espacio que no viene a reemplazar a Tati Almeida, imagínate vos, ¿no? Viene a ocupar un espacio radial, pero ese aura, esa sensación fuerte de Tati Almeida allí para mí va a estar siempre. Dicho esto, el equipo viene a trabajar, contar la realidad, mostrar lo que ha pasado. Básicamente, el plus que podría decir que podemos tener los sábados a esa hora es traer esa realidad, ese presente, esa biografía que va contando la radio, por otra parte, todos los días, poner un poquito de sociología, un poquito de historia, un poquito de docente de una universidad, un politólogo, para ayudar a interpretar por dónde vamos. Yo soy uno de los periodistas y locutores muy enojado con la sociedad que votó a Milei. No hace mucho tiempo pude transformar ese enojo en una acción positiva, que es esto. Che, hay que mostrar lo que hace este hombre, hay que mostrar lo que está rompiendo. Bueno, ese es el plus que podría decirte que tenemos cada sábado, desde el sábado pasado en las 7:50 con este Entre Todos, Nora.
1: Y bueno, tenés material de sobra, porque por lo que está rompiendo todo, sí, ¿no? Sí, lamentablemente.
2: Sí, vos sabés que yo lo conocí de cerca siendo cronista de calle a él, y la verdad que nunca pensé que iba a llegar a ser presidente, porque lo dijo todo, lo mostró todo, la soberbia, el querer ser diferente con una motosierra. Me parece que no, y a su vez si le sumamos toda la mentira que trae desde su gobierno hasta acá, nos muestra que el voto es importante y el voto tiene que tener un nivel de compromiso. Sigo pensando esto, Nora, que el votante tiene que tener un compromiso y una responsabilidad. Desde ya, desde los medios tenemos cosas para hacer, no hay un equilibrio. Vos sabés que hay una fuerza mediática muy importante con los medios clásicos de siempre, pero desde las 7:50 y todo el grupo que hace a las 7:50, página, el canal, bueno, mostrar esto, que hay otra realidad. Un poquito feliz, si me permitís, con lo que ha pasado ayer en el Congreso.
1: Sí.
2: Esa fuerza que arranca con un mundial de fútbol, con un trapo convertido en bandera, dolor porque se sigue reprimiendo y los grandes medios no están mostrando la locura que fue esa represión de ayer. Pero bueno, feliz estar en esta casa, sabiendo que están en San Cayetano acompañando a los deseos, los sueños, y que evidentemente estamos más cerca de otra Argentina, Nora. Eso es lo que me pone muy feliz.
1: Ay, ojalá así sea, es el deseo compartido, y la verdad, de este lado de la vida, como dice siempre Víctor Hugo Morales. Muchísimas gracias, Oscar Orquera, conductor de Entre Todos, el nuevo programa de la Radio 750 que va los sábados de 12 a 14. Muchas gracias.
2: A ustedes, muchas gracias.
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0: Bueno, y Vanessa nuevamente está ahí, escuchando la voz en vivo y en directo de los cientos y cientos de fieles que se acercan al santuario de San Cayetano para agradecer y pedir trabajo. Hola, Vané, nuevamente.
1: Hola, Norita. Acá estamos con la gente que está haciendo la fila para entrar a saludar al santo. Te pregunto, ¿cuánto hace que sos devota?
2: 45 años hace que vengo. Antes venía con mi mami.
1: A ver, ¿venís todos los 7 de agosto o todos los meses?
2: Cuando puedo, vengo todos los meses.
1: ¿De dónde venís?
2: Acá cerquita de Loma del Mirador.
1: Bueno, muchas gracias, Bueno, hay más gente que está haciendo la fila para ingresar. Los veo con sus espigas. ¿Cuánto hace que son devotos?
3: 45 años.
4: Y un poco más, ¿eh? Un poco más.
3: Veníamos desde más. Muy chiquitos con mi mamá y papá. Porque... Es muy difícil que vengan nuestros hijos, somos hermanos. Y ahora que vengan las nuevas generaciones, ¿no? Nuestros hijos no. Pero bueno, ya van a venir, ¿eh? Siguen la devoción con nosotros.
1: Está bien, y vienen a agradecer, a pedir.
3: Agradecer. Sí.
1: Bueno, muchas gracias, ¿eh? Bueno, seguimos. Más gente en la fila. Veo gente. Algo que le preguntamos a Lucas hace un ratito, que le preguntábamos si la gente venía con alimentos no perecederos. Bueno, hay gente que sí, que ha venido con gente con alimentos no perecederos. Acá veo gente con velitas. ¿Qué tal? Buenas tardes.
5: Buenas tardes.
1: ¿Cuánto hace que sos devota del santo?
5: Nosotros venimos desde que éramos chiquitas, porque mi mamá venía y después cuando éramos grandes nos mandaba a hacer la cola.
1: ¿Y todos los 7 de agosto venís?
5: Todos los 7 de agosto, sí.
1: ¿Vienen en familia?
5: Sí, mi hermana, amiga, sí, siempre.
1: Muy bien. ¿A qué hora llegaron hoy?
5: Ellas llegaron primero, yo llegué después por trabajo y bueno, acá estamos.
6: A las 12. A las 12. Desde las 12 del mediodía llegamos.
1: Bien, agradecer, a pedir.
5: Sí, a pedir y agradecer. Agradecer que bueno, que uno tiene trabajo.
1: Muchas gracias, ¿eh? Bueno, seguimos con más gente. Tengo un parlante al lado mío, seguramente escucharás, pero me estoy yendo un poquito hacia la entrada del santuario para ver si podemos evitar un poquito la música y poder charlar con la gente un poquito más tranquilos. Vemos gente de todas las edades. Estamos en vivo para Radio 750. Quería preguntarte cuánto hace que sos devota del santo.
7: Y más o menos 13 años.
1: Bien, ¿y venís con?
7: Mi hija, Ailén.
1: Bien, bueno, bien, sí. Muchísimas gracias, ¿eh? Velitas, mira, las espigas. Bueno, hay de todo, Norita. Como habrás escuchado, todas las edades, muchos vienen para agradecer, otros vienen a pedir. Acá hay gente que nos dice, ¿vienen a?
8: Agradecer todo lo que tenemos.
1: Ahí está.
9: Por los hijos, por los nietos, por todo.
1: Bueno, agradecer, a pedir, a todo eso pasan por acá, por el santuario de San Cayetano.
0: Muchas gracias, Vanessa. Y del otro lado de la línea lo tenemos a David Cufré. ¿Cómo anda, caballero?
10: Hola, Nora, muy bien. Bueno, viendo un poco también acá los números de la economía, desde lo macro, uno mira números agregados. Que te explican un poco también, más allá de la cuestión de la fe, que es central, ¿no? Un poco lo que pasa con esta movilización popular.
0: Sí, realmente es impresionante. Y hoy, bueno, un dato que muestra claramente que hay una realidad que lo contradice al gobierno, a pesar de tener una canasta de alimentos que no, canasta en general para medir precios, que no refleja todo la ponderación adecuada, pero el INDEC, el de la Ciudad de Buenos Aires, el índice de precios de la Ciudad de Buenos Aires, hoy estuvo casi pisando los 3.
10: Claro, sí, 2,9% el dato de julio, que sorprendió, ¿no? Porque la estimación que están dando para el índice nacional es del 2%. Y la ciudad salió con un 2,9, entonces fue un impacto. Y te muestra un poco eso, ¿no? La realidad de lo que estamos viviendo, en una economía donde hay cada vez menos salario, cada vez menos consumo y cada vez menos producción. Y este 2,9% no necesariamente se va a trasladar en un índice del INDEC de ese nivel. Es posible que quede en torno al 2%, porque el índice, la forma de medir la inflación en la ciudad de Buenos Aires, tiene mucho más preponderancia el rubro turismo que a nivel nacional. Con estos mismos precios que dio en la ciudad, si fuera a nivel de nacional, daría una inflación que sería 2% en lugar de 2,9, por cómo pondera el rubro turismo en el índice nacional, ¿se entiende?
0: Claro, sí.
10: Pero igualmente es una inflación, sí.
0: No, no, pero igual es muy alta, eso te iba a decir, por la
10: no, verdad. Es muy
0: el mes pasado muy alta, no llegó al 2% en la ciudad.
10: Exactamente, exactamente. Y ya acumula en lo que va del año casi 20, 19,4, y en los últimos 12 meses 33,2. O sea, sigue arriba del 30%. ¿Vos te acordás que cuando estaba Cristina Kirchner, el índice Congreso, que era la medición que hacía Patricia Bullrich con Sturzenegger, les daba 1% mensual, 1,5% mensual, y al año le daba 24 25, y estaban escandalizados. Bueno, ahora en la ciudad va a 33,2, o sea, en los últimos 12 meses. O sea, no han logrado derrotar la inflación como lo dicen. Sí, por supuesto, bajó respecto de los niveles que habían heredado, eso es claro, pero la situación en este frente tampoco está resuelta. Y lo que te decía, ¿no? Ahora estaba viendo, hay un informe último de FIDE, ¿viste? La Fundación de Investigaciones para el Desarrollo, donde está Mercedes Marcó del Pont, y te muestra esto, ¿no? Que ella dice que los ingresos, o sea, el salario, las jubilaciones, las pensiones, el consumo y la producción están cayendo como en espiral, en un hueco donde no se ve salida, porque ninguno de estos factores cambia. O sea, ni mejora el salario, con lo cual no va a mejorar el consumo, con lo cual no va a mejorar la producción, y el tema del peso que tiene cada vez más los servicios públicos, la luz, el gas y demás, en los presupuestos, que pasó de un 6% en promedio a un 15% en promedio en el presupuesto familiar de estos servicios públicos. Bueno, eso, cada vez contrae más la demanda. Así que por ahí un poco también todos esos números explican lo que vos ves ahí, ¿no?
0: Claro, y también deben explicar parte de la cara del presidente Milei cuando bajó del avión, no sé si viste los videos, en Colombia, para la asunción de la Sprelac. En realidad tuvo ahora una reunión privada. La cara de desencajado, porque le salió todo mal ayer. Ayer le salió todo mal en el Congreso, más allá de que hayan aprobado una ley mutilada. Este índice de inflación que se conoció hoy, la verdad que muestra a las claras que, bueno, la mentira oficial se va desgajando de a poco, ¿no? Pero más rápidamente, claro, de lo que se preveía.
10: Sí, por eso, viste, en la semana hablábamos sobre si le servirá como estrategia política al gobierno seguir negando la realidad y diciendo, no, todo esto marcha fantástico, la economía está mejor que nunca, que es lo que vienen haciendo Caputo y Milei, ¿no? Esto, se vienen los mejores 18 meses, exportamos como nunca, tratando de convencernos de una realidad que en la calle se palpa otra cosa, y se palpa otra cosa, y por eso después los números te lo confirman, esto mismo. El gobierno vende que bajó la inflación y te sale en la ciudad un 2,9, ningún gremio tuvo aumentos salariales del 2,9 en la ciudad el mes pasado, seguramente, o habrá sido uno o dos, pero digo en términos generales. Entonces eso lo que hace que bueno, que cada vez la gente gana menos que lo que suben los precios, cada vez consume menos. Estamos en esta situación, y lo que me parece más fuerte es que hay un deterioro de las variables, también de las variables fiscales, y el gobierno no reacciona y va acumulando fracasos, ¿no? O sea, es una situación cada vez más comprometida. Veremos cómo sigue.
0: Muchísimas gracias, David Cufré. Y el lunes te esperamos directamente allá, en el estudio de Ravignani. Gracias.
10: Buen fin de semana, chao.
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0: pone en multitasking.
1: Bueno, hoy me tocó. ¿Qué va a ser?
0: Bueno, contanos qué dicen nuestros oyentes.
1: Bueno, por acá, a ver, espérate porque me agité para venir para acá. El pueblo tiene que votar leyes, normas, decretos, debemos imponer las refrendas y así quitarle al Congreso la potestad que han transformado en servicio de la corrupción.
0: No es el problema, no es la institucionalidad del Congreso, el problema son las concepciones políticas que ganan y que tienen estos representantes que son votados.
1: Sí,
0: ¿no? La institución no es el problema es el cumplimiento, a veces el no cumplimiento en otros casos de lo prometido para beneficiar a las mayorías, me parece.
1: Bueno, y acá nos invitan, a ver si puedo abrir esta imagen, ahí Mariana Levín, Ricardo González Dorrego y Silvina Suárez van a estar hoy a las 7 de la tarde, para quienes estén cerca de la Casa de la Cultura en Avenida de Mayo, al 500, un poquito de música para ir a disfrutar. Así que esta propuesta nos la pasa un oyente, Sergio, y le agradecemos un montón. Y ahí estamos con las y los oyentes.
0: Y bueno, hay ayer sucedió obviamente en el recinto, pero muestra a las claras. Ayer hablábamos del nivel de improvisación con el que se votó este proyecto de ley, que el gobierno incorporó 18 modificaciones. Sacó dos capítulos, pero a lo largo del debate se dieron situaciones que realmente muestran esto, la improvisación y el objetivo de sacar las cosas a como sea, y no miran nada. El senador Gerardo Zamora, el ex gobernador de Santiago del Estero, hizo una lectura minuciosa del dictamen que les había llegado para votar. Y marcó, pero errores realmente tan groseros que son increíbles. Leyó Zamora un párrafo del dictamen que estaban tratando para que se obtuviera la media sanción, que decía: la presente ley

0: ¿no?
1: 58 años.
0: Y está claro que ni siquiera se tomaron el trabajo de leerlo, porque además suprimieron un artículo al cual después se referían como aprobado. Entonces, esto es lo que están votando, esto es lo que se hizo producto de este empecinamiento del Gobierno Nacional por sacar una ley que además... para que pase, pero bueno, no pasaron demasiadas cosas porque es insostenible. Tuvieron que bajar la expropiación de para la extranjerización de tierras, rigor. Tuvieron que bajar la modificación de la ley del fuego. Tuvieron que mutilar el proyecto original que habían mandado después de hacerle 18 modificaciones y redactadas de esta manera. La verdad que es un bochorno, es un atentado contra, esto sí es un atentado contra el sistema democrático.
1: Y además ayer, antes de la votación, había como una discusión, bueno, ¿cuántos artículos son? Era como,
0: es que, un lío bárbaro. Es que hay un lío bárbaro, porque imagínate que si te pone en vigencia hace 60 años prácticamente lo que estás votando ahora, según la propia letra de la ley.
1: Desastre.
0: Si hacen alusión a un artículo que eliminan en una modificación anterior. Está clarito que esto es impracticable. Esto tiene que ahora ser tratado por diputados y hay que ver, bueno, ahí si le ponen algo más de sensatez a esta irracionalidad y este intento de beneficiar siempre a los más poderosos.
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0: ya nos estamos yendo y ya está viniendo nuestro compañero
1: Diego García Sáenz.
0: Diego García Sáenz junto con Flor Alcorta para seguir transmitiendo desde aquí, desde las puertas del santuario de San Cayetano y la... Y el solcito ahora se va apagando y el frío se va incrementando.
1: Se siente, ¿eh?
0: Pero el paso de cientos y cientos y cientos de personas que van acercándose al santuario, realmente incesante.
1: Sí, y da la sensación de que, como decíamos, ¿no? A esta hora hay muchísima más gente.
0: Sí, se va incrementando.
1: Sí.
0: No, sí. La verdad es impresionante.
1: Bueno, a ver, un par de recomendaciones. Recuerden, se los decíamos en estos días con Gloria Vivir, Música para Construir, con Liliana Herrero, con Pedro Rossi, Santiago Torres y Esbrújulas. 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Es para unas viviendas en zona oeste. Domingo 9, este domingo a las 5 menos cuarto de la tarde en Avenida Belgrano 2527, aquí en la ciudad de Buenos Aires. No te pierdas ir a ver a Liliana Herrero, porque es una maravilla. Y después tengo una recomendación que creo que te va a interesar, Norita.
0: A ver, contame.
1: Como para que se la vayan agendando, para el viernes 14 de agosto, o sea, el viernes que viene.
0: El viernes que viene.
1: Sí, a las 8 y media de la noche. ¿Qué tenés que hacer, Nora?
0: Me parece que tengo un compromiso.
1: Claro que sí, porque nuestra amiga Patricia Malanca vuelve con Carnelli, la primera letrista de tango, este espectáculo maravilloso en Avellaneda. Patricia Malanca, Nora Beiras, Andrea Zurita, Marina García, Andrea Malanca, Virginia Morillas. Ahí vuelve...
0: La historia de Carnelli, que es la primera letrista de tango que escribía con seudónimo, porque bueno, el machismo imperante en la época hacía que era inconcebible que una mujer pudiese expresarse a través de letras de tango que cantaban los hombres. Pero además no solo fue eso, sino que ya solo eso amerita una historia, sino que fue periodista, escritora, luchó en la Guerra Civil Española como voluntaria, obviamente a favor de los republicanos, y murió en la década de los 80 acá en un departamento en la ciudad de Buenos Aires, proveniente ella de la ciudad de La Plata. Una transgresora absoluta que se codió con toda la intelectualidad de la época y que era

0: amiga se carteaba nada más y nada menos que con Antonio Machado.
1: Toma mate con chocolate.
0: Así, así como les digo. Y nosotros nos reencontramos el próximo lunes a las 15. Buen fin de semana para todos. Disfruten mucho y sigan escuchando aquí la Radio 750 desde este lugar donde realmente está la realidad de millones y millones de personas. Gracias, gracias al señor Nacho Caballero en la operación técnica.
1: Oscar Pata.
0: Pero antes estuvo Alex.
1: Axel Delfino, sí, más tempranito.
0: A los dos, a la gente del móvil que hizo posible toda la transmisión desde acá. Y gracias a usted, Vanessa Olivieri.
1: Por nada, Nora Beiras.
0: Y gracias a ya. Ahora el informativo de la Radio 750 y luego damos la vuelta. Gracias.

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1: Hora 17, un minuto, temperatura 14 grados 5 décimas, cielo algo nublado en la ciudad de Buenos Aires, la humedad de 48%. En Formosa capital, temperatura 16 grados 6 décimas. Se reporta un incendio en el edificio de al lado donde reside Cristina Kirchner. El fuego se desató en el tercer piso de un inmueble de 8 pisos en San José al 1100, cerca de Avenida San Juan. Personal de bomberos y policía trabaja en el lugar. Dos adultos debieron ser asistidos por el SAME. Dirigentes sociales afirman que no hay pan en las mesas.
2: En la calle.
3: Así lo dijo la dirigente social, que además es parte de la economía popular. Afirmó que haber quitado el salario social complementario perjudica a cientos de mujeres que no tienen ningún otro tipo de ingreso. Por último, sostuvo que ve crueldad en este gobierno que solo piensa en la macroeconomía.
4: Porque estamos peor que el año pasado. Y creo que este San Cayetano representa lo que nos está pasando a todo el pueblo trabajador. Sea organizado en cualquier sindicato, pero también en la informalidad. Un sector que está creciendo muchísimo. Y el pan, bueno, si hablamos de pan y de trabajo, la realidad es que no están esos derechos garantizados. Para nosotras, por ejemplo, haber sacado el salario social complementario, para muchos 78 mil pesos no significa nada. Para nosotras son tres garrafas, para nosotras es cargar la SUBE, para nosotras es pagar el almacén del barrio.
3: Desde Plaza de Mayo, para Radio 750, Laura Medina, derecho a la información.
1: Martín Soria calificó de derrota para el gobierno los pocos artículos de la ley de extranjerización de la tierra que se aprobaron en el Senado. Así lo indicó el legislador nacional.
5: Lo de anoche creo que fue una derrota importante para el gobierno. Lo que más le interesaba al gobierno no es la ley que terminó saliendo. Había que ver las caras de los senadores y senadoras del oficialismo para darse cuenta de que no estaban para nada contentos, ¿no? Fue que lo que quedó es una ley totalmente mutilada, que a lo que ellos querían llegar y pasar a la Cámara de Diputados no les sirve para nada. Ellos, lo más importante para ellos, el capítulo que le permitía generar un gran negocio con la extranjerización de la tierra. A media mañana tuvieron que, del día de ayer, tuvieron que anunciar que lo retiraban, ¿no? Pero también se cayó otro capítulo muy importante, que era el capítulo de donde quería modificar la ley de manejo del fuego, ¿no?
1: Valor de dólar oficial 1.520 pesos, dólar informal 1.525 pesos, riesgo país 452 puntos.
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1: Continúan cerradas las inmediaciones del Santuario de San Cayetano en Liniers. También están cerradas las inmediaciones de Plaza de Mayo por la marcha de la CGT. Se reportan demoras en Cantilo, en la General Paz desde su enlace con Delepiana hasta Avenida Balbín, sentido el Río de la Plata, y en toda su traza sentido el Riachuelo. En la Panamericana al Norte, en la autopista 25 de Mayo, en toda su traza sentido Ezeiza Liniers, en acceso a esta provincia, en Delepiana a Ezeiza y en puentes La Noria y Pueyrredón al Sur. Además, en el ingreso de la Riachera Capital Federal. Tren Belgrano Sur en su ramal Marinos circula con demoras tras manifestación en zona de vías. Resto de trenes, subtes y premetro a horario. Temperatura 14 grados 5 décimas, cielo algo nublado en la ciudad de Buenos Aires, la humedad 48%. En Formosa Capital, temperatura 16 grados 6 décimas, allí escuchás Radio 750 en FM 103.7. Fueron las noticias, Sergio Bazarra.
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Venga, venga, venga, sí, acompáñenos. Cuando usted escucha esta cortina ya sabe que tenemos la posibilidad de un encuentro. Radio 750, claro, es el punto de encuentro, es el punto de abrazo entre ustedes y nosotros. Somos Damos la Vuelta, el programa de Diego García Sáez. Hoy, transmisión, emisión especial, porque Radio 750 siempre cerca de la gente, siempre de la gente también que más necesita. Hoy, claro que sí, desde el Santuario de San Cayetano, la radio móvil, el estudio móvil de Radio 750, desde las 13 horas está transmitiendo en vivo desde el Santuario de San Cayetano, donde miles y miles y miles de personas se han movilizado en una de las liturgias más importantes que tiene la Iglesia Católica aquí en la Argentina para pedir paz, pan y trabajo. El sueldo no alcanza, no lo digo yo, no lo dice usted, no lo vivimos. En realidad sí, lo vivimos día a día. Este mensaje, el duro mensaje, fue del arzobispo de Buenos Aires, García Cuerva, en una misa en San Cayetano con críticas para el gobierno. El arzobispo porteño habló de los que necesitan más de un trabajo para llegar a fin de mes y de los que caen en la trampa de los créditos. La libertad económica no puede ser absoluta, advirtió, y cuestionó la mirada nublada de ideologismos. Y mientras sentados en una silla aguardamos el dato del INDEC, lo que tenemos que decir es que la inflación de julio aquí en la ciudad autónoma de Buenos Aires se disparó al 2,9%, y la pregunta es, ¿qué sucederá a nivel nacional? El índice porteño, que recordamos, el mes pasado había sido del 1,8%, en junio, bueno, quebró tres meses de desaceleración. Lo que tenemos que decir que hubo un fuerte impacto en las vacaciones de invierno en rubros como restaurantes, hoteles, recreación y cultura. Los alimentos treparon 1,9%.

0: Y si nos faltaba algo aquí en la Ciudad Autónoma de Buenos Aires, el gobierno porteño quitó un subsidio, sí, clave en la SUBE para viajar. Quédate que en un ratito también te vamos a estar contando de este beneficio quitado. Bueno, lo que tenemos que contarles es ese beneficio que aplicaba el 50% de descuento en el segundo viaje que hacías con la tarjeta SUBE dentro de esas 2 horas también que te lo permitía. Era como ir corriendo una carrera. Bueno, a partir de hoy ya no corre más. Quédate con nosotros. 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Damos la vuelta al programa de regreso de Diego García Sáiz. Hoy, reitero, emisión especial desde el Santuario de San Cayetano.
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2: ¿Qué venís a pedir?
3: Trabajo.
2: ¿Agradecer?
3: También, por todo, por lo que hubo hasta ahora.
2: ¿Y cómo es tu situación actual? ¿Cómo ves lo laboral?
3: Y está muy difícil.
2: ¿Y de qué te gustaría trabajar?
3: De lo que sea, a esta altura de lo que sea.
2: ¿Y hace cuántos meses que no tenés trabajo?
3: 2 meses.
2: ¿De qué vivís?
3: Y no, vivo con trabaja mi señora, pero se hace muy difícil.
2: ¿Y el día a día?
3: Se aguanta como se puede, está muy difícil. Bueno, todo. Está muy difícil.
4: Se aguanta como se puede.
5: Mucha necesidad hay. Mucha gente en la calle durmiendo, gente que no tiene para comer, no llega a fin de mes. Por eso hoy estamos acá para pedir por nuestro país, que es tan rico y tan lindo este país.
6: Estamos mal, más nosotros los jubilados, inclusive los que están trabajando, no alcanza para nada.
7: ¿Usted no trabaja?
6: No, estoy jubilado. Tengo familiares, muchos que están sin trabajo. Yo vivo en el Parque Industrial de Pilar, así que ahí te das cuenta de la cantidad de fábricas que cierran.
7: ¿Cuántas casas de familia trabajan?
8: Ah, no, no le puedo decir porque se va a desmayar.
7: Sí. ¿Cuántas?
8: No, como 10.
7: ¿10 casas?
8: Sí.
7: ¿Que hace un par de horas por semana en cada una?
8: No, todos los días trabajo.
9: De 8 a 8 casi.
10: A pedir y agradecer, porque la verdad que estamos pasando re mal los jubilados, ¿no?
9: Sí.
10: Y la gente, en realidad yo veo que compran un huesito en San Vicente, es un pueblo.
9: Claro.
10: Y están sufriendo mucho, la verdad que la gente está sufriendo mucho, no come bien, los chicos no se alimentan bien.
11: Pero está cansado.
2: ¿Y de qué te gustaría trabajar?
3: Lo que sea, a esta altura de lo que sea.
8: De 8 a 8 casi.
6: La cantidad de fábrica que tiene.
5: Mucha gente en la calle, durmiendo.
2: ¿Y el día a día?
3: Se aguanta como se puede, está muy difícil todo.

0: 5:16 de la tarde, este clip que acabamos de compartir, editado por nuestra compañera Lucha de la Calle, refleja de alguna manera las miles y miles y miles de voces que hoy se pronunciaron, que se movilizaron al santuario de San Cayetano, reitero, en una de las liturgias más importantes que tiene la Iglesia Católica aquí en nuestro país, pero a la vez también la más sentida. No, porque en esta movilización estamos pidiendo o agradeciendo el laburo, el trabajo. Y también es una liturgia, como la gran mayoría también de las liturgias católicas, muy, muy ligada a las clases más populares de nuestra sociedad, justamente. Recuerdo mi nona, que tenía como costumbre ir todos los 7 de agosto a San Cayetano, así como una de mis tías también, y cuando había trabajo me decían que iban a agradecer el trabajo que había, y cuando no había se iba a pedir trabajo. Pero en estos 50 años que tengo, me parece que esta es una de las más sentidas, tal vez con alguna de la del 2001 o alguna de esas. Me parece que esta, la de hoy, la del 7 de agosto del año 2026, creo que es una de las más sentidas de las peregrinaciones a San Cayetano. Ya está con nosotros Laura Medina, nuestra compañera, que está justamente dando testimonio desde ahí, desde el santuario de San Cayetano. Laura, ¿cómo estás?
1: Valmiro, equipo, ¿cómo están? Buenas tardes, así es, y la verdad es que estamos junto con la fila de los que van a entrar y poder acercarse al santo, y como vos decís, hay muchísima gente, algunos que vienen todos los años, otros que por la situación particular de la cantidad de despidos y la cantidad de cierres de fábricas y empresas, se acercan hoy porque tal vez perdieron el laburo hace muy poco. Si querés, vamos a empezar a preguntar, ¿no?
0: Sí,
1: porque,
0: claro.
1: ¿Por qué se acercan? ¿Qué tal? Buenas tardes. Estoy en vivo para Radio 750. ¿Cómo es su nombre?
2: Gustavo.
1: ¿Viene todos los años?
2: Sí, todos los años.
1: ¿Algo en particular lo trajo este?
2: Trabajo.
1: ¿Estás sin trabajo?
2: Estoy sin trabajo.
1: ¿Hace cuánto?
2: Un año.
1: ¿A qué se dedicaba?
2: Radiólogo.
1: ¿Lo despidieron? ¿Cerró el lugar?
2: No, mira, empezaron a suspender gente y no me volvieron a tomar.
1: La situación de los hospitales y clínicas es muy complicada.
2: Sí, sí, ahora sí.
1: Si un profesional tampoco consigue labura.
2: Exacto.
1: Bueno, éxitos, ojalá venga
2: gracias,
1: pronto.
2: Gracias.
1: ¿Qué tal? ¿Cómo le va? Le pregunto, está muy emocionada.
3: Sí.
1: ¿Viene todos los años?
3: Sí, vengo todos los años.
1: ¿Vino a pedir o a agradecer?
3: Agradecer y a pedir por toda mi familia y mi salud. Gracias a Dios, estoy bien.
1: ¿Su familia, me imagino, hijos, nietos, tienen trabajo?
3: No, mis nietos no. No, mis nietos no tienen trabajo.
1: Es difícil, me imagino, ahora.
3: Sí, es muy difícil, señorita, en este momento sí está un poco difícil. Está difícil, pero bueno.
1: ¿Me emociona o también un poco la angustia?
3: No, me emociono llegando para pedir todo, me emociono mucho. También quiero pedir por nuestro país.
1: ¿Qué le preocupa de nuestro país?
3: Todo, todo, todo, por los jubilados, yo soy jubilada y sigo trabajando. ¿Qué voy a hacer, señorita?
1: ¿Cobra la mínima?
3: Sí.
1: ¿Le sacaron algún medicamento?
3: Todo, todo. Yo, gracias a Dios, no soy enferma, pero un medicamento me la sacaron, uno.
1: Muchas gracias, éxitos. Vamos a seguir. ¿Qué tal? ¿Cómo estás? Buenas tardes, estoy en vivo. Tenés un montón de las espigas. ¿Viniste a pedir o a agradecer?
4: Agradecer, agradecer.
1: Estás emocionada también.
4: Muy.
1: ¿Por qué?
4: Porque siempre tuvimos trabajo.
1: Ven al santo, además.
4: Sí, porque el nuestro ya está viejito. Tenemos otro. Había que renovarlo.
1: ¿Agradecer este año tiene otro valor con lo que todo lo que estamos viviendo?
4: Nada es gratis, cuesta, pero vamos a estar bien. Nosotros siempre tuvimos trabajo. De hecho, él ya se retiró. Siempre tuvimos.
1: Gracias. Sí, muchísima gente muy emocionada. Que hay otra señora, está llorando. ¿Cuántas horas de fila hizo?
5: Ya vamos como 4 horas ya de fila ya ahora. Y vengo a agradecerle por mi familia y por el trabajo y que no falte el pan en la mesa. Que Dios siempre nos proteja toda hora y a todo momento.
1: ¿De dónde vino?
5: De la Villa 31.
1: ¿En tu caso tienen trabajo en su familia?
5: Sí, sí. pero yo estoy pasando una situación con mi hija. Sí, que está, por eso vengo a agradecer.
1: Gracias. Muy emocionada, y es se nota mucho, ¿no? Las lágrimas en los ojos, sobre todo de aquellos que ya están a punto de entrar al santuario. Y algo que veo este año, que no vi otros años, es muchos jóvenes. Me voy a acercar a un grupo. Chicos, ¿cómo están? ¿Cuántos años tienen?
6: 22.
7: 23.
1: ¿Por qué vinieron?
6: Es una promesa. Es una promesa, es la segunda vez que venimos, así que nada, estamos acá para cumplir.
1: ¿Tienen laburo?
6: Estudio. Estamos en estudio, estamos en la universidad.
1: Un poco es para pedirle al santo que venga, ¿no? Después. ¿Cuánto falta para recibirse?
6: Yo este año, si Dios quiere, así que también es un doble pedido.
1: ¿Qué estudiaste?
6: Licenciatura en enfermería.
1: Me imagino que ya empezaste a buscar, ¿sabes cómo está y cómo ves el ambiente?
6: Y a ver, es un ambiente que me gusta, siempre me encantó la salud, así que es apasionante.
1: Muchos éxitos, chicos. ¿De dónde vinieron?
6: De San Justo.
1: Bien, de acá cerca, gracias. Mira, me voy a acercar porque además, durante toda la fila, más allá de las misas que se van dando, hay algunos párrocos que van dando bendiciones. Disculpe, padre, ¿lo puedo molestar un minuto para Radio 750? ¿Cuál es su nombre?
8: Axel.
1: Le pregunto, ¿qué de diferente ve este San Cayetano a otros años?
8: Primeramente decirte que soy seminarista, o sea, estoy en formación a ser sacerdote. Y nada, lo bueno es de las personas que vienen y agradecen, que piden, si bien piden, tienen sus intenciones, pero vienen para agradecer, que es un gesto muy grande y que nos recuerda que hay que ver lo bueno de la vida, lo bueno que tenemos.
1: ¿Les sorprende ver tanta gente?
8: Sí, siempre es sorprendente. Los San Cayetano viene muchísima gente de muchísimos lados, así que es una alegría ver que viene de tan diversos lugares, incluso de las provincias. Así que sí.
1: No sé si estuvo en los días previos, pero en general hay gente que hace vigilia.
8: Este ratito a acompañar, a servir, así que contento de eso.
1: Muchas gracias. Le vamos a pedir una bendición, que está con agua bendita también, y que por lo menos simbólicamente al micrófono de Radio 750, ¿puede ser?
8: Cómo no. Entonces, poniéndonos en las manos de Dios, poniéndonos en su presencia, pedimos a Dios que derrame su gracia, su bendición, y que por esta agua, pedimos por todas las intenciones que están en el corazón, que le pedimos, que le agradecemos, que necesitamos y que Él quiere para nosotros. Que derrame su gracia sobre nosotros, por intercesión de San Cayetano, por Jesucristo nuestro Señor. Amén.
1: Muchas gracias. Bueno, me parece importante, ¿no? Tal vez hay muchos oyentes que no pueden llegar por cuestiones laborales o por cuestiones de salud y que también están necesitando, ¿no? Un aliento, una esperanza para encontrar trabajo, y me parece que tal vez esta bendición les pueda llegar, ¿no? A través del micrófono de Radio 750. Voy a seguir por acá. ¿Qué tal? ¿Cómo le va? Buenas tardes. ¿Cómo es su nombre?
9: Agustina, vengo para agradecer.
1: ¿De dónde vino?
9: De Merlo.
1: ¿Está con trabajo en este momento?
9: Sí, por suerte, gracias a Dios. Hace 17 años.
1: ¿Viene hace todos los años?
9: Cada año, sí. Todos los años vengo.
1: ¿Qué significa para usted venir?
9: Mucha bendición para mí y para mi familia. Estoy agradecida.
1: ¿Le sorprende la cantidad de gente que hay hoy?
9: Sí, hoy sí, bastante. Sí.
1: ¿Eso duele un poco porque significa que hay más gente buscando trabajo?
9: Sí, duele mucho. Sí.
1: Muchas gracias.
9: No, de nada.
1: Bueno, la verdad que es enorme la fila. No llego a ver dónde termina. En general hay muchos voluntarios que van colaborando, además, entregando un poco de agua, un pan, en general lo hacen chicos también de colegios. Y bueno, y por supuesto, en este momento, frente al santuario, se está dando una de todas las misas que se dieron, ¿no? Durante todo el día, ¿no? Hoy fue muy importante la principal, la que dio García Cuerva durante el mediodía, con un mensaje muy, muy claro, muy duro también, ¿no? En relación a la situación que atraviesan todos los argentinos. Balmi, la verdad que emociona, aunque hay un dejo de tristeza, ¿no? De todos, claro, los que se acercan solo porque necesitan pedir y tienen fe en este santo para poder conseguir un trabajo, ¿no?
0: Impecable, Lauri, impecable el trabajo. Preguntarte cómo es ese movimiento de la fila, si es ¿cómo se dice? Si es dinámico o si está como lenta la situación.
1: Es muy ordenada.
0: Bien.
1: Hay dos filas. Uh-huh. Una que es donde yo estoy trabajando, que es la que se acerca al santo, que lo pueden tocar, es la que tarda más. Y hay otra fila que es más rápida, es más corta también, sí, que pueden entrar al santuario, lo ven perfectamente. Uh-huh. Lo que por ahí no pueden es tocar la imagen, bien, o acercarse tanto.
0: Claro.
1: Pero sí, insisto, avanza muy rápido. En las bocacalles hay voluntarios que lo que hacen es ir organizando, ¿no?, de alguna forma el tránsito peatonal, en este uh-huh caso, porque por supuesto toda la zona está cerrada,
0: claro,
1: y ellos hacen que avance un grupo y vuelven a frenar, y entonces cuando van ingresando y saliendo del templo hay como un movimiento muy, muy organizado, la verdad.
0: Yo sé que hay muchos oyentes, Lauri, del otro lado, que están más que agradecidos y agradecidas por esta bendición que le pudiste acercar a través del micrófono y los parlantes de Radio 750.
1: Vos sabés que tenía un encargo, ¿no? Algunos compañeros de la calle también, que hoy no les tocó, me pidieron que, porque era tan muy importante, claro, sobre todo también para los que tenemos trabajo.
0: Exactamente.
1: Pedir poder mantenerlo, ¿no? Sobre todo sabiendo la situación tan difícil en la que estamos viviendo. Te interrumpo un segundo.
0: Adelante.
1: Porque tengo acá un niño.
0: Adelante.
1: Que me quiere saludar. ¿Cómo te llamas?
7: Nico.
1: Nico, ¿es la primera vez que venís? Ahí le dio un poco más de vergüenza, le voy a preguntar
0: timidez,
1: por acá.
0: Le dio
1: ¿la
0: timidez,
1: primera vez
0: pobre
1: que vienen?
7: Todos los años vengo, todos los 7 de agosto siempre vengo. Pido por trabajo y siempre tengo trabajo, gracias a Dios.
1: Chao, bien agradecer.
7: Tengo que agradecer a San Cayetano por el trabajo.
1: Hoy hay mucha gente, ¿le sorprende eso?
7: Sí, hoy vi más gente. El año pasado vine, pero hoy mucho más gente.
1: Eso es un símbolo de algo, ¿no?
7: De fe y de esperanza.
1: Gracias.
7: De nada.
1: Bueno, eso va pasando, ¿no? Que la gente se va acercando. Y insisto con la emoción. Mucha gente con los ojos llenos de lágrimas por lo que significa, ¿no? Año tras año venir a pedir a algunos y muchos agradecer.
0: Lauri, impecable. Queda micrófono, línea abierta. Cuando quieras nos llamás y con lo que sea salimos al aire nuevamente, porque el testimonio de la gente desde ahí, desde el mismísimo santuario, creo que hoy es el protagonista. Abrazo grande.
1: A ustedes.

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1: Les informamos a los oyentes de Radio 750 que están cerradas las inmediaciones del Santuario de San Cayetano en Liniers. Se reporta un corte total en San José al 1100 entre Humberto Primo y Avenida San Juan por incendio en el edificio lindero al domicilio de Cristina Kirchner. Personal de bomberos y del SAME trabajan en el lugar. Se reportan demoras en Cantilo desde Aeroparque en la General Paz, desde su enlace con Delepien hasta Avenida Rivadavia, sentido el Río de la Plata y en toda su traza sentido el Riachuelo. En la Panamericana al Norte, en la autopista 25 de Mayo, en su traza sentido Ezeiza Liniers, en acceso a esta provincia, en Delepien Ezeiza, en la autopista 9 de Julio Sur, sentido Avellaneda, en la autopista Perito Moreno, desde Avenida Rivadavia, sentido Ciudadela, y en Puentes La Noria y Porredón al Sur, además en el ingreso de la Richeria Capital Federal. A los usuarios de trenes y subtes, el tren Belgrano Sur en su ramal Marinos circula con demoras tras manifestación en zona de vías. El tren Roca en su ramal Ezeiza y el tren de la Costa operan también con demoras, pero por problemas técnicos. Permanecen cerradas por obras las estaciones de subte Urquiza y Tribunales. Resto de trenes, subtes y premetro a horario.
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2: Cinco y 32 de la tarde, 13 grados, una décima la temperatura en toda el área metropolitana, y pensábamos, debatíamos fuera del aire, que la crisis empuja en realidad a que afloren distintas formas de, podríamos decir, clandestinidad, ilegalidad, informalidad también. Eso, ¿no? La crisis empuja a que afloren distintas situaciones que tienen que ver con esto, ¿no? Con ciertas informalidades, con cierta falta de control, con cierta cuestión que tiene que ver con la clandestinidad. Sí, ese sería por ahí el término adecuado para utilizar. Y en el conurbano bonaerense afloró o apareció en este último tiempo un término nuevo: cuevas de pan. Y usted se imaginará, su fantasía se dispara. No es un cuento de Hans Christian Andersen donde los protagonistas se comían la casita de pan. No. Las cuevas de pan tienen que ver con venta ilegal de pan. Sí, escuchó bien. Estamos en comunicación con Martín Pinto. Él es secretario general de la Cámara de Industriales Panaderos de la provincia de Buenos Aires. Y le damos la bienvenida a Damos la Vuelta. Martín, ¿qué tal?
3: Hola, buenas tardes, ¿cómo están? Buenas tardes, la audiencia.
2: Preguntarte tu primer análisis sobre esta situación, ¿no? ¿Emergen las cuevas de pan en el conurbano bonaerense?
3: Sí, es así como vos lo decías. Son las panaderías clandestinas, que acá no es echarle la culpa al panadero, que lamentablemente la situación económica del país lo fue allanando el camino, lo fue arrastrando, y lamentablemente tuvieron que cerrar sus puertas de sus comercios, de sus panaderías, y para seguir subsistiendo, llevando el pan a su familia, lamentablemente tuvieron que terminar en el comedor de su casa o en el garage haciendo pan para poder subsistir, ¿no? Pero bueno, es un flagelo que lamentablemente, a pesar de todo lo que venimos sufriendo, lo que todavía estamos, los panaderos que estamos en pie, tratando de resistir este embate en la baja del consumo, en todo lo que conlleva mantener una panadería, aumento de luz, gas, combustible. También tenemos que luchar contra este flagelo que son las panaderías clandestinas, que muchas veces salen hasta 400, 500 pesos más barato vendiendo pan que nosotros, ¿no?
2: O sea, la diferencia entre una panadería, el negocio donde vamos día a día a comprar el pan, las facturas, no está, o sea, sería de 400, 500 pesos en el kilo de pan. Esa sería más o menos la diferencia. Sí,
3: exactamente, esa es la diferencia que nosotros tenemos entre ellos. Obviamente yo no puedo salir a competir con ellos a ese precio de pan, porque imagínate que yo pagando alquiler, personal en blanco, claro, pagando contador, pagando los impuestos, todo lo que tiene que pagar una panadería, No puedo salir a competir con ellos, pero ni loco.
2: Claro.
3: Porque estaría fundiéndome más rápido de lo que me vengo fundiendo, ¿no?
2: Martín, decías, ¿no? Marcabas como las distintas aristas que vienen golpeando a todo el sector. Hablábamos de la baja del consumo, así como también la suba de los servicios, que ya sea alquiler, luz, gas, el combustible. Le sumamos también la paga de salarios a empleados y empleadas en blanco. Todo este cóctel obviamente repercute, como lo marcabas vos, en el cierre también, ¿no?, de distintos comercios. ¿Manejan ustedes qué porcentaje o qué número de panaderías se han cerrado desde la llegada de Javier Milei al gobierno? ¿Más o menos números manejan?
3: Sí, en la provincia de Buenos Aires cerraron 670 panaderías y en todo el país 3.000 panaderías, con una pérdida de puestos de trabajo de 17.000 puestos de trabajo directos y muchísimo más indirecto, ¿no? Porque una panadería necesita alguien que te arregla las máquinas, electricista, quien pinta la panadería, el fletero, o sea que es interminable en la cadena de producción la mano de obra que se perdió.
2: Claro. Le sumamos también que se lo ve uno, ¿no?, cuando va a comprar, cuando uno hace las compras diarias, que se han abierto como otros despachos también de pan, no solamente la panadería clandestina, sino, no sé, vamos a un chino y el chino vende pan, vamos a un kiosco y el kiosco también tiene pan, ¿no? Como que se abrieron otras bocas de despacho, más allá de la panadería a la cual nosotros, digo, como costumbre estamos como más habilitados a ir día tras día.
3: Sí, la verdad que sí que es una competencia desleal que viene de hace un tiempo. Ahora todo el mundo vende pan. Uh-huh. O sea, falta que, es lo mismo que la carnicería, empezamos a vender la panadería, empiecen a vender carne.
2: Claro.
3: En los kioscos empiecen a vender carne, la verdad se está desvirtuando todo. También eso es un problema de falta de control, ¿no? Uh-huh. A ver, volvemos a lo mismo. Lo que pasa es que la situación del país te lleva a reinvertirte todo el tiempo. Nosotros en la pandemia, los panaderos, empezamos a hacer delivery, empezamos a vender comida porque éramos esenciales. No lo hemos hecho en otro momento y hoy, lamentablemente, con la baja de consumo que tenemos, en estos 2 años y medio nos bajó un 60% el consumo de pan y entre un 80 y un 85% el consumo de factura y todo lo que es pastelería. Pero el panadero no se pone a vender carne, no se pone a vender verdura, no se pone. O sea que de a poquito nos van desmembrando. Uh-huh. Y de a poquito nos están llevando a exterminarnos, porque es la realidad.
2: Estamos en comunicación, le cuento a nuestra oyentada, con Martín Pinto. Él es secretario general de la Cámara de Industriales Panaderos de la provincia de Buenos Aires. Y me parece que es atinado, Martín, reiterar justamente estos porcentajes en el descenso, en la baja de consumo o en la baja de venta, en este caso de pan. ¿Llegó hasta qué porcentaje me decías? A una baja de
3: 60% menos en estos 2 años. Con la gravedad que en estos primeros 6 meses, uh-huh, comparado a los 6 meses del año anterior, ya llevamos un 45% perdido de consumo de pan, ¿no?
2: Claro.
3: Y así seguimos en caída libre hace 2 años y medio. Uh-huh. Ya desde que llegó este gobierno es terrible lo que está pasando. No, es histórico, nunca pasó en la Argentina que de cada 10 pibes, 6 no puedan comer pan.
2: Claro, no existió nunca. Nunca. Y el otro dato también que me suena alarmante es el 85%, ¿no?, de baja en el consumo de tortas, facturas y pastelería. Pensándolo ahí, Martín, es lo que vos decías, hay como un acorralamiento, están como acorralados en el sector.
3: Sí, yo creo que es el combo perfecto, es que el costo de producción nuestro se fue por las nubes, y que la gente no tiene un mango, la gente hoy te compra lo que puede y no lo que quiere.
2: Claro,
3: o imagínate que la,
2: claro,
3: poca gente que está trabajando cierra paritarias con un 1,5%, un 2%, uh-huh, mientras que a vos todo te aumenta todos los meses, claro, entre un 8 y un 12%. ¿Cómo haces para sostener tu casa si es más lo que gastás que lo que la plata que te entra.
2: Martín, fantaseemos con lo siguiente. En un caso hipotético, cambia el signo político del gobierno y mañana te convocan junto a otros dirigentes del sector, representantes del sector, a charlar en búsqueda de una solución. Para vos, ¿por dónde tendría que venir?
3: Lo primero que tienen que hacer es parar con los aumentos desmedidos que estamos teniendo en los servicios, en los alquileres, parar con los aumentos de la materia prima y después inyectar plata al pueblo. O sea, hoy los jubilados necesitan urgentemente, no solamente para comprar pan, sino para comprar los remedios, para comprar la comida, para comprar la carne, para mantenerse en su día, ¿no? Día a día necesitan un aumento, necesitamos que la... que los sueldos aumenten, que aumenten las UH, el pueblo necesita que le inyecten plata, si no, esto no sirve de nada. Todo el esfuerzo que hagamos, o sea, mira, los panaderos acá en Merlo, hace 10 meses que no aumentamos el precio del pan. No porque no lo necesitemos, claro, sino porque si no lo vendemos al precio que lo tenemos, mucho menos lo vamos a vender si tenemos que aumentar 500, 600 pesos, claro, más, que es lo que necesitamos para salir hecho, sin decir, bueno, sumo ganancia, no, por lo menos decir, bueno, pago todo y no tengo ganancia, pero no estoy perdiendo mes a mes.
2: Total, totalmente. Martín, agradecerte mucho esta comunicación con Damos la Vuelta en Radio 750.
3: Muchísimas gracias a ustedes por el espacio.
2: Abrazo enorme. Martín Pinto, secretario general de la Cámara de Industriales Panaderos de la provincia de Buenos Aires, pasó por aquí por Damos la Vuelta.
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2: Y 44 de la tarde, 13 grados, una décima la temperatura en estos momentos en la ciudad autónoma de Buenos Aires. Mensajes que ya van llegando al 11-7000-0750 y dicen así: buenas tardes, damos la vuelta y equipo. Soy Juan Carlos de Ciudadela Norte. Tres palabras: amor al prójimo, fe, esperanza. Bueno, esto va a cambiar. Saludos a todos los trabajadores de la radio y a los oyentes de la radio también. ¡Viva la patria! ¡Viva Perón! Nos dice Juan Carlos de Ciudadela Norte. Momento, sí, ya mismo de presentar al conductor de este programa. Ya llegó, vivo, sano, salvo. Está en la radio móvil, en el estudio móvil de Radio 750, Diego García Sáez. Diego, ¿cómo estás?
3: Hola, Valmiro. Bueno, acá con todas las ganas. La verdad que fue complicadísimo llegar. Veníamos, vos sabés, en el móvil de la Radio 750, que está todo ploteado. Y lo que me pasó, que no me pasaba hace tiempo, mucha gente que se ve que iba escuchando la radio en el auto. Yo no lo podía creer, nos saludaban, tiraba y me decían: pero ahora, y si usted tiene que estar ahora, ¿y qué hace? Bueno, ahí está.
2: Déjenme llegar.
3: Lo que pasa es que era, sí, déjenme llegar. Y después, cuando uno va llegando, porque donde te dejan es en la zona ahí de la avenida Rivadavia, bueno, ahí cruzar a donde tenemos ubicado el móvil, que lo tenemos, te digo, frente a lo que es el santuario. Acá está frente a la gente que nos está viendo, cantidad de gente, miles y miles de personas. Tenés prácticamente entre 15 a 20 minutos, ¿eh? Y vos sabés que uno va viendo, viene viendo las caras, viene viendo. Incluso me encontré con muchos colegas, bueno, en el medio, camarógrafo que conozco desde hace años, periodistas, cronistas, pues están todos acá cubriendo este día. Y a mí se me vienen a la memoria muchas situaciones, Valmi. Vos sabés que yo estuve acá casualmente en 2001, cuando veníamos a cubrir precisamente ese 7, pero en 2001, ¿no?
2: Claro.
3: Imagínate todo lo que faltaba para que el gobierno de Fernando de la Rúa finalmente terminara siendo parte de la historia. Y la verdad, te soy sincero, uno ve en los rostros de la gente mucha preocupación.
2: Sí.
3: Acá hay gente de todos lados, gente que ha venido incluso de las provincias, porque esto es algo que congrega a miles y miles de personas. Y yo te puedo asegurar que incluso cuando venía en el móvil, ¿no?, venía viendo locales vacíos, locales cerrados, porque veníamos por la zona de Liniers. Esta es una zona que tiene un alto tránsito de gente, y la verdad, donde confluyen el tren, los colectivos, y además estás a metros de la Avenida General Paz. Y también pensaba, ¿no?, qué bien le vendría a nuestros políticos, cómo lo sentaría Milei arriba de un auto y que el tipo empiece a recorrer, ¿no?, que empiece a ver, que empiece a traspasar la ciudad de Buenos Aires, que salga de ese microclima, ¿no?, que el tipo se diera cuenta de lo que estamos viviendo. Para mí, esa sería una linda experiencia. Lo que pasa es que ahora se le empieza a complicar, me parece, ¿no? El ya enfrentar a la gente, estar en la calle, es muy difícil, me parece, para un presidente hoy, como está llevando las cosas, que tenga ese baño de realidad. Para mí tendría que tener un gran baño de realidad el presidente, porque yo creo que no sabe, primero, lo que es una muestra de fe. Porque mucha gente me dirá del otro lado: no, pero lo vimos en el Muro de los Lamentos al señor presidente. Bueno, venga acá, presidente. Venga acá a estar en contacto con la gente. Venga también a sentir el pueblo, a sentir la fe en su propia persona. Tanto que él habla, ¿no?, de el tema de los cielos, la fuerza de los cielos. Bueno, me parece que acá está la verdadera fuerza de la gente. Valmi, vamos a tener un programa muy, muy cargado de cosas. Y por supuesto, acá los protagonistas van a ser todos los que están del otro lado. Gracias por estar ahí, haciendo el aguante, porque vos estás, para contarle a la gente, tenemos el estudio grande, ese móvil de la Radio 750, todo vidriado, nos están viendo, nos saludan al pasar, y por supuesto ustedes así, ya está llegando también parte del equipo, para tratar de hacer uno de los mejores programas, creo, porque esos programas que recordás para siempre. Estuve acá, estuve en ese día, y uno nunca sabe cómo se puede dar la vuelta de la historia en esta historia tan compleja que tiene la Argentina. Y de paso, para algunos que quizás nos sintonizan a veces un cachito más tarde, arrancamos con todo, arrancamos con nuestro editorial, que es lo que a la gente más le gusta. Así que estamos pegando la vuelta y ya arrancamos, porque a este presidente en algún momento la historia se le va a dar vuelta y a Milei lo vamos a llamar antipatria.
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0: Cuidado, presidente, cuidado, presidente, porque cuando el sentimiento de la gente se empieza a dar vuelta y algunos ya empiezan a hablar de la palabra antipatria, o empiezan a nombrar a la Argentina como algo hermoso, y usted jamás habló de eso, usted ve a la Argentina como una mierda, lo ha dicho, hay tapes, la cosa se le empieza a dar vuelta. Y me parece que ayer la gran muestra que hubo fue la de darse cuenta que acá se vino a saquear el país, acá se vino a vender la Argentina, y si queda alguien vivo, bueno, tendrá que ser el esclavo de las corporaciones. El esclavo del imperio, además, ¿eh? Aunque parezca mentira, aunque parezca hoy lapidario lo que pensamos, yo creo que la gente de a poquito, le tocaron la cancha. Y cuando te tocan la tierra, cuando te tocan el suelo, cuando vos la estás pasando mal, cuando vos además ves lo que pasa a tu alrededor, la gente ya no se banca el ese, che, no importa, ya rajo Adorni, listo. No. Cada una de las cosas que están pasando empieza a hacer rebalsar el vaso. Y ayer, cuando veíamos azorados lo que estaba pasando allí en la plaza, ¿cómo la policía pegaba, la gendarmería en vez de estar custodiando las fronteras? No, estaba pegándole a la gente. Hubo 29 detenidos, tampoco teníamos mucha información. Se me vino a la cabeza algo, para mí, que en algún momento no se habla, ¿no? Ustedes se acordarán cuando Donald Trump dijo que iba a encarcelar a Maduro, ¿no? Que lo iba a meter preso porque el tipo vendía droga, porque en realidad lo que querían hacer era darle un nuevo gobierno a Venezuela. Las cosas fueron pasando. Maduro recién va a ser juzgado, supuestamente, dentro de un año. Pero vos sabés que Trump habló ayer. Claro, las noticias nos van pasando y nosotros nos ocupamos acá de los quilombos que tenemos, porque en 7 días más quizás sea fin de mes para vos. Y está más preocupado por lo que te va a venir de luz, gas, que por todo lo que estamos hablando siempre. Escuchen a Donald Trump, porque el tipo habla de Venezuela y se me vino a la cabeza lo que está pasando en la Argentina. Se me vino a la cabeza lo que ayer no pasó, por suerte, porque era la última de las cuestiones que ellos querían redondear. Este sátrapa de Sturzenegger, que le inventa a Milei todas estas cositas y que él come, además, y que están juntos en esto, ¿eh? Yo no me voy a comer la curva de decir que si ahora, che, están calientes con Sturzenegger, están calientes con lo que pasó, ahora cuidado porque Sturzenegger corre peligro. No, hermano, vos lo llamaste a Sturzenegger. Así que ahora se te cargo, ¿eh? Acá los cerebros son ustedes. Escuchalo a Donald Trump. Saca conclusiones. Está doblado, ¿no? Porque es una transcripción, un doblaje al español. Pero Trump habla de Venezuela. Y ahora ya dice, con Venezuela está todo bien si tenemos todo el petróleo que queremos. Esto, imagínense, llevado a otras naciones del mundo. Se me vino a la cabeza la Argentina. La está teniendo tan fácil Trump, pero ojo, ayer le empezamos a, muy de a poquito, una especie de tabique. Por acá, Trump, no vas a pasar. Con la tierra no te vas a meter. Mira.
1: Pero ahora me encanta Venezuela, ¿saben? Me encanta. Nos va genial en Venezuela. Estamos sacando un montón de petróleo de Venezuela y nos llevamos de maravilla con ellos. Miles y miles de millones de barriles de petróleo están saliendo de Venezuela. Es uno de los lugares más ricos en petróleo del mundo. Y como ya saben, fue una guerra de 48 minutos, duró 48 minutos. Y pagamos la guerra con lo que hemos sacado muchísimas, muchísimas veces. ¿Dónde han oído eso antes? No lo habían oído antes. Esa es la antigua usanza, ¿verdad? Esa es la antigua usanza. Al vencedor pertenecen los trofeos, ¿no? Y estamos haciendo lo mismo, por cierto, en la encantadora República Islámica de Irán. Les estamos dando una paliza.
0: Les estamos dando una paliza, faltó que diga en Argentina. Ese es el plan que vinieron a trazar, flaco. No nos dimos cuenta, pero este tipo ya directamente le firmó el boleto de compra y en cualquier momento tiene la escritura. Poner como eje fundamental a Trump como culpable, no, sería muy reduccionista. Acá el culpable de todo es Milei, su modelo económico, Toto Caputo, Sturzenegger, Patricia Bullrich. Y los que vinieron antes, porque Macri también fue socio en esta. Vos no te tenés que olvidar que quien trajo al fondo otra vez, para que estemos sumidos en esta película, en esta guerra, yo acá veo la gente y digo, puta madre, pero ¿por qué estamos así? ¿Por qué llegamos a donde llegamos? Hoy San Cayetano cobra vital importancia. 340 euros se perdieron desde que Milei gobierna. ¿Sabés todo lo que va a pasar para que toda esa gente vuelva a tener un laburo en blanco? Pueden pasar años. Y si no, hablando de este sentimiento antipatria, ahora se habla también de la llave al terrorismo. Claro, porque Milei desde hace un tiempito empezó a ver por todos lados a los terroristas. A los terroristas, sí, como escuchaste bien. Acá somos todos posibles de ser terroristas. La están armando la peli, porque ayer, en las transmisiones, algunos periodistas, de esos que se alimentan bien con sobres, también empezaban a contar la historia como vista desde el lado

0: Cuentan que es el protocolo de seguridad es más o menos el siguiente, ¿no? O sea, hay un uso paulatino de la fuerza. Ponen las vallas, ponen el hidrante, tiran primero una granada de humo, hexacloroetano y zinc, después tiran, si siguen escalando en el conflicto, tiran una granada irritante y después, si sigue escalando todo, una granada lacrimógena.
1: Quienes organizan desde el otro lado conocen el protocolo que tienen las fuerzas de seguridad federales para actuar.
0: Obviamente. Van midiendo, ¿no? El típico manual del terrorismo, ¿no?
1: Por eso
0: siempre van midiendo a las fuerzas de seguridad. Yo primero tiro una piedra y veo cómo reacciona.
2: Guerra de
0: si no reaccionan,
2: guerra de guerrillas.
0: Tiro un palo.
3: ¿Escucharon eso? El típico manual de un terrorista. Eso decía Eduardo Feynman ayer en vivo en una transmisión de A24 cuando nosotros estábamos contando que en realidad la referencia que teníamos era que en la Argentina algo estaba pasando, porque yo no puedo creer las imágenes que vimos. Bueno, me parece, gente, que tenemos que empezar a contarlo, a decirlo. Acá quien sembró por ahora la semilla de hablar de los antipatria es Mayans. Ayer dio un discurso inefable, vieron que él la toma todo con humor. Pero ¿por qué no pensar que a este presidente en algún momento se lo puede empezar a acusar de antipatria? Escúchalo.
4: Lo que está haciendo Milei hoy con el esquema de defensa nacional, con esta autorización a fragata que se pasean, inglesa que se pasean en el mar argentino, esto que le da base a los Estados Unidos sin autorización del Congreso, es pasible de juicio político para el presidente de la nación. Por traición a la patria. No lo puede hacer. No lo puede hacer, no lo puede hacer. No, yo estoy hablando del juicio político, estoy hablando de un instituto de la Constitución Nacional a una persona que está traicionando nuestra patria, a un cipayo de esta ex compañera que me dice golpista. Mire quién me dice golpista, mire quién me dice golpista, presidenta. ¿Verdad? Que vamos a hablar de historia si quiere.
5: No dialogues.
4: No, no, entonces usted actúe.
5: Fíjase a la
4: no mire dialogue. Para otro lado y dígale a esta señora que me dice golpista, ¿verdad? Que se atenga de tener este comentario irrespetuoso a mi persona, porque yo no tengo nada que ver con eso. Yo estoy hablando del cumplimiento de la Constitución que este cipayo presidente está alterando.
3: Bien, Mayans, empezaste a sembrar la semilla. El presidente es una antipatria. No hay otra. ¿Y sabés cuál va a ser el modelo para el próximo presidente o presidenta que se presente en campaña? Acá es muy claro, es muy sencillo el eslogan de campaña del nuevo presidente. ¿Milei o la Argentina? ¿La Argentina o Milei? Estamos cansados ya de hablar con pocas tintas. No, viejo, no. Hay que empezarlo a llamar antipatria. Porque si el tipo te hace daño a vos, le hace daño a tu familia. Si el tipo hace pelota a la economía, te hace daño a vos. Si el tipo logra que un argentino más pierda laburo, te hace daño a vos. Te hace daño al que tenés al lado. Y vamos a terminar todos así, aunque no nos demos cuenta. Empecemos a pensar que el próximo presidente o presidenta tiene que decirnos en la cara... ¿Argentina o Milei?

Se quedaron pensando, ¿no? Se quedaron pensando de lo que hablamos. Tenemos 2 horas más por delante. Tenemos 180 minutos de radio, como siempre. Agradezco a todos los que están del otro lado. Cada vez sonamos más fuerte y esto es una realidad, ¿eh? Cuando la gente pasa acá y saluda al móvil de la radio 750, que insisto, es la única que está acá del lado de la gente. Los demás son pura zaraza. Los demás se esconden tras un escritorio. No. Acá estamos nosotros, con todos ellos. Al igual que muchos de ustedes que la están peleando, a los tacheros, a los que todos los días están en las calles con el Rappi. Nos acostumbraron a eso. No, basta, viejo, tenemos que dar la vuelta. Se terminó, quédate acá. Si sos nuevo oyente, hacete oír, 7000-0750. Dale, charla con nosotros. 7000-0750. Sonamos cada día más fuerte. Y acá estamos, en Damos la Vuelta. Ahora, noticias.

0: Cielo despejado en la ciudad de Buenos Aires, la humedad 53%. En Formosa capital, temperatura 16 grados 6 décimas. Miles de fieles llegan a San Cayetano.
1: En la calle.
2: Como todos los años, el santo patrono del pan y el trabajo convoca a cientos de argentinos. La crisis económica, los cientos de despidos y cierres de fábrica hacen que este año sea aún más particular. De hecho, son muchísimos los jóvenes que buscan un mejor trabajo. Y para Radio 750, dos de ellas esto comentaron.
3: No, esta ya sería la tercera o cuarta vez que venimos.
4: ¿Tenés laburo?
3: Sí, tengo la búsqueda. Sí, pero solamente los fines de semana. Entonces, bueno, como para seguir a la búsqueda y fortalecer un poco más eso, bueno, venimos y pedimos por nuestra familia, nuestros amigos que están en la misma.
5: Los demás vienen a pedir por un mejor empleo, por cómo estamos, ¿no?, en este país. Así que venimos por el sistema para mejorar.
2: Desde San Cayetano, para Radio 750, Laura Medina, Derecho a la Información.
0: Entonces, Jorge García Cuerva llamó a no resignarse a vivir mal. Tras encabezar la misa por San Cayetano, el arzobispo de Buenos Aires explicó a dónde fue dirigido su mensaje.
6: En realidad, decidí o intenté describir la situación social que me cuenta la gente, ¿no? Que yo trato de andarlo en la calle y andar con la gente, y la gente está preocupada por estos créditos con los que se han endeudado y que afectan a las familias. La gente está un poco enojada cuando ve que se habla de los más pobres, se habla de la gente sencilla, pero después no se patea a la calle, no se está cerca de la gente. Los casos de corrupción también a la gente te duelen. Yo creo que hay un pueblo que parecería a veces que se resigna, pero no se resigna. Nuestra gente sigue adelante. Fíjese, a pesar de la lluvia de ayer, la gente ya estaba en la fila de San Cayetano. A pesar del frío grande de esta mañana, la gente ya estaba en la fila de San Cayetano. Son pequeños testimonios que hablan de un pueblo que no baja los brazos y que sigue adelante. No nos resignamos a vivir mal, y no está bien que nos resignemos a vivir mal.
0: Mientras que la CGT marchó a Plaza de Mayo contra las políticas económicas del gobierno, la Central Obrera realizó una movilización desde el Santuario de San Cayetano hasta la Casa Rosada en reclamo de mejoras salariales, contra la eliminación del salario social complementario y el cierre del programa Volver al Trabajo. Además, reiteraron su rechazo a la reforma laboral, la extranjerización de la tierra, y exigieron una suba del salario mínimo vital y móvil, como así también de las jubilaciones. El co-secretario cegetista Cristian Jerónimo le advirtió a Milei que no sirve de nada el equilibrio fiscal si no hay equilibrio social.
7: Y si hay algo que me parece que tiene que tener claro este gobierno, que no sirve de nada tener un equilibrio fiscal si no hay un equilibrio social. Vos podés tener muy ordenado el superávit, muy ordenado la macro, pero cuando abajo el pueblo empieza a tener necesidades y empieza a tener que despojarse de un montón de sus cuestiones diarias que le da dignidad y que le da, es parte de su, con que lo que logra con su esfuerzo del trabajo. A mí me parece que si hay algo que necesita Argentina, que es poder sentarnos en una mesa y construir las condiciones, primero para generar seguridad jurídica, pero también necesitamos de decisiones políticas.
0: Sobre este asunto, Pablo Moyano afirmó que los trabajadores están preocupados por lo que está pasando en el país con el gobierno de Milei. El referente de camioneros marchó a Plaza de Mayo y evitó referirse al escándalo de su hermano Facundo.
8: Estamos defendiendo la tierra, estamos defendiendo en los puestos de trabajo, y que lo defina la justicia, yo no tengo nada que ver.
9: ¿Hablas con él? ¿Eh? ¿Hablas con él? ¿Hablaste con él?
8: Encima el pibe mío se llama Facundo Moyano. Yo hablo todos los días con Facundo Moyano, mi hijo. Con Facu hace rato no hablo.
9: ¿Y Hugo qué dice entonces?
8: ¿Eh?
9: ¿Hugo qué dice?
8: Hugo está muy preocupado por todo lo que está pasando en el país. Ya lo resolvió la justicia y bueno, ya está, ya pasó.
0: La inflación en la ciudad fue de 2,9% en julio. El Instituto de Estadísticas y Censos porteño dio a conocer el índice de precios al consumidor del séptimo mes del año, que tuvo un fuerte aumento con más de un punto respecto a la medición de junio. En lo que va del año, acumula un avance del 17,4%. Una familia porteña tipo necesitó percibir más de 2 millones y medio de pesos para ser de clase media en julio, mientras que necesitó percibir ingresos por encima de 1.600.000 pesos para no ser pobre en el séptimo mes del año. Se registró un incendio en el edificio lindero a donde reside Cristina Kirchner. El fuego se desató en el tercer piso de un inmueble de 8 pisos, en San José al 1100, cerca de Avenida San Juan. Personal de bomberos y policía trabaja en el lugar. Dos adultos debieron ser asistidos por el SAME.
1: Deportes.
0: Comienza la cuarta fecha del clausura de la Liga Profesional. Desde las 19:30, Rosario Central recibirá al Docigue en Arroyito. A las 21:45, Estudiantes de Río Cuarto visitará Independiente Rivadavia en Mendoza. Valor de dólar oficial 1.520 pesos, dólar informal 1.525 pesos, riesgo país 451 puntos.
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0: Están cerradas las inmediaciones del Santuario de San Cayetano en Liniers. Se reportan demoras en las principales salidas de Capital Federal a provincia, en General Paz, desde su enlace con Telepiana hasta Avenida Rivadavia, sentido el Río La Plata, y en toda su traza sentido el Riachuelo. El tren Belgrano Sur en su ramal Marinos circula con demoras tras manifestación en zona de vías. El tren Roca en su ramal Ezeiza y el tren de la Costa operan con demoras por problemas técnicos. El resto de trenes subte Cipermetro a horario. Para lo que resta de la jornada, se anuncia cielo despejado con una temperatura mínima que rondará los 9 grados. En estos momentos, temperatura 13 grados, una décima. Cielo despejado, la ciudad de Buenos Aires, la humedad 53%. En Formosa Capital, temperatura 16 grados, 6 décimas. 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Estas fueron las noticias. Sergio Becerra.
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0: 6 y 10 de la tarde abrimos la segunda hora de Damos la Vuelta compartiendo algunos de los mensajes que van llegando al 11-7000-0750. Ahí queremos leerlos y ahí también queremos escucharlos. La mejor radio, la 750, la escucho todo el día, siempre junto al pueblo. Un oyente fiel nos dice José desde Merlo. Otro de los mensajes que va llegando al 11-7000-0750 nos dice: Diego, hace rato que este presidente es un antipatria. No 100%, 1000 por 1000, nos dice nuestro oyente. 11-7000-0750, ahí queremos leerlos, ahí queremos escucharlos.
1: ¿Qué tal, equipo de Damos la Vuelta? Saben, Dalmiro, Alcorta y compañeros. Me parece ingenuo pensar que a Milei se le podría llevar a dar una vuelta y que vea lo que está haciendo. Él sabe lo que está haciendo. Fíjense en todos los actos que hizo últimamente, va todo custodiado. Sabe que la gente lo odia y que lo va a querer linchar. El tema, la inteligencia de él es de tratar de demorar que la gente lo linche, que la gente se dé cuenta.
0: A no bajar la guardia, argentinos. Pensar que un solo argentino que pintó y llevó una bandera de Malvinas torció la historia. Todo el resto debemos acompañar, ya que el gobierno actual es un mero comisionado que cobra por servir en bandeja al imperio lo que juntamos en nuestros 200 años de historia y de luchas. Unidos, organizados, ahora el paro general es por tiempo indeterminado, nos grita nuestro oyente.
2: ¿Qué tal? Buenas tardes a la gente de la radio. ¿Qué tal, Diego y equipo? ¿Quién te dijo que Milei? Milei es antipatria, es anti todo Milei. ¿No se dan cuenta que Milei es un antipatria? Que es un tipo que no sirve para nada, que no está gobernando este país, que nos gobierna la hermana.
0: Pueden no interpelarte los jubilados, los científicos, los estudiantes, los discapacitados, pero a ningún argentino de bien puede no interpelarle la integridad de su patria, la soberanía, ni la entrega del suelo donde vive. Es nuestra casa, nos dice nuestro oyente Hugo.
3: Hola, buenas tardes, Diego, el Balmiro. Resulta que la presidenta a cargo, ¿qué hacía? ¿Qué hizo? En el 2001 salió la jueza Cubría. ¿Ahora quién salió? Nadie, con toda esa represión. ¿Qué están buscando, un muerto? ¿Para qué están? Mientras tanto, Kicillof camina por la calle y la gente lo abraza.
0: 6 y 13 de la tarde, 13 grados 8 la temperatura en estos momentos en la ciudad de Buenos Aires. Agradecemos tantísimo los mensajes que van llegando al 11-7000-0750, la radio 750, siempre cerca de la gente. Pasamos, sí, justamente allá, al santuario de San Cayetano, donde está todo el equipo de Damos la Vuelta.
4: Vamos, Balmi, vamos, está saliendo bárbaro, me llegan muchos mensajes, por supuesto acá al teléfono, gente que nos escucha, que pasa por el dial y dice, están ustedes, no, me quedo, y la gente se va quedando, y cada vez somos más, y está buenísimo, y recién veía muchos colegas que, insisto, para mí la calle, el cronista de calle, yo lo llevo en mi corazón, vi gente de tantos años, porque son los únicos que te tiran la realidad como es. Porque viste que cuando hablas de los que están del otro lado, los que están sentaditos en un escritorio, que andan en autos que vos en tu vida podrías tener y después se jactan de ser los paladines de la verdad. No, lo querría traer acá Luisito, lo querría traer acá al Eduardito, a ver si con un microfonito en la mano se atreve a hacerle alguna pregunta a alguno de los que están acá esperando por laburo. 340.000 puestos de laburo se terminaron perdiendo en estos 2 años y pico que llevamos de Milei. Ahora, yo hoy, la verdad que cuando empezaba a ver una cifra que, les digo, fue una verdadera bomba en el propio gobierno. ¿De qué estamos hablando? Quizás no lo escuchaste todavía, pero vos sabés que la inflación, como lo decimos siempre, es un promedio, ¿no? El tiro por elevación se lo tiramos al INDEC, porque acordate que siempre que vamos a esperar el jueves, que va a ser de la semana próxima cuando den el dato de la inflación, ellos ya estaban operando y viste que venían diciendo, Toto venía diciendo, ahora dice, no, bueno, si da un 2 adelante, está todo bien, pero no, cuando les vino la bomba de la inflación de la ciudad, yo creo que no se la esperaban. Y ahora no vamos a decir que la ciudad midió de manera distinta a la inflación. No, usó el mismo método, hermano. No usó, usó incluso lo que usan ustedes, que es medir, por ejemplo, dentro de las variables de la inflación, lo que vale alquilar una película en videoclub. Sí, sí, porque por eso da tan bajo. Pero, ¿qué pasó? En la ciudad dio 2.9%. Es una bomba esto. Para mí es hoy la noticia del día. Porque esto te está hablando de que en realidad los precios se aceleraron, pero ¿sabés qué es lo que más se aceleró? Algo que venimos acá charlando siempre. Cuando vos, semana a semana, mes a mes, vas recibiendo facturas, servicios, el cable, el teléfono, la luz, el gas, el ABL, todo lo que vas recibiendo aumenta entre un 5 o un 6% promedio, con suerte. Ni hablar lo que va a ser las facturas de gas cuando la gente la empiece a recibir. Y atención, porque dentro de los rubros que más aumentaron, no fueron los alimentos. Dentro de los rubros que más aumentaron, no fueron esta vez los alimentos. ¿Qué fueron? Y los rubros del gasto básico, lo que una familia necesita para poder todos los meses para la olla y mantener la casa. Y entonces ahí, por ejemplo, tenés aumentos que hicieron saltar este límite que creo que tenían, porque después la inflación, cuando vos la conocés, se releva en cada provincia. Y esto hace un promedio. Entonces, a veces podés tener, che, la inflación en Córdoba, ¿cómo fue? Che, la inflación en Cava, ¿cómo fue? Bueno, la de Cava, anotate este numerito, porque me parece que empieza a cambiar todo. Porque, por ejemplo, entre los rubros que más aumentaron, está el del esparcimiento, está el de la luz, el gas, está el de los servicios. Aumentó en algunos puntos hasta un 5.8. Los colegios aumentaron un 5%. Entonces, era imposible que la inflación les diera por abajo como ellos quieren. Esto hoy fue recibido en el área de economía como algo inesperado. Ahora, vos ayer lo escuchabas al ministro y decías, no, este tipo sigue en el mejor de los mundos. Ellos siguen diciendo que vamos a salir adelante. Con una mano en el corazón te pregunto, quizás vos lo votaste. Quizás vos todavía estás esperanzado. ¿Viste que hay un dicho que dice la esperanza es lo último que se pierde? Me parece que el baño de realidad que nos tenemos que dar muchos es que hay que perder las esperanzas que con este gobierno podamos salir. No te coma la curva, anda viendo las noticias muy de a poquito y además ya nos dimos cuenta que este tipo es un antipatria. Muchos de los que ayer estaban en la marcha, muchos de los artistas que ayudaron a que todo esto se visibilice, los aplaudo. Porque con un simple tuit, con publicar una bandera argentina, ya estamos alimentando esta consigna de la próxima elección, Milei o Argentina. Milei o Argentina. Acordate de eso, Argentina o Milei. ¿Vos qué elegís? Es muy sencillo lo que te estoy preguntando. ¿Vos qué elegís? Bueno, acá estamos, tenemos mucha información. Por supuesto, ya está Chiqui de Mateo, porque hoy nos va a traer en esta hora de radio acá en San Cayetano. Vos sabés que Chiqui se presignó varias veces porque, bueno, sí, es un tipo muy creyente.
5: Muy.
4: ¿En serio?
5: Muy
4: no, para nada.
5: Soy un, pará, soy
4: me
5: un hombre
4: de fe. Buenas tardes. Mentí, buenas tardes.
5: Buenas tardes, antes que nada. Soy un hombre de fe, eso seguro. Sí. Pero bueno, no.
4: Sí, la fe en el dólar tenés vos.
5: No, eso cada vez menos. Cada vez llega menos.
4: Popular total.
5: No, exactamente. Pero en realidad lo que tengo fe es en el fútbol, porque si no, para nunca. Vamos a tener laburo siempre. Así que hoy arranca la cuarta fecha. A partir de las 19:30 se va a enfrentar Rosario Central frente a Aldo Civi y a Independiente Rivadavia va a estar jugando frente a Estudiantes de Río Cuarto. Pero de todas maneras, lo que te voy a traer es toda la fecha, porque va a haber mucho fútbol durante el fin de semana. Mañana relato Boca.
4: Mira vos.
5: Te lo cuento ahí con, y aparte, después de Víctor Hugo, que va a relatar River, así
4: escuchame,
5: que.
4: Escuchame, chiqui, igual si Boca sale bien y la cosa se complica, en realidad sos más fuma vos.
5: Lo que pasa es que yo.
4: Sos mufa.
5: Hasta el momento.
4: Porque relaté, Boca ganó la semana pasada.
5: Relaté River.
4: Esta semana.
5: River, sí. Racing, Boca. Sí.
4: ¿Y cómo vinieron los resultados?
5: Siempre perdieron los grandes. Porque viste que yo soy un antigrande, entonces generalmente le tiro la mufasa. Veremos mañana. No, mañana. Mañana vamos a ver entonces cómo le va a Boca, cómo le va a River. También va a relatar Víctor Hugo. Lo vamos a tener. Voy a tener todo el resumen. También vamos a hablar, por supuesto, de un montón de cuestiones que están pasando alrededor del fútbol y algunas cositas que le están pasando a Colapinto, porque le robaron.
4: Sí, le robaron, dicen que la matera.
5: Me
4: ¿no?
5: gustó lo que. Me gusta este lado nacional y popular de Colapinto. Viste que al toque tiró. Ah, me pasó acá en Italia, no me pasó en otro lado, como dicen generalmente. Me gusta.
4: ¿Tuiteó algo por las tierras, Colapinto? No, todavía no.
5: Vos es que por las tierras no, pero siempre es un. Es un piloto famoso que generalmente está más de esta vereda que de la otra.
4: Sí. Está más de estabilidad que de la otra. Bueno, nos vendría bien. Un tuit de Colapinto.
5: Voy a averiguar si no dijo algo, si se pronunció por las tierras. No recuerdo. Sí que se habló de Malvinas, eso sí, pero no por el tema de las tierras.
4: Bueno, están pasando muchas cosas en esta Argentina. En un rato Chiqui te cuenta detalles y ya que estamos, te quiero contar que no nos quedamos tranquilos igual por lo que pasó ayer, ¿eh? Porque esta gente va a intentar otra vez lo mismo. La semana que viene, cuando lo tienen en diputados, quizás hasta intentan alguna otra cosita, algún otro vericueto. Yo lo que creo es que ahora se van a echar tantas culpas entre ellos, porque le están echando culpa hasta Santilli. A Santilli le dijeron, vos hermano que estabas en contacto con los gobernadores, ¿por qué no los convenciste? Karina que prende el ventilador y yo me la imagino. Karina estará desesperada, encima estaban de viaje, el presidente ni está acá porque ese es su estilo. Dicen ahora que la tía Bullrich les mintió, que le cambió los números, le dijo, vos fumá, que está todo bien, que vamos... fruta. Pero el cara de budín sin fruta, que es Sturzenegger, es el ideólogo de toda esta mierda. Vos acordate, ¿quién inventó el famoso o la famosa ley bases sumada a toda la desregulación que hubo? Sturzenegger viene de un moco interesante que fue hace algunos días que sacó la posibilidad a los que llaman los prácticos de que lograran ingresar los buques, viste que hay gente especializada. Bueno, Sturzenegger quería que eso lo haga Cadorna, y porque decía que él así le bajaba los costos. Lo llamaron los dueños de los buques y de las exportadoras y le dijeron, hermano, arregla esto, volvé otra vez a lo mismo, porque si no, estos muchachos están de paro y aparte vos estás en pedo, que le vas a dar esto a que lo haga cualquiera. Así son, así piensan. La idea de destrucción está siempre presente. Eso no te lo olvides. Tenemos mucha información, mucho material, hay muchas cosas. En un ratito también nos va a visitar acá en piso un párroco de la iglesia de San Cayetano, Lucas Arjimbau. Vamos a hablar después también con Lucía de la Vega, coordinadora de la Agenda Transversal Feminista del CELS, porque hay un seminario que se está haciendo sobre tensiones y cuidados en primera infancia, que lo están brindando en la UMED. Hay de todo en esta tarde, mientras ya empieza a caer el sol, ya el frío apremia, la gente sigue llegando. Es innegable la presencia del pueblo acá en una fiesta en la que todos con caras de resignación, otros vienen a alegrarse un poco, están pasando por acá por el móvil y nos dejan sus saluditos. Así que ya volvemos, no te vayas porque hay mucho más. Damos la vuelta.
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8: Cuenta, les informamos que hay intensas demoras en la avenida General Paz, en la altura de Núñez y Saavedra, sentido Río de la Plata, y desde Voto, mano a Riachuelo, también en ambos sentidos a la altura de Liniers y Mataderos. Además, está muy lenta la salida de Capital a Provincia, cerrando la semana por Panamericana, incluido su ramal Pilar, y en todo el tramo de Perito Moreno y su enlace con acceso oeste Mano Luján. También está prácticamente imposible la salida por Delepiane, Frondizi y los cruces de Puente La Noria y Pueyrredón, y la extensión de avenida Hipólito Yrigoyen desde Avellaneda hasta Banfield en el sur de Lamba. Y en la ciudad la arteria 25 de mayo está comprometida desde Avenida La Plata, mano de la provincia. También hay demoras por Avenida Santa Fe, Juan B. Justo y 9 de julio en ambos sentidos y en Paseo del Bajo, centro y sur. Mientras tanto, a los usuarios de trenes y subtes les informamos que el Roca, Ramales 6 a Tren de la Costa operan con demoras y siguen cerradas las estaciones de subte Urquiza y Tribunales. También recordamos que la línea B de subte presta servicio con horario extendido hasta la 1:30 de la madrugada este viernes y sábado. Resto de trenes, subtes y premetro a horario.
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0: Acá estábamos, bueno, y estábamos acomodando todo porque vos sabés que el estudio móvil de la Radio 750 es como una gran casita. Y acá junto al padre Lucas Arjimbau, que es párroco de la iglesia de San Cayetano, empezamos un poco a tratar de visibilizar, ¿no?, lo que está pasando. Y yo le preguntaba al padre, escuchaba algunos canales que decían, no, hay poca gente, hay menos gente que este año, ¿no?, a quienes estaban contando o a los conductores. ¿Cuál es la sensación, padre? Yo acá vine y la gente llegaba hasta Vélez.
1: La gente ahí, digamos, ya me están mandando fotos porque todavía no pude llegar ahí en este rato de la tarde. La gente está en la puerta de Vélez, un montón de gente. Esto es una marea. Tenemos dos filas, siempre uno lo dice porque está la fila lenta, que es una fila que, bueno, toca el santo. Uno piensa en que tarda una hora en caminar una cuadra en esa fila. Y después la fila rápida, que uno la ve moverse porque, bueno, ingresa al santuario, puede rezar junto a San Cayetano, pero no lo puede tocar. Ahora, la cantidad de gente que vino hoy, incluso ayer, con el mal tiempo que tuvimos, que estuvo complicado ayer y la noche estaba difícil, también vino un montón de gente.
0: ¿Cómo se vive todo esto? Porque usted es párroco acá en San Cayetano, ¿no? Y me imagino que por la cercanía, esto, bueno, los siete, esto es una fiesta, pero acá, por supuesto, que todos los domingos hay misa, todos los domingos viene mucha gente, todos los días, en realidad. ¿Cómo es el vecino que se acerca o la gente que se va acercando acá a esta iglesia?
1: Bueno, el santuario está mirando como hacia Capital, pero y su espalda da al oeste del Gran Buenos Aires.
0: Estamos ahí a la vera de la General Paz.
1: Estamos a un paso. De hecho, muchos nos dicen, venimos de Capital, pensando que ya estamos en la provincia. Ahí, nosotros a la espalda nuestra tenemos el servicio social, donde, bueno, se trabaja un montón desde lo que es necesidad de primera instancia, digamos, de la ropa, la comida, después todo lo que es capacitación. Todo eso lleva a estar en, y lo que es el confesionario también, porque ahí la gente pone el corazón arriba tuyo prácticamente, y uno tiene una, no es solamente una percepción, sino también una certeza de cómo están, y el mirarlos a los ojos, y uno ve que hay un cansancio, hay un pesar, ¿no?, hay un peso grande que ellos llevan sobre los hombros, que no es solamente del trabajo, sino tiene que ver con las dificultades que acarrea la familia, los que están enfermos, el tener que ocuparse de la medicación, de no llegar a la medicación, de lo que no es llegar a fin de mes. Bueno, son todas cosas que van haciendo que la mochila, por decirlo de alguna manera, se haga a veces muy pesada, ¿no? La fe de ellos y la generosidad que hay entre todos los peregrinos hace que sea más llevable, pero uno percibe, sí, un cansancio y ganas de que la cosa cambie.
0: ¿Cómo se lleva esto de la fe y las situaciones en realidad complejas de la Argentina? Yo me acuerdo, cronista hace muchos años fui y había venido acá en 2001, ¿no? En un año en el cual todavía De la Rúa no había caído, pero estaba todo mal. Y me acuerdo que ese año explotó, ¿no? Estaba lleno de gente, no había trabajo, las cosas estaban recontra mal todavía. Creo que no había estallado el tema de los bancos, ¿no?, que se habían llevado la plata de los bancos. Pero ya uno empezaba como a olfatear ese sentimiento de que en algún momento la cosa iba a cambiar o algo va a pasar. Yo no quiero mezclar ni religión ni catolicismo con lo que pueda llegar a pensar cada uno de los fieles que está acá, porque a veces hay que separarlo también, pero me parece que la iglesia está tomando como ese rol, ¿no? Un poco de, por lo menos empezar a visibilizar lo que pasa. Hoy las palabras de García Cuerva y ya lo que vimos en la catedral, me parece que van por ese lado, ¿no? Porque hoy hablarle al pueblo y decirle, che, la gente está endeudada, es como cierto tinte de que, bueno, la iglesia está viendo todo esto.
1: No, y además esto, fíjate que San Cayetano, 1500 estamos hablando, la gente tenía, había unos intereses tan usureros para poder sacar un crédito, que después prácticamente cuando no lo podías pagar te vendían. Hoy lo que uno ve es eso, si alguien saca un crédito de 1 millón de pesos para poder ayudar a la hermana que está en una situación difícil, después terminás devolviendo 800.000 pesos, más el millón de pesos que sacaste. Eso hace que sea imposible. El crédito es una locura, y esto es parte de la preocupación que nosotros escuchamos en el día a día. Eso estamos hablando del que tiene la posibilidad de sacar un crédito. Después nosotros además tenemos otra gente que se acerca que ni siquiera tiene esa posibilidad.
0: O que terminan, padre, trabajando para el narco, o se terminan acercando al narco. En los barrios más complejos, complicados, también está esa lamentable llave, ¿no? Además de meter a muchos pibes también en el mundo ese de la droga que nadie quiere.
1: Pero por eso ahí el tema es que lo económico no es un Excel donde la entrada y la salida vos te da un resultado y ahí tenés el dato. Es mucho más complejo y más difícil, porque un tipo que no tiene remedios, que tiene dificultades, lo vas acercando a esa cornisa que después es muy difícil, y además si vos lo quisieras pensar fuera de lo moral o de lo religioso, te sale más caro, porque vas a tener que gastar más en seguridad, entre comillas, vas a tener que... Entonces eso no conviene. Pero bueno, eso el peregrino que además tiene buena fe, más allá de lo religioso, tiene buena fe en lo que busca y en lo que quiere, quiere ganarse su pan trabajando, y con un trabajo digno, y además de poder pensar en comer, quiere pensar en que su familia esté bien, que sus enfermos estén mejor, que pueda darse alguna situación donde no es solamente pongo algo para llenar la panza, sino también poder vivir de una manera distinta. Y creo que también en eso uno ve que hay quizá intereses muy poderosos que van en detrimento de los más débiles.
0: Estamos charlando con Lucas Arjimbau, que muy gentilmente se acercó, es párroco acá de la iglesia de San Cayetano, y muchas de las preguntas que también el común de la gente se hace es, por supuesto, que la llegada del Papa, tres meses se van a cumplir ahora, que va a ser... ¿cómo la ve? ¿Usted ve que esto es un camino interesante, el haber elegido a la Argentina como un lugar? Muchos que tal vez miraban esta lectura decían, o escuchaban a la gente del gobierno decir, vino, porque a mí fue lo que me llamó la atención, ¿no? Vino porque nosotros lo invitamos, ¿no? Es algo increíble. O sea, el Papa, me imagino que lo habrá decidido, no porque lo hayan invitado. El Papa quería venir a la Argentina porque era algo que Bergoglio no pudo hacer, porque no se alinearon los planetas, pero el autorreferenciarse como que el Papa viene porque nosotros lo invitamos, es increíble.
1: El Papa me parece que es un hombre, la primera palabra que nos dijo fue la paz esté con ustedes, es un hombre de paz, un hombre de unidad, es un hombre que ha estado en Argentina cuando era superior de los agustinos, y creo que viene a eso, viene a visitar. Yo creo que también de alguna manera habrá habido un guiño de Francisco de saber que nosotros cuando él vino a la Argentina lo bien que nos hizo como país, bajar un cambio, tratar de mirar también que él sigue con el legado de Francisco, de mirar a lo más frágil, a lo más débiles. Él en Perú, uno vio las fotos cuando él asumió, alguien que estuvo comprometido con los pobres, alguien que es de la doctrina social de la iglesia y que la ha vivido en carne propia, y alguien que cree también en la justicia social. Así que me parece que va a ser una visita que va a ser interesante y que hay que ya empezar a como a disfrutarla y a rumiar, y no va a dejar mucha tela para cortar.
0: Sabes que yo no lo había pensado por ese lado, ¿no? Imagino que en las charlas que ellos tenían le habrá tirado un centro y le habrá dicho, mira, cuando pasen un par de meses vos ya estés ahí, porque Francisco además sabía íntimamente que me parece que iba a ser el próximo Papa, todo iba rumbo a ese camino, le iba a haber dicho, fíjate acá, y además le habrá hecho recordar lo que el presidente en algún, y lo sabía, ¿no? Obviamente, dijo del propio el propio Javier Milei, lo que dijo sobre Bergoglio, digamos, algo que recordábamos el otro día, porque a la gente le pasan las cosas y se olvida, pero de eso no se vuelve. Está bien, Francisco hizo borrón y cuenta nueva como todo buen católico y le dijo, está bien, bueno, seguí tu camino, ¿no?
1: Sí, creo que la visita de León hay que leerla como alguien que toma decisiones. Uno ha visto que ha tenido enfrentamiento con gente incluso de su propio país y se ha parado de una manera firme, y que no es alguien que le toman decisiones. Así que me parece que él quiere venir a la Argentina, quiere por supuesto ir a Perú, y bueno, esa visita también a Uruguay me parece que también es un regalo para ellos. Así que me parece que tenemos que disfrutarlo y empezar a ver qué gestos y qué palabras nos va diciendo.
0: Sí, y lo ve negociando, me imagino, porque acá, por lo menos el manual que tenemos, es que Petovelo fue, pero lo ve ahí con algún entramado de visitar algún lugar muy humilde, algún comedor. Yo lo veo por ese lado. Me parece que le va a salir al gobierno el tiro por la culata, porque el mundo va a ver la realidad argentina.
1: Sí, creo que cuando venga y tengamos el itinerario y lo que pueda pasar de que él se salga del itinerario. Juan Pablo II, cuando fue a El Salvador, no estaba en sus planes el ir a la Catedral del Salvador donde estaba enterrado Monseñor Romero. Y el Papa de golpe dijo, yo voy a pasar por la Catedral, los que estaban organizando se debían querer morir. Al punto que cuenta un cura que el que tenía la llave de la catedral se había ido a ver al Papa, así que estaba la catedral cerrada. Así que quizás hasta nos sorprenda con algún gesto así, hay que darle tiempo, y creo que, a ver, de todo lo que pueda decir, uno dice, Juan Pablo II, uno que se acuerda que dijo, pero sí nos acordamos de que él estuvo, y era una época muy complicada, muy difícil, y uno dice, ¿y qué dijo? No sé, pero estuvo. Y creo que eso también es lo que la gente valora. Lo valora también en San Cayetano. San Cayetano, cuando yo estaba en el horno, estuvo. La Virgen estuvo. Y creo que eso también es lo que la gente que está acá haciendo la fila te muestra con sus viejitos, con sus enfermos, con sus discapacitados. Le pone el cuerpo. No te habla ni de planilla, ni te habla de, ni te da grandes discursos. Pone el cuerpo y se bancan cosas que son tremendas. La tormenta es una foto, pero es una foto de su vida, quizá, que a nosotros nos hace bien.
0: Padre, ¿cuál fue su sensación con el trapo de Malvinas?
1: Creo que Malvinas es algo muy profundo nuestro, ¿no? Toca nuestra identidad, toca mucho dolor. Creo que eso, además, no fue algo del partido. Creo que lo de Malvinas uno lo ve. En la cancha siempre estuvieron los trapos de Malvinas. En los colectivos está lo de Malvinas. Lo ves en las camperas de la gente. No es algo que de golpe lo resucitamos porque... No, quedó en la memoria como un momento muy doloroso. Que en su momento el santuario, yo hablando con curas muy viejitos, decían que era una locura meterse en esa guerra. Y que creo que el que vivió y padeció la guerra, como lo había vivido Juan Pablo II, sabe que la guerra es el peor de todos los caminos, y creo que en nuestra memoria quedó un profundo dolor, y ojalá que nunca más en la historia se repita un hecho de guerra. Y creo que también el reivindicar eso, me parece que es algo que nos hizo pensar mucho en este tiempo a todos.
0: Sí, me parece que reactivó ahí algo que estaba dormido, ¿no? El pensar más en la Argentina, empezar en el país. Yo lo que sostengo siempre y en cada una de las charlas que tengo con nuestros oyentes es que estamos como inmersos dentro de esta burbuja en la cual hay que sobrevivir, ¿no? Hay que laburar lo que se pueda, hay que hacer lo que se pueda. Tanto el que tiene plata le va un poco mejor, porque el que le va un poco mejor también está complicado, porque tiene que pagar colegio, le está haciendo mal a todo el mundo, ¿no? Salvo a los poderosos y a los que ya sabemos. Pero bueno, no nos vamos a meter en ese terreno. Cuando uno también empieza a pensar en la posibilidad de un cambio, ¿no? Y de básicamente empezar a contarle a la gente si esa esperanza que tienen se puede llevar adelante, esperando con tranquilidad, ¿no? Porque el pueblo por ahora está tranquilo. No es la misma hoy la realidad que 2001, porque no sé, todavía la gente no lo quiso, no lo supo contener, pero es básicamente un pueblo manso que está tranquilo y esperando y sobreviviendo.
1: El pueblo es manso y quiere trabajar, quiere paz. Creo que los grandes cambios, eso lo mostró Jesús, lo mostró también San Cayetano, incluso hacia adentro de la iglesia, porque la iglesia en la época de San Cayetano era un descontrol, digamos, por decirlo de algún modo. Y creo que los cambios empiezan en el 1-1. Cuando vos ves el tejido, la red, uno ve esta gente que está acá con su cruz a cuestas viniendo acá al santuario, vos ves también las sogas que hay entre ellos, ¿no? Son invisibles. Pero donde vos te das cuenta que la empatía es algo nuestro, está en el ADN. Yo te hago una gauchada a vos. Eso lo decimos nosotros. Hoy por ti, mañana por mí. ¿Por qué ahora nosotros, a través de la serie, muchas veces de las plataformas que hay, vos me debés una? Eso de países del norte. Nosotros no vivimos, claro, así, razón, no nos movemos. Sí. Y por eso para mí el gran cambio es ese. Cuando los pobres molestan, Vos decís, ¿cómo los pobres molestan? No, los pobres es parte de la realidad. Y hoy más que nunca, y te digo, esto es una sensación muy fuerte que varias veces me ocurrió en el comedor, es yo podría estar en esa fila. Cuando vos pensás en eso, ahí te das cuenta, digamos, mi mamá podría estar en esa fila. Entonces ahí bajamos un cambio y decimos, perá. Porque antiguamente se pensaba que el que estaba en la calle o que no tenía trabajo era porque era un vago. No, esperá, la realidad es mucho más compleja. No es un Excel y mucho menos es esta síntesis. Entonces yo veo acá, y lo estamos viendo nosotros ahora, ves esta gente con una cruz muy pesada, pero que al mismo tiempo vos lo ves y te dan clase de cómo hacer malabares, porque digo, San Cayetano hace milagros, y los que están acá en la fila hacen milagros diarios, pero hacen milagros además pensando en el otro. Vienen acá, hay que ir, siempre lo cuento y lo tengo adelante donde tengo la Virgen de Luján, un cartón escrito a mano por un jubilado que dejó un paquete de ofrenda, era un paquete de tallarines, y decía, perdón, soy jubilado. Sos un mago, ¿entendés? O sea, nos estás enseñando a todo que sos jubilado y encima pensaste en poner un paquete de fideo. Sos un crack. Eso es lo que cambia el mundo. Si yo después vengo con un montón de palets de fideo, el hombre ese entendió mucho más de lo que a veces yo puedo entender y me lo hago como mea culpa. Porque lo entendió. La gente que viene acá, vos te das cuenta, te hacen una ofrenda y te están dando de lo que no tienen. Esa es la clase que a nosotros nos da el pueblo de Dios, que tiene, siempre lo digo, una paciencia y una creatividad que para escribir libros.
0: Total, y además, bueno, estamos en un mundo, en un planeta y en una Argentina que se ha transformado en individualista, ¿no? Como ese de no se salva. Cristo profesaba todo lo contrario, ¿no?
1: Pero acá no lo meten,
0: nadie se salva solo.
1: Lo meten en la cabeza, pero la gente cada tanto se sacude, reacciona como los perros y dice, no, esto es lo nuestro, es una gauchada. ¿Cómo es esto de me debes una? Eso de los países de arriba, yo eso lo digo siempre porque uno en la serie, yo lo escuché y decís, ¿cómo me debes una? Yo cuando te hago alguna gauchada es gratis. Pero eso es bien del Evangelio. Dice, ustedes recibieron gratuitamente, den también gratuitamente. Y algo que decía Bergoglio, que a mí me impresionaba un montón cuando íbamos a la cárcel o cuando íbamos a otros lugares, decía, el que vos tenés enfrente está ocupando tu lugar. Como diciendo, vos podrías estar ahí. Porque yo por carambola nací en mi familia. Pero podría haber nacido en otra situación, podría haberme metido en un lío y terminaba en devoto. ¿Y podría estar ahí? Claro que podría estar ahí. ¿Cómo no podría? Entonces ahí esa empatía de mirar la historia y mirar a una persona que quizás está en un comedor y tiene que venir a comer acá o tiene que pedir ropa o que está en el consumo problemático. Yo te cuento las historias de algunos y vos decís, yo no solo estaría en consumo problemático, sino estaría peor. ¿Esto es una invitación al consumo problemático? No. Lo que digo es, cuando uno escucha y ve la raíz de lo que está pasando atrás de esa historia sagrada, es decir, no, tenemos que recalcular.
0: Gracias, Padre Lucas Arjimbau, por la presencia acá, por haber venido, por haber charlado con nosotros. Bueno, nos vamos a quedar hasta las 8, ¿eh? Así que los invitamos a todos a que sigan escuchando la radio.
1: Bueno, muchas gracias por la invitación y una bendición para todos.
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0: Bueno, y casualmente hoy, ¿no? Le planteamos a la producción hablar con trabajadores, laburantes que la están pasando realmente muy mal. Vos sabés que la Argentina en algún momento supo tener gran cantidad de empresas lácteas. Hay muchas que están sufriendo una verdadera crisis desde hace un tiempo. Y ya estoy en charla con Ángel Sánchez, él es delegado de Lácteos Verónica. El otro día tuvimos una charla y por supuesto quería hablar con él precisamente para contarte, Ángel, que además estamos ubicados hoy en un estudio móvil de la radio 750 desde el lugar donde me imagino muchos laburantes hoy estarán, que es la iglesia de San Cayetano. ¿Cómo están las cosas ahora ahí? Porque habíamos hablado y bueno, ustedes no estaban cobrando salarios, ustedes están esperando a que en algún momento todo esto se acomode, pero por ahora las cosas siguen mal, ¿no?
1: ¿Qué tal, Diego? Bueno, ante todo agradecerles a ustedes, a la audiencia, por el acompañamiento, bueno, acordarse también de nosotros en un día también particular, ¿no? Porque hoy muchos devotos, peregrinos y bueno, cuánta súplica y rezo por trabajo, ¿no? Que es lo que anhelamos todos, que se conserve esos puestos de trabajo, ¿no? Y volviendo al tema Verónica, Lácteos Verónica, que es una empresa emblemática, hoy por hoy se pasaron los meses de aquel enero de 2026 hasta la fecha. Venimos en picada, donde por ahí teníamos una luz de esperanza por el tema de volver a los puestos de trabajo, de que se llegue a alguna alternativa para cobrar los sueldos. Soy yo, juntamente con otros compañeros del depósito Boulogne, que es un centro de distribución del Lácteos de Verónica, hoy por hoy todavía no hay respuesta, no hay algo fehaciente. Lo que tenemos hasta ahora son intercambios de telegramas, intercambio de epistolar, temas legales, pero bueno, en el mes de julio, la semana pasada, los días anteriores, nos vino un balde de agua fría, vamos a decir, con telegramas de despido. Hasta ahora hay más de 20 y bueno, esa es la situación hoy por hoy, Diego, que te puedo comentar.
0: Ángel, ¿cuántas plantas tiene Verónica, Lácteos Verónica, a lo largo de qué lugares?
1: Diego, te corrijo un poquito, Ariel soy yo, viste, por ahí lo
0: Ariel,
1: puse mal.
0: Ariel, perdón, no, entendí mal la letra de
1: no, yo por ahí lo puse mal, no, sí. Lo puse mal yo por ahí. Mirá, Verónica se concentra así, tiene tres plantas en el interior de Santa Fe, una es Suardi, en la localidad de Suardi, otra en la localidad de Lemans y otra en la localidad de Totoras. Esas son las tres plantas de elaboración que hoy también por hoy están paralizadas. Después tiene un centro de distribución de Buenos Aires, que es Boulogne, tiene un centro de distribución de Mar del Plata, Rosario y Chipoletti. Hoy todos los depósitos también están prácticamente vaciados. Y bueno, lo que nos enteramos, que te lo doy una noticia fresca, es que ayer salió un comunicado donde la planta Suardi estaría haciendo un contrato con otra empresa, esto ya es fehaciente, con otra empresa para realizar leche en polvo, donde podría haber ya una reactivación en los próximos días, ¿viste? Pero no es una solución de fondo.
0: Claro.
1: No es una solución
0: de fondo. Pero ahora, Ariel, ¿cuál es la madre ahora del problema de Verónica, que ya viene desde hace un tiempo? Obviamente que cayó el consumo de leche, cayó el consumo de lácteos, cayó el consumo de yogures, de todo lo que hablamos de la canasta básica fue bajando. Y en realidad también es un problema, de consumo real, ¿no? Las familias dejaron como de comprar, más allá de que, bueno, las grandes todavía, y que son pocas las empresas lácteas en la Argentina que están laburando. Bueno, hay también ahí un problema de reactivación del comercio, ¿no?
1: Sí, es un poco de todo. Mirá, yo como trabajador tengo 27 años en la industria de Verónica, también, bueno, ahora también representando la parte gremial, pero Verónica es una empresa emblemática nacional, compuesta por familiares que la fundaron allá por 1923 y también hubo esta caída, hubo un poquito de mala administración entre familiares, de malas decisiones. Un poco lo que volcaban ellos era la reestructuración, el achique. Hoy por hoy, Verónica, hay 400 trabajadores en todo el país, ¿viste? Claro. Y bueno, y después las políticas que también un poco no van a la par con todo, ¿viste? Hoy la gente cuida el mango, los quesos también son caros, la materia prima es caro, todo va de la mano con todo, ¿no? Y bueno, viene por ese lado también, ¿viste, Diego?
2: Hola, Ariel, buenas tardes. Chiqui de Mateo te saluda, ¿cómo te va?
1: ¿Qué tal, Chiqui? Acá estamos.
2: Ariel, imagino también que el rol, también como delegado, cuando falta laburo, cuando hay desesperación, cuando hay incertidumbre, imagino también el rol de ustedes, ¿no? Porque hablar, en este caso, y cómo dialogar con los trabajadores, ¿qué se le dice? ¿Cómo afrontan a ustedes esta situación? Digo, no quiero faltar el respeto a los psicólogos, ¿no? Pero digo, son una especie de psicólogos también para los trabajadores.
1: Mira, te digo que viste, mira, cuando uno anda con la conciencia limpia, cuando uno gestiona todo en el proceso de lo que tiene que ser transparente, leal, uno duerme tranquilo. Sí. Uno como representante, porque fue elegido por los compañeros, y da, claro, todos los pasos a seguir. Toda la asistencia es cuando uno le va de frente a los compañeros y los trabajadores. Entonces, las circunstancias hoy no ayudan, pero bueno, como decís vos, hacemos de psicólogo, de abogado, porque compañeros no llegan a fin de mes, están viviendo de prestado, hacen changa, se la rebuscan, y eso en ese sentido lo tengo que felicitar, porque no se quedaron atrás, y lo que están buscando es trabajar. Por eso lo demuestran, pasaron los meses y lo demuestran. Entonces, bueno, yo estoy al frente, y soy el primero en aclarar, en estar, de golpear las puertas, donde puerta que pueda golpear para buscar una solución, ahí estaré. Y estamos acá, no nos escondemos, estamos acá mostrando la realidad, y bueno, creyendo con esa luz de esperanza que saldremos adelante, Chiqui.
0: Exacto. Bueno, Ariel, te agradecemos mucho. Vos sabés que acá siempre tenés una radio que va a bancar lo que es la defensa del laburo, de los laburantes, y gracias por la charla. Estamos hoy en un día muy especial. 340.000 puestos de trabajo se perdieron en 2 años y pico que lleva este gobierno adelante. No queremos que siga pasando, pero bueno, hay que también mostrarlo, visibilizarlo. Y ojalá la cosa vaya mejor.
1: Gracias, Diego, y bueno, cualquier novedad que yo tenga buena, yo le voy a ir comunicando, pasando, porque seguramente se va a decir. Pero desde ya agradecido, de parte mía, de todos mis compañeros, que yo le dije que iban a hablar con ustedes, agradecido por acordarse, y eso vale mucho.
0: No, por favor, Ariel Sánchez, delegado de Lactos Verónica, la están pasando recontra mal los muchachos ahí de la planta, y cada vez que vemos un sachet de leche que ya no tiene esa marca, bueno, nos entristecemos un poco, porque el mundo lácteo está realmente muy mal. Y en la Argentina la gente también la está pasando mal. Gracias.
1: Un abrazo. Gracias a ustedes.
0: Separamos y ya volvemos. Me encanta decir, vuelvo a Estudios Centrales, porque acá me avisaron. Julián Ingrata, nuestro productor general, te dice, decime que volvés a Estudios Centrales.
2: Grande, Julián, ¿cómo estás laburando?
0: Sí. Y te lo voy a decir con voz de locutor. Volvemos a Estudios Centrales.
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0: 6:57 de la tarde, Juana la Loca, como telón de fondo, como telón de cortina, musicaliza a Ricky Achával. Cada tarde aquí en Damos la Vuelta y nosotros compartimos mensajes que van llegando al 11-7000-0750.
1: Hola, Damos la Vuelta, siempre los escucho. Bueno, los felicito por el aumento en las audiencias, en la audiencia del programa y de la radio en general. Quiere decir que no estoy de acuerdo con Diego de que no logran hacer un programa de radio. Ustedes intentan hacerlo y lo logran. Y un programa muy bueno, en especial por la participación de las genias Lupita Rolón y Flor Alcorta. Bueno, lo sigo escuchando. Soy Pablo.
0: Hola, equipo. Valmiro, con respecto a la venta de pan, en dos verdulerías de mi barrio de casa, vivo en La Plata, venden fraccionadas en bandejas patis, milanesas, patitas y cortes de carne tipo tapa de asado o roast beef. Loquísimo, ¿no? Celeste de La Plata enviaba este mensaje 11-7000-0750. ¿Queremos leerlos? ¿Queremos escucharlos?
2: Hola, Diego, querido equipo, te llama Héctor de Morón. Ayer fui a la marcha, me encontré con gente conocida, con mi hermano. Fue todo en paz. Nosotros nos fuimos cerca de las 5 de la tarde. Volvimos en auto, yo vivo en Morón. Muchas familias protestando por lo nuestro, por nuestra patria, por nuestra tierra, que estos gente patria están rifando todo. No, nunca hubo ni nada de provocación, porque lo estuve viendo. Lo que sí había, Dieguito querido, muchos infiltrados. Y se notaba. Bueno, sigan así. Al seguir la lucha, la batalla la pierde quien la abandona y no la vamos a abandonar. Abrazo del oeste, Héctor de Morón.
0: Obvio que no la vamos a abandonar esta lucha, ni ninguna, queridísimo compañero. Vamos madurando con algunas situaciones y ya, ¿no? Es como que podemos visibilizar rápidamente cuando hay infiltrados dentro de las marchas. Tiene que ver con cierta madurez, ¿no? Que hemos tenido como sociedad y en cierta cuestión, ¿no? De sostener a lo largo del tiempo el proceso democrático. 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
4: 19 horas en la República Argentina, temperatura y sensación térmica 12 grados 3 décimas, cielo despejado en la ciudad de Buenos Aires, humedad de 53%, temperatura en Neuquén, capital, 9 grados 8 décimas. La fila de la fe recorre San Cayetano.
5: En la calle.
6: Aún no hay un número concreto, pero se estima que entre 20 y 30 mil personas ya pasaron por el santuario de San Cayetano y la fila aún es enorme. La mayoría viene a pedir por mejores condiciones laborales o para encontrar un empleo. Muchos para mantener el que tienen. Para Radio 750, de esa forma se expresaron dos mujeres que llevan más de 3 horas haciendo fila.
7: 14-7, San Fernando. Muchísima gente, sí. Sí, muchísima. Yo vengo todos los 7, pido permiso al trabajo. ¿Vengo?
8: Todos los 7 de agosto, con fe y agradecer. Hay gente que están pasando mal. Es más gente y grande. Yo no soy una piba, pero realmente hay mucha gente grande.
6: Además, habrá una misa a partir de las 7 de la tarde y por la gran demanda de asistentes se analiza extender el horario pasado de la medianoche. Desde Liniers para Radio 750, Laura Medina, derecho a la información.
4: El gobierno porteño eliminó el 50% de descuento en la red SUBE. El beneficio se suprimió para quienes usan el subte como segundo viaje después de tomarse el tren sin aviso previo. Por el contrario, sí se mantiene en sentido inverso. Si el primer viaje es en subte, lo que le siga, ya sea tren o un colectivo, mantendrán el subsidio del 50%.

0: 40%. Rige una nueva alerta naranja por nevadas en la cordillera. El Servicio Meteorológico Nacional actualizó la advertencia para la provincia de Chubut. Además, el Paso Cristo Redentor, que conecta Mendoza con Chile, lleva 24 días cerrado, aún sin fecha de reapertura, por posibles avalanchas.
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0: Comienza la fecha 4 del torneo clausura de la Liga Profesional. En instantes, a las 19:30 horas, Rosario Central se enfrentará a Aldo Civi en Arroyito. Más tarde, a las 21:45, Independiente Rivadavia hará lo propio ante Estudiantes de Río Cuarto en Mendoza. Valor de dólar oficial, 1.520 pesos, dólar paralelo, 1.525, riesgo país, 451 puntos.
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0: Continúan las intensas demoras en Avenida General Paz en todo su tramo en ambos sentidos. También están complicadas las principales salidas de Capital a Provincia y los cruces por Puentes La Noria y Pueyrredón Mano Sur. Temperatura y sensación térmica 12 grados 3 décimas, cielo despejado, humedad 53%. Temperatura en Neuquén Capital 9 grados 8 décimas. 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Estas fueron las noticias. Verónica Díaz.
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0: 7:05 de la tarde, suena a Raúl Porchetto como telón de fondo, como telón de cortina, y es la apertura a la última hora de Damos la Vuelta, edición especial desde el Santuario de San Cayetano, con nuestro estudio móvil, con el estudio móvil de Radio 750. 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
0: 7:05 de la tarde, 11 grados 4, la temperatura en estos momentos en la ciudad de Buenos Aires. Compartimos algunos mensajes que van llegando al 11-7000-0750 y dicen así: fe, esperanza para todos. Diego Balmiro, equipazo. Bueno, Gustavo ahí pide que le pase el Instagram, ahora lo pasamos. Viva Perón y a no bajar los brazos, la nación nos necesita. A estos ocupas hay que correrlos para que no vuelvan nunca más. Los abrazo desde Santiago del Estero, Carlos enviaba este mensaje. Hola, gente. Alguien tendría que revisar el equipaje que llega el presidente cada vez que viaja. Demasiados bolsos. Soy Marcelo de Quilmes. Lo de ayer, lamentable. Al mejor estilo dictadura, pero parece que eso ya es normal. Mensajes que van llegando al 11-7000-0750. Decíamos, edición especial hoy desde el Santuario de San Cayetano, y vamos ya mismo al estudio móvil de Radio 750. Diego y equipo.
2: Gracias, Estudios Centrales. Acá estamos con todo y, por supuesto, también recorriendo lo que está pasando, porque Laura Medina está desde muy tempranito, nos da una mano acá, entra, sale, va, viene. Ya la tenemos en vivo porque ella es el nexo ahí con la gente. Laura.
3: Sí, quiero actualizar, Diego, además, las cifras en realidad. En este momento no solo pasa Vélez, sino que hay una estimativa de que serían entre 40 y 50 mil personas las que están haciendo la fila. Así que multipliquen por la cantidad de horas que lleva el santuario abierto. Y confirmar, me acaba de comentar un peregrino, uno de los voluntarios además, que va a estar abierta toda la noche ante la gran cantidad de gente que se está acercando acá. Justo una mujer me mira, pero le sorprende, así que me voy a acercar. ¿Cómo le va? ¿Cómo se llama?
4: Bien, Silvana me llamo.
3: ¿Tiene todos los años?
4: No, hace rato que no vengo, pero es impresionante la gente.
3: ¿Por qué vino este año?
4: Por mi hijo, para pedir trabajo.
3: ¿Hace cuánto que no tiene?
4: No, él recién terminó el secundario, pero es lo que cuesta, es la, como le decía a unos compañeros tuyos también, es la falta de experiencia, que le piden de todo y bueno, terminó su secundario, pero no tiene experiencia y bueno, cuesta un montón.
3: Y me imagino que además la situación no colabora.
4: No colabora, exactamente. Así que bueno, estamos en eso.
3: ¿Usted sí tiene trabajo?
4: No, soy jubilada, pensionada, pero bueno, la peleamos.
3: Gracias, la dejo porque avanza la fila. Mientras me acerco a otra persona, ¿qué tal? Buenas noches. ¿Cómo es su nombre?
5: García, Justino.
3: ¿Tiene todos los años?
5: ¿Cómo?
3: ¿Tiene todos los años?
5: No, hoy por primer año siempre vengo acá al frente, ahora estoy haciendo la cola.
3: ¿Viene a pedir, a agradecer?
5: Agradecer, principalmente agradecer y pedir por lo que no tienen también.
3: ¿Le parece que este año hay mucha más gente pidiendo trabajo?
5: Creo que sí, pero siempre todos los años es así casi, pero creo que sí, hay más.
3: Gracias. También lo dejo porque, como contábamos antes, la fila tiene, ¿no?, en cada esquina un corte, entonces van avanzando y le permiten a los que están, ¿no?, llegando, volver a cruzar. Con todos los que hablábamos recién, son los que hacen la fila larga, ¿no?, con la intención de tocar el santo. ¿Cómo les va? Buenas noches. Justo están con las camperas de Vélez y en este momento la fila llega al club. ¿Qué te parece?
6: No, está bueno porque hace muchos años que no llegaba tan lejos la fila y que la gente pueda venir y disfrutar esta celebración para pedir trabajo, más que nada, está buenísimo.
3: ¿Viniste a pedir o agradecer?
6: Agradecer.
3: ¿En su caso vino a pedir o agradecer?
7: Las dos cosas vine.
3: ¿Y qué se pide?
7: Pan, trabajo y salud para todos.
3: ¿Tiene trabajo?
7: Pasando mal, ¿eh?
3: ¿Tiene trabajo?
7: No tengo trabajo, gracias.
3: ¿Hace cuánto?
7: Y un año y medio.
3: Suerte, gracias. También empieza a avanzar, ¿no? La fila más rápida. ¿Qué tal? Buenas noches. ¿Vinieron a agradecer o a pedir?
8: Agradecer. Tuve un accidente en la ruta y vengo a agradecer que estoy vivo.
3: ¿Le parece, le sorprende la cantidad de gente que hay hoy?
8: Este año sí, porque hace 25 años que vengo y lo único, el año pasado vine.
9: Se nota que falta el trabajo, que nos están llevando por delante y entonces la gente se vuelca donde puede. Un día con la bandera de las Malvinas, otro día como ayer, que te agreden, y ahora hoy acá. Esto no lo puede prohibir mi ley, si no lo prohibiría.
3: Se nota la necesidad.
9: ¿Qué te parece?
8: El pasado vine y había dos cuadras de cola. Y entré y salí en una hora.
3: ¿Hoy cuánto hizo?
8: Y vengo de las 4 de la tarde.
3: Gracias. Sabés que también me sorprende mucho la cantidad de jóvenes, ¿no? Que hemos contado, que como nos contaba la mujer recién, que lo que mucho que cuesta conseguir un primer empleo, pero además mantenerlo o que además tenga las condiciones laborales dignas, ¿no? Que uno se merece. Vamos a ver con quién más puedo charlar, ustedes me van diciendo.
2: Dale.
3: ¿Qué tal? Buenas noches. ¿Vienen a pedir o a agradecer?
10: A pedir y agradecer.
3: ¿Qué se pide hoy?
10: Salud y trabajo.
3: ¿Tiene trabajo?
10: Todo el pueblo, sí. Para mi familia, para los vecinos, para la gente que no tiene.
3: Hoy hay como una solidaridad, ¿no? Con todos los que no tienen trabajo.
10: Sí, tal cual, tal cual.
3: Gracias. Mira, justo ahí pasaba un grupo de adolescentes que le dio un poco de vergüenza hablar. Me acerco acá a una mujer con su hijo. ¿Qué tal? Buenas noches. ¿Desde dónde venís?
11: De acá, Ciudadela.
3: ¿Venís a pedir o agradecer?
11: Agradecer.
3: ¿Tenés laburo?
11: Sí.
3: ¿Hay mucha gente hoy? ¿Te sorprende?
11: No, siempre todos los años es igual. La mayoría viene a agradecer para todos los años y la otra mitad también a pedir por trabajo.
3: Gracias.
11: No.
3: Bueno, familias completas, ¿eh? Acá viene con los carritos. ¿Vinieron a pedir o a agradecer?
12: Las dos cosas.
3: ¿Tienen trabajo?
12: Argentina. No.
3: ¿A pedir por la Argentina? ¿Qué te preocupa?
12: Todo. Trabajo, el pan de la mesa, salud, que los hospitales no hay médicos, no hay nada. Estamos perdiendo todo.
3: ¿Vino muchos años?
12: Hace 35 que venimos, ¿no?
3: ¿Le sorprende la cantidad de gente que hay hoy?
13: Sí, la verdad que sí.
14: El año pasado. Más que muchos años, más años anteriores.
3: ¿Te parece que es por la falta de laburo, las dificultades económicas?
14: Sí, es falta de todo, la verdad, sinceramente es eso. La verdad que el país no da abasto, va para atrás el tema del trabajo y todas esas cosas. Está muy difícil todo esto. Está muy jodido el tema de conseguir laburo, de tratar de salir adelante. Es una lucha día a día.
3: ¿Tenés laburo?
14: No, yo estoy desempleado.
3: ¿Cómo se mantiene? ¿Te no estás con una bebé, vienen con otro chiquito?
14: Haciendo malabares, mire, defendiéndonos como podemos. Todos los días hay que estar ahí a los ponchazos. Tratar de hacer algo para salir adelante. Vender, así sea, no sé, un pan casero, ropa, media, lo que fuese. Tratar de sobrevivir.
3: Encontrar laburo formal difícil.
14: Estoy buscando todos los días, se lo buscan. Y está bastante complicado eso, la verdad. Hoy en día, si no tenés el estudio completo secundario, se te complica mucho.
3: Y además, gracias y suerte.
14: Dale, muchas gracias.
3: Bueno, una de las miles, ¿no? De historias que nos vamos encontrando en esa fila.
2: Bárbaro, Laura, buenísimos los testimonios y ahí sintetizado un poco con lo que te decía un señor, ¿no? Las Malvinas, ayer la gente que recibía palos y acá la tranquilidad y por lo menos el poder contarlo y expresarlo y la mayoría coinciden que estamos muy mal, ¿no? En que sí. No hay laburo, en que la plata no alcanza, parece ser ese el hilo común en todos los testimonios y eso que nosotros simplemente ponemos el micrófono, ¿no? Y que la gente hable y que diga lo que siente. No estamos
3: llevando. Fíjate que aquel que viene a agradecer también dice, ¿no?, que está acá por los demás.
2: Sí, totalmente, totalmente. Bueno, se ve además, y esto está repleto, ¿eh? Yo estoy viendo acá la imagen, vos recién tirabas este dato, que 50.000 personas hay ahora, en estos momentos.
3: Me dicen que pasa Vélez, y más o menos por los cálculos que hacen, en este momento serían entre 40.000 y 50.000 personas haciendo la fila. Calculemos eso en las últimas 2-3 horas, es un número muy importante, y sobre todo si pensamos que va a estar abierto toda la noche.
2: Sí, porque ahora se extendió. Además, le estamos contando a los que nos están escuchando que va a estar abierto hasta las 12 de la noche y pasando ese horario. Esto va a ser así porque acá lo que quieren es que se acerquen cada vez más. Gracias, Laura.
3: Déjame, te cierro con esto. Se nota que está llegando mucha gente que viene de laburar. Familias que llegan con los chicos con los uniformes del colegio. Entonces, están terminando la rutina del día y tratan de acercarse, ¿no? Para pedir o agradecerle acá al santo.
2: Bárbaro, Laura Medina, dale, acá te vemos con toda la gente ahí rodeada y por supuesto trayéndonos estos hermosos testimonios. Volvemos en cualquier momento,
3: Allí, gracias, hasta luego.
2: A Estudios Centrales, amigos.
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20: Atención a los oyentes de Radio 750, les actualizamos que las demoras en Avenida General Paz se concentran a la altura de Núñez, sentido Río de la Plata, y el resto del tramo está complicado, sentido Riachuelo. También hay demoras en ambos sentidos a la altura de Liniers y Matadero. Sigue complicada la salida por Perito Moreno y acceso oeste en mano a Luján. Allí se reporta un choque, hay una reducción de banquina en el kilómetro 39, sentido a Capital, por lo que está complicado en el ingreso y el egreso. También sigue la demora en Panamericana al Norte y su ramal Pilar, y sigue el retraso en el cruce de Puente La Noria y Pueyrredón Mano Sur, como así también en la salida de Avenida Hipólito Yrigoyen hasta la altura de Temperley en el sur de Lamba. En la ciudad, la arteria 25 de Mayo presenta demora solamente a la altura de Avenida Carabobo, mano a la provincia. También está demorada Avenida Juan Mejusto en ambos sentidos, al igual que Avenida Santa Fe y 9 de Julio centro y sur. A los usuarios de trenes y subtes les informamos que el tren Mitre, ramal José León Suárez, San Martín y Sarmiento circulan con demoras, siguen cerradas por otro lado, las estaciones de subte Urquiza y Tribunales, y les recordamos a los usuarios que la línea B presta servicio con horario extendido hasta la 1:30 de la madrugada por ser viernes. Resto de trenes subtes y premetro a horario.
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0: 7:20 de la tarde suena Oasis como telón de fondo, como telón de cortina para compartir algunos mensajes que están llegando al 11-7000-0750 y dicen así: hola, ¿qué pasó ayer con la quema de la bandera en la manifestación? Mirta de Mar de Ajó nos hacía esta pregunta. Otra pregunta: ¿qué diferencia hubo entre la salvajísima represión con Villarruel o con Milei, que pretende venderse por la carita a la gilada, porque a la hora de los bifes muestra lo peor que tuvo y tiene, a no confundirse, dice nuestro oyente? El 60% de los que están endeudados son personas sin empleo, y cabe preguntarse si los que prestan no deberían ya estar presos por el abuso de posición dominante, porque ningún juzgado haría lugar a esos reclamos por la clara irresponsabilidad de quien presta en estas condiciones, denuncia de alguna manera nuestro oyente. 11-7000-0750 mensajes que van llegando a ese número para que usted pueda pasar de este lado de la radio. Ya mismo nos vamos hasta el estudio móvil de Radio 750 en el Santuario de San Cayetano. Adelante, Diego.
1: Gracias, compañeros, allí del otro lado en Estudios Centrales. Me encanta decir a mí en Estudios Centrales. Acá estamos nosotros en San Cayetano, en territorio donde hay miles y miles de personas todo el tiempo. Hay, no, igual. No, es increíble, es terrible la cantidad de gente.
2: Nosotros estamos viendo acá, por lo menos a mi derecha, que yo veo, hay una cola de gente interminable.
1: Sí, se dice fila, chiqui, porque cola no queda bien.
2: ¿No?
1: No, se dice fila.
2: ¿Una
1: dice
2: fila?
1: Sí. Sí, a mí me enseñaron en la universidad, dice, cuando usted haga un móvil de radio, diga la gran fila, porque, viste, el otro queda medio...
2: No,
1: sí, bueno. Sí, viste que aparte...
2: El mal pensamiento arranca en el pensamiento del otro.
1: Y bueno, una gran fila, gran fila de gente.
3: Matías de Mateo.
1: Lo que pasa es que me hice otras cosas, chiqui, acá, me hace otras señas, viste, pero bueno, no vamos a dejar de lado que en realidad la cantidad de gente, nos contaba recién Laura... excede las 50.000 personas y que estaba llegando hasta lo que es, el estadio de Vélez. Así que imagínate, si en realidad pasamos todo el día así. Me contaban que el año pasado la cantidad o la cifra de gente que había estimado el gobierno de la ciudad de Buenos Aires era 800.000 personas. Me parece que hoy se va a superar, porque además aceptaron que porque está la cantidad de gente acá desde la iglesia, parece que van a seguir toda la noche. Así que buenísimo la posibilidad. Bueno, ya voy a conectar con Lucía de la Vega, es coordinadora de la Agenda Transversal Feminista del CELS. Ellos van a estar concretando un seminario llamado Dimensiones y Tensiones del Cuidado en la Primera Infancia, allí en la UMED, en la Universidad Metropolitana de los Trabajadores. ¿Cómo te va, Lucía? Bienvenida.
4: Hola, ¿cómo estás?
1: Gracias. Bien, acá estamos, bueno, justo en San Cayetano, pero también con siempre trayéndole a la gente los últimos temas y todo lo que viene pasando, ¿no? ¿Y cuándo va a ser esto y a partir de qué posibilidades, por supuesto, tiene la gente de participar?
4: Mirá, es un seminario que empieza el miércoles de la semana que viene a las 18 horas, todavía está abierta la inscripción. Son 4 encuentros, yo solo voy a estar participando en el primero junto con Victoria Donda. La idea es poder desarrollar durante el seminario lo que son las dimensiones y tensiones del cuidado en la primera infancia. A mí me tocará hablar del derecho al cuidado, de lo que es la opinión consultiva 31 de la Corte Interamericana de Derechos Humanos, donde lo reconoció como un derecho humano. Pero luego va a haber otro encuentro que hable sobre las dimensiones de género, de lo que es la infraestructura del cuidado, del cuidado como un proyecto político. Es la modalidad del seminario es tanto presencial como con transmisión virtual en vivo, y bueno, las invitamos a participar. Se está dando a universidades estos ciclos de formación sobre el derecho al cuidado, es como el último de los derechos humanos reconocidos, y es algo de por supuesto de mucha actualidad, ¿no? Estamos hablando de la sostenibilidad de la vida. Así que
1: sí,
4: bueno,
1: por supuesto.
4: Es importante, ¿no? Justo hoy estamos en San Cayetano, estamos hablando esto de reconocer, por ejemplo, a las cuidadoras comunitarias como trabajadoras, de reconocer, todo lo que tiene que ver con el trabajo doméstico invisibilizado, de la necesidad de regular y que haya un Estado presente que también regule el mercado en lo que tiene que ver con el cuidado. Hoy estamos en un contexto donde se habla de crisis demográfica, de baja de la tasa de natalidad, Y acá tenemos un desafío también como, como Estado. Si tenemos en cuenta que el gobierno, desde que asumió, lo que hizo, lo único que hizo fue destruir las 50 políticas nacionales de cuidados que teníamos, solo hoy quedan dos, bueno, se nos impone como, como agenda, ¿no? Así que les invitamos a este, los invitamos a este seminario.
1: Pará, no quiero dejar pasar ese dato. A ver, cuando hablamos de... había 50 políticas de cuidado y ahora quedan solo dos activas. ¿Sería que el propio Estado, diríamos, ponga incentivo, ponga recursos?
4: Exactamente. Esto nosotros lo venimos monitoreando desde la cocina de los cuidados y esto es un monitor que venimos llevando adelante junto con una mesa intersectorial. Desde que, digo, desde la, la asunción de este gobierno, una idea de las compañeras brasileras que salían del bolsonarismo nos dijeron, empiecen a registrar porque todos los días se van a levantar con un derecho menos. Y empezamos a medir qué pasaba con las políticas de cuidados nacionales. Y efectivamente, hoy solo quedan dos. Las que tienen que ver con las transferencias directas de ingresos, esto es la asignación universal, que igual perdió su, su por supuesto su, su poder adquisitivo. Y después lo que tiene que ver con el por ejemplo con el con lo que es el la medición del tiempo en cuidados, que es un que es una política que venía se venía desarrollando, que se mide, digamos, es una es un censo y que si bien no no se eliminó, todavía no hay una fecha para concretarla. El resto han sido eliminadas.
1: Y cuando hablamos de política, ¿no? Y si tuviéramos que por ahí ponerle nombre y apellido, por ejemplo, ¿en qué base se refieren o cuáles son algunas de ellas que podemos nombrar o que sean las más importantes? Yo sé que son todas importantes, pero digamos las que vos digas, no, no pueden haber eliminado esto.
4: Mira, las que han eliminado, a ver, lo que ha pasado es, no solo han eliminado, sino que han desfinanciado, ¿no? Entonces tenemos sí. Todo lo que tiene que ver con políticas de cuidado, de acompañamiento a los niños y niñas. Prácticamente nos hemos quedado sin, por ejemplo, todo lo que es el desarrollo de infraestructura del cuidado, la construcción de jardines de infantes, la construcción de
1: guarderías, la típica,
4: espacios para cuidar, exacto. Mm. Después todo lo que tiene que ver también con personas mayores. Hoy sabemos, ¿no? Si pensamos en la situación de las personas mayores, ayer veía un video, no sé si lo han visto, de una persona mayor, un jubilado que decía, con cada uno de estos gases que tiran es una jubilación, ¿no? Bueno, hoy vemos que las personas mayores están al borde de la exclusión, entre que no se restringieron considerablemente lo que tiene que ver con la canasta de medicamentos. Y no se ha actualizado lo que es el monto mínimo de la jubilación, digo, hoy la situación es muy delicada. También, digo, en términos después de prestaciones que tienen que ver con el cuidado domiciliario, con las residencias para adultos, todo eso ha dejado prácticamente de existir. Algo similar pasa claro. Con relación a las personas con discapacidad. Digo, fijémonos que han sido los puntos más crítico junto con la situación de las organizaciones sociales, que son las que desarrollan los cuidados comunitarios. Se ha eliminado, digo, prácticamente todo lo que tiene que ver con, por ejemplo, con prestaciones destinadas a las cuidadoras comunitarias. Así que, y además no solo eso, sino que, digo, no, ya sabemos que se redujo considerablemente la entrega de alimentos a espacios comunitarios, a comedores. También sabemos que no solo Dios se quitó todo, sino que además se las ha perseguido. Así que bueno, la situación es bastante crítica en todos estos aspectos. Sí.
1: Bueno, espero...
4: Muy en términos generales, pero está en los informes sí. De cocina.
1: Total. Bueno, espero que mucha gente se acerque. Reiteranos, por favor, si alguien, a través de la página de la UMED, no sé, alguien puede escribir, sí, si está ahí el link.
4: Con un mail a diplomaturas@umed.edu.ar, ahí se pueden inscribir, es gratuito. El primer encuentro es el próximo miércoles, como les decía, a las 18 horas en la universidad. Pero también se
1: hace virtual. Perfecto, y hay tiempo hasta el día de inicio. Te agradecemos mucho, Lucía.
4: No, gracias a ustedes por el espacio. Hasta luego.
1: Acordate, este seminario, Dimensiones y Tensiones del Cuidado de la Primera Infancia. Me quedo con este dato. Desde que arrancó Milei, siempre es todo baja, ¿viste? Siempre es todo romper, patear, insultar, hacer pelota, que deje de funcionar, que no exista más. 50 políticas de cuidado que había. Estamos hablando de comedores, estamos hablando de guarderías, estamos hablando de todo lo que vos ya conocías y te habías habituado a que existiera. Bueno, no existe más. De esas 50 políticas, quedaron dos nada más. ¿Ese es el país que vos querés? ¿Ese es el país que estos tipos vinieron a cambiar? Porque ¿dónde está toda esa plata? Yo te pregunto, ¿dónde está? ¿Están los cuatro departamentos de Adorni? En realidad está en muchos más otros lugares, ¿no? Porque Adorni es solamente la piecita, digamos, de este rompecabezas. Pero entonces, ¿cómo la cambiás si vos tenés un país que esta semana, si yo te tuviera que sintetizar los títulos económicos, tuvo una semana que fue un verdadero desastre? Mira, no hay una sola variable. Claro, lo que pasa es que no nos enteramos de todo esto. Yo te las voy a contar para que vos entiendas. El BCRA, por ejemplo, dejó de comprar dólares. Esta semana compró muy poquitos. O sea que, Milei, el esfuerzo que hiciste, no sé dónde está, nos estás hambriando a todos, pero vos le prometiste al Fondo Monetario Internacional que ibas a comprar 20 mil millones de dólares. ¿Para qué? Para seguir alimentando esta vaca sagrada que para vos es el Banco Central, que encima ahora lo querés destruir y no querés que quede nada. Tenés eso, tenés que el dólar se empezó a mover otra vez. Tenés que el riesgo país, que por suerte, a mí me encanta cuando sube el riesgo país porque por lo menos nos inhibe de que Toto les pida guita a los grandes usureros. Siguió subiendo, 450. El dólar subió 20 pesitos a lo largo de esta semana. Te fuiste a China a sacar un swap con los chinos porque no vas a llegar con la guita. Trump ya te dijo, o ya sabes vos, que si cae en picada no te va a dar un sope. Entonces, por las dudas, estás agarrando de donde puedas. Y arreglaste con los chinos. O sea, te dieron un swap de guita que decís que está ahí. Por eso salieron todos en tándem a decir que hay 2.000 millones más de dólares de reserva. Eso no se puede tocar. Eso se activa. Es ahí, está como en la vidriera. Vos lo podés tocar cuando tenés un quilombo. Lo que te aseguraste es que los chinos, después de todo lo que hiciste, después de todo lo que dijiste, después que te alineaste con Trump, por ahora te lo presten. En el medio, 2.9 dio la inflación de la ciudad, macho. ¿Qué vamos a hacer, Toto? Y además, este dato que surge de la industria. Segundo mes complicado. ¿En dónde? En la industria de la construcción. Venís de meses y meses en caída. Bueno, este mes te dio 4.1 abajo. Esa construcción del serrucho que vos querés, que tenés en tu cabeza, es que las mineras anden bien, el petróleo ande bien, la actividad extractiva ande bien, las vaquitas se vendan en los supermercados de Europa, nosotros no podamos comer carne, no importa, acá un kilo de papa vale 2,5 lucas, no importa, pero bueno, así están las cosas, cierran hasta las lácteas, hermano. Ese es el modelo de país. Así que, digamos, tuviste una semana en la cual, Milei, te fuiste a marzo.
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0: tengo.
1: Seguí.
2: Cuando quieras, donde quieras.
1: Sí, señor.
0: Muy bien.
1: ¿Estamos loquitos? Sí.
0: Sí, claro.
1: Pero esto es real. ¿Vieron el chiste ese?
0: ¿Cuál?
1: El Django Cumbiero no existe. No puede llamarte por teléfono. Corte A, el Django Cumbiero.
0: Y
1: amigos.
0: Acá está.

0: cantas y te nace, dale.
1: Bésame otra vez.
0: Está Pablito. Hay video, ¿eh? Porque si hay foto, hay video.
2: Hay video, claro.
0: Si lo ven.
2: Ya lo dijo Bonadeo.
0: Tú bien lo sabes que pueden ver este video. Y está Django vestido de damas gratis.
2: No,
0: o sea,
2: me jodas.
0: Te lo prometo,
2: sí.
0: En la barra.
2: Ah, y ahí lo veo, sí.
0: Está busito, camperita, sí, sí, deportiva, sonrisa brillante, radioactiva, de bolero, de balada. Bueno.
2: Django, le decimos, un artista que más allá de que le gusta muchísimo, muchísimo al conductor de este programa, es un artista español muy, muy vinculado al público argentino. De hecho, el primer disco de oro que gana en su vasta carrera, tenemos más de 60 discos grabados, el primer disco de oro lo gana aquí en la Argentina.
0: Eso, no sabía.
2: Hay una ligación entre el público argentino y Django que no se da con muchos artistas, o al menos con este artista, es donde toca uno de los picos más altos. Lo hemos entrevistado aquí en este programa,
0: sí,
2: no,
0: claro,
2: hace mucho tiempo, y él ha expresado su profundo amor por la Argentina y por el público argentino.
3: ¿Vieron que no nos equivocamos,
0: no,
3: chicos?
0: ¡Hola, Dieguito!
2: ¡Hola, Diego!
3: ¿Vieron que no nos equivocamos? Y vos sabés que en el video aparece la esposa de Django, que es esa señora que cuando estábamos al aire en la nota, Django, viste que le dice, estás de ona aquí.
2: Sí,
3: porque
2: sí,
3: iba la esposa manejando.
2: Manejaba
3: acá en la Argentina.
2: Claro, claro, sí, que sí.
3: Este, y se viene a presentar ahora en noviembre.
2: Ahí estamos.
3: Acá, creo que en el Gran Rex. Que son dos días, así que va a ir a la radio seguro.
0: Uy, sí, en el video aparece él manejando con ella.
2: Hermoso.
0: Te cuento acá, Lupita Rolón, saludo. Paréntesis. Hice la peregrinación para llegar a Liniers en un 34 que paraba en otros lados. Sin batería y sin cuestiones, decidí bajar y venir para acá, para la radio, que era mucho más probable llegar a tiempo. Y con esta canción, Diego, te cuento que salió hace menos de 24 horas y que todo el amor que estás expresándole tanto vos como Valmiro, y ahora veremos si nuestros oyentes, lo expresa Pablo Lescano,
2: claro,
0: en sus redes sociales, contando que para él es un sueño y que se crió con su mamá y con sus tías escuchando de niño la voz de Django de fondo.
2: Es exactamente lo
4: Django,
2: que nos
4: tema
2: pasó,
4: de limpieza.
0: Claro. Ah. ¡Hola, sí, chique!
4: Para hacer la limpieza
0: bien,
4: general.
0: ¿Llegaste bien?
4: Sí, sí. El chiqui siempre llega.
0: Sí,
4: llega.
0: Chiqui.
4: Tarde o temprano siempre llega.
3: Sí, el chiqui es como esos perros, sí, viste, que los soltás y que
4: claro,
3: en algún momento,
4: claro,
3: vuelven a casa.
4: Tranca, sé callejero.
3: Por más que te los quieras sacar de encima, es Bobby, mi buen amigo, viste,
2: y,
3: este verano, claro, no podrás ser
2: total,
3: conmigo.
2: Totalmente. ¿Sabe cómo? Como las palomas mensajeras.
0: A ver, ¿cómo es eso?
4: Claro.
2: Usted a la paloma,
0: claro,
2: se la lleva kilómetros y kilómetros y kilómetros y kilómetros, sí, no importa la cantidad de kilómetros, y la suelta,
0: ¿y
2: esa paloma vuelve al palomar de origen, vuelve a su casa, sí, sí, no importa la distancia, vuelve? Es como el,
4: claro,
2: chiqui.
4: Soy llegador, el yo chiqui soy llegador. No se hagan problema que yo estoy,
0: fútbol.
4: Yo banco. Yo.
0: ¿Está hablando de fútbol?
4: Sí, aparte que... mira, y hablando de fútbol y un poquito de cumbia, ¿qué mejor? Para un viernes ya está.
0: Juntame la columna, si el conductor te hace la venia de positivo, cerramos acá el pico y tirate alguna de fútbol.
3: Sí, por supuesto, por supuesto. Igual les digo, Django va a estar, ya hay una promesa.
0: Ay, bien,
2: vamos.
3: Acá, nuestro productor musical y además gerente general de la música de la radio, supuestamente dice que ya habló con él. Después que sea una mentira, una verdad, bueno, eso ya ahí, ¿viste?
0: Le secuestramos la moto, Diego, acá, ¿eh? Mirá que
3: claro,
0: olvidate.
3: Yo lo escucho sentado en otra radio que está abriendo la mañana,
2: no,
3: y el tipo no va a laburar más acá.
2: No.
0: O sea, corremos un rumor al Ricky.
3: Así que mejor que... él tiene onda con él, así que ya lo... Ya lo está llamando para decirle que venga y va a estar. Yo por ahí hasta viene antes, pues sé que está acá ahora en la Argentina. Lo que más me gustó incluso del video,
0: ¿qué?,
3: es que se ve que usaron una IA que es medio trucha. Usaron el pack low cost y no, está la mujer y él.
0: No me quemé,
3: como hacen,
0: no me quemé,
3: que hacen como que están esquiando y no, es medio...
0: Ah,
3: medio...
0: ¿no era de verdad la zona, decís?
3: No.
0: Era como un croma.
3: No, es medio lumpen, claro. El esquí, parece hay medio raro, parece una bañadera que están con dos esquíes, pero bueno, qué sé yo, son así las cosas. Así que bueno, sí, claro, le damos paso a Chiqui de Mateo. ¿Cómo estamos saliendo ahí? ¿Estamos bien?
2: Perfecto, Diego.
0: Escuchá
2: perfecto,
0: un toque más.
2: Bárbaro. 10 de 10.
0: Que se acomode el Chiqui.

0: vamos entonces, porque se nos viene el sábado, el gran sábado de fútbol. Va a relatar Víctor Hugo, va a estar también comentando Viviana Vila, el partido de River frente a Tigre. Tigre-River, en realidad, porque se juega en Victoria. El conjunto del Chacho Coudet, que necesita los puntos. Todavía no pudo sumar de a tres. Necesita sí o sí ganar River. Un bardo bárbaro toda la semana en el equipo del Chacho. Santiago Beltrán es fija para estar en el arco. Gonzalo Montiel va a seguir en el lateral derecho. Nicolás Otamendi y Lucas Martínez Cuerta van a ser seguramente los dos marcadores centrales. Francisco Ortega, porque a Marcos Acuña, el huevo Acuña, está en plena recuperación, así que Francisco Ortega ya podría ser titular este sábado, o sea, mañana, porque llegó hace horas, días nada más, a Argentina. Francisco Ortega, el ex Vélez, que va a ser el que va a ocupar seguramente el lateral por la izquierda, y todos los refuerzos que va a intentar, en este caso River, incorporar, porque necesita cambios, necesita darle un aire diferente al partido, mejor dicho, a River, al equipo de Núñez, y Tigre, que viene una muy buena victoria frente a Racing. Te voy a hacer un picadito entre River y Boca, y Boca y River, y también Tigre, por supuesto, que viene de ganar frente a Racing, que lo, no sé si decir goleada, en esta época, viste, marcar tres goles para mí ya aparte es goleada, porque es muy difícil hacer goles, así que, más allá de eso, Tigre entonces quiere seguir por el sendero de la victoria. Sería, no me gusta decir catástrofe a mí en esta situación, pero si Tigre le gana a River, yo no sé el Chacho Coudet, Ojo, ojo con el Chacho, porque si Tigre le llega a ganar a River, otra vez River va a estar en las primeras planas y no por algo positivo. De todas maneras, les cuento que este partido entonces será mañana sábado a partir de las 5 de la tarde. A las 4 vas a tener la previa, lo va a relatar Víctor Hugo, lo va a comentar Viviana Vila, y por el otro lado Boca se va a enfrentar entonces a va a estar jugando su partido, mejor dicho, el sábado frente a Vélez. Va a ser el Vélez Boca, Boca Vélez. En realidad se va a jugar en el Ducó. Boca otra vez juega en la cancha de Huracán como local. Por lo tanto, en estas noticias de viernes te tengo que decir que Paredes está en carpeta del Milan. ¿Será Paredes? Ojo, porque parece que el Milan lo quiere a Paredes. Boca regresa a la Bombonera recién en la séptima fecha frente a Lanús, que cambió de día y va a ser el viernes 28 de agosto a las 21:30. Pero mañana sábado, te decía, va a enfrentar a Vélez a partir de las 7:15 en el Tomás Adolfo Ducó, con el arbitraje de Yael Falcón Pérez. Vélez, que viene con puntaje ideal. Tres partidos ganó el equipo de Barros Echeloto. Está tercero. Aparte, este encuentro, el que va a jugar Boca Vélez en el Ducó, es por la tabla general, por la anual, porque Vélez está tercero con 37 puntos y está clasificando a la Copa Libertadores, que es lo que quiere Boca también. Está con 34 puntos en la tabla general, por lo tanto lo viene siguiendo de a poco. Aquí están, estos son los posibles de Vélez entonces para visitar a Boca en el Ducó. Marchiori en el arco, García, Silvero, Magallán, Gómez, Aliendro, Robertone, Pellegrini, Valdés, Lanzini y Godoy. El posible 11 de Boca con Montero en el arco, Gorosito, Di Lolo, Costa, Braida en el medio campo, Ascacíbar, Paredes o Domenech, Rey Domenech. Veremos. Delgado en el medio campo, Flores, Aranda y Jiménez, los 11 a partir entonces, después de que finalice Víctor Hugo. Voy a estar relatando ese partido de Boca, Boca Vélez, así que con el maestro Alejandro Apo, a partir de las 19:15, Boca recibe en el Tomás Adolfo Ducó a Vélez por la cuarta fecha, y lo vas a tener, por supuesto, en Relatores por Radio 750, el equipo de Víctor Hugo. Víctor Hugo, que va a estar relatando Tigre River antes.
1: Vamos todavía, gracias, Chiqui de Mateo. Yo les cuento, mientras él habla, viene la gente acá, las chicas, se sacan fotos, lo iluminan, nos están iluminando también de otros canales. Es una cosa de loco este señor.
0: Nunca firmé.
1: Yo me siento al lado de Chiqui de Mateo y no lo puedo creer. No vienen hacia mí, vienen hacia las cámaras. Para mí, el tipo, creamos un monstruo. Y ahora,
0: ¿decir que estoy angelado?
1: Sí, estás angelado, y como alguna vez Brancatelli lo soñó y dijo, este pibe me va a comer vivo, no, me va a comer crudo. No, pero bueno, es así, es así. Balbi, vuelvo a vos allí porque tenés info.
2: Claro que sí. Hoy, Diego, estamos recordando, hoy viernes traemos nuestro rescate emotivo de la semana para recordar una fábrica que devino, como en tantas otras, básicamente como contando la historia de las fábricas familiares de nuestro país, ¿no? Comienzan en el siglo pasado con un emprendimiento familiar, esa empresa crece, esa empresa declina y esa empresa después es tomada en forma de cooperativa por los trabajadores y las trabajadoras. Esta historia es un espejo de tantísimas y tantísimas fábricas en nuestro país, de nuestra queridísima Argentina. Y hay historias que nos llegan a través de nuestros ojos, nos llegan a través de nuestros oídos, pero hay otras historias que tenemos que decir, nos llegan a través de nuestro olfato. Si pasaste alguna vez por el barrio de Villa Crespo, aquí en la ciudad autónoma de Buenos Aires,
3: Villa Crespan,
2: más precisamente, claro, por la calle Tres Arroyos,
3: sí,
2: altura al 700,
3: upa,
2: es muy probable que si usted pasó por ahí
3: yendo,
2: es muy probable que hayas sentido ese perfume, un perfume realmente inconfundible. Cacao tostado, azúcar derretida, manteca de cacao.
3: Pará, Valmiro, pará.
2: El aroma a chocolate caliente flotando, sí, flotando. Lo estamos sintiendo en este momento, flotando en el aire. Ese perfume, el que usted tal vez conozca o tal vez el que está imaginando ahora en estos momentos, tiene nombre propio, mi queridísima Lupita, Arrufat. Un clásico, ¿no?, de la golosina argentina, pero también una de las historias más potentes de resistencia y también de dignidad obrera, de autogestión también, eso también teníamos que decirlo. Una historia que realmente vale la pena ser contada. Todo empieza por allá por 1931, cuando don Salvador Arrufat, un inmigrante como tantos que tuvo la República Argentina, un inmigrante con empuje, abre una pequeña fábrica de chocolates y con los años justamente esta pequeña fábrica, este emprendimiento familiar, pasa a convertirse en un gigante. ¿Quiénes eran los dueños de los cumpleaños y las Pascuas allá por los años 70, 80 y parte también de los años 90? Justamente la fábrica que estamos nombrando ahora, la firma que estamos nombrando en estos momentos, hablamos de Arrufat. Arrufat, tenían de todo, turrones, monedas, las monedas de chocolate.
3: ¿Las doradas?
2: Sí, las doraditas.
3: Ah, hasta el día de hoy.
2: Exactamente.
3: Están.
2: Y esos famosos medallones de menta con chocolate que le competían también a una marca foránea, extranjera. Y sobre todo, y ahí estaba el secreto de esta fábrica, como el punto fuerte de Arrufat, eran los huevos de Pascua. Todo el tiempo, la vedette, el producto máximo, el punto máximo que tenía esta fábrica, eran los huevos de Pascua. De hecho, llegaron a producir millones de huevos de Pascua por temporada, abasteciendo a casi todas las grandes cadenas de supermercados de nuestro país. Bueno, la planta Arrufat, reitero, ubicada en Villa Crespo, creció hasta ser un edificio imponente de tres pisos donde decenas de familias dependían del hacer y el quehacer de esta fábrica. A simple vista parecía una historia industrial, una historia comercial perfecta, como le pasaba o le pasó a la mayoría de esos emprendimientos familiares del siglo pasado devenidos en este. Llega el año 2009, malos manejos financieros, deudas, un vaciamiento paulatino de la fábrica, la patronal empieza a pagar el sueldo en cuotas, situación que le ha pasado a tantísimas fábricas, y después llega los vales y después la nada misma. Llegaron las fiestas de fin de año del año 2008, fecha importantísima para esta fábrica. Los trabajadores no cobran ni siquiera el aguinaldo. Llega el verano del 2009 y la fábrica cierra. Los patrones, la patronal, decide bajar las persianas de la fábrica. Pero acá es donde la historia da un giro, ¿no? Quedan casi 30 familias en la calle, sin indemnización, sin respuestas, y los laburantes, las laburantes, ¿qué pasa? No se fueron a sus casas, no deciden ponerse a llorar y dijeron, de acá, de esta fábrica, ubicada, reitero, en el barrio de Villa Crespo, de acá no nos mueve nadie. Los obreros y las obreras, muchos tenemos que decir con más de 20 o 30 años de laburo en esa fábrica, decidieron ocupar la fábrica para custodiar las máquinas y también las herramientas de trabajo para que no vacíen esa fábrica. Cuentan las crónicas que han dormido en colchones sobre el piso de la fábrica, turnándose para hacer guardia en el frío de ese invierno, reitero, año 2009. Y obviamente No, obviamente. En realidad, como caso extraordinario, tuvieron el apoyo incondicional de los vecinos de Villa Crespo, quienes le llevaban comidas y abrigo, estar, ¿no? La posibilidad de estar, que es tan importante. Así como también otras integrantes de otras fábricas recuperadas que fueron marcando el camino, también le brindaron esta asistencia, esta cosa solidaria. Bueno, obviamente que no es fácil poner en orden una fábrica. Tuvieron que resistir órdenes de desalojo, momento de mucha tensión con la policía de la Ciudad Autónoma de Buenos Aires, trámites judiciales. Bueno, pero la convicción pudo más, se organizaron y fundaron la Cooperativa de Trabajo Arrugado. FAT, así que a partir de ahora o a partir de ese momento, hablamos del año 2009, ya en el 2010, perdón, se convierte en la Cooperativa de Trabajo Arrufat, luego de que la legislatura porteña le otorga de manera definitiva la expropiación del edificio y les otorga la matrícula para operar legalmente. Bueno, con pulmón, con sudor, a estos días han levantado la producción, mantuvieron la calidad artesanal de siempre, las recetas tradicionales desde 1930 y el empaque retro que a muchos de nosotros, o que muchos de nosotros y nosotras recordamos. Hoy en día, cuando compras una barra de chocolate o un huevo de Pascua Arrufat, no estás comprando solamente una golosina, sino que estás comprando el fruto de una asamblea, de salarios equitativos, de trabajadores y trabajadoras que se convirtieron en sus propios jefes y mantuvieron viva una marca histórica. Para cerrar justamente esta historia, y reitero, casi espejo de un montón de fábricas y de emprendimientos familiares, compartimos el testimonio de sus trabajadores.
4: Entré en el 79, me fui, volví. Y después se hizo cooperativa porque los dueños no podían pagar al personal.
5: Mucha gente nos decía que, bueno, que los obreros no están capacitados para dirigir una empresa. Y nosotros ya hace 14 años.
6: Todos los productos y la mercadería de acá es a fuerza de pulmón. Y bueno, para mí es un orgullo estar en la cooperativa.
5: Todo se resuelve a través de asambleas, se discute. Como una familia.
7: El espíritu de la cooperativa es la solidaridad, sobre todo, y es la única manera de ir para adelante.

0: justo, la musicalización hoy de la radio impecable con el tema San Cayetano. Bien, Ricardo, Ricky, muy bien, Ricardo. Está con todo. Y ya estamos como redondeando. Acá la gente, les cuento, las filas siguen y siguen. La verdad que esto no para, están todos los móviles de la tele, todos los canales, todos retratando lo que pasa. Vi ahí a mis compañeros de Argentina 12 también charlando con la gente.
1: Si ves algún zócalo o escuchás algún periodista que dice que no hay tanta gente, no le creas.
0: No le creas. Vos sabés que hoy algunos conductores decían, no, pero no veo tanta gente. Es menos que el año pasado, Sí, tienen el termómetro. Son unos genios. Balmi, para ir redondeando, ¿tenés ahí algún mensajillo que te haya quedado en el tintero?
2: Claro que sí, Diego. Buenas tardes. Hola a todos y a todas. Yo compro huevos de Pascua ahí en Villa Crespo y me acuerdo todos los que pasaron. Buen programa, nos dice Mirta desde de Chacarita. Otro mensaje dice, enfrente a la fábrica Arrufat había una escuela progresista. Mi vieja era de la comisión directiva y para las fiestas patrias se cruzaba a la fábrica, ya que les donaba golosinas para todos los chicos. Héctor de Villa Crespo.
3: Hola, Héctor.
2: Enviaba este mensaje. Hola, Diego, y lindo equipo.
3: Hola.
2: Entre la bandera de Malvinas, las ganas de expresarse ayer de la gente bajo la lluvia y hoy el desborde de creyentes en San Cayetano, yo creo que el país comenzó a despertar y a emigrar de la estafa Milei. Daniel de San Justo envía este mensaje. Hola, queridos de AM750. Pasé ayer la noche haciendo la fila en San Cayetano para agradecer y pedir el primer empleo a mi hijo. Llegué 20:30 y entré a la iglesia a las 4:40. Excelente organización, clima. Vi el móvil de ustedes esperándolos. Bien que están ahí, Fabián de San Telmo, y nos grita Cristina Lee.

0: Tenés un minuto para contarme lo que le pasó a Colapinto.
1: Le robaron a Colapinto, sí. Y eso que no está en competencia ni nada por el estilo. Le robaron directamente pertenencias, le robaron notebook, le robaron celular, un celular también. No creo que haya fotos ni nada
0: que
1: por
0: haya
1: el estilo.
0: No creo.
1: Pobre Colapinto. Lo bueno es que a mí me sorprendió lo que dijo en realidad, ¿no? Porque hizo hincapié en que le robaron en el exterior, como diciendo, ¿vieron? Que tanto hablan de los países en serio y esas cuestiones. Bueno, en este caso le robaron. ¿A vos alguna vez te robaron cuando fuiste de vacaciones o algo por el estilo?
0: No, yo al exterior hace años que no voy. Yo prefiero igual vacacionar en Santa Teresita, chiqui, no soy como vos que.
1: No, bueno, pero viste que a veces.
0: Te vas a Miami. Esos lugares caros.
1: No, yo fui una sola vez fui porque me gané.
0: ¿Conocés Miami vos?
1: Conozco Miami.
0: Ah, sí, la pucha, eso no lo sabía.
1: Fue por una casualidad que trabajaba en una empresa que él nos llevaba allá.
0: Sos
1: un ratito nada más. Un ratito, bueno.
0: Si te encanta Trump, serías una estrella más
1: de
0: los 51
1: privada.
0: Estados de Estados Unidos.
1: No hablo de mi vida privada.
0: No, parece ser que lo que más lamentaba era una matera. Eso fue lo que le robaron. Y sé que en Italia, donde él está, roba mucho.
1: Sí, mira, subió una historia en su red social. Puso, ¿y quién hubiera dicho que europeos le iban a robar todo a un latino? Please, viste que él es me con la pinta lo bancamos, claro. Espérenme, please. Ni la matera dejaron, loco. Estoy seguro que no les va a gustar el mate, tiró. Esa fue la historia de Colapinto, con una foto también de él mordiendo como si fuese un papel, no sé qué era que tenía en la boca. Lo subió a historias, pero bueno, el piloto de Fórmula 1 está tomándose unos días de descanso en Italia. Todavía la Fórmula 1 no está en competencia en este momento. Se está tomando un descanso. Pero cuando arrancó las vacaciones, que iba a ser supuestamente vacaciones tranquilas, se encontró con que le habían robado hasta la matera. Veremos si les gusta tomar mate a los tanos.
0: Bueno, veremos. Chicos, del otro lado, allá en Estudios Centrales, los saludo. Nos estamos reencontrando el lunes.
2: Claro que sí, Diego. Hasta el lunes. Saludamos a toda la oyentada y a toda la gente que pasó ahí por delante de la radio móvil de 750.
3: Les cuento brevemente.
0: Bueno, aparte nos cuidaron. Acá ustedes no saben el catering que se perdieron. Increíble.
3: Dijo fotos, ¿no?
0: Desde bombones, hay empanaditas, de todo. Chiqui se está llevando 4 o 5 cajas. Una cosa de loco.
1: Un full up el catering.
0: No. Vieron que esto no cambia. Andate, chiqui.
3: Chiqui, mi buen amigo.
0: Andate a confesar.
3: La campaña
0: intentamos hacer un programa de radio y no

0: Prometieron cambiar todo. Nosotros empezamos por la mirada. Damos la vuelta en Radio 750. Sonó el top y en Radio 750 estas son las noticias.
1: 20 horas en la República Argentina, temperatura y sensación térmica 10 grados, cielo despejado en la ciudad de Buenos Aires, humedad de 67%, temperatura helada de La Pampa 11 grados. La fila de Rafe recorre San Cayetano.
2: En la calle.
3: En este momento la fila de peregrinos llega hasta el Club Belezar Fiel. En general la parroquia se mantiene abierta hasta las 3 o 4 de la mañana, pero prevén que hoy seguirán durante toda la noche. Para Radio 750, de esta forma se expresaron algunos fieles.
4: Para agradecer y después para pedir. Hoy le estoy pidiendo trabajo para mi hijo y bueno, después... Para todo, ¿no? Para mis amigos, hermanos, todo. Que ande todo bien, de la salud y todo.
5: Agradecer. Mi nombre es Alejandra. Vine a agradecer. Me concedió todo. Hace 22 años que vengo. Salud, trabajo, fuerzas por los pobres, por toda la Argentina, para que podamos salir adelante.
3: Además, el seminarista Emanuel, de esta forma, envió una bendición para todos los oyentes.
6: Bendiciones de San Cayetano. Dios te bendiga, su bendición sobre ustedes, sobre tu trabajo, la familia, en nombre de Padre, Hijo y Espíritu Santo. Amén.
3: Para Radio 750, desde San Cayetano, Laura Medina, derecho a la información.
1: Javier Milei recibió un doctorado honoris causa en Colombia. La Universidad de Santiago de Cali decidió darle la distinción al presidente con motivo de su visita a la ciudad. El jefe de Estado argentino se encuentra en el país por el acto de posesión del presidente ultraderechista Eduardo de la Espirela.
2: Deportes.
1: Empezó la fecha 4 del torneo clausura de la Liga Profesional.

0: Nacional, en estos momentos cursando el primer tiempo del partido, Rosario Central empata sin goles con Aldo Civi en Arroyito. Más tarde, a las 21:45, Independiente Rivadavia hará lo propio ante Estudiantes de Río Cuarto en Mendoza. Valor de dólar oficial, 1.520 pesos, dólar paralelo, 1.525, riesgo país, 451 puntos.
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0: Siguen las demoras en Avenida General Paz en todo su tramo en ambos sentidos y también están complicadas las principales salidas de capital a provincia. Temperatura y sensación térmica 10 grados. Cielo despejado, humedad 67%. Temperatura en la de la La Pampa 11 grados. 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Estas fueron las noticias. Verónica Díaz.
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3: 7 de agosto, San Cayetano, en esta Argentina libertaria con 31.000 unidades productivas menos que en diciembre del 23 y que expulsó del sistema en poco más de 2 años y medio a 340.000 trabajadores, 52.000 de ellos industriales. Un promedio terrible que habla de más o menos de 380 despidos cada 24 horas. 7 de agosto, San Cayetano, en el país neoliberal, que retrocedió más o menos 100 años de la mano de una reforma laboral esclavista. 7 de agosto, San Cayetano, en la Argentina de Milei, con más de 8 millones de trabajadores no registrados, precarizados, sin un solo derecho. Son el 44% de la fuerza productiva de los argentinos, de los laburantes ocupados. 44%, 9 puntos más que en diciembre del 2023. 7 de agosto, San Cayetano, en el país donde el sueldo promedio está entre 500.000 y 700.000 pesos abajo del costo de la canasta básica total, la que mide alimentos, bebidas, y no mide el alquiler, por ejemplo. 7 de agosto, San Cayetano, en el país del pluriempleo para intentar, y casi siempre sin suerte, llegar a fin de mes. 7 de agosto, San Cayetano, en la Argentina con casi 5 millones de monotributistas. 7 de agosto, San Cayetano, en el país de las paritarias pisadas por orden del ministro de Economía, para que reine la paz de los cementerios, no haya puja distributiva, y ante una recesión a punto de convertirse siempre en depresión, los precios se estanquen o bajen. Sin suerte encima, ¿eh? Después vamos a ver cuánto dio la inflación de Cava y roza el 3% y generalmente es un aviso de lo que va a mostrar el INDEC a nivel nacional. 7 de agosto, San Cayetano, en la Argentina donde las consultoras afirman que el desempleo encubierto es de casi el 14%. Muy bien. Como siempre, de la mano de la fe, de la espera del milagro, miles y miles y miles y miles de fieles desde primera hora del día de hoy, pero haciendo la cola durante toda la madrugada, durante toda la noche, estuvieron para pedir y para agradecer. A mí siempre me llamó mucho la atención frente a la insensibilidad oligárquica. Acá a nadie le gusta laburar y que los 7 de agosto se llena de gente pidiendo trabajo. Que es más o menos lo mismo que subirse al tren a las 5, a las 6 de la mañana y ver cómo viajan colgados en el Belgrano, que todavía tiene puertas manuales, miles de personas solamente para llevar al laburo, más o menos en tiempo y forma, no perder el presentismo. Pero acá a nadie le gusta laburar, ¿eh? Repite como un mantra la oligarquía. A mí me pasó cuando escuchaba a las 7:50, hoy donde tenía que estar, convirtiendo al territorio en un estudio de radio, allí en Liniers, Me quedaba un dato por, no sé, por preguntarle a la gente, porque yo sé desde qué lugar habla. Cuando están pidiendo, qué sé yo, el milagro es la palabra justa, que esto cambie de la mano de este gobierno, estás pidiendo un milagro. Pero a su vez estás, pero, sabiendo todo, ¿eh? Este tipo que muere con las botas puestas, este plan B que nunca apareció de la mano del neoliberalismo, no va a modificar nada. El milagro es que esto termine, no que esto cambie. El milagro es que esto termine. Ahí está depositada la esperanza. Este fue un país que supo tener, antes del primer ensayo del neoliberalismo con Martínez de Hoz y la última dictadura, casi pleno empleo. 2.3, 2.4 era la cantidad de gente que no tenía laburo en una Argentina con fábricas a tres turnos, con industria nacional altiva y de pie, y con una distribución de la riqueza que se acercaba al 50% después de 18 años de proscripción de la mayoría. Sabés, porque lo hemos repetido tantas veces, que Cristina entrega a Mauricio Macri la Casa Rosada con un 51% del PBI para los laburantes, cifra histórica, con la creación de 4,5 millones de puestos de trabajo nuevos después de haber recibido al gobierno Néstor con la herencia maldita del segundo desembarco neoliberal, del menemismo más la alianza. 24% de desocupados, un cuarto de la población que no tenía laburo. Y esto camina fácil. Hay que entender un par de cifras. No está dentro de la Biblia de Milei. No es que el tipo no la entienda, tiene otro credo, que no es lo mismo. El 80% de lo que se fabrica en la Argentina es para consumo interno. Por lo tanto, yo necesito, para tener un círculo virtuoso de la economía, que haya demanda comercial. Pero los que van a ejercerla van a ser los laburantes. Millones y millones de tipos que construyen la oferta y que cuando salen de la fábrica se transforman en demanda. Y compran alimentos, bebidas, se visten, si tienen capacidad de ahorro, y por ahí le meten una pieza nueva a la casa arriba o atrás, en el fondito de la casa de los viejos, empiezan a construir la propia, y así sucesivamente, generando un círculo virtuoso de la economía. Cuando eso se rompe, esto que estamos viviendo ahora, cuando eso se rompe, entramos en una recesión que, si esto se prolonga un ratito más, se va a convertir en depresión. Y suelen decir los economistas que la depresión económica es bastante parecida a lo que nos puede pasar a cada uno de nosotros si entramos en ese estado en materia personal. Sabemos cuándo empieza, no sabemos cómo termina. Ese círculo virtuoso de la economía es demanda comercial para que haya demanda industrial, y con las dos demandas permanentemente ampliación de la demanda laboral. Hoy fue la décima marcha. Hace 10 años que desde San Cayetano parten organizaciones sindicales, movimientos sociales, hacia la Plaza de Mayo por paz, pan, tierra, techo y trabajo. Hoy la CGT, las dos CTA, la UTEP, la Unión de Trabajadores de la Economía Popular, marcharon, buen acto en Plaza de Mayo, buen acto, y fundamentalmente el recuerdo de Saúl Ubaldini en aquel noviembre de 1981, cuando con la CGT Brasil, que era la contracara de la CGT Azopardo que conducía a Triaca, la que dialogaba con la dictadura, apareció para gritar. Y lo hizo por paz, pan y trabajo, eligiendo a San Cayetano como el dato identitario de la pelea. Venían del paro de los 25, un año antes, dos años antes, y en el 81 dijeron, listo, hay que romper el estado de sitio y generar una marcha popular ligada al santo del laburo, ¿no? En la cola para ingresar hoy al templo, uno veía una mezcla de dolor, de desesperación, y la verdad que era muy frustrante para quien ponía el micrófono delante de ese dolor y de esa desesperación, multiplicar cada uno de esos diálogos donde uno no tiene prácticamente nada más para aportar que la compañía, que el abrazo imaginario, ¿no? Habló García Cuerva, homilía del arzobispo porteño, a la altura de sus antecedentes y de las circunstancias que vive el país. Y dijo, como siempre, con un estilo bastante diplomático, tengamos en cuenta que está confirmada la visita del Papa, y bueno, entonces vamos a ver cómo hacemos para decir lo que hay que decir, cuidando ciertas formas. Y en eso, García Cuerva no utiliza ni nombres, ni apellidos, habla en general, y quien quiera oír que oiga. El sueldo no alcanza, y va directo al presidente de la Nación, que en el raid mediático antes de irse a Ecuador, gritaba que, por ejemplo, el salario de la economía informal vuela en la Argentina, y cosas por el estilo. La libertad económica no puede ser absoluta. Y ahí se enganchó de palabras de León XIV, casi como diciéndole al gobierno, mirá que por ahí no es una fiesta de cumpleaños la presencia del Papa en la Argentina. Por ahí el tipo, sin el grado confrontativo de Francisco, va a decir lo que tiene que decir. Y posiblemente te muerdas la lengua y entiendas que hay otro, hay un segundo enviado del diablo en la tierra y que viene esencialmente con la misma palabra. Va a hablar de justicia social y te vas a volver loco porque por ahí estás sentado al lado de él en algún encuentro oficial en Buenos Aires y vas a tener ganas de gritar, eso es una estafa, y no vas a poder. No vas a poder. ¿Qué más dijo García Cuerva? Los que cayeron en la trampa de los créditos. Acordándose de los trabajadores pobres, registrados o no, pobres todos, que tuvieron que acceder al crédito por cualquier vía, romper la tarjeta de crédito, un préstamo personal, o salir de los préstamos institucionales, y bueno, ver qué podemos hacer con el usurero del barrio. Pero ahí la necesidad, ¿no? Cuando hay hijos, la necesidad de que los pibes coman, y qué sé yo, ya veremos cómo es el futuro. Lo que Caputo llegó a definir como una irresponsabilidad financiera es ver qué se hace para poder llevar un plato de comida a la mesa hoy a la noche. Dijo además, hay una clase dirigente que parece mirar para otro lado, la mirada nublada de ideologismos que luego se estrellan contra la realidad cotidiana, que se multiplique la justicia social, ya está, teléfono para el presidente de la Nación, y dijo que en el centro la persona y la familia, ni el capital, ni las leyes de mercado, ni el lucro. Ahí directamente le habló al neoliberalismo, a como tenga ganas de llamar a lo que está sucediendo entre nosotros, ¿no? Esta nueva estación de la derecha que la va de nueva en función de lo novedoso y que en realidad por momentos atrasa un siglo, dos siglos, y pasa a ser una derecha fascista y conservadora, y que no tiene nada ni de anarcocapitalista ni nada que se le parezca. Bueno, el día de hoy es uno de esos días donde uno tiene que mezclar, no queda otra, la data dura, los números insensibles, con todo lo que implica estar en una cola interminable, con una vela, con una estampita, y generalmente para pedir. Este año podrían cerrar cerca de 3.000 empresas industriales más de las que ya cerraron. Son datos de una consultora que dice que habría aproximadamente en la República Argentina 105.000 nuevos desocupados. Tenés que sumarlo a los 340.000 y ya andaremos en los 445.000 haciendo números redondos. Ese sería el fin de fiesta de este 2026. En los primeros cuatro meses de este año dejaron de funcionar 1.070 firmas industriales. Y sobre la base de una proyección de la dinámica de la actividad por ramas y la capacidad que ya está ociosa, podrían cerrar sus puertas 2.000 más. Los números son terribles. Insisto, con esta tendencia se calcula que hacia fin de año se van a perder 105.000 puestos de trabajo industriales más. 60.000 directos, 45.000 indirectos. Hoy ya son casi 90.000 los puestos directos menos y 60.000 los indirectos que nos faltan. Es terrible, ¿eh? Terrible. Son datos de la consultora Industria y Desarrollo, que lo único que hizo fue cruzar porcentaje de la Superintendencia de Riesgos del Trabajo, donde ahí más o menos tenés las altas y las bajas de los dos sectores, empresarios y laburantes, y ya está. Tenés una realidad infinitamente más grande de la que vomita el gobierno. En esto de la batalla cultural, siempre te digo que el cronista es de los económicos, el diario más oficialista, es recontra militante. Y hoy en dos páginas es increíble cómo te muestra las dos caras de la misma moneda. Te diría que optimista dice el desafío de San Cayetano, dos puntos. Crear empleo en el modelo que ya produce dólares. Cuando dice produce dólares, está diciendo esos tres o cuatro rubros que tienen que ver con la energía, con los hidrocarburos, con la soja. Bueno, son dólares que entran y estamos esperando que alguien los ponga a laburar en la industria. No va a pasar. Pero tres o cuatro páginas más adelante, dice John Foods, cambia la estrategia y ahora importa el 95% de sus productos. 95% de sus productos. Esta es la realidad que quiere Milei. Lo otro te digo, es un cazabobos. Creer que los dólares que están ingresando por esos cuatro rubros que están con vida, que tienen ganancias extraordinarias, van a poner guita en rubros industriales. Producción de autos bajó el 16% en julio. Impresionante, porque no para de caer. No para de caer. Y cuando medís el descenso del laburo de los autopartistas, que dependen, por supuesto, de la cantidad de unidades que se hagan en la Argentina por año, es terrible. La actividad económica terminó el primer semestre en baja. Y toda la City está empezando a hablar de proyecciones de crecimiento acotadas. Está la encuesta que hace el Banco Central de la República Argentina midiendo, bueno, a ver, ¿cómo está la sensación térmica de los empresarios? Por un lado, el corazón del día, la fe, la esperanza, mirar hacia arriba y esperar el milagro de que esto termine, de que haya un cambio de rumbo, un giro de 180 grados. Y por otro lado, la data dura, que es cada vez más siniestra. 7 de agosto, San Cayetano, nosotros confiando en que en algún momento regresará el país industrial para refundar la República Argentina, como ya lo ha hecho el campo nacional y popular tantas veces como fue necesario. Si algo no terminan de entender, es que, como decía Saramago, las victorias tienen algo negativo y es que nunca son para siempre. Y las derrotas tienen algo positivo y es que tampoco son para siempre. 20 horas 25 minutos que ya pasaron de este viernes 7 de agosto de 2026. Ya viene Blades para decirte que todo lo que se planteó en estos primeros minutos del programa de hoy no hay que olvidarlos. Y después vamos con la segunda parte del Después de Todo de esta semana compleja, con victorias y derrotas, con palazos en la calle, pero con triunfos en el Parlamento, con el presidente de la Nación dando vueltas por América Latina, queriendo ser el rey de los fascistas del continente, y cerrando con un 7 de agosto que intenta darle crédito a la esperanza. Frente a la noche más oscura de la democracia. A la noche más oscura de la democracia. 20 y 26, esto es, después de todo, lo más importante de las últimas 24 horas.

0: 20 horas, 29 minutos, que ya han pasado de este viernes 7 de agosto de 2026. El abrazo para toda la gente de Radio 750, de norte a sur, de este a oeste de la República Argentina, porque ya arrancamos juntos. 60 minutos de radio, esto es, después de todo, lo más importante de las últimas 24 horas.
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4: Atención a los oyentes de Radio 750, les actualizamos que Avenida General Paz presenta demoras en Núñez y Saavedra, sentido Río de la Plata, y también están retrasadas a la altura de Liniers y Mataderos, Mano Riachuelo, como así también sigue el retraso por Perito Moreno y Sonpalme con acceso este en Mano Luján, también en Panamericana al Norte y su ramal Pilar, y en las salidas de Deletiana y Frondizi también siguen los retrasos a esta hora, sorprendentemente, en Avenida Hipólito Yrigoyen, desde Avellaneda hasta Lanús, en el sur de Lamba. Mientras tanto, a los usuarios de trenes y subtes les recordamos que el San Martín, Sarmiento y el Roca, ramal Ezeiza, circulan con demoras y siguen cerradas las estaciones del sub Urquiza y Tribunales. Resto de trenes, subtes y premetro a horario.
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3: Informe de la Universidad de Avellaneda, que suele hacer trabajos estadísticos realmente muy buenos. Este es lapidario con relación a lo que han aportado, por supuesto, no es el verbo, es lo que le han confiscado, ahí va, a los jubilados en el ajuste Milei, que se calcula han puesto casi el 24% de esta historia. Un cuarto del ajuste lo está bancando el eslabón más débil de la cadena. El informe de la UNDAF dice que los haberes mínimos perdieron el equivalente a 6 jubilaciones desde que asumió Javier Milei. 6 jubilaciones, podemos estar hablando más o menos de la pérdida de 2 millones de mangos. Estamos hablando de las jubilaciones mínimas, ¿no? La licuación previsional empujó a más de 27.000 personas mayores de 65 años a volver a reingresar de forma forzada. Sí, está perfecto el dato que da la UNDAP, el análisis que acompaña la data dura de forma forzada es perfecto, al mercado laboral. Reingresaron de manera forzada al mercado laboral a los 65. 27.000 personas mayores de 65 años. Y se calcula que entre el 70 y el 80% volvió al laburo en condiciones de informalidad, absolutas condiciones de informalidad. Y que la mayoría de ellos, en un porcentaje no precisado, pero han incursionado en préstamos de alguna naturaleza, regulares o no, para bancar la subsistencia básica. Entonces, vuelven a laburar porque no les queda otra para poder subsistir. Cuando eso no alcanza, se utiliza el recibo de sueldo, si vos volviste a laburar de manera regular, y el ingreso para poder bancar cualquier préstamo de manera no institucional, ponele, con el usurero del barrio o con los prestamistas autorizados que te están esperando en algún boliche cerquita de las estaciones de tren, ¿no? Entre diciembre del 23 y junio del 26, quienes cobraron el haber mínimo acumulan una pérdida a 2.700.000. Mira, yo te había hecho un cálculo, posiblemente porque 2.700.000 tenga, no, son seis, casi, sí, cinco jubilaciones, casi seis, sin el bono. O sea que cada uno de los jubilados tiene que anotar en su asiento contable que este gobierno le debe casi 3 palos. Que el ajuste lo ha llevado a esta locura. A esto se suma, agrega la UNDAP, el bono de 70.000 pesos para quienes cobran la mínima, que está congelado desde el inicio de la gestión libertaria y que a esta altura, valores constantes, teniendo en cuenta el crecimiento de la inflación, tendría que estar rozando los 300.000 pesos. Es terrible el dato, terrible, porque insisto, el 24% del ajuste está apoyado sobre el eslabón más débil de esta cadena. Hablábamos de inflación hace un ratito, y generalmente el gobierno, cuando aparece de manera positiva el dato CABA de inflación, automáticamente dice, bueno, ahí está. Nosotros vamos a dar, como siempre, un poquitito menos, pero se lo toma como bandera, se festeja. Hoy no salió nadie, nadie del gobierno nacional a explicar qué va a pasar con el porcentaje nacional si la inflación de CABA, la de julio, fue del 2.9 y tuvo un crecimiento de 1.1 con relación a junio, del 1.8 al 2.9. Y ahí hay un porcentaje, hay uno estacional que tiene que ver con las vacaciones de invierno, y hay otro que está ligado a los precios regulados, casi un 3% es el aumento que en materia de tarifas tuvo que pagar un porteño para tener lo básico, luz, gas, agua. ¿Mm? La verdad que la inflación de CABA estuvo muy por encima de las proyecciones de las consultoras y está casi un punto arriba de lo que se había dicho para Nación. Si esto es así, se complica el panorama, ¿eh? Mucho, mucho para el gobierno nacional, porque esta es la única bandera, malmedida, mentirosa, armada con la paz de los cementerios, pero así todo, ese resultado es el que utilizan como bandera. Ahora, si malmedida, mentirosa y armada con la paz de los cementerios, vía recesión, te aumenta un punto de mes a mes, el problema es muy serio. Muy serio. Quieren que baje el riesgo país para poder acceder al crédito de la banca privada, y hoy el riesgo país pegó un estirón de 6 puntos porque bajaron los bonos argentinos. Ayer el riesgo país estaba en 446, hoy cerró en 452, y el dólar, como siempre te decimos, en puntitas de pie. Los medios del poder real a esto no le dan ni 5 de bola, lo naturalizan, nah, no pasa nada. Pero el dólar oficial, generalmente cuando aumenta el blue, los tipos te cuentan, bueno, mirá, qué sé yo, es un mercado que no tiene regularidad, que depende de muchos factores, no sabemos cuánta guita se operó, no, pero bueno, más o menos vamos viendo su crecimiento y su descenso, ¿no? Hablan del fenómeno serrucho, ponele. Ahora, cuando sube el oficial, ya está, se acabaron las hipótesis. Sabes cuánta guita se operó, de qué manera, todo. Bueno, hoy se fue a 1520, en ascenso. Bueno, los números económicos empiezan a dar cada vez peor, fruto de esa economía real que mataste, fruto de la caída de la recaudación por recesión, sobre todo por el IVA, fruto del endeudamiento masivo, nación, provincias, empresas y familias. Y la verdad que esto no tiene otra forma de imaginar el final, uno no tiene otra forma de imaginar el final que no sea a través de una crisis 2001, una mini crisis 2001, como quieras llamarle. Puede pasar cualquier cosa con una derrota catastrófica de Trump en noviembre, con quien está esperanzado que va a pelear con aquellos que están siendo de alguna manera los candidatos a nuevos salvatajes. Te fuimos contando que Japón es algo así como el país que está esperando tener del Departamento de Estado o del Tesoro la mayor ayuda para el año que viene, que están los países de Medio Oriente que son aliados de Estados Unidos y que fueron bombardeados por Irán desde que empezó la guerra y que más o menos están esperando un salvataje de 200 mil millones de dólares. Bueno, están esperando todos y me parece que en esa lista Argentina no está, porque le dieron 45 mil millones de dólares el año pasado. No es prioridad. Vendrán por ahí, qué sé yo, ayudas políticas, pero si la mano viene mal en noviembre para Trump, para un Trump que no reelige y que quedaría como pato rengo sin mayoría en las dos cámaras, ¿qué puede esperar Milei? Sobre todo porque hay casi un año entre la hipotética derrota de Trump y las elecciones presidenciales en la Argentina. Es una eternidad para caminar en el lodo, porque va a quedar empantanado el gobierno nacional sin esos salvatajes que el año pasado lo sacaron del fango. Caputo dice que default no va a tener, que esa parte está cubierta, pero no es solamente el frente externo que tiene que ver con el pago de los intereses de la deuda lo que hay que sostener. Si la Argentina, por orden del plan económico del neoliberalismo versión Milei, mató su economía real, no tiene recursos genuinos, es ese el principal problema, no la deuda. La deuda con el fondo, de última, se pacta, se charla, porque el que manda en la mesa chica del FMI sigue siendo Trump, hasta nuevo aviso. Y entonces eso más o menos se puede acomodar. Bueno, pintó en esta charla las elecciones de octubre, las presidenciales, y Quintela, el gobernador de la provincia de La Rioja, dijo un par de cosas que a esta altura del partido puede llegar a encender alguna alarma para algún sector del establishment que le esté sacando demasiado jugo al gobierno neoliberal y esté aprovechando muchas cosas que están rozando la ilegalidad y que en otros casos directamente han eludido todo, la Constitución, las leyes vigentes, todo. Hay un Quintela por ahí que vamos a escuchar que habla de revisarlo todo. Y está muy bien. De poner la lupa en cada una de las medidas que se han tomado en estos casi 2 años y medio. Y cuando esto termine, empezar a observar cuántas páginas de la gestión Milei necesitan pasar por la justicia. Escuchemos el primer tramo de Quintela.
4: Se va a revisar todo lo que hizo este gobierno.
5: Todo, y van a ir presos los que tengan que ir presos.
4: Van a ir presos los que tengan que ir presos.
5: Pero por supuesto que sí. ¿O qué creen?
3: Bueno,
5: estos vinieron a destruir la casa.
3: Ya vienen, ya vienen. Las máquinas.
5: Destruyeron al pueblo argentino. Se quedaron con la plata de los jubilados, de los discapacitados.
3: En un rato lo vamos a escuchar.
5: El sistema sanitario, el sistema educativo.
3: Se quedaron con la plata de los combustibles. Todas las actuaciones de la gestión Milei.
5: Los préstamos del Tesoro de Estados Unidos. ¿A dónde está esa plata? Tienen que rendir cuenta.
3: Ahí estaba. Bueno, y el otro audio tiene que ver con atenti los inversores, porque si algunas cosas no están bien, bueno, lo que vamos a hacer es expropiar como marca la Constitución. Segundo tramo de Quintela.
5: Me advertí a todos los inversores que el peronismo va a revisar absolutamente todo.
3: Avísame.
5: Todo va a revisar el peronismo. Y va a ocultar todo lo que es este gobierno y lo que sea necesario nacionalizar, lo vamos a nacionalizar. Lo que sea necesario expropiar, vamos a expropiar, vamos a recuperar. Lo digo para que no se entusiasmen con este señor que está desequilibrado y que empiecen a querer invertir apropiándose de cosas que no les corresponden.
3: No queda otra. Es lo que hay que hacer, no solamente con las causas que ya existen, porque no es cuestión de estar olvidando Cuéider y las coimas de la ley bases, no es cuestión de estar olvidando Libra, Andis, Reidel y los afanos en Nucleoeléctrica, obviamente la narcopolítica de Spert, obviamente el caso Adorni, los 114 millones de mangos que cobra la esposa de Stutzenegger para enseñarle inglés a diplomáticos de carrera en Cancillería, volver con los contratos de Bettina, ¿eh? ¿Cómo era que la esposa del jefe de gabinete tenía contratos con empresas del Estado y con contratistas del Estado, y puedo seguir por muchas cosas más, como por ejemplo el ejército de dirigentes, sobre todo del Ministerio de Economía, que se han llevado créditos hipotecarios con un promedio de $300,000. Y me parece que estoy haciendo un resumen muy chiquitito, muy corto, entre las causas que ya han comenzado y otras que tienen que comenzar. Bueno, el capo del Arsat, al que se le encontró cualquier cantidad de guita en aquel allanamiento donde aparecieron drogas. Bueno, personaje que hoy goza además de una condición excepcional que yo no sé cómo no explotaron todavía los pedidos de otros presos que sean adictos para decir, che, yo también quiero una domiciliaria por adicto, ¿no? Como le dieron a este tipo. Bueno, todo esto hay que revisarlo, pero sin duda, ¿eh? Y además, en el espíritu de la palabra de Quintela, hay un dato que es, no sé, yo creo que fundamental e ineludible. Los tipos llegaron y de un plumazo con el DNU 70 hicieron casi una reforma constitucional encubierta. Después a eso le agregaron la ley bases y ya la reforma constitucional es completa con la pérdida de los derechos laborales a través de la reforma esclavista. Yo creo que como mínimo hay que volver a la Constitución Nacional y todas las cosas que han pasado por encima del mandato constitucional hay que regresarla a su lugar, hay que calibrarla, hay que ni más ni menos, ¿eh? Después, si querés, hay otros pedidos que se le puede hacer al gobierno democrático que venga, pero que va a tener demasiado laburo intentando colocar esto, pero como mínimo, ¿eh?, a cifras del 2015, como para empezar a pensar en un país normal, como diría Néstor. Pero tenemos más de 500 leyes de la última dictadura que todavía están vigentes. No son leyes, son decretos, bandos militares, mal llamados leyes, entre otras la ley de entidades financieras, la ley de inversiones extranjeras. Bien, pero eso déjalo para un segundo capítulo. Va a haber mucho laburo para hacer refundando a la República Argentina. Antes de cerrar este bloque, un par de cosas de Patricia Bullrich después de lo que fueron las derrotas, primero por no poder llevar al recinto la discusión de la extranjerización de la tierra y después perdiendo con la ley del fuego. Hoy a la mañana en el editorial, en el programa de Víctor Hugo, decíamos qué ironía, ¿no? Porque el gobierno termina perdiendo con la ley de tierras 2011, queda todo, exactamente todo igual que en 2011, solamente se puede extranjerizar un 15%, y ya es un montón, ¿eh? El 15% es Santa Fe más Buenos Aires. ¿Mm? Y eso es Cristina. Y pierde ante la modificación de la ley de fuego, que en pandemia agregó máximo. Y bueno, fíjate vos, intentaron cambiar esas dos cosas y no pudieron. Perdieron hoy contra Cristina y con Máximo, ¿no? Bueno, es una forma de analizarlo, pero Cristina, autora de Ley de Tierra 2011, el kirchnerismo conducido por Cristina en ese momento, y Máximo presentando como diputado de la Nación el proyecto de la Ley de Manejo del Fuego. Pero iba con Patricia Bullrich y declaraciones periodísticas, ¿no?, en el recinto, una vez que la cosa terminó. A veces hay sincericidios que son increíbles. Porque decís, mira, estos tipos son brutos, pero de ahí a brutales. Entonces, ante la cámara de TN, dijo Patricia Bullrich, ahí en la vereda, saliendo del Congreso de la Nación, nos complicó para aprobar la ley de extranjerización de la tierra, el caso Adorni y la bandera del Mundial. A ver, ¿qué me está diciendo? ¿Cómo se traduce esto? Nos complicó que el pueblo estaba informado. Nos complicó que el pueblo se metió de cabeza a través del trapo que apareció después de Argentina e Inglaterra. Que aquello de las Malvinas son argentinas generó un grado de conciencia y de pasión popular por la palabra patria que no existía, Y que por ahí, si esto lo hubiéramos tratado antes del caso Adorni, pero salía, pero. Y es probable. Pero decirlo de esta manera. Bueno, siempre te decimos que hasta la campaña electoral del 23, todos los sueños inconfesables de la derecha no aparecían en campaña. Los ejecutaban. Y que generalmente, hasta el menemismo, solo se ejecutaban en dictadura. Solo en dictadura. Por ahí tenés en pseudo-democracia, como puede ser el gobierno de Frondizi, que viene el homilico y le meten al Sogaray de ministro de Economía para pagarle con bonos, los bonos 9 de julio a los estatales y decirle a todo el país que había que pasar el invierno. Salvo esas cosas, todo lo demás venía en dictadura, con el staff del Fondo Monetario Internacional, Hueve, Pastore, Krieger, Bacena, Martínez de Hoz antes de la última dictadura, listo, los Alemán, pero en democracia, imposible. Me hace acordar esta Bullrich a, no me acuerdo si fue, creo que fue en el coloquio de IDEA, cuando Milei dice, coloquio de IDEA del 25, que todas las medidas que se tomaron en el 24, las más jodidas, las más antipopulares, planificaron tomarlas en verano, porque la gente está en otra cosa. Hacerlo no es tan complejo como decirlo. Porque hacerlo, listo, punto. Decirlo es un sincericidio medio extraño, creyendo que porque estás hablando en una platea amiga, esa palabra, la del presidente de la nación, queda ahí encerrada y de ahí no sale. Faltan 3 minutos. Separamos por última vez y venimos con el final del programa de hoy.
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10: Los últimos segundos del programa de hoy para un gran laburo del CEPA, del Observatorio Económico de la Provincia de Buenos Aires, del CEPA, que dice lo siguiente. Desde la llegada de Milei se perdieron 91.270 puestos de trabajo, todos registrados en territorio bonaerense. Cerraron 7.625 unidades productivas. Hay casi 2.200.000 deudores morosos y el consumo sigue por debajo de los niveles 2023. Gran informe del CEPA para ver qué hicieron las políticas neoliberales al estilo Milei con el principal cordón industrial de la República Argentina. Nos vamos, son las 9, es tiempo de que llegue Relatores por las 7:50 y nosotros nos vamos hasta el lunes, volvemos a las 20 para hacer después de todo lo más importante de las últimas 24 horas. Muy buen fin de semana.
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11: 21 horas, 1 minuto en la República Argentina, temperatura y sensación térmica 9 grados, cielo despejado en la ciudad de Buenos Aires, humedad de 71%, temperatura en Formosa, capital, 12 grados. El gobierno intenta mostrarse conforme con la ley aprobada. Así lo indicó el presidente provisional del Senado, Bartolomé Abdala, pese a la eliminación de los capítulos principales de la norma.
12: No tenemos mayoría absoluta, eso nos dispone a hablar, a dialogar con muchos actores de la vida política en el Senado y estamos conformes de haber logrado una ley que era amplia, que cada capítulo perfectamente son leyes o temas diferentes y bueno, preferimos aprobar, digamos, estos temas que también son valiosos para la sociedad argentina, así que estamos desde ese punto de vista estamos conformes.
11: La inflación en la ciudad aumentó y llegó al 2,9%. El índice de precios al consumidor porteño subió más de un punto respecto a la medición de junio y acumula 17,4 en lo que va del 2026.
0: Deportes.
11: Comenzó la fecha 4 del torneo clausura de la Liga Profesional. En estos momentos, cursando el segundo tiempo del partido, Aldo Civi le gana 1-0 a Rosario Central en Arroyito. En breve, a las 21:45, Independiente Rivadavia se medirá ante Estudiantes de Río Cuarto en Mendoza. Valor de dólar oficial, 1.520 pesos, dólar paralelo, 1.525, riesgo país, 451 puntos.
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11: Quedan demoras aún en las salidas de Capital a Provincia por las arterias Constituyentes, Rivadavia y Avenida Juan Manuel de Rosas. Temperatura y sensación térmica 9 grados. Cielo despejado en la ciudad de Buenos Aires, humedad a 71%. Temperatura en Formosa, capital, 12 grados. 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